0: 1999 y dijéramos vamos a escuchar un podcast, no sabría nadie de lo que estábamos hablando. Hoy en día es una nueva forma de comunicar. Le damos poder a tu voz vía WhatsApp 55 48 48 03 94. Esa es una línea exclusiva para comunicación entre ustedes y nosotros. Si quiere participar en el chat de la transmisión en vivo de YouTube, ya está habilitado, ya puede hacernos llegar sus comentarios y también participar en el sondeo del día. La pregunta que hoy le hacemos: ¿ha regresado la dictadura perfecta, como afirma Felipe Calderón? ¿Sí o no? Solamente se puede votar vía YouTube.
1: Comuníquese con nosotros y mantenga el contacto permanente. Vamos con la información. La presidenta de la República ha descalificado la publicación hecha ayer por el diario The New York Times, que señala que por lo menos un par de agencias de seguridad de los Estados Unidos tienen en la mira al hijo de Andrés Manuel López Obrador, a Andy López Beltrán. Esta publicación, como se lo relatamos ayer, señala que dichas agencias analizan alegatos contra López Beltrán en relación con supuestos vínculos que mantiene con el crimen organizado y el tráfico de combustible. La presidenta de la República dijo que no hay una investigación formal contra el hijo del expresidente de la República.
2: Fíjate cómo viene la nota, porque vale la pena. Es la misma reportera que hizo el reportaje aquel del fentanilo que se cocinaba en una cocina con, mientras había salsa picante. A un lado, a ver si me das la nota o si la pones, porque dice, no se tiene confirmado, no hay investigación formal, pero tal parece que a lo mejor me dijeron que hay unas agencias que están investigando. Imagínense, en New York Times. Así dice la nota, léanla.
1: Es lo que señala la presidenta de la República sobre esta información, en donde se señala que las agencias estadounidenses analizan alegatos sobre supuestos vínculos de Andrés Manuel López Beltrán con el crimen organizado y el tráfico de combustible, pero no hay todavía la decisión de proceder en su contra, esto por motivos políticos. También habló la presidenta de las sanciones anunciadas ayer por el Departamento del Tesoro de Estados Unidos contra 21 personas y varias entidades relacionadas con el cártel de Sinaloa. Entre las personas, pues, se encuentra Carlos Torres, usted lo sabe, fue esposo de la gobernadora de Baja California, Marina del Pilar Ávila. Al respecto, bueno, la Unidad de Inteligencia Financiera decidió acompañar los señalamientos y las sanciones del Departamento del Tesoro de Estados Unidos con el congelamiento de cuentas tanto de Torres como de otros personajes que aparecen en esta lista anunciada el día de ayer. Al respecto, la presidenta de la República señaló que los señalamientos, que lo dicho por el Departamento del Tesoro de Estados Unidos, no comprueba ningún vínculo con los cárteles de la droga.
2: La UIF, ¿qué dice? Se notificó, se encuentra que hay irregularidades en las cuentas de muchas de las personas que dicen, pero eso no significa que tengan algún vínculo con un grupo delictivo.
1: Es lo que dice la presidenta de la República sobre las dos notas importantes que se registraron ayer y que, bueno, cimbraron los círculos políticos del país en torno a las supuestas relaciones de diferentes personajes con el crimen organizado. Y bueno, el que reapareció hoy fue Felipe Calderón, el expresidente de la República, participó en un foro aquí en un hotel del Paseo de la Reforma en la Ciudad de México. Este foro, denominado América Libre, pues se dedicó a hablar de la situación de la democracia en nuestro continente. El principal orador fue Felipe Calderón y ahí advirtió que México está regresando a la dictadura perfecta. Denunció a la Cuarta Transformación por destruir a la democracia, debilitar los contrapesos institucionales y someter a las instituciones electorales. Esto dijo Felipe Calderón.
3: Salvo la valentía de muchos periodistas mexicanos, investigadores y ciudadanos que no se someten, parece que estamos regresando a ese escenario de la dictadura perfecta. Parece democracia, pero no lo es. México consiguió desmontar el régimen de aquella época y construir una democracia verdadera. Fue un proceso largo, difícil, impulsado por ciudadanos, periodistas, organizaciones y partidos. Las instituciones pueden tardar décadas en construirse y muy poco tiempo en destruirse. La ironía y la tragedia es que México está regresando hoy a una nueva versión de la dictadura perfecta. Un régimen de partido hegemónico, con autoridades electorales sometidas, sin un poder judicial independiente y sin garantías sólidas para los derechos humanos.
1: Integrantes del Sindicato Mexicano de Electricistas intentaron boicotear el foro en el que participó Felipe Calderón allá en Paseo de la Reforma. Usted recordará que en octubre del 2011, Felipe Calderón determinó la disolución de la Compañía de Luz y Fuerza del Centro y con ello dio un golpe mortal al Sindicato Mexicano de Electricistas, quienes pues después recibieron el apoyo del gobierno de Andrés Manuel López Obrador. Sin embargo, pues le tienen guardada esta afrenta a Felipe Calderón. Si es que hoy decidieron manifestarse, lanzaron jitomates, lanzaron huevos, intentaron impedir que se llevara a cabo el foro América Libre y al no lograrlo se dirigieron al Centro Cultural Los Pinos, ahí donde antes se ubicaba la Casa Presidencial. En el Centro Cultural Los Pinos, también recordará usted que el año pasado, por ahí del mes de julio, pues apareció derribada la estatua de Felipe Calderón. Existe un paseo al interior de este centro cultural en donde se ubican las figuras, las esculturas de cada uno de los presidentes de la República. De repente, por ahí del 25 de julio del año pasado, pues apareció derribada la estatua de Felipe Calderón. Se dijo desde entonces que un árbol le cayó encima y pues que simplemente no aguantó. No se rían, aquí se están riendo algunos de mis compañeros por esta versión. Ahí se quedó tirada con un pie roto y bueno, pues nadie ha hecho nada por reponerla en su lugar. Hoy los señores del Sindicato Mexicano de Electricistas, armados con algunas piedras, con algunos objetos contundentes, quitaron la placa que se encuentra en el pedestal de esta estatua y pues arremetieron contra ella hasta decapitarla. Así quedó, estamos viendo cómo la cabeza de la estatua de Felipe Calderón quedó pues decapitada y abollada y arrumbada ahí al fondo de esta especie como de colina, ¿no? En donde está la residencia, lo que fuera la residencia oficial de Los Pinos, pues ahí quedó la estatua sin cabeza. Lisbeth Hernández, mi compañera de Grupo Fórmula, estuvo presente y siguiendo muy de cerca las manifestaciones de los electricistas. Cuéntanos, Lisbeth, la crónica completa, por favor.
4: Hola, Primitivo, buenas tardes. Pues ya lo relataste tú, el día de hoy se realizó el foro América Libre en el Hotel Marquís en Paseo de la Reforma y desde muy temprano los integrantes o extrabajadores de la compañía Luz y Fuerza del Centro pues se manifestaron en este punto, desquiciaron la vialidad y más tarde se dirigieron al Centro Cultural Los Pinos para vandalizar y pues decapitar esta estatua del expresidente Felipe Calderón. Esto a 17 años de que declaró la extinción de la compañía Luz y Fuerza del Centro, dejando sin trabajo alrededor de 44,000 trabajadores de esta pública. Como tú lo relatabas, pues efectivamente llegaron, golpearon esta estatua, la decapitaron, arrancaron también la placa con el nombre del expresidente y antes de retirarse, pues colocaron la cabeza de la estatua a un lado y la placa la dejaron volteada de cabeza para pues retirarse del lugar. Todo esto ocurrió sin pues la presencia de ningún policía. De esta manera, pues concluyó las manifestaciones de los extrabajadores de la extinta Luz y Fuerza del Centro.
1: Obviamente no hubo nada, como bien lo dices, no hubo ningún elemento de seguridad que impidiera la vandalización, ¿no? El vandalismo contra la estatua de Felipe Calderón, que ahí se va a quedar, seguramente, ahí va a permanecer, pues, hasta de aquí a la eternidad, supongo yo, o por lo menos hasta que Morena se mantenga en el poder, ¿no?
0: Ahí se va a quedar.
1: Por lo menos hasta que Morena se mantenga en el poder. Gracias, Liz.
4: Estamos pendientes, Primitivo. Buenas tardes.
1: Estamos muy pendientes de lo que ocurra en las calles de la Ciudad de México. Por la mañana, antes de la participación de Calderón en el Foro América Libre, la presidenta de la República fue cuestionada justamente sobre pues la reaparición del que fuera también mandatario de los Estados Unidos mexicanos, ¿no? Su antecesor, y ella simple y sencillamente lo descalificó de esta manera.
5: Yo creo que Felipe Calderón va a hablar de democracia. ¿No? Me parece, porque es su tema ahora. A lo mejor va a hablar de García Luna, a lo mejor, tal vez. O a lo mejor, tal vez, podría hablar de lo que publicó en su momento del exgobernador de Baja California. O a lo mejor podría hablar también de por qué aumentó al doble el número, o más del doble el número de homicidios en su sexenio. Pero particularmente si habla de democracia, no, hombre, sería una joya. El espurio Calderón hablando de democracia.
1: El espurio Calderón hablando de democracia. Y bueno, Calderón al final de cuentas habló del regreso de la dictadura perfecta. Vamos a hacer una pausa comercial. De regreso le vamos a informar sobre qué está pasando con el huracán Rachel, que se convirtió en huracán hace unas cuantas horas y se encuentra frente a las costas de Jalisco, Colima y Michoacán, provocando oleajes altos. Vamos a entrar en contacto con los compañeros del Servicio Meteorológico Nacional, con Jaime Albarrán, para que nos tenga al tanto de este huracán y también de las lluvias en buena parte del país. Regresamos después de mensajes.
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2: Nacional de Acción Climática, México intensifica la reducción de contaminantes, con apoyos a la población dedicada a la agricultura, con recuperación de bosques, impulso a las alternativas energéticas y el cuidado de las y los mexicanos ante eventualidades ambientales, destacó la presidenta Sheinbaum.
3: La Semarnat actualizó el Programa Nacional de Acción Climática y ahora estamos todavía haciendo una actualización adicional. Que México contribuya a la disminución de gases de efecto invernadero y tiene que ver con el programa Sembrando Vida, la reforestación, la captura de carbono y la orientación a las fuentes renovables de energía que estamos impulsando. Y por otro lado, la adaptación, que tiene que ver desde la producción agrícola hasta la preparación frente a fenómenos meteorológicos y el agua.
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4: Vamos hasta el Servicio Meteorológico Nacional. Allá se encuentra Jaime Albarrán, meteorólogo, quien ayer, cuando nos daba cuenta del paso de Polo sobre la península de Baja California, su impacto también en las costas del estado de Sonora, nos alertaba sobre el crecimiento de Rachel, que en ese momento se ubicaba como una tormenta tropical. Bueno, pues Rachel ya es categoría 1 y se encuentra frente a las costas del Pacífico. Jaime, ¿cómo estás? No, tenemos problemas con la comunicación. Jaime, ¿me escuchas ahí?
5: Yo lo escucho.
4: Ahí estamos, mi querido Jaime. ¿Cómo te va?
5: Muy bien, por fortuna. Muy bien, muchas gracias.
4: Qué bueno, qué gusto saludarte, como siempre. Oye, Jaime, igualmente. ¿Qué está pasando con Rachel, que ya es huracán?
5: Ya es huracán. Mira, es un huracán categoría 1 que se localiza a unos 300 kilómetros al suroeste de Cabo Corrientes, en el estado de Jalisco. En este punto se localiza este huracán y que viaja al noroeste a razón de 13 kilómetros por hora. Se sigue retirando lentamente de la costa nacional del occidente y que tiene vientos máximos de 140 y rachas de 170. Su giro provoca, desde luego, invasión de nubosidades de Guerrero hasta el sur de Sinaloa, con precipitaciones puntuales de muy fuertes e intensas en Jalisco, Colima, Michoacán, lo que es Sinaloa Sur, Nayarit, Guerrero. Estamos esperando precipitaciones de fuertes a muy fuertes y oleaje de 4 a 5 metros en toda esta zona, incluso en el sur de la península de Baja California. También estamos esperando sobre lo que es, hablando ya de otro tema, el frente número uno de esa temporada, lo tenemos en el norte del país, va a ir viajando rumbo al Golfo de México y va a interaccionar con toda la humedad que se desprende de este giro y que va a darnos como resultado precipitaciones de muy fuertes e intensas en Coahuila, Nuevo León, Tamaulipas. Este sistema irá viajando, ya decimos, y va a desprender algo de aire frío sobre esta región y va a conjugar un ambiente muy, muy inestable. Para los estados del centro esperaremos precipitaciones de moderadas a fuertes, en el Estado de México de fuerte a muy fuerte, al igual que en el sureste de fuerte a muy fuerte y la península de Yucatán. Quiero decir que para el día de mañana 1 de octubre, bueno, pues esperaremos que el frente, y hasta en el noreste, habrá bastante nubosidad, precipitaciones muy abundantes, al igual que en el occidente, en el centro, en el sur, en el sureste y la península de Yucatán, y la presencia de lo que es Rachel allá en el Pacífico, retirándose, introduciendo más que nada, internándose en el Pacífico. Y para la Ciudad de México, Primitivo, mira, estamos esperando para mañana una mañana más húmeda, más nubosa, con incremento de nubosidad hacia la tarde y la noche, con precipitaciones que pueden llegar a ser de moderadas a fuertes en la capital de la República, acompañadas de actividad eléctrica y posible caída de granizo. Una temperatura mínima por la mañana de 13 a 15 y la máxima de 24 a 26 con rachas de viento de hasta 40 kilómetros por hora aquí en la capital de la República Mexicana. Eso es lo más importante, Primitivo.
4: Muy bien, pues hay que tener mucho cuidado, estar pendientes porque pues seguirán las lluvias. En estos momentos, hace unos minutos, mejor dicho, Jaime, escuchábamos los truenos aquí en el poniente de la capital del país.
5: Sí,
4: ¿no?
5: Sí, aquí en el servicio hubo algunos estragos, pero mira, no me digas. Ya aquí mi gente ya lo levantó.
4: Pues sí, como siempre, son expertos. Muchas gracias, mi querido Jaime, abrazo.
5: Mucho gusto, que estés muy bien, un abrazo.
4: Igualmente, Jaime Albarrán. parte del equipo del Servicio Meteorológico Nacional. A todos ellos les mandamos un fuerte saludo. Hoy, vaya información la que se difundió por la mañana, hora de México, procedente del Medio Oriente. Un vuelo que viajaba de Dubái hacia Tel Aviv fue objeto de un intento de secuestro. Eso es lo que ha trascendido. De repente, este avión, que, insisto, cubría la ruta entre Dubái y Tel Aviv, un avión que pertenece a una línea aérea que se llama Air Dubai, obviamente del Emirato Árabe, pues estuvo a punto de ser objeto de un desastre. ¿Por qué? Porque el copiloto sacó un puñal, sacó un cuchillo y atacó al piloto para tratar de hacerse del control de esta aeronave. Hay algunas imágenes tomadas y difundidas por los pasajeros, momentos de pánico. De repente lograron ingresar, un pasajero logró ingresar, Oscar, a la cabina del piloto. Estas cabinas que están prácticamente blindadas,
0: selladas, es imposible, por completo, sí. ¿No?
4: Imposible entrar a ellas. Y después de forcejear, lograron someter a este sujeto. El hombre que se enfrentó al copiloto, bueno, hubo varios, pues ya se reunieron con Benjamín Netanyahu, pero se habla de minutos de gran angustia, una caída brutal, ¿no?
0: Sí, porque incluso desapareció temporalmente de los sistemas de rastreo el avión. Esto generó temores de un secuestro. Desde luego, los familiares de los pasajeros estaban angustiadísimos conforme no había información de lo que estaba ocurriendo. Minutos después se volvió a tener comunicación. La aeronave aterrizó de emergencia en territorio saudí. Ahí los pasajeros quedaron a la espera de un vuelo especial enviado por aerolínea para regresarlos a Israel. Pero los testimonios fueron verdaderamente dramáticos de lo que ocurrió al principio y lo que se vivió después cuando los pasajeros y dos pilotos que estaban también al interior de este avión lograron someter al atacante, retomar el control, y pues fueron verdaderos minutos en donde pensaron que iban a morir.
4: Vamos a escuchar la información a través de la agencia.
6: Primer ministro de Israel, Benjamin Netanyahu, afirmó el miércoles que uno de los pilotos de un vuelo de Fly Dubai con destino a Tel Aviv apuñaló a su compañero e intentó estrellar el avión, obligando a realizar un aterrizaje de emergencia en Arabia Saudita.
7: Casi todos los pasajeros del vuelo eran israelíes. Durante el trayecto, cuando se aproximaban al país, uno de los pilotos apuñaló al otro y, al parecer, intentó estrellar el avión con todos los pasajeros a bordo.
6: La aerolínea emiratí llamó a evitar especulaciones y señaló que las causas del incidente siguen bajo investigación. Los 174 pasajeros a bordo, entre ellos 166 israelíes, resultaron ilesos y pudieron continuar más tarde su viaje hacia Israel. Por su parte, el ministro de Defensa israelí, Israel Katz, denunció un supuesto intento de ataque terrorista yihadista, una versión que no ha sido corroborada por Fly Dubai ni por las autoridades saudíes. Varios pasajeros relataron escenas de pánico después de que se escucharan gritos procedentes de la cabina. Datos de seguimiento aéreo muestran que la aeronave pasó de unos 34.000 pies a menos de 17.000 en apenas un minuto. La señal de socorro se activó y, según medios israelíes, el ejército llegó a movilizar aviones de combate al temer inicialmente un posible secuestro por parte de piratas aéreos.
4: Lo que narran los pasajeros es que varios de ellos llegaron a la cabina. Uno de ellos, de apellido Musayev, llegó a la cabina, encontró al piloto y ya en el suelo, cuando otros tres israelíes lo habían neutralizado, ¿no?, al piloto atacante, logró atarle las manos con el cable de unos auriculares. Posteriormente, algunas personas llegaron con unas esposas de plástico y se las pusieron. Los pasajeros, la mayoría de ellos israelíes, ya llegaron a Tel Aviv. El piloto, de origen indio, se encuentra hospitalizado en Arabia Saudita. Su estado se reporta como estable. Así está la situación en Israel. un atentado, un atentado terrorista es lo que denuncia el gobierno israelí. Y bueno, aquí en México, le voy a comentar antes de irnos a corte, que la Agencia Antidrogas de Estados Unidos, la DEA, ha emitido una nueva ficha de búsqueda contra Ismael Zambada Siqueiros, el mallito flaco, el heredero de Ismael, el Mayo Zambada, y líder de la facción del cártel de Sinaloa, conocido como los Mallitos. Este hombre, buscado desde hace años por las autoridades estadounidenses, fue visto por última vez en la Ciudad de México. Esa fue su última ubicación, si es que la DEA emite esta nueva ficha para renovar la búsqueda de Ismael Zambada, quien encabeza la facción de los Mallitos o la Malliza allá en el cártel de Sinaloa y que protagoniza desde hace más de 2 años la guerra narca contra los hijos del Chapo Guzmán. Vamos a hacer una pausa, regresamos después de mensajes.
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18: El cerebro de un mosquito contiene unas 100.000 neuronas, permitiéndole navegar de forma precisa y detectar mamíferos para alimentarse.
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4: Regresamos a Grupo Fórmula, regresamos con la información. Bueno, le comentábamos cómo el pasado lunes, ya muy tarde, terminaron por asignarse las coordinaciones estatales por la defensa de la transformación y la soberanía. por parte de la dirigencia nacional de Morena en este proceso, en donde se aplicaron encuestas y se decidió quién va a ser candidato y candidata del partido en el poder a las diferentes gubernaturas que serán, que estarán en juego el próximo año. Son 17 las gubernaturas. Entre las coordinadoras estatales de la transformación, llamó mucho la atención la designación de la senadora con licencia, Jazmín Bugarín, para el estado de Nayarit. En primer lugar, por su origen, por su filiación al Partido Verde Ecologista de México, pero sobre todo porque tan pronto como fue seleccionada comenzaron a lanzarse pues señalamientos sobre su doble nacionalidad, justamente cuando ayer fue en el Senado de la República donde se aprobó esta ley que impide que ciudadanos con doble nacionalidad accedan a la competencia por la presidencia de la República o por gobiernos estatales. Esta ley, bueno, pues no se puede aplicar en estas elecciones, sin embargo, aquí lo que se denuncia es una contradicción entre lo que postula Morena y lo que se toma como decisión. Justamente está conectada con nosotros Jazmín Bugarín, la coordinadora estatal de defensa de la transformación y la soberanía nacional para el estado de Nayarit y además senadora con licencia. Jazmín, ¿qué tal? Muy buena tarde.
15: Hola, Primitivo, muy buenas tardes, te saludo con mucho gusto a ti y a toda tu audiencia.
4: ¿Qué te parece esta polémica en la que estás ahora metida, en la que te han señalado? Tú naciste en Estados Unidos, tengo entendido, naciste en Los Ángeles.
15: Sí, Primitivo, se ha hablado mucho de este tema, de mi historia, se han sacado algunas conclusiones, pero te agradezco que me des el espacio de poder, primero, voy a compartirles el contexto. Yo soy hija orgullosamente de un campesino y una ama de casa, mis padres estudiaron hasta segundo año de primaria, ellos nacieron y crecieron en la Sierra de Nayarit, en el municipio de La Yesca, uno de los municipios que abraza gran parte de nuestros pueblos originarios, un municipio de los más pequeños del estado, específicamente somos de La Manga, una comunidad de menos de 200 habitantes, que hasta hace 15 años no contábamos con luz eléctrica, y de la capital para llegar a mi pueblo hacíamos 12 horas de terracería. Gracias a la llegada de nuestro presidente López Obrador, nosotros fuimos el claro ejemplo por el bien de todos, primero los pobres, los más olvidados de los olvidados, logró pavimentar todo mi municipio y pasamos de 12 horas a 2 horas de trayecto. Bueno, en ese escenario, mis padres campesinos, jornaleros, como muchas familias mexicanas, tuvieron que emigrar a Estados Unidos a trabajar en el campo. Y en esa ocasión que les tocó estar allá, se iban por temporadas a trabajar para poder sostener a sus hijos. Y me tocó nacer allá, nacer en el trabajo y en el esfuerzo de mis padres. Cuando estaba muy pequeña, mis padres pudieron regresar a la sierra, a La Manga, al municipio de La Yesca, aquí en Nayarit. Y acá pude yo terminar ya mi primaria, secundaria, prepa, universidad. Soy egresada de la Universidad Autónoma de Nayarit. Y toda mi vida la he hecho aquí en Nayarit. Y he ocupado ya varios encargos. Y en cada uno de ellos lo he hecho con la firme convicción de mi compromiso y mi amor por Nayarit y por mi país, que es México.
4: Evidentemente, nadie elige dónde nacer, ¿no? Y a veces nadie elige tener doble nacionalidad. ¿Tú ya renunciaste a la nacionalidad estadounidense, Jazmín?
15: Cuando yo, en el 2018, y posteriormente en el 21 y en el 24, que tuve cargos federales o que fui a procesos, se me solicitó dentro de los trámites, había un requisito, un trámite que se tenía que hacer en la Secretaría de Relaciones Exteriores, un documento donde yo renunciaba a cualquier sumisión de un país extranjero, especialmente de Estados Unidos, y yo tomé protesta y me sujetaba a las leyes mexicanas. En ese momento, querido Primitivo, fue lo único que a mí se me solicitó para poder participar en esos encargos. Lo hice sin titubeos y con la firme convicción de servir a mi estado. Ese mismo documento fue en el 18, lo volví a ratificar en el 21, en el 24, y es con lo que actualmente cuento. No se me ha requerido algún otro documento, pero estoy en toda la disposición de poder hacer cualquier trámite que se requiera aquí en la Secretaría de Relaciones Exteriores o en el consulado americano, para que no quede duda alguna sobre dónde está mi convicción, mi compromiso, mi amor, por donde yo he crecido, me he formado y me he forjado. Y este, no se me ha requerido a otro trámite, pero yo estoy convencida, si se así es, hacerlo.
4: ¿Tú estás dispuesta a ir ante el Departamento de Estado de la Unión Americana, en el consulado, en la embajada, y renunciar a tu ciudadanía estadounidense?
15: Si es necesario, sí.
4: Sí.
15: Claro que sí. No tengo la menor duda.
4: Oye, tu ejemplo es muy claro de la contradicción que entraña esta reforma que impide a las personas con doble nacionalidad competir por un cargo público como la gubernatura de algún estado o la presidencia de la República. Tu lealtad está con México, ¿no? Y así lo has demostrado. Pero la postura de quienes impulsaron, porque ya está en proceso de ser aprobada en los congresos estatales, quienes impulsaron esta ley, la propia presidenta de la República señalaba que pues no se puede, que la doble nacionalidad equivale a tener una doble lealtad. ¿Qué opinas al respecto cuando tú estás viviendo esta situación?
15: Mira, Primitivo, yo creo que en estos tiempos que estamos viviendo actualmente, quizá antes, eran otros tiempos, no se requería con mayor firmeza el poder dejar en claro la convicción de cualquier persona que pueda aspirar en el más grande honor de poder representar a su estado o a nuestro país, México. Pero en estos tiempos de defensa de la soberanía nacional, yo sí estoy de acuerdo en que no debe de existir la más mínima duda ante ello. A mí me tocó justamente como senador de la República, antes de soltar licencia, aprobar reformas, por ejemplo, la no intervención de países extranjeros, y voté a favor. O sea, siempre he presentado mi carrera política, que ha sido en el legislativo, he sido diputada local, dos veces diputada federal, hoy senadora de la República con licencia. Todas han sido enfocadas en defender a las y los nayaritas y los mexicanos. Entonces, no debe de haber dudas, no debe haber titubeos. De mi parte no existe alguno. Y si en estos tiempos se requiere firmeza ante ello, y se requiere ser claro, tener una sola nacionalidad, que en este caso yo desde chica, cuando mis padres pudieron regresar acá a Nayarit, he decidido que sea la mexicana, que he hecho mi vida. Yo no tengo ningún inconveniente en poder hacer lo que se requiera para que no exista duda en si es que existieran algunos nayaritas o mexicanos.
4: ¿Pero tú admites que pongan en duda tu lealtad a México por tener doble nacionalidad? Porque ese es el fondo del asunto. Tú has participado en la política y hasta hace unos meses, nadie había puesto en duda tu lealtad hacia México. Y eso es lo que plantea la ley, que muchos mexicanos que tienen otra nacionalidad, no solamente la estadounidense, pues pueden estar, están bajo sospecha. Y tú eres el ejemplo claro de que no es así. Entonces, ¿por qué aceptar que se aplique esto a otras personas cuando casos como el tuyo demuestran que la lealtad no está determinada por la doble nacionalidad?
15: Mira, Brito, yo no en ningún momento me siento que se esté dudando de mi lealtad o que se me esté poniendo a prueba en absoluto. Tan así que, insisto, se respetó la voluntad del pueblo nayarita. En mi caso se hizo sentir y yo no lo veo así. Yo no creo que se esté poniendo a prueba, yo no creo que se haya duda ante ello, ante una lealtad. Yo lo que sí creo es que quienes aspiremos a poder seguir representando a nuestro país, también tenemos que ser firmes en nuestras convicciones y que no dejar abierta más ni más. Entonces, en mi caso, anteriormente no había existido este trámite, que para mí prácticamente es un trámite. Es decir, yo no he hecho mi carrera política ni personal ni pública en Estados Unidos. O sea, yo acá lo he hecho en la sierra, allá con mis padres, en el campo, trabajando de sol a sol con...
4: A ver, si tenemos problemas con la comunicación, vamos a tratar de restablecer el enlace, porque es muy importante conocer el punto de vista y conocer qué va a pasar, ¿no?, con Yasmín Bugarín,
19: en el sentido de pues su futuro, ¿no? Su futuro como ciudadana o no de los Estados Unidos, si va a renunciar o no. Ahí estamos. Yasmín, ya aquí estamos de nuevo.
15: En estos tiempos que se está viviendo en nuestro país,
19: Bueno, ahí hay... No. Vamos a intentar retomar el enlace porque es muy interesante lo que estamos conversando con Yasmín Bugarin. Es un ejemplo claro de, pues de esta polémica que hay en torno a la ley aprobada el día de ayer en el Senado de la República, que ya pasó por la Cámara de Diputados y que establece, porque así fue como se planteó, que las personas que tienen doble nacionalidad no pueden aspirar a cargos de elección popular porque está en duda su lealtad a México. Así se planteó, ¿eh? Desde el principio. Evidentemente esto no aplica en términos legales a la senadora con licencia, a la senadora Bugarin, porque pues las leyes electorales no pueden modificarse tan cerca del proceso electoral, ¿no? 6 meses antes de que inicie el año electoral es cuando debe modificarse la ley que regula los procesos en nuestro país. Ahora sí, ya estamos de nueva cuenta, Yasmín, ¿ahí estamos bien? Sí, ya te retomamos. Oye, bueno, está clarísimo, tú has jurado lealtad a México y siempre te has desempeñado como funcionaria y como política en territorio nacional. ¿Alguien se te ha acercado para pedirte que renuncies a la ciudadanía estadounidense? Insisto, por congruencia con la Cuarta Transformación, más que porque este ordenamiento legal se aplique a ti, toda vez que no existe esa condición y no existe esa obligatoriedad en este momento. No. Ay, se los volvió a trabar. Bueno, pues vamos a intentar más adelante, ¿no?, recuperar esta comunicación y tratar de concluir con la plática con la senadora con licencia Yasmín Bugarin, quien ya lo ha señalado en estos micrófonos, si es necesario, si se lo piden como un requisito, va a renunciar a la ciudadanía estadounidense. Ella ha realizado diversos trámites para jurar lealtad a México ante las autoridades mexicanas, pero pues la renuncia a una ciudadanía se tiene que hacer ante el gobierno correspondiente, en este caso el de Estados Unidos. Vamos a hacer una pausa comercial, regresamos con más información.
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30: Los osos panda nacen ciegos, rosados y con un tamaño similar al de una barra de mantequilla común de cocina.
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30: Un solo rayo contiene suficiente energía para tostar 100.000 rebanadas de pan en una fracción de segundo.
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0: La Agencia Antidrogas de Estados Unidos difundió una ficha de búsqueda actualizada de Ismael Zambada Siqueiros, alias El Mallito Flaco, fundador del Cártel de Sinaloa, quien es buscado por conspiración para distribuir una sustancia controlada. El gobernador de Puebla, Alejandro Armenta, anunció el Plan Revolución del Campo, una estrategia con una inversión de 5.403 millones de pesos para 2027, en coordinación con el gobierno federal. Este programa tiene como fin que el valor de la producción agropecuaria estatal crezca a 84 mil millones de pesos a un estudiante del CCH y la tentativa de homicidio de un trabajador de mantenimiento del mismo plantel fue aplazada luego de que el joven fuera trasladado de emergencia a un hospital. Informó Itzel Vanegas. 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
19: Estamos de regreso en Grupo Fórmula. Retomamos la comunicación con la senadora con licencia Yasmín Bugarín. Ella es coordinadora estatal de Defensa de la Transformación y la Soberanía Nacional para el Estado de Nayarit. Yasmín, estábamos platicando sobre tu trabajo en el Estado de Nayarit y sobre este tema de la doble nacionalidad. Hay quien dice que por congruencia debe renunciar a la nacionalidad estadounidense. ¿Tú estás de acuerdo?
15: Si es necesario, lo hago convencida de que así debe de ser y que no quede la más mínima duda en quién puede existirlo. Entonces, yo estoy en toda la disposición, Primitivo, de poder hacer los trámites correspondientes. Ajá. Que así se me requieran.
19: Eso sí, solo si se te requiere, si alguien te lo pide.
15: No, también por congruencia estaremos ya, la verdad es que anteriormente

0: honestamente no se me había requerido ninguno de los encargos que yo había ocupado, pero entiendo los tiempos que hoy se están viviendo en nuestro país y es un acto de congruencia. Entonces ya hicimos, ya iniciamos con los trámites de saber qué documentación se tienen que hacer, el cómo, y en los próximos días estaremos acudiendo a las dependencias norteamericanas para que nos orienten o terminen de orientar. Ya tenemos un avance ante ello para poder que quede claro cuál es nuestra postura, nuestra firme convicción, y nuestra convicción es seguir defendiendo la soberanía nacional, seguir defendiendo la transformación y los logros de nuestra querida presidenta, la doctora Claudia Sheinbaum Pardo.
1: Muy bien. Yasmín, muchas gracias por este enlace y platicar con la audiencia de Grupo Fórmula. Seguiremos en contacto, si nos permites.
0: Con mucho gusto, Primitivo. Saludos a toda tu audiencia.
1: Igualmente, Yasmín Bugarín, coordinadora de la defensa de la Cuarta Transformación, de la Transformación y la Soberanía Nacional en Nayarit. ¿Ya está el doctor Carlos Elizondo? Es que si no oigo el tema, no lo sé. ¿Cómo estás, doctor?
2: ¿Qué tal, Primitivo? ¡Qué gusto!
1: Oye, ¿qué te parece este tema de la doble nacionalidad? Pues tardaron muy poquito, ¿no?, en descubrir que es una incongruencia el prejuzgar a los mexicanos con doble nacionalidad para quitarles la posibilidad de...
2: Es absolutamente incongruente, Primitivo. Primero, porque es de una violencia con los mexicanos que viven en Estados Unidos. Según esto, nos importan mucho, queremos que tengan una vida política en México, que voten, en sus casos hay diputados especializados para ello, pero si alguien quiere ser gobernador de su entidad no va a poder porque tendría que renunciar a la ciudadanía de Estados Unidos. Cuando es una ciudadanía, Primitivo, que es un proceso complicado renunciar a él, y una vez que lo haces no puedes regresar. Y a diferencia de la precandidata que estabas entrevistando, aquí te van a pedir que lo hagas incluso antes de buscar la precandidatura. Entonces buscas algo que no sé si vas a lograr, antes tienes que renunciar a ella. Y segundo, hay muchas nacionalidades que no se pueden perder, que son irrenunciables. Entonces, ¿qué van a hacer ahí los que por alguna razón tienen esa doble nacionalidad y han vivido toda la vida en México? Y hay otras muchas, pero ¿qué pasa con aquellos que no han solicitado su nacionalidad, aunque tienen derecho a ella, y la piden al día siguiente de que dejan de ser presidentes? Es realmente el típico... fogonazo de un gobierno que puede cambiar la constitución con más facilidad que el Grupo Radio Fórmula cambia un reglamento, y entonces pues van disparando con las nuevas ocurrencias, a veces dirigidos a algún candidato que les molesta, pero es contrario a todos los principios que hasta hace poco habían definido. Por supuesto, quien va a representar al país en un cargo ejecutivo, pues se supone que su primera lealtad es con el país, pero tendríamos que tener que el elector pudiera decidirlo en función de su trayectoria, etcétera. Curiosamente, al mismo tiempo, en la Suprema Corte, el día de ayer, determinó que no debería ser un causal para no permitir el registro de los candidatos si tienen antecedentes de haber sido favorecidos con el crimen organizado. Digamos, ¿dónde están las lealtades?
1: ¿Qué te pareció, Carlos, este proceso que ha concluido de designación? Ahora dicen de las corcholatas, de las nuevas corcholatas de Morena.
2: Estas nuevas corcholatas ya no son de latón, son de plástico. Realmente, primero no hay que perder de vista, hay que repetirlo, porque están violando la ley. La ley es muy clara, los procesos internos de selección de candidatos empiezan después, ellos lo hacen antes para tomar ventaja, simulan diciendo que son los coordinados, no sé qué, pero cuando ves los estatutos de Morena, les piden los mismos requisitos que les pedirían a los candidatos de los diversos puestos para los que se va a hacer esta farsa, y además pues es un proceso que demuestra cuán lejano están de sus valores democráticos, Primitivo, porque estas encuestas, primero, como ya lo han discutido muchos colegas, estas encuestas que están usando, pues las usan como referencia, como todo, si les conviene las sacan, si no las manosean, si no o van por el lado de la prioridad de género, etcétera. Pero en la práctica lo que hay es un proceso político donde participaron los distintos actores con poder y ganaron en algunos uno y en otros otro. Pero es muy grave que sea así, Primitivo, porque aun cuando hubieran respetado las encuestas, que no las respetaron, lo que no hay es un proceso donde realmente el ciudadano sepa quiénes son estos que están contendiendo, cuáles son sus principios.

0: municipios, ¿para qué serían gobernadores? No era un debate, no ha habido un solo debate entre estos precandidatos donde el elector, en este caso el de Morena primero, pueda determinar cuáles son los principios, los objetivos, la trayectoria, los argumentos a favor de tal y cual proyecto para el gobierno de su estado. No lo hay, porque todo es reconocimiento de medios, con lo cual además viene aparejado una gran cantidad, de un reconocimiento público que pasa por tener el reconocimiento de los medios, lo cual viene aparejado, como lo vimos con la senadora Andrea Chávez, con todo tipo de campañas cuyo dinero es de muy dudoso origen.
1: Son campañas que están, pues están haciendo fraude a la ley, que ya siguió su ejemplo de Morena, porque además no se pueden quedar atrás los demás partidos políticos, Carlos, pero además son procedimientos que al final de cuentas acomodan las fichas de una manera muy estratégica, es decir, las encuestas, híjole, no sé si son confiables o si simplemente sean una, pues un parapeto, ¿no? Para darle...
0: Es un parapeto. Exacto. Varios colegas han sacado ya textos que hablan de ello, uno hoy en El País de Viri Ríos, muy bueno, donde se muestra en qué momento usaron tal criterio, en qué momento usaron aquel otro, todo para al final salir con alguien que ellos creen que les conviene o que resuelve ciertos equilibrios. Ahora, el otro tema que es muy interesante, Primitivo, y creo que hay que poner esto en perspectiva, es que esta es la primera vez donde tantos gobernadores de Morena buscan, es decir, se van y Morena busca tener sucesores dentro de Morena. Hace 6 años el proceso fue formalmente muy parecido. Uno, estaba López Obrador en la presidencia, y dos, no había gobernadores en estas entidades, porque estas entidades eran gobernadas pues por otros partidos. Morena llegó por primera vez al poder en algunas gubernaturas y en la presidencia en el 18, entonces en el 21 todavía no tenían gobernadores a los que fueran a sustituir. Entonces fue bien interesante ver en qué gubernaturas, en qué estados el gobernador en curso tuvo mano, en cuál no. El caso de Zacatecas es probablemente el más claro. La presidenta optó por un pacto con los Monreal, ya no fue la aplicación a rajatabla de la ley esta de antinepótica, pero queda alguien que estuvo casada con un Monreal y que además no salió en primer lugar en las encuestas. Entonces fue todo una serie de equilibrios, los espacios que le dieron al verde, porque claramente valoran mucho pues la bisagra que es para poder tener la mayoría constitucional, para poder defender algunas gubernaturas. Entonces les dieron candidaturas que o son propias con las que no van a disputar realmente, como la de San Luis, o 3 candidaturas de gente que va con la bandera de Morena, pero realmente es gente que viene del verde. No le dieron algo así al PT, sin embargo, pues al final del PT, de todos modos, se acabó sumando y no creo que vaya a haber ninguna disidencia importante. O sea, en ese sentido, fue un proceso muy bueno para Morena. Evitaron fracturas y tienen candidatos bien posicionados que salen a la carrera antes de que esta empieza.
1: Sin lugar a dudas. Pues Carlos, muchas gracias por el comentario, gracias por la reflexión. Aquí te escucharemos la próxima semana.
0: Muchas gracias, Primitivo. Un abrazo.
1: Gracias. Carlos Elizondo, Mayer Serra, los de adelante corren mucho y los de atrás se quedarán. Estamos en espera de un anuncio, ¿no?, de Andrés Manuel López Obrador. En unos cuantos minutos, Oscar, va a aparecer un video.
2: Sí, lo ha confirmado. Lo ha confirmado el propio Andrés Manuel López Obrador a través de sus redes sociales. Dice: en esta ocasión les presento mi nuevo libro, Pueblo. El anterior, Grandeza, trata sobre la dicha de vivir en un país con profundas raíces culturales, valores y espiritualidad. En la publicación, muy extensa, aparece en una fotografía sentado en su rancho con una guayabera de color blanco, 2 franjas rojas, y los 2 libros a los que hace referencia sobre su pierna. Esto está programado para empezar dentro de unos cuantos minutos. Ya hay una transmisión arriba.
1: Bueno, vamos a estar en espera. Si dice algo interesante, se lo daremos a conocer. Y si no, pues no. Hacemos una pausa. Volvemos.

0: reforma constitucional federal en materia de nacionalidad única para ejercer la titularidad.
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2: La ninfa o Carolina. La ninfa es una pequeña cacatúa originaria de Australia que se ha convertido en una de las aves de compañía más deseadas del mundo gracias a su carácter afectuoso y su cresta móvil, la cual expresa sus diferentes estados de ánimo con total claridad. Estas aves son sumamente inteligentes y poseen una capacidad asombrosa para silbar melodías completas con una precisión increíble, interactuando activamente con los miembros del hogar. A diferencia de otros loros más grandes, las ninfas son pacíficas y disfrutan posarse en el hombro de sus dueños para recibir caricias prolongadas en la cabeza. Su mantenimiento requiere una jaula amplia, una alimentación variada y oportunidades para volar en espacios controlados y seguros. Su mirada expresiva y sus simpáticas mejillas anaranjadas conquistan de inmediato el corazón de cualquier amante de las aves.
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3: 7:00 p.m, el secretario del Trabajo, Marat Bolaños, ha anunciado que ha concluido la huelga en el Monte de Piedad, una huelga que estalló el 1 de octubre del año pasado. Mañana cumpliría un año. Bueno, ya hay un acuerdo entre las partes, entre los trabajadores, entre la directiva del Monte de Piedad, con la intermediación de la Secretaría del Trabajo. Andrea Meraz, tú tienes detalles. Adelante.
4: Así es, muy buenas tardes. Pues sí, finalmente se da término a esta huelga en el Monte de Piedad. La Secretaría del Trabajo y Previsión Social ya lista la firma de un acuerdo para este mismo miércoles a las 5 de la tarde. Pues ya este convenio de revisión, con este convenio de revisión se concluye formalmente el conflicto laboral. ¿Quién firmó el acuerdo? El secretario Marat Bolaños, con la presencia del Sindicato de Trabajadores del Monte de Piedad y también autoridades de esta institución. Se prevé que posteriormente sea ratificado ante las autoridades del Centro Federal de Conciliación y Registro Laboral, que abarca la totalidad de los puntos planteados en el pliego de peticiones, garantiza también el cumplimiento del contrato colectivo, que se destaca la regularización de plazas laborales, el respeto al tiempo de media hora destinado a los alimentos de los trabajadores y el establecimiento de compromisos formales para el pago de adeudos pendientes tanto con la plantilla como la organización sindical. Este pacto también contempla el 100% de los salarios caídos generados durante este periodo de huelga, se liquidan entre este mes y octubre, y en el proceso de conciliación, pues también, además de resultar en que las conversaciones se dan con la Secretaría del Trabajo y Previsión Social, bueno, pues ya finalmente se concluye tras un año levantar la huelga en Monte de Piedad. Es el reporte.
3: Gracias, gracias, Andrea.
4: Hasta luego, un abrazo.
3: 7:02, hora de un corte de caja con los saludos.

0: Santiago. Primo, la presidenta de la República descalifica la publicación de The New York Times sobre que agencias estadounidenses analizan alegatos sobre supuestos vínculos de Andrés Manuel López Beltrán con el crimen organizado.
1: Fíjate cómo viene la nota, porque vale la pena. Es la misma reportera que hizo el reportaje aquel del fentanilo que se cocinaba en una cocina con mientras había salsa picante. A un lado, a ver si me das la nota o si la pones, porque dice, no se tiene confirmado, no hay investigación formal, pero tal parece que a lo mejor me dijeron que hay unas agencias que están investigando. Imagínense, en New York Times. Así dice la nota, léanla.
0: Estamos regresando a la dictadura perfecta, así lo afirma el expresidente Felipe Calderón en el foro América Libre, Unidos por la Democracia. Advierte riesgo de captura del Estado mexicano por el crimen organizado.
2: Salvo la valentía de muchos periodistas mexicanos, investigadores y ciudadanos que no se someten, parece que estamos regresando a ese escenario de la dictadura perfecta. Parece democracia, pero no lo es. México consiguió desmontar el régimen de aquella época y construir una democracia verdadera. Fue un proceso largo, difícil, impulsado por ciudadanos, periodistas, organizaciones y partidos. Las instituciones pueden tardar décadas en construirse y muy poco tiempo en destruirse. La ironía y la tragedia es que México está regresando hoy a una nueva versión de la dictadura perfecta. Un régimen de partido hegemónico, con autoridades electorales sometidas, sin un poder judicial independiente y sin garantías sólidas para los derechos humanos.
0: La coordinadora estatal por la defensa de la transformación y la soberanía nacional en Nayarit, Jazmín Bugarín, confirmó su disposición de renunciar a su ciudadanía estadounidense tras la exigencia de nacionalidad única.
3: Si es necesario, sí, claro que sí. No tengo la menor duda. No debe de haber dudas, no debe haber titubeos. De mi parte no existe alguno. Y si en estos tiempos se requiere firmeza ante ello, y se requiere ser claro, tener una sola nacionalidad, que en este caso yo desde chica, cuando mis padres pudieron regresar acá a Nayarit, he decidido que sea la mexicana, que he hecho mi vida. Yo no tengo ningún inconveniente en poder hacer lo que se requiera para que no exista duda en si es que existieran algunos nayaritas o mexicanos.
0: El paso de Polo y Rachel por Sonora y Michoacán deja un saldo de una persona muerta, más de 1.200 habitantes desalojados, comunidades incomunicadas y daños en infraestructura vial, hospitalaria y productiva. Naciones Unidas demanda a México protección a buscadoras de desaparecidos. Denuncia niveles alarmantes de violencia en su contra. Los mexicanos no debemos preocuparnos por las finanzas públicas, así lo asegura el secretario de Hacienda, Edgar Amador, al comparecer ante diputados.
4: Estamos recuperando el poder adquisitivo de las familias, mejorando el acceso efectivo a los derechos, fortaleciendo la inversión pública y la inversión privada, ampliando nuestra capacidad productiva y construyendo las condiciones para un crecimiento más sólido y sostenido.
0: Estados Unidos se retira formalmente de Irak tras 2 décadas de ocupación militar. Donald Trump presume victoria estadounidense.
5: La coalición internacional antiyihadista encabezada por Estados Unidos concluyó su misión en Irak. Las fuerzas de la alianza llegaron a ese país y a Siria para combatir al grupo Estado Islámico, que en 2014 tomó grandes extensiones de ambos países, donde cometió numerosas masacres, diezmó a la minoría yazidí y esclavizó a mujeres y niños. Con la indispensable ayuda de los combatientes kurdos y de milicias iraquíes afines a Irán, el movimiento fue derrotado en 2017 en Irak y en 2019 en Siria. Sin embargo, las fuerzas de la coalición permanecieron para enfrentar a sus remanentes. Bagdad y Washington acordaron en 2024 poner fin a la misión, y sus soldados comenzaron a retirarse gradualmente de las bases en Irak, limitándose finalmente a la norteña región autónoma del Kurdistán. El primer ministro iraquí celebró el miércoles el fin de la misión y habló de un nuevo capítulo en la historia del país.
6: Gracias por la información, Oscar. Hacemos contacto a través del Zoom con el maestro Víctor Hernández Ojeda, profesor de Derecho y de Seguridad Nacional en la Universidad Panamericana. Vamos a hablar con él sobre esta polémica, nueva polémica desatada por la publicación hecha el día de ayer en el diario The New York Times, donde se habla de que varias agencias, por lo menos un par de agencias estadounidenses, pues prácticamente tienen en la mira al hijo de Andrés Manuel López Obrador, Andrés Manuel López Beltrán, que hay indicios de su relación con el crimen organizado y con el delito del huachicol, el tráfico de combustible, y que no han decidido tomar medidas, pues, básicamente por cuestiones políticas. Víctor, ¿cómo estás?
7: ¿Qué tal? Muy buenas noches, gracias por la invitación.
6: Oye, ¿qué te parece? Hoy la presidenta habló del tema y descalificó la nota del New York Times porque dice que no tiene ningún sustento, ni pies ni cabeza. Evidentemente es una filtración, pero pues las filtraciones siempre tienen cola, ¿no?
7: Sí, el gran problema de la presidencia de la República es que ha pretendido entender las operaciones contra el narcoterrorismo en México como si fuera cobranza de Coppel o de Electra, donde a uno lo tienen que notificar 3 veces antes de que ocurra un embargo. Así no funciona el derecho anglosajón, la common law, y en esa medida la gente que, por ejemplo, ha presumido, pues no me han quitado mi visa porque tengo el plástico, eso no es una garantía de que no haya una orden de aprehensión o simplemente una imposibilidad de ingresar a Estados Unidos utilizando ese plástico. Y hay que decirlo sin ambigüedades. En este momento, dado los síntomas que vemos de cómo se está comportando Estados Unidos, Andy López Beltrán, el hijo del presidente López Obrador, está investigado o por narcoterrorismo o por alguna de sus actividades conexas. A lo mejor y no hay orden de aprehensión, pero eso solo sería un síntoma de que entonces la investigación no está ocurriendo en una agencia policial como podría ser la DEA o el FBI o la ATF, sino que más bien la investigación está ocurriendo en algún lugar más preocupante. Puede ser en un servicio de inteligencia como la CIA o en el Departamento de Defensa. Y las pretensiones de esos servicios nunca es litigar sus casos, sino eliminar a quienes se consideran amenazas a los Estados Unidos. Eso deja dos opciones: un secuestro como el de Nicolás Maduro, o el de el Mayo Zambada, o una operación militar kinética con un misil Tomahawk, un misil de crucero Tomahawk, o con un misil Hellfire montado en un dron.
6: Esta situación, que bien lo señalas, Víctor, que podría tratarse de investigaciones de las Fuerzas Armadas o de la Agencia de Inteligencia Estadounidense de la CIA, ¿podría estar supeditada a criterios políticos? Es decir, ¿podría estarse frenando esta investigación y las consecuencias que pueda tener por tratarse del hijo del expresidente y lo que representaría en la relación de México y Estados Unidos, justamente por la afectación política que habría y la afrenta que representaría ante el gobierno mexicano?
7: Sí, definitivamente. A ver, también le pasa al sistema de justicia, lo vimos en el caso Cienfuegos, sí, donde el retiro de la acusación sin perjuicio de la acción penal emana de una solicitud del Departamento de Justicia por consideraciones diplomáticas, no es porque se hubiera agotado la evidencia o porque hubiera algún defecto en el proceso, y México incumple su promesa de dar un juicio objetivo, exhaustivo en México a Cienfuegos Cepeda y simplemente le extiende un cheque en blanco de impunidad tan pronto como regresa. Incluso López Obrador le da una medalla como premio de consolación. Y a ver, digamos, aunque en el Departamento de Justicia o en corporaciones policiales es un poco más difícil intentar maniobras como las de Cienfuegos, porque por ponerlo en lenguaje jurídico mexicano, hay delitos e investigaciones que se siguen de oficio, que por su gravedad, para mantener la independencia judicial, tienen que continuar. Pero en el caso de la CIA y de las agencias de inteligencia militares, ahí sí que son un esquema casi casi monárquico. El poder emana directamente del titular del Ejecutivo, y sí, un presidente puede parar o continuar una de estas investigaciones entre comillas, porque no son investigaciones periciales, pero así se pelea la guerra contra el terror. Los presos en Guantánamo no hay ninguna pretensión de que lleguen un día a ser enjuiciados. Uh-huh. Se sabe que esa evidencia es inadmisible. O quienes fueron droneados en las narcolanchas en el Caribe y en el Pacífico, no hay una pretensión de que llegue a un juicio. Y ahí sí te diría que es enteramente a discreción del presidente Trump si quiere o no subir la temperatura en esas sedes, en sede militar y en sede de la inteligencia exterior.
6: ¿Cuál sería el otro objetivo para dejar en claro, para subir esta presión, para pues lanzar estas filtraciones a través de la prensa estadounidense? Lo hemos visto en varios medios de comunicación, no esta vez, sino en otras ocasiones. ¿Cuál sería el otro objetivo? Si no van sobre estos personajes que tienen o tendrían supuestos vínculos con el crimen organizado, ¿cuál es el objetivo político?
7: Lo que está haciendo en este momento Estados Unidos es lo que se podría llamar una guerra híbrida, una confrontación donde nunca se cruza el umbral de lo que se considera una guerra o no, uh-huh, se toma la molestia de declarar una guerra. Y el propósito de una guerra híbrida es obtener los mismos beneficios que hubieras obtenido declarando una guerra sin tener lo que hacer. Y Estados Unidos ya ha alcanzado sus objetivos políticos. Por ejemplo, Omar García Harfuch, que de forma muy alegre se pone de tapete y exilia a 130 mexicanos que todavía ni siquiera habían concluido sus procesos penales, inventándose un precedente en la Ley de Seguridad Nacional. Ya el destierro político de Rocha Moya, okay, a lo mejor no está preso, pero ya no es gobernador. Entonces, sí veo una serie de condiciones donde, si el gobierno mexicano se agacha lo suficiente, puedan evitarse lo embarazoso de que haya esta serie de ataques kinéticos o un secuestro más como el que ya, uh-huh, hubo del mayo. Y si pensamos en la lista, pues es que la lista es gigantesca, ¿no? Claro. O sea, yo hacía como prospectiva cuando recién empezaba la designación de los cárteles como organizaciones terroristas. Y ahí yo me equivoqué. Para mí, el primero que iba a ser mencionado en tal lista tenía que ser Salgado Macedonio, no, uh-huh, no Rocha Moya. Casi es para escoger, ¿no? Es como una suerte de estas maquinitas en las plazas de, pues, a ver qué peluche te llevas. Es que si agarras a cualquier gobernador ahorita de Morena, pues seguro te sacas premio, ¿no?
6: Seguro te sacas premio. Víctor, muchas gracias por estos minutos.
7: Gracias, buenas noches.
6: Gracias. Es Víctor Hernández Ojeda, maestro profesor de Derecho y Seguridad Nacional en la Universidad Panamericana. Hagamos una pausa.
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16: Playa de Vidrio, Estados Unidos. Situada en Fort Bragg, California, esta playa tiene una historia de transformación ecológica asombrosa. Durante la primera mitad del siglo XX, el lugar fue utilizado activamente como un vertedero público de basura y botellas. Con el paso de las décadas, las olas del Océano Pacífico limpiaron la costa y trituraron los desechos de vidrio, puliéndolos hasta convertirlos en millones de pequeñas joyas de colores lisas y brillantes. Hoy, es un área protegida en donde la naturaleza transformó la contaminación en un paisaje artificialmente hermoso.
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6: Siete de la noche con 19 minutos. Platicábamos hace unos momentos de este incidente que se registró en un vuelo de la aerolínea Fly Dubai que cubría la ruta entre Dubai y Tel Aviv cuando el copiloto apuñaló al piloto de la aeronave, un hombre de origen indio, e intentó tomar el control de este vuelo, de este avión de pasajeros, para aparentemente estrellarlo, cometer un ataque terrorista, es lo que han señalado autoridades israelíes. Fue sometido por algunos de los pasajeros de este vuelo, y finalmente ya fue entregado a las autoridades, así es que se pudo poner fin a esta amenaza que colocó en un serio riesgo a decenas de personas y que pues eleva las alertas en torno a Israel. En la línea telefónica se encuentra el doctor Mauricio Meshulam, internacionalista, catedrático de la Universidad Iberoamericana y además buen amigo, a quien siempre saludo con gusto. ¿Cómo estás, Mau?
19: ¿Cómo estás, primo? Qué gusto saludarte y un gusto saludar a toda tu audiencia.
6: Gracias por tomar esta llamada. Mauricio, ¿qué te dice este evento ocurrido hoy por la mañana, hora de México, por la tarde, la hora de allá del Medio Oriente? ¿Cómo debemos entenderlo?
19: Mira, primer punto, creo que es importante ir siguiendo las investigaciones paso a paso. Yo sé que normalmente nos agarran las prisas y llegamos a la conclusión porque pues sí parece un atentado terrorista, pero no tenemos todavía la confirmación de la motivación. La motivación es fundamental entenderla porque puede haber decenas de motivaciones, pero si la motivación de este evento es una motivación política, es decir, si la razón por la cual el copiloto apuñaló al piloto con el propósito de cometer un ataque, ya sea estrellando un avión o cualquier otra cosa, por una motivación política, se trata de un atentado terrorista. Pero no ha sido todavía confirmado por parte de distintas autoridades. Sabemos que está siendo investigado bajo la hipótesis de que podría ser un ataque terrorista. ¿Y por qué? Y entonces aquí es en donde tenemos que mirar un poco el contexto, ¿no? Es decir, sí es verdad que se ha elevado el número de ataques terroristas en contra de ciudadanos israelíes y en contra de objetivos judíos en todo el planeta, eso sí lo sabemos. También sabemos que se ha elevado la alerta de terrorismo por parte del gobierno israelí para ciudadanos israelíes que viajan a distintos países del mundo y específicamente quienes llevan a cabo viajes a países árabes. con los cuales pues Israel tiene relaciones. Justamente Emiratos Árabes Unidos es uno de esos países que tienen una buena relación comercial, de turismo, incluso de cooperación política y cooperación militar con Israel. Entonces, bajo ese contexto y bajo también la premisa de que hay fuerzas aliadas a Irán o bien organizaciones que en cierto momento han sido financiadas o han sido designadas por parte de Irán para llevar a cabo ataques. Bajo ese contexto, pues posiblemente podríamos estar hablando de algún tipo de ataque de esta índole, pero también podría tratarse de un atacante solitario, es decir, el copiloto, un ciudadano de Omán, no es un ciudadano que tenga hasta este instante un vínculo establecido con Irán o con alguna organización palestina, por ejemplo, o alguna organización yihadista, no hasta este instante. Podría también ser un atacante solitario que se habría radicalizado y que habría decidido cometer este ataque por su cuenta. También existe esa posibilidad, y esas son cosas que hay que seguir investigando. Pero definitivamente, digo, el avión tenía 174 pasajeros, de los cuales alrededor de 170 eran israelíes. Entonces, digo, el objetivo es claro, número uno. Número dos, la aerolínea es una aerolínea emiratí, y sí hay que decir que Emiratos Árabes Unidos ha sido el país de toda la región y de todo el Golfo que más está colaborando con Israel. Las relaciones entre Israel y Emiratos Árabes Unidos crecientemente son relaciones más cercanas. Recordarle a la audiencia simplemente que cuando Irán lanza misiles en contra de varios países de la región, especialmente en contra de Emiratos Árabes Unidos, Emiratos solicita apoyo militar a Israel. Israel envía sus escudos antimisiles y envía personal para operar estos escudos antimisiles. Esto sería, por ejemplo, impensable para un país como Arabia Saudita o para un país como Qatar, que fue bombardeado por Israel en otro momento, ¿no? Es decir, la cooperación entre Israel y Emiratos es muy considerable. Entonces, el objetivo, pues, digamos que tiene toda la pinta de ser un objetivo que podría ser de un ataque terrorista para tratar de comunicar un mensaje político, que ese es el objetivo finalmente de un atentado en caso de que efectivamente se llegue a confirmar.
6: Claro, por tratarse de un ataque a una aerolínea de un aliado de Israel, como bien lo está señalando, contra población también israelí. Lo más importante es esperar, como bien lo señales, Mauricio, y no apresurar vísperas, ¿no?, en tanto avanzan estas investigaciones. Mau, el otro tema del que yo te quería consultar y te pediría un comentario rápido sería el retiro de Estados Unidos de Irak. Después de 2 décadas, las fuerzas estadounidenses se van formalmente de este país en un conflicto pues que marcó nuestros tiempos. ¿Cuál es el saldo de la presencia estadounidense en Irak? Dice Donald Trump que es una victoria de su país. ¿Cómo lo debemos analizar?
19: Es una victoria de Trump, porque él quería ser el presidente que se cuelga la medalla de haber retirado a Irak de donde quería salirse desde que entraron, básicamente. Ahora, definitivamente, Estados Unidos se había retirado de Irak y tuvo que regresar. Si tú recuerdas, tras el primer retiro en tiempos de Obama, resurge ISIS, o sea, no resurge, sino que surge ISIS como una escisión de Al-Qaeda y les va y les conquista la tercera parte de Irak, y entonces Estados Unidos tiene que regresar a Irak, y esta es de la presencia de la que estamos hablando en este momento. Estados Unidos conservaba todavía alrededor de 5,000, 6,000 tropas, que ya era muy poco frente a lo que llegó a tener en su momento, pero todavía tenía operaciones, tenía bases que, por cierto, eran continuamente atacadas por milicias pro-iraníes. En Irak hoy en día el problema mayor para efecto de los intereses estadounidenses son estas milicias que han sido armadas, financiadas, fondeadas por Irán y que atacaban continuamente a tropas israelíes. Entonces, aquí podrías decir esto, y si es importante que lo leamos bajo el contexto de hoy, 2026, no tanto el de Saddam Hussein del 2003, sino el de hoy, 2026, Irán tenía como uno de sus objetivos estratégicos mayores el conseguir el repliegue total de Estados Unidos de Irak, porque es un país en donde Irán ha estado operando desde hace décadas y en donde las fuerzas estadounidenses básicamente le estorbaban. Entonces, hoy, si alguien está contento por este retiro, es principalmente los líderes de las guardias revolucionarias islámicas en Irán, que van a considerar esto como una victoria adicional dentro de la guerra que están librando contra Estados Unidos. Pero por otro lado, entendiendo la dimensión política, la población estadounidense estaba ya muy desgastada, estaba cansada de la presencia estadounidense en Irak, no veía ningún objetivo estratégico cumplirse, y esa es una de las razones por las que, si tú le preguntas a los estadounidenses, entre 6 y 7 de cada 10 se oponía a que su país siga en estas guerras que consideran interminables, guerras contra las cuales supuestamente Trump estaba luchando, las que él llama las Forever Wars, ¿no? Las guerras eternas, que eran la de Afganistán y la de Irak. Estados Unidos se retiró de Afganistán en 2021, faltaba que se terminara de retirar de Irak, y esto es lo que estamos viendo ahora mismo. Efectivamente, pues es histórico, marcó toda una época, y bueno, aquí lo que tenemos que hacer, el trabajo histórico, ¿no?, de el balance estratégico, qué es lo que realmente consigue Estados Unidos después de 2023 al 2026 con su presencia en Irak.
6: Muy bien. Mauricio, muchísimas gracias por tomarnos esta llamada. Te mando un abrazo.
19: Al contrario, primo, encantado de colaborar. Hasta pronto.
6: Hasta pronto. Mauricio Meshulam, internacionalista. Hagamos una pausa. Ya está aquí con nosotros Macario Schettino. Usted lo conoce bien, economista, analista político. Está presentando el momento más oscuro, narcopolíticos, destrucción institucional y deterioro económico. Un análisis de la realidad mexicana desde muchos flancos para entender por qué avanza el narcotráfico hasta infiltrarse totalmente en la política. Con eso regresamos.
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0: México vive su peor momento. Así abre el, este texto que acaba de salir hace unas cuantas semanas, que se llama El Momento Más Oscuro, libro de Macario Schettino, donde analiza la historia de México, pero también la historia del mundo en un, como un contexto enorme de lo que, pues, de lo que ha terminado por, pues por afectar, por destruir, más que debilitar, nuestras instituciones a la par de que avanza, el crimen organizado. Pero no es un tema solamente de crimen organizado, porque Macario nos pone un contexto en donde habla del deterioro político, del deterioro económico, del deterioro social y también del contexto internacional que siempre nos ha afectado. Macario, ¿cómo estás?
1: Muchas gracias.
0: Mejor platícanos, primo, tú, Ari.
1: No, mil gracias por esta oportunidad de platicar. ¿No? Sí, yo no me dedico a los temas de crimen. Hay varios colegas que son expertos en eso, yo no. Yo normalmente analizo la política, la economía, pero ahora quise incorporar esto porque para entender el momento más oscuro que según yo estamos viviendo hoy, es necesario incluir esta parte. Habrá muchas personas que crean que el título es exagerado, que México ha vivido peores momentos. Uh-huh. Perdimos la mitad del territorio en el siglo XIX. Tuvimos la Revolución Mexicana en el siglo XX. Creo que hoy estamos en una peor situación, aunque no lo parezca. En el siglo XIX este país no existía, lo estábamos apenas construyendo. Y en vez de ver que perdimos la mitad, hay que ver que nos quedamos con la otra mitad. Pudimos haber desaparecido por completo. Logramos que este país más o menos sobreviviera y tenemos el primer Estado mexicano alrededor de Benito Juárez, 10 años después de eso. Luego viene la Revolución, que sí fue pues sangrienta, hubo gran destrucción, pero no estuvo en riesgo nunca la desaparición de México. Hoy, creo yo, estamos en una situación de vulnerabilidad exagerada, producto de malas políticas en lo político, en lo económico y en lo relacionado al crimen, que nos han colocado pues en el riesgo de tener un enfrentamiento con otros países, de que se nos derrumbe por completo el Estado mexicano, que no podemos llamar Estado fallido. Yo en el libro lo llamo...
0: Ese es un tema muy interesante, sí. ¿No? Porque Estado fallido, ya hemos hablado mucho de Estado fallido desde hace varios años. Y tú hablas ahí de otra cosa, el Estado hueco.
1: Estado hueco, ese fue un concepto que se me ocurrió porque el Estado mexicano no puede cumplir su trabajo. Uh-huh. No puede garantizar la seguridad nacional, no puede garantizar la seguridad pública, la seguridad interna. No tiene servicios de salud, de educación, de infraestructura. En realidad no hay gobierno. Lo único que tenemos son mañaneras, eso sí, propaganda continua, pero fuera de eso no hay nada. Y sin embargo, nosotros los mexicanos ahí estamos, seguimos haciendo lo nuestro y cada quien por su lado, la inercia nos permite sobrevivir. No es un Estado fallido como podría ser Haití, o sí, como podría ser en ciertos momentos el Congo, o Mozambique, o Somalia, eso no es. Pero tampoco es un Estado que funcione, es un cascarón, adentro del cual nosotros nos estamos moviendo, insisto, por pura inercia, pero sobrevivimos.
0: Ahora, a nivel local, sí se puede hablar de un Estado fallido cuando las... Pues el crimen captura gobiernos estatales y municipales.
1: Es un Estado controlado en muchos lugares por el crimen organizado que reemplaza al Estado, es el que toma las decisiones, pero otra vez los mexicanos siguen actuando como siempre, a lo suyo. Cada quien.
0: Y por eso salen las cosas, ¿no? Estamos acostumbrados a eso.
1: Así nos constituimos desde el siglo XVII y así hemos sobrevivido. Y eso tiene ventajas. Aquí estamos, sobrevivimos.
0: Aquí estamos.
1: Tiene desventajas. No podemos construir un Estado moderno. No podemos tener una democracia en forma. No podemos tener crecimiento económico estable. No podemos generar conocimiento. En eso coincidimos con toda América Latina. Y es producto de esa historia y de esa forma como nos construimos.
0: Es eso, es una construcción, y nuestra relación con el crimen es una construcción, ¿no?
1: Sí.
0: Que además no se entiende sin la forma en que percibimos el poder.
1: Exactamente. De hecho, cuesta trabajo imaginarlo, pero Estado de Derecho, que significa que todo el mundo está dispuesto a cumplir ciertas reglas, implica que esas reglas existan. Y aquí el tema en el caso de México es que nunca hemos logrado tener reglas que todo el mundo esté de acuerdo en ellas. Y en consecuencia, el definir quién es delincuente y quién no queda en un espacio muy difuso. Muchas personas creen que lo que hacen es perfectamente razonable, cuando en realidad están actuando por fuera de la ley. El detalle, digo, la forma más fácil de verlo es la informalidad en México.
0: Claro.
1: Y esa informalidad tiene una frontera muy difusa con el crimen organizado. Entonces, no es un asunto tan puro o tan claro como uno se podría imaginar. Y es, insisto, producto de estos procesos en los cuales el crimen organizado en México va tomando formas distintas dependiendo de estos momentos históricos que analizo en el libro, que tienen que ver con lo que pasa en el resto del mundo, y me encontré una cosa que yo no imaginaba. Coinciden esos momentos políticos y económicos con los ciclos de consumo de las sustancias psicoactivas.
0: A ver.
1: El ciclo del consumo de marihuana,
0: sí,
1: de cocaína, de heroína, antes de eso, y más recientemente de los opiáceos, tienen ciclos de incremento en su consumo y de disminución que van coincidiendo con los cambios políticos y económicos globales y de México. Ese fue un descubrimiento a la hora de escribir el libro, que no tengo la explicación todavía, va a ser para otro libro en algún otro momento, pero me pareció un dato muy, muy interesante de cómo todos estos fenómenos están relacionados entre sí.
0: Por ahí estaba leyendo justamente partes de tu libro, y aparece un hombre que de repente me brincó mucho, ¿no? Y entra un señor Cuen.
1: Melesio Cuen.
0: Un señor Melesio Cuen.
1: Melesio Cuen.
0: Pero no es el Melesio Cuen que conocemos.
1: Que mataron hace poco.
0: Es pero tiene todo el sentido.
1: Es su abuelo.
0: Es su abuelo.
1: Es su abuelo. Es su abuelo y fue, digamos, el cacique de Badiraguato.
0: Ajá.
1: Durante un periodo en el cual el comercio de estupefacientes o sustancias psicoactivas era, pues, más bien artesanal. Esto apenas había empezado. Las sustancias son prohibidas a partir, sí, de 1914. Antes de eso todo el mundo le entraba sin ningún recato. El caso de Sigmund Freud es el más famoso.
0: Claro.
1: Él era consumidor de opio frecuente hasta que descubrió la cocaína y se dedicó a ella. A partir de 1914 Estados Unidos decide prohibir estas cosas. Poco después prohíben el alcohol. Y estas prohibiciones lo que generan es un mercado negro que tiene grandes ganancias, y entonces, pues, hay quien se dedica a hacer ese trabajo de vender lo que la gente quiere comprar. Y empiezan los mexicanos a vender opio y marihuana, que es lo que aquí se producía, pero son negocios pequeñitos que algunos gobernadores empiezan a controlar en cada uno de los lugares: Baja California, Sinaloa, Chihuahua. Esto cambia conforme va incrementándose el mercado allá en Estados Unidos.
0: Ajá.
1: Y entonces empieza a tener una dinámica distinta, y en los años 70 esto se trata de controlar desde la Federación. La Dirección Federal de Seguridad va a controlar todo el tráfico y obviamente se va a llevar las ganancias. Esa Dirección Federal de Seguridad era dirigida por José Antonio Zorrilla.
0: Sí, como
1: el
0: no,
1: que manda a matar
0: el
1: a Manuel
0: asesino
1: Buendía,
0: intelectual de Manuel Buendía.
1: Y claro, también todo indica participante en el asesinato del Kiki Camarena,
0: uh-huh,
1: el agente de la DEA que fue asesinado aquí en México y que causó una catástrofe en las relaciones entre México y Estados Unidos, que llevó a la desaparición de la Dirección Federal de Seguridad. José Antonio Zorrilla era mano derecha de un personaje que era secretario de Gobernación, no sé si recuerda el auditorio, señor Manuel Bartlett, a lo mejor lo recuerdan. Desaparece la Dirección Federal de Seguridad, la Policía Judicial Federal la reemplaza como coordinador de todo esto, pero se empieza a dispersar el control, porque aparecen los grupos locales, los que llamamos cárteles, uh-huh, el de Tijuana, de los Arellano Félix, el de Sinaloa, el Amado Carrillo, y esto ya da una dinámica muy, muy diferente.
0: ¿Cómo? Es que quería preguntarte algo antes uh-huh, de dar paso a este reacomodo, que tú lo mencionas ahí, sí, ¿no? Del reacomodo de las cosas a partir del Kiki Camarena, sí, y todo lo que desató, porque hubo una gran presión de parte del gobierno de Estados Unidos. ¿México siempre ha sido esa válvula de escape de las prohibiciones estadounidenses. Te lo digo porque, vamos, con, uno va a Ensenada, Baja California, ¿no? Y hay un lugar que, no recuerdo ahorita el nombre, que es una especie de casino, en donde cuando estaba prohibido el alcohol y el juego en Estados Unidos, pues venía todo mundo.
1: Así se hizo,
0: a jugar, ¿no?
1: Así se hizo rico don Abelardo L. Rodríguez, claro, expresidente de México, que es el fundador del hipódromo de Agua Caliente en Tijuana.
0: Exactamente.
1: Tijuana y Ciudad Juárez eran el espacio de la disipación para quienes allá no podían hacer las cosas. Sí, la prohibición en Estados Unidos tiene un efecto significativo sobre los mercados en México, porque pues la gente necesita las sustancias. Esto es algo que también platico en el libro. No es una cosa trivial. Cuando el mundo moderno empieza a existir a fines del siglo XIX y hay que estar trabajando todos los días, o los que tienen la dificultad de venir hasta acá, hasta Radio Fórmula, más ahorita, en la noche, mano, cualquiera dice, pues pasen algo, ¿no? Esa necesidad es lo que va a generar este consumo, ¿no? Esta demanda.
0: El otro tema es justamente, ¿cómo se reacomodan las cosas? En la década de los ochentas, a raíz del asesinato del Kiki Camarena, cuando existía el famoso cártel de Guadalajara, uh-huh, y después se empieza a repartir el país entre estos nuevos capos, ¿no?
1: Exacto, ese grupo era un grupo sinaloense que se fue a vivir a Guadalajara, uh-huh, cuando ocurre lo que se llamó Operación Cóndor.
0: Sí.
1: Empiezan a echarle herbicidas a los sembradíos de opio, de amapola, en Sinaloa, se van a vivir a Guadalajara, y por eso le llamamos cártel de Guadalajara. Cuando matan al Kiki Camarena, hay que destruir ese cártel, detienen al gran capo de la historia nacional, que es Miguel Ángel Félix Gallardo, quien lo detiene y después distribuye las plazas. Es el comandante de la Policía Judicial Federal, uh-huh, Guillermo González Calderoni, que
0: sí,
1: también,
0: claro,
1: probablemente lo recuerden algunos amigos del auditorio. Él después fue asesinado en Texas, pero durante un tiempo él es el que administra quién le toca cada cosa y obviamente cosecha su parte. Esto va a llevar al gran crecimiento de Amado Carrillo, quien es muerto aquí en la Ciudad de México dos días antes de que entremos en democracia, dos días antes de la elección, que en 1997 nos metió en una dinámica distinta. Y ese tránsito a la democracia va a significar un cambio en el control político del país, que no es nada simple. Todos nos imaginamos que de pronto decimos, vamos a ser demócratas y órale, ¿no? Pero no había las reglas para hacerlo. La Constitución, la verdad es que nadie la había leído muy bien, no sabíamos si servía.
0: Había un poder vertical y absoluto.
1: Y desapareció casi de un día para otro. Y el reacomodo fue abriendo estos espacios locales, en los que además se suma algo que cambia por completo la historia, que es la creación de los Zetas.
0: Uh-huh.
1: En el lado del Golfo no había narcotráfico, había contrabando. Juan Nepomuceno Guerra era el histórico contrabandista, uh-huh, de la región. Uno de sus sucesores, Ociel Cárdenas, es el que se convierte en narcotraficante y para lograrlo construye este grupo de exmilitares, los Zetas, que es el primer grupo que se dedica al crimen organizado en México, que no es una familia. Todos los demás son grupos familiares, como son también grupos familiares los empresarios en México y los políticos y los jueces. Esa es nuestra estructura social del siglo XVII. Bueno, los Zetas no, ellos son un ejército. Y entonces lo que van a hacer para financiarse es ocupar los territorios y extraer todo lo posible. Y ellos son los que mueven a México del narcotráfico a la extorsión, a todo tipo de giros en los cuales puedan obtener recursos.
0: Sí, sí, sí, sí.
1: Y esto es lo que van a aprender los demás. Su gran enemigo, el que acaba destruyéndolos, originalmente llamados Matazetas, es lo que hoy llamamos Cártel Jalisco Nueva, uh-huh, Generación. Y ellos heredan esa idea y se dedican a hacer lo mismo, a hacer un ejército de ocupación. Ya no es el narcotráfico su principal objetivo, sino ocupar los territorios y saquear. Y eso, en los hechos, es reemplazar al Estado.
0: Por eso, porque al final también está cobrando impuestos, ¿no?
1: Literalmente,
0: a través de la extorsión,
1: cobras impuestos y te pones a impartir justicia, que es lo que debía hacer el Estado, pero el Estado está hueco.
0: El Estado está hueco.
1: Por eso es el momento más oscuro.
0: ¿Hacia dónde vamos, Macario? ¿Con este Estado hueco? ¿Con las presiones estadounidenses? ¿Con un mundo que además está moviendo hacia algo que es diferente a la democracia? ¿No?
1: ¿Qué? Estamos en un proceso de transformación global que arranca, yo creo, en 2009, cuando estalla esta nueva tecnología de comunicación y nos obliga a hacer las cosas distinto. En el caso de México, el gran cambio ocurre en 2021, cuando Morena pierde la elección intermedia, lo recordarán los amigos del auditorio, perdieron el control de la Cámara de Diputados, pero ganaron todos los estados del Pacífico. Y rápidamente nos enteramos por reporteros profesionales y valientes que eso fue gracias al apoyo del crimen organizado. Eso en Estados Unidos prende las alarmas y empiezan a ver las cosas distinto. Presionan para que les manden a Ovidio Guzmán, que un par de años antes habían soltado, ahora sí lo agarraron y se los mandaron en 2023. En el 24 vienen por el Mayo Zambada. En el 25 designan a los cárteles mexicanos organizaciones terroristas extranjeras. Y en este año, en enero, crean la Fuerza de Trabajo Conjunta Interagencias del Comando Norte del Ejército Estadounidense. Sí. Primera vez que un solo organismo coordina todas las agencias en su relación con México en el tema de seguridad. Y eso es lo que está detrás del asunto de la CIA en Chihuahua, de la captura del Mencho y su muerte posterior, de la petición de Rochamoya y de todo lo que hemos estado viendo este año. Para Estados Unidos, México ya no es un tema de narcotráfico, es un tema de seguridad nacional. Y eso sí nos pone en una dinámica bien diferente. Y en el último capítulo trato de entender en qué dirección nos podríamos mover. Y lo que percibo es una pinza que ya en dos ocasiones ha estabilizado a México. Lo hizo instalando a Juárez en el poder, una pinza que tiene dos lados.
0: Sí.
1: Uno es Estados Unidos y otro son los militares. Ellos pusieron a Juárez en 1860 y estabilizaron al país.
0: Correcto.
1: Y ellos son los que estabilizan después de la Revolución. Y creo que en ese camino vamos, que como escribo ahí, a mí no me parece el más atractivo, pero ahora sí que es el que hay.
0: ¿No? Es lo que hay. Pues, Macario, muchas gracias.
1: Al contrario.
0: A todos nuestros amigos de la audiencia, compren El Momento Más Oscuro, léanlo, porque de verdad está muy interesante, le da una dimensión diferente a lo que estamos viviendo. Gracias, Macario.
1: Al contrario, primo, gracias a ti y a tu auditorio.
0: Gracias. Hacemos un corte comercial y regresamos.
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15: El mono capuchino. Este pequeño primate destaca como uno de los habitantes más inteligentes y astutos de la selva tropical. Utiliza de manera constante herramientas naturales como piedras y ramas para romper frutos secos. Vive en comunidades ruidosas y muy sociables.
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17: La Torre Eiffel puede ser 15 centímetros más alta en verano, debido a la expansión térmica del hierro bajo el sol.
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19: La alcaldesa de Uruapan, Michoacán, Grecia Quiroz, reiteró su petición de que la Fiscalía General de la República atraiga la investigación por el homicidio de su esposo Carlos Manso, ya que señaló que la manera en la que se lleva la investigación está llena de inconsistencias. La coordinadora de la Defensa de la Transformación en Nayarit, Yasmín Bugarín, aclaró que es mexicana por nacimiento y que desde hace años formalizó ante la Secretaría de Relaciones Exteriores su renuncia a cualquier fidelidad o vínculo con el gobierno estadounidense. La gobernadora de Quintana Roo, Mara Lezama, y la presidenta del DIF estatal, Verónica Lezama, iniciaron la construcción del primer centro de asistencia social en la zona continental de Isla Mujeres. El proyecto cuenta con una inversión de casi 6 millones de pesos y brindará atención especializada las 24 horas a niñas, niños y adolescentes en situación vulnerable. Informó Itzel Vanegas. 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
0: El gato oculto no puede faltar y viene muy a cuento con lo que hemos platicado con Macario Schettino, con nuestro amigo Víctor del tema de la seguridad, ¿no? Con Víctor Hernández, con la senadora Yasmín Bugarín. En fin, vamos a escuchar todo lo que tiene que decir el gato.
22: Hablando de legislar plagios y piratería, tal parece que Morena está plagiando al PRI y al PAN en sus malas maneras de gobernar al país.
23: ¿Miau?
24: ¡Píntame!
0: José Luis Cuevas, ¿cómo estás?
25: Hola, primo, ¿cómo estás? Qué gusto saludarte. Buenas noches al auditorio. Pues muy bien, como los Yankees, me atrevería a decir, porque están ganando 2-0. Y bueno, después de la paleada que metieron ayer frente a los Medias Rojas de Boston, me parece que estará sin problema en la siguiente ronda en la serie divisional. Así también ya el equipo de Chicago ha dejado en el camino a los Astros en su casa.
0: Los Houston. Medias Blancas, porque los Cachorros juegan al rato.
25: Exacto, es correcto, me equivoqué. Los Medias Blancas de Chicago, los Cachorros son los que no dieron una con los Padres en el juego 1, y hoy hay que ver si hoy tratan de empatar precisamente esta serie para forzar al tercero. El que ya se forzó al tercero es el de el equipo de Atlanta, de sí. Bravos frente a Phillies, que será mañana al mediodía. Y bueno, así camino a lo que va a ser la ronda divisional en las Grandes Ligas del béisbol. Y bueno, también comentarte un poco de lo que se ha dado después del empate a uno. La selección mexicana pues está trabajando. El día de hoy se tuvo un día libre y ya mañana estarán viajando a Glendale. Lamentablemente Gilberto Mora trae un problema en el tobillo, en el entrenamiento nocturno se resintió, y vamos a ver si es parte del once titular para enfrentar a los Estados Unidos. Hay un acuerdo de no exponer a los jugadores y vamos a ver qué termina pasando mañana. Después de la resonancia sí. que se ha hecho el día de hoy. Y de salir bien. El tema de Cristiano Ronaldo, primo, hizo su berrinche, dijo, me están utilizando, ajá. no me quieren meter a jugar, agarro mi balón y ya me
0: y ya se fue.
25: Dejó la concentración.
0: Y nos vamos nosotros, mañana platicamos de los detalles. Gracias, José Luis.
25: Abrazo,
0: gracias, Oscar.
26: Excelente noche, primo.
0: Y gracias a usted por acompañarnos. A nombre de José Cárdenas, le deseo buenas noches y quédese, lo invito a que se quede en la compañía de Grupo Fórmula. Hasta mañana.

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2: Ante la resolución que emitió la Sala 4 del Tribunal de Justicia Administrativa de inhabilitación de un año y una multa por más de $1,000,000 en contra del expresidente municipal de Cuernavaca, Antonio Villalobos Adán, y el ex tesorero, el presidente municipal de la capital morelense, José Luis Orostegui Salgado, consideró que no comparte esta sanción.
3: Hay reglas en la propia

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3: Tokio, Japón. Tokio representa la fusión más espectacular y armoniosa entre las tradiciones ancestrales del continente asiático y el futurismo tecnológico más avanzado. Esta colosal e hiperactiva metrópolis sorprende al mundo con su impecable organización, seguridad absoluta y un orden civil ejemplar que contrasta con su alta densidad demográfica. El paisaje urbano transita con gracia desde los pacíficos santuarios sintoístas rodeados de naturaleza hasta los distritos de Shibuya y Shinjuku, iluminados por gigantescas pantallas LED y habitados por las últimas tendencias de la moda urbana global. Su capacidad para adoptar la influencia occidental sin perder un ápice de su mística identidad oriental la convierte en una joya cosmopolita verdaderamente única.
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4: Los escorpiones brillan bajo la luz ultravioleta debido a una proteína especial presente en su exoesqueleto que los hace visibles.
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6: Hola, ¿qué tal, amigos? Muy buenas noches. Estamos aquí transmitiendo en vivo desde la Ciudad de México. Es Fórmula Financiera. Soy Mari Carmen Cortés y hoy hay muchísima información. Por un lado, la comparecencia del secretario de Hacienda, Edgar Amador, ante la Cámara de Diputados, la presentación de las finanzas públicas, con una sigue la contracción del impuesto a la renta, y por otro lado, pues en el T-MEC se está cada vez hablando más de la posibilidad, ojalá sí sea, de que ahora sí Estados Unidos, no ahorita porque ahorita está en Milwaukee es la reunión del G20, y ahí está Marcelo Ebrard, y la idea es que a lo mejor en octubre, sí, ya iniciando octubre, pueda haber una cuarta ronda bilateral y que ahora sí Estados Unidos nos pueda quitar o suavizar, quizás no quitar, reducir al 15% por lo menos los aranceles al acero y al aluminio, con lo cual sí sería un parteaguas muy importante para la industria automotriz y para el crecimiento en el segundo trimestre. Y en cuanto a Edgar Amador, pues defendió el paquete, lo defendió bien. Este paquete económico defiende sus metas económicas, la estabilidad que sí hay, el compromiso que tiene de reducir el déficit público, que no es tan fácil reducirlo al 4.1%. Se le cuestionaron por parte de los diputados de oposición temas como el huachicol y él reconoció que es un cáncer. Y bueno, los temas más polémicos, que son los del impuesto de la deducción, que se reducen totalmente, casi se eliminan las deducciones para las grandes empresas. Aquí va a haber, como le dijimos desde un principio, beneficios para las pymes y para nosotros, las personas físicas que ganamos menos de 5 millones de pesos anuales, y 50 las empresas, porque vamos a poder estar en el régimen simplificado. Y esto es un avance para nosotros los contribuyentes, pero sigue habiendo preocupación en el paquete para el sector privado. Marco Mares, muy buenas noches.
7: ¿Qué tal? ¿Cómo estás, Mari Carmen Cortés? Buenas noches. José Yuste, muy buenas noches. Pues sí, hoy se registró en la Cámara de Diputados esta glosa del informe en materia económica por parte del secretario de Hacienda y Crédito Público, Edgar Amador, sin duda relevante en un contexto en el que hemos venido escuchando pues señalamientos desde distintos ámbitos en torno a la situación económica del país y que no se observan de la misma manera

0: positiva, optimista con la que la ve el gobierno. Hoy el secretario de Hacienda pues ratifica, reitera que la economía mexicana está sólida, que está resiliente, habla de que las finanzas públicas no son motivo de preocupación e hizo una defensa muy importante de todo lo que ha venido haciendo el gobierno, no solamente para establecer las condiciones necesarias para impulsar el crecimiento económico, que dice se está avanzando y se está logrando con una mayor inversión pública y privada, sino que también de una manera más destacada puso énfasis en todos los beneficios que se están registrando a través de los programas sociales, a través de las pensiones, a través de todo el beneficio que implica el aumento de la capacidad de consumo de los mexicanos con el incremento del salario mínimo desde el 2018 a la fecha, que se ha incrementado en 150%, entre otros elementos y factores, sobre todo en el ámbito social. Remarcó mucho esta parte sin dejar de lado todo lo que se ha venido avanzando en materia macroeconómica, con la estabilidad en las finanzas públicas, el avance en el ajuste fiscal y, pues, por supuesto, también lo que tiene que ver con la ampliación de la participación de las inversiones privadas en lo que en los programas y proyectos que se han venido anunciando y que ya se están llevando adelante, no solamente por el propio gobierno directamente, sino también por Petróleos Mexicanos, que a propósito de Petróleos Mexicanos, ahí hizo una defensa muy importante respecto de Petróleos Mexicanos, del nivel de endeudamiento de Pemex. Dijo que el saldo de la deuda pública de Pemex se redujo 45%, y que el apoyo que está dando el gobierno mexicano a la petrolera pues se ha venido reduciendo y pasará de 263 mil millones de pesos en 2026 a 81 mil millones de pesos en 2027. Luego, a propósito de alguna pregunta que le hizo ahí Federico Dorin, el diputado panista, en torno al huachicol y el trabajo del Servicio de Administración Tributaria, la Agencia Nacional de Aduanas, respondió que el gobierno mexicano está en contra del contrabando en general, de todo tipo, porque es un cáncer, y que pues respaldó el trabajo tanto del SAT como de la ANAM. Pepe, ¿y usted cómo estás? Muy buenas noches.
1: ¿Qué tal? Muy buenas noches, Marco Mares. Mari Carmen Cortés, ¿qué tal? Muy buenas noches.
2: Hola, Pepe.
1: Mari Carmen, pues sí, hoy fue.
2: ¡Qué gustazo!
1: ¡Qué gusto, Mari Carmen! ¡Qué bueno que y siempre empezando con buenas notas!
2: ¡Qué bueno que soy consciente!
1: Sí, siempre empezando con
2: que
1: buenas notas.
2: ¡Me asesoras bien!
1: Sí, y bueno, ustedes lo comentan muy bien. Hoy fue el secretario de Hacienda a esta comparecencia del segundo informe de la presidenta Sheinbaum, una comparecencia esperada, importante. Qué lástima, de verdad, y qué mal se ven los diputados. Se fueron casi como si fuera a clase de matemáticas en preparatoria para pasar un extraordinario que se queda casi vacía, ¿no?
2: Casi vacío.
1: Casi vacío.
2: Tache, realmente tache. Mal.
1: Hasta Ricardo Monreal, el líder de Morena en la Cámara de Diputados, dijo, oigan, vamos a poner un control de asistencia, porque aquí solo vienen, dicen que asisten y se van, ¿no? Y ya todos se van. La verdad es que qué pésimo. Se ven con desconocimiento, se ven con falta de interés en la hacienda pública, se ven con falta de responsabilidad.
2: De respeto hacia el secretario de Hacienda.
1: De respeto hacia el secretario de Hacienda. Realmente muy mal. Pero bueno, ya lo comentaban ustedes, y el secretario de Hacienda hoy, pues interesante porque le entró al debate. Hay un tema donde es el de la deuda pública, si ha aumentado o no. Claro que ha aumentado la deuda pública, pero de López Obrador para acá se ha aumentado la deuda pública. Estaba en 45%, hoy está en 55% del PIB. Sin embargo, la defensa que voy a hacer el secretario, que además hay que decir, a la presidenta Sheinbaum y al actual secretario de Hacienda, pues les dejaban así las finanzas. La defensa que hace es, bueno, tenemos se va a quedar con el 55% del PIB comparado con la región latinoamericana, que es lo que ha comentado, pues es bastante manejable, es el menor nivel respecto de Brasil, Argentina, Colombia, por ejemplo, es el menor nivel, dice que ya no va a aumentar, y qué es el tema, que ya no aumente más, porque obviamente, pues las agencias calificadoras ya lo han dicho, si esto va para el 60% del PIB, ahí sí revisamos el grado de inversión, y yo creo que ahí está, que sí es sostenible, desde luego este 55% de deuda del PIB, claro que es sostenible, es manejable, desde luego es manejable, pero pues ya tiene pocos grados de libertad para moverse mucho más, así que.
2: Pero desde luego importante. Es muy alto.
1: Claro, claro, es alto. Ahora, y es lo que decía hoy Edgar Amador, alto respecto de qué, ¿no?
2: De si cómo estaba antes, sí, de sí, que empezó el aquí gobierno en México, sí, López Obrador.
1: De cómo estaba aquí, sí, pero si lo comparas con los demás países, pues Brasil tiene 87%,
2: pues sí, Argentina no tiene 85%,
1: Colombia tiene 61%, sí, pero no vives sí. tampoco en solamente en
2: o sea,
1: tu barrio, ¿no? En
2: sí
1: tu
2: ha colonia. Subido la deuda externa, eso no lo podemos negar.
1: A ver,
2: y, si hay un crecimiento que sí es preocupante. Ahora, qué bueno que el secretario de Hacienda tenga compromiso de que no crezca más. Eso me parece muy bien, porque ahí hasta ahí. Ahora, ¿qué pasa? Hoy se van a conocer los resultados de Pemex y casi te pones a llorar. Lo publica tarde y muy raro, porque Juan Carlos Carpio era el Fragoso, ¿no? El sí. director de Pemex, el director de finanzas de Pemex. ¿Por qué se está retrasando? Lo están criticando porque no entregó los resultados a tiempo. La producción es la más baja en la historia de Pemex, 1,300,036 barriles diarios. ¿No era la meta 1.8? Se cayeron las exportaciones, ni siquiera se está aprovechando en los elevados precios del petróleo y tenemos la bronca, que esa es una bronca que no sé, que realmente le está manejando bien Edgar Amador, que es el subsidio a la gasolina a través del IEPS, que mientras más elevados se mantengan los precios del petróleo, más le va a costar mantener el equilibrio. Eso claro. es un hecho
0: sí,
2: también.
0: Es que aquí son dos cosas totalmente diferentes y que son al mismo tiempo pues de una perspectiva que hay que estar analizando de manera integral. Por un lado, yo creo que es importante notar que efectivamente la estrategia financiera que está aplicando Petróleos Mexicanos, la Secretaría de Energía, pero sobre todo la Secretaría de Hacienda, para reducir el nivel de deuda de Petróleos Mexicanos, sí está logrando llevar adelante una disminución de la deuda total y, como hoy también lo dijo el propio secretario de Hacienda y Crédito Público, también una reducción en el nivel del apoyo fiscal que está dando el gobierno mexicano a la petrolera. Esa es la parte que le toca financieramente a Hacienda, lo que le tocó hablar hoy al secretario de Hacienda. Pero en la parte operativa, que le tocó hablar al director de Petróleos Mexicanos, pues ahí, francamente, sí está muy complicado, está difícil, porque no solamente no se está aumentando el nivel de producción, sino que está cayendo el nivel de producción y no se está eficientando la operación. Entonces, lo bueno que se está haciendo en el aspecto financiero en Petróleos Mexicanos por parte de las autoridades correspondientes, pues no se está combinando de manera positiva con lo que se está haciendo en términos operativos.
1: Mira, yo veo ahí lo bueno que se está haciendo en Pemex es porque Hacienda lo está haciendo bien, ¿no? Está reduciendo el calor, lo comentabas. Hacienda lo está haciendo bien, está inyectando cierto dinero, está haciendo los mercados, está poniendo restricciones. Y lo malo, pues, es la estrategia que trae Pemex. La estrategia actual de Pemex no está funcionando. ¿Por qué no funciona? Porque quiere volver a refinar. Refinar nos cuesta muy caro porque trae una estructura de costos elevadísima, nos está haciendo muy caro en este famoso tema de energías, de soberanía energética, pues sencillamente Pemex no está saliendo adelante. ¿Por qué? Porque realmente ahora solamente exporta 30% del crudo, el otro 70% lo peta a refinación, pero en refinación, bueno, se pierde hasta la playera y entonces pues no puede reducir, no, operativamente sale muy mal Pemex. ¿Por qué? Porque es muy costoso todo lo que hace. Realmente es una estructura muy lenta la de Pemex y muy cara.
2: Oye, rápidamente, ya salió López Obrador de su ostracismo para anunciar su nuevo libro en un videíto que dura como ¿cuánto?
1: Oye, no seas mala, cómpralo y ahí nos regalas. Sí, nos damos un resumen.
2: Te lo traduzco al inglés.
1: Un resumen y aquí lo tendremos.
2: Mira, no con mucho... estoy en contra de la piratería, pero creo que no lo voy a comprar. Vamos sí. a un corte. No se vaya.
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11: Pocas cosas asustan tanto como ver a tu hijo llorar con fuerza, dejar de respirar por unos segundos y cambiar de color. En ese momento, el miedo puede apoderarse de nosotras. Pero quiero decirte algo. Los espasmos del sollozo suelen ser breves y generalmente no causan daño. Lo más importante es mantener la calma, respirar y acompañar a tu pequeño mientras pasa este episodio. No lo sacudas, no introduzcas nada en su boquita y observa que pueda recuperar su respiración normal. Después, si estos episodios se repiten, coméntalo con su pediatra para que pueda orientarte y descartar otras causas. Sé que este momento puede sentirse eterno, pero no estás sola. Respira, mantén la calma y acompáñalo con todo tu amor. 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
13: Taxco Guerrero. Construido de forma caprichosa sobre las laderas de la montaña, este pueblo es mundialmente reconocido por su profunda tradición platera. Sus estrechas calles empedradas y la majestuosa iglesia de Santa Prisca crean un paisaje urbano colonial único. Recorrer sus platerías artesanales y subir a sus miradores regala postales inolvidables llenas de historia viva.
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0: Regresamos aquí a Fórmula Financiera y vamos a hacer precisamente un enlace con Federico Dorin, diputado del PAN, que él sí fue de los pocos que estuvo en la comparecencia del secretario de Hacienda, porque ahí consigo contigo, Pepe. A ver, son de Morena, es un secretario de Morena, es de gobierno de Morena. ¿Cómo es posible que no respeten al secretario de Hacienda y se queden toda la comparecencia? Pero bueno, ya tenemos en la línea a Federico Dorin, diputado del PAN. Federico, ¿te quedaste hasta el final o no? Muy buenas noches.
1: Sí, claro, me quedé hasta el final. Me despedí de Edgar Amador minutos, segundos antes de la intervención de Dolores Padierna, pero estuvimos en las tres rondas. Yo hoy estuve ahí con el resto de los oradores del PAN.
2: Qué bueno, Federico. ¿Cómo estás? Te saluda Marco Antonio Mares. Muy buenas noches, Federico.
1: Hola, ¿cómo estás, Marco?
2: Oye, bien, Federico.
1: Aquí estamos llegando a casa.
2: Qué bueno. Escuché tu planteamiento al secretario de Hacienda. Fue muy específico, muy directo. Si nos puedes repetir para que la audiencia se entere de lo que le planteaste al secretario de Hacienda y Crédito Público en materia de huachicol fiscal.
1: Sí, es muy sencillo, Marco. A ver, históricamente, desde los gobiernos anteriores al 18, le llevé un informe trimestral del gobierno de Peña Nieto, el SAT. La Secretaría de Hacienda sí está publicando informes trimestrales de finanzas públicas, pero el SAT tenía informes específicos. En esos informes, en el apartado de IEPS, se desagregaba el boquete del huachicol fiscal, se cuantificaba el daño al erario entre la diferencia de lo enterado del IEPS y lo que abiertamente se decía que se enteraba como aceites o algún otro producto. Eso funcionó con Peña Nieto, funcionó al inicio de López Obrador. Cuando llegó Martínez Dañino al SAT, rasuró el apartado, digamos, de transparencia de huachicol fiscal, y a partir del 2024, Marco, no hay informes de transparencia del SAT. Todo 2025 y 26 no han emitido un solo informe. Y lo que yo le señalé es la coincidencia entre el amigo de la infancia de Andy Martínez Dañino, esta opacidad, y la incongruencia. Se llenan la boca diciendo que son un gobierno transparente que combate el huachicol y nos ocultan la información del fraude al fisco. Los 600 mil millones que reconoció la Procuradora Fiscal fue en la comparecencia del paquete económico anterior, acorralada por el diputado del PAN, Homero Miño Rivera, que le llevó las cifras y no las pudo negar. Entonces, lo único que le estoy diciendo es, oiga, rompa el pacto con el huachicol fiscal, infórmenos. Si cree que lo va a combatir y cree que va a reducir las cifras, ¿por qué ya no hay informes del SAT? Y no me contestó nada, absolutamente nada. Y no desmintió que no publican ya los informes.
3: Pues la verdad es que sí es un punto, Federico, te saluda José, y usted es un punto importante donde ha desaparecido ese tema de transparencia que había en el SAT, precisamente para ver el huachicol fiscal. Qué bueno que lo apuntaste, qué bueno que lo dijiste. Esa fue una intervención tuya, yo creo que bastante clara. Ahora, cuéntanos el resto de la comparecencia, ¿cómo viste al secretario de Hacienda?
1: Pepe, a ver, lo veo como le considero, yo lo considero un buen funcionario, considero que es un mexicano que sí quiere a su país, no fue un mal funcionario en la Secretaría de Finanzas de la ciudad, no es un mal secretario de Hacienda. Me parece que el problema está en las hipotecas que tienen él y la presidenta Sheinbaum. Le sigue metiendo dinero bueno al malo. ¿Qué le cuestionamos, por ejemplo, en Pemex? Oiga, no solo el quebranto de Pemex, sino que la deuda de Pemex no tiene un solo yacimiento importante. Si tú ves la plataforma de producción de barriles, hoy le decía Noemí Luna, la primera plana de un diario, es 1,300,000. En los gobiernos del PAN era 3,000,000 con Fox, 2,600,000 con Calderón. Los ingresos fiscales en los gobiernos del PAN era el 30% de los ingresos totales del país. Cerró el año pasado en el 15%. Entonces, se endeudaron, quebraron Pemex, pero no para encontrar más petróleo, no para generar más desarrollo, no para tener más carreteras, más hospitales, más plantas de agua potable, más plantas de generación de energía eléctrica. Esa es una crítica que le hicimos, y otra que le hicimos es, pues esto que ustedes lo han comentado muchas veces, Avelina en Acapulco sin querer transparentar 800 millones de pesos, este tren que le pusieron el ejemplo a Agustín Rodríguez, el tren fantasma en Sonora de más de 10 mil millones de pesos, que no van a coincidir los trazos de las vías del ferrocarril con el entronque en Estados Unidos. hazme el favor que te gastas 10 mil millones de pesos los mexicanos. Oye, y no coinciden los trazos de las vías férreas.
0: Oye, Federico, y el aeropuerto de Tulum. O sea, entre las obras sinceras que tienes toda razón, y aquí lo hemos comentado, pues heredaron, se casó la presidenta Sheinbaum con la más fea, que es esta herencia que dejaron del déficit tan elevado que dejó el, para mí, inepto Rogelio Ramírez de la O, fue un pésimo secretario de Hacienda, ya toro pasado, es un irresponsable, y le deja, y ahora sí que, oye, Bartola, y te dejo este déficit de 6% del PIB, a ver cómo lo bajas, mi chata, ¿no? Y ha sido verdaderamente titánico bajar eso. Y ahorita que ya no vuela a Viva, ya no ve a Volaris, ya no vuela a México, a Tulum, y ahí está. Se va a quedar como otra obra ahí insignia del gobierno, gastando dinero, manteniéndolo y subsidiándolo.
1: Y restándole a la presidenta un margen de maniobra que ella necesita y que va perdiendo contra el costo financiero de deuda y contra el incremento demográfico del costo de pensiones. O sea, 69.7 de su gasto del primer semestre tiene que ver solo con deuda y pensiones. No tiene margen para nuevos proyectos. Ojalá y tuviéramos un espacio para que eso que lo llamamos, como es esta frase de la Bartola, le estamos metiendo los impuestos mexicanos a cosas que nunca se van a poder pagar y que son hoyos negros presupuestales. Le ponía el ejemplo del tren interoceánico. Pues nos mintieron y nos dijeron que era un tema de exceso de velocidad y un error humano. Sigue sin prestar servicio. Y eso fue el 28 de diciembre del año pasado y tiene un subsidio del 97%. Y también pues nosotros creemos que hay cosas que se deben de revisar en muchas de estas obras que estamos comentando, que no le generaron desarrollo al país. Yo no tendría tanto problema con la deuda pública duplicada si me dijeras que transformaron la infraestructura del país, que encontraron yacimientos petroleros, que tienen unas plantas de generación de energía que no tenía el país y que encontraron cómo transformar al país en un mundo que va a vivir con mucha tecnología, con mucho requerimiento de energía eléctrica. Para eso no nos estamos preparando. Para quien quiere invertir en 10 o 15 años mercado en este país, ni siquiera le vamos a poder garantizar la energía eléctrica, y aún así queremos hablar de inversión extranjera directa en este país.
2: Exacto, Federico. Parece que la palabra clave de todo esto que tú nos acabas de exponer y que sin duda pues está en la mente de muchos analistas es: ¿qué tan sustentable es el actual modelo sin una reforma fiscal, sin un cambio del gasto que hace el gobierno en tanta obra faraónica inservible? ¿De qué manera se podrían recomponer las cosas?
1: Pues tiene que ver lo que tú señalas, Marco, esa reforma fiscal, y tenemos que generar una nueva vocación económica. Yo veo que todo el mundo, ahora que he estado oyendo a Estados Unidos, ¿qué te dice Estados Unidos? Oigan, soberanía energética. Vamos a hacer algo con los minerales críticos. Queremos no comprarle nada a China. México tiene una potencial reserva de minerales críticos. Vamos a hacer soberanía energética en la región para minerales críticos y para que toda la industria, ¿qué sectores sí están creciendo? O el que más crece, el de las telecomunicaciones, las componentes electrónicos de toda la informática y telecomunicaciones. Si eso nos está diciendo la economía, ¿qué es lo que está requiriendo la región para crecer y para tener soberanía energética de China? Ahí deberíamos estar apostando. ¿Pero qué tenemos, Marco? La empresa de litio, que no ha podido generar, como dice el diputado Agustín Rodríguez, ni la pila de un celular. Entonces, el mundo se está moviendo a la tecnología informática, a todo de inteligencia artificial, a mayor consumo de energía eléctrica, a nuevas tecnologías y fuentes de energía. Y nosotros seguimos pensando en administrar la abundancia petrolera, pero ya sin petróleo. Nos quedan 8 años y medio de reservas probadas.
3: Oye, Federico,
1: ¿qué va a ser de México en 9 años?
3: Y ya de Mexicana Aviación ni hablamos, ¿no?
1: No, bueno, no son más de 900 millones de pesos al año que estamos perdiendo. Los millones de pesos de Mexicana son los que hipotéticamente le pudieron haber puesto a las plantas de la generación de la mosca del gusano barrenador y no habríamos tenido ese problema.
0: Federico, nos queda un minuto. Ustedes no pueden hacer nada. Es el absurdo que mientras le dedican más dinero a Mexicana, le están reduciendo en 73% el presupuesto de la FAC. Y estamos en riesgo de perder la categoría aérea número 1. Y ustedes no pueden moverle ni una numerito porque al presupuesto que no consiguen los votos.
1: No tenemos eso, pero lo que sí podemos generar es conciencia en la opinión pública. En eso, daba un dato yo, Carmen, de la UIF. A ver, es el presupuesto más bajo en 15 años de la UIF. Cuando sabemos que en México, y no voy a entrar a un debate político, se lava más dinero que nunca. Son 44 mil millones de dólares. ¿Por qué no querríamos darle más dinero a la UIF para decomisarle más dinero mal habido a todos los criminales de México? Explícame a mí con manzanitas. ¿Por qué queremos una UIF más debilitada?
2: Sin duda.
1: Cuando hay más lavado de dinero que nunca en el mundo.
2: Federico Dorin, se nos acabó el tiempo. Muchísimas gracias, Federico.
3: Federico, un abrazo, gracias.
1: A ustedes, saludos. Estamos en contacto.
2: Vamos a un corte, regresamos.
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14: 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Adereza únicamente con limón y sal de mar. Esta opción es rápida, económica, refrescante y aporta proteínas de excelente calidad.
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15: Un caracol puede dormir durante 3 años seguidos si las condiciones del clima no son favorables para su supervivencia natural.
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0: Regresamos aquí a Fórmula Financiera, y lo que también es cierto es que pues todos los analistas del sector privado están elevando su expectativa de crecimiento. Hoy fue el caso del BBVA, que eleva la meta de crecimiento para este año de 1.2 a 1.4%. También es cierto que están considerando que el tercer trimestre no va a ser tan positivo como el segundo, porque como ahorita bien resaltó Edgar Amador, el segundo trimestre fue muy bueno. Y ya tenemos a Carlos Serrano precisamente en la línea. Él es el economista en jefe del BBVA. Carlos, ¿cómo estás? Muy buenas noches.
1: Hola, Carlos.
2: Maricarmen, hola, Carlos.
3: Buenas noches.
0: Oye,
3: saludos,
0: Carlos.
3: A los tres, qué gusto.
0: Gracias. Oye, Carlos, hoy subiste, bueno, subieron ustedes en BBVA la expectativa de crecimiento del PIB a 1.4 para este año, si no me equivoco. A ver, cuéntanos, porque hay como la expectativa de que a lo mejor el tercer trimestre no sea tan bueno como el segundo. ¿Ustedes qué están esperando?
3: Bueno, nosotros creemos que en efecto el primer trimestre posiblemente no sea tan bueno como el primero, pero el primero fue muy bueno, crecimientos de 1.4, pero porque veníamos de un crecimiento negativo en el primer trimestre. Aún así, pues ya tenemos ciertos indicios, ya tenemos el IGAE del primer mes, nosotros monitoreamos el consumo, y nos parece que si bien no va a ser tan bueno como fue el segundo trimestre, va a ser relativamente bueno, que podemos ver crecimientos del orden de 1.4 trimestral, y por lo tanto es que estamos haciendo este ajuste al alza en el crecimiento. Y en general lo que te diría, Maricarmen, lo que vemos es que la economía de México, que había tenido un crecimiento muy malo el año pasado, todavía en el primer trimestre de este año, parece estar en un proceso de recuperación. No es una recuperación total, es una recuperación gradual, pero todo indica que estamos viendo una recuperación.
2: Carlos Serrano, ¿cómo estás? Te saluda Marco Antonio Mares. Muy buenas noches, Carlos.
3: Marco, muy buenas noches. Qué gusto saludarte.
2: Igualmente. Bueno, pues parece que ahora con estos datos que se están dando a conocer por parte de INEGI y lo que nos acabas de referir, confluyen en la expectativa de que la economía mexicana pueda tener un mayor y mejor comportamiento en lo que resta del año y mejores perspectivas para el próximo. Carlos, ¿por dónde crees tú que podría venir este impulso que se está registrando en la economía? ¿Cuáles son los indicadores que destacarías respecto de lo que viene haciendo que se genere este proceso de recuperación económica?
3: ¿Cómo no, Marco? En primer lugar, lo que está yendo mejor entre los componentes de la demanda agregada son las exportaciones. Las exportaciones están creciendo más de 25%. Es cierto que el valor añadido en algunas de las exportaciones que están creciendo más rápido, sobre todo en equipo de cómputo, no es tan alto, pero aún así estas tasas de crecimiento, el 25%, del 50% en equipo de cómputo, están dando un impulso. ¿Por qué crecen las exportaciones? Pues fundamentalmente porque México tiene la posibilidad de exportar una gran cantidad de bienes sin arancel, ventaja que prácticamente ningún país tiene. Pero no solamente eso, lo que estamos viendo es un repunte en la inversión que había estado muy golpeada desde mitad del 24 hasta el primer trimestre de este año. Se empieza a recuperar, no es una recuperación total, cierto, pero ya hay una recuperación, y la mayor inversión además está haciendo que los empleos, que llegamos a un momento donde teníamos creación de empleo negativa, se estén recuperando, y por lo tanto también el consumo. Entonces yo diría fortaleza en las exportaciones y recuperación de la inversión, me parece que son las causas que están explicando este proceso de recuperación.
2: Así es, Carlos, te saluda José Yuste. ¿Cómo estás, Carlos? ¿Cómo te va?
3: Pepe, muy contento de saludarte.
2: El gusto es mío, desde luego. Te mando un abrazo. Oye, Carlos, un buen reporte que hacen ustedes en BBVA sobre esta situación de México, cómo está en este momento. Ya lo decías, los dos motores que ya estaba prendido, uno exportaciones ya estaba prendido, ahora con electrónicos se va para arriba. Y el otro sí me llama la atención, que ustedes lo apuntaban mucho, que es el de la inversión privada, porque había estado realmente rezagada la inversión privada. ¿Qué está haciendo que la inversión privada empiece a despertar? Digo, todavía no como quisiéramos, pero ya empieza a despertar la inversión privada. ¿Dónde ves los motores que están empezando a tener la inversión privada?
3: Así es, Pepe. Bueno, primero señalar que no es como quisiéramos, en parte porque algunas de las fuentes de incertidumbre continúan, la incertidumbre en cuanto a el proceso de revisión del tratado, la incertidumbre en cuanto a los cambios al sistema judicial en México persisten. Sin embargo, creo que lo que estamos viendo es que los inversionistas están viendo pues que la posición que tiene México para exportar a Estados Unidos libre de arancel es realmente ventajosa, y están, me parece, comenzando a invertir en ese sentido. Entonces yo creo que eso es lo que está empezando a explicar la inversión privada. Se está viendo el enorme crecimiento en exportaciones de equipo de cómputo, eso está haciendo que haya más inversión, y por otra parte, pues la inversión pública, y en particular la inversión de construcción, después de que había estado en terreno negativo, está también reactivándose, en parte pues así estaba diseñado en el presupuesto, y eso también me parece que explica esta recuperación. Repito, y como tú bien lo señalas, Pepe, todavía parcial y no es completa, pero ya da cierta señal de una recuperación gradual.
0: Ahora, el dólar a 18.08, hoy cerró septiembre a 18.08, yo digo que hay que tomarla con calma, no te quirice, porque parte de un régimen de flotación implica que ya ha estado el dólar hasta cerca de 21 pesos, bajó abajo de 17, ahorita están 18. No necesariamente hay ganadores para la economía. ¿Tú cómo lo ves? ¿Qué tan preocupante o no? Porque dicen que no mata la bala, sino la velocidad. ¿Qué tan preocupante es que se haya sido un peso en este mes de septiembre, o no te preocupa la depreciación?
3: Yo coincido con lo que señalas, Mari Carmen. Yo creo que no, a mí no me preocupa particularmente por dos razones. Primero, el peso está en una situación de fortaleza, y de acuerdo a nuestros estimados, aún con esta depreciación, el peso sigue sobrevaluado. Nosotros pensamos que un nivel de equilibrio del peso estaría más hacia 18.9. Entonces, aún con esto, creemos que es un peso sobrevaluado. Y segundo, yo te diría dos cosas más, Maricarmen. Primero, en el pasado, una depreciación del tipo de cambio nos llevaba a escenarios de mayor inflación, pero la realidad es que en México ahora el traspaso de tipo cambio inflación es cercano a cero, así lo demuestran estudios del Banco de México. Y segundo, en el pasado, pues depreciaciones podían ocasionar problemas financieros. O sea, recordemos aquel episodio en la crisis financiera global con las empresas, con los corporativos que estuvieron especulando. Hoy la realidad, Mari Carmen, es que no vemos descalces significativos en los balances. Y como dices, eso ya lo probamos. Cuando se aprobó la reforma judicial, pues vimos una depreciación del 20% y no pasó nada ni con la inflación, ni con la estabilidad financiera. Entonces me parece que lo que señalas es correcto. Esto ocurre en los tipos de cambio flexible, y en particular ocurre más fuerte en el peso que en otras monedas emergentes, porque el peso es la moneda emergente más líquida del mundo, y normalmente se mueve más al principio y luego corrige. Entonces yo creo que esto no debe preocupar, y en particular no creo que deba afectar al Banco de México en su política monetaria.
1: Sí, Carlos, bueno, pues en este plano me parece que es muy pertinente lo que nos comentas, Carlos, pero quisiera conocer tu opinión respecto de el efecto que puede tener en finanzas públicas, que me parece pues puede ser positivo y negativo al mismo tiempo para distintos temas, pero cuéntanos tú.
3: Sí, en efecto, en temas de finanzas públicas, por una parte puede tener efectos positivos, por otra parte negativos, porque la parte de la deuda que está en dólares aumenta, entonces eso es negativo, pero yo aún así creo que eso tampoco debe preocuparnos mucho, porque sigue siendo un peso relativamente fuerte, son niveles que no hayamos visto, y el efecto neto sobre las finanzas públicas no es muy significativo. Y no solamente eso, sino que me parece que para ciertos sectores de la economía esto va a ser positivo, para el turismo, para algunos sectores exportadores, un peso algo menos fuerte, porque creo que no vamos a hablar todavía de un peso débil, puede ayudar en el sector exportador. Entonces me parece que tampoco de una perspectiva de finanzas públicas esto debería de preocuparnos demasiado.
2: Oye, Carlos, en el tema de política monetaria, de la política del Banco de México, el 6.50% de tasa de interés parece que lo puede soportar bastante bien de aquí a fin de año.
3: Coincido, Pepe, y eso a pesar de que la Fed Primero hay que recordar, la razón fundamental por la que se aprecia el peso es porque hay expectativas de que la Fed va a seguir subiendo más, no es por un tema interno. Dicho lo anterior, aunque la Fed siga subiendo, yo creo que el Banco de México puede aguantarlo y podemos tener hoy un diferencial entre las tasas de México y Estados Unidos menor. ¿Por qué? Yo te diría, porque sobre todo porque tenemos un ahorro interno muy potente por lo que está ocurriendo con las Afores, donde está habiendo cada vez más flujos, que permite a México ser mucho menos dependientes de los flujos de capitales extranjeros y le permite al Banco de México tener una política más independiente con respecto a la de la Fed.
0: Pues Carlos Serrano, economista en jefe del BBVA aquí en México, te agradecemos como siempre la entrevista. Muchas gracias.
2: Carlos, gracias, Carlos.
3: El agradecido soy yo. Fuerte abrazo a los tres.
2: Abrazo, gracias.
0: Gracias. Vamos a un corte. Regresamos aquí a Fórmula Financiera.
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9: El polémico comercial de Sydney Sweeney puede que sea la estrategia de marketing más rentable del año, y los que más lo odiaron fueron los que más ayudaron. Nuvig es una startup fundada hace poco tiempo que entra a un mercado dominado por dos gigantes, así que necesitaba una estrategia distinta que no fuera lana para publicitarse. Y por eso es que se asoció con Sydney Sweeney, porque no es la primera vez que Sweeney lo hacía. Recordarás aquella campaña en American Eagle, polémica también, que logró que las acciones de la empresa subieran un 30% en un día. Ahora, ¿qué pasó? Decenas y decenas de atletas mostraron su indignación en redes, pero lograron también justo lo que Nuvig quería que hicieran. Millones de menciones gratuitas. Pasaron del lugar 50 al 11 en la App Store y lograron más búsquedas que Donald Trump y la guerra de Irán en 7 días consecutivos. 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
10: Una nube promedio pesa aproximadamente 500 toneladas, aunque flota en el cielo gracias a su densidad y al viento.
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11: En las grandes ligas del béisbol, los Medias Blancas de Chicago derrotaron 7-3 a los Astros de Houston para avanzar a la ronda divisional, mientras que los Bravos de Atlanta y los Phillies de Filadelfia tendrán que jugar un tercer duelo, ya que Phillies ganó 4-3 el día de hoy. Cristiano Ronaldo dejó la concentración de Portugal. El astro lusitano no está de acuerdo en las formas en las que Jorge Jesús, entrenador del equipo portugués, ha salido el día de hoy a conferencia. Fuentes cercanas al astro portugués señalan que el técnico lusitano habría acordado con el portugués que tendría minutos en los partidos que quedan de la fecha FIFA. Sin embargo, en conferencia salió a decir todo lo contrario. Portugal se mide mañana a las 12:45 ante Dinamarca. Informó José Luis Cuevas. 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

0: Regresamos aquí a Fórmula Financiera y tenemos a la línea a Kenneth Smith. Él fue jefe negociador del Temeco, un experto en estos temas. Kenneth, muy buenas noches.
1: Muy buenas noches, Mari Carmen, qué gusto saludarte.
0: Oye, varios temas a tocar contigo. Yo creo que debemos de empezar con esta reunión del G20, ministerial del G20, que está realizándose en Milwaukee, que acaba mañana, que tiene, ahí está Marcelo Ebrard, ahí están los ministros de comercio de los 20, del G20. ¿Cómo ves hasta ahorita lo que ha pasado ahí? El anfitrión es Jamieson Greer, representante comercial de Estados Unidos. Hasta ahorita no he visto nada muy talibán, tampoco muera China y viva el libre comercio. A ver, ¿cómo lo ves tú?
1: Así es, digo, por lo general estas reuniones no son controvertidas en el sentido de llevar temas de carácter bilateral, que puedan ser irritantes, que puedan ser complicados en las relaciones entre los países. Por lo general este tipo de reuniones hablan de fortalecer la economía internacional a través del comercio, a través del crecimiento económico. Entonces yo tampoco pensaría que tenemos una situación donde va a haber grandes anuncios. Por lo general Jamieson Greer en su conducta internacional manda los mensajes, digamos, de América primero, que maneja el presidente Trump, por supuesto, pero en sí su estilo es mucho más cordial, mucho más conciliador. Entonces, al final de cuentas, yo creo que mucho de lo que se va a discutir ahí tiene un carácter más protocolario. Sí es importante que los países reafirmen su compromiso con promover el comercio y tratar de forjar alianzas. Pero al final de cuentas, lo que importa y a través de los años ha sido lo que sucede o sucedía, que ya no sucede tanto en la Organización Mundial de Comercio, y por supuesto los acuerdos regionales que existen entre los diversos países. Entonces, sin lugar a dudas, es una reunión importante, pero no se va a llevar, digamos, a esa cancha los temas complejos, digamos, en la relación Estados Unidos-China necesariamente, ni lo que estamos viendo al interior de América del Norte.
2: Pues sí, definitivamente lo que nos dices, Kenneth, pero más allá de esta reunión, yo quisiera aprovechar tu experiencia, Kenneth, porque en estos días hemos venido escuchando, sobre todo desde México, desde el equipo negociador de Marcelo Ebrard y del propio Marcelo, expresiones en el sentido de que pues todavía no se hace ningún anuncio respecto a la revisión del T-MEC, pero que todo marcha muy bien y que muy probablemente para la fecha en que se reprograme la próxima reunión se hará un anuncio importante del grado de avance que se tiene en esta revisión entre México y Estados Unidos. ¿Tú cómo lo ves?
1: Mira, en realidad, como bien lo señalas, hay poca información detallada exactamente de a qué se refiere el gobierno y también el Estados Unidos cuando habla de avances en la discusión. Sabemos qué temas están sobre la mesa, sabemos que Estados Unidos y México sí están trabajando para tratar de ver la posibilidad de llegar a un acuerdo que por lo menos para el lado de México nos dé más certidumbre sobre el trato arancelario preferencial que debemos recibir. Y por parte de Estados Unidos, pues varias de sus prioridades tienen que ver con, como tú sabes, alinear lo que ellos denominan los intereses de seguridad económica en Norteamérica, es decir, contener a China, buscar armonización de aranceles, proteger infraestructura crítica y sectores que Estados Unidos considera estratégicos, el tema de monitoreo de inversiones y posible rechazo de inversiones, en este caso de China, en sectores que se consideran estratégicos, y mayor cooperación, por ejemplo, a nivel de las agencias de aduanas para contener la triangulación. Entonces, hay un enfoque muy fuerte de Estados Unidos sobre cómo contener a China. Esto implica también hablar de reglas de origen en el sector automotriz, que la discusión continúa. Y bueno, al final de cuentas yo creo que la estrategia de México pues por ahora sigue siendo la correcta, en el sentido de decir estamos dispuestos a sentarnos a dialogar, a negociar, escuchar las propuestas de Estados Unidos, pero no podemos hacer las reglas de origen demasiado estrictas para generar demasiados costos en Norteamérica, lo cual dañaría enormemente al sector automotriz y al resto de la manufactura avanzada, y tampoco podemos tomar, digamos, medidas al vapor en respecto al tema de China, porque hay que hacer un análisis realista de qué procesos productivos se van a quedar en China simplemente por razones estructurales y de estructura de costos, y qué procesos sí podemos traer a Norteamérica para dejar de depender de China, ¿no? En sectores como semiconductores, baterías de litio, equipo médico de alta tecnología, y al final de cuentas, eso es lo que debe marcar, diría yo, el ritmo de la negociación, es decir, no necesariamente tener que negociar un acuerdo rápido que sea ante los tiempos políticos de Estados Unidos, porque Estados Unidos busca algún acuerdo antes de las elecciones intermedias, sino que sea más bien la sustancia de la negociación la que determine qué tipo de acuerdo se puede llegar. Y a mí me tranquiliza que tanto el secretario de Economía como otros personajes importantes en la negociación, como Altagracia Gómez, han señalado que México no va a firmar un acuerdo que sea malo para el país, es decir, que genere pérdida de empleo o desinversión. Entonces, esperemos que sigan en esa postura, y pues sí, va a haber mucha presión de Estados Unidos para tratar de avanzar con México, sobre todo dado el fracaso que tuvieron en su negociación con Canadá.
3: Sí, así es, Kenneth, te saluda José Yuste. ¿Cómo estás, Kenneth?
1: Muy buenas noches, José, qué gusto saludarte.
3: Qué gusto. Oye, Kenneth, cuéntanos el tema en particular de exportaciones. Quisiera saber tu punto de vista, que estamos viendo este despegue de las exportaciones electrónicas en México. Obviamente es la enorme demanda de inteligencia artificial en Estados Unidos, pero pues sabemos también que esto viene de una inversión muy fuerte de países asiáticos, que aquí terminan realmente de hacer estas exportaciones, se les da un pequeño valor agregado y se van. Es válido, es bueno. ¿Cómo lo podríamos aprovechar más?
1: Mira, definitivamente lo que estamos viendo es que México se está convirtiendo ya desde hace varios años en el principal proveedor de una gama muy amplia de productos industriales, además de los agrícolas, de Estados Unidos, ¿no? Es decir, ha habido este efecto sustitución desde el primer mandato del presidente Trump, donde con los aranceles prohibitivos que le impuso a China, México se convierte en la fuente principal de productos para Estados Unidos, y con la creciente demanda en materia de productos de tecnología de la información, equipo de cómputo, servidores, etcétera, todo lo que alimenta esta economía moderna, cuyo motor es la inteligencia artificial, pues México está viendo un incremento muy importante en sus exportaciones. Yo creo que esto es muy bueno, yo creo que sí lo podemos potenciar y aprovechar estableciendo programas de cooperación entre el sector privado y el gobierno para fortalecer las cadenas de valor nacionales y regionales. Es decir, buscar hacer lo que se hace ya en el sector automotriz o en el espacial, que desde hace años, ya varias décadas, se ha impulsado el generar proveeduría doméstica. Es decir, que no estemos simplemente ensamblando productos que se exporten al extranjero y Estados Unidos, sino que haya un valor agregado real mexicano que se puede incluir en estos productos. Yo creo que sí es posible hacerlo, no de la noche a la mañana, pero de entrada es muy importante que muchos países del mundo están viendo a México como un destino importante de estas inversiones para producir este tipo de insumos esenciales para la economía del futuro, y que seamos un trampolín para entrar no solo a Estados Unidos, sino a Canadá, Europa, otras regiones del mundo. Es buena noticia, sí, que este sector de punta sea algo donde hay un potencial importante para la manufactura de nuestro país.
0: Oye, algo interesante es que la reunión cumbre del G20 va a ser en China. Ya dijo hasta la presidenta que va a ir, porque después nosotros creo que vamos a ser la sede el año que entra, nosotros México, del G20. Y ya dijo la presidenta Sheinbaum, que creo que no le gusta mucho tampoco viajar al extranjero, que sí iría a esta reunión, y Trump también, que estarían ahí. Y es interesante, ¿no? Por un lado aranceles, por un lado el enemigo China, por un lado sube los aranceles, y por el otro bienvenido, welcome.
1: Sí, sin duda. Y ahí lo que mencionas es muy importante, y por ello creo que es muy relevante para México seguir muy de cerca cómo se va acomodando Estados Unidos con China, cómo evoluciona a partir de esta cumbre que tuvieron hace poco los jefes de Estado de China y de Estados Unidos, la relación entre ambos países, porque la realidad es que en el discurso político, en la narrativa de Trump, habla de un divorcio de China, y cómo los países vecinos de Estados Unidos, México y Canadá deben ayudarle a contener a China. La realidad es que también Estados Unidos está buscando arreglos con China, anunciaron esta tregua arancelaria, anunciaron la reducción de aranceles en muchos productos, hasta por 30 mil millones de dólares, no en los sectores sensibles como acero, aluminio, automotriz, pero a China le van a bajar los aranceles en juguetes, equipo deportivo, una serie de textiles como alfombras, sábanas, productos de consumidor como rasuradoras, hornos, microondas. Es decir, Estados Unidos también busca acomodarse con China porque reconoce que no puede por completo cerrarles el mercado. Entonces, de verdad, no podemos acabar siendo más papistas que el Papa. Tenemos que tener una discusión realista con Estados Unidos. ¿Qué tanto le están cerrando ellos a China? ¿Qué tan realista es pensar que podemos tener un divorcio de China en ciertos sectores? Y ese análisis toma tiempo. Tenemos que ir sector por sector analizando dónde podemos sustituir la proveeduría china en Norteamérica y analizar con seriedad qué procesos productivos naturalmente se van a tener que quedar allá. Entonces, es cierto, yo creo que Estados Unidos no puede romper del todo con China. Hay una narrativa política que le conviene en este momento con miras a las elecciones intermedias a Trump decir que es rudo con China, pero tú lo viste, no en esta, sino en la reunión anterior, sí, donde habló inclusive cierto. De la posibilidad de recibir inversión china en manufactura en Estados Unidos.
2: Sí, es cierto.
1: Entonces, hay que seguir ese tema muy de cerca antes de dar concesiones importantes respecto al tema de China.
2: Sin duda, Kenneth Smith, ex jefe negociador del T-MEC, se nos acabó el tiempo.
0: Gracias,
2: muchísimas
0: Kenneth.
2: Gracias, Kenneth.
3: Kenneth, gracias.
1: Un placer, como siempre. Un
2: gracias,
1: abrazo.
2: Igualmente. Muy buenas noches. Vamos a un corte, regresamos.
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1: Se incorpora a la CEPARAC Sergio Eduardo Garduño Díaz como comisionado de la Subsecretaría de Seguridad de la Secretaría de Protección y Auxilio Ciudadano, designado por el gobierno del estado para coadyuvar en las labores operativas de la dependencia municipal. Bajo la instrucción del presidente municipal, José Luis Ortegui Salgado, el gobierno municipal mantiene una política de apertura para trabajar de manera conjunta con el gobierno del estado y las distintas instituciones responsables de la seguridad.
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0: en pareja o dedicarles mucho tiempo diario para evitar la soledad. Poseen una habilidad innata para aprender a imitar sonidos del entorno e incluso palabras sencillas si se les entrena con paciencia y cariño. Observar su comportamiento curioso, sus acrobacias entre las perchas y escuchar sus alegres trinos matutinos convierte a los periquitos en una opción de mascota fascinante, colorida y sumamente viva para toda la familia.
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0: Hola, ¿qué tal, amigos? Muy buenas noches. Estamos aquí transmitiendo en vivo desde la Ciudad de México. Es Fórmula Financiera. Soy Mary Carmen Cortés y, como siempre, me da mucho gusto que nos acompañe el día de hoy. Un día intenso en información. Por un lado está la comparecencia del secretario de Hacienda, Edgar Amador, ante la casi vacía Cámara de Diputados. Estos che diputados, bueno, ese chico que se va a enojar no son argentinos, estos diputados, es la 4T, es un secretario de Hacienda de la 4T, y no están, se levantan, ¿no? O sea, es el colmo que sean tan irresponsables. Ellos tienen que aprobar, el presupuesto se tiene que aprobar en la Cámara de Diputados, es el compromiso del presidente de la Comisión de Hacienda, se tiene que aprobar antes del 20 de octubre, que es cuando se envía al Senado. Ellos dijeron, no, se va a aprobar el 15 de octubre. Ya se acabó septiembre, faltan 15 días y ni siquiera está en la comparecencia del secretario de Hacienda. Lo van a aprobar a ciegas, o sea, de verdad son unos irresponsables. Pero bueno, por otro lado, Pemex da a conocer sus resultados financieros y son malas noticias. La producción se cayó a 1.3 millones de barriles diarios, es el nivel más bajo en la historia reciente de Pemex. ¿Se acuerdan cuando en las épocas del otro maldito neoliberalismo producía más de 2 millones hasta de barriles? 2.5 llegó a tener diarios y yo era 1.3. Cuando además las exportaciones petroleras están cayendo, cuando él debería estar aprovechándose el beneficio del petróleo. Y la otra que Pepe va a dar con mucho gusto y ampliación, porque lo sacó en su columna, es que ya terminó finalmente la huelga en el Nacional Monte de Piedad. Marco Mares, muy buenas noches.
1: ¿Qué tal? ¿Cómo estás, Mari Carmen Cortés? Muy buenas noches. José Yuste, muy buenas noches. Bueno, pues sí, hoy se realizó la glosa del primer informe de gobierno en materia económica. El titular de las finanzas públicas, Edgar Amador Zamora, se presentó, compareció ante la Cámara de Diputados y ahí hizo pues una defensa de lo que ha venido realizando en materia económica el actual gobierno. Para empezar, dijo que la economía mexicana está fuerte y resiliente a pesar de las condiciones difíciles a nivel internacional. También asegura que las finanzas públicas no son motivo de preocupación, que el gobierno mexicano mantiene la estabilidad macroeconómica y está buscando al mismo tiempo continuar elevando las condiciones de mejoría de nivel de vida de los mexicanos a través de las distintas acciones que se han tomado, entre ellas la elevación del salario mínimo, que desde el 2018 a la fecha se ha venido incrementando, además de la entrega de apoyos sociales que se viene realizando, entre otros temas que pues vienen mejorando las condiciones de vida de la mayoría de los mexicanos en términos sociales, en términos económicos y en términos macroeconómicos. También destacó que el gobierno mexicano ha avanzado en mantener la consolidación fiscal a un ritmo que permita seguir creciendo y al mismo tiempo que se fortalecen los amortiguadores fiscales del país.

0: para enfrentar eventuales choques externos. También mencionó la situación de Petróleos Mexicanos, que es un punto que ha venido preocupando a los analistas independientes al gobierno. Dice que la deuda de Petróleos Mexicanos se ha reducido cerca de 45% en los últimos 5 años, y esto revela una mayor solidez financiera. Se ha permitido, con una visión de sustentabilidad financiera, que se reduzca la deuda de la empresa a su nivel más bajo desde el 2014, entre otros elementos que hoy destacó el secretario de Hacienda y Crédito Público, que pues marcan una visión optimista, positiva, en cuanto al crecimiento económico, que ya se viene registrando una recuperación importante a partir del segundo trimestre del actual 2026. Pepe Yuste, ¿cómo estás? Muy buenas noches.
1: Muy buenas noches, Marco Mares, Mari Carmen Cortés, ¿qué tal? Muy buenas noches. Desde luego, ustedes ya lo comentaban, yo creo que el secretario de Hacienda estuvo ahí hoy en la comparecencia interesante, porque entró al debate el secretario de Hacienda, incluso nos comentaba Federico Dorin, que sí entra al debate. Había varios temas, el tema de la deuda, que en efecto, ¿ha aumentado o no la deuda? La deuda pública sí ha aumentado con la 4T. Era del 45%, ahora está en el 55% del PIB. Claro que ha aumentado con la 4T, pero la mayoría fue, la verdad, en el sexenio pasado. En esta ocasión está aumentando, sí, al 55, está en el 55% del PIB. Es manejable, sí, pero ya con poco margen de maniobra. Ya realmente sí es sostenible, pero con poco margen de maniobra ese 55% del PIB. Incluso las agencias calificadoras lo han comentado, que si llega al 60, pues ahí sí ya revisarían el grado de inversión de México. Entonces, en efecto, lo que decía hoy el secretario de Hacienda, que la deuda respecto a otros países, de otras economías, la deuda mexicana, pues es menor. En efecto, Brasil tiene más del 80%, Argentina igual 80%, Colombia está más del 60% del PIB.
2: Sí, Estados Unidos 120.
1: Estados Unidos 120, Japón ya ni se diga, ¿no? 130, no sé cuánto tiene Japón. 140% del PIB, en efecto. Pero para nosotros, como están las finanzas públicas, pues sí, ya son los límites donde puede estar llegando la deuda. Es sostenible, sí, y además creo que ha sido responsable, y creo que hoy lo comentaba, la responsabilidad que han hecho en cuanto a bajar el déficit público, han sido responsables, lo han estado bajando, no lo pueden bajar más, porque obviamente si no, no creceríamos nada. En fin, es interesante que se haya presentado el secretario de Hacienda. Lamentable lo que tú comentabas, Mari Carmen, se quedó vacía. La verdad es que los diputados no les importa o no le entienden, o simplemente no entienden,
2: o tenían hambre,
1: o tenían otras iniciativas, como pues para eso son diputados, para ser responsables y ver el tema de la hacienda pública. Pero bueno, lamentablemente así están esos diputados.
2: Monte de Piedad,
1: rápidamente, Mari Carmen. Monte de Piedad, después de exactamente un año de huelga, exactamente un año de estar cerrado, bueno, pues hoy anuncia que se van a reanudar ya las operaciones, pero a partir del 7 de octubre hay una negociación y entablan una plática y desde luego un acuerdo con el principal sindicato del Monte Piedad y la empresa, donde tiene que ver con el contrato colectivo de trabajo, sobre todo con el régimen de pensiones, las partes de prestaciones. La empresa dice que no podía seguir con más de lo que quería el sindicato, que esto iba ya con una estructura de costos muy elevada. El sindicato decía que no, que se tenía que poder más. Total, llegan a un acuerdo. Por cierto, ahí estuvo, que no había aparecido, pero estuvo el Marat Bolaños, el secretario de Trabajo, sí apareció. Muy bien, qué bueno que esto se da en base a esto. Y bueno, el Monte Piedad abre el 7 de octubre. Habrá 45 días naturales sin cobro de intereses para los pignorantes, para quienes tienen ahí empeñada su prenda, 45 días naturales sin cobro de intereses, y habrá descuentos en los intereses generados. El Monte Piedad es una institución de asistencia pública, por eso pues es la más reconocida, es prácticamente la que tiene el 60% del mercado. Hay otras 4,000 casas de empeño, pero son privadas, son un poco más caras, están en mejores lugares, pero con las 312 sucursales que tiene el Monte Piedad sigue siendo importante. Y bueno, pues reabrirá sus puertas el 7 de octubre. ¿Y sabes cuántos años tiene el Monte Piedad, americano?
2: 250.
1: La fundó Pedro Romero Terreros, que era el Elon Musk de la época, ¿no? Era el hombre más rico del mundo, Vivía aquí en México.
2: Cuasi-virrey, ¿no?
1: Cuasi-virrey, sí, tenía todas las minas.
2: Pero bueno, lo que no está tan divertido es que se cayó el impuesto de la renta. Justo cuando Edgar Amador está hablando de lo bien que están las finanzas, pues se publica el informe, bueno, justo no, despuesito, el informe de finanzas públicas y la deuda pública, y en el cierre de agosto la recaudación del impuesto de la renta se cayó 5.6%, que sí es preocupante y que refleja que la economía realmente no está tan bien. Y que las empresas no están pagando tantos impuestos. También por eso viene en este paquete esta reforma fiscal. Y antes de que se nos acabe el tiempo, lo que está también preocupante es lo que está pasando en el aeropuerto de Tulum. Primero Aeroméxico anunció que ya no va a volar, y ahora Volaris anuncia que tampoco. Ya no hace falta que viva Aerobús, que seguramente lo va a anunciar en los próximos días, y se va a quedar con Mexicana de Aviación. El Tulum, o sea, otro fracaso de las obras insignias de López Obrador.
0: Pues sí, sin duda, lamentablemente uno más, Mari Carmen, y algo de lo que hoy se dijo en la conferencia mañanera es en el tema del agua. Hoy se revisó este tema durante la conferencia de la presidenta Claudia Sheinbaum. Ahí se dijo que el gobierno impulsa un programa de inversiones en proyectos hídricos por 180 mil millones de pesos en el sexenio, una cantidad extraordinaria.
2: Alicia Bárcena,
0: ¿no? Y ojalá que, pues esto, lo dijo el responsable de la Comisión Nacional del Agua. Pero
1: vamos a un corte.
0: Vamos a un corte y regresamos con más. No se vayan.
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4: Senado aprueba la reforma bautizada como Ley Antimemes. ¿En qué consiste?
3: Eluniversal.com.mx.
4: BBVA prevé acuerdo parcial entre México y Estados Unidos. Ve elevada posibilidad de entendimiento por T-MEC.
3: Milenio.com.
4: Anuncian sorteo de El Buen Fin 2026.
3: Elfinanciero.com.mx.
4: Senado aprueba la ley antimemes. Oposición advierte que criminaliza la risa.
3: Excelsior.com.mx.
4: Hexet anuncia recorte del 20% de generales y almirantes en Estados Unidos.
3: Eleconomista.com.mx.
4: Bolsa mexicana retrocede con fuerza y registra una cuarta caída mensual consecutiva en septiembre.
3: Ford.com.mx.
4: Hacienda destaca recuperación del poder adquisitivo y menor presión inflacionaria.
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1: ¿Te has dado cuenta que cada vez hay más gente que sale, pero no sube historias? ¿O que prefiere quedarse en casa
2: antes que irse de fiesta?
1: Pareciera que el FOMO está perdiendo fuerza y ahora hay una nueva tendencia. Durante años vivimos con el FOMO, el Fear of Missing Out. En español, miedo a perdernos de algo. Pero ahora está creciendo lo contrario, el HOMO. Joy of missing out. La satisfacción de perdernos las cosas por elección. Hoy, los jóvenes prefieren las cenas en casa, clubes de lectura, cerámica o el running antes que salir de fiesta. Y es que el FOMO refleja algo mucho más profundo. Una generación que está replanteando su relación con las redes, la fiesta y la necesidad de estar siempre conectados. Y es que a veces perdernos algo también se puede sentir bien.
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0: Regresamos aquí a Fórmula Financiera. Ya tenemos en la línea Rogelio Garza Garza, presidente de la MIA, la Asociación Mexicana de la Industria Automotriz. Rogelio, ¿cómo estás? Muy buenas noches.
1: Mari Carmen, buenas noches. Aquí con mucho gusto.
0: Gracias. Oye, Rogelio, vi declaraciones tuyas bastante optimistas de que sí se pueda llegar a un acuerdo pronto con Estados Unidos. Incluso se habla de que de octubre, antes de las elecciones, que yo había pensado que era prácticamente imposible, para que nos quiten o nos reduzcan los aranceles de la sección 232 y se bajen del 25 al 15%. ¿Sí lo ves factible realmente? ¿Sí están avanzando las negociaciones?
1: Pues mira, nosotros el contacto que tenemos con el secretario Ebrard y con el equipo negociador es que vamos avanzando. Esto es complicado con nuestro vecino. Ya ves cómo lo que les pasó a Canadá, ¿no? O sea, iban muy bien y de repente algo pasó y no. Pero mira, acá creo que desde hace tiempo llevamos poco a poco avanzando. Yo he hablado con mis contrapartes, inclusive ayer estuvo uno de mis contrapartes aquí en México en un evento y coincidimos y platicábamos de que, bueno, a ver, la industria de ambos lados estamos pidiendo al gobierno, a ambos gobiernos, el que logremos y podamos tener alguna mejora rápido, porque la industria lo requiere y bueno, sí somos optimistas en que ojalá podamos encontrar algo rápido.
2: Rogelio, ¿cómo estás? Te saluda Marco Antonio Mares. Muy buenas noches, Rogelio.
1: Marco, ¿cómo estás? Buenas noches.
2: Con el gusto de saludarte. Y bueno, lo que aparentemente se está escuchando desde el gobierno mexicano, que podría alcanzarse un buen acuerdo con Estados Unidos, tan pronto como se reanude las rondas de revisión del T-MEC. ¿Qué tan factible crees que sea esto? No se sabe mucho, no se conoce más allá de lo que pues ha dejado ver de esta manera el gobierno, pero ¿tú cómo lo ves?
1: Mira, yo creo que pronto esta ronda que estaba propuesta para precisamente para el 21 y 28 y 29, pues estaba muy justa esta ronda, o sea, estaba muy pegado la visita del presidente Xi a Estados Unidos, y ahorita hoy, que hoy está el secretario Ebrard y Luis Rosendo y ellos en Milwaukee en el G20, estaba muy justa y muy presionada. Mira, yo creo que en las próximas semanas deberá haber reuniones, y vuelvo a repetir, digo, queremos ser optimistas y queremos, nos hemos puesto de acuerdo la industria americana y nosotros en presionar mucho para tratar de lograr este acuerdo pronto. Entonces, en ambos lados de la frontera, los gobiernos tienen la presión de la industria automotriz, y no solo en la de nosotros, también acero y aluminio, que están igual, de que lleguemos pronto a un acuerdo, ¿no? Entonces, entendemos que estamos muy cerca, es lo que nos dice la Secretaría de Economía, ojalá, y pero ahí estamos todos tratando de lograr esto.
3: Claro, desde luego, Rogelio, te saluda José Yuste, ¿cómo estás?
1: Bien, Pepe, ¿cómo estás?
3: Qué gusto saludarte. Oye, en la industria automotriz, ¿ustedes qué verían factible para un acuerdo? Obviamente, reducir el arancel del 25% pues a menos del 15%. En tema de reglas de origen, ¿cómo quedaría? En fin, ¿cuáles serían las condiciones mínimas para un acuerdo que sea óptimo para el sector automotriz mexicano?
1: Mira, en una primera instancia, Pepe, lo que hay que trabajar es en la medida 232. ¿Sí? O sea, esa medida que está, digamos, fuera de lo que es el T-MEC. El T-MEC, si hablamos de reglas de origen y hablamos de temas laborales, etcétera, dentro de lo que es el T-MEC y del marco del T-MEC. Pero antes de entrar a una discusión de fondo de ese tipo, la primero que tenemos que resolver es la medida 232. Porque de nada sirve poder arreglar alguna otra cosa o llegar a acuerdos en algo más si la medida no la van a querer mover. Entonces, lo primero es que logremos una mejora en la medida 232. Ahí el compromiso que hemos escuchado es que tenemos que estar mejor que cualquier otro país, es lo que se ha comentado en algunos foros, y bueno, si es mejor que otro país, pues encontremos una medida, una 232, que sea mejor que lo que tienen otras regiones y países, ¿no? Entonces,
0: Interrumpo, Roger, el promedio es 15% lo 15. Que tienen otros países, y nosotros en teoría tendremos que tener menos del 15%.
1: Correcto, esa es la posición. Si los demás países tienen 15, nosotros deberíamos de estar mejor que ellos. Entonces, ese es el primer paso, Marco, Pepe y Mari Carmen. El primero es eso, o sea, todo se centra en poder tener un relief, o sea, una mejora en la medida 232 que nos ponga mejor que el resto y poder avanzar entonces, ahora sí, en la regla de origen para ser más fuerte en Norteamérica, en lo cual estamos de acuerdo, en poder depender menos de otras regiones, estamos de acuerdo, en depender menos sobre todo de productos clave, de componentes clave de los vehículos, semiconductores, telecomunicaciones, cómputo, que es importante no depender de otras regiones, le hace Asia, para poder tener esa autonomía y esa seguridad nacional acá. Entonces, estamos de acuerdo con todo eso. Pero primero, quítame la medida 232, porque esto no podemos seguir así con esto.
2: Pues sí, esa es una muy buena estrategia, Rogelio, pero ¿qué tan factible la ves en función de las conversaciones que has tenido con tus colegas en Estados Unidos y de lo que ellos logran alcanzar a visualizar hacia el interior del gobierno de Estados Unidos y su posible disposición para lograr una reducción de este porcentaje en la 232?
1: Sí lo vemos factible. Lo que escuchamos y lo que me dicen mis contrapartes es que ellos también lo ven factible. El tema es cómo se logra un acuerdo integral. Digo, me imagino yo que en la mesa de negociación ahorita está, oye, sí, bueno, sí bajo la 232, pero etcétera, debe haber algunos ajustes, reglas de origen, algún tema que quieran estar viendo en paralelo. Pero otra vez, somos optimistas y yo creo que sí vamos a lograr una reducción, porque la misma industria americana lo está pidiendo. No solo es la industria establecida en México, es la industria que estamos aquí y en Estados Unidos lo que estamos pidiendo y diciéndole, oye, esto no puede estar así. Nos estamos haciendo menos competitivos como región contra otras regiones. La verdadera competencia está en otros lados.
3: Sí, sin lugar a dudas, Rogelio. Esa es la competencia la que está en otros lados. Y ahí lo entiende bien la industria, la de México, la de Estados Unidos, lo entiende bien el gobierno mexicano. El problema ahí es Washington realmente en ese. Aparte de la sección 232, que desde luego hay que reducir el arancel del 25%, por lo menos a menos del 15%, vendría regla de origen. ¿Algo más que tú estés viendo?
1: Mira, yo creo que principalmente hablamos de esas dos cosas que comentas, las reglas, y las reglas muy enfocadas a fortalecer Norteamérica, es decir, a esto que comenté, a depender menos de otras regiones, sobre todo en componentes claves, y en hacer más fuerte la región, es decir, competir como región. Una regla de origen que nos haga más competitivos como región para poder competir con otras regiones como Asia.
0: Oye, y bueno, y aquí competir con otras regiones como Asia, cuando además a nivel mundial la industria automotriz está viviendo una transformación tremenda, porque pues todo lo que son la electromovilidad tampoco está funcionando al ritmo que se esperaba. Hoy leí que también el caso, por ejemplo, de la Volkswagen en Europa, pues está despidiendo gente, modificando toda su estructura de personal. Esto implica todo un reto, ¿no?
1: Totalmente, totalmente. Yo creo que, fíjate que se juntó, Mari Carmen, se juntaron dos tormentas, por llamarlo de alguna forma, dos impactos. Uno, el movimiento arancelario que provocó las nuevas medidas de Estados Unidos a nivel mundial, y el impacto que está habiendo tecnológico desde el punto de vista de la propulsión de los vehículos, es decir, la electromovilidad, los vehículos eléctricos conectables, enchufables, los híbridos. Entonces, todo esto se conjugó en algo y está haciendo, como decimos en el rancho a veces, es movieron el pandero y están todos bailando y viendo para dónde se acomodan. O sea, eso es lo que está sucediendo ahorita. Vamos a ver en el corto y mediano plazo ajustes importantes en las compañías, a nivel mundial, lo hablo a nivel corporativo, ajustes importantes para los nuevos retos y ver cómo se compite a nivel mundial con la electrificación, con todo el modelo nuevo de cambio, ¿eh?
2: Y en el contexto de todo esto, las relaciones entre Estados Unidos y China, que Estados Unidos ha venido coqueteando con China en el sentido de que podría permitir inversiones de BYD en el territorio estadounidense, y esto ha preocupado a las automotoras allá en Estados Unidos. ¿Cómo ven ustedes este tema?
1: Bueno, escuchamos que el presidente Trump dijo eso. Pues bueno, digo, ese es un cambio en el paradigma de lo que está diciendo, ¿no? Porque por un lado queremos depender menos, queremos competir más con ellos, etcétera, y la otra es decir, bueno, pues que también vengan y produzcan aquí adentro, ¿no? creo yo que ahí habría un tema que las compañías americanas no, desde mi punto de vista, no lo verían con buenos ojos, pero bueno, habrá que esperar. Ahora sí que, otra vez más, se está moviendo tanto esta cosa, se está moviendo tanto este tema, que hay que esperar un poquito para ver cómo se van ajustando las cosas en cada renglón. Pero China va a ser un jugador importantísimo, por supuesto, hacia adelante.
3: No, desde luego, Rogelio. Oye, entonces, ¿tú esperas la siguiente ronda para cuándo? ¿Para octubre?
1: Yo creo que sí, yo creo que sí.
0: Pues sería bueno, ojalá. Pues te queremos agradecer mucho, Rogelio Garza Garza, presidente de la MIA, la Asociación Mexicana de la Industria Automotriz. Muchas gracias.
3: Rogelio, gracias.
1: Saludos a los tres, abrazo, gracias.
0: Gracias.
2: Hasta luego.
0: Pues vamos a ver ahí qué pasa, por lo pronto ya... Primero que acabe la reunión de Milwaukee y luego a ver si ya que está ahí Marcelo Ebrard con Greer le puede decir, oye mi rey, oye, my darling, oye mi Lick, oye mi Greer, ¿cuándo es la cuarta? Pero todavía no hay fecha, ojalá sea octubre. Bueno, vamos a un corte, no se vaya.
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4: Playa de los Cerdos, Bahamas. Situada en el cayo deshabitado de Big Mayor Cay, esta playa caribeña destaca mundialmente por sus habitantes más populares, una colonia de cerdos asilvestrados que adoran nadar en el mar. Aunque no son nativos de la isla, se han adaptado perfectamente al entorno tropical. Los animales son sumamente sociables y nadan amistosamente hacia los botes de turistas para recibir comida. Ver a estos mamíferos flotando plácidamente en aguas cristalinas de color turquesa convierte este destino en una rareza sumamente divertida.
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0: Regresamos aquí a Fórmula Financiera y tenemos a Rosario Avilés, ella ya sabes, experta en temas de aviación. En Zoom la podemos ver, quienes estamos en Telefórmula y en YouTube. Rosario, ¿cómo estás? Muy buenas noches.
3: Hola, Rosario.
14: Hola,
3: Rosario.
14: ¿Qué tal, Mari Carmen? Hola, ¿cómo están? Tete y Marco, ¿cómo les va?
0: Oye, queremos tocar dos temas contigo. Uno, que es lo que el desastre del aeropuerto de Tulum, pero el otro, creo que me gustaría empezar con esto, fue lo que pasó hoy con este avión de Fly Dubai, en el que el copiloto apuñaló al piloto y creo que el otro que estaba ahí, y los pasajeros lograron romper la cabina, entrar algunos pasajeros, imagino que no sé si había agentes encubiertos de Mossad o qué pasó, y había otro, porque estaban muy heridos el piloto y el copiloto, y fue un milagro que el avión no se estrellara, ya estaban incluso creo que cazabombardeos para derrumbarlo en caso de que quisiera ir a Tel Aviv, porque cubría Dubái, Tel Aviv. Cuéntanos, porque pues es un caso preocupante y que no se había presentado en no sé cuántos años.
14: Sí, la verdad es que pues han salido a la luz algunos casos de problemas de pilotos, que digo, no es la, obviamente no representa ni el 0.0001%, pero sí es un caso preocupante. Este en lo particular, sí, pues los israelitas son muy, muy precavidos para ir a Israel en un avión. La verdad es que sí, van marshals a bordo, sea la aerolínea que sea, y en este caso la tripulación sí fue la que permitió y ayudó a que se pudiera abrir la puerta cuando se empezaron a oír los gritos, ya el avión a ir hacia arriba, hacia abajo, y luego empezó a caer en picada, y esto permitió que pues fuera reducido este copiloto y pues salvar el vuelo, porque además había dos tripulantes a bordo, ¿no? Entonces por eso creo que un poco sí tienen esas precauciones, ¿no? Todos los aviones que van hacia Israel y que salen desde Israel hacia cualquier punto están vigilados, tienen unos protocolos de seguridad enormes, afortunadamente en este caso. Pero la verdad es que sí es preocupante que haya sucedido algo de esto. Me parece que pues ya se estarán escuchando las grabaciones a bordo, qué fue lo que pasó entre el comandante y el copiloto para que haya desembocado en esta esta agresión, ¿no? tan delicada, tan fuerte, y pues seguramente se van a tomar medidas correctivas en todos los órdenes para saber pues qué es lo que está sucediendo, que pueden ocurrir este tipo de incidentes gravísimos, ¿no? Creo que fue algo muy grave. Afortunadamente, pues como comentamos, se pudo solventar gracias a todos estos elementos que jugaron. La tripulación se portó súper bien, muy rápida, y pasajeros que iban a bordo que lograron reducir al agresor, ¿no? Esta cuestión, ¿no?
2: Sí, Rosario, ¿cómo estás? Te saluda Marco Antonio Mares. Muy buenas noches. Hola, qué gusto saludarte, Rosario.
14: Igualmente, Marco.
2: Rosario, creo que hay muchas interrogantes alrededor de esto. Ya será generando mucho más información según el desarrollo del tema. Pero por lo pronto, lo que parece quedar claro es que va más allá de una mala relación entre el piloto y el copiloto, y que está más inscrito en un caso de atentado terrorista.
14: Así está, en principio, así está clasificado, pero la verdad no lo sabemos. O sea, en aviación sí hay mucho ese cuidado de decir no adelantemos hipótesis y las demos por buenas hasta que haya la investigación completa. Entonces, efectivamente, para lo que es el sistema de transporte aéreo israelí, cualquier cosa que vaya en razón de una agresión o una puesta en peligro, en riesgo, las operaciones aéreas en el espacio aéreo israelí o hacia el espacio aéreo israelí, está clasificado así desde antes de que otros países lo hicieran. O sea, la verdad es que ellos han cuidado su espacio aéreo y su aviación desde hace muchísimos años, ¿no? Muchas de las cosas que ellos han hecho como país después fueron adoptadas por Estados Unidos después de los atentados del 2001, ¿no? Porque lo han hecho muy bien.
3: Así es, Rosario, te saluda José Yuste. ¿Cómo estás, Rosario?
14: ¿Qué tal, Pepe? ¿Cómo estás?
3: Qué gusto saludarte. Qué Oye, gusto. Rosario, escuchándote, me quedé pensando, pues la verdad es que aquí no tenemos ningún plan de emergencia, ¿no? En un vuelo que venga hacia México o al interior de México, no hay ningún plan de emergencia de este tipo. Vaya, no se ha dado tampoco que un copiloto apuñale al piloto, en fin, no se ha dado, pero la verdad es que ya se empiezan a tocar, pues, como están las condiciones, tener un plan de emergencia de algo parecido.
14: Existen ¿Ah, protocolos, sí? ¿Eh? O sea, no es algo que nos tomaría completamente de sorpresa. Todas la aviación tiene esa característica, algo que se adopta en un país y que resulta bueno, el resto de los países lo adopta gracias a la Organización de Aviación Civil Internacional, que es muy clara y muy participativa y muy activa en hacer que todo aquello que contribuya a la seguridad operacional se adopte por parte de todos los países. A veces los países no quieren adoptarlos por X o Z cosas, algunas regulaciones, pero hay cosas como esta que sí, donde pues hay que adoptar protocolos, y las aerolíneas tienen sus protocolos también. Esta acción de la tripulación para reducir a un pasajero, o en este caso a un tripulante, pues que por alguna razón agreda o pierda los estribos o lo que sea, inmediatamente hay maneras de reducirlo. Hay a bordo muchas pues mecanismos para hacerlo. Hay pues una serie de protocolos ya escritos y ensayados previamente.
0: Oye, Rosario, te cambio de tema por el aeropuerto de Tulum. Primero fue Aeroméxico la que anunció esta semana que deja de volar a Tulum. Ahora ya lo confirma Volaris. Yo creo que mañana o en 3 minutos va a anunciar Viva Aerobús lo mismo, porque además ahora hacen casi lo mismo. ¿Y qué va a pasar con el aeropuerto de Tulum? Es un fracaso impresionante. Cuando no sonaba mal, yo me acuerdo que incluso Fernando Chico Pardo, el hoy presidente y dueño de Banamex, intentó durante mucho tiempo abrir, que tiene Cancún y Grupo Azur, abrir un aeropuerto en Tulum para complementarse. Y ¿a qué se debe el fracaso tan grande?
14: Pues mira, hay varios factores, ¿no? Uno de ellos tiene que ver con esta primera expectativa fuera de la realidad, que fue decir, va a haber, es para 5.5 millones de pasajeros, y entonces va a ser un gran éxito porque está la zona hotelera, porque está toda la... es una sobreoferta inicial. Se fue a convencer a muchas aerolíneas para que vinieran. En total 12 aerolíneas fueron convencidas de esto. Todas las mexicanas, varias estadounidenses, de Canadá, Copa, por ejemplo, y algunas charteras de Europa, ¿no? Entonces, al principio sí hubo como mucho esta idea de, ¡ay, qué bueno, porque Cancún está saturado, entonces vámonos a Tulum, que está del otro lado de la Riviera Maya, por lo tanto, digamos que nos da lo mismo ir de un lado que del otro! Pero hubo varias cosas que no funcionaron. Creo que una de las más...

0: más importantes es la conectividad terrestre. Le pasa lo mismo que a la IFA. Se planeó bien de la barda para adentro, pero bastante mal de la barda para afuera. O sea, de cómo conectamos la ciudad o la zona hotelera con el aeropuerto. Y esto lo que ha hecho es que, claro, sea sumamente caro y complicado. No, no hay mucha oferta. De por sí de Cancún es carísimo ir a cualquier hotel. Bueno, ya del aeropuerto de Tulum es prohibitivo porque pues hay muy poquita infraestructura para eso. Está lejos de Tulum, está lejos de la autopista y no hay suficiente oferta de transporte y
1: Está
0: sale muy
1: peor que
0: caro.
1: la
0: Entonces, sí,
1: IFA.
0: exacto, está peor que la IFA, exactamente, ¿no? Y a veces sale más caro el transporte terrestre que el aéreo.
1: Sí, qué horror.
0: Entonces, pues no tiene sentido, ¿no?
1: Ay, Rosario, y te interrumpo porque se nos va a acabar el tiempo.
0: Sí.
1: ¿Cuál dirías tú en cifras que es el saldo de este que parece un fracaso mayúsculo?
0: Pues mira, yo creo que más que un fracaso es un enorme tropezón que tienen que replantear. El saldo es, pues, 6 aerolíneas que salen, ¿no? Otras que se quedan de manera estacional, las estadounidenses y la canadiense, pero todas con una reducción importante. O sea, hay una caída de promedio del 40% de lo que empezó y de lo que fue el 2025, ahora el 2026, y todavía falta que termine el año. Entonces yo creo que la caída va a ir más arriba. Y creo que el saldo es, pues, muchísimo dinero perdido, mucho descrédito, porque yo creo que para muchas aerolíneas extranjeras, pues no funcionó, fue un espejismo de alguna manera. Entonces va a ser muy difícil que regresen, ¿no? Pensamos, por ejemplo, en Copa, que tenía muchas esperanzas de estar ahí, en algunas rutas que había planteado United, American, Delta, se quedaron con unas muy poquitas estacionales. Bueno, no se diga Air Canada, que también ha reducido
1: Ay, qué
0: varias
1: horror.
0: rutas. Entonces, yo creo que va a ser difícil que regresen y hay otros problemas en Tulum, que no es solamente la conectividad, es también la inseguridad
1: Claro.
0: y
1: Claro.
0: los temas del sargazo y todo eso.
1: Uy,
0: Creo
1: que
0: que
1: si
0: hay
1: no,
0: mucho, mucho
1: se
0: que
1: juntó todo,
0: hacer.
1: se juntó el hambre con las ganas de comer. Rosario Avilés, Cercharo, qué
0: Gracias, un
1: gusto tenerte con
0: gustazo.
1: nosotros.
0: Gracias. Gracias, qué gusto escucharlos, verlos y
1: Gracias.
0: pues aquí andamos.
1: Gracias, Rosario. Vamos a un corte comercial.
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10: El gran oso real. El príncipe Harry no da una. Te lo explico, fui invitado a dar un discurso en el Clinton Global Initiative en Nueva York y el duque de Sussex hablaba sobre los peligros de la inteligencia artificial y las redes sociales para niños. Hasta ahí todo iba muy bien. Habían pasado unos 7 minutos y de pronto, silencio. El teleprompter falla. Harry se queda pasmado, sin hablar, dio unos pasos por el escenario y la mente seguía en blanco y solo atinó a decir, eso es todo. Dejó el micrófono en el atril y también el escenario. Lo único claro es que Harry ni escribió el discurso, ni lo practicó y mucho menos supo improvisar. No llevaba de respaldo el discurso en hojas como si lo hacen su hermano y su padre el rey. Literal, fue un oso real. No son cuentos de hadas, son historias reales.
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12: La anaconda verde, la serpiente más pesada del planeta, habita en los ríos y pantanos de la selva sudamericana. Es una cazadora que acecha pacientemente bajo el agua, sorprendiendo a sus presas con una fuerza física descomunal y una agilidad asombrosa.
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2: Los astronautas no pueden eructar en el espacio porque no hay gravedad para separar el líquido del gas.

0: en el estómago.
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2: El sindicato y la directiva del Nacional Monte de Piedad firmaron este miércoles un convenio en la Secretaría del Trabajo para concluir formalmente la huelga que este primero de octubre cumpliría un año. El Partido Verde Ecologista en la Ciudad de México impulsó una iniciativa para castigar la sumisión química en bares y centros nocturnos, tipificando como delito la alteración de bebidas con sustancias sin consentimiento. La propuesta impulsada por Jesús Sesma busca reformar el Código Penal para sancionar a quienes usen estos métodos. La Auditoría Superior de Quintana Roo turnó a su Unidad Especial de Investigación una anomalía por 58.9 millones de pesos en la cuenta pública de 2024 de Isla Mujeres. Ante esto, la unidad fiscalizadora determinó que existen elementos que acreditan un posible daño al erario público del municipio, por lo que el caso pasó a instancias penales para fincar responsabilidades.
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4: Índice de la Bolsa Mexicana de Valores baja 1.38%, se ubica en 64.214.36 unidades. Índice Viva baja 1.34%, se ubicó en 1.302.05 unidades. Dow Jones baja 0.86%, ubicándose en 50.906.05 unidades. Nasdaq sube 0.24% para ubicarse en 26.861.06 unidades. Petróleo Brent sube 0.92%, quedando en $103.53 por barril. Petróleo West Texas Intermedia baja 0.36% para quedar en $90.09 por barril. La mezcla mexicana de petróleo queda en $94.64 por barril. Dólar en ventanilla cierra en 18.62 pesos. Dólar interbancario cierra en 18.08 unidades. Euro termina la jornada en 21.04 a la venta y centenario en 103.450 pesos.
5: Estamos aquí a Fórmula Financiera y tenemos en la línea a Sara Pablo, ya lo sabe, ella es reportera de Grupo Fórmula, de Radio Fórmula, y está hoy, estás en el Senado, te tocó ver todo esto de la ley antimemes, que no se llama así, pero que nos tiene a todos muy preocupados. Cuéntanos, Sara, ¿qué pasó hoy en el Senado?
6: Hola, ¿cómo están? Muy buenas noches, un saludo a ti a todos, y bueno, pues decirte que sí, se aprobó con el voto en contra del PAN, PRI y Movimiento Ciudadano. Se dio luz verde a esto que la oposición llama ley antimemes. Fueron 72 votos a favor, 34 en contra, como se avaló en lo general este dictamen, que son reformas a la Ley Federal de Protección a la Propiedad Industrial y al Código Penal, que tienen como fin endurecer las medidas contra la piratería y la falsificación. Incluye cárcel para castigar filtraciones, uso comercial de símbolos, documentos, dominios electrónicos y logotipos oficiales. La oposición insistió en que se va a sancionar la creación de contenido como sátiras, memes, críticas e incluso para ilustrar hoy durante la sesión se exhibieron algunos memes, una manta que decía criticar al gobierno es igual a cárcel. La respuesta de morenistas, petistas y verde ecologistas pues es que todo esto es una mentira, es otro asunto, dijo Ramírez Marín, Jorge Carlos Ramírez Marín, senador del Partido Verde, dijo, nadie va a ir a la cárcel por hacer un meme, por compartir un meme, el senador de Morena, Cuauhtémoc Ochoa, también lo señaló. El artículo en el cual se centró la discusión dice a la letra que se va a imponer de 1 a 5 años de prisión y multa, que convirtiéndolo de un más a pesos es de más de 1 millón de pesos, a quien utilice, reproduzca, imite o incorpore a escala comercial la identidad gráfica, institucional, dominios electrónicos o cualquier documento de carácter oficial. Esto, por ello dicen que, bueno, pueden ser algún meme, pero aquí señala que es a escala comercial y también dice que esto debe tener el motivo para inducir al error o engaño con la intención de cometer un ilícito. Incluso la senadora del PAN, Guadalupe Murguía, pues reconoció que en el texto no se señala explícitamente que se castigará la creación de contenido pero sostiene que esto abre la puerta a que en un momento dado las autoridades puedan hacer una interpretación a su favor, manipular esta ley y entonces sí castigar la producción de memes, ¿no? Entonces, bueno, pues al final hubo ahí intercambios y ya se aprobó esta minuta que fue ya turnada ahora a la Cámara de Diputados.
0: Sí, pues se ve preocupante. No sé cuáles son las principales reacciones de los partidos de oposición que nos pueda revelar qué es lo que dicen respecto de esta iniciativa.
6: Básicamente lo que ellos sostienen es que si bien como ya yo daba lectura a este artículo que textualmente sostiene, bueno, que quien haga uso, por ejemplo, pues de el logotipo del gobierno, de cualquier gobierno, porque se trata de los tres niveles de gobierno para hacer un meme, no podría ser sancionado, porque en la ley se habla de que tiene que ser uno a escala comercial, es decir, para obtener pues algún beneficio económico, pero además esto sostiene que el uso de este logotipo o cualquier otro documento tiene que ser también para inducir a un error o a un engaño con la intención de cometer un delito. Lo que dice la oposición es que esto puede ser utilizado para sancionar memes o para sancionar sátiras, por ejemplo, pero no lo dice explícitamente el artículo, ¿no? Sino que puede ser interpretado así por algunas autoridades y que abre la puerta porque es muy ambiguo lo que se está aprobando. Entonces, pues el discurso de la oposición es que se avanza a un régimen autoritario y que si bien no está especificado, sí puede ser pues manipulado, digamos, por algunas autoridades, y entonces sí, lo que pedía la oposición es que en este mismo artículo, que es el 403, se pusiera ahí la salvedad de que queda garantizada la libertad de expresión y cualquier creación de contenido, que esto no aplicaría esta ley para esos casos. Sin embargo, bueno, eso no fue establecido porque lo que sostienen en Morena es que se trata de una ley pues que es de carácter comercial, no necesariamente de contenidos, y entonces no quedó especificado y la oposición lo votó en contra.
7: Ahora, ¿qué tal? ¿Cómo estás, Sara? Te saluda José Yuste. Oye, entonces, bueno, aunque la oposición lo votó en contra, obviamente los van a mayoritear, se va a ser aprobado, y va a ser aprobado bajo qué términos? Bajo términos realmente, pues muy preocupantes.
6: Pues bajo estos términos que ya fue aprobada, bajo estos términos que te comentaba justamente, que en la oposición dicen que es ambiguo. Dice si este artículo en particular, que es el que se ha objetado por parte de la oposición, que cualquier uso será sancionado, insisto, cuando sea pues para uso comercial y cuando sea para cometer un delito. En eso es lo que se escuda Morena y dice que pues no van a castigar ningún tipo de meme, sino lo que quieren hacer es que aquellos, por ejemplo, uniformes falsificados, cuando se utiliza una página apócrifa, por ejemplo, de Petróleos Mexicanos para promover inversiones que son un fraude. Es decir, este tipo que utiliza la delincuencia organizada es lo que será sancionado. Por eso ellos argumentan que se cambió la redacción y se puso que es para cuando se cometa un delito. Así se aprobó ya, porque en efecto es una reforma, y es una reforma legal, no es una reforma constitucional. Entonces, con los votos perfectamente de Morena, del PP y Partido Verde, ya se aprobó y se turna ahora a la Cámara de Diputados, donde, pues si es por la vota, por el número de diputados y diputadas, pues tampoco tendría problema por ser aprobada por el bloque oficial.
5: La mayoría. Pues Sara Pablo, te agradecemos mucho, como siempre, tu aportación. Gracias.
0: Gracias, Sara.
6: Hasta luego.
0: Sara,
6: gracias. Muy buenas noches, un abrazo, buenas noches.
5: Gracias. Pues sí, ahí está. Es una polémica, estaré los caricaturistas, están muy preocupados, porque luego puede ser, por ejemplo, si te sacas un en X o en redes sociales, pues te puede decir que si eres un influencer estás teniendo un beneficio económico, porque a mucha gente le pagan por lo que publica. Entonces imagínate, ¿no? Programas como este que tiene Tebasteca, que se llama la Casa de los Mañosos, donde se burla absolutamente de medio mundo y representa absolutamente a todo mundo con tele, a todos los del gobierno, pues se van a sancionar a todos. ¿Qué va a pasar ahí? Que son los irreverentes, o sea, ¿qué va a pasar ahí? Que como que caricaturista ha sabido toda la vida y sátira ha sabido toda la vida. Entonces, como que si ya te empiezas a limitar, eso a mí sí me parece preocupante. Entre esto y lo que ayer comentábamos del INPI, de esta denuncia que no hemos podido hablar con Vidal de Arenas, que ojalá podamos hablar con él, que nos haga pato con este tema de Penguin Random House, sí, ¿no?
0: Sí, la verdad es que son temas que preocupan, son temas que podrían estar yendo en contra de la libertad de expresión. Obviamente son temas que están siendo discutidos, que están siendo señalados, pero aparentemente no están siendo atendidos en todo lo que implica por parte de los sectores que no son gubernamentales y que están preocupados por esto que podría afectar la libertad de expresión.
7: Sí, sin lugar a dudas, la verdad es que ahí sí, pues lo han hecho bien en el INPI, lo han incluso hay ahora derechos de autor hasta para los luchadores de lucha libre, me ha gustado, han fomentado las patentes, han fomentado innovaciones que realmente se patente, han fomentado realmente incluso denominaciones de origen que se mantengan, pero pues en este caso no se le entiende por qué en el libro de Gloria Trevi no, si hay una investigación buena realmente, como decía la editorial que es Penguin Random House, decía, bueno, pues solo porque Gloria Trevi tiene ya clasificado su nombre con derechos de autor, ya no vas a poder escribir nada de ella. Ahí sí creo que hay un problema.
5: Sí, vamos a ver ahí qué pasa, pero de que se va a aprobar la ley antimeme en la Cámara de Diputados sin ningún problema. Pero bueno, ya nos vamos, Marco Mares, buenas
0: Gracias,
5: noches.
0: Gracias, Mari Carmen Cortés, muy buenas noches. Pepe Yuste, buenas noches.
7: Buenas noches, Marco Mares, Mari Carmen Cortés, hasta mañana.
5: Hasta mañana, la producción de Diana Cepeda con la asistencia de Cindy Sánchez y de Charlie González en los controles técnicos, Lorenzo Gasca, el staff de televisión, David Méndez, Jimena Boca Negra, Carmen Gutiérrez, Vanessa Díaz, Paco Huerta en YouTube, Gio Hernández y Katy Hernández, y se quedan en Telefórmula con Fórmula Noticias con Juan Pablo Pérez Díaz en Radio Fórmula con Pei Garza, con Ya Salió el Peine, y nos vemos mañana.
0: Hasta mañana.
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1: Aprobó el Congreso del Estado de Morelos la reforma constitucional federal en materia de nacionalidad única. La modificación establece requisitos en materia de nacionalidad para quienes aspiren a la presidencia de la República, gubernaturas y la jefatura de gobierno de la Ciudad de México. En la sesión ordinaria, el Pleno del Congreso del Estado dio su voto a favor de esta reforma constitucional federal en materia de nacionalidad única para ejercer la titularidad.
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5: Google presentó Gemini 3.8 Lite, un nuevo modelo de inteligencia artificial diseñado para mantener conversaciones de voz más naturales y responder prácticamente en tiempo real. El modelo puede entender lo que el usuario está diciendo y al mismo tiempo admite entrada de texto, imágenes, audio.

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5: Ya son las 10 en punto y eso significa solamente una cosa, que hay que aventar todos esos pendientes porque ya empezó su programa favorito. Oigan, y hablando de disfrute, si tienen todo verdaderamente para ser felices, que si la familia, la pareja, la chamba, la lana, y siguen con la cara colgada, hoy les voy a decir cómo darle la vuelta a la tortilla. Y yo no sé ustedes, pero a mí septiembre se me hizo eterno. Pero yo quiero que cierren con broche de oro, por eso les tengo a una actriz mega picuda que nos viene a contar si es verdad que va a haber película de una familia de 10.
6: Una actriz que lleva años haciendo de la esposa de Jorge Ortiz de Pinedo.
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6: Su historia frente a las cámaras comenzó a principios de los años 70, en programas como Ensalada de Locos y El Show de Loco Valdés. Imagínense aprender comedia trabajando con Manuel el Loco Valdés, Héctor Lechuga y Alejandro Suárez. Ahí había que estar bien despierta para seguirles el ritmo. Y ella encontró su lugar entre todos esos talentos. Además, trabajó con Héctor Suárez en ¿Qué nos pasa? Entre melodramas y comedia, fue reuniendo una trayectoria que conecta con distintas generaciones.
7: ¿De qué hablas?
8: De esa. De esa que está sentada atrás de ti con mi minifalda. Mírala, de esa hablo, Hilario. ¿Entiendes?
6: Entonces llegó el personaje que muchos sentimos como parte de nuestra propia familia, Renata, la esposa de Plácido en Una Familia de 10. Y aquí viene un dato buenísimo. Esa pareja nació primero en el teatro. En 2001, nuestra invitada interpretaba a Aurelia en Quiero, pero no puedo, junto a Jorge Ortiz de Pinedo. En 2007, la historia llegó a la televisión y ella se convirtió en Renata. La segunda temporada tardó hasta 2019 en estrenarse. 12 años después.
9: Eso me recuerda cuando se jubiló tu abuelo primitivo y te dejó a cargo de su tortería. Sí, que yo iba a ayudarte a preparar las cubanas. Sí, y mientras me besabas, y yo así machacaba los frijoles y tú que embarrabas el aguacate.
10: A ver, yo no tengo ningún abuelo primitivo que me haya dejado a cargo de una tortería. Sí. Ni tú ibas a ayudarme con las cubanas.
9: ¿No eras tú?
10: ¡No!
9: Mira qué distraída soy, te confundí.
6: Y ahora llega una etapa muy emotiva. En septiembre de 2026 habló con René Franco del cierre de la serie y reveló que grabaron dos finales distintos. También contó que publicó por su cuenta un libro infantil, porque después de tantos años interpretando historias, todavía tiene ganas de crear otras nuevas. Seguramente ya saben de quién estamos hablando. Por supuesto, nos referimos a la entrañable y divertidísima Sully Kate.
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5: Así que no te atrevas a cambiarle, que regreso con Sully Kate.

0: vamos a un corte rapidísimo. 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
8: Bacalar, Quintana Roo. Famoso por su espectacular laguna de 7 colores, este pueblo mágico caribeño ofrece un descanso paradisiaco inigualable. Sus aguas cristalinas de variados tonos azulados, alimentadas por cenotes submarinos, son perfectas para nadar y relajarse. El histórico fuerte de San Felipe añade una dosis de mística pirata a este entorno natural virgen, ideal para los amantes de la tranquilidad.
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0: ya estamos de regreso y como vieron en nuestra cápsula espectacular, les tengo a una mega picuda de la actuación que nos ha arrebatado el corazón en programas como Ensalada de Locos y por supuesto en Una Familia de 10. Y hoy nos viene a contar de la culminación de este exitosísimo programa y además de su libro infantil. Esta noche en Ya Salió el Peine, la inigualable Renata. ¡Qué distraído! Me confundí, perdón. Mi querida Zully Kate, ¿cómo estás? Buenas noches.
1: Hola, mi Pei Garza, qué onda, qué bárbaro, ¿cómo andas? Te lo bueno es que no confundiste a tu pareja como Renata, ¿no?
0: Ha sido básicamente, guapa, la esposa con la que más ha durado nuestro querido Jorge Ortiz de Pinedo, gracias a este proyecto de Una Familia de 10, que después de 25 años de estar codo a codo con él, digamos, para ti, ¿cuál ha sido el momento pues más significativo que han compartido?
1: Bueno, la verdad no podría tener un momento. Para mí han sido todos estos años. Todos los años han sido maravillosos compartir el escenario con Jorge Ortiz de Pinedo, con mis compañeros, desde luego, con Lalito Manzano, paz descanse, con Pompín Iglesias, que fue el primer abuelo de la serie cuando la hicimos por primera vez en teatro, en el Teatro Insurgentes de aquí de la Ciudad de México. Estuvimos año y medio ahí. Y no se llamaba Una Familia de 10, se llamaba Quiero Pero No Puedo. Entonces, el elenco era diferente, la tía Licha era tío Licho, Pompincito era el abuelo, el Margalefe era Pepe Suárez, en fin, Anastasia Costa era la sobrina, pero bueno, cambió el elenco y entramos a la televisión, afortunadamente, y aquí estamos después de 25 años, la esposa que más le ha durado a Jorge Ortiz de Pinedo.
0: Así es. Oye, a ver, cuéntame por favor de esa mutación, porque yo creo que también el proyecto, pues, digamos que tomó diferente dimensión, justamente esto, de este proyecto que decías de Quiero Pero No Puedo, a justamente cómo fueron esos 25 años de evolución, no solamente de los personajes televisivos, sino de los personajes en la vida real.
1: Bueno, en realidad, cuando se empieza a hacer el proyecto ya en televisión en el 2007, hubo un espacio de 5 años porque quitaron la comedia en la empresa. Y después se retoma la comedia y es cuando regresamos. Sin embargo, bueno, es cuando ya regresamos, es cuando ya llegan los nietos, que están estos niños tan chiquitos, tan hermosos, ¿no? Chiquitos, pildoritos. Y bueno, ¿cuál es la evolución? Pues la evolución natural del ser humano, que no quisiéramos, ¿no? Que vamos creciendo todos, ¿no? Y que después se tuvo que hacer un poquito más grande la familia, y en lugar de ser una familia de 10, ya éramos 845, ¿no? Porque son... Entonces, ¿por qué? Porque la gente, para darle a la gente siempre algo nuevo, y la creación de los... Ahora, mis compañeros, pues fantásticos, ¿no? Porque cada uno en su papel lo interpretó perfectamente bien. La dirección del señor Ortiz de Pinedo es magnífica. Para mí es uno de los... Pues sin molestar a nadie, ¿verdad? En la empresa es el mejor director de comedia de situación que existe.
0: Totalmente.
1: Y porque tiene ese feeling y además esta visión de estar al pendiente de que ninguno de nosotros perdiera el personaje, ¿no? Que no nos saliéramos, que no inventáramos cosas que no iban con el personaje. Y bueno, a mí me dejó crear a Renata, el diseño, el vestuario, el todo. Y eso es muy bonito, porque como actor te sientes muy a gusto cuando te permiten crear, y al señor le gusta que aportes. Entonces yo lo pasé muy bien, llevamos una relación extrañamente muy cordial todos, pues,
0: ¿no? Claro, porque como en cualquier familia también, por supuesto, ¿no? De tanto tiempo de convivencia tienen que aventar allá el grito, el sombrerazo y de todo.
1: Por ahí sí que no, por lo menos en mi caso hablo por mí, no hablo por los demás. Nunca tuve un enfrentamiento ni una molestia con ninguno de ellos. Y bueno, puedo decir que la pasé muy bien durante todo este tiempo, que estoy agradecida a la vida por esta oportunidad, porque así como cada proyecto que hice para mí era el más importante de ese momento, puedo decir que con esto cierro con broche de oro mi carrera, siendo el proyecto más importante de esta etapa de mi vida.
0: A ver, mi Zully querida, pero decías algo bien importante. ¿Por qué de repente esa pausa tan larga que tuvieron del 2007 hasta el 2019? O sea, desde la segunda temporada que retomaron tanto tiempo después. O sea, si el proyecto ya estaba súper posicionado.
1: Bueno, lo que pasa es que pues hay cosas en las que el productor no tiene injerencia y son decisiones de la empresa. Cuando el señor Emilio Azcárraga, padre, el señor Milmo, quería, le encantaba la comedia. Entonces todos los actores de comedia teníamos siempre trabajo porque era un disfrute. Pero cuando llegó su hijo, quitó la comedia. Creo que no le gustaba la comedia, o le asesoraron que no, que había que darle un giro. Entonces, a ver, las decisiones ahí yo lo respeto. Y entonces quitaron absolutamente todo de la barra de la programación de la empresa de comedia. Entonces, pues esa es la única razón que te puedo dar, pero gracias a Dios y afortunadamente, cuando deciden, ya que el público pedía mucho la comedia porque hacía falta, porque en la vida hay que sonreír, ser felices y llevarla todo, dar todo, ¿no? Pero pues lo quitan, toda la gente lo pedía, lo pedía, lo pedía, y entonces fue uno de los programas, pues, vamos a decir, que lo escogieron para que regresara y abriera de nuevo la barra de comedia en la empresa. Esa es la historia que yo me sé. La historia real, pues... ahí no puede salir el peine porque no me la sé.
0: A ver, pero decías algo también muy importante, mi Zuli querida, que además también cabalísticamente se cierra este capítulo en la temporada 13, que tiene, digamos, una carga muy especial. Tú sabes que incluso hasta en hoteles de repente se vincan del 12 al 14, el 13 hay mucha gente que le pone los nervios de punta. ¿Qué significa para ti, digamos, que termine tan cabalístico un proyecto que, como decías, pues, digamos, es la cerecita del pastel de una carrera pues tan exitosa que tú has tenido?
1: La verdad, sí. Bueno, yo podría decirte que la vida nada es casual, todo es causal. Y si termina así, pues siendo un número para muchos de la suerte, no todo es malo en la vida ni todo es bueno, para mucha gente es de suerte, pues termina con esto que sin el 13 y sin el 80 y sin el 7 y sin nada, este programa de comedia termina en el top, o sea, termina con éxito. No termina porque nadie nos veía, sino al contrario, ahora toda la gente va a extrañar una familia de 10. Entonces, yo pienso que se termina con esta suerte, con esta buena vibra, con esta buena onda, de que arriba, arriba, arriba, up, up, up, ahí terminamos y muy contentos y muy felices. Bueno, cuando supimos que era el final y lo grabamos hace año y medio, pues sí, nos pegó a todos. Pero pues ya ahorita, aunque presentamos la última serie y todo, bueno, pues ya se sintió la emoción diferente y se acepta, porque yo, en lugar de estar triste porque termina la temporada, estoy contenta por haber podido participar en ella y crear a mi Renata querida, que, ay, ¿no? Qué distraída soy, te confundí.
0: A ver, ¿estás conforme con tu participación? ¿Estás conforme, obviamente, además también, pues, con el resultado que ha tenido el público? ¿Esperabas, cuando iniciaste este proyecto, que iba a culminar con tal éxito?
1: No, no, las expectativas de un actor cuando empieza una obra de teatro, un programa, cine, lo que quieras, de una redes, radio, es que tengas éxito. Esa es la expectativa, ¿verdad? Porque eso es lo que más se desea.
0: Claro.
1: Pero esto depende de muchos factores, pero los principales es el público. Si al público no le agrada, pues así puede ser el proyecto más hermoso, tu programa de radio más divino. No funciona. ¿Por qué? Porque hay algo que no le hace clic al público. Claro. Entonces, esa es la expectativa con la que entras en un proyecto. Ahora, sí te va causando una satisfacción enorme que te digan, oye, estamos arriba, estamos arriba, estamos arriba. Pues entonces tú lo haces todavía al triple de gusto, ¿no? Porque a mí me parece que hay dos factores súper importantes para el éxito de... Bueno, desde luego lo que el actor entrega al público. Pero vamos ya en lo que es el resultado. Pues es la prensa, que es los medios masivos de comunicación como el tuyo. Gracias, Radio Fórmula, Televisa, bla, bla. Y muchas otras, ¿cómo se llaman? Redes, programas de YouTube, de todo esto, ¿no?
0: Claro.
1: Y el público, son los dos factores. O sea, la promoción por la prensa, vamos a introducir a todos en prensa, y el público. Pero el público, que es maravilloso, a mí, no sé, ahora ya no sé, no les gusta, pero a mí me encanta que se acerque la gente y me diga, ay, la vi en el programa, no sé qué, luego nos acercan. Digo, pero porque me mandan un mensajito, que si puedo dar un autógrafo, que si puedo, me pueden tomar foto. Digo, ¿por qué no se acercó? Dices que luego no les gusta, no quieren, no sé qué. Le digo, no, a mí me encanta que se acerquen, porque yo creo que, bueno, tengo la certeza que una de mis misiones de vida ha sido regalar alegría a la gente. Porque me encanta, porque así soy. Yo soy Renata, para que me entiendas. O sea, me hubiera gustado tener tantos novios como ella, pero no. Pero Me gusta la armonía, me gusta la alegría, no me gustan los pleitos, no me gustan las envidias, el ego, todas esas cosas para mi vida no existen, ¿eh? Entonces, y soy distraída horrible, horrible, así. Te voy a contar rápido. Iba yo a la conferencia de prensa, yo no vivo en la Ciudad de México, pero entonces, pues ahí voy, a la mitad de la carretera, cuando tenía yo que llegar al llamado y etcétera, ya no me puedo regresar, no hay retorno, y de repente bajo la ventana y no oigo el plástico que haga así, ¿no? Al bajar y digo, mis blusas. Yo me quedaba en México 2 días. Y iba con los pantalones, con toda la maleta, pero las blusas colgadas, ¿verdad? Y se me quedaron en la casa. Digo, ¡oh, qué feo estoy! ¿Tú sabes ahora qué hago, no? Me las tuvieron que mandar. Porque tampoco podía salirme a comprar nada, porque no tenía el tiempo. No, horrible. Pero ya soy Renata. Entonces tú dime tú si no lo disfruté, soy yo.
0: Qué maravilla, mi Zuli, que ya tengo que hacer corte rapidísimo, pero por favor, ustedes no se atrevan a cambiarle. Están, ya salió el peine.

0: nos quedamos con los dedos en la puerta, pero ya volvemos.
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4: Ante la resolución que emitió la Sala 4 del Tribunal de Justicia Administrativa de inhabilitación de un año y una multa por más de $1,000,000 en contra del expresidente municipal de Cuernavaca, Antonio Villalobos Adán, y el ex tesorero, el presidente municipal de la capital morelense, José Luis Orostegui Salgado, consideró que no comparte esta sanción.
5: Hay reglas en la propia normativa que establece cómo tasar una responsabilidad.
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2: 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Aporta una excelente cantidad de proteína vegetal y fibra para tu día.
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3: Los perros tienen 3 párpados en cada ojo para proteger y mantener lubricada la superficie de su córnea constantemente.
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3: El oro es tan maleable que una sola onza puede estirarse hasta cubrir una distancia de 80 kilómetros de largo.
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3: Chiflando y aplaudiendo, que ya regresamos.
4: Ya salió.

0: De regreso con la inigualable Zuli, que además estamos platicando de este proyectazo de una familia de 10. Yo te quiero preguntar, guapa, si en algún momento hubo planes de hacer una película o va a existir la posibilidad, porque esto yo creo que también el público es quien decide, pero con el top como el que se fueron, dejando al público al filo de la butaca, ¿existirá esta posibilidad?
1: Bueno, sí se pensó, sí lo habló el señor Ortiz con nosotros, pero por alguna razón no se dio. Y no creo que se vaya a poder dar porque ya no está nuestro Lalito, porque el señor Ortiz no puede andar del tingo al tango, porque pues ya toda la familia creció. Entonces ya todos son adultos. Pienso que el momento pasó de hacer la película, pienso. Pero pues mira, nada está escrito en el universo, así que lo que digan, pues ya se hizo y chirrin, chin, chin. Si se hace, pues adelante.
0: Qué sí. Belleza. Oye, Mizuli, yo quiero preguntarte, porque tú has tenido la oportunidad de trabajar, como decías en el bloque anterior, pues digamos que esta misión de vida que te tocó, que te asignaron Los Ángeles, Baby Jesus o quién sabe quién, te asignaron, digamos, este don de hacer reír, este don de la comedia, y has trabajado con los grandísimos de la industria. Yo quiero saber, ahora que lo ves en retrospectiva, en toda esta carrera tan fructífera, que has arrancado tantas carcajadas, cuando lo ves hacia atrás, ¿Qué piensas y qué te genera en el alma de voltear a ver todos estos personajes que has creado y todos estos papeles y películas y de todo que te ha tocado hacer?
1: Pues me siento bendecida y agradecida con la vida, porque no todo el mundo tiene la oportunidad de poder regalar pedacitos de alegría, no a una persona, a millones de personas. Entonces, wow. Soy una persona verdaderamente agradecida con Dios, el universo, con quien cada quien crea, porque he tenido esta oportunidad y la sigo teniendo en el día a día con las personas que convivo, con los que me encuentro, con el de la gasolinera, yo qué sé, porque cuando yo veo una gente muy seria, me pongo luego el reto de decir, esta persona yo le saco la risa, la sonrisa, no la risa, porque tampoco voy a estar de payasa ahí. No, pero me pongo el reto para que se alegre, para que olvide un segundo que no puede, por qué estar enojado, no tenemos que estar enojados, tenemos que estar contentos. Y para mí esa es una de nuestras obligaciones de vida, ser felices.
0: Oye, con todos estos figurones de Loco Valdés, de Héctor Lechuga, de Chucho Salinas, ¿alguna vez te traicionaron los nervios que hayas dicho, híjole, sabes qué, la regué aquí durísimo, no sé por qué hice esto o por qué dije eso?
1: Bueno, imagínate ahí. Tú si no pensé un montón de cosas que me estás diciendo. Si yo estaba chiquita y entro a trabajar con estos lobos de la comedia.
0: Claro.
1: Entonces, y luego ni sabía usar el aparato donde te da el apuntador y me traían del tingo al tango y estar aprendiéndoles y llevar el timing, el ritmo, porque eso es muy poca gente lo tiene. Cada uno de ellos que fue mi maestro de vida en la comedia eran tan distintos, tan diferentes, sabía que tanto que observar y tanto que ver. No, hombre, y además los programas eran en vivo. Entonces yo pasé momentos de que digo, ay Dios mío, creo que no lo hice bien, y que sí, como el día que Luján que hacía el cocofato con un bastón que pegaba y no sé qué chirrin chin chin que hagan, se hacía en la ventana, me dice, ¿y usted qué me ve? Y págatelo, me da con el bastón y me desmaya yo en vivo y tenía otra escena con Lechuga, y ahí me llevan acostada, ¿no? A la cama y me ponen los tubos mientras iban cargando y yo desperté y con el apuntador aquí de, ¿de dónde estoy, ¿no? Entonces suceden ese tipo de cosas, pero fue fantástico. Gracias a ellos he podido llevar a cabo bien o regular o mi trabajo, ¿no? Es gracias a mis teachers. Es una cosa muy bonita.
0: Jamás quitando el dedo del renglón. Oye, mi Zuli, querida, y eso, por supuesto, te está llevando a debutar en la literatura infantil con este libro de La curiosidad mató al gato, pero a Mazahuala no. Por favor, yo quiero que... Yo sé que esto es alguno de tus sueños de vida que tenías como, pues, fijo de que lo ibas a hacer. Quiero que le cuentes al público esta historia y cómo nació para ti esta inspiración.
1: Bueno, creo que todos tenemos un poquito de Mazahuala, ¿eh? Porque todos tenemos un niño interior, ¿eh? Que nos gusta. Entonces, pues nos gusta, por eso los comerciales tienen un toque siempre para niños, aunque sean los comerciales, aunque sea de champú. Pero para mí Mazahuala, ¿cómo te diré? Me está permitiendo promocionar un libro para niños, porque se promueven las grandes obras de los bestsellers y de fulano y de perengano, que son historias increíblemente importantes y padres, pero nadie hace promoción para libros de niños. Ajá. Y los niños son básicos porque son de esponja para que vayan siendo personas mejores en la vida y para que vayan conociendo y descubriendo lo que es el mundo. Porque ahora con la tecnología, pues tú dices, le pones la cámara, ¿qué es esto? Pues la tecnología dice, es una pluma fabricada, no sé qué, que no sé cuánto. Ah, ok, es una pluma. Pero nunca sabes cómo es el proceso de producción, esto y el otro. Y lo que tiene más Iguala es que logra hablar con la pluma. Y le cuenta su experiencia y va a decir, oye, tú eres la pluma de Pei. Cuéntame cómo es Pei.
0: Y ella, qué maravilla, si mi pluma hablara, imagínense nada más.
1: Bueno, si eso que hable de una pluma, chico.
0: Y
1: no de una...
0: Y eso que hablamos de una pluma.
1: Nada más hablas de una pluma. Esta Iguala es mágica, ¿sabes? Ella se puede hacer minúscula como una bacteria y se puede hacer grande, puede ir al universo, puede ir abajo del fondo del mar. De hecho, es tierna. Tiene detalles de comedia el libro, un poquito, para hacerlo más ligerito. Tiene una vaquita que se llama Requesona y tiene un burrito burriburri y un abuelito lindo, tierno, como muchos abuelitos que existen en este mundo. Vive en el campo y hace que ames la naturaleza, que te, como tú, Pey, ahorita te pregunto, ¿cuántas veces al día volteas a ver el cielo y dices qué hermoso? No hay tiempo. No hay tiempo. No, vas en tu coche y mejor estás preocupado que no te vaya nada, pero no eres capaz de voltear al cielo y decir, híjole, qué hermoso estaba ahí el cielo. Entonces se trata de hacer esa motivación para que los niños, los adultos, porque este es un libro que le gusta a muchos adultos, ya me lo han dicho a mí, porque les recuerda, porque les trae de esto, porque les parece muy emotivo, porque lo que tú quieras. Entonces es para todas las edades. Pero yo lo que intento es sembrar una semilla por la curiosidad de aprender, pero ¿qué? Lo que viene de la madre tierra, porque todo lo que tú tienes enfrente de ti y puesto encima de ti, lo sacaron de la madre tierra.
0: Claro.
1: Entonces,
0: todo viene de la madre tierra y de la naturaleza.
1: Todo. Nosotros también, porque somos una creación perfecta. Yo no sé quién hizo esta máquina, ¿verdad? Que cada día me sorprende más. Pero así como nosotros, todo es la madre tierra. Entonces, eso no lo hemos apreciado, o se nos olvida, o lo damos por hecho, ¿verdad? Entonces hay que sensibilizar a los pequeñitos para que se ocupen y cuiden en un futuro nuestra tierra maravillosa y aporten cosas bien hermosas a este planeta. Por eso, y aparte es tierno el libro, es dulce, es para, ¿qué te puedo decir? Es una cosa, bueno, eso es lo que yo pretendo y eso es lo que yo digo. A lo mejor alguien lo lee y dice, es una porquería. Tampoco, pues cada quien su opinión. Pero sé que es un libro que motiva, esa es la intención, motivar a los chiquitos a que sean curiosos. Tú eres curioso. Si tú no fueras curioso, no te hubieras puesto a averiguar cómo haces un programa de radio, ¿verdad?
0: Claro.
1: Entonces dice, aquí salió el peine, ya sé cómo hacerlo. Pero ahí fue porque tu curiosidad te llevó a ser un locutor. Entonces, pero no hacemos, ¿sabes? Conciencia de eso, lo damos por hecho. Pero es tan importante no dejar esta curiosidad.
0: Y que lo perdemos además también con el tiempo, porque hay mucha gente que dice, no, pues a mi edad, ¿cómo voy a ocurrir de repente hacer X o Y cosa? Yo creo que no existen las edades, porque nos hemos puesto también de repente, qué bueno que lo mencionas, que no es nada más para los niños, porque nos hemos puesto también de repente estas barreras de decir, ay, no, yo a mi edad, ¿cómo me voy a enamorar? O yo a mi edad, ¿cómo voy a hacer esto? ¿Cómo voy a hacer el otro? Y a mí no hay pensamiento que sea más limitativo que ese.
1: Así es, tienes toditita la boca llena de razón, porque imagínate tú que yo a mis 15 años, esté como loca, promoviendo un libro, escribiendo un libro para niños y que ya estoy escribiendo el número 2 porque este es el libro 1 y que me voy a ir a la fila a presentar allá mi libro a Guadalajara, que estoy muy contenta, muy motivada, que estoy haciendo malabares, que me están pidiendo los libros, que los vendo, que a mis amigos, que el autógrafo, que... Y yo digo, bueno, pues es que estás loca, Zuli, ¿qué onda? No, estoy viva y estoy aprovechando los 5 minutos, 10, 80 o nada que me esté dejando la vida para seguir dando algo, aportando. ¿Por qué hay que aportar? Porque todos nos necesitamos a todos. Entonces yo te nutro a ti, tú me nutres a mí. ¿No?
0: Oye, a ver, y este mensaje, mi Zuli querida, por supuesto yo te quiero preguntar si lo tienes pensado para de repente hacerlo, pues alguna serie o una película animada, porque esto yo creo que también daría muchísimo, porque ya vas pensando en el número 2 y yo creo que así nos podemos continuar con la historia y con los personajes, ¿no?
1: Pues si hay algo de eso, vamos a esperar a ver que salga la propuesta bien hecha de alguien, vamos a considerarlo. sí.
0: Hasta ahí vamos a dejar a todo el público, mi querida Zuli, al filo de la butaca, esperando a que esto suceda. Pero por favor, antes, dile a todo el público que te quiere tantísimo y te queremos tanto, mi Zuli, ¿dónde hay que seguirte en las redes sociales y dónde hay que enterarnos de toda esta magia que sigues creando y seguirás creando? Así es que hay que enterarse muy pronto por allá. Si va a haber esa serie animada, si va a haber esta película y qué otras cosas va a haber de sorpresa.
1: Cálmate, cálmate, Pey. Pero, ok, les vamos a decir que es Zuli Kate en Facebook, Zuli Kate Oficial, y en Instagram, Zuli Kate, creo que punto oficial, no la llevo yo, me la lleva mi hija porque no tengo tiempo, ¿qué hago? También como Zuli Kate Oficial en Instagram. El libro lo pueden encontrar en Amazon y en Kindle. En las librerías va a estar a mediados de noviembre, finales de noviembre. Y los saludo a todos. Mil gracias de corazón por haber visto el programa por tantos años y por estar acompañándome esta tarde, esta noche, perdón. Es que ya no sé. ¡Ah, que me confundí! ¡Es de noche!
0: ¡Te queremos, Missouri! ¡Te mando mil besos!

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2: Pocas cosas asustan tanto como ver a tu hijo llorar con fuerza, dejar de respirar por unos segundos y cambiar de color. En ese momento, el miedo puede apoderarse de nosotras. Pero quiero decirte algo. Los espasmos del sollozo suelen ser breves y generalmente no causan daño. Lo más importante es mantener la calma, respirar y acompañar a tu pequeño mientras pasa este episodio. No lo sacudas, no introduzcas nada en su boquita y observa que pueda recuperar su respiración normal. Después, si estos episodios se repiten, coméntalo con su pediatra para que pueda orientarte y descartar otras causas. Sé que este momento puede sentirse eterno, pero no estás sola. Respira, mantén la calma y acompáñalo con todo tu amor. 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
1: La Embajada de Estados Unidos en México advirtió a sus ciudadanos sobre el huracán Rachel, categoría 1, el cual se encuentra actualmente al suroeste de Jalisco y se prevé que pase por el sur de la península de Baja California el sábado 3 de octubre. El INE instaló formalmente los 32 consejos locales que tendrán la responsabilidad de supervisar el proceso electoral federal 2026-2027 en cada estado, acreditar a los observadores electorales y designar a los integrantes de los 300 consejos distritales que se conformarán en noviembre de este año. La Secretaría de Gobierno de la Ciudad de México informó que 7 adolescentes reportadas como desaparecidas la semana pasada fueron localizadas con vida y se encuentran con sus familias. Detallaron que los 7 casos no están relacionados entre sí. Informó Itzel Vanegas. 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
2: ¿Te quedaste picado? Sí.

0: Y ya estamos de regreso y les contaba al inicio del programa que por qué aparentemente lo tenemos todo, y lo voy a poner entre comillas, pero aún estamos insatisfechos, aún no somos felices, siempre le ponemos trabas a la felicidad, y es por eso que les invité al psicoterapeuta con más doctorados, mi querido Carlos Muñoz, ¿cómo estás?
1: Súper bien, feliz de estar contigo, con todo tu auditorio, que es maravilloso.
0: Oye, me encanta este tema y esta premisa, que parece que somos seres insaciables. Si tenemos un peso, queremos dos. Si tenemos una camioneta, queremos otra. Si tenemos una casa normal, queremos la casa de vacación. Entonces parece ser que nunca estamos satisfechos con lo que tenemos.
1: Lo has dicho perfecto. Es que nos ponemos normas inalcanzables, metas idealistas, el consumismo está todo lo que da, esa programación de la sociedad y la comparación, ¿no? Antes te comparabas con los vecinos de tu cuadra, los de tu escuela, pero hoy tienes en la palma de tu mano 10,000 vidas perfectas, editables, y todo el mundo la vacación, el outfit perfecto. Entonces, eso que tanto nos está empujando a ese sentido de insuficiencia, donde mucha gente no es que no haya logrado, es que tiene una sensación de vacío.
0: Y eso está muy cañón, o sea, pero el punto es, ¿cómo podemos encontrar en nuestro interior, porque hay que también echarnos una introspección, a ver exactamente qué es lo que sí tenemos? Porque yo creo que parte de lo más bonito, que es el agradecimiento, y el agradecimiento nos puede, digamos, cambiar y darle la vuelta a la tortilla y saber que estamos por el buen camino.
1: Oye, me encanta lo que dices, mejor imposible, y parto de ahí, porque sí. El agradecimiento, nos acabas de dar un tip maravilloso, porque el agradecer nos ayuda a redimensionar, a poner las cosas en su justa dimensión. ¿Cuántas veces olvidamos el hecho de que estamos vivos, el hecho de que
0: claro. Nuestro
1: hogar, nuestra casa, nuestros seres queridos, esas cosas tan que a veces las tomamos for granted, así de que ya están, pero deberíamos de una taza de café? Entonces, el agradecimiento todos los días, este ejercicio maravilloso de poder reflexionar y agradecer, gracias Dios, vida, universo, nos redimensiona y nos ayuda a valorar, y eso va a reducir mucha presión. Pero tú lo has dicho, o sea, creo que el tema es que muchos confunden alguna vez las cosas materiales con la vida, la satisfacción personal, es decir, relaciones significativas, el poder descansar, el estar a gusto. Entonces, hay muchas cosas que nos pueden estar saboteando esa felicidad.
0: A ver, pero para no autosabotearnos, yo creo que también esta parte de ser muy objetivos, creo que nos va a regresar al centro, ¿no? Porque decíamos, si nos empezamos a comparar, ¿cuántos matrimonios, por ejemplo, no conocemos que de repente dicen, parecían que te lo tenían todo y de repente lo echaron todo al traste? Porque también esa perfección, o eso que parece también en la superficie, y me estoy refiriendo las cuentas bancarias, los hijos, las vacaciones, todo lo que implica esta vida perfecta y esta construcción de pareja de revista, que a veces, por ejemplo, pues se queda muy distante y muy lejano de alcanzar.
1: Exacto, ¿qué tantas herramientas tenemos? Porque bien lo decía el filósofo griego Epicteto, al ser humano no nos marca lo que nos sucede, sino la historia que nos hacemos, lo que nos contamos sobre lo que nos sucede. Entonces, dos personas pueden enfrentar exactamente la misma adversidad: desempleo, una crisis financiera, un tema de salud, relaciones de pareja, pero la diferencia va a ser cómo yo me aproximo, desde qué trinchera, desde la parte de un pensamiento de fracaso, de derrota, pesimista, negativo, o qué tanto yo...
0: O el victimista, ¿no? Que dice, ay, no, pobrecito de mí, es que cómo me pasó esto, porque también es, digamos, las diferentes posturas que tomamos ante los estímulos, porque acuérdense que la vida es una rueda de la fortuna. A veces nos toca tener billete, a veces toca no tener billete, a veces toca trabajo, a veces no toca trabajo, a veces toca pareja, a veces no toca pareja.
1: Sí, y tampoco se trata de vente al club de los optimistas y cegarnos, no, vamos a ponerlo en su justa dimensión, pero sí echados para adelante, motivados, y buscar recursos, enfocarnos no en el problema, sino en la solución. Y ese cambio de la perspectiva lo va a cambiar todo.
0: Entonces, esto tiene que ver no con un estímulo externo, no tiene que ver con si vas a cerrar o no vas a cerrar ese contrato que te estás saboreando hace rato, no tiene que ver si alcanzas esta casa de sueño, no tiene que ver si alcanzas esta boda de ensueño, porque también de repente le ponemos estos estándares súper altos a estas mini logros que tienen que estar coronados y que está padrísimo. Sin embargo, el no alcanzarlos también genera esta cierta frustración que yo creo que tenemos que trabajar dentro de nosotros para poder, digamos, nosotros reconfigurarnos y, como decíamos, regresar al agradecimiento, porque mañana no sabes, puedes estar peor.
1: Gracias, Pei, por lo que tú mencionas, porque justamente nos pone a reflexionar cuántas cosas de todo lo que tú mencionaste, qué tanto es algo externo, es material. Y ahí está la diferencia en confundir la casa, el auto, el éxito profesional con mi identidad.
0: Sí.
1: Con quién yo soy. Entonces, ¿qué tanto muchas personas están basando su felicidad?
0: Déjenme subrayar esto, por favor. Esto no te define. Si hoy nos estás viendo o nos estás escuchando y no tienes dinero en la cuenta bancaria, no te define. Si hoy nos estás viendo y nos estás escuchando y estás soltero, divorciado, viudo o whatever, tampoco te define. Si hoy caíste en la bancarrota, si hoy estás en esa situación, acuérdense que en esto, como les decía hace un momento, estamos en esta rueda de la fortuna y vas a regresar a tu poder.
1: Y yo les invito a todo tu auditorio que en este momento hagan un checklist rápido. Mira, checa esto. Si tú entras a una tienda, te pones una playera de marca, inmediatamente te paras más derechito, te subes,
0: te haces sentir mejor,
1: ríes. Y entonces, cuidado, porque entonces tu autoestima, tu sistema de creencias está avalado en una prenda, o sea, depende de un logo, depende de una marca. Entonces ahí ya tienes un red flag de que algo en ti, en tu sistema de creencias, le necesitas dar un upgrade y cambiar esas formas de pensamiento. Y más bien, vamos a regresar, o sea, ¿quién yo soy como persona? Conócete, enamórate de ti, de tu carácter, tu personalidad, tus valores, tu sentido del humor, esa forma auténtica que tú eres y que no es repetible. Y que claro, lo que hacemos es consecuencia, resultado de lo que yo, quién soy, pero no mi valor lo define las cosas que tengo.
0: Pero a ver, en este ejercicio de regresar al centro, porque nos podemos volar y a todo mundo nos pasa de sentirnos frustrados o como perros persiguiéndonos la cola, sin saber por qué la vida nos está apretando, sobre todo en un contexto tan adverso como estamos hoy inmersos en este país, que todo mundo está en crisis, que a todo mundo le ha apretado el billete, que hemos estado en un año bastante complicado. ¿Qué les puedes decir a toda esa gente que hoy dicen, híjole, siento que no hay puerta de salida?
1: Yo creo que no perder el rumbo, la dirección. O sea, siempre es importante tener una esperanza. O sea, levantar nuestros ojos y decir, siempre va a haber un mejor mañana. Sí, ver el futuro con esperanza, con ilusión, pero también con los pies muy en la tierra, el hecho de que 1% inspiración, 99% transpiración, trabajo. O sea, hace unos años me encontraba en una competencia de aguas abiertas en Acapulco y era nadar 5 kilómetros. Y en ese momento que viene una ola enorme que nos arrastra, me di cuenta de que, a ver, si yo no nado, nadie me va a venir a rescatar. O sea, el único que puedo confiar al 100% es en mi fuerza, mi energía, y no importa si ya llevo un tiempo cansado, fatigado, no. Entonces creo que es muy importante creer en ti y darte cuenta que nadie va a venir a salvarte. A veces la sociedad, inclusive con respeto lo digo, la religión, nos inspira de, ay, voy a pedirle a Dios o voy a hacer esto, pero ¿qué tanto estás confiando en tu esfuerzo? Sí, a Dios rogando, pero con el mazo dando.
0: Claro.
1: Tenemos que ser oración, ser
0: claro, no lo dejen prácticos. Todo en la mano de algo divino, de algún ser divino, un ser supremo, no.
1: O a poner así al azar, o que bueno, es que si sucede el milagro, no. Hay cosas que nos corresponden, hands on work, hay que tomar el toro por los cuernos y ahí asumir mi responsabilidad.
0: Que ahí no tiene que ver con lo esotérico, qué bueno que lo dices, porque muchas veces dicen, híjole, es que no sé si me echaron el mal de ojo, si me hicieron envidia, no sé qué, es porque no estás trabajando tal vez.
1: Sí, pero también en este tema de la brújula, les invito a reflexionar algo, que te preguntes, a ver, si nadie viera lo que yo estoy haciendo, si nadie lo reconociera, ¿lo seguiría haciendo? ¿Me daría la misma satisfacción? Y creo que también nos ayuda a reflexionar qué tanto de lo que hacemos en realidad lo hago porque me llena, me satisface, porque está acorde a mi sentido de vida.
0: Ojo con esa pasión, porque de repente se nos pierde la brújula y por andar ganando un poquito más de billete, aceptamos estos tipos de trabajo que nos llevan en esta espiral de la insatisfacción, de la infelicidad, porque a veces de repente dices, bueno, gano 10 pesos, pero me van a ofrecer 12, pero esos 2 pesos más te van a hacer que no es que tengas tú esta percepción de que estoy ganando 2 más, tienes una percepción de que estoy perdiendo 10. ¿No? Porque muchas veces estos falsos espejismos, piensas que esto nos va a ayudar, pero en realidad hay que tomar las decisiones conscientemente, no solamente con lo que tenga que ver con el dinero, con lo que acabas de decir, sino lo que tenga que ver con tu felicidad.
1: Oye, me encanta lo que mencionas, porque nos diste el ejemplo de cuántas personas en realidad son muy exitosas y están haciendo cosas maravillosas, pero justamente la percepción del logro, o sea, que cuando logras una meta y entonces ya estás pensando, es que ¿qué viene? Y entonces fíjate que muchas personas que tienen una sensación muy profunda de vacío, son personas súper exitosas, personas brillantes, personas que han trascendido, pero ¿qué pasa con esa sensación de vacío? Y aquí está la trampa, que cuando a veces sí compras el auto, sí tienes el viaje, esa sensación de dopamina, de endorfinas, de adrenalina es temporal, entonces al ser pasajera, entonces quieres algo más, como que se vuelve una droga.
0: Y es una adicción.
1: Sí, es una adicción pero que al final del día el vacío lo va agrandando. Y caes en un activismo, caes en muchos temas que a veces vale reflexionar y realmente necesito más. Y realmente es, necesito cambiar la camioneta. Y realmente necesito ese viaje. Y realmente, o sea, replantearnos. O sea, ¿qué
0: tal? Parece que vamos como hámster. No sé si ubican estas rueditas en donde están los hámsters dándole la vuelta y no están llegando a ningún lado. Así nos sentimos, ¿no? Como que a veces es esta insatisfacción que, como acabas de mencionar, se presenta en la vuelta del coche, se presenta en la camisa que quiero, se presenta en el viaje que quiero hacer, se presenta en muchas cosas y eso es inaccesible y es inalcanzable.
1: Y yo creo que a muchos nos pasa. Hace unos años yo tomé una decisión que sin querer me di, o sea, estaba súper bien y por tomar un proyecto que era muy bueno, pero me metí en muchísimo estrés y después lo reflexioné y si no lo hubiera hecho, o sea, realmente era tan necesario, hubiera sido tan importante. Entonces, cuidado con las decisiones que tomamos, sobre todo inversiones financieras, cosas de largo plazo, ya no digas relaciones de pareja, o sea,
0: evalúa. A ver, esto bien. Está buenísimo y esto, por eso quiero regresar a un punto que ningún estado del ser humano es eterno. La felicidad es pasajera, la infelicidad es pasajera, la riqueza es pasajera, la pobreza es pasajera, la vida es pasajera. Es decir, todo tiene un ciclo y todo tiene un comienzo y todo tiene un fin.
1: Bueno, justamente porque me encanta, y hasta hay una película buenísima sobre el circo de la felicidad, o sea, cómo nos han sobrevalorado, o sea, nos han vendido una cosa de la felicidad y inclusive sí. Es a papás, perdóname, que les preguntas, oye, pero ¿cuál es tu misión en la vida? No, que mi hijo sea feliz. Ah, bueno, entonces como tu misión en la vida es que tu hijo sea feliz, pues le vas a dar todo el helado que quiera. No, si tu hijo lo hace feliz 6 horas de video games, entonces va a estar ahí. Entonces fíjate cómo ese espejismo de la felicidad nos puede, es una trampa.
0: Sí.
1: Porque en realidad tú lo dijiste perfecto, las emociones son pasajeras, o sea, los sentimientos son momentáneos. Entonces cuando yo me clavo de que es que tengo que estar siempre en este rush de adrenalina, ya perdiste brújula.
0: Falso.
1: Es que no.
0: Falso, porque no nos podemos.
1: La vida.
0: O sea, todo, la única constante en la vida es el cambio. Entonces, si te quieres aferrar a esa relación, a ese trabajo, o sea, tanto sea en el pasado o como sea en el futuro, ahí estamos perdiendo de vista el tiempo, porque aquí justamente regresamos al tema del mindfulness. Estar aquí y ahora. No cuando yo era feliz cuando estaba en la preparatoria. No cuando voy a ser feliz cuando tenga la dirección general. No. Hoy. Porque mañana quién sabe si llegue.
1: Me encanta el punto del mindfulness porque justamente nos protege de dos estados. O sea, la depresión es vivir en el pasado. El exceso de estar pensando en cosas del pasado, que el pasado no lo puedo cambiar.
0: Claro.
1: Pero la otra trampa es el exceso de preocupación por el futuro. Y eso genera ansiedad. Entonces, cuando yo estoy en el aquí, en el ahora, eso me aterriza mi mente. Entonces ya no estoy preocupándome por las cosas que no puedo cambiar, pero tampoco por el futuro, que es incierto.
0: Claro.
1: Que ni Carlos Slim, con toda su riqueza, lo puede tener certeza de que mañana va a vivir. Le decía, mucha vida.
0: Ahí claro, y nadie tiene una bola de cristal para saber qué es lo que va a pasar.
1: Claro, entonces ese ejercicio del mindfulness es una herramienta que todo el mundo, suena como esotérico, no señora, es algo basado en evidencia científica, es milenario en todas las culturas, en muchas culturas lo hablaron de muchas formas, pero esa parte de poder, si te apoyas en la respiración, en esa meditación, en el disfrutar, y a veces el mindfulness es conectar con tu desayuno, o sea, estamos en el celular y ya no estamos viendo el rojo de la sandía, el sabor que puede estar amargo de la piña, pero disfrutar el café y estar con la compañía y en ese ambiente tan padrísimo. Entonces, no, que tenemos que regresar a estar presentes en todo, 24/7.
0: Oye, muy importante también estar presentes, pero también seguirte en las redes sociales, querido, porque se nos acaba el tiempo. Y para toda la gente que necesite atención o que hoy se sienta insatisfecha, ¿dónde te pueden contactar?
1: Mil gracias, Pay. @psicologiaCSM, YouTube, Facebook. Me encantará compartir muchos recursos totalmente gratuitos.
0: Gracias, mi querido Carlos.
1: Encantado.
0: Y por hoy me despido de todos y de todas ustedes, no sin antes recordarles que tú y yo tenemos una cita mañana aquí mismo en punto de las 10 de la noche y te voy a sorprender con Ulises de la Torre. Mientras tanto, te mando besos, descansa y que tengas muy bonita noche.
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4: Revista del Consumidor Radio. ¿Alguna vez te has preguntado qué contiene la pasta dental que usas todos los días? Si no lo sabes, quédate porque hoy en Revista del Consumidor Radio te enseñamos cómo preparar tu propia pasta dental en casa. Y lo mejor, su preparación te toma solo 30 minutos. Acompáñanos.
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5: Hoy vamos a preparar una tecnología doméstica, que es una excelente alternativa a los productos industrializados. Pasta dental. Además, es una receta validada por el Laboratorio Nacional de Protección al Consumidor.
4: Antes de comenzar, te compartimos los ingredientes que vamos a necesitar. 3 cucharadas de agua purificada, 2 cucharadas de glicerina pura, 2 cucharadas de lauril éter sulfato de sodio, media cucharadita de carboximetil celulosa, 1/4 de cucharada de carbonato de calcio, 1/4 de cucharada de mentol y 6 gotas de esencia de menta.
5: Ahora, los utensilios que debemos tener a la mano son una cuchara sopera, una cucharita cafetera, un tazón pequeño de vidrio, un tarro pequeño de plástico con tapa y un batidor de globo. Una vez que tenemos todo listo, vamos al procedimiento.
4: En el recipiente de vidrio, comenzamos vertiendo agua purificada, la glicerina y el mentol. Mezclamos con ayuda del batidor de globo hasta integrar los ingredientes. Sin dejar de mover, agregamos carbonato de calcio y la esencia de menta.
5: Después, incorporamos el lauril éter sulfato de sodio y agitamos suavemente hasta que se disuelva por completo. Poco a poco, añadimos la carboxilina y metilcelulosa lentamente sin dejar de mover, hasta obtener una mezcla homogénea y con una consistencia más sólida.
4: Por último, envasamos la pasta dental en el tarro, tapamos muy bien y etiquetamos con la fecha de elaboración y de caducidad. En este caso, esta pasta tiene una caducidad de 6 meses y rinde aproximadamente 63 gramos o bien 50 mililitros.
5: Es importante que tomes en cuenta algunas recomendaciones de uso. Este producto no debe ser utilizado por menores de 6 años. En el caso de niñas y niños mayores de 6 años, puede sustituir el mentol por esencia de cereza. Si tienes sensibilidad dental, recuerda consultar previamente a tu odontóloga u odontólogo. Para conservar mejor el producto, te recomendamos mantener el recipiente bien cerrado, en un lugar fresco y seco y fuera del alcance de niñas y niños. Recuerda que todos los ingredientes que utilizamos en esta tecnología doméstica pueden encontrarse en establecimientos donde vendan productos de cuidado personal, belleza o cosmética, también conocidos como droguerías.
4: Preparar tu propia pasta dental en casa tiene varios beneficios. Requiere pocos ingredientes, son fáciles de conseguir, tiene certeza sobre su origen y además representa un ahorro económico. Incluso esta receta puede ser el inicio de un buen emprendimiento.
5: Anímate a preparar tu propia pasta dental y etiquétanos en Instagram usando el hashtag Tecnología Doméstica Profeco.
4: También puedes consultar esta tecnología doméstica en nuestro canal de YouTube, Profeco TV.
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1: Muy buenas noches, bienvenidos a este su programa
2: Estilo de Vida.
1: Yo soy su amigo Gerardo Medina, me da muchísimo gusto que nos acompañen el día de hoy a través de esta su casa Grupo Fórmula, abriendo la conversación y para compartir conmigo este espacio, la gratísima compañía de Miriam Díez.
3: Hola, ¿cómo están? Bienvenidos.
1: Y Marquito Silva.
4: Gerardo, muy contento de estar de nueva cuenta con todos ustedes aquí en Estilo de Vida.
1: Y bueno, el día de hoy vamos a platicar sobre un tema que afecta a muchísimas personas y que es muy triste y que a mí me ha tocado vivirlo en carne propia, que es la demencia senil.
4: Ay, sí.
1: Que es la demencia senil. A mí me tocó que lo padeciera uno de mis abuelos, bueno, el único que conocí, que fue mi abuelo paterno, porque mi abuelo materno, pues como era de la época de la revolución, no, pues se murió.
4: En la difícil.
3: Por la revolución.
1: No, se murió de enfermo. Era general, estaba bastante chiqueado.
3: Ah, okay.
1: Pero sí, ya estaba grande. Llevaba 40 años a mi abuela.
3: Ah, sí, es cierto que me platicó tu mamá.
1: Llevaba 40 años a mi abuela. Tenía una hijastra, mi abuela más grande que ella. Era la época en que las casaban de 15.
3: Sí.
1: Que eso es casi trata de blancas.
3: Y si vieras que todavía eso existe, no te la acabas.
1: O sea, le llevaba 40 años, no tenía 40 años.
3: Sí, claro, le llevaba 40 años.
1: Tendría como 56 él y ella tenía como 15, 16.
4: Que ahora, hoy en día ya está prohibido esos matrimonios por la ley, pero de que se hacen.
3: Sí.
4: Pero legalmente, supuestamente la ley no tendría que ser.
1: Yo no digo que no haya personas que le lleven muchos años a sus parejas, ¿no? Como Rogelio Guerra, como Luana, como Mauricio Herrera. O sea, pero es...
4: No menores de edad, que no debería ser con menores. No
1: me refiero, es una relación ya estable, es una relación que se concibió como tal. Pero a las niñas las casaban antes.
4: Sí, claro.
1: A las niñas
4: siguen
1: las casaban antes.
4: Prácticas.
3: Siguen.
4: La verdad, siguen.
3: Sí.
4: Pueblos de usos y costumbres.
3: Así es, así siguen.
4: Siguen con ese tipo de prácticas y dices, ¿no? O sea, es la verdad, como dices, no es natural.
1: Es trata de blancas.
4: Pues sí,
1: no es. ¿Para qué lo andamos disfrazando, no?
4: Uh-huh.
1: O sea, a cambio de un beneficio, pues entregan la integridad física y sexual de la persona, ¿no?
3: Así es.
4: Sí, porque hay papás.
3: Por conveniencia de familias.
4: Sí, exacto, porque ya lo permiten, que aunque tengan 13, 14 años las niñitas, que son unas adolescentes,
3: sí,
4: ya empiezan con ese tipo de convenios, ¿cómo se trata? ¿La verdad? Y sí. Qué triste que en un mundo que ya está tan avanzado, donde no tendrían que permitirse bajo ninguna circunstancia,
3: y sigue todo eso. Somos pocos los privilegiados. Fíjate, que estamos.
1: El otro día estaba yo leyendo La vida de Santa Rita de Casia. Porque tengo ganas de ir a ver su templo en Italia, ¿no? Que te estaba platicando que en Naucalpan
3: dicen que
1: la iglesia de Santa Rita de Casia en Naucalpan la construyeron en el año de 1540.
4: Ay, no es 1540.
1: Se me hace que está mal el dato.
4: Pues yo también.
1: Pero en internet, a ver, chécale, ¿cuándo se construyó la iglesia de Santa Rita de Casia en Naucalpan?
4: No creo.
1: Entonces,
4: no fueron de los lugares como que haya llegado algún asentamiento en ese tiempo, en esa zona.
3: Sí, yo tampoco creo que hubiera nada.
1: Creo que sí.
4: Pero pues,
1: yo creo que sí, porque el molinito de Naucalpan es muy viejo, el acueducto es muy viejo.
4: Pero así como para 1500 y pico.
1: Bueno, ahorita nos lo van a checar en la información. Y si es en ese año, ¿a ti qué te molesta?
4: No, no me molesta.
1: ¿A ti qué te molesta? ¿Por qué te metes con mi santa? ¿Por qué te metes con mi santa?
4: Oye,
1: ahorita
4: yo también quiero ir.
1: ¿Sabes a qué edad los papás, que eran muy devotos, muy católicos, muy religiosos, la entregaron en matrimonio con un patán?
4: ¿A qué hora?
1: A los 14 años.
4: Era una niña todavía.
1: Sí, que además la gente se moría a los 30, ¿no?
3: También, pero pues imagínate, de todas maneras.
1: En el año de 1400.
3: Todavía ni saben qué onda había.
1: 1387, me parece. O sea, era de los primeros siglos del cristianismo, ¿no? ¿En qué año nació? ¿En qué año nació? ¿En qué año la consiguieron?
3: ¿La fundaron, la iglesia? Según. 1975.
1: No, esa es otra. Esa es otra.
3: Es la única que tiene.
1: A ver, préstamela. Es en la calle de Pirulés. En la calle Perulés. Ah, pues fíjate, la Wikipedia entonces está mal. La atribuye a una de las iglesias más antiguas de
4: América.
1: De América.
4: Pues sí, debe ser.
1: La América. Que está en Naucalpan, dedicada a Santa Rita de Casia, en 1540.
4: Porque ni siquiera había templo en aquel tiempo para lo del. Cuando se aparece Juan Diego y demás. Ahí dicen que edifique. Pero todavía en ese tiempo no había como tal un templo construido.
1: ¿Para quién?
4: Para la Virgen de
1: Santa Rita de Casia.
4: No, por eso yo lo sé. Pero lo que te estoy diciendo.

0: porque
1: está tratando
0: París,
1: de hacer una comparación.
2: Pero ya estaba la Catedral Metropolitana. Ajá. Y estaban muchísimas iglesias en cada lugar donde había un...
3: ¿Cuánto fue la aparición? Te voy a decir,
2: una pirámide.
3: La aparición 1400.
1: A veces me acuerdo. Había una iglesia. Yo me andaba acordando de la aparición de Juan Diego. La verdad no.
2: Pues no.
1: Digo, de la Virgen a Juan Diego.
2: Y luego que se dudan de algunas cosas, pues menos, ¿no?
3: Sí, claro.
1: Es algo que realmente...
2: No corresponde a la demencia senil, me creerías.
1: Que no me preocupa.
2: Bueno, pues estábamos hablando de la trata,
1: de
2: ¿no?
1: la demencia senil,
3: 1531, de la trata. La aparición de Juan Diego. Y que no había en ese tiempo todavía un templo. Se aparece para la Virgen.
2: Pero había iglesias, había un chorro, ¿eh? Uh-huh.
3: Pero por eso
2: iglesias sí había muchísimas. Uh-huh. O sea, lo primero que edificaron cuando llegaron los españoles
3: para cristianizar
2: fueron iglesias, ¿eh?
3: Exactamente.
2: Así que templos había muchísimos, pero dedicado a la Tonantzin, como tal, que así le decían, a la Virgen de Guadalupe, no había ninguno, porque ni siquiera existía la Virgen de Guadalupe.
3: Exacto.
2: Por eso no había ningún templo.
1: A la Morenita.
3: Sí, que fue eso.
2: Ningún templo para la Virgen de Guadalupe, porque ni siquiera existía la Virgen de Guadalupe antes de ese
3: año.
2: Exacto
3: lo que te decía.
2: Bueno, en México.
3: En México.
2: En España ya existía. La trajo Hernán Cortés, a la Virgen de Guadalupe la trajo Hernán Cortés. Porque hubo una aparición por el año de 1300, por la zona de Guadalquivir, que lo hicieron para que se fomentaran las peregrinaciones y comenzara a desplazar a los musulmanes y a los moros.
3: Y en Turquía está la casa de la Virgen María, allá en Turquía,
2: sí,
3: que es una casa chiquitita. Ustedes han estado ahí, también es una casa chiquitita.
2: Yo no, todavía no he estado en la casa de la Virgen María.
3: Que es chiquitita.
1: Pero voy a ir. No he ido a la casa.
2: No
1: de la
2: sabía
1: Virgen
2: que ahí
1: María.
2: Estuviera la casa de la Virgen María,
3: sí,
2: en Turquía.
1: Y mira que acabo de ver.
2: Así como ni Capadocia me llama la atención.
1: Ay,
3: es precioso.
1: No
3: tienes que ir.
2: Para que me trepe en un globo aerostático y se incendie y se caiga.
3: Pero es más allá de todo.
1: Aunque no te trepes en el globo, la pura zona es algo verdaderamente impactante.
3: Espectacular.
2: Le tengo cosita a todos esos países.
3: Sí. Bueno, ahora.
1: Más bien que
3: ahorita dije, está pasando todo lo que está pasando, claro.
1: Pero de que es bonito.
2: Y con la armonía y felicidad que reina ahorita en todos esos lados. Menos.
1: Te quedas con las ganas de conocerlo.
2: Sí. No, pero sí, la Virgen de Guadalupe ya existía en España, en Guadalquivir, desde los años, por ahí del 1300. Y Hernán Cortés, que era una persona muy culta.
3: Ah, bueno, sí.
2: Pésele a quien le pese y inventen lo que inventen. No era ningún bárbaro, era una persona muy culta, que ocupó un seudónimo, según se dice, para escribir la historia de la conquista. Y el seudónimo que él ocupó fue Bernal Díaz del Castillo.
3: Ah, sí, es cierto.
2: Porque Bernal Díaz del Castillo no existió.
3: No existió.
2: O sea, hay tantas cosas que decir de la historia que les dan a tole con el dedo a todos y además se atreven a publicarlo en un libro de texto oficial.
3: Pero ¿quién? ¿Cómo dices? Esa aparte, sí, ya sabes quién.
2: ¿Qué dices? Bueno.
3: Ay, sí, bueno, ya.
2: Por eso, viajar y salir ilustra.
3: Ilustró mucho.
2: Bueno, pero vamos a hablar hoy de la demencia senil, ¿no?
3: Ahí sí que estaba avanzando conforme va pasando el tiempo, ¿no?
2: Fíjate que la demencia senil, que cada día afecta a más personas.
3: Ay, sí.
1: Sí, porque no a todos les da, pero a la mayoría sí.
2: No a la mayoría, les da Alzheimer.
1: Ah, que hay una diferencia.
2: Hay Alzheimer, demencia de cuerpos de Lewy, aterosclerosis cerebral, demencia senil, Parkinson. Todas estas pertenecen al grupo de lo que se conoce como demencia. Pero hay una muy específica que se conoce como demencia senil, ¿no? Y es un grupo de síntomas que afectan la memoria, el pensamiento y las capacidades sociales. Los síntomas interfieren en la vida cotidiana de las personas y la demencia no es una enfermedad específica. Muchas enfermedades pueden causar la demencia.
3: Okay.
2: O sea, el conjunto de varias enfermedades pueden causar la demencia.
1: Ah, mira, o sea, no que puede ser algo secundario, no es una enfermedad primaria, ¿no?
2: Así es. Entonces, la pérdida de la memoria es uno de los primeros signos de la demencia. Y a esto puede asociarse el Alzheimer. Pero tener pérdida de la memoria no significa que tengas demencia. Porque puede deberse a distintas causas.
3: Eso es momentánea, ¿no?
2: La enfermedad de Alzheimer es la causa más común de demencia en adultos mayores. Pero existen otras causas. Y según la causa, algunos síntomas de demencia pueden ser reversibles.
1: Ay, eso está padre.
2: Pueden mejorar. O sea, les voy a poner un ejemplo, miren. Yo les contaba que una vez estábamos solos en casa de un amigo haciendo la tarea. Y que llegó muy lindo y que nos vamos a un corte y regresamos volando con ustedes aquí en este programa.
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0: y recordándoles que pueden enviarnos un mensaje de WhatsApp al 55 23 35 47 74. Gracias por acompañarnos. 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Vamos a una breve pausa y regresamos a su programa Estilo de Vida.
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9: Tokio, Japón. Tokio representa la fusión más espectacular y armoniosa entre las tradiciones ancestrales del continente asiático y el futurismo tecnológico más avanzado. Esta colosal e hiperactiva metrópolis sorprende al mundo con su impecable organización, seguridad absoluta y un orden civil ejemplar que contrasta con su alta densidad demográfica. El paisaje urbano transita con gracia desde los pacíficos santuarios sintoístas rodeados de naturaleza hasta los distritos de Shibuya y Shinjuku, iluminados por gigantescas pantallas LED y habitados por las últimas tendencias de la moda urbana global. Su capacidad para adoptar la influencia occidental sin perder un ápice de su mística identidad oriental la convierte en una joya cosmopolita verdaderamente única.
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10: El tucán. Esta colorida ave destaca inmediatamente por su enorme y vistoso pico, el cual utiliza hábilmente para alcanzar frutas en las ramas delgadas. Habita en las copas de los árboles amazónicos, llenando el denso entorno con sus característicos cantos.
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0: Ya estamos de regreso en Estilo de Vida.
11: Regresamos del corte comercial aquí en Estilo de Vida.
2: Bueno, les contaba, yo estaba en casa de un amigo, estábamos el grupo, ya ves que te juntaban en equipos, ¿no?
3: Sí.
2: Y entonces estábamos haciendo la tarea y bajé el abuelito y él muy lindo nos puso papas y botana y todo, sí te lo platiqué, ¿verdad? Botana en la sala. Y llegó el abuelito, se para enfrente de nosotros, se baja la bragueta y se orina en la botana. Él tenía demencia senil. O sea, una persona con Alzheimer no hace eso.
1: No.
3: Hay diferencias, o sea, de comportamiento.
2: Hay una deficiencia en la función cognitiva que te hace hacer cosas que no son normales.
1: Y que ni cuenta te das tampoco.
2: Y en una persona con Alzheimer hay una pérdida de la memoria. No que te pongas a hacer cosas que no corresponden a la realidad, ¿no? Por ejemplo, a mí me tocó una vez que una señora estaba en la parada del camión. Estábamos, yo vivía en Coacalco. Y ya ves que se acostumbraba a la parada del camión.
1: Sí.
2: ¿No? Y llegó la señora, una señora ya mayor, y se empezó a desnudar. Tuvo que llegar la patrulla para llevársela. Pero una señora que te digo de 70, 75 años de edad, a lo mejor más.
1: Sí, ni cuenta se estaba.
2: Llegó y, con permiso, hace calor, y pum, se empezó a desnudar la señora. Desnudar de quedarse sin chones y sin bra y sin nada. Y todos no sabemos cómo ayudarla, porque luego las tocas y dicen que les estás haciendo algo.
1: Ellas pueden pensar que les quieren agredir.
2: Sí, o alguien te puede acusar.
1: Ah, también.
2: Con eso de que.
1: Pues, por todos lados te llega.
2: Entonces, los síntomas de la demencia varían en función de la causa. Y los síntomas comunes pueden ser, primero, cambios cognitivos. Cognitivos refieren a la inteligencia, a la memoria, al aprendizaje. Eso es cognitivo. Y aquí puedes comenzar a tener pérdida de la memoria, que generalmente nota otra persona. Aquí se parece mucho al Alzheimer. La pérdida de la memoria en una persona con demencia senil se parece mucho al Alzheimer. Pero comienzan a tener dificultad para comunicarse o encontrar palabras. Que eso también los tienen los que tienen Alzheimer.
1: Entonces es muy difícil empezar a diferenciar.
2: No, porque una persona con Alzheimer no se te va a encuadrar en la calle ni se te va a orinar en la sala, ¿verdad? O sea, ni va a decir que lo quieres matar. Fíjate, otra vez, otra persona que tenía demencia senil vivía enfrente de la casa de nosotros. Y la señora salió y teníamos nosotros unas bardas chiquitas y rejas medianas, ¿no? Así eran las casas en aquel entonces, ¿te acuerdas? Por ahí es bardotas y
1: pues
2: púas,
1: sí,
2: y vidrios.
1: Antes no había tanto robo ni nada. Dejabas los que tenían coche los podían dejar abiertos y ni quién
2: era. La barda no era arriba del metro. Era como de un metro la barda. Y la reja. Pues la señora salió y agarró la reja y empezó a azotar la reja contra la barda. O sea, donde llega la reja, ¿no?
3: En topa,
2: Y bueno, le tumbó 3 tabiques. De la fuerza que tenía, la señora azotando la reja contra la barda, le tumbó 3 tabiques. Y cuando llegaron ahí a quererla tranquilizar, dijo que porque la nuera la quería matar. Y dices, bueno, pobrecita, de por sí ya la tiene que cuidar.
1: Ahora, además,
2: y ahora le dice que es asesina. Bueno, que cualquiera también se puede poner en un plan de ya no aguanto, ¿no?
3: Claro.
2: Y contestar feo.
1: Sí, claro.
2: Pero no quiere decir que la quieras
1: que
2: matar.
1: Que la quieras matar, ¿no? Eso es diferente.
2: Entonces, sí, o sea, sí hay diferencias, ¿sí? ¿Me entiendes? En la actitud de una persona que tiene Alzheimer y una persona demencia, que tiene demencia. Sí.
3: Claro.
2: Mi abuelo, por ejemplo, tenía demencia. Mis abuelas tenían Alzheimer. Mi abuelo, por ejemplo, escribía y decía, de acuerdo al sentido. ¿Cómo decía? De acuerdo al saber de los sentidos en el cielo y que, o sea, escribía cartas y cartas y cartas y cartas que no sabía si era para el legado o para Juan San Pedro, ¿no?
3: Okay.
2: Porque el lenguaje era muy confuso.
3: Muy confuso.
2: Okay. Pese a que él era una persona muy culta, porque él era ingeniero civil, él construyó parte de la carretera México-Acapulco, su lenguaje se perdió. Entonces combinaba palabras muy raras con textos muy fuera de la lógica.
1: ¿Y él qué tenía?
2: Demencia senil. O sea, él no tenía Alzheimer.
3: Tenía demencia.
2: O sea, una persona con Alzheimer ni se acuerda de que el sentido de los gustos del cielo y de San Pedro, ¿no?
3: Fíjate, Jerry, que yo pensé que iba a ser más común la demencia que el Alzheimer. Yo creería esa situación.
2: No, es más común el Alzheimer. No.
3: Mira. ¿Qué tal?
2: O sea, es más fácil que se te olviden las cosas a que comiences a generar un estado de
3: Rogelio locura. Guerra, por ejemplo, tenía Alzheimer.
2: Rogelio Guerra tenía Alzheimer. Tongolele tenía Alzheimer. Alzheimer. Polo Polo tenía Alzheimer. Y así te puedes. Leonelito Ochoa tenía Alzheimer. O sea, pero si tú tratabas con ellos, pues nada más no se acordaban. Pero no decían cosas fuera de foco.
3: Así es, cierto.
2: ¿No? Entonces, bueno, tienen dificultad para comunicarse o encontrar las palabras porque se te va olvidando el idioma. Por eso y a mucha gente... A mucha gente, ay, ¿cómo se llama esto?
1: Sí, por eso tengo que practicarlo.
3: Pero también a nosotros nos llama.
1: A nosotros ya ni siquiera pásame el o tráeme aquello, pásame aquello, ¿no? Y no lo practicas.
3: ¿Por qué se vuelve lindo flojo el cerebro, Jerry? Porque aunque sepas...
2: No, no se vuelve flojo el cerebro.
1: Se vuelve flojo uno.
2: Va perdiendo la sinapsis. La función
3: cerebral. Sí, porque a mí de repente, ¿cómo se llama esto? Hoy no, me desespera
2: luego. A mí luego se me olvida, ¿eh? Y luego yo me quedo mejor ya callado, porque como yo hablo inglés y español, y hablo un poco de italiano. Luego me acuerdo de la palabra en inglés, o en italiano, pero no en español. Pero si la digo, pues, no, ay, qué mamerto.
3: Ajá.
2: Qué sangrón, qué payaso.
1: Pues tú dila ya si se confunde. Qué, pues,
2: no, bueno, cuando estoy en confianza sí digo, ¿no?
1: Pues sí.
2: ¿Cómo se dice? Y ya digo la palabra de la que me acuerdo. Lo que pasa es que hay veces que sí se te va la hebra.
3: Claro, es cierto, sí, sí, sí.
2: Y hay veces que estoy dando la plática. Y digo, y este padecimiento, hijo, ahorita, ¿no han visto que les he dicho? Bueno, ahorita me acuerdo cómo se llama, ¿no?
3: Es que tú tienes demasiada información también en el cerebro.
1: Se aprende las cosas de volada, yo no.
2: Es que mira, una cosa es la inteligencia, para que le quede claro a la gente. Una cosa es la inteligencia. Por ejemplo, mi coeficiente intelectual era de 152 cuando iba en la escuela.
3: Nada más, altito nada más.
2: Es como le pasa mucho, Seeker tiene un coeficiente 146 y así. A cada quien le va tocando ser lo vivo, lo tarugo que le toca en el pueblo, ¿no?
1: Su cachito.
2: Porque hay mucha gente que es muy genial, pero no es astuta.
1: Es diferente.
2: Es diferente. Es más fácil que una persona astuta se vuelva millonaria que un genio.
3: Claro, es cierto. Por la misma astucia que
2: tiene.
3: O sea,
2: una cosa es la inteligencia y otra cosa es la astucia.
3: Voy a poner aquí.
2: Para emprender, para realizar. El ánimo para hacer las cosas, o sea, la capacidad de negociar.
1: A lo mejor tú no eres lo suficientemente inteligente, pero eres lo suficientemente astuto.
2: Hábil.
1: Y hábil para poder moverte.
2: La astucia y la habilidad superan a la inteligencia. Así es. Déjame decirte, ¿eh?
1: Sí, es cierto.
2: O sea, yo tengo un amigo que dice, yo no necesito ir a la escuela ni titularme en una licenciatura para tener a todos los licenciados y arquitectos trabajando para mí.
3: Es cierto.
2: O sea, ahí hay un grado de astucia y de habilidad y de genialidad que te permite manejar a los demás.
3: Yo tengo una, tengo un amigo que es abogado, que salió de una escuela pública y tiene ahorita en su despacho de abogados pues gente que viene de universidades muy caras, pero como tú le estás diciendo, lo escribiste muy bien, él fue muy astuto, y entonces todos estos grandes abogados que salieron de muy inteligentes, pero no traen la astucia que trajo él para desde los 25 años conformar su propio despacho y rodearse de los mejores, y entonces él es muy astuto.
1: Eso es lo que hace alguien con una buena astucia, ¿no?
2: Sí. Entonces, y puedes aprender más de las personas.
1: Claro.
2: Aprendes más de platicar con alguien que sepa hacer las cosas que leyendo un libro.
3: Sí, es cierto.
2: Aprendes más. Había un personaje, ahorita les digo que lo de la olvido. Había un personaje que hacía eso. Que lo que hacía era que citaba a los grandes genios, a los grandes intelectuales, para escuchar de ellos y aprender de lo que ellos le platicaban.
3: Mira. Está interesante eso.
2: ¿Sabes quién también lo hacía?
1: Pon con Einstein, por ejemplo. Era terriblemente inteligente, pero le costaba el...
2: Bueno, yo te voy a decir, Marilyn Monroe le dijo una vez a Albert Einstein, si imaginas usted y yo tuviéramos un hijo con mi belleza y su inteligencia, y se volteó el otro, que era un sangrón, medio patán, y le dijo, no, imagínese que saliera con mi belleza y su inteligencia.
1: Qué malo.
2: Nada más. ¿Y sabes que Marilyn Monroe tenía más coeficiente intelectual que Einstein?
3: Mira.
1: Fíjate.
2: Como Hedy Lamarr. Sí, ¿sabes?
3: Sí, escuchó.
2: Que fue la que inventó el Wi-Fi durante la Segunda Guerra Mundial.
3: Desde entonces ya existía. Ahora le están dando sus créditos a los nuevos, pero desde entonces.
2: No, lo tiene Hedy Lamarr.
3: No, bueno, claro. Pero la gente de ellos, los digitales.
2: Además
3: ahora,
2: de ser la mujer más bella del mundo, era la más inteligente.
3: Sí, porque dice la astucia ahora te lo devuelve.
2: Vámonos un pequeño corte y regresamos volando con ustedes aquí en su programa.
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13: Ácidos grasos esenciales, omega 3, 6 y 9, ácidos grasos de pescado de agua fría, omega 3, EPA y DHA, ácido linoleico y borraja gamma, y ácido oleico de olivo, omega 9. Los ácidos grasos cumplen varias funciones en el organismo, como son mantener la temperatura corporal, mejorar la absorción de las vitaminas liposolubles A, D, E, K. Vamos a una breve pausa y regresamos a su programa Estilo de Vida.
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2: Por cierto, ayer una persona me dijo que habíamos dicho que el cerebro es un músculo que se tiene que ejercitar.
3: Pues hay que ejercitar.
2: De toda la vida se ha considerado así.
3: Músculo, sí, claro.
2: El cerebro es un músculo. Porque, de hecho, hasta en la escuela te dicen, ¿es un músculo o es un órgano? No. Y sí quiero hacer la corrección porque dice, el cerebro es un órgano, no un músculo. Uh-huh. Es el órgano más complejo del cuerpo, formado por tejido nervioso, neuronas y células gliales, que controla funciones vitales, movimientos, uh-huh, pensamientos y emociones. Aunque no es un músculo, se puede entrenar mediante el aprendizaje y desafío cognitivo para mejorar su funcionamiento. Entonces hago la analogía, porque se hace la analogía del ejercicio del cerebro. La idea de que el cerebro es un músculo es una metáfora utilizada, exacto, para indicar que al igual que los músculos, uh-huh, físicos, el cerebro necesita estimulación, uh-huh, y actividad para mantenerse saludable y desarrollar nuevas conexiones. Por eso incluso en la escuela se te dice que es como un músculo.
3: Claro, entonces es un órgano.
2: Y sí, uh-huh, quise hacer la referencia en atención a la persona que gentilmente me mandó el comentario, ¿no? Para que vea que sí los tomamos todos los comentarios.
3: Sí, pero popularmente dice, pues ejercita el cerebro, porque sí es cierto, si sí, no hacemos nada, sí, el coloquialmente, se le carga, ¿no? El cerebro.
2: Coloquialmente si no se le considera un músculo, uh-huh, pero es un órgano.
3: Un órgano.
2: Exactamente, pero hay que ejercitarlo.
3: Como todos los del
2: cuerpo. Es un órgano que hay que
1: ejercitar. Que hay que ejercitar.
2: Igual que los músculos.
3: Así es.
1: Como dice, bueno, todo órgano que no se ejercita,
2: se atrofia. Bueno, entonces, hay dificultad con las habilidades visuales y espaciales, como perderse mientras se conduce, por ejemplo. Fíjate, mi tía Adela era de las que vivía enfrente de la Fuente de las Civiles. Uh-huh. Entonces, hay una primaria ahí. Uh-huh. Y al lado de la primaria hay una papelería. Ella vivía a dos casas de la papelería. Y al lado de la papelería hay una tienda de abarrotes. En lo que iba a la tienda de abarrotes ya se había perdido.
3: Oh, yes.
2: Una vez iba por Palacio de Hierro Durango.
1: Uh-huh. ¿Iba manejando ella?
2: No, a pie.
1: ¿A pie?
2: A pie. Tú, uh-huh, la conociste en Madrid, a ella.
1: Ah, sí, cierto.
2: Y entonces una vez me encontré en Palacio y dije, pues, ¿sabes venir a Palacio de Hierro a hacer algo, no?
3: Claro.
2: Y me vi y me dijo, ay, ayúdame a llegar a la casa, ya me perdí. Fue cuando ya le dije a mi prima, ponle una enfermera.
1: Sí, ya no puede andar sola.
2: Porque si se perdió yendo a la tienda, que son tres casas. O sea, se los digo para que sepan que tanta dificultad. Por ejemplo, mi abuelo fue a la tienda. Esta anécdota ya se las conté también. Él fue a la tienda y ya nunca regresó.
1: Sí, sí me los conté.
2: Y nos lo encontramos tres años después, uh-huh, en Bellas Artes, sí, claro, en la Alameda, como un pordiosero indigente. Y él no se acordaba ni qué había hecho el día anterior, si lo habían golpeado,
1: cuánto tiempo había pasado,
2: si
1: lo habían
2: mordido las ratas, si había comido o no había comido, nada, no se acordaba de nada. Bendito Dios. Bendito Dios, porque qué tristeza que sufriera nada más todo eso, ¿no? Ya lo llevamos a la casa y nuevamente volvió a tener la normalidad, porque ahorita les voy a decir qué se tiene que hacer en esos casos, ¿no? También pueden tener problemas para razonar o resolver problemas. Uh-huh. O sea, cosas muy sencillas, no las pueden hacer. Dificultad para planificar y organizarse. Tú le puedes decir a una persona con demencia senil, saca tu ropa y métete a bañar. Eso para él es imposible.
1: Sí, pues él es... Si no, no
2: porque sé, tiene que organizar. A ver, es chón, calcetines, pantalón, camisa, uh-huh, sacar ropa, ponerla, meterme a bañar, abrir regadera, enjaguarme, ponerme la toalla, agarrar la ropa. O sea, es todo un proceso que para nosotros lo más normal, hay quien no sabe bañar.
3: Si automático.
2: Pues mucha gente pierde la capacidad de bañarse y vestirse.
3: Pues hacen esa reflexión, Jerry, también hoy en día mucha gente que agradezcamos cuando tienes esa capacidad de poder hacerlo, porque cuando la gente ya se ve tan limitada en ese aspecto,
2: mira,
3: cuando valora,
2: hay, ¿no?, gente que es normal,
1: sí,
2: en su capacidad, uh-huh, de memoria.
3: Sí, claro.
2: Y el otro día me dice una amiga, ay, mira, le digo, oye, le digo, qué feo te quedó el pelo, ¿eh? Uh-huh. Porque lo traía muy pastoso.
1: Uh-huh. Qué lindo dice, este.
2: Pues sí, porque
1: hay que ser sincero.
2: Pues sí, ¿no? Y me dice, ¿qué crees que me contestó?
1: ¿Qué?
2: Es que me metí a bañar y como no me acordé si me lo había lavado, me lo volví a lavar.
1: Y le quedó seco.
2: Se puso dos veces acondicionador.
1: Sí, pues sí. ¿Sabes qué? Mi tía...
2: O sea, tiene, digo, ¿cómo que se te olvidó que te habías lavado el pelo? Es que yo estaba tan metida en mi rollo Dije, ¿me lo lavé?
1: Eso es distracción también, dice, ¿no?
2: ¿Me lo lavé o no me lo lavé? Sí. Bueno, pues me volví a lavar el pelo. O sea, pero ese es el inicio de una perturbación cognitiva. Y lo dejamos así como que a un lado. Uh-huh. Y no. O sea, hay que atender todos esos detalles.
3: Claro.
1: Es estar presente en las cosas que uno hace, ¿verdad? Para ver si eso, ¿no? No, mi tía, todo va bien, pero ella se le olvida, por ejemplo, tomar las pastillas.
2: Eso es peligrosísimo. Claro. Porque a mí me pasó también con una persona que me dijo, oiga, me siento muy mal. Pues, ¿qué le pasó, señora? Me habló, yo les recibo sus mensajes y con todo gusto se los contesto. Es que fíjese que me tomé la pastilla de la presión arterial y no me acordé que me la había tomado y me la volví a tomar.
1: Eso es lo que estamos luchando ahorita con ella.
2: En 60 la presión arterial.
3: Ay, qué terrible.
2: ¿Qué hago? O sea, hay personas que pueden llegar a producirse un daño muy severo con los medicamentos.
1: ¿O se les olvida?
2: O me tomé el hipoglicemiante y se me olvidó y me lo volví a tomar y traigo la glucosa en 50. O sea, sí.
1: Sí.
2: O sea, hay que tener cuidado con eso.
1: Eso es lo que más. ¿Y te tomaste las pastillas? Sí. Y el rato vuelve ella a preguntar: ¿y mis pastillas? O sea, se traen un relajo ahorita con el rollo de las pastillas, que es lo que más preocupa, ¿no? Que es cuando ella tiene que estar alguien con ella, pero ella sigue haciendo todo, nada más que se le va el avión en esas cosas. O te vuelve a preguntar, ¿y cuándo llegaste? O lo mismo, ¿no? Estamos ahorita platicando y, ay, no me digas, Ger, ¿y de qué estábamos hablando? Te vuelve a preguntar exactamente lo mismo.
2: Y algo que yo les sugiero es que no les permitan el acceso a la cocina.
3: Sí, es muy peligroso.
2: Porque hay personas que se les olvida apagar la lumbre.
3: Claro.
2: Y dicen, ay, y quitan ya por instinto las ollas y agarran una olla hirviendo.
3: Se queman.
2: Y se meten unas quemadas vaporosas.
1: Claro, se pueden matar.
3: O pueden ocasionar un incendio también, porque claro, luego prenden la estufa, sí, y no se les olvida apagar.
2: Ahora, también tienen dificultad para realizar tareas más complejas, ¿no?
3: También.
2: Dificultad para planificar y organizarse. Mala coordinación en el control de los movimientos. Se les caen las cosas. Porque así también afecta la función motriz fina. No nada más el habla, no nada más la memoria, también las actividades cotidianas te afectan.
3: Ya no se pueden, por ejemplo, abrochar unas agujetas de unos tenis.
2: Ya no, no recuerdan cómo se hacen.
3: No, es muy complicado eso.
2: O sea, o muchas veces se ponen el tercer botón con el primer hoyito, ¿cómo se llama el hoyito? Ojal.
1: El ojal.
2: Y ahí van todas medio chuecas de la ropa, ¿no? O traen la ropa al revés.
3: Prender la televisión. Cuando algo podría ser tan automático que es este y demás. Y oprimen cualquier botón porque ya no saben, como que ya nos identifican.
1: De cómo cambiar.
3: Oye, pero es que está aquí, está el rojo. O sea, el rojo te indica que con eso vas a aprender y le dices una y otra vez y se les olvida.
2: Y aquí hay confusión y desorientación. Uh-huh. Entonces, esos son los cambios cognitivos. Luego vienen los cambios psicológicos. Aquí hay cambios de la personalidad. Pasas de ser una persona muy dulce y amable a una persona muy irascible, muy agresiva. Ay, mira, me das miedo.
1: Tú ya lo traes de por sí, no hace falta que te llegue.
2: La irascible, la neurótica.
1: No hace falta que te llegue.
2: La irascible y la neurótica eres tú. No me digas de cosas a mí. Aunque me digas, no le pegues a la mesa. No me digas de cosas a mí.
3: No le pegue a la negra.
1: Luego te voy a mandar un video que te lo iba a mandar. Y
2: es que,
1: se lo mandé.
2: Déjenme decirles.
1: En vez de mandárselo a Miriam, ese, le mandé a Mateo.
2: Miriam Díez se sube a su auto y así, amable, divina, maravillosa. Se le cruza el primer auto en el periférico. Y Dr. Hyde y Dr. ¿Cómo era? Dr. Jekyll and Hyde. Algo así, ¿no?
3: Ajá.
2: El que se volvió un monstruo, ¿no? Ajá. Entonces, así es Miriam.
3: ¿En serio, Miriam?
2: Tiene cambios de la personalidad, sí, muy muy fuertes. Bueno, le salen hasta pelos en la nariz.
1: Yo soy como Trivilín, los ojos se me empiezan a
3: Ay, no, ya no me batallo. Pero...
1: ¡Ay, ya no!
2: ¡Ay, el hipócrita!
3: Ya no batallo, no, en serio.
2: Marco.
3: Los voy a invitar, y no una vez, muchas veces. ¿Sabes qué me dio la experiencia en el 2019? Cuando una persona me dio una corretiza en el coche por haberle tocado el claxon, de ahí para allá se me bajaron hasta los calzones al
2: piso. ¿Dónde sacó una pistola?
3: Ah, no, sí traía pistola.
1: Ay, no, qué
3: De ahí para acá ya nunca más. Pásense, pásense, ya no llevo prisa. Me vale gorro. Ya no. No,
2: por
3: ya
2: mí, arránquensela. No, sí, vámonos un pequeño corte y regresamos volando con ustedes en ese programa.
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6: El colágeno es la principal proteína componente del tejido conectivo. Constituye de 25 a 35% de las proteínas totales que forma fibras, las fibras colágenas. Es el componente más abundante de la piel y de los huesos. Las moléculas de colágeno tienen distintas formas y funciones. En tendones, forman fibras rígidas encordadas, resistentes a la tensión. Por otro lado, en la piel, permite la expansión en todas direcciones sin deformación. El colágeno se encarga de dar estructura, firmeza y elasticidad a la piel y mantiene la salud de tus músculos, ligamentos, tendones y articulaciones. El ácido hialurónico previene manchas que aparecen con la edad y combate problemas de pigmentación. Otro beneficio de tomar ácido hialurónico es que mejora visiblemente la textura de la piel, dejándola con un acabado liso y sedoso. Vamos a una breve pausa y regresamos a su programa Estilo de Vida. El zinc es un mineral esencial para el sistema inmunológico, la cicatrización de heridas y la salud de la piel. También ayuda en la producción de hormonas y protege contra el daño celular. Un buen nivel de zinc apoya tus defensas y tu bienestar diario. El selenio es un antioxidante clave que protege tus células del daño, apoya tu sistema inmune y contribuye a una tiroides saludable. También juega un rol en la fertilidad y el bienestar general. Una dosis diaria de selenio puede marcar la diferencia. 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
2: Bueno, dentro de los cambios psicológicos está la depresión también.
3: Ah, también.
2: Se comienzan a deprimir muchísimo y también comienzas a notar ansiedad.
3: Sí, porque empiezan a desesperarse también.
2: Agitación.
3: Sí.
1: Fíjate. Uh-huh. Fíjate, yo en ella no lo he notado, nada más como que ya no está mucho en así que te entienda y eso no. No, hasta eso no la he visto.
2: Ahora, comportamientos que no coinciden con las situaciones.
1: Eso sí.
2: ¿No? Y paranoia, ¿no? La paranoia es una desconfianza excesiva. Y luego comienzan a tener alucinaciones, comienzan a ver cosas que no son reales. Mira, por ejemplo, mi abuela cuando llegaba la noche, ay, era lo más pesado. Porque ella gritaba que la tenían encerrada en un sótano.
3: Uy, qué terrible.
2: Yo deduzco, ya ves que las casas de antes, porque mi abuela murió a los 102 años. Y estamos hablando de hace 11 años más o menos. No, de hace como 10, 15, 16 años. Ahorita tendría 120 años, ¿no? Más o menos. Quítale al 2026 120. O sea que ella nació en el año, más o menos en 1906. Uh-huh. En aquel entonces, las casas todas, incluyendo la que tenía ella en la Condesa, tenían sótano.
3: Mira.
2: O sea, ¿te acuerdas que las casas tenían sótano? Sótano.
3: Okay.
2: Incluso se daba la misa en los sótanos. Cuando la época de los cristeros,
3: pues sí,
2: en la casa de mi abuela paterna, en Atotonilco, se daba la misa en el sótano de la casa, para que no los cacharan. Uh-huh. No. Entonces yo me imagino que a ella la encerraban de niña en el sótano.
3: Ay, qué terrible.
1: Pues y también le queda. Por eso le daba.
2: Porque como su mamá, que fue una de las primeras médicos de México, la doctora Flores, fue una de las primeras, eran muy poquititas.
3: Y porque mujeres, las mujeres médicos, no pueden desarrollar, no les permiten que se desarrollaran.
2: De las primerititas mujeres médicos. Uh-huh. Murió cuando mi abuela tenía 6, 7 años. Entonces, yo creo que ya ves que las familias eran bien...
1: Sí, eran muy duros, es que eran...
2: Bien malditas, mamá, qué duras.
1: Eran bien las sociedades
2: de eran bien épocas, malditos, ¿no? Con los niños. O sea, eran bien malos, sí. Bien malos, ¿eh? O sea, como que confundían la moral y la educación con ser hijos de la fregada.
1: Con ser estrictos, con ser malos.
2: Con ser hijos de la fregada.
3: Con ser hijos de la fregada.
2: Concretamente,
1: ¿no? Por no decir una grosería grande.
2: Entonces, sí, maltrataban mucho a los niños, maltrataban mucho a las personas huérfanas, porque había mucho huérfano, porque la gente vivía muy poco. La gente se moría entre los 37 y los 40 años.
3: Siempre joven.
2: Entonces, maltrataban mucho a la gente. Entonces, yo me imagino que allá la encerraban. Y eso era el recuerdo que tenía, en las noches con el Alzheimer.
1: Los miedos.
2: Entonces, hay que hablar con un profesional, neurólogo, con un psiquiatra, con un médico internista, si alguien cercano tiene problemas de la memoria o signos de demencia. Porque es bien importante determinar la causa y algunas afecciones médicas que causan síntomas de demencia pueden tratarse. ¿No? Como puede ser la arteriosclerosis cerebral, la inflamación de los cuerpos de Levy, algún traumatismo que produce convulsiones, o daños en la neurotransmisión, daños en el piramidal inverso. O sea, puede haber tantos problemas que se pueden atacar, ¿no? Entonces, pero sí, te digo que, por ejemplo, dentro de lo que es esto, hay varios elementos, porque vamos a mencionar también la suplementación como parte, porque no voy a decir ninguno de los medicamentos.
1: No.
2: No puedo mencionar al aire ningún medicamento, porque no es la intención del programa que ustedes se automediquen.
3: Así es.
1: Tienen que ir con un médico.
2: Tienen que ir con un especialista. Y como muchos de estos medicamentos, desgraciadamente, son venta libre. Pues, ¿para qué quieres que los menciono? Van y los compran por su peculio y se los dan a una persona y pueden generarle algún problema. Entonces, medicamentos no, pero suplementos sí vamos a mencionar muchos. Y fíjate que, por ejemplo, la shawanga, la melena de león, el acai, la berberina, el nad, la gaba, los probióticos que producen serotonina, son elementos extraordinarios para este tipo de cuadros. Y yo tengo incluso personas en Cuernavaca y en algunas localidades que me han dicho, es que mi mamá, por ejemplo, ya me pone más atención. No me han dicho, ya me reconoce, ¿verdad? A lo mejor alguna ya lo reconoce, pero ya me pone más atención, ya no tiene la mirada tan perdida. Alguna otra me dijo, sí, ya me dijo algunas cosas que ya había olvidado. Entonces, quiere decir que sí se puede comenzar a mejorar muchísimo el cuadro en la medida de lo posible y dependiendo de cada persona. Porque cada organismo es diferente.
3: Muy bien, tiene una reacción.
2: Por eso en homeopatía hay enfermos, no enfermedades.
1: Oye, habías dicho tú también que servía mucho el ácidos grasos, los 5, el de la granada.
2: El omega 5.
1: El omega 5.
2: El ácido punícico. Que es el punícico. Ácido punícico. Que se obtiene de la granada roja. De la granada roja, porque ya ves que hay la granada como babosa.
1: Ah, sí, la china, ¿no? ¿Era esa?
2: No sé, pero esa nunca granada me ha gustado. ¿A ti te gusta?
1: Sí. Que le abrías un huequito y.
2: ¿Y a qué te sabe todo eso?
1: Ah, rico, tiene un sabor rico.
2: ¿Sí? Ay, no, a mí me gusta la roja nada más.
1: Esa también me gusta.
2: Bueno, pues de la roja se obtiene el ácido punícico, que es el omega 5, que ayuda a evitar el deterioro de la corteza cerebral. Pero bueno, el prejé diamante contiene todos estos elementos. Además, contiene glutatión.
1: Ah, pues
2: que va a evitar el daño de la oxidación celular, claro, que da paso al deterioro de las neuronas.
3: Que por cierto, ayer nada más haciendo un paréntesis, Anel Noreña la vimos el jueves.
2: Ah, sí, me mandó mensaje hoy.
3: Y dile cómo se siente.
2: Me mandó mensaje y me puso, mira.
1: Que se siente muy bien.
3: Muy bien, porque le dio el prejé diamante Jerry el jueves. El viernes lo empezó a tomar. ¿Cuántos días han pasado? Y me mandó un mensaje, te lo voy a enseñar, diciendo que se ha sentido fabulosamente bien.
2: Jerry, me siento mucho mejor. Estoy muy contenta. Tengo cosas que hacer. Primero Dios cumplo y me reporto. Bravo. Sí, pues es que se
1: siente mejor.
2: Le di el Cartidol Plus, le di el Prejé Diamante, le di el NP Max Plus para su memoria, para su columna, para su neuropatía. Y va muy bien, me mandó un mensajito.
3: Muy bien.
2: Sí, me puso. Le mando muchos besos a Anel.
3: Siento muy diferente, dice Anel, en el mensaje.
1: Qué bueno, bendito Dios.
3: Entonces, mira.
2: Es que sí se notan cambios. Mira, por ejemplo, yo me lo estoy tomando. Me estoy tomando el Cartidol Plus. Porque tengo, por las actividades que hago y luego porque no me cuido, tengo como un pellizquito en la columna y me lo está desinflamando. bien rápido, porque es un dolor cuando te pellizca algo en la columna, no te la acabas. Y este ya se me está quitando. Luego me tomo el NP Max Plus para la neuropatía herpética que me quedó, después de que me dio el herpes en toda la espalda, después de que me infectó una de las pacientitas. Y me estoy tomando el PG Diamante para el cansancio cerebral, el agotamiento, la fatiga y la memoria. Porque ya se me están olvidando muchas cosas.
1: Si no, o sea, descansas también.
2: Ser inteligente no significa, y no tengo por qué ser modesto en ese aspecto, digo, a mí me hicieron un examen y mi coeficiente intelectual salió en 156. Discúlpenme si alguien le salió en 100. Digo, a cada quien le sale lo que puede. Pero eso no quiere decir que tengas extraordinaria memoria.
3: Es cierto, sí.
2: Y alguien que tenía un coeficiente intelectual brutalmente alto, es decir, un genio, era el doctor Dagoberto Molina Polo.
3: Ay, sí.
2: Y el doctor Dagoberto Molina Polo, que en el año de 1976 descubrió el MP cíclico con el doctor David Sutherland, murió de Alzheimer.
3: Ya te nomás. Con todo ese mine de lo inteligente que era.
2: Más bien, murió con Alzheimer. Acuérdense que el único que muere uno es el corazón.
3: Con Alzheimer.
2: Bueno, pues llegamos al final de esta primera hora. Muchísimas gracias por habernos acompañado. Cuídense mucho si ya se van a dormir. Y si no, no se vayan. Después del himno nacional, continuamos con ustedes aquí en este programa.
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10: ¿Cuánto cuesta?
25: Eso sale en 60 pesos.
10: 60 pesos. Y entonces esta, ¿en cuánto me la puedes dejar?
25: En 50.
10: Para llevármela así como para animarme.
25: Así es.
10: ¿En 50 pesos?
25: En 50 pesos.
10: Ok, ¿y si te compro dos?
26: ¿Cuántas veces has escuchado esa frase frente a un puesto de artesanías? Parece algo inocente, casi un juego. Pero, ¿alguna vez te has preguntado cuántas horas de trabajo, cuántas generaciones de conocimiento y cuántas manos están detrás de ese alebrije, de ese huipil, de ese barro negro que quieres llevarte por la mitad de su precio? El regateo es una práctica tan antigua como el comercio mismo. En México, tiene raíces profundas. Durante siglos, fue parte esencial de la vida en mercados y plazas. Un diálogo entre comprador y vendedor que iba más allá del dinero para convertirse en un vínculo social. Un acto de convivencia donde ambas partes salen ganando. Un centro de investigación ha estudiado el comportamiento de pequeños negocios artesanales que operan en condiciones de subsistencia y la conclusión es clara. El regateo indiscriminado que antes era juego, hoy tiene consecuencias graves.
27: El proceso es mucho tiempo. Por ejemplo, se tiene que urrir, enrollar el hilo, pero es todo esa mano.
26: Detrás de cada artesanía hay una inversión que no se ve. Horas de trabajo meticuloso, materias primas que cada vez cuestan más y la aplicación de técnicas que son patrimonio cultural transmitidas de generación en generación. Una pieza de barro negro de Oaxaca puede llevar días de moldeado, secado y bruñido a mano. Un rebozo puede requerir semanas en el telar. Cuando regateamos sin considerar eso, no solo minimizamos el valor de un objeto, afectamos directamente el sustento de una familia. Las ganancias del día de un artesano se van en lo básico: comida, salud, escuela, techo. Y los números hablan. Según el INEGI, las artesanías representan casi el 18% del Producto Interno Bruto Cultural de México, la actividad que más aporta a ese sector. Se estima que más de 8 millones de mexicanos elaboran productos artesanales, la mayoría de manos de mujeres indígenas. Sin embargo, el salario promedio de un artesano en 2025 fue de apenas 6.580 pesos al mes. Y el problema es más profundo de lo que parece. Desde hace años, las artesanías se perciben como simples souvenirs, lo que fomenta la búsqueda de precios bajos y desconoce el esfuerzo, la creatividad y el tiempo invertido en cada pieza. El El regateo sistemático contribuye a una consecuencia dolorosa. Las nuevas generaciones ya no encuentran económicamente viable continuar con el oficio de sus padres y abuelos. El legado se rompe. Una vez que tengas un alebrije de Oaxaca, un rebozo de Tenancingo, un barro de Mata Ortiz o un bordado de Tenango entre las manos, recuerda que no estás comprando un souvenir, estás sosteniendo siglos de historia, identidad y oficio. La UNESCO lo dijo claro. La artesanía es quizá el sector cultural donde más se percibe la tensión entre economía y cultura. Pregunta cuánto tiempo le tomó hacerlo, qué materiales usó, de dónde viene la técnica. Y antes de pedir rebaja, hazte la pregunta que de verdad importa. ¿Cuánto vale para ti que ese conocimiento siga existiendo? Guión de Leonardo Santiago con información del portal Ciencia UNAM. Les saluda Mónica Genis.
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2: Entonces estábamos hablando de las causas de la demencia senil. La causa de la demencia es el daño o la pérdida de las células nerviosas que tienen conexiones en el cerebro. Y los síntomas van a

0: me pareció tan agradable lo de Anel Noreña, que la acabamos de ver y ella tenía varios padecimientos y de repente perdió tu teléfono. Me dice, oye, ¿me puedes compartir el teléfono? Porque me ha ido muy bien con el Preje Diamante. Por favor, quiero hacérselo extensivo ayer.
1: Es que además Anel tuvo un microinfarto cerebral. Acuérdate que ella tuvo un microinfarto cerebral. ¿Sí te acuerdas, no?
0: Sí, me acuerdo de esto.
1: Entonces, ella, con más razón, le di el elemento. Para evitar el deterioro cognitivo que se puede presentar después del microinfarto. Porque ella le dio de la nada.
0: De la nada, dice.
1: O sea, ella iba a Cuernavaca, me parece que a las mañanitas, iba con José Joel, que le mando un saludo a mi precioso. Iba con José Joel y pues resulta que a mitad del camino le dio el microinfarto. Comenzó a sentir problema para hablar, comenzó a enchucársele la boca. O sea, nadie está en condiciones de decir yo estoy bien.
0: No.
1: A mí me ha tocado ver personas que dicen, no, pues mira, yo el mes que entra tengo tal cosa y tal cosa, y este fin de semana, y están programando todo. Y se mueren esa noche.
0: Ay, sí.
2: Ay, sí.
1: O se mueren enfrente de ti. A nosotros nos tocó que un compañero de la escuela tuvo un desvanecimiento. Y no era desvanecimiento, era un infarto.
0: Ay,
1: estaba muerto.
2: Qué susto, ¿no?
1: Sí, estaba muerto. O sea, nadie te asegura que tengas la vida, aunque tengas muy buena condición, aunque vayas a hacer ejercicio, aunque estés comiendo sano, aunque te veas rozagante y guapo. Nadie te asegura, ¿eh? O sea, de la nada te puede dar un infarto cerebral, te puede dar un infarto cardíaco, te puede dar un aneurisma, te puede dar una tromboembolia. De la nada te puede dar. Gracias, mi Sofi preciosa.
0: Fíjate que incluso sí me enteré yo de un caso como ese ayer que estás comentando.
1: Eduardo Palomo estaba comiendo en Los Ángeles y se cayó en la mesa y se murió.
0: En plena carcajada, una comida de amigos, la estás pasando bien, no te traes estrés de nada y tómala. Comiendo, se murió. Y fíjate que me están contando el sábado de una señora que también su nieto estaba ahorita muy deshecho porque su abuelita normalmente siempre lo mandaba a la escuela. Y entonces dice que le dio la bendición. Todos los días ella le daba de desayunar a él. Ajá. Y se lo llevaba a la escuela. Y entonces se levantó, le empezó a preparar el desayuno, le dio el desayuno, dijo, te voy a dar la bendición, ya vámonos caminando para subirnos al coche y llevarte a la escuela.
2: Sí.
0: Y entonces ella empieza a darle la bendición, se levanta, se desvanece y como ese ayer un infarto fulminante la señora. Y se murió ahí. Entonces, como dices, nadie te garantiza nada. Y mira que la señora se cuidaba, ¿eh? Porque fue como una señora como muy consciente de su cuerpo. No de ahorita, Miri, como antes de siempre. Claro. Como que ella decía, ciertas cosas no hago para no afectar mi cuerpo. Y digo, avanzaba, porque es una señora mayor, pero la verdad siempre tuvo como esa conciencia. Y de repente, de la nada, y dicen, pero ¿cómo que se murió? Pero si estaba sanísima, pero si no tenía nada, pero si se cuidaba mucho, pero si... Pues mira, así.
2: Pues sí, todos tenemos fecha de caducidad, Marquito.
0: Pues sí.
2: Todos. Y si no te cuidas, pues para cuando llegues a esa fecha, pues vas a estar bastante... No vas a tener la calidad de vida, ¿no? Que es una muerte privilegiada, que te mueras así, pum.
0: Exacto.
2: Que no hayas tenido nada, que no hayas sufrido nada, que no hayas tenido una enfermedad desgastante física, emocional y económicamente, que tus parientes o tu familia tampoco se haya desgastado, porque tú estabas bien.
0: Así es cierto.
2: ¿No?
0: Sí.
2: Te hacen la pregunta, pero pues es que, ¿por qué si era tan sana, comía bien, si hacía ejercicio, si dormía a tiempo? Pues porque todos nos tenemos que morir. Pero es diferente la calidad de vida que puedas tener en lo que llega ese momento.
0: Pues sí.
2: ¿No?
0: Sí, es cierto. Sí, es diferente totalmente.
2: Sí, yo he tenido, les contaba que hace mucho tenía un amigo que era corredor y siempre había estado en los primeros lugares y todo. Corredor hasta de Olimpiada. Y quiso subir de categoría, íbamos a correr y ¡pum! Se murió ahí.
0: Y siendo ya como ese nombre, con toda la preparación para poder hacer ese tipo de actividad.
2: Exacto.
0: No era cualquiera que me ponía a correr como Apache marihuano. No, pues no.
2: Pero la diferencia es esa, ¿no? Que si tú te cuidas, si te suplementas, si comes bien, si haces vas a tener una calidad de vida.
1: Se hace ejercicio.
2: Exacto.
1: Pero hay muchos que haciendo ejercicio se mueren.
2: Sí.
1: La que me tocó que se desvaneció en la caminadora. Y no se murió.
0: Ay, sí.
1: Pero la aventó la caminadora.
2: ¡Sas!
1: Y dije, fácil, se rompió el cuello, se desnucó. No, a Dios gracias, la llevaron al hospital. Pero imagínate el peligro. O sea, vas corriendo en la caminadora.

0: que las ponen así como si, como a ti que te criticaba tanto, que te decía, por esa pache marihuana corriendo te vas a desgraciar los talones.
1: Y ya no lo hago.
0: Sí, una cosa es hacer ejercicio y otra cosa es exagerar la nota, ¿no? Esta señora estaba exagerando la nota, estaba corriendo muy fuerte. Yo creo que le dio un broncoespasmo o dejó de respirar en un momento, porque cuando haces tanto ejercicio y abres la boca y jalas aire, necesitas coordinar la respiración.
2: Claro.
0: Entonces yo creo que eso fue lo que le generó una hipotensión ortostática o una falta de un golpe de falta de oxígeno al cerebro. Claro. Vete a saber qué. Entonces el caso es que se desvanece y a la velocidad que iba la caminadora,
2: sastres,
0: la aventó contra la caminadora de atrás. Ya ves que luego te las forman una tras otra. Y no, dije, ya se rompió el cuello.
1: Ya se desnucó.
0: Y y ya llegaron corriendo los
1: paramédicos.
0: Pues lo que llamaríamos paramédicos, porque es un gimnasio de mucho prestigio.
1: Okay.
0: Entonces tienen la obligación por lo que cobran de tener ahí el servicio, ¿no? Y sí me acerqué y no, la señora estaba el trancazo del cuello, ha de haber utilizado collarín duro por lo menos un año, del trancazo que se metió. Pero fíjate cómo sí hay que tener cuidado.
2: Claro.
0: Hay que tener cuidado. Ahora, decíamos nosotros que los tipos de demencia suelen agruparse por lo que tienen en común. Pueden agruparse por la proteína o proteínas depositadas en el cerebro, o por la parte del cerebro afectada. Algunas enfermedades tienen síntomas similares a los de la demencia. Incluso, fíjate, algunos medicamentos pueden causar una reacción que incluye síntomas de demencia.
2: ¿Cómo? Ay, sí, ¿no?
0: No vamos a decir cuáles.
2: Entonces, ¿y como cuáles? A ver, ¿por qué no me acuerdo?
0: No, porque la gente puede suspender la toma de los medicamentos. Entonces, la ingesta insuficiente de ciertas vitaminas o minerales.
2: Sí.
0: ¿Sabes qué genera demencia? La pérdida de la vitamina B12.
1: O sea, la pérdida
2: es
1: de...
2: importante.
0: La pérdida de la cianocobalamina te puede generar demencia. También, cuando esto sucede, los síntomas de la demencia pueden mejorar con el tratamiento. Si tú le suministras a una persona la vitamina o el elemento que está perdiendo, serotonina, dopamina, GABA, cianocobalamina, o sea, comienzan a mejorar.
2: Claro.
0: Comienzan a mejorar. Ahora, hay demencias progresivas. Las formas de demencia que son progresivas empeoran con el tiempo. Los tipos de demencia que empeoran y no son reversibles son, por ejemplo, la enfermedad de Alzheimer. Esta es la causa más común de demencia. No se conocen todas las causas de la enfermedad de Alzheimer, aunque en algunos casos se ha relacionado con cambios en tres genes. Estos cambios genéticos pueden transmitirse del padre o la madre al hijo. Y aunque son varios los genes... Sí. Que probablemente pues puedan estar implicados en la enfermedad de Alzheimer. Un gen importante que aumenta el riesgo del Alzheimer es uno que se llama ApoE. Es la apolipoproteína.
1: ApoE.
0: Es el ApoE, apolipoproteína. Ay, ¿por qué les ponen eso?
2: Sí. No sé lo que estaba pensando en este momento. Imagínate poderte aprender todo eso.
0: Entonces, bueno, sí te lo tienes que aprender, si no, no sales de la escuela.
2: Sí.
0: No, apréndete 600 medicamentos homeopáticos.
2: Ay, no, imagínate.
0: Eso sí está más cañón.
2: Y también tienen nombres así...
0: No, pero con la práctica te los vas memorizando.
2: Ya se te van haciendo más suaves.
0: Te vas volviendo diestro en el uso de los mismos, ¿no? Pero vámonos un pequeño corte y estamos volando con ustedes en este programa.
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4: En
3: enzimas digestivas. El sistema digestivo produce enzimas digestivas de forma natural para ayudar a transformar los alimentos en sustancias que el propio cuerpo pueda absorber y utilizar nutrientes como los carbohidratos, las proteínas, las grasas, las vitaminas y los minerales de los alimentos. Las enzimas digestivas son generadas en su mayoría por el páncreas, en pequeñas cantidades desde el intestino y la saliva, en específico para ayudar a descomponer los hidratos de carbono, las grasas y las proteínas de los alimentos, de modo que nuestro cuerpo pueda absorber los nutrientes a través de la barrera intestinal y llegar al torrente sanguíneo para que lleguen al órgano que los necesite. Vamos a una breve pausa y regresamos. 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
4: Royals en Naciones Unidas. Cada año en septiembre es la cita en la sede de Naciones Unidas en Nueva York, donde jefes de Estado acuden a dar un discurso, pero no solo ellos son los protagonistas. También hay Royals comprometidas con diversas causas y aprovechan este importante foro y los reflectores para levantar la voz. De las reinas más activas está Máxima de Países Bajos, que después de tener una importante trayectoria en el mundo de la banca, desde el 2005 colabora para el organismo internacional. En el 2024, Máxima fue nombrada defensor especial del secretario general de la ONU para la salud financiera. Mientras, la flamante Rania de Jordania tuvo su agenda propia en el marco de la Asamblea General de la ONU, donde denunció la detención militar de niños palestinos por parte de Israel. Y son voces como la de Máxima y Rania que tienen gran peso. 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
5: Sydney, Australia. Sydney combina de manera perfecta el dinamismo económico de una gran metrópolis financiera con un estilo de vida relajado, soleado y profundamente conectado con la naturaleza. Esta joya de Oceanía da la bienvenida a millones de inmigrantes y estudiantes de todas las nacionalidades, atraídos por su excelente calidad de vida y su vibrante mercado laboral. El puerto de la ciudad es su corazón geográfico y visual, enmarcado por la icónica y majestuosa Ópera de Sydney y el imponente Puente de la Bahía. Sus concurridas playas urbanas, como Bondi Beach, fomentan una cultura del bienestar y el deporte al aire libre que define el día a día de sus habitantes. Sydney es un destino cosmopolita tolerante, moderno, ecológico y abierto al mundo.
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6: Transición hacia energías renovables. Sustituir los combustibles fósiles por fuentes de energía limpia, como la solar, eólica e hidroeléctrica, es crucial para descarbonizar la economía mundial. La quema de carbón y petróleo genera emisiones destructivas de gases de efecto invernadero que aceleran el calentamiento global. Esta transición no solo limpia el aire de nuestras ciudades reduciendo enfermedades respiratorias, sino que frena el deterioro ambiental derivado de la extracción minera y petrolera intensiva.
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0: Fíjate, las personas con Alzheimer, cuando vimos Alzheimer lo platicamos esto. Platicábamos que tienen unas placas y unos ovillos en el cerebro. Uh-huh. Y las placas son grupos de una proteína denominada beta-amiloide.
2: Beta-amiloide.
0: ¿Sí se acuerdan? Que hablamos de la proteína beta-amiloide.
1: Sí, y la habías mencionado ya aquí.
0: Y los ovillos son masas fibrosas compuestas por una proteína que se llama tau. Uh-huh. Tau. Se me queda viendo que se está ladrando. ¿Qué?
2: No, es que me acuerdo que hay algo que también se llama tau, pero no me acuerdo.
0: Y bueno, pues se cree que estos grupos, las masas fibrosas compuestas por la proteína tau y las proteínas beta-amiloides, dañan las neuronas sanas y las fibras que las conectan. También hay demencia vascular. Esta que les acabo de decir es lo que llamamos la demencia, la enfermedad de Alzheimer, ¿no? Es la demencia que se conoce como enfermedad de Alzheimer. Luego viene la demencia vascular. Este tipo de demencia es causada por el daño a los vasos que suministran sangre al cerebro.
2: Claro, no te oxigena bien.
0: Las afecciones de los vasos sanguíneos pueden causar accidentes cerebrovasculares o afectar el cerebro de otras maneras, como cuando se dañan las fibras de la sustancia blanca del cerebro. Los síntomas más comunes de la demencia vascular incluyen dificultades para resolver problemas, lentitud del pensamiento y pérdida de la concentración y organización. Entonces, estos síntomas suelen ser más evidentes que la pérdida de la memoria.
1: Mira.
2: Sí, pues sí. No puedes hilar bien, como quien dice.
0: Ahora, está la demencia con cuerpos de Levy. Los cuerpos de Levy, que se mencionan muchísimo dentro de las enfermedades de daño neurológico, son acumulaciones de proteína en forma de globo.
2: Sí.
0: Como si fuera un globo. Y se les ha encontrado en el cerebro de personas que tienen demencia con cuerpos de Levy. Enfermedad de Alzheimer y enfermedad de Parkinson. Porque el Parkinson es otra es otra forma de demencia, de daño en el cerebro, que tiene mucho que ver con la baja de la dopamina.
1: Uy, ¿cómo se funciona?
0: Cuando los receptores dopaminérgicos comienzan a desactivarse, porque hay una baja de la dopamina que se produce con la GABA, te da Parkinson.
2: Y ahí se va poniendo negro, ¿verdad? Muchas partes del cerebro que se va poniendo como ya.
0: En una resonancia magnética se ve. Una resonancia magnética se ve. Entonces, ¿qué es lo que pasa? Que en el caso de esta demencia, de los cuerpos de Levy, la enfermedad de Alzheimer y la enfermedad de Parkinson los presentan en mayor medida. La demencia con cuerpos de Levy es uno de los tipos más comunes de demencia. Y entre los síntomas más comunes está la actuación física de los sueños y las alucinaciones visuales.
2: O sea, ¿sueñas mucho?
0: Hay una gran actividad del sueño y comienzas a ver muchas cosas que no son reales. Es que estaba yo durmiendo y abrí los ojos y vi una persona que pasó por la puerta y... De por sí, a todos nos encanta alucinar
1: que vimos. Ah, sí, es lo que te iba a decir. Alucina todo lo que
0: vemos. ¿A quién pasó? Le encanta alucinar que vio.
2: Sí, el fantasma.
0: Fíjate, ¿cómo no será de recurrido que la gente se cree sus propias alucinaciones? Que cree toda la bola de babosadas que publican en las redes.
1: Es cierto.
2: Es cierto.
0: O sea, el otro día me estaba diciendo una amiga, no, si tú quieres saber quién te hizo daño, no, yo no quiero saber quién me hizo nada. Yo no creo en eso. No, agarra un vaso con agua y ponle sal de grano y mete tu nombre, aparte de mi nombre en la sal, ok, perfecto. Y donde salga al revés, que ya me salí
2: salado,
0: todo salado, ¿qué? Y ¿qué más me dijo? Y ponle una moneda y métela abajo de tu cama para que pase la casa del aseo y diga, además de tarugo, brujo.
2: Está loco este.
0: Entonces, ese tipo de cuestiones, creer todo eso, parte un limón en cuatro y mete el nombre del que te cae gordo y congélalo, ¿no? Ya veo que pase el marido de la señora o alguien y vea que está haciendo sus brujerías en el congelador del.
2: Oye, como seas limón, alguien, ¿no?, que no te lleva con nadie, abres el refri, ¿no? Y a todos congelados ahí con nombres.
0: O luego ponen.
2: Como los muñequitos.
0: O luego ponen, ¿no? Si alguien no te pela, escribe su nombre y tiene lo de saliva, ¿no?
1: Ay,
0: cada
1: no,
0: tarugada que dicen. Imagínate.
2: Ay, eso no lo había oído.
0: Es que de verdad te cuentan cada cosa. Que es la necesidad de creer.
2: De creer. Claro. En algo
1: la desesperación
2: que no,
1: de no tener.
2: O que también no quieres aceptar, ¿no? Cosas que no quieres aceptar, que a fuerzas las quieres, que no son para ti. Personas, cosas o situaciones, ¿no?
0: Y que nunca vas a obtener.
2: ¿Que no?
0: Entonces,
2: no,
0: imagínate, aparte de jugar con la emoción de la persona, con la ilusión de la persona.
2: La lana que le sacan, ¿eh?
0: Con la economía de la persona, también está el desencanto y la decepción.
2: Ah, pues claro.
0: Que es más fuerte que las emociones anteriores.
2: Claro.
0: Por eso incluso ya está penadísimo esos charlatanerías de brujería, claro, por gobernación.
1: Pues sí, porque antes se anunciaban todos timando y sacando el dinero a todas las personas.
0: Bueno, mira, me decía un amigo mío que es abogado, el que le lleva todos los derechos de autora Davis, y a María Conchita Alonso. Me decía, es que mira, ¿quién va a llegar a un ministerio público a decir
1: Me timaron por...
0: Tiene lógica, ¿no? Oiga, fíjese que yo quise embrujar a mi marido.
2: Ya nomás desde eso.
0: Y me robó mi dinero este brujo porque mi marido no cayó rendido a mis pies. O sea, desde ahí el ridículo que haces con el Ministerio Público. No, bueno. O sea, por eso nadie los denuncia, porque están conscientes del escarnio social del que serían víctimas. Ahora, algo peor, les voy a contar, por el fin como tenemos tiempo. Algo peor, una conocida fue a el conocido pueblo en Veracruz, porque le dijeron que no, que ahí hacían...
2: Ah, sí, claro, pues no es sabes, famoso ese lugar.
0: Acatemaco. Le digo, no, ve a comer alguna de Tamiagua, se come muy rico, pero no te metas esos rollos.
2: ¿Los changuitos seguirán abriendo todos esos changuitos que
0: ya van? No, fíjate, ya los protege mucho el
2: ahí dentro de la isla, municipio, de la laguna.
0: No, es que te van de comer hasta chango. Entonces, el caso es que fue a este lugar. Entonces resulta que la persona que la atendió se metió a su Facebook.
2: Y ya se sabía
0: y se metió al Facebook de la persona que supuestamente le iban a hacer algo. Porque además se vuelven encantadores de...
2: ahora hasta por redes
0: encantadores
2: sociales.
0: Encantadores de serpientes.
2: Ajá.
0: No, pues es que todo lo tienes en las redes sociales.
2: Claro, pero ahora también van a ser...
0: Pues resulta que la estaba extorsionando.
1: Ya.
0: Ya sé quién es, ya sé dónde vive, ya sé con quién anda... Ya sé todo, yo le voy a decir, le voy a mandar un mensaje. La mujer casi se vuelve loca, ¿eh?
1: Pues imagínate.
0: De la extorsión que le estaban haciendo.
2: Imagínate si no.
0: O sea, tú vas ilusoriamente pensando que esas personas son buenas personas. No pueden ser buenas
2: a
0: alguien
2: que, van a ayudar
0: que además te dice que invoca al demonio.
2: Pues sí, no.
0: Digo que
2: y
0: tampoco.
2: Que hagan cosas
0: que tampoco creo en el diablo, ¿eh? O sea, el infierno tampoco existe. Se los digo como católico.
2: Que entierren cosas en los panteones.
0: Como católico que... conocedor de mis religiones, digo, el infierno no existe. Ese fue un invento de la iglesia. Ni el tampoco el purgatorio, ¿eh? Ese tampoco existe. Ya lo dijo también el Papa Francisco, que eso no existe. Ya murió el Papa Francisco, bien contento porque no existe el infierno. Entonces, no crean esas tarugadas. A Miriam y a mí nos tocó conocer a un charlatán en ABC Radio.
2: Ay, ¿te acuerdas?
0: Que se torcía en el micrófono y que...
2: Pero luego ya salía tan... Yo creo que era su manera de hacer...
0: Le ponía un paliacate. Le ponía un paliacate al micrófono y yo me acuerdo que en aquel entonces, que le mando un saludo muy grande, él sabe quién es, al que era el director de ABC. Dice, ¿por qué dejan que estos vengan aquí?
1: Anden con sus charlas.
0: Dice, ¿tú sabes lo que pagan?
1: No, pues sí. El dinero
2: pues
1: que pagan
2: sí, porque
1: para
2: la gente se le hace más fácil que alguien de afuera por medio de una magia buena, mala.
0: Pero de veras, te lo juro, antes de entrar nosotros a la cabina, estaba este tipo.
1: No, pues.
0: O era después.
2: No era antes.
0: No era después.
2: No.
0: Lo que nos quedábamos un ratito a verlo.
2: Es que no era en nuestro... Ah, sí, cierto.
0: Nos quedábamos... No, era en nuestra cabina. Nos quedábamos... como era una cabina toda de cristal, los que conocen la cabina de ABC Radio, que es maravillosa esa cabina, preciosa. Es como una isla de cristal por donde te paras la vez. Entonces este cuate llegaba y le amarraba. Pregúntale a David. No sé si alguna vez te comentó él, porque ya nuestro técnico de ABC Radio está aquí.
2: No, tú Dave es nuestro David de hoy. No, el otro, uno que viene luego.
0: Entonces le amarraba un paliacate y él torcía todo el cuello
2: para fingir la voz. Se ponía de personaje.
0: ¿Cómo la tiene? Así
2: era
0: una
2: personaje.
0: Cosa. Yo me quedaba. Y vendían los cirios de la abundancia en 15,000 pesos.
1: No, hombre, bueno, no, o sea, millonario se volvió.
0: Y te inventaban todos los males, porque ya una mujer güera, morena, pelirroja, rubia,
2: sí,
0: chaparra, enana, gorda y alta, delgada, te habían hecho brujería.
1: Hoy no más.
0: Pero vamos a un pequeño corte y estamos volando con ustedes en ese programa.
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3: Vamos a una breve pausa y regresamos a su programa Estilo de Vida.
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11: La ninfa o Carolina. La ninfa es una pequeña cacatúa originaria de Australia que se ha convertido en una de las aves de compañía más deseadas del mundo gracias a su carácter afectuoso y su cresta móvil, la cual expresa sus diferentes estados de ánimo con total claridad. Estas aves son sumamente inteligentes y poseen una capacidad asombrosa para silbar melodías completas con una precisión increíble, interactuando activamente con los miembros del hogar. A diferencia de otros loros más grandes, las ninfas son pacíficas y disfrutan posarse en el hombro de sus dueños para recibir caricias prolongadas en la cabeza. Su mantenimiento requiere una jaula amplia, una alimentación variada y oportunidades para volar en espacios controlados y seguros. Su mirada expresiva y sus simpáticas mejillas anaranjadas conquistan de inmediato el corazón de cualquier amante de las aves.
9: Caminando por México.
11: Lagunas de Montebello, Chiapas. Un tesoro natural protegido que alberga decenas de lagos de tonalidades azul turquesa y verde esmeralda, rodeados por densos bosques. Navegar sus tranquilas aguas en balsas tradicionales de madera permite sumergirse en una calma profunda e ininterrumpida. El canto de las aves, el aroma a pino fresco y la ausencia de bullicio hacen de este Parque Nacional Chiapaneco el lugar soñado para relajarse por completo.
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0: Así que no necesitan tener demencia para hacer tonterías. Bueno, entonces estábamos con la demencia de los cuerpos de Levy, ¿no? Fíjense que entre los síntomas más comunes está, les decía, los sueños repetitivos y ver cosas que no son reales. También se incluyen los problemas de concentración y atención. Uh-huh. Y otros síntomas que se dan por la baja de la dopamina, que que incluyen movimientos descoordinados o lentos, temblores, rigidez. A esto se le conoce como parkinsonismo primario. O sea, que te inicia el Parkinson.
2: Oye, ¿no tienen mucha tristeza? Porque la dopamina cuando te falta también te deprimes.
0: No, la dopamina te genera un estado de depresión brutal. Ajá. Cuando no tienes dopamina, ajá, se te va el ánimo hasta el suelo. ¿Qué es lo que pasa durante los ciclos menstruales?
2: Así es.
0: Que te baja la dopamina.
2: Por eso ahorita que dices que la dopamina se va tan fuerte para abajo que hasta físicamente tienes, se te nota, pues has de estar bien deprimido, súper sí, triste.
0: Entonces, bueno, también está lo que conocemos nosotros como... Entonces, para el Parkinson, la GABA es buenísima, porque la GABA produce dopamina.
2: Sí.
0: Está la demencia frontotemporal. Acuérdense que tenemos un área que se llama área frontotemporal, que es la que madura hasta los 21 años de edad. Por eso antes de los 21 hacemos puras estupideces.
1: Y que así, ¿no?
0: Discúlpenme los que tengan esa edad, pero están en la edad de
1: hacer esas. Ajá.
2: De, o sea, la punzada.
0: De la punzada no, de la tarugada. De correr autos a 180 kilómetros, de subirte una moto
2: y aventarte
0: del cerro, aventarte del bungee, de brincar de entre edificio y edificio, de meterte drogas y pensar que no te van a hacer nada. O sea.
2: Sí, te atreves a todo porque no tienes la experiencia.
0: Porque no hay la maduración de la corteza frontotemporal. Entonces no produces una serie de hormonas y de neurotransmisores que te inducen al miedo.
2: Peligro, como decían.
0: Dicen, es que ya maduraste. Fíjate, mucha gente cuando llega a los 30 años, oye, es que corro. No, yo ya no corro. Ah, ya te hiciste viejito, dicen, ¿no? No, es que pues ya me cayó el 20 que me puedo matar, ¿no? Y no es que te hayas hecho viejito, es que ya maduraste, ya se te quité lo tarugo, que es distinto. Una cosa es hacerte viejito y otra cosa es que te quité lo tarugo.
1: Sí.
0: Bueno, entonces sí. Este es un grupo de enfermedades caracterizadas por la ruptura de las células nerviosas. Fíjate, se rompen las células nerviosas que están en el lóbulo frontal. Entonces, ese lóbulo frontal, que es el frontotemporal, comienza a dañarse.
1: Ay, qué...
0: Comienza a dañarse todo el lóbulo temporal del cerebro. Y estas zonas se relacionan con la personalidad, con la conducta, con el lenguaje, con los síntomas más comunes que afectan el comportamiento de la personalidad, el pensamiento, el juicio, el lenguaje, el movimiento, todo. ¿No? Ahora, hay demencia mixta.
2: Madre.
0: Que es la que tenemos nosotros.
2: A ver, cuéntame. Nada más. Parajéala más despacio.
0: Cuando nos hacemos cuando nos conviene y la cuando nos hacemos.
2: Ah, claro.
0: No, no es cierto, no es cierto.
2: Esa es... ¿cómo se llama?
0: Demencia por conveniencia.
2: Exacto.
0: No, no es cierto.
2: Eso es tener oído selectivo.
0: Ajá. ¿No? Eso quiere decir que Miriam no te pela cuando no le conviene.
2: Exacto.
0: Fíjate, la demencia mixta. Hay estudios de autopsias de los cerebros de personas de 80 años o más. Cuando hacen la autopsia, porque no quedó muy clara la muerte de la persona, ¿no? Ya ves que incluso se extraen las vísceras
2: así
0: del cuerpo.
2: Es, sí.
0: Antes los enterraban completos. En el segundo día de velación ya apestaba toda la casa y ahí te cuento.
2: Sí.
0: Ahora ya no, ahora te extraen los órganos.
1: Sí, para evitar todo eso.
0: Mira, esto es algo que me causa mi mochilaridad porque a mí me tocó una amiga también que no permitió. Muy respetable su posición, muy respetable. Su niña murió a los 16 años, atropellada.
2: Ay, chiquita.
0: Era estudiante de prepa apenas.
2: Chavita.
0: Y le pidieron que si podía donar las córneas de los ojos y que si podía donar, no me acuerdo qué otro órgano, yo me imagino que los riñones. Y ella dijo, no, a mi hija no la van a enterrar incompleta. Eso fue lo que ella contestó. Mira, le suplicaron, le lloraron, le chillaron, se le encantó. Dijo que no. Y cuando me lo platicó, le digo, oye, Clara, pues se llama Clara. Oye, Clara, pues si a tu hija le sacaron los órganos en la morgue. ¿Cómo? Se le sacan los órganos
1: claro,
0: en la morgue.
1: Claro, imagínate. Lo que empieza.
0: Y luego, pues la enterraste sin órganos. No, se puso.
1: Voy a demandar porque se niega.
0: Sí, no sabes. Digo, es que son procedimientos.
1: Violaron el cuerpo y todas esas cosas ya dicen la gente cuando no está de acuerdo y dice, pero
0: o sea, ¿qué te costaba?
2: O sea, que eso es legal, dicen que te preparan el cuerpo, que le sacan la sangre.
0: Sí.
2: ¿También te quitan los órganos?
0: En algunos casos, sí. Sí, porque cuando hay estallamiento de vísceras, ella tuvo estallamiento de vísceras.
2: Ah, ok.
0: Por el accidente. O sea, el grado de descomposición se acelera.
2: Sí, claro.
0: Se acelera. Habrá quienes se los entierren sin ningún... Como, por ejemplo, hay abuelitos que pues ya están muy grandes y pues nada más los embalsaman, ¿no? Sí. Pero en el proceso de embalsamamiento también te sacan la sangre, te sacan
2: algunos órganos. Sí, eso para casi todos te sacan la sangre.
0: Entonces, no hay que ser egoístas, hay que aprender a entrar al programa. Yo voy a donar mis órganos, no creo que ninguno sirva pues, para cuando yo me muera.
1: Ya muerto, ¿para qué quieres?
0: O sea, no creo que sirva un riñón de 90 años, ¿verdad? Honestamente, se los digo, ¿no? El proceso de catabolismo del órgano también tiene mucho que ver. O sea, no siempre tienes edad para donar.
2: Claro. Claro.
0: No siempre tienes edad para donar. Pero bueno, entonces, sí, hay cuando hacen estudios en personas de 80 años, cuando hacen la autopsia, se ha demostrado que en muchos casos esta afección tuvo múltiples causas. Y las personas con demencia mixta pueden tener la enfermedad de Alzheimer, demencia vascular, demencia de los cuerpos de Lewy. Y se están haciendo estudios para determinar cómo la demencia mixta afecta los síntomas y los tratamientos.
1: Mira.
2: ¿No? Pues sí. Yo creo que el cuerpo humano y sobre todo todo lo que es el cerebro, todavía nos falta tan
1: complejo.
2: Todo sí, lo que se ha avanzado, pero todo lo que se va descubriendo siempre, ¿no?
1: Sí, porque por ejemplo ahí como decía Jerry, imagínate Alzheimer y demencia senil. Todavía al 100% saber las causas, los orígenes de todo, por qué se da, por qué el cerebro reacciona ya de esa
0: bueno,
1: manera.
0: Bueno, las resonancias magnéticas son muy exactas, ¿eh?
1: Ajá.
0: Son muy exactas.
2: ¿Y a qué edades?
1: Descomposición,
2: porque ¿no? Además normalmente también varían mucho las edades en las que se den. Yo he conocido gente muy mayor. Mi abuela, por ejemplo, tenía 98 años cuando murió. Se acordaba de todo. Ya era una cosita así chiquita, ¿no? Pero tenía una memoria excelente y se movía y iba a por el pescado, la carne, lo que sea, diario, y subía, ya viejita, y ella se hacía sus cosas y estuvo siempre excelente. Se murió también de que le dio un paro, ¿no? Y sin embargo la tía pues, tiene 95 y esto le empezó a dar el año pasado. Mi mamá, tú la conociste, 88, y tenía una memoria que te recitaba el de Bernal Díaz del Castillo completo.
0: Mi papá, a los 94, se acuerda de todo.
2: De todo. O sea, que me imagino
0: yo...
2: Y
0: mi mamá no. Mi mamá sí ya se le verá bien. Pero mi papá sí se acuerda
2: de todo.
0: Pero fíjate que mi mamá con el PG Diamante fue cuando que se le frenó la pérdida de la memoria.
2: Eso es extraordinario.
0: Y comenzó a recuperarla nuevamente.
2: Eso es extraordinario, claro. Yo creo que dentro de podemos empezar a consumir los nutrientes necesarios para ayudar a que no se deteriore el cerebro a cualquier edad hay que tomarlos, ¿eh?
0: Sí, porque nosotros estamos hablando de la demencia senil.
2: Claro.
0: Pero hay demencia a cualquier edad, ¿eh?
2: Así es.
0: Hay personas que a los 30 años generan la demencia.
2: Así es.
0: Hay personas que a los 25 años generan la esquizofrenia, neurosis, la paranoia, los trastornos de la conducta.
2: Claro.
0: La alucinación, la dispersión.
2: Claro, claro.
0: O sea, no necesariamente
2: puede ser elementos externos dentro de tu medio ambiente. Las
0: o en la producción de su cóctel neurohormonal.
2: Exacto, no, o internos, no. O sea, no descalifiquemos las cosas, ¿no?
0: Ahora, ¿qué otras enfermedades están vinculadas con la demencia? La demencia también puede presentarse junto con otras enfermedades, por ejemplo, la enfermedad de Huntington. La enfermedad de Huntington es una alteración genética. En la enfermedad la causan ciertas células nerviosas en el cerebro y esto hace que la médula espinal se debilite.
2: Uf.
0: Y los síntomas incluyen un deterioro de las habilidades cognitivas. Y esta se aparece como a los 30 años.
2: Muy jóvenes.
0: Esta se aparece como a los 30 años. Las lesiones cerebrales por traumatismos. Y esta afección puede ser causada por traumatismos repetidos en la cabeza, como los boxeadores, los jugadores de fútbol americano y algunos soldados que pueden desarrollar una lesión cerebral por el traumatismo. Pero vámonos un pequeño corte y regresamos volando con ustedes en Spama.
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3: Tomar agua es vital para tu salud. Ayuda a hidratarte, mejorar la digestión, regular la temperatura corporal y mantener tu piel saludable. Recuerda, el agua es vida y tu cuerpo la necesita todos los días. Beneficios del selenio. Actúa como antioxidante y defiende contra el estrés oxidativo. Ayuda a aumentar la inmunidad, mejora el flujo sanguíneo, reduce el riesgo de enfermedades cardíacas, puede ayudar a aumentar la longevidad, reduce los síntomas del asma y puede aumentar la fertilidad. Vamos a una breve pausa y regresamos a su programa Estilo de Vida.
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1: 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Soy Aide Rivera. 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
2: El gran oso real. El príncipe Harry no da una. Te lo explico, fui invitado a dar un discurso en el Clinton Global Initiative en Nueva York y el duque de Sussex hablaba sobre los peligros de la inteligencia artificial y las redes sociales para niños. Hasta ahí todo iba muy bien. Habían pasado unos 7 minutos y de pronto, silencio. El teleprompter falla. Harry se queda pasmado, sin hablar, dio unos pasos por el escenario y la mente seguía en blanco y solo atinó a decir, eso es todo. Dejó el micrófono en el atril y también el escenario. Lo único claro es que Harry ni escribió el discurso, ni lo practicó y mucho menos supo improvisar. No llevaba de respaldo el discurso en hojas como si lo hacen su hermano y su padre el rey. Literal, fue un oso real. 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
4: Fíjate que estábamos hablando de los traumatismos. Hubo una película que se hizo, no me acuerdo quién era el actor, pero era una película donde un jugador de fútbol americano llegó y mató a su familia con una escopeta.
5: Ay, no.
6: Y luego es un juzgado, luego, en un juicio y todo.
4: Luego,
6: ¿no?
4: Llegó otro jugador de fútbol americano también y también hizo lo mismo con su familia. Entonces se vio que los golpes que se daban con el casco generaban un daño de este tipo de lesión cerebral por traumatismo que generaban demencia en los jugadores de fútbol americano. Es una película, nada. Sí, si pueden, véanla. No me acuerdo cómo se llama. A ver si le pones película que trata sobre los jugadores de fútbol americano que tienen traumatismos cerebrales y matan a su familia.
6: Y luego hay un juicio, ¿verdad?
4: En hay un juicio.
6: Y es donde se
4: hacen culpable a la NFL y todo este rollo, ¿no? Bueno, una lesión cerebral por traumatismo puede cambiar depresión. Después de un trancazo totote, para que me entiendas.
6: Sí, cómo no.
4: Te puede dar depresión, cambios repentinos de humor, pérdida de memoria, alteraciones en el habla. Una lesión cerebral por traumatismo también puede causar lentitud en los movimientos, temblores y rigidez. Y es posible que los síntomas no aparezcan hasta después del traumatismo.
6: Mira. Como a las personas que se les va la memoria después de un traumatismo, de algún choque o de algún evento así, que ya no se acuerda.
4: Yo por un evento muy fuerte que tuve, a mí se me fue el avión. Por darles un ejemplo, y ya recuperé después todo bien, pero yo me fui a acostar, haz de cuenta, el 12 de octubre de 1989 y me desperté el 5 de septiembre de 5 años antes. ¿Cómo? O sea, tuve un estado de amnesia de como de 5 años.
5: Sí, porque me lo iba a pasar.
4: Es horrible.
5: Qué cosa.
4: Es espantoso.
5: Te desequilibra por completo porque ya no estás.
4: Pero sí me trató un doctor.
5: Sí, un especialista.
4: Muy bueno. La verdad oculta o la verdad duele, de Will Smith.
6: Así muy buena película.
4: La verdad oculta o la verdad duele, de Will Smith.
6: Muy buena película.
4: Y en esa película hablan precisamente de los traumatismos por lesión cerebral. Y a mí también tuve un problema. Yo tuve una lesión cerebral anterior porque a mí me atropellaron cuando me pusieron las varillas. Tuve un golpe muy fuerte en la cabeza. O sea que sí puede haber. Es lo que te digo. A ti, el que seas más o menos inteligentón, no te garantiza ni que seas una persona que desarrolle todas las habilidades.
6: Claro.
4: Ni te garantiza que tengas una buena memoria.
6: Así es.
4: Ni te garantiza que no te vaya a dar Alzheimer. Ni te garantiza nada. Uh-huh. O sea, sí. Sacabas 10 en la escuela, punto, ya. Hasta ahí queda el asunto.
6: Ándale.
4: ¿No? Lo demás se tiene que desarrollar.
5: Exacto, es cierto.
4: Ahora, hay una enfermedad que se llama enfermedad de Creutzfeldt-Jakob. Uh-huh. Creutzfeldt-Jakob, así se pronuncia. Se escribe bien complicado. Pero este raro trastorno cerebral genera que personas sin factores de riesgos conocidos produzcan la demencia. Uh-huh. Y esta afección puede deberse a depósitos de proteínas infecciosas denominadas priones. Cuando una bacteria...
6: ¿Proteínas infecciosas?
4: Sí. Ay. Cuando una bacteria ataca al organismo y la bacteria se muere, el virus, no es una bacteria, es un virus. Cuando un virus se muere y ya infectó una célula, lo que queda del virus se llama prión. O sea, el desecho del virus, uh-huh, que queda dentro de la célula.
6: El cadáver del virus. Ándale. Que quedó ahí.
4: La esencia del, ajá, virus, que tú llamas cadáver, se llaman priones.
6: Me imagino.
4: Por eso se dice, ataca virus, parásitos y priones. O sea, el espectro del virus, uh-huh, ¿no? Entonces, cuando hay proteínas infecciosas, esas se denominan priones. Y los síntomas de esta afección mortal generalmente aparecen después de los 60 años. Esta enfermedad de Creutzfeldt-Jakob, por lo general, no tiene una causa conocida, pero puede transmitirse de una generación a otra.
5: Mira.
4: También puede ser causada por la exposición a tejidos del cerebro del sistema nervioso que están afectados por la enfermedad, como un trasplante de córnea.
6: Porque ya te quedó la información en tu cuerpo.
4: Ahora, viene el Parkinson, que ese pues también, ¿no? Muchas personas con la enfermedad de Parkinson con el tiempo presentan síntomas de demencia. Uh-huh.
6: ¿Pero no es hereditario o sí?
4: El Parkinson sí puede ser hereditario. No es a fuerzas hereditario, pero sí puede ser hereditario. Okay. Cuando esto ocurre, se le conoce como demencia de la enfermedad de Parkinson. Ahora, hay afecciones parecidas a la demencia que pueden tratarse o revertirse. Que sí se pueden tratar o revertir. Algunos síntomas similares a los de la demencia se pueden revertir con tratamiento. Por ejemplo, las infecciones y los trastornos autoinmunes. Uh-huh. Hay síntomas similares a los de la demencia que pueden ser causadas por fiebre, por efectos secundarios del esfuerzo del cuerpo para combatir una infección, y la esclerosis múltiple y otras afecciones causadas por el sistema inmunológico. O sea, la esclerosis múltiple es la pérdida de la mielina, precisamente los axones de las vainas de las neuronas, ¿verdad?, que atacan las células nerviosas y que pueden causar demencia. Si tú trabajas sobre la regeneración de la mielina y comienzas a atacar la esclerosis múltiple, que acuérdense que hay esclerosis múltiple y esclerosis lateral amiotrófica, uh-huh, puedes revertir este cuadro de demencia. Hay afecciones metabólicas o endocrinas. Endocrinas se refiere a todas las glándulas. Uh-huh. Quienes tienen afecciones de la tiroides o niveles bajos de glucosa en la sangre, pues tener bajo nivel de glucosa es una afección glandular, páncreas. Cuando tienes problema de hiper o hipertiroidismo, tienes una afección glandular, tiroides, ¿no? Entonces, se pueden desarrollar síntomas similares a los de la demencia o cambios de personalidad. Tú lo has visto que una persona que está mala de la tiroides se pone bien, bien, bien afectada.
6: Sí.
4: Se pone bien afectada. Y también puede ocurrir en personas que tienen niveles muy altos o bajos de sodio o calcio, que no se absorben bien, ¿verdad? Y esto hace que no se absorba bien la vitamina B12.
6: Que le cueste trabajo, claro.
4: Que decíamos que una de las causas es la pérdida de la absorción de la cianocobalamina. Luego también vienen los niveles bajos de ciertos nutrientes. La ingesta insuficiente de ciertas vitaminas o minerales en la alimentación pueden generar demencia. También. Y esto incluye no obtener suficiente tiamina. ¿Cuál es la tiamina? La vitamina B1, ¿no? Sí, lo que es común importante en personas con trastornos por consumir alcohol. Además, no incluye ingerir suficiente vitamina B6. Ni vitamina B12, cobre o vitamina E. no beber suficiente líquido, lo que produce deshidratación. Esto también puede generar demencia. Fíjate. Acuérdense, tiamina, riboflavina, piridoxina, cianocobalamina.
6: ¿El complejo B?
4: Son las vitaminas del estado de ánimo. Uh-huh. Y una deficiencia del complejo B, incluyendo después la vitamina B3, que hoy es el NAD, que es el derivado de la vitamina B3, ¿verdad? La vitamina B5, que es la niacina, la vitamina B9, o sea, puede hacer que se incrementen los cuadros de daño en el cerebro. Ahora, hay efectos secundarios de medicamentos. Los efectos secundarios de los medicamentos son una reacción a un medicamento o una interacción de varios medicamentos que pueden causar síntomas de demencia. También hay sangrado subdural. Este es un sangrado entre la superficie del cerebro y la membrana que lo protege. O sea, tenemos nosotros la membrana que protege al cerebro, ¿verdad?
6: Casi todos los órganos, ¿verdad? Tienen
4: que la famosa barrera hematoencefálica.
6: Exacto.
4: ¿No? Esta membrana, la barrera hematoencefálica. Y entonces tenemos que la superficie del cerebro, la barrera hematoencefálica, puede haber un sangrado en medio. Uh-huh. Se llama sangrado subdural. Uh-huh. ¿Verdad? Y puede ocurrir en personas mayores tras una caída, un trancazo. Van en el súper, no vieron un anuncio y ¡pum! Sea normotensiva. Ocurre por la acumulación de líquido en las cavidades del cerebro y estas cavidades se llaman ventrículos. Y puede causar problemas para caminar, pérdida del control de la vejiga, dificultades para la memoria. Uh-huh. Y bueno, llegamos al final de este programa. Muchísimas gracias por habernos acompañado. Cuídense mucho, Dios los llene de bendiciones. Y nos vemos mañana aquí en este su programa.
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1: El polémico comercial de Sydney Sweeney puede que sea la estrategia de marketing más rentable del año, y los que más lo odiaron fueron los que más ayudaron. Nubig es una startup fundada hace poco tiempo que entra a un mercado dominado por dos gigantes, así que necesitaba una estrategia distinta que no fuera lana para publicitarse. Y por eso es que se asoció con Sydney Sweeney, porque no es la primera vez que Sweeney lo hacía. Recordarás aquella campaña American Eagle, polémica también, que logró que las acciones de la empresa subieran un 30% en un día. Ahora, ¿qué pasó? Decenas y decenas de atletas mostraron su indignación en redes, pero lograron también justo lo que Novik quería que hicieran. Millones de menciones gratuitas. Pasaron del lugar 50 al 11 en la App Store y lograron más búsquedas que Donald Trump y la guerra de Irán en 7 días consecutivos. 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
2: ¿Te has dado cuenta que cada vez hay más gente que sale, pero no sube historias? ¿O que prefiere quedarse en casa
3: antes que irse de fiesta?
2: Pareciera que el FOMO está perdiendo fuerza y ahora hay una nueva tendencia. Durante años vivimos con el FOMO, el Fear of Missing Out. En español, miedo a perdernos de algo. Pero ahora está creciendo lo contrario, el HOMO. Joy of missing out. La satisfacción de perdernos las cosas por elección. Hoy, los jóvenes prefieren las cenas en casa, clubes de lectura, cerámica o el running antes que salir de fiesta. Y es que el FOMO refleja algo mucho más profundo. Una generación que está replanteando su relación con las redes, la fiesta y la necesidad de estar siempre conectados. Y es que a veces perdernos algo también se puede sentir bien.
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4: La sal común es el único mineral de origen puramente rocoso que los seres humanos consumimos de manera directa diariamente.
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6: Entonces estábamos hablando de las causas de la demencia senil. La causa de la demencia es el daño o la pérdida de las células nerviosas que tienen conexiones en el cerebro. Y los síntomas van a depender del área del cerebro que se ve afectada. La demencia puede afectar a las personas de diferente manera. O sea, no todas, Marquito, van a desarrollar la demencia de la misma manera. Dependiendo de qué zona del cerebro se afecte, va a ser el tipo de demencia que se va a presentar.
7: Ahí sí depende.
6: Por eso les digo, por si las dudas y por el miedo que da. Es que mira, mi abuela tuvo Alzheimer, la materna. La abuela paterna tuvo Alzheimer. Mi abuelo paterno tuvo demencia senil. La hermana de mi mamá tuvo Alzheimer. A mi mamá se le empezaba a ir el avión. Fíjate que le empecé a dar yo el Prege Diamante a mi mamá. Y ya es otra vez ella.
7: Mira qué bien, está increíble. La verdad es que como, pues ya lo vimos. Ahorita, por ejemplo, estamos viendo, como dices, ya lo... A mí me sorprendió mucho y me encantó, me pareció tan agradable lo de Anel Noreña, que la acabamos de ver, y ella tenía varios padecimientos y de repente perdió tu teléfono. Me dice, oye, ¿me puedes compartir el teléfono? Porque me ha ido muy bien con el Prege Diamante. Por favor, quiero hacérselo extensivo ayer.
6: Es que además Anel tuvo un microinfarto cerebral. Acuérdate que ella tuvo un microinfarto cerebral. Sí te acuerdas, ¿no?
7: Sí, me acuerdo de esto.
6: Entonces, ella... con más razón le di el elemento para evitar el deterioro cognitivo que se puede presentar después del microinfarto. Porque ella le dio de la nada.
7: De la nada, le dice.
6: O sea, ella iba a Cuernavaca, me parece que a las mañanitas, iba con José Joel, que le mando un saludo a mi precioso. Iba con José Joel y pues resulta que a mitad del camino le dio el microinfarto. Comenzó a sentir problema para hablar, comenzó a enchucársele la boca. O sea, nadie está en condiciones de decir yo estoy bien. A mí me ha tocado ver personas que dicen, no, pues mira, yo el mes que entra tengo tal cosa y este fin de semana, y están programando todo y se mueren esa noche.
7: Ay sí.
6: O se mueren enfrente de ti. A nosotros nos tocó que un compañero de la escuela tuvo un desvanecimiento, y no era desvanecimiento, era un infarto.
7: Ay,
6: estaba muerto.
8: Qué susto, ¿no?
6: Sí, estaba muerto. O sea, nadie te asegura que tengas la vida, aunque tengas muy buena condición, aunque vayas a hacer ejercicio, aunque estés comiendo sano, aunque te veas rozagante y guapo. Nadie te asegura, ¿eh? O sea, de la nada te puede dar un infarto cerebral, te puede dar un infarto cardíaco, te puede dar un aneurisma, te puede dar una tromboembolia. De la nada te puede dar. Gracias, mi Sofi preciosa.
7: Fíjate que incluso si me enteré yo de un caso como ese ayer que estás comentando.
6: Eduardo Palomo estaba comiendo en Los Ángeles y se cayó en la mesa y se murió.
7: En plena carcajada, una comida de amigos, la estás pasando bien, no te traes estrés de nada y tómala. Comiendo, se murió. Y fíjate que me están contando el sábado de una señora que también su nieto estaba ahorita muy deshecho porque su abuelita normalmente siempre lo mandaba a la escuela. Y entonces dice que le dio la bendición. Todos los días ella le daba de desayunar a él. Ajá. Y se lo llevaba a la escuela. Y entonces se levantó, le empezó a preparar el desayuno, le dio el desayuno, dijo, te voy a dar la bendición, ya vámonos caminando para subirnos al coche y llevarte a la escuela.
8: Sí.
7: Y entonces ella empieza a darle la bendición, se levanta, se desvanece y como se hierve un infarto fulminante la señora. Y se murió ahí. Entonces, como dices, nadie te garantiza nada. Y mira que la señora se cuidaba, ¿eh? Porque fue como una señora como muy consciente de su cuerpo. No de ahorita, Miri, como dices, de siempre. Claro. Como que ella decía, ciertas cosas no pues como, sí. No hago para no afectar mi cuerpo. Y digo, avanzaba, porque ella es una señora mayor, pero la verdad siempre tuvo como esa conciencia. Y de repente, de la nada, y dicen, pero ¿cómo que se murió? Pero si estaba sanísima, pero si no tenía nada, pero si se cuidaba mucho, pero si... Pues mira, así.
9: Pues sí, todos tenemos fecha de caducidad, Marquita.
7: Pues sí.
9: Todos. Y si no te cuidas, pues para cuando llegues a esa fecha, pues vas a estar bastante... No vas a tener la calidad de vida, ¿no? Que es una muerte privilegiada, que te mueras así, pum.
7: Ajá, exacto.
9: Que no hayas tenido nada, que no hayas sufrido nada, que no hayas tenido una enfermedad desgastante física, emocional y económicamente, que tus parientes o tu familia tampoco se haya desgastado, porque tú estabas bien.
7: Así es cierto.
9: ¿No?
7: Sí.
9: Te hacen la pregunta, pero pues es que, ¿por qué si era tan sana, comía bien, si hacía ejercicio, si dormía a tiempo? Pues porque todos nos tenemos que morir.
7: Ajá. Uh-huh.
9: Pero es diferente la calidad de vida que puedas tener en lo que llega ese momento.
7: Pues sí.
9: ¿No?
7: Sí, es cierto. Sí, es diferente totalmente.
9: Sí, yo he tenido... Les contaba que hace mucho tenía un amigo que era corredor. Y siempre había estado en los primeros lugares y todo. Corredor hasta de Olimpiada. Y quiso subir de categoría, íbamos a correr y ¡pum! Se murió ahí.
7: Y siendo ya con ese nombre, con toda la preparación para poder hacer ese tipo de actividad.
9: Exacto.
7: No era cualquiera que iba a poner a correr como Pacha Marihuano. No, pues no.
9: Pero la diferencia es esa, ¿no? Que si tú te cuidas, si te suplementas, si comes bien, si haces vas a tener una calidad de vida.
6: Si haces ejercicio.
9: Exacto.
6: Pero hay muchos que haciendo ejercicio se mueren.
9: Sí.
6: La que me tocó que se desvaneció en la caminadora. Y no se murió.
7: Ay, sí.
6: Pero la aventó la caminadora.
9: ¡Sas!
6: Y dije, fácil, se rompió el cuello, se desnucó. No, a Dios gracias, la llevaron al hospital. Pero imagínate el peligro. O sea, vas corriendo en la caminadora, que las ponen así como si... Como a ti que te criticaba tanto, que te decía, por esa pache marihuana corriendo te vas a desgraciar los talones.
7: Y ya no lo hago.
6: Sí, una cosa es hacer ejercicio y otra cosa es exagerar la nota, ¿no? Esta señora estaba exagerando la nota, estaba corriendo muy fuerte. Yo creo que le dio un broncoespasmo o dejó de respirar en un momento, porque cuando haces tanto ejercicio y abres la boca y jalas aire, necesitas coordinar la respiración.
9: Claro.
6: Entonces yo creo que eso fue lo que le generó una hipotensión ortostática o una falta de un golpe de falta de oxígeno al cerebro. Claro. Vete a saber qué. Entonces el caso es que se desvanece y a la velocidad que iba la caminadora,
9: sastres,
6: la aventó contra la caminadora de atrás. Uh-huh. Ya ves que luego te las forman una tras otra.
9: Sí.
6: Y no dije, ya se rompió el cuello.
7: Ya se desnucó.
6: Uh-huh. Y ya llegaron corriendo los
7: paramédicos.
6: Pues lo que llamaríamos paramédicos, porque es un gimnasio de mucho prestigio.
7: Okay.
6: Entonces tienen la obligación por que cobran de tener ahí el servicio, ¿no? Y sí me acerqué y no, la señora estaba el trancazo del cuello, ha de haber utilizado collarín duro por lo menos un año, del trancazo que se metió. Pero fíjate cómo sí hay que tener cuidado.
9: Claro.
6: Hay que tener cuidado. Ahora, decíamos nosotros que los tipos de demencia suelen agruparse por lo que tienen en común. Pueden agruparse por la proteína o proteínas depositadas en el cerebro, uh-huh, o por la parte del cerebro afectada. Uh-huh. Algunas enfermedades tienen síntomas similares a los de la demencia. Incluso, fíjate, algunos medicamentos pueden causar una reacción que incluye síntomas de demencia.
9: Como, ¿no?
6: No vamos a decir cuáles.
9: Entonces, ¿y como cuáles? A ver, ¿por qué no me acuerdo?
6: No, porque la gente puede suspender la toma de los medicamentos. Entonces, la ingesta insuficiente de ciertas vitaminas o minerales.
9: Sí.
6: ¿Sabes qué genera demencia? La pérdida de la vitamina B12.
7: O sea, la pérdida
9: eso es
7: de.
9: Es importante.
6: La pérdida de la cianocobalamina te puede generar demencia. También. Cuando esto sucede, los síntomas de la demencia pueden mejorar con el tratamiento. Uh-huh. Si tú le suministras a una persona la vitamina o el elemento que está perdiendo, serotonina, dopamina, GABA, cianocobalamina, o sea, comienzan a mejorar.
9: Uh-huh. Claro.
6: Comienzan a mejorar. Ahora, hay demencias progresivas. Uh-huh. Las formas de demencia que son progresivas empeoran con el tiempo. Los tipos de demencia que empeoran y no son reversibles son, por ejemplo, la enfermedad de Alzheimer. Esta es la causa más común de demencia. No se conocen todas las causas de la enfermedad de Alzheimer, aunque en algunos casos se ha relacionado con cambios en tres genes. Estos cambios genéticos pueden transmitirse del padre o la madre al hijo. Y aunque son varios los genes... Sí. Que probablemente pues puedan estar implicados en la enfermedad de Alzheimer. Un gen importante que aumenta el riesgo del Alzheimer es uno que se llama ApoE. ApoE. Es la apolipoproteína.
7: Uh-huh. ApoE.
6: Es el ApoE, apolipoproteína. Uh-huh. Ay, ¿por qué les ponen eso?
9: Sí. No sé lo que estaba pensando en este momento. Imagínate poderte aprender todo eso.
6: Entonces, bueno, sí te lo tienes que aprender, si no, no sales de la escuela.
9: Sí.
6: Uh-huh. No, apréndete 600 medicamentos homeopáticos.
9: Ay, no, imagínate.
6: Eso sí está más cañón.
9: Y también tienen nombres así...
6: No, pero con la práctica te los vas memorizando.
9: Ya se te van haciendo más familiares.
6: Te vas volviendo diestro en el uso de los mismos, ¿no? Pero vámonos un pequeño corte y estamos volando con ustedes en su programa.
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11: 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Las enzimas digestivas son generadas en su mayoría por el páncreas, en pequeñas cantidades desde el intestino y la saliva, en específico para ayudar a descomponer los hidratos de carbono.
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1: Tokio, Japón. Tokio representa la fusión más espectacular y armoniosa entre las tradiciones ancestrales del continente asiático y el futurismo tecnológico más avanzado. Esta colosal e hiperactiva metrópolis sorprende al mundo con su impecable organización, seguridad absoluta y un orden civil ejemplar que contrasta con su alta densidad demográfica. El paisaje urbano transita con gracia desde los pacíficos santuarios sintoístas rodeados de naturaleza hasta los distritos de Shibuya y Shinjuku, iluminados por gigantescas pantallas LED y habitados por las últimas tendencias de la moda urbana global. Su capacidad para adoptar la influencia occidental sin perder un ápice de su mística identidad oriental la convierte en una joya cosmopolita verdaderamente única.
0: Territorio animal.
1: El periquito australiano. El periquito australiano es un ave doméstica verdaderamente encantadora que llena cualquier hogar de alegría gracias a su colorido plumaje, sus cantos melodiosos y su inteligencia social. Estas pequeñas aves exóticas son sumamente comunicativas y disfrutan enormemente de la interacción constante, por lo que se recomienda criarlas en pareja o dedicarles mucho tiempo diario para evitar la soledad. Poseen una habilidad innata para aprender a imitar sonidos del entorno e incluso palabras sencillas si se les entrena con paciencia y cariño. Observar su comportamiento curioso, sus acrobacias entre las perchas y escuchar sus alegres trinos matutinos convierte a los periquitos en una opción de mascota fascinante, colorida y sumamente viva para toda la familia.
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3: Fíjate, las personas con Alzheimer, cuando vimos Alzheimer lo platicamos esto. Platicábamos que tienen unas placas y unos ovillos en el cerebro. Y las placas son grupos de una proteína denominada beta-amiloide. ¿Sí se acuerdan? Que hablamos de la proteína beta-amiloide.
4: Sí, y la habías mencionado ya aquí.
3: Y los ovillos son masas fibrosas compuestas por una proteína que se llama tau. Tau. Muy bien, se me queda viendo como si estás ladrando o qué.
5: No, es que me acuerdo que hay algo que también se llama tau, pero no me acuerdo.
3: Y bueno, pues se cree que estos grupos, las masas fibrosas compuestas por la proteína tau y las proteínas beta-amiloides, dañan las neuronas sanas y las fibras que las conectan. También hay demencia vascular. Esta que les acabo de decir es lo que llamamos la demencia, la enfermedad de Alzheimer, ¿no? Es la demencia que se conoce como enfermedad de Alzheimer. Luego viene la demencia vascular. Este tipo de demencia es causada por el daño a los vasos que suministran sangre al cerebro.
5: Claro, no te oxigena bien.
3: Las afecciones de los vasos sanguíneos pueden causar accidentes cerebrovasculares o afectar el cerebro de otras maneras, como cuando se dañan las fibras de la sustancia blanca del cerebro. Los síntomas más comunes de la demencia vascular incluyen dificultades para resolver problemas, lentitud del pensamiento y pérdida de la concentración y organización. Entonces, estos síntomas suelen ser más evidentes que la pérdida de la memoria.
4: Mira.
5: Sí, pues sí. No puedes hilar bien, como quien dice.
3: Ahora, está la demencia con cuerpos de Lewy. Los cuerpos de Lewy, que se mencionan muchísimo dentro de las enfermedades de daño neurológico, son acumulaciones de proteína en forma de globo.
5: Sí.
3: Como si fuera un globo. Y se les ha encontrado en el cerebro de personas que tienen demencia con cuerpos de Lewy, enfermedad de Alzheimer y enfermedad de Parkinson. Porque el de Parkinson es otra manera, es otra forma de demencia, de daño en el cerebro, que tiene mucho que ver con la baja de la dopamina.
4: Uy, ¿cómo funciona?
3: Cuando los receptores dopaminérgicos comienzan a desactivarse, porque hay una baja de la dopamina que se produce con la GABA, te da Parkinson.
5: Y ahí se va poniendo negro, ¿verdad? Muchas partes del cerebro que se va poniendo como ya.
3: En una resonancia magnética se ve. Una resonancia magnética se ve. Entonces, ¿qué es lo que pasa? Que en el caso de esta demencia, de los cuerpos de Levy, la enfermedad de Alzheimer y la enfermedad de Parkinson los presentan en mayor medida. La demencia con cuerpos de Levy es uno de los tipos más comunes de demencia.
4: Fíjate.
3: Y entre los síntomas más comunes está la actuación física de los sueños y las alucinaciones visuales.
5: O sea, sueñas mucho.
3: Hay una gran actividad de sueño y comienzas a ver muchas cosas que no son reales. Es que estaba yo durmiendo y abrí los ojos y vi una persona que pasó por la puerta y... De por sí, todos nos encanta alucinar.
4: Ah, sí, es lo que te iba a decir. Alucina todo lo que da.
3: ¿A quién pasó? Le encanta alucinar que vio.
5: Sí, el fantasma.
3: Fíjate, ¿cómo no será de recurrido que la gente se cree sus propias alucinaciones? Ajá. Que cree toda la bola de babosadas que publican en las redes.
4: Es cierto.
5: Es cierto.
3: O sea, el otro día me estaba diciendo una amiga, no, si tú quieres saber quién te hizo daño, no, yo no quiero saber quién me hizo nada. Yo no creo en eso. No, agarra un vaso con agua y ponle sal de grano y mete tu nombre, aparte de mi nombre en la sal, ok, perfecto. Y donde salga al revés, ¿qué? Ya me salí
5: salado.
3: Todo salado, ¿qué? Y ¿qué más me dijo? Y ponle una moneda y métela abajo de tu cama y para que pase la casa del aseo y diga, además de tarugo brujo.
5: Está loco este.
3: Entonces, ese tipo de cuestiones, creer todo eso, parte un limón en cuatro y mete el nombre del que te cae gordo y congélalo, ¿no? Ya veo que pase el marido de la señora o alguien y vea que está haciendo sus brujerías en el congelador del.
5: Oye, como seas alguien, ¿no?, que no te lleva con nadie, abres el refri, ¿no? Y a todos congelados ahí con
3: ojos. O luego ponen.
5: Como los muñequitos.
3: O luego ponen, ¿no? Si alguien no te pela, escribe su nombre y llenado de saliva, ¿no?
4: Ay,
3: cada
4: no,
3: tarugada que dicen. Imagínate.
5: Ay, eso no lo había oído.
3: Ay, no, es que de verdad te cuentan cada cosa. Que es la necesidad de creer.
5: De creer, claro. En algo.
4: La desesperación
5: que no
4: tener.
5: O que también no quieres aceptar, ¿no? Cosas que no quieres aceptar, que a fuerzas las quieres, que no son para ti. Personas, cosas o situaciones, ¿no?
3: Y que nunca vas a obtener.
5: ¿Que no?
3: Entonces,
5: pues no,
3: imagínate. Aparte de jugar con la emoción de la persona, con la ilusión de la persona.
5: La lana que le sacan, ¿eh?
3: Con la economía de la persona. También está el desencanto y la decepción.
5: Ah, pues claro.
3: Que es más fuerte que las emociones anteriores.
5: Claro.
3: Por eso incluso ya está penadísimo esos charlatanerías de brujería, claro, por gobernación.
4: Pues sí, porque antes se denunciaban todos timando y sacando el dinero a todas las personas.
3: Bueno, mira, me decía un amigo mío que es abogado, el que le lleva todo lo de derechos de autora Davis, y a María Conchita Alonso. Me dice, es que mira, ¿quién va a llegar a un ministerio público a decir?
4: Me timaron por...
3: Tiene lógica, ¿no? Oiga, fíjese que yo quise embrujar a mi marido.
5: Ya nada más desde eso.
3: Y me robó mi dinero este brujo porque mi marido no cayó rendido a mis pies. O sea, desde ahí el ridículo que haces con el ministerio público. O sea, por eso nadie los denuncia. Porque están conscientes del escarnio social del que serían...
5: Pues sí.
3: Víctimas. Ahora, algo peor, les voy a contar, por el fin que no tenemos tiempo. Algo peor, una conocida fue a el conocido pueblo en Veracruz, porque le dijeron que no, que ahí hacían.
5: Ah, sí, claro, pues no es sabes, famoso ese lugar.
3: Acatemaco. Le digo, no, voy a comer alguna de Tamiagua, se come muy rico, pero no te metas esos rollos.
5: ¿Los changuitos seguirán abriendo todos esos changuitos que
3: ya van? No, fíjate, ya los protege mucho el
5: ahí dentro de la isla, de la laguna.
3: No, es que te van de comer hasta chango. Entonces, el caso es que fue a este lugar. Entonces resulta que la persona que la atendió se metió a su Facebook.
5: Y ya se sabía
3: y se
5: todo.
3: Metió al Facebook de la persona que supuestamente le iban a hacer algo. Porque además se vuelven encantadores de
5: ahora hasta por redes
3: encantadores
5: sociales.
3: Encantadores de serpientes.
5: Ajá.
3: No, pues es que todo lo tienes en las redes sociales.
5: Claro, pero ahora también van a hacer.
3: Pues resulta que la estaba extorsionando.
4: Ya.
3: Ya sé quién es, ya sé dónde vive, ya sé con quién anda. Ya sé todo, yo le voy a decir, le voy a mandar un mensaje. La mujer casi se vuelve loca, ¿eh?
4: Pues imagínate.
3: De la extorsión que le estaban haciendo.
5: Imagínate si no.
3: O sea, tú vas ilusoriamente pensando que esas personas son buenas personas. No pueden ser buenas
5: alguien
3: que
5: te van a ayudar.
3: Que además te dice que invoca al demonio.
5: Pues sí, no.
3: Digo que tampoco.
5: Que hagan cosas
3: que tampoco creen en el diablo, ¿eh? Es el infierno tampoco existe. Se los digo como católico.
5: Que entierren cosas en los panteones.
3: Como católico conocedor de mis religiones, digo, el infierno no existe. Ese fue un invento de la iglesia. Ni el tampoco el purgatorio, ¿eh? Eso tampoco existe. Ya lo dijo también el Papa Francisco, que eso no existe. Ya murió el Papa Francisco, bien contento porque no existe el infierno. Entonces, no crean esas tarugadas. A Miriam y a mí nos tocó conocer a un charlatán en ABC Radio.
5: Uh-huh. Ay, ¿te acuerdas?
4: Uy, te acuerdas.
3: Que se torcía en el micrófono y que...
5: Pero luego ya salía también. Yo creo que era su manera de hacer...
3: Le ponía un paliacate. Le ponía un paliacate al micrófono. Uh-huh. Y yo me acuerdo que en aquel entonces, que le mando un saludo muy grande, él sabe quién es, al que era el director de ABC. Uh-huh. Dice, ¿por qué dejan que estos vengan aquí?
4: Anden con sus charlas.
3: Dice, ¿tú sabes lo que pagan?
4: No, pues sí. El dinero que
5: pues sí, porque
4: para
5: la gente se le hace más fácil que alguien de afuera por medio de una magia buena, mala.
3: Pero de veras, te lo juro, antes de entrar nosotros a la cabina,
4: ajá,
3: estaba este tipo.
4: No, pues.
3: O era después.
5: No era antes.
3: No era después.
5: No.
3: De que nos quedábamos un ratito a verlo.
5: Es que no era en nuestro. Ah, sí, cierto.
3: Nos quedábamos. No, era en nuestra cabina. Nos quedábamos. Como era una cabina toda de cristal, los que conocen la cabina de ABC Radio, que es maravillosa esa cabina, preciosa. Es como una isla de cristal por donde te pares la vez.
4: Sí,
3: entonces este cuate llegaba y le amarraba. Pregúntale a David, no sé si alguna vez te comentó él, porque ya nuestro técnico de ABC Radio está aquí.
5: No, tú Dave es nuestro David de hoy, no el otro, o uno que viene luego.
3: Entonces le amarraba un paliacate y él torcía todo el cuello
5: para fingir la voz. Se ponía de personaje.
3: ¿Cómo la tiene? Así
5: era
3: una
5: personaje.
3: Cosa. Yo me quedaba. Y vendían los cirios de la abundancia en 15 mil pesos.
4: No, hombre, bueno, no, pues un millonario se volvió.
3: Y te inventaban todos los males, porque ya una mujer güera, morena, pelirroja, rubia,
5: sí, pues
3: chaparra, enana, gorda y alta, delgada, te habían hecho brujería.
4: Hoy nomás.
3: Pero vamos a un pequeño corte y estamos volando con ustedes en su programa.
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10: Nueva York, Estados Unidos. Nueva York es el epicentro cosmopolita por excelencia y la capital cultural del mundo moderno.
1: conocida como la Gran Manzana, esta metrópolis congrega a millones de habitantes de todos los rincones del planeta, quienes hablan más de 800 idiomas en sus 5 vibrantes distritos. Caminar por sus calles es realizar un viaje global ininterrumpido. Desde los imponentes rascacielos de Manhattan y las deslumbrantes luces de Times Square, hasta la riqueza comunitaria de sus barrios históricos como Chinatown y Little Italy. Nueva York dicta las tendencias globales en finanzas, arte, moda y gastronomía, gracias a una energía inigualable que nunca duerme. Es un crisol de culturas, donde la diversidad no solo coexiste, sino que define la identidad misma de una ciudad que constantemente se reinventa y da la bienvenida al futuro.
6: ¿Te imaginas que tu trabajo fuera cumplir prácticamente cualquier petición de una persona millonaria? Para Olivia Fernie, esto es una realidad. Olivia es una creadora de contenido canadiense y trabaja en una agencia especializada en viajes de lujo. Su trabajo va mucho más allá de reservar hoteles. Se encarga de resolver prácticamente cualquier cosa que sus clientes necesiten. Ha conseguido un Mercedes Brabus rosa para un cumpleaños, una Birkin de Hermes valuada en $75,000. Consiguió el croissant más grande del mundo y hasta replicó para un cliente un platillo en Dubái de un restaurante específico de Miami. Estas historias la hicieron viral en redes, donde muestra cómo viajan los millonarios y qué están dispuestos a pagar por tenerlo todo al alcance de una llamada.
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1: Todos Santos, Baja California Sur. Este apacible pueblo mágico, ubicado entre el Océano Pacífico y la Sierra, destaca por su tranquilidad, galerías de arte independiente y huertos orgánicos. Es un refugio ideal para pasear sin prisas por calles históricas, descansar en lujosos hoteles de ambiente íntimo y contemplar playas solitarias de impresionante belleza. Un destino único donde la brisa marina y el desierto se fusionan para brindar un descanso reparador al cuerpo y la mente.
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3: Así que no necesitan tener demencia para hacer tonterías. Bueno, entonces estábamos con la demencia de los cuerpos de Levy, ¿no? Fíjense que entre los síntomas más comunes está, les decía, los sueños repetitivos y ver cosas que no son reales. También se incluyen los problemas de concentración y atención. Y otros síntomas que se dan por la baja de la dopamina, que incluyen movimientos descoordinados o lentos, temblores, rigidez. A esto se le conoce como parkinsonismo primario. O sea, que te inicia el Parkinson.
5: Oye, ¿no tienen mucha tristeza? Porque la dopamina cuando te falta también te deprimes.
3: No, la dopamina te genera un estado de depresión brutal. Ajá. Cuando no tienes dopamina, ajá, se te va el ánimo hasta el suelo. ¿Qué es lo que pasa durante los ciclos menstruales?
5: Así es.
3: Que te baja la dopamina.
5: Por eso ahorita que dices que la dopamina se va tan fuerte para abajo, que hasta físicamente tienes, se te nota, pues has de estar bien deprimido, súper triste.
3: Entonces, bueno, también está lo que conocemos nosotros como... Entonces, para el Parkinson, la GABA es buenísima, porque la GABA produce dopamina.
5: Sí.
3: Está la demencia frontotemporal. Acuérdense que tenemos un área que se llama área frontotemporal, que es la que madura hasta los 21 años de edad. Por eso antes de los 21 hacemos puras estupideces.
4: Y que así, ¿no?
3: Discúlpenme los que tengan esa edad, pero están en la edad de
4: las tarugadas.
5: De la tarugada.
3: De correr autos a 180 kilómetros, de subirte una moto y aventarte
5: del
3: cerro, aventarte del bungee, de brincar de entre edificio y edificio, de meterte drogas y pensar que no te van a hacer nada. O sea,
5: sí, te atreves a todo porque no tienes la experiencia.
3: Porque no hay la maduración de la corteza frontotemporal. Entonces no produces una serie de hormonas y de neurotransmisores que te inducen al miedo.
5: Peligro, como decían.
3: Dicen, es que ya maduraste. Fíjate, mucha gente cuando llega a los 30 años, oye, es que corro. No, yo ya no corro. Ah, ya te hiciste viejito, dicen, ¿no? No, es que pues ya me cayó el 20 que me puedo matar, ¿no? Y no es que te hayas hecho viejito, es que ya maduraste, ya se te quitó lo tarugo, que es distinto. Una cosa es hacerte viejito y otra cosa es que te quite lo tarugo.
4: Sí.
3: Bueno, entonces sí, este es un grupo de enfermedades caracterizadas por la ruptura de las células nerviosas. Fíjate, se rompen las células nerviosas que están en el lóbulo frontal. Entonces, ese lóbulo frontal, que es el frontotemporal, comienza a dañarse. Comienza a dañarse todo el lóbulo temporal del cerebro. Y estas zonas se relacionan con la personalidad, con la conducta, con el lenguaje, con los síntomas más comunes que afectan el comportamiento de la personalidad, el pensamiento, el juicio, el lenguaje, el movimiento, todo. ¿No? Ahora, hay demencia mixta.
5: Madre.
3: Que es la que tenemos nosotros.
5: A ver, cuéntame. Nada más. ¿Para qué a la más despacio?
3: Cuando nos hacemos cuando nos conviene y cuando nos hacemos.
5: Ay, claro.
3: No, no es cierto, no es cierto.
5: Esa es. ¿Cómo se llama?
3: Demencia por conveniencia.
5: Exacto.
3: No, no es cierto.
5: Eso es tener oído selectivo.
3: Ajá. ¿No? Eso quiere decir que Miriam no te pela cuando no le conviene.
5: Exacto.
3: Fíjate, la demencia mixta. Hay estudios de autopsias de los cerebros de personas de 80 años o más. Cuando hacen la autopsia, porque no quedó muy clara la muerte de la persona, ¿no? Ya ves que incluso se extraen las vísceras del cuerpo.
5: Es, sí.
3: Antes los enterraban completos. En el segundo día de velación ya apestaba toda la casa y ahí te cuento.
5: Sí.
3: Ahora ya no, ahora te extraen los órganos.
4: Sí, para evitar todo eso.
3: Mira, esto es algo que me causa mi hilaridad porque a mí me tocó una amiga también que no permitió. Muy respetable su posición, muy respetable. Su niña murió a los 16 años, atropellada.
5: Muy chiquita.
3: Era estudiante de...

0: dicen la gente cuando no está de acuerdo, dices, pero
1: o sea, ¿qué te costaba?
2: O sea, que eso es legal, dicen que te preparan el cuerpo, no, que le sacan la sangre.
1: Sí.
2: ¿También te quitan los órganos?
1: En algunos casos, sí. Sí, porque cuando hay estallamiento de vísceras, ella tuvo estallamiento de vísceras.
2: Ah, ok.
1: Por el accidente. O sea, el grado de descomposición se acelera.
2: Sí, claro.
1: Se acelera. Habrá quienes se los entierren sin ningún... Como, por ejemplo, hay abuelitos que pues ya están muy grandes y pues nada más los embalsaman, ¿no? Sí. Pero en el proceso de embalsamamiento también te sacan la sangre, te sacan
2: algunos órganos. Sí, eso para casi todos te sacan la sangre.
1: Entonces, no hay que ser egoístas, hay que aprender a entrar al programa. Yo voy a donar mis órganos, no creo que ninguno sirva
3: pues,
1: para cuando
3: yo me muera. Ya muerto, ¿para qué quieres?
1: O sea, no creo que sirva un riñón de 90 años, ¿verdad? Honestamente, se los digo, ¿no? El proceso de catabolismo del órgano también tiene mucho que ver. O sea, no siempre tienes edad para donar.
2: Claro. Claro.
1: No siempre tienes edad para donar. Pero bueno, entonces, sí, hay cuando hacen estudios en personas de 80 años, cuando hacen la autopsia, se ha demostrado que en muchos casos esta afección tuvo múltiples causas. Y las personas con demencia mixta pueden tener la enfermedad de Alzheimer, demencia vascular, demencia de los cuerpos de Lewy. Y se están haciendo estudios para determinar cómo la demencia mixta afecta los síntomas y los tratamientos.
3: Mira.
2: No, pues sí. Yo creo que el cuerpo humano y sobre todo lo que es el cerebro, todavía nos falta
3: tan complejo.
2: Todo sí, lo que se ha avanzado, pero todo lo que se va descubriendo siempre, ¿no?
3: Sí, porque por ejemplo ahí, como decía Jerry, imagínate, Alzheimer y demencia senil. Todavía al 100% saber las causas, los orígenes de todo, por qué se da, por qué el cerebro reacciona ya de esa
1: manera.
3: Bueno,
1: las resonancias magnéticas son muy exactas, ¿eh?
3: Ajá.
1: Son muy exactas.
2: ¿Y a qué edad
3: esa descomposición?
2: Porque ¿no? Además normalmente también varían mucho las edades en las que se den. Yo he conocido gente muy mayor. Mi abuela, por ejemplo, tenía 98 años cuando murió. Se acordaba de todo. Y era una cosita así chiquita, ¿no? Pero tenía una memoria excelente y se movía y iba por el pescado, la carne, lo que sea, diario, y subía ya viejita, y ella se hacía sus cosas y estuvo siempre excelente. Se murió también de que le dio un paro, ¿no? Y sin embargo la tía pues, tiene 95 y esto le empezó a dar el año pasado. Mi mamá, tú la conociste, 88, y tenía una memoria que te recitaba el de Bernal Díaz del Castillo completo.
1: Mi papá, a los 94, se acuerda de todo.
2: De todo. O sea, que me imagino
1: y
2: mi
1: mamá no, mi mamá no. Mi mamá sí ya se le verá bien. Pero mi papá sí se acuerda
2: de todo, todo. De todo.
1: Pero fíjate que mi mamá con el perejil diamante fue cuando que se le frenó la pérdida de la memoria.
2: Eso es extraordinario.
1: Y comenzó a recuperarla nuevamente.
2: Eso es extraordinario, claro. Yo creo que dentro de si podemos empezar a consumir los nutrientes necesarios para ayudar a que no se deteriore el cerebro, a cualquier edad hay que tomarlos, ¿eh?
1: Sí, porque nosotros estamos hablando de la demencia senil.
2: Claro.
1: Pero hay demencia a cualquier edad, ¿eh?
2: Así es.
1: Hay personas que a los 30 años generan la demencia.
2: Así es.
1: Hay personas que a los 25 años generan la esquizofrenia.
2: Está
1: la
2: bien.
1: Neurosis, la paranoia, los trastornos de la conducta.
2: Claro.
1: La alucinación, la dispersión.
2: Claro, claro.
1: O sea, no necesariamente
2: puede ser elementos externos en su dentro de tu medio ambiente, las
1: o
2: cosas
1: en la producción
2: que
1: de su cóctel neurohormonal.
2: Exacto, ¿no? O internos, no. O sea, no descalifiquemos las cosas, ¿no?
1: Ahora, ¿qué otras enfermedades están vinculadas con la demencia? La demencia también puede presentarse junto con otras enfermedades, por ejemplo, la enfermedad de Huntington. La enfermedad de Huntington es una alteración genética. La enfermedad la causan ciertas células nerviosas en el cerebro y esto hace que la médula espinal se debilite.
2: Uf.
1: Y los síntomas incluyen un deterioro de las habilidades cognitivas. Y esta se aparece como a los 30 años.
2: Muy jóvenes.
1: Esta se aparece como a los 30 años. Las lesiones cerebrales por traumatismos. Y esta afección puede ser causada por traumatismos repetidos en la cabeza, como los boxeadores, los jugadores de fútbol americano y algunos soldados que pueden desarrollar una lesión cerebral por el traumatismo. Pero vámonos un pequeño corte y regresamos volando con ustedes en el programa
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1: Tomar agua es vital para tu salud. Ayuda a hidratarte, mejorar la digestión, regular la temperatura corporal y mantener tu piel saludable. Recuerda, el agua es vida y tu cuerpo la necesita todos los días. Beneficios del selenio. Actúa como antioxidante y defiende contra el estrés oxidativo. Ayuda a aumentar la inmunidad, mejora el flujo sanguíneo, reduce el riesgo de enfermedades cardíacas, puede ayudar a aumentar la longevidad, reduce los síntomas del asma y puede aumentar la fertilidad. 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
2: El hurón. El hurón es un mamífero doméstico sumamente enérgico, inteligente y divertido, que ha ganado una inmensa popularidad entre quienes buscan una mascota activa y fuera de lo común. Pertenecientes a la familia de los mustélidos, estos animales poseen un cuerpo alargado y flexible que les permite deslizarse por cualquier rincón, motivados por una curiosidad insaciable que los lleva a explorar y robar pequeños objetos para esconderlos en sus refugios secretos. Los hurones duermen muchas horas al día, pero cuando están despiertos, despliegan una energía desbordante, disfrutando de juegos interactivos y piruetas cómicas que garantizan risas continuas a sus dueños. Son animales muy sociables, que requieren tiempo fuera de su jaula para ejercitarse y convivir con la familia, respondiendo al cariño con una lealtad y un afecto sumamente sorprendentes y gratificantes.
3: Google presentó Gemini 3.8 Lite, un nuevo modelo de inteligencia artificial diseñado para mantener conversaciones de voz más naturales y responder prácticamente en tiempo real. El modelo puede entender lo que el usuario está diciendo y al mismo tiempo admite entrada de texto, imágenes, audio y video, mientras continúa la conversación y combina lo que escucha con información visual para comprender mejor una situación. Puede ejecutar herramientas y llamadas a otras aplicaciones en segundo plano sin interrumpir el diálogo. Es especialmente útil para desarrolladores y empresas que quieran crear asistentes de voz capaces de atender a clientes, realizar tareas o seguir procesos de varios pasos. Destaca su capacidad para detectar 97 idiomas, entre los cuales puede cambiar durante una conversación. El objetivo es que hablar con una inteligencia artificial se parezca cada vez más a una conversación continua, mientras la tecnología realiza tareas al mismo tiempo. Soy Aide Rivera. 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
1: Explorando la naturaleza.
4: Protección de polinizadores. Abejas, mariposas, colibríes y murciélagos son actores invisibles pero indispensables para la reproducción de las plantas y la producción de nuestros alimentos. Plantar jardines con flores nativas ricas en néctar en zonas urbanas y rurales ofrece refugio y alimento seguro a estas especies amenazadas por los pesticidas. Evitar el uso de químicos agresivos en nuestros jardines privados es un paso sencillo pero sumamente poderoso.
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0: Fíjate que estábamos hablando de los traumatismos. Hubo una película que se hizo, no me acuerdo quién era el actor, pero era una película donde un jugador de fútbol americano llegó y mató a su familia con una escopeta.
6: Ay, no.
7: Y luego es un juicio, luego, en un juicio y todo.
0: Luego,
7: ¿no?
0: Llegó otro jugador de fútbol americano también y también hizo lo mismo con su familia. Entonces se vio que los golpes que se daban con el casco generaban un daño de este tipo de lesión cerebral por traumatismo que generaban demencia en los jugadores de fútbol americano. Es una película, nada. Sí, si pueden, véanla. No me acuerdo cómo se llama. A ver si le pones película que trata sobre los jugadores de fútbol americano que tienen traumatismos cerebrales y matan a su familia.
7: Y luego hay un juicio, ¿verdad?
0: Hay un juicio.
7: Y es donde se
0: hacen culpable a la NFL y todo este rollo, ¿no? Bueno, una lesión cerebral por traumatismo puede cambiar depresión. Después de un trancazo totote, para que me entiendas.
7: Sí, cómo no.
0: Te puede dar depresión, cambios repentinos de humor, pérdida de memoria, alteraciones en el habla. Una lesión cerebral por traumatismo también puede causar lentitud en los movimientos, temblores y rigidez. Y es posible que los síntomas no aparezcan hasta después del traumatismo.
7: Mira. Como a las personas que se les va la memoria después de un traumatismo, de algún choque o de algún evento así, que ya no se acuerda.
0: Yo por un evento muy fuerte que tuve, a mí se me fue el avión. Por darles un ejemplo, y ya recuperé después todo bien, pero yo me fui a acostar, haz de cuenta, el 12 de octubre de 1989 y me desperté el 5 de septiembre de 5 años antes. ¿Cómo? O sea, tuve un estado de amnesia de como de 5 años.
6: Sí, porque me iba a pasar.
0: Es horrible.
6: Qué cosa.
0: Es espantoso.
6: Te desequilibra por completo porque ya no estás.
0: Ajá. Pero sí me trató un doctor.
6: Sí, un especialista.
0: Muy bueno. La verdad oculta o la verdad duele, de Will Smith.
7: Ah, muy buena película.
0: La verdad oculta o la verdad duele, de Will Smith.
7: Muy buena película.
0: Y en esa película hablan precisamente de los traumatismos por lesión cerebral. Y a mí también tuve un problema. Yo tuve una lesión cerebral anterior porque a mí me atropellaron cuando me pusieron las varillas. Tuve un golpe muy fuerte en la cabeza. O sea que sí puede haber. Es lo que te digo. A ti, el que seas más o menos inteligentón, no te garantiza ni que seas una persona que desarrolle todas las habilidades.
7: Claro.
0: Ni te garantiza que tengas una buena memoria.
7: Así es.
0: Ni te garantiza que no te vaya a dar Alzheimer. Ni te garantiza nada. O sea, sí. Sacabas 10 en la escuela. Punto, ya. Hasta ahí queda el asunto.
7: Ándale.
0: ¿No? Lo demás se tiene que desarrollar.
6: Exacto, es cierto.
0: Ahora, hay una enfermedad que se llama enfermedad de Creutzfeldt-Jakob. Creutzfeldt-Jakob, así se pronuncia. Se escribe bien complicado. Pero este raro trastorno cerebral genera que personas sin factores de riesgos conocidos produzcan la demencia. Y esta afección puede deberse a depósitos de proteínas infecciosas denominadas priones. Cuando una bacteria...
7: ¿Proteínas infecciosas?
0: Sí. Ay. Cuando una bacteria ataca al organismo y la bacteria se muere, el virus, no es una bacteria, es un virus. Cuando un virus se muere y ya infectó una célula, lo que queda del virus se llama prión. O sea, el desecho del virus... Uh-huh. Que queda dentro de la célula.
7: El cadáver del virus. Ándale. Que quedó ahí.
0: La esencia del virus, que tú llamas cadáver, se llaman priones.
7: Me imagino.
0: Por eso se dice, ataca virus, parásitos y priones. O sea, el espectro del virus, ¿no? Entonces, cuando hay proteínas infecciosas, esas se denominan priones. Y los síntomas de esta afección mortal generalmente aparecen después de los 60 años. Esta enfermedad de Creutzfeldt-Jakob, por lo general, no tiene una causa conocida, pero puede transmitirse de una generación a otra.
6: Mira.
0: También puede ser causada por la exposición a tejidos del cerebro del sistema nervioso que están afectados por la enfermedad, como un trasplante de córnea.
7: Porque ya te quedó la información en tu cuerpo.
0: Ahora, viene el Parkinson, que ese pues también, ¿no? Muchas personas con la enfermedad de Parkinson con el tiempo presentan síntomas de demencia.
7: ¿Pero no es hereditario o sí?
0: El Parkinson sí, sí, puede ser hereditario. No es a fuerzas hereditario, pero sí puede ser hereditario. Okay. Cuando esto ocurre, se le conoce como demencia de la enfermedad de Parkinson. Ahora, hay afecciones parecidas a la demencia que pueden tratarse o revertirse. Que sí se pueden tratar o revertir. Algunos síntomas similares a los de la demencia se pueden revertir con tratamiento. Por ejemplo, las infecciones y los trastornos autoinmunes. Hay síntomas similares a los de la demencia que pueden ser causadas por fiebre, por efectos secundarios del esfuerzo del cuerpo para combatir una infección. Y la esclerosis múltiple y otras afecciones causadas por el sistema inmunológico. O sea, la esclerosis múltiple es la pérdida de la mielina, precisamente los axones de las vainas de las neuronas, ¿verdad? Que atacan las células nerviosas y que pueden causar demencia. Si tú trabajas sobre la regeneración de la mielina y comienzas a atacar la esclerosis múltiple, que acuérdense que hay esclerosis múltiple y esclerosis lateral amiotrófica, puedes revertir este cuadro de demencia. Hay afecciones metabólicas o endocrinas. Endocrinas se refiere a todas las glándulas. Quienes tienen afecciones de la tiroides o niveles bajos de glucosa en la sangre, pues tener bajo nivel de glucosa es una afección glandular, páncreas. Cuando tienes problemas de hiper o hipertiroidismo, tienes una afección glandular, tiroides, ¿no? Entonces, se pueden desarrollar síntomas similares a los de la demencia o cambios de personalidad. Tú lo has visto que una persona que está mala de la tiroides se pone bien, bien, bien afectada.
7: Sí.
0: Se pone bien afectada. Y también puede ocurrir en personas que tienen niveles muy altos o bajos de sodio o calcio, que no se absorben bien, ¿verdad? Y esto hace que no se absorba bien la vitamina B12.
7: Que le cueste trabajo, claro.
0: Que decíamos que una de las causas es la pérdida de la absorción de la cianocobalamina. Luego también vienen los niveles bajos de ciertos nutrientes. La ingesta insuficiente de ciertas vitaminas o minerales en la alimentación pueden generar demencia. También. Y esto incluye no obtener suficiente tiamina. ¿Cuál es la tiamina? La vitamina B1, ¿no? Sí, lo que es común en personas con trastornos por consumir alcohol. Además, no incluye ingerir suficiente vitamina B6. Ni vitamina B12, cobre o vitamina E, no beber suficiente líquido, lo que produce deshidratación. Esto también puede generar demencia. Fíjate. Acuérdense, tiamina, riboflavina, piridoxina, cianocobalamina.
7: ¿El complejo B?
0: Son las vitaminas del estado de ánimo. Y una deficiencia del complejo B, incluyendo después la vitamina B3, que hoy es el NAD, que es derivado de la vitamina B3, ¿verdad? La vitamina B5, que es la niacina, la vitamina B9, o sea, puede hacer que se incrementen los cuadros de daño en el cerebro. Ahora, hay efectos secundarios de medicamentos. Los efectos secundarios de los medicamentos son una reacción a un medicamento o una interacción de varios medicamentos que pueden causar síntomas de demencia. También hay sangrado subdural. Este es un sangrado entre la superficie del cerebro y la membrana que lo protege. O sea, tenemos nosotros la membrana que protege al cerebro, ¿verdad?
7: Casi todos los órganos, ¿verdad? Tienen
0: que la famosa barrera hematoencefálica.
7: Exacto.
0: ¿No? Esta membrana, la barrera hematoencefálica. Y entonces tenemos que la superficie del cerebro y la barrera hematoencefálica puede haber un sangrado en medio. Se llama sangrado subdural. ¿Verdad? Y puede ocurrir en personas mayores tras una caída, un trancazo. Van en el súper, no vieron un anuncio y ¡pum! Se da un trancazote,
6: sí,
0: ¿no?
6: Claro.
0: Entonces, el sangrado subdural puede causar síntomas similares a los de la demencia. También puede haber tumores cerebrales. En raras ocasiones la demencia puede ser resultado de un daño causado por un tumor cerebral y pues por la hidrocefalia. Esta afección, que se llama hidrocefalia normotensiva, ocurre por la acumulación de líquido en las cavidades del cerebro y estas cavidades se llaman ventrículos. Y puede causar problemas para caminar, pérdida del control de la vejiga, dificultades para la memoria. Y bueno, llegamos al final de este programa. Muchísimas gracias por habernos acompañado. Cuídense mucho, Dios los llene de bendiciones. Y nos vemos mañana aquí en este su programa
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1: El polémico comercial de Sydney Sweeney puede que sea la estrategia de marketing más rentable del año, y los que más lo odiaron fueron los que más ayudaron. No ubicas una startup fundada hace poco tiempo que entra a un mercado dominado por dos gigantes, así que necesitaba una estrategia distinta que no fuera lana para publicitarse. Y por eso es que se asoció con Sydney Sweeney, porque no es la primera vez que Sweeney lo hacía. Recordarás aquella campaña en American Eagle, polémica también, que logró que las acciones de la empresa subieran un 30% en un día. Ahora, ¿qué pasó? Decenas y decenas de atletas mostraron su indignación en redes, pero lograron también justo lo que Novik quería que hicieran. Millones de menciones gratuitas. Pasaron del lugar 50 al 11 en la App Store y lograron más búsquedas que Donald Trump y la guerra de Irán en 7 días consecutivos. 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
4: Cinco de la mañana con 30 minutos tiempo del centro de México. Gracias por estar con nosotros esta mañana de jueves. Es primero de octubre de 2026, a nombre del equipo que hace posible este espacio informativo. Adriana Romero, Claudia Arellano, Rogelio Miguel, Álvaro López y Ricardo Díaz. Les saluda Juan Manuel de Anda. Estamos transmitiendo en vivo a través del 103.3 de FM, el 970 de amplitud modulada y en todas las plataformas de Grupo Fórmula, en streaming a través de YouTube, en el canal de Grupo Fórmula Oficial. Le recuerdo mis redes sociales con mucho gusto. Usted me puede seguir a través de X. Ahí me encuentra como arroba Juan M. de Anda. En Facebook, Juan Manuel de Anda. Y en Instagram, como Juan Manuel de Anda G. Tenemos información importante que se ha generado en las últimas horas y que estaremos compartiendo con usted en la próxima hora y media. Quien estuvo ayer en el Palacio Legislativo de San Lázaro fue el secretario de Hacienda, Edgar Amador. Él estuvo, bueno, pues compareció ante el Pleno con motivo de la glosa del segundo informe de gobierno. Ahí el secretario de Hacienda aseguró que la economía mexicana registra niveles de crecimiento aceptables en un entorno complejo. También dijo que más del 41% de las familias mexicanas recibe al menos uno de los programas sociales del bienestar. Destacó la reducción de la pobreza laboral, así como la consolidación fiscal y la estabilidad de la deuda. Interesante los datos que dio a conocer ayer el secretario de Hacienda, Edgar Amador, reitero, en esta comparecencia en el Palacio Legislativo de San Lázaro. Pero vámonos con Ulises Soriano, quien estuvo justamente atento a esta comparecencia del titular de Hacienda. Te saludo, Ulises, buen día.
5: Ante el Pleno de la Cámara de Diputados, el titular de la Secretaría de Hacienda y Crédito Público, Edgar Amador, compareció primero por la glosa del segundo informe de gobierno de la presidenta Claudia Sheinbaum y después presentó el paquete económico 2027. Fue una comparecencia tensa con el cuestionamiento de la oposición sobre un déficit de 1.5 billones de pesos previsto para el próximo año, es decir, 15 que de cada 100 pesos del gasto público. No obstante, Amador Zamora recalcó que las finanzas públicas están estables y hay resultados debido a las políticas públicas implementadas. Y sin hablar de las cifras que involucra la deuda del país, señaló que esto está bajo control.
6: Las acciones para fortalecer los ingresos públicos, junto con una ejecución prudente y fiscalizada del gasto, han permitido mantener la deuda pública en niveles perfectamente sostenibles, preservar condiciones favorables de acceso a los mercados financieros, tanto locales como internacionales, y generar gradualmente mayores espacios fiscales.
5: Ante un pleno que ya tenía pancartas con reclamos de la bancada priista, Amador destacó que la inflación se mantiene en un 3.4% dentro del rango del Banco Central, y si no hubieran habido acciones de contención, se había disparado hasta un 4%. También el diputado panista Federico Doring le exigió romper el pacto con el huachicol fiscal y las personas señaladas dentro de la Cuarta Transformación.
7: Le vengo a exhortar y a preguntar si va a romper el pacto con el huachicol fiscal. Le vengo a preguntar quién manda en el SAT. ¿Manda Andy o manda Claudia Sheinbaum? ¿Quién decide la opacidad del huachicol fiscal en el Andy, Palenque y los narcos del huachicol, o la avala usted con su silencio cómplice?
5: Al presentar el paquete económico 2027, explicó que no se crean nuevos impuestos y que la previsión de crecimiento del país se encuentra entre 1.5 y 2.5% para el próximo año. Además de que el gasto de salud será de 1.1 billones de pesos y 1.3 billones para educación. Con las imágenes de Alberto Muñoz Tlahuis para Grupo Fórmula, Ulises Soriano.
4: Muchísimas gracias, Ulises, por tu información. Bueno, ¿qué ha pasado con el huracán Rachel? Que se encuentra ahí en el Pacífico mexicano. Bueno, pues continúa en categoría 1 y pues estos efectos que está provocando Rachel, ante esto la Secretaría de Educación de Michoacán ordenó la suspensión de clases para el día de hoy en Lázaro Cárdenas, Aquila, Cuahuayana, Chinicuila, Arteaga, Tumbiscatío y también en Coalcomán. Pero vamos con Laura Cardoso, quien tiene más detalles sobre esta información, sobre cómo se encuentra Rachel en el Pacífico mexicano. Te saludo, Laura. Buen día.
8: ¿Qué tal, Juan Manuel? Y el huracán Rachel mantendrá en alerta al Pacífico mexicano este jueves porque continúa intensificándose al sur de Baja California Sur. Su amplia circulación provocará lluvias muy fuertes, vientos intensos y oleaje elevado principalmente en los estados de Baja California Sur, Sinaloa y Nayarit, además de afectar las costas de Jalisco. Las condiciones más peligrosas se concentrarán en el sur de Baja California, donde se esperan rachas de viento de hasta 70 kilómetros por hora y oleaje de 4 a 6 metros de altura. También habrá oleaje de 3 a 4 metros en las costas de Sinaloa, Nayarit y Jalisco, mientras que en Colima, Michoacán, Guerrero, Oaxaca y Chiapas alcanzarán entre 2 y 3 metros. En tierra, las lluvias más intensas se esperan en Coahuila, Nuevo León, Tamaulipas, Durango, Zacatecas y San Luis Potosí. El sistema frontal número 1 va a provocar tormentas con descargas eléctricas y posible granizo, además de que hay riesgo de formación de torbellinos en el norte de Coahuila, mientras que en Nuevo León y Tamaulipas se prevén fuertes rachas de viento. En el occidente, centro, oriente, sur y sureste también se esperan lluvias fuertes a muy fuertes. Durango y Zacatecas tendrán lluvias intensas. En el Valle de México se pronostican chubascos y lluvias muy fuertes. El mal tiempo puede generar encharcamientos, inundaciones, caída de árboles y anuncios, además de reducir la visibilidad por bancos de niebla. Mientras tanto, el calor continuará en buena parte del país con temperaturas de 35 a 40 grados en regiones de Baja California, Sonora, Baja California Sur, Sinaloa, Nuevo León, Tamaulipas, Veracruz, Oaxaca, Chiapas y la península de Yucatán. El Servicio Meteorológico Nacional mantiene bajo vigilancia los efectos de Rachel y del sistema frontal número 1. Es el reporte, que tenga buen día.
4: Muchísimas gracias, Laura, por tu información, y establecemos comunicación con Israel Aldave. Como siempre, ayer estuvo muy atento a la conferencia de prensa del pueblo. Varios temas que se abordaron en esta conferencia de prensa. La presidenta Claudia Sheinbaum habló sobre que la Fiscalía General de la República no está realizando una investigación en contra de Andrés Manuel López Beltrán, pero también la presidenta Sheinbaum informó que la Interpol retiró las fichas rojas emitidas contra la conductora de televisión Inés Gómez Montt y de su esposo, el empresario Víctor Manuel Álvarez Puga. Usted recuerda, ellos están acusados de participar en una millonaria red de facturas falsas y también por delincuencia organizada. Pero cuéntanos, Israel, más detalles de la mañanera. Buen día.
9: La presidenta Claudia Sheinbaum dijo que la Fiscalía General de la República no investiga al hijo del exmandatario Andrés Manuel López Obrador, Andrés López Beltrán, por tráfico de combustibles y otros delitos, y desestimó en este sentido la información publicada por el periódico norteamericano New York Times.
10: A ver si me das la nota o si la pones, porque dice, no se tiene confirmado, no hay investigación formal, pero tal parece que a lo mejor me dijeron que hay unas agencias que están investigando. Imagínense, en New York Times. Así dice la nota, léanla.
11: Pero aquí, por ejemplo, la fiscalía no están investigando por estos señalamientos.
10: Pues que yo sepa, ¿no? Tendría que informar la fiscalía, pero no tenemos conocimiento de ello.
9: Por otra parte, se refirió al congelamiento de cuentas que hizo la Unidad de Inteligencia Financiera luego de que las autoridades norteamericanas hicieran acusaciones en contra de varios miembros del crimen organizado, y entre ellos el ex esposo de la gobernadora morenista de Baja California, Marina del Pilar Ávila Carlos Torres, a quien se ubica como la cabeza de una red de narcocorrupción.
10: Porque fue lo mismo, fíjense, con el caso de los dos bancos y la casa de bolsa que fueron boletinadas por el Departamento del Tesoro. En este caso es de OFAC. No hay ninguna prueba de vínculo, o no hubo ninguna prueba de vínculo de estos dos bancos y de la casa de bolsa con algún asunto de delincuencia. La UIF, ¿qué dice? Se notificó, se encuentra que hay irregularidades en las cuentas de muchas de las personas que dicen, pero eso no significa que tengan algún vínculo con un grupo delictivo.
9: Siguiendo en temas de seguridad, reveló que a la pareja conformada por Víctor Álvarez Puga e Inés Gómez Mont, factureros reconocidos, afirmó, les fue retirada la ficha roja de búsqueda de la Interpol, pese a que nuestro país tiene el orden de aprehensión.
10: Me comentaron hoy en la mañana que le quitaron la ficha roja a Gómez Mont y Álvarez Puga, factureros reconocidos con orden de aprehensión en México. Pues vamos a solicitar que se recupere la ficha roja.
9: El reporte que tengo.
4: Muchísimas gracias, Israel. Bueno, pues a propósito de la presidenta Claudia Sheinbaum, el día de hoy el periódico El Financiero publica una encuesta en su primera plana. Hoy justamente la presidenta llega o empieza su tercer año de gobierno y llega con una aprobación del 70%. En comparación a lo que tenía el entonces presidente Andrés Manuel López Obrador en ese mismo periodo, pues la presidenta llega con 4.6, 6 puntos más. Andrés Manuel tenía 64% y bueno, pues la presidenta Sheinbaum 70 puntos porcentuales, repito, de aprobación. Esto pues al iniciar ya el día de hoy su tercer año de gobierno, una encuesta que publica el periódico El Financiero. En otra información, bueno, el Nacional Monte de Piedad anuncia la reapertura de sus sucursales a partir del próximo miércoles. Esto después de que alcanzaron un acuerdo con su sindicato que pone fin a la huelga que estalló el 1 de octubre de 2025, hace un año. La Casa de Empeño informa que con la reanudación de sus operaciones otorgará a sus clientes 45 días naturales sin cobro de intereses y descuentos sobre los intereses generados durante este periodo de cierre. Un año que pues estuvo en huelga el Nacional Monte de Piedad. Bueno, luego de que Aeroméxico anunció la suspensión temporal de sus vuelos al Aeropuerto Internacional de Tulum, Volaris también está anunciando que dejará de volar hacia y desde esa terminal a partir del 7 de enero próximo debido a la falta de rentabilidad de esa ruta. Vámonos con Jenny Valencia. Ayer el INEGI dio a conocer el resultado de la encuesta nacional de gasto. A ver, Jenny, cuéntanos en qué gastamos nuestro dinero los mexicanos. Te saludo, buen día.
12: Hola, ¿qué tal, Juan Manuel? ¿Cómo estás? Muy buenos días. Te informo que en 2025 los hogares mexicanos gastaron al mes en promedio 24,801 pesos, de los cuales 19,310 pesos fueron gasto corriente monetario y 5,491 gasto corriente no monetario. Los hogares destinaron la mayor parte de su gasto monetario a alimentos, bebidas y tabaco con 6,746 pesos, lo que representó el 34.9%. Al igual, siguieron transporte y comunicaciones con 3,863 pesos, equivalente al 20% del gasto, mientras que para educación y esparcimiento se destinaron 1,634 pesos, es decir, el 8.5%, y cuidados personales con 1,555 pesos, que implicó el 8.1% del gasto total. Cabe indicar que los mayores desembolsos en servicios para el hogar el año pasado correspondieron a energía eléctrica. La encuesta arrojó que el gasto en electricidad aumentó durante la segunda mitad del año, al pasar de 263 pesos en el segundo trimestre a 304 pesos en el cuarto. Asimismo, el gasto en servicios de acceso a internet registró incrementos consecutivos, al pasar de 97 pesos en el primer trimestre a 119 pesos en el cuarto, lo que reflejó el creciente desembolso de los hogares en este servicio. Cada hogar destinó en promedio 4.107 pesos mensuales a ahorro, pago de créditos y otras erogaciones financieras y de capital. Al publicar el INEGI los resultados de la Encuesta Nacional de Gasto 2025, comentarte, pues se resalta que los hogares de la Ciudad de México, Querétaro y Nuevo León presentaron los gastos más altos, mientras que los gastos más bajos se reflejaron o se reportaron en hogares de Chiapas, Campeche y Tabasco. Bueno, es la información, Juan Manuel.
4: Pues interesante estos resultados de la Encuesta Nacional de Gastos del INEGI en 2025, ¿en qué gastamos nuestro dinero los mexicanos? Oye, Jenny, a ver, cuéntanos, porque el secretario de Economía, Marcelo Ebrard, anda ya en los Estados Unidos, en Milwaukee. Si no mal recuerdo, está participando en esta reunión de ministros de comercio del G20.
12: Así es, como tú bien lo comentas, Juan Manuel, el secretario de Economía, Marcelo Ebrard, asiste a la reunión de comercio de G20 que se lleva a cabo en Milwaukee, Estados Unidos. Participa en las reuniones plenarias de ministros, esto con el propósito de promover los intereses comerciales de México al ser una de las 10 principales potencias exportadoras del mundo. Asimismo, el secretario Ebrard sostendrá encuentros bilaterales con los homólogos y socios comerciales, de manera particular con el representante comercial de los Estados Unidos, Jameson Greer, y también con el comisario de Comercio y Seguridad Económica de la Unión Europea, Maroš Šefčovič. Cabe destacar que el G20 es el foro que congrega a las mayores economías del mundo, las cuales representan cerca del 85% del PIB mundial y el 75% del comercio global. Ese es el reporte, bien, Juan Manuel.
4: Muchísimas gracias, Jenny, por tu información. Bueno, ¿cómo cerraron los mercados financieros el día de ayer, la tercera jornada de la semana? La Bolsa Mexicana de Valores concluyó con una pérdida de 1.38%. En los Estados Unidos, en Nueva York, también fue jornada negativa. El Dow abajo 0.86%. El Nasdaq con pérdida de 0.24%. Y el Standard & Poor's también negativo, 0.25 puntos porcentuales. En Asia han concluido operaciones los mercados financieros, bueno, los que cotizan, porque por ejemplo Hong Kong está cerrado temporalmente debido al periodo festivo por el Día Nacional de China, y el Nikkei terminó con un avance de 3.30%, vaya, pues alto, la ganancia 3.30%. Mientras tanto, en el viejo continente, allá en Europa, los mercados están abriendo pues con tendencia negativa. París, fíjese, París está 1.45% abajo. Londres 1.96%, casi 2% también de pérdidas. Bueno, pues vamos a esperar el comportamiento de los mercados en las próximas horas. El dólar interbancario está en 18 pesos con 6 centavos en ventanillas, en 17.54 a la compra y en 18.52 a la venta. El euro está en 20 pesos con 61 centavos. Los precios del petróleo registraron una alza debido a la falta de avances en el diálogo entre los Estados Unidos e Irán, que mantiene, bueno, pues usted lo sabe, mantiene en vilo a los inversionistas. El Brent del Mar del Norte está en $103.53 por barril, el West Texas Intermediate en $90.42 y la mezcla mexicana se vende en $94.64 por barril. Y bueno, vámonos hasta Brasil. Ahí está Rodolfo Rodríguez de la agencia EFE, porque el próximo domingo, el domingo 4, 158 millones de brasileños están llamados a acudir a las urnas. Se van a elegir al presidente, 2/3 del Senado, la totalidad de las cámaras de la Cámara de Diputados, así como los gobernadores de los 26 estados y del Distrito Federal, y los representantes de las asambleas legislativas estatales. Y obviamente en donde se concentra la mayor atención es en la contienda por la presidencia, en donde estará compitiendo el actual presidente Luis Ignacio Lula da Silva y el senador Flavio Bolsonaro. Vamos contigo, Rodolfo Rodríguez de la agencia EFE.
13: Los brasileños acuden a las urnas el próximo 4 de octubre, divididos entre los modelos económicos opuestos propuestos por los dos candidatos favoritos. El desarrollismo defendido por el presidente progresista Luis Ignacio Lula da Silva y el liberalismo propagado por el senador ultraderechista Flavio Bolsonaro. las propuestas de Lula da Silva se han mostrado más intervencionistas y desarrollistas, mientras las propuestas de Bolsonaro defienden una menor intervención del Estado y una mayor desregulación del mercado para que las empresas operen con más libertad. Pese al elevado déficit nominal de Brasil, Lula propone mantener el actual marco fiscal y combinarlo con un aumento de las inversiones públicas en infraestructura, industria y otros sectores considerados estratégicos. Bolsonaro, en cambio, plantea una reducción al aparato estatal con la eliminación de al menos 10 ministerios, menos cargos de confianza y menores gastos administrativos. En energía, Lula reserva al gigante estatal Petrobras, mientras Bolsonaro propone ampliar la participación privada en la explotación de petróleo y gas. Luis Ignacio Lula da Silva propone mantener la política de valorización real del salario mínimo y defiende reducir progresivamente la jornada laboral hasta las 40 horas de trabajo por semana sin reducción salarial. Bolsonaro, por su parte, plantea mayor flexibilidad en las relaciones laborales y nuevas modalidades de contratación para determinados colectivos.
4: Muchísimas gracias, Rodolfo Rodríguez de la Agencia EFE, pues estaremos muy atentos al desarrollo de esta jornada electoral allá en Brasil el próximo domingo 4 de octubre. Vamos contigo, mi querido Beto Campos, pues a ver, Gilberto Mora, pues parece una lesión y podría quedar fuera, ¿no?, del encuentro del próximo sábado de la selección mexicana de fútbol ante su similar de Estados Unidos. Te saludo, Beto, buen día.
14: Juan, muy buenos días, así es, la selección mexicana el día de ayer tuvo libre, sin embargo, Gilberto Mora presentó dolencias en el tobillo y ha causado duda para lo que será el juego contra Estados Unidos el próximo sábado. En la selección de Portugal se vive una tensión fuerte después de que Cristiano Ronaldo abandonara la concentración horas antes de enfrentar a Dinamarca. Incluso se habla de que Jorge Jesús, técnico del equipo lusitano, buscó al jugador de 41 años hasta el aeropuerto para pedirle que no se fuera. En la ronda de comodines de la MLB, tanto Astros de Houston como los Medias Rojas de Boston ya quedaron eliminados de cualquier posibilidad de jugar postemporada, mientras que la Fórmula 1, Fernando Alonso tendrá un año más con Aston Martin, pero los detalles los tendremos más adelante.
4: Así es, mi querido Beto, regresamos contigo un poco más tarde. Ayer el expresidente Felipe Calderón participó en un foro denominado América Libre. Esto se celebró en un hotel ahí en Paseo de la Reforma. Y pues Felipe Calderón aseguró que México enfrenta un retorno a la dictadura perfecta mediante el debilitamiento de los contrapesos democráticos y el sometimiento de las instituciones electorales.
15: La ironía y la tragedia es que México está regresando hoy a una nueva versión de la dictadura perfecta. Un régimen de partido hegemónico, con autoridades electorales sometidas, sin un poder judicial independiente y sin garantías sólidas para los derechos humanos. ¿Cómo llegamos a eso? Morena, el actual partido gobernante, llegó democráticamente al poder, llegó con votos, por méritos propios, sí, y también en parte por notables errores de la oposición. Entró al gobierno cruzando el puente democrático que construimos los mexicanos. Y una vez cruzado el puente, lo está dinamitando para que nadie pueda cruzarlo otra vez.
4: Y bueno, mientras daba este mensaje, el expresidente Felipe Calderón, afuera del hotel donde se llevaba a cabo este foro América Libre, pues hubo protestas violentas por parte de ex trabajadores de Luz y Fuerza del Centro e integrantes del Sindicato Mexicano de Electricistas. Más tarde, estos manifestantes se fueron al Complejo Cultural Los Pinos. Ahí, bueno, lamentable lo ocurrido, localizan la estatua del expresidente Calderón y la golpearon con una placa de concreto hasta que le desprendieron la cabeza. Cuéntanos, Lisbeth Hernández, tú estuviste justamente ahí, buen día.
16: Hola Juan Manuel, muy buenos días, excelente jueves, me da mucho gusto saludarte. Para comenzar con la información importante de lo ocurrido ayer en las calles de la Ciudad de México, porque mientras en Paseo de la Reforma, en un hotel, se realizaba el foro América Libre, al exterior había protestas por parte de ex trabajadores de lo que fue la compañía de Luz y Fuerza del Centro. Recordemos que esta empresa cerró por instrucciones, por indicaciones del entonces presidente Felipe Calderón, dejando sin empleo alrededor de 44,000 trabajadores. Felipe Calderón justamente era ponente en este foro realizado el día de ayer, y bueno, por eso es que los extrabajadores de esta compañía pues se estaban manifestando. Debido a que pues no pudieron ingresar y no pudieron reventar el foro como era su intención, se movieron hacia la zona del Centro Cultural Los Pinos y ahí vandalizaron, decapitaron la estatua del expresidente Calderón, la golpearon y bueno, pues así la dejaron en estas condiciones en el Centro Cultural Los Pinos. Esto fue lo que ocurrió mientras pues la vialidad estaba desquiciada efectivamente y el tráfico fue bastante debido a este bloqueo por parte de estos manifestantes.
4: Bien, Liz, hoy aprovechando entonces, aprovechando también que estás en la línea, pues hubo ya un nombramiento, ¿no?, en la Universidad Nacional Autónoma de México. A ver, cuéntanos.
16: Sí, Juan Manuel, por otra parte, pues tenemos estas noticias por parte de la UNAM. Fue designado Joaquín Narro Lobo como titular de la instancia, que además es nueva, de la instancia que será la responsable, ahora la única responsable, de la organización y la coordinación de los procesos de selección para ingresar a la UNAM. Esto evidentemente después del escandalazo del examen de control y de todo lo que ya sabemos que ocurrió con el pasado examen de admisión, que pues primero fue aplicado en línea y después tuvo que ser aplicado de manera presencial en diferentes sedes de la República Mexicana. Bueno, pues ahora solamente este proceso de organización y de admisión se va a concentrar en una sola instancia. La cabeza va a ser Joaquín Narro Lobo. Esta designación, que fue hecha por el rector Leonardo Lomelí, por supuesto, tendrá la responsabilidad de implementar un modelo que defina las funciones de cada área, sí, durante las diferentes etapas del ingreso a la UNAM y, por supuesto, de fortalecer los mecanismos para validar los instrumentos de evaluación. Repetimos, todo esto después de este complicado proceso que fue un escándalo y que sin duda cimbró la universidad. Pues bastante importante la tarea que tiene ahora Joaquín Narro Lobo.
4: Perfecto, Liz, pues te aprecio mucho tu información. El programa Y No Circula para el día de hoy, para este jueves, aplica para todos los autos con engomado color verde y terminación de placas 1 o 2. Bueno, le comento que La Maldita Vecindad tendrá dos fechas, va a participar en este espectáculo el Día de Muertos en la Vecindad. Las fechas serán el 30 de octubre en la Arena Ciudad de México y el 6 de noviembre en la Arena Guadalajara. Nos despedimos en este momento del auditorio que nos escucha a través de nuestras estaciones hermanas en el interior de la República y que continúan con su programación habitual aquí en la capital del país. Volvemos después de una pausa.

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1: 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Ensarta camarones limpios intercalados con trozos de pimiento morrón y cebolla morada en palitos de madera. Cocínalas a la plancha con un toque mínimo de ajo en polvo. Una opción marina elegante, rápida de preparar y muy magra.
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1: Las hormigas nunca duermen en el sentido humano. Toman siestas de pocos minutos distribuidas a lo largo del día.

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3: Cuernavaca fortalece la coordinación operativa en seguridad con nuevo comisionado en la CEPRAC. Motociclistas piden al Congreso que se apruebe en ley casco GPS en motos para evitar robos. Admite Jorge Salazar Acosta que suspensión del Instituto de Pensiones impactará en las finanzas del Estado. Aprueba el Congreso de Morelos reforma constitucional federal en materia de nacionalidad única.
4: Esto representa un máximo histórico.
5: A donde llegaron los cuerpos de emergencia.
6: Prácticamente la mitad de los estudiantes.
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3: Muy buenos días, gracias por acompañarnos en Noticias Morelos en esta mañana, mañana de jueves, ya primero de octubre de este 2026, ya arrancando el último trimestre de este año. Yo soy Tere Flores y le invito a que nos acompañe en los próximos 60 minutos, una hora en donde le estaré dando cuenta de los hechos más relevantes que se han registrado en las últimas horas en el estado, en el país y por supuesto en el resto del mundo. En esta mañana agradezco enormemente a quienes ya se mantienen bien informados a través de Noticias Morelos y nos está escuchando, alistándose, preparándose ya de camino a iniciar sus actividades o ya con las actividades en el trabajo. Muchísimas gracias por mantenerse informado a través de Noticias Morelos en esta mañana, mañana de jueves. ¿Y cómo estarán las condiciones climáticas? ¿Qué es lo que se está pronosticando de acuerdo al Servicio Meteorológico Nacional para el día de hoy? Se espera una máxima de 28 grados y una mínima de 21 grados. Actualmente está nublado, se tiene un 10% de precipitación, un viento de 2 kilómetros por hora, una humedad del 98%, la calidad del aire es buena. Recuerde, se espera una máxima de 28 grados y una mínima de 21 grados. Se esperan precipitaciones con un 20% a las 9 y a las 10 de la mañana. Y de ahí hasta las, posteriormente, hasta las 5 de la tarde, incluso lluvias acompañadas de tormenta eléctrica que podrían estarse registrando, registrándose de 5 de la tarde a 9 de la noche. Pero bueno, recuerde que las condiciones climáticas pueden cambiar de un momento a otro, con probabilidad de tormenta eléctrica de 5 a 9 de la noche y posteriormente a las 11 de 11. Hasta las, pues prácticamente durante toda la madrugada, precipitaciones con un 80%. Es lo que se está pronosticando, pero bueno, las condiciones pueden cambiar de un momento a otro. Hasta el día de ayer no se registraron precipitaciones más que en la mañana. Sí, no, me estoy confundiendo con antier. En la mañana sí se registraron ayer. Ayer no se registraron precipitaciones. Y eso que se estaban pronosticando. Así es que, de todas maneras, usted saque el paraguas o lleves el impermeable, porque qué tal si le agarra la lluvia cuando esté esperando el transporte público. Así es que mejor tome sus precauciones. Y si usted tiene que viajar hacia la Ciudad de México, ¿qué vehículos no circulan el día de hoy? Aquellos que tengan engomado color verde, terminación de placas 1 y 2. Engomado color verde, terminación de placas 1 y 2. El hoy no circula, se aplica desde las 5 de la mañana hasta las 22 horas para que también usted, por supuesto, lo tome en cuenta. Recuerde, engomado color verde, terminación de placas 1 y 2 no circulan este jueves primero de octubre. Mientras tanto, es momento de dar inicio con este espacio informativo. Cuernavaca fortalece la coordinación operativa en seguridad con nuevo comisionado en la CEPRAC. La designación estará permitiendo poder reforzar la comunicación interinstitucional y sumar capacidades para poder atender las necesidades de seguridad en la capital. El Ayuntamiento de Cuernavaca dio a conocer la incorporación de Sergio Eduardo Garduño Díaz como comisionado de la Subsecretaría de Seguridad de la Secretaría de Seguridad y Protección Ciudadana, designado por el gobierno del estado para poder coadyuvar en las labores operativas de la dependencia municipal. Bajo la instrucción del alcalde José Luis Trostegui Salgado, el gobierno municipal mantiene una política de apertura para poder trabajar de manera conjunta con el gobierno del estado y las distintas instituciones

0: con trayectoria en labores operativas, supervisión y dirección de corporaciones municipales. Ha ocupado distintos cargos en Jutepec, Tepoztlán y Xochitepec y actualmente se desempeña como comandante de la primera región que comprende Cuernavaca, Tepoztlán, Huitzilac y Jutepec. A partir de esa trayectoria asumirá las funciones de comisionado de la Subsecretaría de Seguridad de la SEPRAC. Con ello se refrenda este compromiso de mantener una coordinación permanente con el gobierno del estado y las instituciones de seguridad. Así es que se da este nombramiento de Sergio Eduardo Garduño Díaz como comisionado de la Subsecretaría de Seguridad de la Secretaría de Protección y Auxilio Ciudadano de Cuernavaca, designado por el gobierno del estado. Mientras tanto, en más noticias y en más información, tiene que ver con este caso que se registró hace 4 años, en donde una mujer fuera rociada con gasolina y posteriormente le prendieran fuego. Ya había personas detenidas y recientemente se detuvo a otro de los implicados, en donde ya se formuló imputación. Se trata de esta formulación de imputación contra Primitivo N, probable responsable de rociar gasolina y prenderle fuego a Margarita Ceseña en Cuautla. Está siendo investigado por presunta participación en el feminicidio suscitado en julio del 2022 en Cuautla. La Fiscalía Especializada para la Investigación y Persecución del Delito de Feminicidio imputó a Primitivo N por su probable responsabilidad en hechos delictivos en perjuicio de Margarita Ceseña Martínez y 4 víctimas más. Así, en consecuencia, le fue impuesta la medida cautelar de prisión preventiva. Mientras tanto, permanece en espera de la vinculación a proceso en la duplicidad del término constitucional solicitado por su defensa. Tras la audiencia de formulación de imputación en Ciudad Judicial de Cuautla, el Ministerio Público de la Fiscalía Especializada presentó el acervo probatorio de la probable conducta delictiva de dicha persona. Luego de que estos hechos se suscitaron el pasado 1 de julio del 2022, cuando Primitivo, Ramiro, Karen Jacqueline, María de la Cruz y Natalie N., al igual que Leobardo, acudieron al domicilio de la víctima, a quien amenazaron, golpearon, rociaron con gasolina y le prendieron fuego, esto en el municipio de Cuautla. Además de estos hechos, se desprenden probables conductas delictivas en perjuicio de 4 personas más. Derivado de las investigaciones, la Fiscalía Especializada obtuvo orden de aprehensión contra Primitivo N, detenido el domingo 27 de septiembre en el estado de Guerrero. Esta detención y, bueno, esta formulación que se da en contra de este sujeto por el feminicidio precisamente de Margarita Ceseña en Cuautla. Estaremos atentos en torno a este caso. Mientras tanto, también hay otro caso que desafortunadamente recientemente se registró muy similar al de Margarita, en donde pues una mujer también falleció tras ser agredida en Tepalcingo. Este hecho se registró este sábado 26 de septiembre. Ante esto, el gobierno del estado ha brindado atención y acompañamiento a la familia de la mujer quien falleció tras la agresión sufrida en Tepalcingo. Se señaló que desde que se tuvo conocimiento de los hechos a través de la Secretaría de las Mujeres, se mantiene seguimiento del caso y de las necesidades de apoyo de sus familias. Por este hecho, la Fiscalía General del Estado, a través de la Fiscalía Especializada para la Investigación y Persecución del Delito de Feminicidio, emitió una ficha de búsqueda de Yamilet N. como probable responsable de este delito, por lo que el Poder Ejecutivo Estatal solicita el apoyo de la ciudadanía para difundirla y contribuir a su localización. Es lo que se da a conocer por parte del gobierno del estado, esta atención que se ha dado de manera inmediata. Y en este sentido, ha sido el propio fiscal general de justicia quien ha dado a conocer que se refuerzan las acciones para garantizar justicia en el feminicidio suscitado en Tepalcingo. La Fiscalía de Morelos reforzó las acciones para poder complementar orden de aprehensión contra una persona probable responsable del feminicidio registrado el pasado sábado 26 de septiembre en el municipio de Tepalcingo. Así lo informó Fernando Blumen Cron Escobar. Señaló que en cumplimiento de este ordenamiento judicial se trabaja de manera coordinada con autoridades estatales y federales para que la víctima y su familia tengan justicia.
1: Y desde que se tuvo conocimiento de estos lamentables hechos, el sábado pasado,

0: tarde-noche. Intervino ya directamente la Fiscalía Especializada de Feminicidios de la Fiscalía General del Estado con las primeras actuaciones. Posteriormente se obtuvo también de parte de un juez una orden de aprehensión. Se llevó a cabo un cateo para dar con la probable responsable. Se emitió una ficha de búsqueda también, es en contra de Yamilet N. Y pedimos a la ciudadanía, sobre todo a la región oriente, que nos aporte información respecto de esta persona para que podamos lograr su aprehensión.
1: Por lo pronto vamos a un corte comercial.
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11: Royals en Naciones Unidas. Cada año en septiembre es la cita en la sede de Naciones Unidas en Nueva York, donde jefes de Estado acuden a dar un discurso, pero no solo ellos son los protagonistas. También hay royals comprometidos con diversas causas y aprovechan este importante foro y los reflectores para levantar la voz. 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Mientras, la flamante Rania de Jordania tuvo su agenda propia en el marco de la Asamblea General de la ONU, donde denunció la detención militar de niños palestinos por parte de Israel. Y son voces como la de Máxima y Rania que tienen gran peso. No son cuentos de hadas, son historias reales.
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12: Los flamencos son rosados porque consumen crustáceos ricos en pigmentos llamados carotenoides, que cambian el color de sus plumas.
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1: Regresamos del corte comercial y tenemos más información. Antes de la pausa ya le daba cuenta de este feminicidio que se registró recientemente en Tepalcingo, en donde una mujer fue asesinada luego de que le rociaran gasolina y le prendieran fuego. Ya ante esto, ante estos feminicidios y ante estos hechos de violencia, se ha propuesto desde el Congreso del Estado que comparezca la titular de la Secretaría de las Mujeres ante el aumento de feminicidios. Mi compañera Silvia Lozano con todos los detalles.
13: Tere Auditorio, efectivamente la diputada panista Andrea Gordillo confirmó que propondrán que también la secretaria de las mujeres, Clarisa Gómez Manrique, rinda cuentas ante el incremento de feminicidios y el secretario de seguridad, José Luis Bucio Giros, ante homicidios contra jóvenes registrados en Morelos. La diputada dijo que exigirán a ambos funcionarios expliquen los resultados de la estrategia de seguridad, las acciones implementadas para prevenir y atender la violencia contra las mujeres. Lamentó que continúen también estos asesinatos de jóvenes que deberían estar en las aulas estudiando y construyendo su futuro en lugar de ser víctimas de la violencia. Escuchemos lo que dijo en entrevista Andrea Gordillo.
14: Sin duda alguna vamos a exigir que vengan a comparecer muchos secretarios, como es la titular de la Secretaría de las Mujeres, pero también el secretario de Seguridad, él es el que tiene que venir a comparecer, a decirnos dónde está la estrategia fallida que...
13: Lamentó que la bancada de Morena convocó a sesión para abordar un asunto federal de manera rápida, sin darles la oportunidad de alzar la voz por las víctimas de feminicidio, entre ellas el caso registrado en Tepalcingo. Hasta aquí mi reporte, Tere.
1: Gracias por la información. Estaremos atentos en torno, pues, a lo que se dé en el Congreso del Estado ante, pues, esta preocupación que se tiene por el incremento de feminicidios en la entidad. Mientras tanto, se ha calificado como oportunismo político la comparecencia del titular de la Secretaría de Seguridad y Protección Ciudadana del Estado. Así lo dio a conocer el presidente de la mesa directiva del Congreso del Estado, el diputado Isaac Pimentel. Mi compañera Silvia Lozano con todos los detalles.
13: Tere Auditorio, así es, el presidente de la mesa directiva del Congreso del Estado, Isaac Pimentel, consideró que no es el momento para llamar a comparecer al secretario de Seguridad y Protección Ciudadana, José Luis Bucio Quiroz, como propone la bancada panista, porque se trataría de un oportunismo político. El diputado de Morena dijo que la seguridad es una responsabilidad compartida entre los distintos órdenes de gobierno, por lo que de aprobarse esta comparecencia también tendrían que ser llamados los presidentes municipales. Señaló que los municipios tienen la responsabilidad de garantizar el funcionamiento de sus corporaciones policiales mediante patrullajes, equipo táctico, capacitación y acciones de prevención. Escuchemos lo que dijo en entrevista Isaac Pimentel.
15: Ni el tiempo, creo que eso es un tema que quiere aprovechar como oportunismo político. Yo creo que si fuera eso, pues tendría que llamar a todos los alcaldes también a comparecer, porque el tema de la seguridad es compartida, no es solo del Estado, y lo hablo responsablemente porque yo fui alcalde y la responsabilidad de nosotros era desde un inicio garantizar a la Secretaría Municipal, pues con patrullas, con equipo táctico, obviamente con capacitaciones, obviamente con el tema de organización, y que a nosotros nos tocaba la prevención, y que eso yo creo que está faltando o se están deslindando los municipios, dejando todo el tema de seguridad del Estado, y que yo creo que es un tema.
13: Advirtió que los ayuntamientos no deben deslindarse de sus responsabilidades y dejar todo el tema de seguridad en manos del gobierno del Estado. Hasta aquí mi reporte, Tere.
1: Gracias por la información, Silvia. Mientras tanto, en más noticias, motociclistas están pidiendo al Congreso que se apruebe en la ley casco el GPS en motos para evitar robos. Así lo confirmó Sergio Olivera Chavarría.
13: Gracias, Tere Auditorio. Efectivamente, el diputado de Morena, Sergio Olivera Chavarría, informó que grupos de motociclistas han pedido a los legisladores que en la iniciativa de ley casco se implementen GPS en las motos para que se reduzca el robo de las unidades que han sido víctimas y utilizadas también para delinquir. El presidente de la Comisión del Transporte aclaró que hasta el momento el Congreso no ha recibido formalmente la iniciativa, pero que avanzarán en el tema respecto a la seguridad vial y prevenir accidentes. Escuchemos lo que dijo en entrevista a Sergio Olivera Chavarría.
16: No es un proyecto que ya tenga que ver con una aprobación ya en lo particular. Son propuestas que de manera ahorita generalizada han dicho del Ejecutivo. No ha llegado como tal una iniciativa. Cuando llegue, pues bueno, se valorará, y todo lo que sea para mejorar este tema tan preocupante que tenemos en la utilización de los vehículos de dos ruedas como son las motos, pues se pueda regular. Lamentablemente ustedes han sido testigos como cada vez se tienen más pérdidas humanas que lamentar por accidentes de
17: de moto.
13: Admitió que no hay una fecha para aprobar esta iniciativa que pretende también rotular el número de placa en el casco y el chaleco debido a que requiere un análisis, escuchar a las diferentes opiniones para ser valoradas y evitar violentar los derechos y la libertad de tránsito. Hasta aquí mi reporte, Tere.
1: Gracias, Silvia, por la información. Esta solicitud que han hecho los propios motociclistas de que se tenga GPS ante pues la ley casco, en donde tanto pues el casco como un chaleco tendrían precisamente rotulado la placa de la unidad. Sin embargo, pues temen que se cometa algún hecho delictivo y que esto incurra o culpen a los propietarios de las unidades. Mientras tanto, en otros temas y en más noticias, el presidente municipal de Cuernavaca, José Luis Rostegui Salgado, no compartió la resolución del Tribunal de Justicia Administrativa con el exalcalde Antonio Villalobos Adán y el ex tesorero municipal, a quien se le impuso una multa de $1,000,000 y una inhabilitación por un año. Mi compañera Silvia Lozano con todos los detalles.
13: Gracias, Tera. Auditorio, efectivamente, el alcalde de Cuernavaca, José Luis Urioste y Salgado, señaló que el ayuntamiento no comparte la resolución emitida por la Sala 4 del Tribunal de Justicia Administrativa, que impuso una inhabilitación por un año y una multa superior al $1,000,000 al exalcalde Antonio Villalobos Adán y al extesorero municipal. Explicó que este procedimiento derivó de dos conductas: el uso anticipado de recursos del predial y la contratación de una asociación civil para realizar trabajos de recuperación del ISR, servicio que de acuerdo al tribunal pudo haber sido realizado por el propio ayuntamiento, y en este último caso se determinó un daño al erario superior a los $2,000,000 y por ello se ordenó al exalcalde y extesorero devolver la mitad del recurso, además de imponerles esta inhabilitación por un año. Dijo que no comparte el criterio del tribunal, pero reconoció que existen normas que deben cumplirse. Escuchemos parte de lo que dijo en entrevista el alcalde José Luis Urioste y Salgado.
18: Hacer ese trámite y no tener que pagar por el servicio particular. De ahí que el daño que se genera al municipio es de más de $2,600,000 y condenan al ex tesorero a devolver la mitad de ese recurso y al expresidente municipal también a devolver la mitad de ese recurso. Es aproximadamente $1,300,000 cada uno de ellos, y les imponen una inhabilitación de un año para ocupar cargos en servicio público.
13: Reveló que existen más de 30 carpetas relacionadas con posibles irregularidades que permanecen pendientes de resolución ante la Fiscalía Anticorrupción. Hasta aquí mi reporte, Tere.
1: Gracias, Silvia, por la información. Mientras tanto, en más noticias, se ha señalado que no habrá incrementos ni nuevos impuestos en el presupuesto 2027. Mi compañera Silvia Lozano con todos los detalles.
13: Teleauditorio, efectivamente, el titular de la Secretaría de Administración y Finanzas, Jorge Salazar Acosta, confirmó que no habrá incremento ni nuevos impuestos en el presupuesto del 2027. En conferencia de prensa, el funcionario estatal señaló que la gobernadora Margarita González Saravia se comprometió que no habrá ningún incremento y así será. Respecto al impuesto sobre la renta, explicó que este tema corresponde al paquete económico federal, que aún se encuentra en deliberación, por lo que no puede pronunciarse al respecto en este momento. Escuchemos lo que dijo en conferencia de prensa Jorge Salazar Acosta.
19: No, el impuesto sobre la renta es un impuesto federal, sería materia del paquete económico federal. Entonces, el paquete económico federal está en deliberación, no me podría pronunciar en este momento al respecto. Nuestro paquete está avanzando. Recuerden que necesitamos hacer proyecciones. ¿De qué dependen esas proyecciones? Evidentemente, la presentación del paquete económico federal, que entre otras cosas trae presupuesto de ingresos, ley de ingresos, criterios de política económica, miscelánea fiscal, entre otros factores, nos dan elementos para hacer proyecciones. Además, la UCEF, la Unidad de Coordinación de Entidades Federativas, también nos informa la expectativa de captación de participaciones que tenemos. Pero también nos recomiendan prudencia, nos dicen, a pesar de que vas a tener esta posible proyección de participaciones, sé prudente. Eso nos lo dicen, no proyectes más del 90%.
13: Afirmó que el paquete económico estatal avanza, pero las proyecciones dependen de la presentación del paquete federal, que incluye el presupuesto de egresos, la ley de ingresos y también la miscelánea fiscal, entre otros factores. indicó que se les recomendó actuar con prudencia y no proyectar más del 90% de los recursos, debido a que deben ser cautos ante posibles disminuciones en las participaciones federales. Hasta aquí mi reporte, Tere.
1: Gracias, Silvia, por la información. Pues no se contempla que se tenga para el presupuesto 2027 del Poder Ejecutivo algún incremento ni nuevos impuestos, de acuerdo a lo que se ha revelado por parte de las propias autoridades. 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Vamos a hacer una pausa, pero recuerde que regresando vamos a tener todo lo que se publica en la prensa escrita de circulación a nivel nacional. Vamos a un corte comercial.
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26: El violín más caro del mundo fue construido por Stradivarius y se vendió por millones de dólares en una subasta.
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1: Regresamos al corte comercial. ¿Qué es lo que se publica en la prensa escrita de circulación a nivel nacional este 1 de octubre?
2: Esto dicen las primeras planas a nivel nacional. 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
1: ¿Qué es lo que se publica en la prensa escrita de circulación a nivel nacional en este 1 de octubre del 2026? Empezamos con lo que se está dando a conocer a través de la primera plana de El Reforma el día de hoy, en este 1 de octubre. Se está publicando a través de El Reforma, abren cárcel a la crítica, la sátira, el humor y los memes. es lo que se está dando a conocer. Acusan que Reforma es autoritaria y se criminaliza la libertad de expresión. El Senado abrió la puerta para criminalizar la libre expresión al aprobar la reforma a la Ley Federal de Protección a la Propiedad Industrial. Es lo que se está dando a conocer, en donde pues los opositores a la reforma sustentaron que esa redacción deja abierta la puerta para críticas, sátiras, memes o contenidos reproducidos en distintas plataformas. Se consideran un delito y se ha castigado con cárcel, con penas equivalentes a quien cometa un robo o un plagio con fines sexuales, un fraude o un encubrimiento criminal. Es lo que se está dando a conocer a través de la primera plana del Reforma y también, y López Obrador, si se puede burlar. El expresidente Andrés Manuel López Obrador reapareció el día de ayer para burlarse de opositores, expresidentes, medios y periodistas y advertir que las redes sociales ya no son libres, sino que están controladas. También se está publicando a través de la primera plana de El Reforma, héroes en el aire. En segundos, un avión con 174 personas a bordo descendió unos 4,000 metros de altura entre la gritería de pánico de los pasajeros y el ruido de una trifulca dentro de la cabina de pilotos. El vuelo que cruzaba de Dubái en Emiratos Árabes Unidos a Tel Aviv, en Israel, estaba a la deriva. Uno de los pasajeros de nacionalidad israelí, se trata de Yanib Ayun, vio desde un asiento cómo se entreabría la puerta de la cabina, miró azorado el pleito entre los conductores de la nave. El capitán, herido con sangre, luchaba por abrir completamente la puerta a la vez que trataba de frenar el embate del copiloto, que lo había agredido para tomar el control del avión y estrellarlo. Ante esto, Yanib y un miembro de la tripulación corrieron a la cabina. Frente a ellos y estaba el capitán cubierto de sangre. El copiloto, originario de Omán, ya estaba sobre los controles. La milagrosa reacción de Yanib salvó la vida de 174 pasajeros, la tripulación y el capitán. Es lo que se está publicando a través de la primera plana de El Reforma. También se está publicando una chiripa cumpleañera. A una semana de haber cumplido 70 años, Juan Villoro es galardonado con el Premio Internacional Carlos Fuentes. También se está publicando, tiene Pemex su menor producción y exportación. Pemex se aleja cada vez más de su meta de producción, 1,800,000 barriles diarios de crudo. Es también lo que se está publicando, de pena ajena y tristeza. Aunque dijeron estar preocupados por las finanzas del país, de 500 diputados, solo medio centenar se quedó a escuchar la comparecencia del secretario de Hacienda, Edgar Amador. Es lo que se publica a través de la primera plana del Reforma.
2: El Universal.
1: El Universal, ¿qué es lo que está publicando en su primera plana el día de hoy? Audomaro, jefe de inteligencia de Andrés Manuel López Obrador, oculta su patrimonio, pone candado a bienes hasta el 2029. También defender la libre expresión ante la tentación mundial de acallar la crítica es el mensaje de Ali Ortiz. Radiografía criminal de Juchitán, ex líder, jefe de los cromos. Andrés Manuel reaparece con nuevo libro y se lo dedica a Sheinbaum, la mejor presidenta del mundo, es lo que dice. Nacional Monte de Piedad pone fin a la huelga tras casi un año de conflicto, anuncian acuerdo con sindicato. También se está publicando a través del Universal en su primera plana el día de hoy. Vamos contra la red, dice embajador Johnson, tras sanciones a Mallito Flaco y otros 20 promueve recompensas millonarias. Vicente Fox menciona a Ricardo Salinas como la posible figura para el PAN, ve viable alianza con el PRI en Nuevo León. IMSS y FGR investigan muerte de 3 recién nacidos en el centro médico ahora en Jalisco. Analizan brote, es lo que se está publicando. Las mujeres gastan 77% más en salud. Instituto Politécnico Nacional separa definitivamente a profesor tras video en el que arroja cuaderno de alumna, analiza consecuencias jurídicas. También se está publicando la violencia vicaria enfrenta obstáculos para llegar a los juzgados. Normalicia Morena, 40 años de impunidad. También se está dando a conocer, localizan con vida a 7 adolescentes reportadas como desaparecidas la semana pasada. Los casos no se relacionan, dicen autoridades de la Ciudad de México. Avanzar en unidad y sin agendas personales es también lo que se está dando a conocer. Colectivo Hasta Encontrarles realizan marcha en Ciudad de México, exigen avances en investigación a 7 años de desaparición de Rodrigo Ricardo Rico Fernández. Detienen a adolescente tras presunta agresión a 4 personas en secundaria de Querétaro. Le aseguran 2 cuchillos. Gobernador interina de Sinaloa realiza cambios en su gabinete, revela a titulares de finanzas y obras públicas. Es lo que se publica a través del Universal. Además, el contrabando fiscal es un cáncer. Vence plazo para registro de 13.9 millones de líneas con terminación 3. Advierten suspensión temporal del servicio. También primera mujer condenada a muerte sobrevive a 2 dosis letales. Abogados intentan frenar su ejecución. Google registra acceso a su IA más avanzada. Solo expertos en ciberseguridad pueden utilizarla. Es lo que se publica a través del Universal.
0: El Financiero.
1: El Financiero, que es lo que está publicando en su primera plana el día de hoy. En este primero de octubre, aprueban 70% a la presidenta Sheinbaum en su segundo año, de acuerdo a una encuesta. Revisión del T-MEC, México está cerca de acuerdo con Estados Unidos para bajar aranceles a autos y acero. Parques y naves industriales demandarán más electricidad durante el 2027. Termina huelga en Monte de Piedad, sucursales reabrirán este 7 de octubre. Pueden detenerte con la ley antimemes. Expertos explican dudas sobre la libertad de expresión. Ni la muerte pudo con ella. Cristina Pique sobrevive a su ejecución. También Felipe Calderón asegura que el crimen organizado y no la oposición es la amenaza. De Fox a Xóchitl Gálvez, ¿qué políticos dieron espaldarazo a Adrián de la Garza? Es lo que se publica a través del Financiero.
0: La Jornada.
1: La Jornada, que es lo que está publicando en su primera plana el día de hoy. Segop y Cancillería rechazan patrón estatal de desaparición forzada de personas buscadoras. Atención al tema, prioridad nacional. AMLO reaparece con nuevo libro y atribuye decadencia de Estados Unidos a su modelo económico y bélico. También ex electricistas de la Luz y Fuerza decapitan estatuto caída de Felipe Calderón en Los Pinos. Falla ejecución de primera condenada a muerte en 200 años, pese a recibir 2 dosis de inyección letal. Además, mueren 3 bebés en hospital del IMSS en Jalisco, denuncian padres. Yasmín Bugarín reconoce que nació en Estados Unidos, hija de jornaleros, en el 2024 renunció a esa nacionalidad, es lo que asegura. Termina huelga en Monte de Piedad tras casi un año de conflicto, reanudarán labores el 7 de octubre. Sheinbaum da irónica bienvenida al Emporio Calderón, que asiste al foro derechista América Libre. Napoleón Gómez Urrutia advierte sobre la salud mental de trabajadores de la industria metalúrgica y siderúrgica. Sheinbaum enfatiza importancia de discutir cómo redes sociales pueden abrir puerta a injerencias en elecciones. Es lo que se publica a través de La Jornada y es lo que se publica en la prensa escrita de circulación a nivel nacional.
0: Estas fueron las primeras planas a nivel nacional. 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
1: Mientras tanto, en información a nivel local, admite Jorge Salazar Acosta que la suspensión del Instituto de Pensiones impactará en las finanzas del Estado.
3: Gracias, Tere. Auditorio, efectivamente, el secretario de Administración y Finanzas, Jorge Salazar Acosta, admitió que la suspensión de creación del Instituto de Pensiones sí impactará a las finanzas y podría representar entre un 30 y 35% del presupuesto del gobierno de Morelos para el 2030 si se mantiene esta tendencia actual. En conferencia de prensa señaló que actualmente se requieren alrededor de 12 mil millones de pesos para atender estas pensiones, por lo que este rubro será una de las principales prioridades en la asignación de los recursos. Respecto a esta creación del Instituto de Pensiones, informó que las mesas de trabajo fueron suspendidas por un tema técnico y que aún no existe una fecha para retomarlas. Escuchemos parte de lo que dijo en esta conferencia de prensa Jorge Salazar Acosta.
19: El acuerdo de fondo fue que el Ejecutivo no enviará ninguna iniciativa al Legislativo sobre el sistema de pensiones. Además, con esto ratificamos pues la voluntad de la gobernadora de el respeto irrestricto de los derechos de las trabajadoras y los trabajadores, el respeto irrestricto de los derechos adquiridos también de las trabajadoras y los trabajadores. En ese sentido, pues evitamos también que se politice un tema altamente sensible. La intención es que estas mesas, si llegaran a retomarse, y hago el señalamiento específico, si llegaran a retomarse, solamente sería sí y solo sí, los trabajadores organizados también nos lo solicitan.
3: Afirmo que el Ejecutivo mantiene disposición para reanudar el diálogo con los sindicatos. Hasta aquí mi reporte, Tere.
1: Gracias, Silvia, por la información. Vamos a un corte comercial.
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4: Comunidades de origen chino, malayo, indio y una inmensa población de expatriados occidentales. Su arquitectura vanguardista desafía la gravedad de los icónicos invernaderos de Gardens by the Bay y el impresionante complejo Marina Bay Sands. La gastronomía singapurense es el reflejo fiel de su diversidad, combinando mercados callejeros galardonados con los restaurantes más sofisticados. Singapur es, en definitiva, el modelo global de una metrópolis sostenible, próspera y multicultural, orientada con paso firme hacia el desarrollo del mañana.
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5: Playa de Arena Verde, Estados Unidos. Conocida oficialmente como Papakolea, esta joya exótica se encuentra en la Isla Grande de Hawái. Es una de las cuatro únicas playas en todo el planeta que posee arena de color verde oliva. Esta tonalidad tan extraña se debe a la presencia masiva de cristales de olivino, un mineral pesado que se desprende del cono volcánico que rodea la bahía tras las constantes erupciones. El mar erosiona la roca volcánica, lavando los materiales ligeros y dejando este espectacular matiz verde que contrasta con el océano.
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5: La cordillera de los Andes es la cadena montañosa continental más larga de la Tierra, cruzando 7 países de Sudamérica.
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6: El juez estadounidense Frederick Block aplazó la audiencia programada para este jueves del fundador del Cártel de Guadalajara, Rafael Caro Quintero, para el próximo 14 de octubre debido a conflicto con el calendario de la Corte Federal del Este de Nueva York. BBVA México elevó su pronóstico de crecimiento para la economía mexicana este año al pasar de 1.2 a 1.4%, al tiempo que mantuvo la estimación de crecimiento en 1.8% para el próximo año. Además, señaló que habrá un escenario de menor incertidumbre. La defensa de Cilia Flores, esposa del presidente de puesto de Venezuela, Nicolás Maduro, solicitó su libertad bajo fianza tras denunciar un grave deterioro en su salud dentro de la prisión. Sus abogados detallaron que ha sufrido severos episodios de taquicardia y opresión sin recibir atención médica. Informó Itzel Vanegas. 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
1: Regresamos del corte comercial y tenemos, por supuesto, más información. Se ha dado a conocer por parte del diputado Rafael Reyes Reyes quien ha confirmado que se estarán atendiendo las solicitudes de pensiones que aumentaron ante la incertidumbre de la creación del Instituto de Pensiones, siempre y cuando cumplan con la ley. Mi compañera Silvia Lozano con todos los detalles.
3: Gracias, Tere Auditorio. Efectivamente, ante el anuncio del Poder Ejecutivo de que no presentará una iniciativa para crear el Instituto de Pensiones, el coordinador del Grupo Parlamentario de Morena en el Congreso Local, Rafael Reyes Reyes, afirmó que su bancada mantendrá su postura de respetar los derechos laborales de los trabajadores y homologarán en la entidad las pensiones doradas. El diputado confirmó que el Congreso dará trámite a todas las solicitudes de pensión que recibieron durante esta incertidumbre generada por la posible creación del instituto, siempre y cuando estos expedientes cumplan con los requisitos de ley. Escuchemos lo que dijo en entrevista Rafael Reyes Reyes.
7: Desde hace ya tiempo han buscado ser pensionados y algunos otros que han recurrido, digamos, a que hay una sentencia para que esta sea aprobada. Estamos revisando detalle a detalle en la Comisión del Trabajo.
3: Sin embargo, esto generó un cúmulo de pensiones. ¿Les darán trámite pues ante esta incertidumbre y este temor?
7: Se le va a dar trámite absolutamente a todo lo que tenga que ver con pensiones, aquellas que cumplan con los requisitos de ley. Y adicionalmente, bueno, pues que también estemos en la dinámica de atender las sentencias quienes han recurrido.
3: Señaló que la bancada de Morena mantendrá como criterio que las decisiones legislativas no afecten a la sociedad, respondan a un interés colectivo, al tiempo que cuestionó un oportunismo político que se generó alrededor de este tema de las pensiones. Hasta aquí mi reporte, Tere.
1: Gracias por la información, Silvia. Mientras tanto, llama el INPEPAC a los partidos a evitar el golpeteo político.
3: Tere Auditor, efectivamente, el Instituto Morelense de Procesos Electorales y Participación Ciudadana lamentó el golpeteo político rumbo al proceso electoral del 2027 y llamó a los partidos políticos actores a conducirse con civilidad. En entrevista a Mireya Gali Jordá, presidenta del INPEPAC, señaló que el ambiente social y político representa uno de los principales retos que deberá enfrentar la autoridad electoral, por lo que pidió que estas campañas y la solicitud del voto se desarrolle de manera cordial y respetuosa. Advirtió que el país atraviesa por un ambiente muy enrarecido y consideró que los partidos políticos tienen la oportunidad de contribuir a cambiar esta situación y evitar que la violencia se incremente durante el proceso electoral. Escuchemos lo que dijo en entrevista Mireya Gali.
8: Entonces, bueno, ¿qué me queda a mí hacer? Hacer un llamado muy sentido a todos los actores políticos que los discursos, que la manera que tengan para solicitar este voto sea de la manera más cordial.
3: Insistió que ya no se puede seguir con más violencia, por lo que pidió discursos respetuosos, lo cual será reconocido por la población. Hasta aquí mi reporte, Tere.
1: Gracias por la información. Mientras tanto, el INE ha hecho un llamado a garantizar las elecciones con imparcialidad y apego a la ley en Morelos.
3: Gracias, Tere Auditorio. Efectivamente, el Instituto Nacional Electoral en Morelos afirmó que el organismo mantendrá una actuación basada en la certeza, legalidad, independencia, imparcialidad y máxima publicidad, paridad de género durante cada etapa de este proceso. La consejera electoral del INE en la entidad, Noemí Rodríguez, afirmó que Morelos requiere un arbitraje electoral riguroso, vigilante y cercano a la población ante un contexto social y político complejo que demanda imparcialidad absoluta de las autoridades electorales. Aseguró a la población que los votos serán contados y respetados y que cada decisión tendrá como objetivo garantizar que la voluntad ciudadana se exprese de manera libre, directa y secreta. Escuchemos parte del mensaje que hizo la consejera Noemí Rodríguez.
9: La independencia, la imparcialidad, la máxima publicidad y la paridad de género en cada etapa del proceso. Morelos exige un arbitraje electoral riguroso, vigilante y sobre todo cercano a la gente. Nos encontramos en un contexto social y político muy complejo que nos demanda alturas de miras, imparcialidad absoluta y un compromiso inquebrantable con el Estado de Derecho. A la ciudadanía morelense le decimos:
13: Aprovechó para hacer un llamado a los jóvenes a involucrarse, a apropiarse de este proceso electoral, y a las fuerzas políticas las convocó a mantener un debate constructivo y respetar las normas electorales, privilegiar la seguridad por encima de la polarización. Hasta aquí mi reporte, Tere.
1: Gracias, Silvia, por la información. Mientras tanto, en más noticias, se aprobó en el Congreso del Estado esta reforma constitucional federal en materia de nacionalidad única. La modificación establece requisitos en materia de nacionalidad para quienes aspiren a la presidencia de la República, gubernaturas y la jefatura de gobierno de la Ciudad de México. En sesión ordinaria, el Pleno del Congreso del Estado dio su voto a favor de la reforma constitucional federal en materia de nacionalidad única para ejercer la titularidad del Ejecutivo Federal y de los Ejecutivos Locales, al aprobarse el dictamen emanado de la Comisión de Puntos Constitucionales y Legislación relativo a la minuta enviada por el Congreso de la Unión. La reforma modifica los artículos 82, 116 y 122 de la Constitución Política de los Estados Unidos Mexicanos para poder establecer requisitos específicos de nacionalidad para quienes aspiren a ocupar los cargos de mayor responsabilidad ejecutiva del país. Entre las disposiciones se contempla la nacionalidad exclusiva mexicana y, en su caso, la renuncia previa a cualquier otra nacionalidad al momento de registrar la candidatura. Además, durante el ejercicio de sus funciones, quienes encabecen el Poder Ejecutivo Federal, la Jefatura de Gobierno de la Ciudad de México y las gubernaturas de los estados no podrán adquirir otra nacionalidad. El dictamen generó un amplio debate en la sesión plenaria y fue aprobado con 12 votos a favor y 6 en contra, por lo que el presidente de la mesa directiva, el diputado Isaac Pimentel Mejía, emitió la declaratoria correspondiente respecto del voto aprobatorio del Congreso de Morelos a la minuta de reforma constitucional. Y en este sentido, lamento la bancada panista esta aprobación de la reforma que prohíbe candidaturas de doble nacionalidad. Mi compañera Silvia Lozano nos tiene todos los detalles.
13: Gracias, Tere. Auditorio, efectivamente, el presidente de la Junta Política y de Gobierno en el Congreso del Estado, Daniel Martínez Terraza, se pronunció en contra de esta reforma que busca impedir que personas con doble nacionalidad contiendan por cargos de elección popular, al considerar que representa una restricción a las libertades. En entrevista, el diputado panista dijo que muchas personas emigraron a Estados Unidos, adquirieron otra nacionalidad, y con esta medida se estaría coartando su derecho a participar en procesos electorales. Sostuvo que en lugar de delimitar estos derechos, se deberían ampliar las libertades políticas. Escuchemos lo que dijo en entrevista Daniel Martínez Terrazas.
10: No, nosotros creemos que son temas que el gobierno está 100% concentrado en temas electorales, y en lugar de ampliar libertades, ellos decían que eran un gobierno de izquierda donde se ampliaban libertades absolutamente a todos los mexicanos. Por darles un ejemplo, hay mexicanos que se fueron al extranjero, que por situaciones laborales tuvieron que sacar una doble nacionalidad, que regresaron a su país a construir un futuro mejor próspero para sus familias, y a todas esas personas se les está quitando la libertad, por supuesto, de participar en política. Y solamente un cargo. Yo he escuchado opiniones de diputados federales y senadores de Morena donde decían, no, es que no toca mi cargo, por eso voy a favor, ¿no? Pues coartar las libertades significa coartarlas en cualquier espacio. Y creo que ningún mexicano.
13: En temas de seguridad, dijo que este es el tema más sensible para Morelos. Cuestionó que el grupo parlamentario de Morena no respalde la comparecencia de los funcionarios responsables del área para que rindan cuentas ante el Congreso. Consideró que no se debe esperar a la glosa del informe para exigir explicaciones. Hasta aquí mi reporte, Tere.
1: Gracias por la información, Silvia. Mientras tanto, hay más opiniones en torno a esta aprobación, en donde se ha dado a conocer que la nacionalidad no debe ser el único parámetro para medir la lealtad de una persona. Así lo dio a conocer la diputada Luz Dari Quevedo. La coordinadora de Movimiento Ciudadano del Congreso sostuvo que la lealtad a México debe de demostrarse con actos y responsabilidad en el ejercicio del poder. Durante la discusión de la minuta de la reforma constitucional federal en materia de nacionalidad única, la diputada Luz Dari Quevedo Maldonado, coordinadora del Grupo Parlamentario de Movimiento Ciudadano, manifestó su voto en contra y llamó a analizar con responsabilidad las implicaciones de la modificación para las mexicanas y los mexicanos que cuentan con una doble nacionalidad. Al fijar su posicionamiento ante el Pleno, señaló que la lealtad a México no debe de medir por el lugar de nacimiento o por el número de pasaportes que posee una persona, sino por sus actos, decisiones y responsabilidades en el ejercicio de un cargo público. La legisladora reconoció que quienes gobiernan deben de mantener un compromiso absoluto con México, la Constitución, las instituciones y el interés nacional. Sin embargo, consideró que este principio no debe de traducirse en restricciones que, desde su perspectiva, pueden afectar los derechos político-electorales de personas mexicanas que adquirieron una segunda nacionalidad con circunstancias de nacimiento. En este sentido, destacó la situación de las familias mexicanas que emigraron al extranjero en busca de oportunidades y cuyos hijos nacieron fuera del territorio nacional, pero conservaron sus raíces, su cultura y sus vínculos con México. Cuestionó que en lugar de nacimiento pueda convertirse en un elemento para poner en duda su compromiso con el país. Por lo pronto, el tiempo se nos terminó. Yo soy Tere Flores. Recuerda que tenemos una cita el día de hoy todavía a las 3 de la tarde y mañana viernes a las 6 de la mañana.
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2: 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Territorio animal.
18: El hámster es uno de los roedores domésticos más queridos y la opción predilecta para introducir a los niños en la responsabilidad de cuidar una mascota. Estos pequeños animales nativos de regiones semidesérticas destacan por ser criaturas predominantemente nocturnas, lo que significa que concentran toda su energía, juegos y actividades de exploración durante las horas de la noche. Son famosos por sus abultados sabazones, las bolsas en las mejillas que usan para transportar alimento con gracia hacia sus nidos. Requieren una jaula bien acondicionada con túneles y, muy especialmente, una rueda de ejercicio, donde puedan correr kilómetros para mantenerse saludables y liberar el estrés. Aunque son animales solitarios que prefieren vivir sin otros de su especie, desarrollan un vínculo muy cercano con sus dueños mediante la interacción diaria y el manejo suave.
2: Explorando la naturaleza.
27: Turismo responsable y sustentable. Explorar la naturaleza con respeto es una forma efectiva de financiar la conservación ambiental sin destruirla. El ecoturismo promueve el disfrute de los paisajes naturales, minimizando la huella ecológica, evitar tirar basura, mantenerse en los senderos marcados y no perturbar a la fauna silvestre son reglas básicas. Además, esta práctica beneficia económicamente a las comunidades locales, incentivándolas a proteger sus bosques y arrecifes en lugar de explotarlos para la ganadería o la tala.
2: Aprendamos juntos.
18: El perfume original se diseñó para ocultar los malos olores corporales en épocas donde la higiene diaria no era común.
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0: tal? Bienvenidos, son las 7 de la mañana, prácticamente con un minuto. Es jueves 1 de octubre del año 2026. Soy Azucena Uresti y estas son las noticias. El Senado aprobó la reforma a la Ley Federal de Protección a la Propiedad Industrial y al Código Penal Federal en medio de reclamos por representar una amenaza a la libertad de expresión. Según Morena, la reforma solo busca combatir la piratería, la falsificación y la suplantación de instituciones públicas y establece, ojo, de 1 a 5 años de cárcel y multas por más de $1,000,000 por utilizar, reproducir o imitar identidad gráfica institucional, dominios o documentos oficiales a escala comercial para inducir, dicen, al engaño con la intención de cometer un delito como el fraude. En el debate, la panista Lili Téllez llevó unas esposas a la tribuna, dijo que deberían colocárselas a Enrique Insunza, a Dan Augusto López, a quienes acusó de tener vínculos criminales. Después las mostró como símbolo de lo que, según ella, podría ocurrir con los creadores de contenido.
1: Estas esposas que deberían ser para los guachicoleros, estas esposas, los mafiosos de la bancada de Morena, se las van a poner a los creadores de contenido que hagan memes, a los que hagan parodias, a los que se rían de los morenarcos.
0: Téllez también solicitó proyectar una parodia de la película La Caída, en la que López Obrador aparece representando a Hitler y se alude a Andy López Beltrán. Sin embargo, la reproducción se detuvo. Higinio Martínez, quien conducía la sesión, dijo que ese era el tiempo concedida para la moción. La panista lo presentó como una muestra de censura.
2: Continúe, por favor. Le resta un minuto.
3: Las mociones son de un minuto.
1: Estoy en tiempo.
2: La moción ilustrativa es de un minuto, por favor. Continúe con su intervención.
1: Estoy en tiempo. ¿Por qué no quieren poner el meme?
2: Le hemos obsequiado.
1: ¿Por qué no quieren poner el meme? A quien haya hecho eso lo felicito. No sé quién es, pero los describió igualito.
0: En el video también aparece el gobernador de San Luis Potosí, Ricardo Gallardo. Su esposa, la senadora del Verde, Ruth González, le reclamó a Lili Téllez.
4: Yo le quiero solicitar de manera muy respetuosa a la senadora Lili Téllez que cuide mucho sus referencias. Yo no estoy en contra de la libertad de expresión, senadora Téllez. Sin embargo, el hecho que usted replique la imagen del gobernador de San Luis Potosí es delicada con lo que usted está haciendo referencia, porque no tiene fundamentos y eso se llama difamación.
0: La también panista Mayuli Martínez desplegó una manta con el mensaje "criticar al gobierno es igual a cárcel". En tanto, Guadalupe Murguía cuestionó que la protección de la libertad de expresión pudiera quedar sujeta a una interpretación de tipo penal.
5: La libertad de expresión se pone en riesgo cada vez que la crítica molesta e incomoda al gobierno en turno. Pero la libertad de expresión es un derecho que tenemos los ciudadanos y no puede quedar a conveniencia política de un gobierno en turno o una interpretación a modo de un tipo penal.
0: Luis Armando Melgar, del Partido Verde, se desmarcó del bloque oficialista, votó en contra, sostuvo que combatir el fraude requiere una ley precisa y advirtió que la redacción ambigua puede dar al Estado un margen de exceso.
6: Y aquí quiero hacer una advertencia. La libertad de expresión no solamente se vulnera cuando un gobierno prohíbe expresamente hablar. La libertad también se debilita cuando las leyes son ambiguas, cuando el ciudadano empieza a preguntarse si criticar, si investigar, si publicar o hacer sátira puede terminar convirtiéndose en un problema penal.
0: Ante un salón de sesiones prácticamente vacío, el secretario de Hacienda, Edgar Amador, compareció en la Cámara de Diputados, aunque el tablero registraba 414 legisladores, muchas curules estaban solas. El propio coordinador de Morena, Ricardo Monreal, reprochó que los diputados pasaran lista, que se retiraran. Llamó a los legisladores a respetar a los secretarios de Estado que comparecerán en los próximos días.
7: No me parece correcto ni civilizado que citemos a comparecer al pleno a servidores públicos y resulta que los servidores públicos hablan a las curules. Es una situación que no se puede admitir. ¿Para qué exigir que vengan al pleno si nadie los escucha?
3: ¿Y qué van a hacer?
7: Vamos a tener que hablar a la Junta de Conexión Política para que las comparecencias estén en el pleno todos o bien acudan a las comisiones. Entonces hay que ver un mecanismo para que a medida de que vaya transcurriendo la audiencia,

0: y por méritos propios y también por errores de la oposición, pero lo acusó de destruir el camino que le permitió llegar al poder.
1: Entró al gobierno cruzando el puente democrático que construimos los mexicanos y una vez cruzado el puente lo está dinamitando para que nadie pueda cruzarlo otra vez. Una vez en el poder, Morena se ha dedicado a mantenerlo a toda costa. Centra su acción en millones de pagos de dinero a los electores bajo cualquier razón.
0: En el evento, entre otros panistas, también participó la hija de Ernesto Rufo Appel, quien declaró que se encuentra analizando ya la posibilidad de competir por la gubernatura de Baja California.
2: Todavía tenemos que ahondar un poquito más, pero ya está puesto sobre la mesa. Mi papá, él dice, la decisión es mía, justamente, ¿no? Que es mi decisión. Claro que su, su bendición, ¿no? Por decirlo así, para mí es muy importante, siempre lo ha sido. Creo que la tengo, la bendición de mi padre la tengo. Y bueno, ya yo creo que no más de 2 semanas quizá yo ya pueda aterrizar esta decisión.
0: Mientras se desarrollaba el evento, a las afueras del hotel se concentraron cientos de extrabajadores de Luz y Fuerza, quienes protestaron contra la participación de Calderón en el foro y le reclamaron la extinción de la empresa en 2009. Derribaron vallas de seguridad, intentaron avanzar hacia la entrada, lanzaron huevos y otros objetos contra la fachada y la puerta de vidrio, destruyeron maceteros, forcejearon con personal de seguridad. De ahí marcharon hasta Los Pinos, donde rodearon la estatua de Calderón, que llevaba más de un año en el suelo, luego de que un árbol la derribó en julio del 2025. Golpearon la estatua, le desprendieron la cabeza, se retiraron, los accesos a Los Pinos fueron cerrados, pero ninguna autoridad intervino. Vamos a llevar la cabeza de... La Administración de Drogas de Estados Unidos publicó la ficha de búsqueda del actual líder de la facción de los Mayos del cártel de Sinaloa, Ismael Zambada Siqueiros, el Mayito Flaco, ubicándolo en algún lugar de la Ciudad de México. Aseguran que fue visto por última vez aquí, en la capital del país. Un día después de que el Departamento del Tesoro impusiera sanciones económicas contra el hijo del Mayo Zambada, Estados Unidos recuerda que el capo es buscado por el delito de conspiración para distribuir la sustancia controlada e invita a la población a contactarlos por diversos medios en caso de contar con cualquier información. En el apartado de información vital, la DEA detalla que el hijo del Mayo es caucásico, mide cerca de 1.80 metros, pesa poco más de 81 kilos y nació en Estados Unidos en 1982. El embajador de Estados Unidos en México, Ronald Johnson, advirtió que la ofensiva de su gobierno contra el cártel de Sinaloa no se va a limitar a sus líderes, sino que también busca golpear a las redes de funcionarios corruptos, lavadores de dinero, empresas fachada y traficantes que mantienen operando la organización. El diplomático aseguró que Washington está yendo contra toda la red y que todos aquellos que faciliten las operaciones de las organizaciones son objetivo de los Estados Unidos. Expertos de la Organización de las Naciones Unidas piden al Estado mexicano que proteja a las madres buscadoras ante los niveles alarmantes de violencia que sufren y que en los casos más graves desembocan incluso en asesinatos. En un comunicado destacaron que la búsqueda de personas y la investigación de estos casos corresponden al Estado y no puede recaer sobre las familias. Los expertos instaron a México a reconocer públicamente la importancia de esta labor de estas mujeres y celebraron la aprobación del 19 de diciembre como Día Internacional de Reconocimiento a las Madres Buscadoras. Amnistía Internacional se sumó al llamado de la ONU respecto al reconocimiento y respeto de las Madres Buscadoras en nuestro país. En Montemorelos, en Nuevo León, se registró pues un multihomicidio. Una familia de 5 integrantes, entre ellos 3 niños, fueron localizados muertos ayer. El primer hallazgo ocurrió alrededor de las 9:30 a.m. en el fraccionamiento Los Fresnos, donde policías encontraron los cuerpos de Cintia Abigail Tamés, de 33 años, y de su hijo, ambos con impactos de bala, dentro de una camioneta. Minutos después, autoridades se trasladaron unos 400 metros hasta su casa, donde encontraron muertos a su pareja, Leodegario Moya, de 28 años, y otros hijos, 2 hijos, Cintia, Bruno y Cristian. Como parte de las indagatorias, agentes ministeriales ya revisan las cámaras de seguridad de la zona.
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0: Regresamos.
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7: Bacalar, Quintana Roo. Famoso por su espectacular laguna de 7 colores, este pueblo mágico caribeño ofrece un descanso paradisiaco inigualable. Sus aguas cristalinas de variados tonos azulados, alimentadas por cenotes submarinos, son perfectas para nadar y relajarse. El histórico fuerte de San Felipe añade una dosis de mística pirata a este entorno natural virgen, ideal para los amantes de la tranquilidad.
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8: Son las 7:15 a.m. y bueno, pues ayer aprobaron los senadores esta ley que permite enviar a prisión de 1 a 5 años a personas que incurran, según la autoridad, en el uso indebido de imágenes del gobierno, que bueno, pues perfectamente se puede traducir o se puede interpretar como contra aquellos que hacen crítica, sátira, memes, y no hablo solamente de los periodistas o de los creadores de contenido profesionales, sino incluso también de los ciudadanos. Esto lo aprobaron en la Cámara de Senadores en contra. Uno de los senadores de los partidos que pertenecen al bloque oficialista, Morena, PT, Partido Verde, Luis Armando Melgar, el senador del Verde, que se sostuvo con su voto en contra. Senador, ¿cómo estás? Buenos días.
9: Muy buenos días, Azucena. Gracias. Como siempre, un gusto estar contigo, mañaneros, en tu gran programa de televisión.
8: ¿Eh? Muy amable, pues madrugando aquí, agradeciendo que nos tome la comunicación, que esté aquí con nosotros, senador. Pues finalmente, el Senado aprueba esta ley que muchos temen sea la puerta a coartar la libertad de expresión. Su voto en contra, Luis Armando, ¿por qué?
9: ¿Por qué? Porque es un voto en contra de la hipocresía, es un voto en contra del cinismo de Morena, porque es realmente irresponsable reformar una ley, la ley de propiedad industrial, teniendo ejemplos como los que tenemos. Tienes por un lado lo que hacen en Rusia, claramente, de persecución ante cualquier situación, cualquier sátira, cualquier, ahora sí que insinuación cárcel. Y por otro lado, tienes legislaciones con que precisan con toda claridad cuál es el tipo penal, de qué exactamente cuál es la conducta que se tiene que castigar, y lo dicen para que no quede mayor interpretación, para que no haya ambigüedades, y con eso tengamos la certeza que es por la que tanto y la que tanto se necesita en este país.
8: Claro.
9: ¿Y qué sucede? Tenemos una modificación a la ley de propiedad industrial con el tema de, sí, vamos a castigar el fraude, por supuesto, vamos a castigar la suplantación, por supuesto, sí, pero sea específico, di, periodismo queda excluido, uh-huh. La sátira queda perfectamente excluida,
8: la crítica política,
9: la crítica, uh-huh. La investigación,
8: los memes,
9: los memes, uh-huh. Por supuesto, a ver, es realmente, Azucena, es como te explico, es de una enorme irresponsabilidad, pero también de una capacidad para poder y querer, y lo hacen porque pueden, porque esta mayoritocracia, esta legislación cuantitativa que hoy vivimos, en donde todo es porque sí puedo y porque tengo los números y puedo modificar las leyes, lo vivimos. Primer acto, lo vivimos con la ley de doble nacionalidad. A ver, ya han hecho de la Constitución un instrumento político para lo que quieran. O sea, modificar el artículo 82, el artículo 122, el artículo 116 para redundar, para ser redundante en algo que la Constitución ya dice, y ser tan agresivos como para decirle, y no puede ser ni candidato. Oye, espérame, ¿cómo candidato? Te acepto que cuando yo vaya a tomar el cargo, tenga yo que renunciar, por supuesto, así lo dice la Constitución hoy. Primer acto, lo vivimos antier. Segundo acto, la ley de memes. Oye, no, y no puedes decir, y no puedes hacer, y no puede haber ningún tipo de sátira ni de parodia, nada. Porque a discreción mía yo sabré si te puedo castigar.
8: Y lo hemos visto en varios estados de la República, senador.
9: Lo estamos viendo. Y tercer acto, por si fuera algo menor, aparece el señor, vamos a llamar aquí el Mesías Mayer, el señor Andrés Manuel, a darnos una cátedra de lo que debe del mundo de la moral de la 4T, porque solo se explica como moral de la 4T.
8: Ahora,
9: salir con ese cinismo a decir, en vez de salir a decir, le salgo a pedir perdón al pueblo de México, porque la mitocracia con la que yo goberné me da simplemente la impresión que les tengo que pedir un perdón porque tengo a un hijo totalmente irresponsable, uh-huh, con muchos delitos que no se persiguen, tengo a un socio de mi hijo que claramente está expuesto y aquí no hay pruebas. Uh-huh. O sea, antier nos amanecimos con la doble nacionalidad, un tema jurídico que lo convierten en una herramienta política. Ayer construyen las herramientas necesarias para poder castigar todo lo que a ellos hoy les hace daño.
8: Más la otra ley.
9: Y tercer acto sale el señor a decir, nosotros somos impolutos.
8: Más la otra de derechos de autor, que no es un asunto menor, también es muy preocupante, que se va a discutir, entiendo, la próxima semana en la Cámara de Diputados. Ahora, senador, pues ustedes se diferencia en su razonamiento del Partido Verde, el partido al que usted pertenece, porque todos los presentes de su partido votaron a favor.
9: Así es. Mira, yo te diría, cada quien vota en congruencia. Yo soy dueño de mi voto, como te lo he compartido varias veces y lo he compartido. Soy un agente responsable y soy un agente que estoy consciente de lo que está sucediendo. Lo de la doble nacionalidad era innecesario, uh-huh, y es solamente construir un arma política. Lo que vivimos ayer con el tema de la ley de memes es simplemente el colmo. Como te dije, es un voto en contra del cinismo y de la hipocresía. Y luego esta aparición de este señor con un enorme cinismo a decirnos a los mexicanos o a querer darnos una clase de moral, cuando lo que debió haber salido es a pedir perdón, uh-huh, sí, perdón por toda la mitocracia con la que gobernó este país.
8: Oiga, senador, es el senador del Partido Verde Ecologista de México, Luis Armando Melgar. Aquí tengo el artículo este tan polémico, 403 bis, que va a la Cámara de Diputados, ¿correcto? Entonces dice aquí, lo voy a leer textual, y usted me dice dos parrafitos, tres líneas que pedían a Morena que incluyera y se negaron. ¿Por qué? Pues no hay más que uno pues que le da pie a la sospecha, ¿no? Si no lo quieren poner explícitamente, pues probablemente lo quieren dejar ahí como un arma política de censura, claro, o por lo menos de intimidación, porque eso también funciona.
9: No, o sea, hombre, y por supuesto.
8: Ajá. Entonces dice el artículo, se impondrá de 1 a 5 años de prisión y multa de 1,000 a 10,000 unidades de medida y actualización vigente al momento en que se cometa el delito a quien utilice, reproduzca, imite o incorpore a escala comercial la identidad gráfica institucional, dominios electrónicos o cualquier documento de carácter oficial perteneciente a cualquier institución pública de los 3 órdenes de gobierno para inducir al error o engaño con la intención de cometer un ilícito sobre el origen oficial de una comunicación, documento, plataforma, servicio, sistema informático o cualquier otra actuación atribuible a una institución pública a través de cualquier medio. ¿Quién va a determinar que es un error o un engaño? Porque si nos atenemos a la información que da, por ejemplo, Infodemia, pues para ellos siempre todo es un error, aunque sea una verdad. Para ellos siempre todo es un engaño. Acusaciones contra morenistas como Rubén Rocha Moya son falsos. Entonces, si nos atenemos a ese criterio, pues por supuesto que hay un riesgo para aquellos que utilicen los logotipos oficiales.
9: A ver, Azucena, es muy claro. A ver, ¿los riesgos qué son? Si tú cometes un ilícito sobre el origen oficial, pues es una fórmula ambigua, ¿sí? Y poco precisa para un tipo penal. Estamos jugando con la libertad, ¿sí? Estás creando un tipo penal para poder meter a la cárcel a un individuo, para privarlo de su libertad. Mantiene verbos muy amplios, ¿sí? Uh-huh. Como reproducir, imitar o incorporar. ¿Por qué? A ver, la ley tiene que ser precisa, porque uh-huh. lo que la ley no establece, nadie lo puede interpretar simple y sencillamente. Hay que hacer las cosas como están. Dice, no excluye expresamente ni periodismo, ni crítica, ni sátira, ni parodia, otros usos ilegítimos. Entonces, ¿qué es lo que se debe de corregir? Y lo pedimos a gritos. Le dije, a ver, simplemente no hagan cosas buenas que parezcan malas. Tan sencillo, eso lo entendemos todo mundo. Tú quieres, oye, estás muy preocupado del fraude. Perfecto, estás muy preocupado de la suplantación, perfecto, estás muy preocupado,
8: claro, y nosotros también,
9: por el mal uso. Ajá. Perfecto. Que tienes dos modelos de legislación. El modelo ruso, ¿sí? Totalmente discrecional, y tienes el modelo occidental, vamos a llamarle norteamericano, en donde saben perfectamente la gravedad de poder considerar que te tienes que ir a la cárcel. Y uh-huh. por lo tanto es preciso, es claro. Y te dice exactamente lo que sí y lo que no. ¿Y qué decidieron? Aplicar lo más cercano al modelo ruso, que es, yo me reservo toda la discrecionalidad, me reservo todo lo que yo considere que me está haciendo daño a mí, para yo poder ponerte las penas que yo quisiera, inclusive privarte de tu libertad, porque son penas económicas y prisión.
8: Claro. Entonces,
9: sí.
8: No, entonces decir, bueno, pues vamos a ver qué hacen en la Cámara de Diputados, porque, bueno, en la Cámara de Senadores había más posibilidades de que lo detuvieran, pues no se logró. Además que, bueno, pues algunos senadores del PRI también se ausentaron, y bueno, del PAN también se ausentaron. No hubiera hecho la diferencia en la votación, entiendo, senador, pero sí es importante pues dejar el testimonio y no salirse de la sesión, que teóricamente pues es su principal función, ¿verdad?
9: Pues mira, teníamos que estar ahí todos, porque al final todos debemos de tomar esto como un tema serio, como un tema que es un antes y un después. ¿Qué va a suceder en la Cámara de Diputados? Nosotros hemos ido y nos tocó ser la Cámara de origen, irá esto a diputados. Pues yo espero que haya congruencia, yo espero que de veras volvemos a lo mismo, Azucena, este debate público, esto que se está diciendo ahorita, esta entrevista que estamos teniendo, el decir las cosas como las estamos diciendo, es lo que tiene que generar conciencia. Uh-huh. La mayoritocracia de Morena le está haciendo un daño terrible a este país, pues sí, porque todo es cuantitativo, no hay cualis, no hay pensamiento, no se están deteniendo. Oye, ¿en qué momento se les convocaron a los grupos migrantes de Estados Unidos a un parlamento abierto para decirles, señores, queremos reformar la Constitución, ustedes son nuestros connacionales?
8: O a los creadores de contenido, a ver, vengan y díganos cuáles son sus dudas para que no haya...
9: A los creadores de contenido, uh-huh. oye, como si no hubiera, vivimos en un mundo digital, uh-huh. estamos en ante la cuarta revolución industrial, que es la inteligencia superior, la inteligencia artificial.
8: Voy al corte, senador, si es tan amable, y regresamos para concluir, si le parece. Gracias.
9: Por supuesto, claro.
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21: La cordillera de los Andes es la cadena montañosa continental más larga de la Tierra, cruzando 7 países de Sudamérica.
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8: Son las 7:30. Gracias al senador del Partido Verde, Luis Armando Melgar, por permanecer con nosotros. Pues a ver, senador, ¿con qué nos podemos quedar para concluir, como un mensaje, como una reflexión para los diputados que ahora pues les toca decidir esta y la ley de derechos de autor?
9: Así es. Yo los invitaría a que hagan una reflexión de que el autoritarismo así va de poquito en poquito, ¿eh? Empieza normalizando restricciones, empieza ampliando facultades, debilitando límites y haciendo, ¿sí?, que cada vez resulte más costoso disentir, criticar. O sea, lo más valioso que tenemos es nuestra libertad, Azucena, y poder con ella ser conscientes. Esto que sucedió ayer en el Senado es una enorme irresponsabilidad, es un retroceso para el país, porque están tratando de plantear un fraude, una suplantación, pero cuando realmente el fondo es caminar hacia una censura, y eso es lo que no debemos de permitir, y hay que estar muy conscientes. Y yo les pido a mis compañeros diputados que como Cámara Revisora estén claros de sus decisiones y que hagan un ejercicio cualitativo, no cuantitativo, no de que ya llegó y ya la mayoritocracia nuevamente se va a volver a imponer. No pensamiento. ¿Qué pasó?
8: Pues empezando por su partido, senador, porque pues imagínese.
9: Pues sí, por eso insisto que hay que ser congruente en esto. Es una enorme responsabilidad. Y Azucena, te agradezco mucho que siempre podamos compartir y que sepas que vamos a seguir dando la batalla por ese México libre, ese México crítico, y ni un paso para atrás.
8: Gracias, senador. Que tenga buen día. Muy amable.
9: Gracias.
8: Gracias.
9: Muy buen día.
8: Saludos. Gracias. Igualmente, Leti Robles de la Rosa, periodista y articulista de Excelsior, con quien le hemos dado seguimiento a estas dos leyes, la del Senado, que ya se aprobó ayer, y diputados, que se va a discutir la próxima semana. Leti en la línea, ¿cómo estás, querida Leti? Buenos días.
0: ¿Qué tal, Azucena? Muy buenos días. Buenos días a toda tu audiencia.
8: Oye, pues, aunque no iba a hacer diferencia en la votación, no estuvieron presentes Pablo Angulo del PRI, ni Manuel Añorbe del PRI, ni Alejandro Moreno del PRI, ni Carolina Villano en esta votación de ayer. Del PAN tampoco estuvo Verónica Rodríguez, Imelda San Miguel, Mario Humberto Vázquez. O sea, no estuvieron ahí ni siquiera para dejar testimonio de su inconformidad, de Leti.
0: Sí, así es, Azucena. Mira, este es un fenómeno muy común en el Senado de la República, pero que ahora por las redes sociales es posible visualizarlo de manera más contundente. Mientras ellos como bancada o a nivel individual dicen en redes sociales que están en contra de alguna ley o de algún nombramiento, claro, cuando se va a concretar la votación, pues muchos de ellos se ausentan. En el caso del PAN, como tú lo has comentado, fueron tres ausencias, y en el caso del PRI, pues a los cuatro que tú has mencionado hay que agregar a Rolando Zapata Bello de Yucatán. Ajá. Es decir, que el PRI tuvo cinco ausencias de 13 integrantes. Entonces el PAN, bueno, pues tiene 21, se ausentaron tres. Pero también hubo en el oficialismo ausentismo. Uh-huh. En Morena fue el mayor número de ausentes, que fueron 8. No estuvieron en la votación Mariela Gutiérrez, Martina Cantún, Adán López Hernández, Antonino Morales de Oaxaca, Alejandro Murat de Oaxaca, Arturo Pérez de Guerrero, Olga Sosa de Tamaulipas y Miguel Ángel Yunes Márquez de Veracruz. Por aparte del PT, pues ahí se ausentó el 50% de la bancada. Estamos teniendo a Alberto Anaya, que es el coordinador, Ana Karen Hernández y Jacob Polemsky. Uh-huh. Y recordemos que esa bancada tiene 6, entonces fueron 3, no votaron 3. Y del Verde, pues ahorita que hablabas con el senador Melgar, no estuvo la coordinadora, la coordinadora nacional del partido, que es Karen Castrejón, no estuvo Humberto Suárez, que es suplente de Nuevo León, y tampoco estuvo Luis Alfonso Silva Romo. Es decir, hubo un ausentismo de 22 personas, 22 legisladores en esa
8: Si estos votación. 22 hubieran votado en contra, ¿hubiera cambiado el sentido de la votación?
0: No, porque el ausentismo de la oposición fueron 8, 5 del PRI y 3 del PAN, son 8. Correcto. El resto fueron del oficialismo.
8: Ahora, ¿dónde andaban los señores del PRI?
0: En Nuevo León. Ajá. Ellos estaban en el informe del alcalde de Monterrey,
8: Adrián de la Garza.
0: Y Adrián de la Garza, al menos que yo haya podido ayer verificar, hablar con las personas que son parte de su equipo, Pablo Angulo, Manuel Añorbe y Alejandro Moreno Cárdenas se fueron a Monterrey. Alguien me dijo que tenían que irse temprano porque su avión salía a las 2:00 p.m. y entonces pues, no se podían quedar a la votación.
8: ¿Qué tal? O sea, como si su primer trabajo no fuera ser senadores de la República y dejar clara su postura en contra de lo que ellos habían manifestado pues en los medios y en redes sociales. Pero ahí en la tribuna pues les valió y se dieron por perdidos, se fueron a hacer política a Monterrey, a Monterrey, Nuevo León, donde pues están, ya sabes, jalando los pelos los candidatos, ¿no? Porque bueno, pues ya Morena eligió a Clara Luz Flores Carrales, ahí el PAN, el PRI, pues están intentando convencer a Adrián de la Garza para ir en coalición. Mientras MC pues está pensando en la esposa del gobernador Samuel García, Mariana Rodríguez, y les pareció mucho más importante eso.
0: Sí, y de hecho, Azucena, lo que ocurrió ayer en las cuentas de, pues al menos de Alejandro Moreno Cárdenas, en la que empieza a difundir las imágenes de él con el dirigente nacional del PAN, Jorge Romero, pues nos pareciera, ¿verdad? No lo dice de manera explícita, pero pareciera que intenta justificar que el objetivo de concretar una alianza electoral en Nuevo León puede ser incluso para él más importante que venir a votar al Senado en una votación en la que de entrada la tenían perdida, porque como era mayoría simple, pues Morena pues le suplica el número de senadores para una votación de este tipo junto con sus aliados del PT y del Verde.
8: No, pues está bien saber porque piden mucho usar la tribuna y que se les escuche y que el diálogo y tal. Está bien saber que hay prioridades en el PRI para algunos y en el PAN también para algunos. Y bueno, Morena, PT y Verde, pues ya ellos rendirán cuentas ante sus coordinadores del por qué se ausentaron. Llama poderosamente la atención la ausencia de Adán Augusto López principalmente. Sí,
0: Azucena, mira, también te quería comentar, el día de ayer y el día de antier, también una de las cosas que a mí me han llevado más la atención, porque yo tengo muchos años ahí en el Senado, es que, por ejemplo, en el debate de la nacionalidad única, Azucena, fue increíble que en la discusión en lo particular, la oposición prefiriera que nada más se leyera sus aportaciones o sus peticiones de cambio que se pasaran al diario de los debates. O sea, esto hizo que la sesión fuera expresa, ¿sabes? Uh-huh. Para una reforma que públicamente estaban criticando tanto en redes sociales, pero que dentro del pleno no le dan batalla, perdóname. O sea, es claro. una manera de guardar silencio, privilegiando el avanzar rápido en los trámites, y voy a ponerle la entre comillas. Entonces tenemos legisladores opositores que son mucho más combativos en redes sociales que donde deberían de serlo. Mira, Azucena, a mí me tocó una oposición perredista, por ejemplo, que eran 10, 15, pero esos hicieron que, por ejemplo, la reforma energética durara 12 horas continuas en el Senado de la República en una comisión. Dolores Padierna subió 72 veces a una tribuna.
8: Así es.
0: En cambio aquí, nada más una o dos personas fijan posición, adiós, y goodbye, y ya vamos a votar, sí, vamos a votar. Claro, uno que está trabajando ahí dices, oye, sí, qué bueno, porque eso de meterme 12 horas sabiendo que no vas a ganar la votación, es un desgaste emocional y físico, sí, pero se supone que la voz de la oposición es esa, pues apostar frente a la mayoría a ganar un discurso.
8: Así es, y en su momento, pues que los ciudadanos escuchemos, que reflexionemos, que tengamos opciones para tomar mejores decisiones en la próxima elección, porque pues es lo que nos queda, ¿no? La votación y la participación cívica. Pero pues no, ellos andaban allá, quieren convencer a Adrián de la Garza de ir en alianza. Se fue Fox para allá, Vicente Fox, andaba Felipe Calderón. Margarita Zavala, por supuesto, Jorge Romero, ahí andaba Marta Sahagún. Entonces ellos están en lo suyo, hacer política. Si se acuerda nuestro auditorio, en el 2011 en España empezó un movimiento que se llamaba 15M. Entonces uno de los lemas más importantes era no estamos contra el sistema, los ciudadanos, el sistema está contra nosotros. Y eso se repite en todas las sociedades, y México pues no es la excepción. No estamos contra el gobierno, no estamos contra los partidos políticos, ustedes están en nuestra contra, ustedes parece que juegan en contra de los ciudadanos.
0: ¿Me acordé? Pues sí, Azucena, sí, claro, y yo insisto, ellos son los representantes de los ciudadanos ante la instancia constitucional formada desde el origen de este país, que es el Poder Legislativo. Uh-huh. Su prioridad tiene que ser estar ahí.
8: Pues sí.
0: Y su prioridad tiene que ser dar el debate. Así sean 5 horas en las cuales no van a ganar, no vas a ganar la votación, ya sabemos que no la vas a ganar. Te vas a dirigir a la gente, que sepa que hay otra alternativa.
8: Sí, así es. Bueno, pues ahí están ellos tomándose la foto allá en Nuevo León, y aquí pues una discusión que se une ellos, y bueno, pues yo coincido y tú coincides en alguna de las partes, pues se queda abierta la posibilidad de censurar o de perseguir a los creadores de contenido, le hace sátira, le hace periódico, le hace redes sociales, etcétera. En fin, vamos a ver cómo les van diputados, que es la próxima semana, las dos se discuten
0: las
8: ahí.
0: Las dos les va a tocar el peso a los diputados federales, y pues vamos a ver que yo anticipo que no habrá cambios. Ojalá, y sobre todo después de que anoche el expresidente pues dejara muy claro que las redes sociales y todo,
8: que ya no son tan benditas.
0: Ya no son benditas, y que los periodistas pues son adversarios, ¿no?
8: Pues sí, entonces todo el que piensa diferente es adversario. Así es.
0: Entonces, con base en eso, yo anticipo que no habrá ningún cambio. Ahora, ojalá,
1: ojalá me equivoque.
8: Ya lo veremos, querida Leti. Gracias y seguimos platicando contigo. Muy amable, Leti Robles de la Rosa.
1: Gracias,
8: cuídate.
1: A ti, muy buenos días.
8: Gracias, volvemos.
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27: El mono capuchino. Este pequeño primate destaca como uno de los habitantes más inteligentes y astutos de la selva tropical. Utiliza de manera constante herramientas naturales como piedras y ramas para romper frutos secos. Vive en comunidades ruidosas y muy sociables.
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29: Los delfines se llaman por nombres específicos mediante silbidos únicos que desarrollan para identificarse dentro de sus grupos sociales siempre.
30: La importancia del saber.
31: La bandera de Dinamarca es la más antigua del mundo. Tiene más de 800 años y todavía se encuentra en uso.
32: Lo que no sabías.
33: La lengua de la ballena azul pesa lo mismo que un elefante africano adulto, siendo el músculo más grande conocido.
34: Información sorprendente.
35: Los diamantes son trozos de carbón que soportaron presiones y temperaturas extremas bajo la superficie de la Tierra por siglos.
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37: Las ratas se ríen cuando les hacen cosquillas, aunque emiten sonidos de alta frecuencia que el oído humano no puede escuchar sin equipos especiales.
38: Aprendamos juntos.
39: El primer animal en órbita espacial fue la perra Laika, lanzada por la Unión Soviética en 1957.
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42: El Complejo Cultural Los Pinos inició un procedimiento jurídico tras la vandalización por parte de ex trabajadores de Luz y Fuerza del Centro de la estatua del expresidente Felipe Calderón dentro de las instalaciones hasta donde ingresaron sin autorización. En el marco del Día Mundial del Turismo, la jefa de gobierno Clara Brugada dio el banderazo de salida a 500 adultos mayores que viajarán de manera gratuita a diversos destinos en otros estados del país, la generación número 20 del programa Colibrí de Plata. El paso del huracán Polo dejó inundaciones, daños en carreteras y comunidades sin comunicación terrestre en el sur de Sonora. Entre las zonas con mayores afectaciones se encuentran Navojoa, Empalme, Guaymas y Suaqui Grande. En comunidades rurales, el agua obligó a utilizar embarcaciones para llegar hasta los habitantes que quedaron aislados. Informó Amy Arriaga. 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
8: Son las 7:45, inicia la conferencia. Hoy recordamos, la presidenta inicia su tercer año de gobierno, hoy primero de octubre. Ella habla de esto y del señor López.
45: Hoy cumplimos 2 años al frente del gobierno de la República. Y ayer nos sorprendió el presidente López Obrador con su nuevo libro. Todavía no lo tengo. Espero irlo a comprar hoy. Sí, vi el video. Pues muy emotivo, la verdad, lo que dijo. Le agradezco mucho sus palabras. Y todo el mensaje es muy bueno. Pone en contexto lo que estamos viviendo. Y hay algunos que se pusieron, pero muy molesto, enojados. Está presentando su libro. Él dijo, ¿no?, que iba a retirarse de la política para escribir libros, pero todo libro es político. Por eso yo siempre sostengo que no es que necesariamente se haya retirado de la política, se retiró de la vida pública y del actuar político cotidiano, de la acción política, pero se está dedicando a reflexionar y a escribir, que también es una forma distinta de hacer política. Entonces, bueno, había dicho grandeza, que lo escribió, y luego este, que es la historia política de México desde la independencia, que le iba a poner gloria, dijo, ¿no? Pero que mejor le puso pueblo. Y pues ya se va a poner a escribir otro. No, no creo. Pues ya. Suficiente con... No suficiente, no es la palabra. Muy bueno el video. Nos da para meses. Fíjense, este está interesante.
8: A ver, ¿cuánto
45: le sale Fox?
8: A ver.
45: Sale Calderón. Incluso hasta Salinas, ¿no? Y bueno, pues sí mueven un poco las redes sociales y la comentocracia. No, sale López Obrador en un video. Y entonces sí. ¡Ah! Bueno, vamos a leer el libro y ya lo vamos platicando algunos de los temas. Y muchas gracias al presidente López Obrador por sus palabras. Bueno, vamos.
8: Bueno, pues ahí está lo que dice la presidenta. Efectivamente, ayer, bueno, Vicente Fox lo vimos, entre otras actividades, en el informe de Adrián de la Garza en Monterrey. Carlos Salinas de Gortari salió en unas fotografías en Harvard y Calderón pues estuvo en un foro aquí en la Ciudad de México, donde se manifestaron afuera del hotel donde se llevaba a cabo este evento, ex trabajadores de Luz y Fuerza del Centro, ahí en Paseo de la Reforma. Luego se fueron a Los Pinos y decapitaron la estatua que ya estaba tirada de Felipe Calderón en esta de la Calzada de los Presidentes. La decapitaron y bueno, hicieron otras cosas ahí en Los Pinos sin que ninguna autoridad interviniera. Estos son dos momentos. ¿Por qué este acto, Mario Benítez, vocero del Frente Amplio de Unidad? ¿Cómo estás, Mario? Buenos días.
0: Hola, buenos días.
8: ¿Por qué hacer esto? Sí, Mario, ¿por qué hacer esto tan violento, Mario?
0: ¿Violento?
8: Sí.
0: Bueno, destruyeron una empresa pública de más de 100 años. Le destruyen la vida a 44,000 familias. Nos sacaron a punta de pistola con el ejército. 44,000 familias desamparadas. Hubo gente que se quitó la vida. Gente enferma que no soportó por la tristeza este evento. ¿Qué más violencia quieren en contra de un contingente de trabajadores que lo único que hacíamos era trabajar? ¿Llaman violento a lo que hicimos? No tiene comparación.
8: Llama la atención que sea en este momento, no es la primera vez que Felipe Calderón viene acá, no es la primera vez que tenemos noticias de Calderón. ¿Por qué en este momento? Porque, bueno, esto fue lo de Luz y Fuerza del Centro, que no minimizo lo que usted me dice. Claro que pues hubo trabajadores afectados, pero ¿por qué del 2009 al 2026? ¿Por qué ahora, Mario?
0: ¿Por qué ahora?
8: Ajá.
0: No, estoy hablando con casa de periodismo. Tenemos 17 años en la calle. 17 años luchando, no es ahora. Cuando gobernó el PAN, cuando regresó el PRI, e incluso con Morena, hemos salido a la calle pidiendo justicia, fue un trabajo. Ajá. Solo eso. No es ahora.
8: ¿Por qué?
0: De ninguna manera.
8: ¿Por qué, Mario? A ver, dígame una cosa. ¿Algunos de los empleados fueron liquidados o ninguno fue liquidado?
0: Bueno, cuando eres cabeza de familia, uh-huh, eres proveedor. Cuando estás de un día para otro, literal, echado a la calle, incluso Azucena, tú has de saber, a través de la afiliación del IMSS, estás ubicado, estás identificado. Nadie más nos contrataba por haber trabajado en Luz y Fuerza. En este momento no tienes opción. Buscas una tablita de salvación para tus hijos. Se acepta una liquidación porque no tienes otro camino en ese momento.
8: Entiendo.
0: No lo tienes.
8: Okay, entiendo. Entonces, Felipe Calderón, sucede esta situación. Luego viene Enrique Peña Nieto, que entiendo ofreció por ahí un acuerdo a quienes no habían, por estas razones que usted me dice, que no habían aceptado la liquidación. ¿Qué pasó en el sexenio de Peña? Tampoco se logró
0: nada. Hay una negociación oscura, ajá, por parte del pseudodirigente Martín Esparz. Y le comento algo que es muy importante para usted y todos los medios. Se le cede el parque de generación de Luz y Fuerza a una empresa que se forma con Mota Engil y Martín Esparz. Les dan 16 generadoras, dos de ellas muy grandes. Una que está ubicada en Lechería, Estado de México, y la de Necaxa, la hidroeléctrica. Uh-huh. Han de saber todos que hay huachicoleo eléctrico. Se roban, sí, claro, la energía.
8: Claro.
0: Y hacen criptomonedas. Ha habido operativos de la Fiscalía General de la República, de la Guardia Nacional, desmantelando esta mina, esta granja de criptomonedas.
8: Ahora,
0: pero no hay un solo detenido y no están investigando la participación de una dirigencia que traiciona nuestra lucha junto con la empresa Fénix, de la cual se surte la energía para hacer este tipo de moneda virtual. No hay ningún beneficio en haber liquidado a Luz y Fuerza. Los recibos, las tarifas, se elevaron escalonadamente. El servicio es malísimo. No es CFE la que atiende la zona centro. CFE contrató a empresas privadas que no saben de la materia.
8: Claro. Felipe Calderón extinguió esta empresa porque dijo no era ya sustentable, pues. Luego vino Enrique Peña Nieto y tampoco lo arreglaron. Luego vino Andrés Manuel López Obrador, que se la pasó criticando la extinción de Luz y Fuerza del centro, esto que decretó Felipe Calderón, pero pues tampoco hizo nada.
0: Hay una parte que es importante.
8: Ajá.
0: Todos los trabajadores que al momento de la extinción tenían 20 años de servicio, por ley los tenían que jubilar.
8: Uh-huh.
0: Eso aparece en la Ley Federal del Trabajo. Nadie puede ser despedido con 20 años de servicio, a menos que cometa un crimen, no sé, mató al capataz o al patrón, bueno, pero con 20 años de servicio no podía ser despedido, te tenían que jubilar.
8: Uh-huh. ¿Y?
0: Eso no sucedió. Calderón, Javier Lozano, no hicieron eso.
8: Y
0: nos echaron a la calle a todos.
8: Supongo que
0: cuando llega Andrés Manuel.
8: Ah, a ver.
0: Cuando llega Andrés Manuel, se hace un decreto para que todos los que trabajaban en Luz y Fuerza, con 20 años de haber laborado,
8: ajá,
0: o más,
8: sí,
0: se les da una compensación vitalicia.
8: Correcto.
0: Con el salario, esto fue en 2022, uh-huh, Azucena.
8: Uh-huh.
0: Con el salario de 2009.
8: Ajá.
0: Y no al 100% proporcional, quien tenía 20 años de servicio, al 50% de su salario de 2009, quien tenía 28 años en adelante, al 100%. O sea, se va haciendo un prorrateo de acuerdo a la antigüedad.
8: Correcto.
0: Esto alcanza aproximadamente 8,000 compañeros que trabajaron más de 20 años y que Calderón y Javier Lozano debieron jubilar y no lo hicieron.
8: Me alcanza entonces, el corte, me aguanta tantito y concluimos claro ahora que regresemos. Sí, gracias, claro, Mario. Sí. Volvemos.
1: No tardamos. 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
2: Aprobó el Congreso del Estado de Morelos la reforma constitucional federal en materia de nacionalidad única. La modificación establece requisitos en materia de nacionalidad para quienes aspiren a la presidencia de la República, gubernaturas y la jefatura de gobierno de la Ciudad de México. En la sesión ordinaria, el Pleno del Congreso del Estado dio su voto a favor de esta reforma constitucional federal en materia de nacionalidad única para ejercer la titularidad.
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6: Una vuelta al mundo.
7: París, Francia. París, la célebre ciudad de la luz, es un faro global de elegancia, arte, intelecto y romanticismo que ha cautivado a viajeros durante siglos. Sus amplios bulevares y la majestuosa Torre Eiffel enmarcan una urbe que es sinónimo de alta costura, diseño vanguardista y alta cocina sofisticada. Más allá de su innegable herencia histórica, el París contemporáneo es un crisol multicultural sumamente diverso, donde comunidades de origen africano, asiático y árabe aportan dinamismo a barrios bohemios como el Belleville y Montmartre. Sus museos de clase mundial como el Louvre y sus icónicos cafés a la orilla del Sena siguen siendo el punto de encuentro de artistas, pensadores y estudiantes internacionales, consolidando su estatus como una de las metrópolis más influyentes del planeta.
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1: Ocho de la mañana, saludamos a las personas que a partir de este momento se suman a nuestro programa a través de Telefórmula. Bienvenidos todos y a quienes desde hace una hora están con nosotros en Radio Fórmula, en YouTube, en radiofórmula.com.mx, en las distintas plataformas y redes sociales. Aquí seguimos un par de horas más. Gracias por continuar con nosotros. Lourdes, buen día.
2: Ciro Manuel, buenos días. Esta es la información. Hoy inicia el tercer año de gobierno de la presidenta Sheinbaum con una aprobación del 70%, dos puntos más que en agosto, de acuerdo con una encuesta difundida esta mañana por el periódico El Financiero. No tengo ningún problema en dejar mi ciudadanía estadounidense. Ya estamos trazando la ruta para hacerlo. No me hace menos mexicana no haber nacido en territorio mexicano porque mis padres son mexicanos. Jurídicamente no existe nada que impida que hoy pueda representar la coordinación de mi estado, aseguró por la mañana Yasmín Bugarín, coordinadora estatal de Morena en Nayarit. Sin que ninguna autoridad se los impidiera, unas 60 personas que se identificaron como extrabajadores de Luz y Fuerza vandalizaron, arrastraron y le cortaron la cabeza a la estatua del expresidente Felipe Calderón, que desde hace 14 meses permanecía tirada en la calzada de los presidentes en Los Pinos. En 45 minutos, las personas entraron por los arcos de Los Pinos, vandalizaron la estatua, pusieron la cabeza del expresidente en su basamento ante la vista de 5 guardias nacionales que no impidieron nada. Ayer fueron asesinadas 40 personas en México, de acuerdo con cifras preliminares publicadas esta madrugada por la Secretaría de Seguridad y Protección Ciudadana. Los estados más violentos fueron Nuevo León, donde se registraron 6 homicidios, y el Estado de México, donde las autoridades reportaron 5 asesinatos. En estos momentos, el dólar interbancario se cotiza en 18 pesos con 16 centavos.
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1: Sofía.
4: Ciro, en Palacio Nacional está la consejera jurídica Luisa María Alcalde. La presidenta le pidió que explicara quiénes son mexicanos por nacimiento de acuerdo con la Constitución. Esto para ver quién puede ser gobernador. Y la consejera jurídica es muy clara al decir que son mexicanos por nacimiento los que nazcan en territorio de la República, los que nazcan en el extranjero y sean hijos de padres mexicanos, de madre o de padre mexicano. Y hay otros supuestos. Esto para decir que senadora con licencia Yasmín Bugarín sí es mexicana por nacimiento. Después también refiere que esta ley de la doble nacionalidad, de tener que renunciar para tu doble nacionalidad, deja muy claro Luisa María Alcalde también que aplica para el proceso electoral de 2028, porque ya no entraría en vigor para este proceso. Pues no. Y además termina la consejera jurídica.
1: Esta discusión
4: jurídica
1: alrededor de Yasmín Bugarín es una discusión ociosa, Manuel.
5: Sí, pues es una discusión que efectivamente no nos lleva a ningún lado, porque ahora sí que la ley enmarca perfectamente bien cuando entra en vigor, lo que ella cumple, qué requisitos ha cumplido, qué tramos ha cumplido. Me parece que ella está perfectamente en concordancia con la ley vigente.
4: Y termina diciendo también la consejera jurídica que desde 2018 Yasmín Bugarín hizo el trámite ante la Secretaría de Relaciones Exteriores para renunciar a su doble nacionalidad. Entonces, que cualquiera de los supuestos ya no la...
6: Sí, no, lo que importa, suponemos, es renunciar a la nacionalidad ante el país.
5: Ante el país, exactamente. En este caso, no ante Estados Unidos, ante tu país.
1: No cumplir, ¿no?, con un trámite aquí.
6: En fin, creo que Yasmín Bugarín se moverá políticamente y suponemos que lo hará bien en este tema, pero no le alcanza la restricción, lo que vaya a ser de esta no a la doble nacionalidad para candidatos, no la alcanza para la elección del próximo año. Vamos a pausa.
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1: Cuida lo que comes.
2: Crema ligera de calabacita. Licúa calabacitas cocidas con un toque de caldo de verduras y una cucharada de yogur griego sin grasa para darle cremosidad. Sírvela caliente con pimienta negra molida. Una entrada suave, nutritiva, baja en calorías y sumamente reconfortante.
1: La importancia del saber.
2: El rugido de un león adulto puede escucharse hasta 8 kilómetros de distancia en una noche clara y despejada.
1: Lo que no sabías.
3: Los pingüinos le proponen matrimonio a su pareja, entregándoles una piedra perfectamente circular que encuentran en las orillas heladas.
1: Las cosas que ignoras.
3: Los ojos de las abejas tienen pelos microscópicos para recolectar polen mientras vuelan de flor en flor por campos.
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5: 8:09, Miriam, Iñaki, Ciro. Buenos días a los dos.
6: Buenos días.
5: Cuéntenos. Buen día, Miriam, Miriam, buen día.
7: Buenos días, Ciro, pues te cuento, ayer esta crónica de cómo un grupo de alrededor de 60 extrabajadores de Luz y Fuerza llegan hasta Los Pinos. Caminaron 3.1 kilómetros, Ciro, desde el Hotel Marquis, donde el expresidente Felipe Calderón había tenido una participación en el foro América Libre. Y ahí, desde ahí, antier convocaron los trabajadores del ESME a manifestarse justo en repudio a la presencia de Felipe Calderón en México. Ellos estuvieron puntuales a las 9 de la mañana y hicieron lo suyo. Le gritaron asesino, aventaron algunas vallas que cercaban el Hotel Marquis, pero no pasó a mayores, la manifestación se queda ahí. Y después toman la decisión alrededor de las 10 de la mañana pasadas, ya casi llegando a las 11, de caminar del Hotel Marquis a Los Pinos, al complejo cultural Los Pinos, para derribar, arrastrar, eso fue lo que dijeron, ¿eh?
5: Un kilómetro más o
7: tres,
5: menos.
7: Tres kilómetros más o menos rodeando. Rodeando para llegar hasta la entrada principal, los arcos del complejo cultural, más o menos son 3 kilómetros, Ciro. Esto es, pues, ¿qué te gusta? 40 minutos, un poco al paso de marcha, lenta, sí, la mayoría menos, integrada máximo. Por jubilados y jubiladas. Entonces, se da este trayecto, lo increíble, y te cuento esto, y no son detalles menores, porque desde que salen del Hotel Marquis, de la manifestación, hay gente del gobierno de la Ciudad de México. Aquí no sucede nada en la Ciudad de México sin que no exista un policía vestido de civil o monitores o como se llamen del gobierno de la Ciudad de México. Se sabe que van hacia Los Pinos para derribar, arrastrar la estatua de Felipe Calderón, que ya llevaba 14 meses caída ahí en el pasto. Llegan a Los Pinos, buscan cómo entrar, estaban cerradas las entradas que tienen puerta de metal, pero hay un gran hueco, que es los arcos que dan el pase al complejo cultural, con una pequeña valla, son de 1.20, 1.30 más o menos de altura, con un solo trabajador del complejo, un policía por ahí de seguridad privada. Este trabajador que estamos viendo en la imagen es el que discute, les dice que no puede dejarlos pasar, pero pues no dura mucho esta discusión. De manera inmediata, pues el número de trabajadores es superior, avientan la reja y pasan sin que nadie se los impida. Van dos temas: ya estaba avisada, caminaron por más de 40 minutos, ningún policía, ningún guardia nacional. Este complejo cultural, nos dicen, tiene alrededor de 6 guardias o 6 personas encargadas de seguridad del complejo, bueno, pero también hay guardias nacionales. Nadie les impide, no hubo un llamado a la policía, no hubo un llamado a nada. Ellos llegaron como Juan por su casa, y lo que me llama la atención es que llegan directo. No es tan fácil llegar a la calzada de los presidentes, y ellos van guiados por unos 3, 4

0: Personas que conocían perfectamente el complejo, caminaron rápido, por ahí se encuentran a un par de guardias nacionales que hacen, Ciro, como que no vieron nada, por ahí están las imágenes, ¿no? Los ven y se pasan, de hecho, cortan el camino los guardias nacionales para no toparse con esta manifestación, y en lo que te digo, 8 minutos, 6 minutos, ya están en frente al basamento donde estaba la estatua de Felipe Calderón,
1: ahí van los policías federales,
0: es lo que te estoy diciendo, perdón, guardias nacionales, ¿qué? Hacen como que no vieron nada, con permiso, sigan su camino, señores, nada sucede, eso me sorprendió mucho, llegan, te digo, en menos de 8 minutos a donde estaba la estatua de Felipe Calderón, rompen todavía el basamento, tenía la placa que identificaba el periodo presidencial de Felipe Calderón, llegan ahí y lo primero que hacen ya es totalmente zafarla, ven que hacia abajo del basamento, en el pasto, está, ahí vemos cómo la retiran, ahí la muestra, eso es lo primero que hacen, Ciro. Y después, una vez que ya la tienen ahí, se la llevan porque va a servir como herramienta, ahí ve cómo cruzan, y se la llevan, van pidiendo permiso y van advirtiendo.
1: Va a ser la guillotina con la que decapitan a Calderón.
0: Exactamente. Uh-huh. Se convierte en la guillotina y se la avientan. Y lo que sigue es turnarse.
1: Ahí se ve organización,
0: Ah, totalmente. Totalmente.
1: Nada de que se les fue ocurriendo. De aquí mi primera pregunta.
0: Por supuesto que no, Ciro.
1: Digo, evidentemente, la autoridad, el gobierno federal, el gobierno de la presidenta Sheinbaum, no movió un dedo para impedir que esto ocurriera.
0: Absolutamente
1: nada.
0: Mi
1: duda es, ¿no lo alentaron? En parte dejando con el gesto de desprecio, con la atrocidad de dejar la estatua tirada ahí por 1 año y casi 4 meses. Y por los guiños, por cómo se refieren a Felipe Calderón, ¿no terminaron alentando estos hechos de violencia? Pues eso es violencia.
0: Totalmente.
1: La gente del ESME, si es que, repito, son los del ESME, van a decir que era el pueblo y que Calderón, que cerró Luz y Fuerza del Centro. Eso es violencia. Eso es violencia en un espacio público. Ya sabemos, lo hemos visto muchas veces, por ejemplo, con la gente de Ayotzinapa. Pueden llegar y destruir bienes públicos y no importa, no les va a pasar nada. Pero aquí yo me quedo con la pregunta, y qué miedo si fue así, si no hubo un guiño, ¿no? Y ahí están las imágenes. No tenían problema, no se estaban escondiendo de nadie.
0: No llevaban el rostro cubierto.
1: Todo el tiempo.
0: Nada.
1: No llevaban el rostro cubierto, simplemente era el pueblo tomando revancha, que no venganza, porque vivimos en la República Amorosa y esas cosas. Y la pregunta es, ¿por qué ocurre esto en un espacio público? Sí, que los responsables de ese espacio público, el gobierno federal, muevan un dedo. Y yo sí me quedo, Iñaki, buen día, después de seguir contigo durante julio, agosto, septiembre, cuando menos 3 meses el tema de la estatua, yo sí me quedo con la duda de si los guiños lanzados desde Palacio Nacional no fueron los que terminaron motivando a estas personas para hacer lo que hicieron ayer. Porque si esa estatua hubiera estado en el basamento, si esa estatua hubiera estado de pie, difícilmente habría ocurrido esto. No lo sé, Iñaki, buen día, ¿cómo ves?
2: Ciro, buenos días. Pues sí, la estatua acababa de cumplir 14 meses tirada en el piso. Empezamos a darle seguimiento al tema en julio, poco antes de que se cumpliera el año, y entonces, desde entonces hemos estado dando seguimiento, y acababa de cumplir 14 meses tirada en el piso, y también, por supuesto, ya había pasado pues más de un año desde que la directora del Complejo Cultural Los Pinos, Elisa Lemus, dijo que la restaurarían. Recupero, por ejemplo, algo que le dijo a La Jornada el 30 de julio de 2025, y cito: "La tenemos que volver a instalar en el punto en el que estaba porque integra la historia del lugar". Eso dijo en julio de 2025 la directora del Complejo
1: Mienten
2: Cultural.
1: Mienten sin
2: Pinos.
1: Ningún problema.
2: Sí.
1: O quizá no mentía y le dieron la orden de no hacerlo. Cualquiera de las dos cosas, lamentable. Es lamentable. ¿Qué más, Iñaki?
2: Bueno, pues yo llegué ayer al Complejo Cultural Los Pinos más o menos como a las 2:30 de la tarde, después de haber visto pues todas las imágenes de lo que había ocurrido con la estatua. Y a mi llegada a la entrada de Los Pinos, pues ya estaba cerrado el lugar en donde están estos arcos que mencionaba Miriam. Estaba cerrado solo con dos conos y un cintillo de seguridad, y eso es todo. Había por ahí un policía vigilando la entrada, pero como quiera pude entrar. Y después de haber cruzado ese cintillo, esos arcos que mencionaba Miriam, como lo decía también, no es tan sencillo llegar a la Calzada de los Presidentes, que es en donde están las estatuas. Es una caminata pues de poco menos de 10 minutos, pero está algo escondido esa calzada, pues. Y ahí fue en donde ya me topé con pared. Había una barda metálica en la entrada patio exterior de la Casa Alemán, que es en donde empieza esa Calzada de los Presidentes. Y ahí, pues bueno, platiqué con un elemento de la Guardia Nacional, que fue quien me interceptó. Muy amablemente me dijo que pues no había entrada y que el acceso pues al complejo entero iba a estar cerrado, ahora sí que hasta nuevo aviso. No me supieron decir hasta cuándo, porque apenas en ese momento, ya algunas horas después de lo que había ocurrido, iban a iniciar con el informe policial homologado y con el levantamiento de la estatua, que según me dijo el elemento de la Guardia Nacional y también según me dijo un empleado del Complejo Cultural Los Pinos, pues seguía ahí en el piso. Apenas en ese momento iban a comenzar con, uno, el informe policial, y dos, el levantamiento de la estatua. Eso es parte de lo que ocurrió pues después de la destrucción de esta estatua.
1: Miriam.
0: La estatua, Ciro, que nunca levantaron.
1: Bueno,
0: que
1: a ver, vamos a pausa y
0: tengo imágenes todavía,
1: al corte,
0: Ciro,
1: comercial, y al regresar concluimos con este tema. Son las 8 con, casi las 8 con 20, hacemos un corte comercial. Gracias, estamos recibiendo muchos comentarios, gracias por sus comentarios. Volvemos después del corte.
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18: Continuamos con Ciro Gómez Leyva por la mañana.
1: 8:24, Miriam, ¿qué nos quedamos?
0: Te comentaba sobre las imágenes, pues previo a que se retiraran, toda la acción dura 45 minutos, te lo platicaba ayer, Ciro, ellos llegan 12:15, pasan como si nada, se siguen rápido a la calzada de los presidentes, me dice un trabajador de seguridad de ahí, que justo el que va al frente, un señor de camisa negra, él es el que como a las 10 de la mañana llegó, hizo la verificación del lugar. Cuando dice estaba planeado, claro que estaba planeado. Ellos, hubo una avanzada que verificaron el lugar, cómo le
1: premeditado.
0: Iban a hacer, premeditado totalmente. Eso lo dice el personal de seguridad de Los Pinos y yo creo que estará dentro de una investigación, ¿no? Porque no solamente me lo dijo a mí, habíamos 3, 4...
1: ¿Una investigación de qué, Miriam?
0: Para pues de... pues la parte de hechos que decía Iñaki, ¿no?
1: A ver, sigamos con la descripción. ¿Una investigación? ¿Quién va a investigar esto, hombre?
0: Pues ellos mismos.
1: Pero bueno,
0: su informe, su parte informativo.
1: Sí,
0: y las...
1: para
0: el parte informativo mismos. Tiene que haber, ¿no? Y las imágenes con las que me quedo en esto, además de ver cómo se turnaron para cercenar la cabeza, cómo levantan la cabeza extasiado este grupo, ¿no? La siguiente imagen que vamos a ver es que ellos mismos promueven, si ya estamos y estamos haciendo como que es Felipe Calderón, pues vamos a humillar, vamos a orinar la estatua y... justo se dan dos momentos, la cabeza por un lado en la calzada de los presidentes y abajo se organizan para orinar la estatua de Felipe Calderón, ¿no? Esta es la mayor humillación, la justificación es perder
1: su empleo. Y uno tras otro, finalmente es una violación, ¿no? Pero pues, bienvenida a la violencia siempre.
0: Bienvenida a la violencia justificada.
1: Los opresores del pueblo y todos. Ayer... el gobierno federal toleró un hecho de gran violencia. Vean esas imágenes. De gran violencia, dirán que es simbólica, porque no hubo heridos, porque no rompieron ni una ventana. Y no faltará quien, alguno de los gagás, de los asesores, que digan que es la expresión del pueblo ante las atrocidades de Felipe Calderón. El gobierno de la presidenta Sheinbaum no impidió este hecho de violencia y este hecho de odio. Y repito, espero que simplemente no haya sido omiso ante el hecho, sino que no hayan enviado a alguien ahí de los suyos, haya enviado un guiño a esta gente que dicen ser del SME, dicen ser del SME. Yo no vi a Martín Esparza, yo no vi a todos Manuel, a todas esas personas del SME. Por cierto, con quienes nos dimos duro en lo periodístico durante años, siempre con, bueno, casi siempre con mucho respeto. Alguna vez también nos aventaron cosas allá afuera de Milenio, pero con respeto. Yo no los vi ayer.
0: No estaba.
1: Manuel.
19: No,
1: a lo mejor ya no lo reconozco, ya
19: no,
1: pasaron.
19: No estaba, no, yo tampoco.
1: Se van a cumplir
19: 18 años. Intenté fijarme en las caras de las personas, pero no, sí. Efectivamente yo ya no reconocía a ninguno de estas personas que dicen ser trabajadores o en algún momento del SME.
1: Bueno. ¿Algo más, Miriam, Iñaki?
0: Pues no, nada más, quien encabezó y lo dijo abiertamente toda esta movilización es el señor Mario Benítez. Él me decía, yo soy un despedido de Luz y Fuerza, que no le sorprenda a prensa, me decía, lo que hicimos, porque nos hicieron algo peor cuando nos despidieron. Y al final,
1: no les hicieron algo peor, El gobierno cerró una empresa improductiva y fueron muy generosamente liquidados.
19: Sí, liquidados. Sí,
1: no
19: sí.
1: Les hicieron lo mismo. Y nadie se orinó sobre ellos, no fueron a tirarle sus propiedades, no les hicieron lo mismo, eso es una mentira de este señor Benítez, no lo recuerdo en el 2000, y mira que estuvimos en el tema en el 2008, en el 2009, Manuel, no lo recuerdo, pero pues quizás es problema mío, que ya no me acuerdo de él. ¿Qué más, Miriam?
0: Pues nada más, la imagen al final es cuando llega la seguridad. Llegan 4 o 5 agentes federales a tomar la foto. Al final, cuando se va este grupo de supuestos extrabajadores, ponen la cabeza de Felipe Calderón en su basamento, colocan la placa, ahí la mal colocan, y ahora sí llega la Guardia Nacional para hacer el informe policiaco, a tomar las fotos, cómo no, y a cerrar y a decirnos a los medios que todavía permanecíamos ahí.
1: Para cumplir con sus jefes que les preguntan, a ver, mándanos para ver cómo quedaron las cosas y punto. Ya lo sé, lo que pasó, pues ya pasó, no hay problema, ya se fue la gente, esos que dicen que son del SME, ya se fueron, sí, ya se fueron, bueno, asunto cerrado, vámonos a comer a otra cosa.
0: Eso
1: lamentable episodio de violencia y de odio tolerada por el gobierno federal, que tendría que estar custodiando un espacio federal. Lo tendría que estar haciendo por ley, por obligación, no por gusto, por obligación. No lo hizo con la estatua de Felipe Calderón, no lo hizo ayer. No sé si ha salido el tema en la mañanera, Sofía.
20: No, todavía no. No le han preguntado
1: a la presidenta. Bueno, ahora le preguntamos a Sofía, nada más. Antes de eso, Iñaki, algo más sobre este tema, que de alguna manera es tu historia, Iñaki. Tú fuiste el que trajiste de regreso esta historia a la atención nacional, Iñaki.
21: Ciro, pues
1: comentario final, ya para pasar otras cosas.
21: No, pues lo que decíamos antes, que más o menos hacia las 3 de la tarde supuestamente inició el levantamiento de la estatua, y un poco después, a las 3:45 de la tarde, por primera vez desde hace más de un año, se pronunció el Complejo Cultural Los Pinos sobre el tema, y en un comunicado pues muy escueto dijo lo siguiente: esta mañana, tras movilizarse sobre Paseo de la Reforma, un contingente de extrabajadores y simpatizantes de la extinta Luz y Fuerza del Centro ingresó sin autorización a las instalaciones del Complejo Cultural Los Pinos para realizar una manifestación frente a la estatua de Felipe Calderón a la que ocasionaron daños. El acto se reportó a la aseguradora del recinto y se iniciaron los 2 procedimientos jurídicos para hacer del conocimiento de la autoridad ministerial.
1: La hipocresía, sí, la hipocresía de un área del gobierno federal que no hizo
21: nada
1: por cuidar un bien público, que no hizo nada por reparar un bien público, que celebraba y gozaba viendo cómo se pudría ese bien público, y que ahora dice, ay, entraron de manera ilegal y pues nosotros no podíamos hacer nada, y pues ya, pero aquí seguimos sirviendo al pueblo. La hipocresía, la hipocresía. Me imagino que los payasos gagás deben estar muy, muy contentos con esto y no, no mucho más, ¿eh? No mucho más. Algunos de esos propagandistas furiosos, ¿no? Pero en fin. ¿Algo dijo algo la presidenta? Sofía, gracias, Iñaki. Nos vemos al rato con otros temas.
2: No, Ciro, todavía no ha mencionado este tema en específico. Ya hizo por ahí una mención al expresidente Felipe Calderón, pero simplemente para comparar cómo se ve, dice, sale Felipe Calderón y pues sí mueve un poco las redes, pero cuando sale el expresidente López Obrador, ahí sí se mueve todo el mundo, ahí todo el mundo habla de él, pero en pues específico si el tema de la estatua
1: pues
2: todavía.
1: Si tienen un aparato de Estado para moverlo y aún así, tampoco que digas cómo conmueve. Pero bueno, no han tocado el tema.
2: No, todavía no.
1: Manuel, ¿algo más sobre esto?
19: Yo diría, mi apuesta, Ciro, es que va a brincar el tema de la presidenta como lo ha brincado, porque no lo ha querido tocar en algún momento.
1: ¿Qué es brincar?
19: Ya está.
1: ¿Lo va a evitar, Ciro?
19: Sí, lo va a evitar al máximo posible, porque ahora sí que ¿con qué cara intentas explicar lo inexplicable?
1: Porque es violencia y es odio.
19: Exactamente,
1: es
19: Ciro.
1: Y es
19: entonces,
1: odio.
19: ¿Con qué cara intentas?
1: Tolerada,
19: ¿no?
1: Por el gobierno federal.
19: Claro.
1: Que no nos digan que con 10 personas no hubieran podido detener esto, hombre. Que no nos digan, no era una movilización de 20,000 personas furiosas. Si de haber habido voluntad, eso no hubiera ocurrido, no hubo voluntad. Por eso, repito, yo me quedo con la duda de si el resorte que impulsó esta acción de violencia y de odio... Uh-huh. No fue el propio gobierno federal con su inacción y con su discurso. Y espero que no con otra cosa, porque si es con otra cosa... ¡Qué miedo, Manuel!
19: ¡Qué cosa,
1: bueno,
19: Ciro!
1: Vámonos a otro tema.
19: Por lo pronto, vámonos a pausa, Ciro. Regresamos con el tema de los precandidatos a los gobiernos de los estados. Tenemos más de alguno para poder hablar con ellos. Por lo pronto, muchísimas gracias por sus comentarios. Gracias por todo lo que nos dicen. Que, por cierto, Ciro, nos escribe un panista desde el estado de Zacatecas, Arturo Ramírez, y nos dice, yo, la verdad... Como ciudadano y como panista de 45 años exijo que lo reconstruyan, la estatua de Felipe Calderón, que la instalen en su lugar. Espero que los dirigentes de mi partido lo exijan, que se indignen precisamente como se ha indignado pues algunas personas precisamente por estos hechos. Bueno, pues muchas gracias por eso. @ Ciro Gómez L, nuestra cuenta de X, Facebook, Instagram y Twitter, Ciro Gómez Leiva. Estamos por la mañana, hacemos un corte comercial, volvemos.
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1: Tokio, Japón. Tokio representa la fusión más espectacular y armoniosa entre las tradiciones ancestrales del continente asiático y el futurismo tecnológico más avanzado. Esta colosal e hiperactiva metrópolis sorprende al mundo con su impecable organización, seguridad absoluta y un orden civil ejemplar que contrasta con su alta densidad demográfica. El paisaje urbano transita con gracia desde los pacíficos santuarios sintoístas rodeados de naturaleza hasta los distritos de Shibuya y Shinjuku, iluminados por gigantescas pantallas LED y habitados por las últimas tendencias de la moda urbana global. Su capacidad para adoptar la influencia occidental sin perder un ápice de su mística identidad oriental la convierte en una joya cosmopolita verdaderamente única.
0: Territorio animal.
2: El mono capuchino. Este pequeño primate destaca como uno de los habitantes más inteligentes y astutos de la selva tropical. Utiliza de manera constante herramientas naturales como piedras y ramas para romper frutos secos. Vive en comunidades ruidosas y muy sociables.
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3: El huracán Rachel se intensificó a categoría 2. Se halla a 370 kilómetros al sur de Cabo San Lucas, Baja California Sur. En este estado, así como en Sinaloa, Nayarit y Jalisco, provocará lluvias muy fuertes, rachas fuertes de viento y oleaje elevado. La gobernadora de Aguascalientes, Tere Jiménez, entregó su cuarto informe de gobierno al Congreso del Estado con los resultados y avances alcanzados durante lo que va de su gestión. Destacó que refleja el esfuerzo coordinado entre los tres poderes, municipios y sectores sociales en favor de la entidad, lo cual abre camino hacia nuevas oportunidades. El gobierno de México reafirmó que es una prioridad nacional la atención a la desaparición y no localización de personas. Reiteró su compromiso con las familias de las víctimas y condenó todo acto de violencia contra integrantes de colectivos de búsqueda. Indicó que la opinión de expertos independientes no refleja la posición de la ONU.
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2: Continuamos con Ciro Gómez Leyva por la mañana.
4: Si usted nos ha seguido en las últimas semanas, en las últimas 8 o 10 semanas, hemos estado pues en el tema de las candidaturas, de los perfiles, de los candidatos de Morena a los gobiernos. El próximo año hay elecciones en 17 estados. Ya están los, pues están perfilados. Seguramente los 17 nombres que conocemos serán los candidatos. Y también hemos puesto especial atención en estados donde pensamos que con candidaturas de unidad, en cualquier modalidad, candidatos comunes, coaliciones, la oposición podría dar la pelea a Morena. Hemos seguido y le hemos preguntado desde hace semanas a algunas personas si aceptarían, si tenían algún problema con ser candidatos de más de un partido. Varios de ellos ya lo fueron. De hecho, varios de ellos llegaron a sus posiciones, por ejemplo, como candidatos del PRI y el PAN. Lo hicimos con Adrián de la Garza en Nuevo León y ya vimos, pues, va a ser el candidato. Iba a ser un candidato muy fuerte. Lo hicimos, lo hemos hecho con Antonio Astiazarán en Sonora. Y bueno, vamos a ver si finalmente termina siendo el candidato, parecería que sí. Lo hicimos con Enrique Galindo en San Luis Potosí y ayer prácticamente, bueno, no prácticamente, ayer la dirigencia nacional del PAN nos dijo que sí es necesario hacer una coalición con el PRI, porque la ley de San Luis Potosí así lo marca. Irán con el PRI en apoyo a Enrique Galindo en San Luis Potosí. Lo hemos hecho con Mario Zamora en Sinaloa. Dice que no tiene ningún problema. Ayer lo hicimos, Manuel, con Alfonso Martínez, el alcalde de Morelia en Michoacán. Sabemos que hay otros estados. Y en algún momento lo hicimos también con Marco Bonilla, hace poco más de un mes, el presidente municipal de Chihuahua, a quien le preguntamos, y se lo vamos a volver a preguntar esta mañana, si tendría algún problema en registrarse como candidato del PRI y como candidato del PAN y poder ser poder tener una candidatura común por los dos partidos, sumar esos votos y tratar de ganar o con esos votos ganar la gubernatura de Chihuahua. Y le hacemos la pregunta de nueva cuenta algunas semanas después. Marco Bonilla, gusto en saludarlo, pues ya sabiendo que el rival va a ser Cruz Pérez Cuellar, el alcalde de Ciudad Juárez. Un gusto, Marco, buenos días.
5: Al contrario, Ciro, el gusto es para mí. Te saludo con mucho gusto, muy buenos días. Te saludo a ti, te saludo a Manuel también.
6: Hola, Marco.
5: Porque por ahí está, un gusto saludarlos a ambos. Y bueno, pues saludos por supuesto a todos quienes nos ven a través de tu programa por la mañana.
4: Bueno, supongo que no ha cambiado su posición.
5: Para nada.
4: Respecto a la última vez que hablamos.
5: No, ya sabemos, pues como tú lo señalas, después de muchas semanas de misterio, ¿no? De no ponerse de acuerdo, de pleitos internos, de disputas por el poder, pues ya sabemos quién es el por así que la persona que perderá la próxima elección en el 2027, que será Cruz Pérez Cuellar, que representa a un gobierno que nada tiene que ver con Chihuahua, ¿verdad? Nosotros en Chihuahua, ustedes saben, somos siempre gente muy hecha para adelante, gente que se levanta de gallo a grillo a conquistar el campo, a conquistar el desierto, a conquistar lo inhóspito de la sierra, y bueno, pues estamos listos para esta batalla.
4: Bueno, es un candidato muy fuerte, Cruz Pérez Cuellar. ¿Preocupa más él de lo que preocupaba? Me imagino que algunos estudios hicieron de lo que preocupaba Andrea Chávez, la senadora.
5: Fíjate que realmente no, mi estimado Ciro. Yo te diría, mira, los números te van diciendo todo, ¿no? Absolutamente. En el año 2024 nosotros pues fuimos a una contienda, tú sabes, de reelección, tanto Cruz como un servidor. En el caso de Cruz, en el municipio de Ciudad Juárez, un municipio que presenta muchos rezagos, muchas carencias, falta de una visión estructurada de gobierno, pues se puede ver con toda claridad los 5 años de este gobierno, ¿no?, que encabezó Cruz. Pero en el 2024... Cruz fue el candidato menos votado de todas las posibilidades de Morena en Ciudad Juárez. Saca una diferencia prácticamente 100,000 votos contra la presidenta Claudia Sheinbaum en la elección de 2024. Es decir, Claudia Sheinbaum saca, pues, en Ciudad Juárez, si mal no recuerdo, 400,000 votos, 450,000 votos, una cosa así. Y Cruz saca casi 100,000 votos menos que Claudia Sheinbaum, ¿no? Ahí se puede ver con mucha claridad la potencia que tiene el perfil. En el caso de la ciudad de Chihuahua, lo que yo te podría decir, Ciro, es que yo fui el candidato más votado de todas las posibilidades que los electores tuvieron en la boleta. La menos votada fue nuestra entonces candidata, Xochitl Gálvez, y saco yo algo así como 50,000 casi votos más que Xochitl Gálvez. Soy la fórmula pues más votada en la historia de la ciudad de Chihuahua, aparte de ser el alcalde más joven, el político más votado en la ciudad de Chihuahua, y hay cero temor, cero miedo. La verdad es que para nosotros era tan malo uno como la otra, y claro, justamente que teníamos que estar listos para esta batalla.
6: Ahora, Marco, preguntarle cómo hacer esa, pues esa unión precisamente que luego se manifiesta entre Chihuahua, entre una buena parte del estado, y la diferencia que se hace con Ciudad Juárez, donde pareciera que son dos ciudades distintas. ¿Cómo hablarle a los juarenses precisamente para convencerlos de que usted va a ser la alternativa más importante?
5: Pues mira, al final de cuentas, no son dos ciudades distintas. Yo creo que te diría, son dos ciudades con un gran corazón. Son dos ciudades con dos realidades diferentes, ¿no? Nos hermana nuestro querido estado, Chihuahua, a ambos, del cual estamos profundamente orgullosos. Tenemos dos vocaciones muy diferentes, mi estimado Manuel.
6: Así es.
5: Ciro, la economía de Ciudad Juárez versa en casi 3/4 partes en la industria de todo tipo, a mucho orgullo. Yo te podría decir que prácticamente 9 de cada 10 computadoras del mundo tienen la mano de obra, el talento de los juarenses, y eso debe de llenarnos de orgullo como chihuahuenses. En el caso de la vocación de la ciudad de Chihuahua, pues tiene mucho que ver con el tema de servicios, comercio, turismo, en el cual versa prácticamente 2/3 partes de nuestra economía. Pero la ciudad más importante del estado, porque genera, y así no solamente lo es en población, Manuel, Ciudad Juárez tiene 1.6 millones de habitantes, mientras que la capital tiene uno, sino realmente en términos económicos es Ciudad Juárez. Ciudad Juárez representa más del 50% del PIB estatal. Es una de las ciudades no solo más importantes del estado, de todo el país. Y justamente por eso tiene que tener un trato muy especial. Tiene que tener infraestructura. Mira, hace unos días cayó una lluvia atípica en Ciudad Juárez, 400 colonias damnificadas. Esto no puede seguir sucediendo. Tenemos que todos hacer esfuerzo conjunto para que a Juárez le vaya bien, porque cuando a Juárez le va bien, a todo el estado nos va mejor.
4: Bueno, Morena va a meter todo para ganar Chihuahua. Es la impresión que tenemos hoy en lo que se tiene hoy a nivel nacional. Es un estado, por todo lo que ha ocurrido, por este tema de la gobernadora Maru Campos, por el asunto de los agentes de la CIA, en fin, por todo esto, Chihuahua adquiere, creemos, un valor especial para Morena el próximo año. Van a ir con todo. Marco.
5: La frontera de Chihuahua tiene un valor especial para Morena. Yo te diría, Ciro, mira, es muy raro que nosotros hayamos modificado la ley local para poder... Sí.

0: sancionar la intervención del narco en las campañas políticas del 2027 con la pérdida del registro, con la cancelación de las candidaturas, ¿verdad? Que sea lo que no pudieron ganar con votos en el Congreso Estatal, lo impugnen ante la Suprema Corte de Justicia de la Nación, porque el único partido que no estuvo de acuerdo en impedir la injerencia del narco, ¿verdad?, fue Morena. No les alcanzó con votos, luego impugnan esta decisión ante la Suprema Corte de Justicia de la Nación, ¿verdad? Y bueno, esta reforma se cae, ya anunció la gobernadora que se presentará una nueva iniciativa, pero es muy raro, ¿no? Esta cerrazón, este interés tan grande, pues de que no se cancelen los registros a las candidaturas a quienes hagan narcopactos, porque al final de cuentas quienes...
1: ¿Qué es el apoyo del narco, Marco?
0: El apoyo del narco es el financiamiento.
1: ¿Qué sería para ustedes el apoyo? ¿Pero qué es en el día a día en un proceso electoral? ¿Qué es empezar a intimidar candidatos, organizadores? ¿Qué es la presencia del narco en un estado como Chihuahua? ¿Qué sería? ¿Cómo imaginan que se daría esa presencia del narco? Ustedes dicen que en favor de Morena y el oficialismo, pues a partir de ya, porque ya estamos en el proceso electoral. ¿Qué es?
0: Tres cosas, Ciro. Exactamente una de ellas es la intimidación, que ya comenzó en el estado de Chihuahua. Ya tenemos algunos aspirantes que comienzan a acercarse a organizaciones criminales a decirles, tú no puedes competir en este municipio por a ningún cargo. Segundo, es el financiamiento por parte de dinero obtenido por el tema del narco, del huachicol, del tráfico de inmigrantes, ¿no? Y pues que eso lleva a la vez a hacer un narcopacto, que quiere decir, cuando tú ganes, me la debes a mí, no se la debes a la sociedad, me la debes a mí, ¿verdad? Y entonces yo te voy a decir a quién vas a poner de director de seguridad pública en tu municipio, a quién vas a poner, en el caso del estado, de secretario de seguridad pública, de fiscal, y pues cuando nosotros estemos haciendo algo indebido, pues necesito que estos servidores de la ley pues se voltean para otro lado, ¿no? Eso no lo suponemos, Ciro, esto es bien importante decirlo, no lo suponemos. Esto sucede en México y sucede en nuestro estado vecino de Sinaloa y sucede en algunos otros estados del país y lo vemos con muchísima preocupación. Y tan sucede que hoy hay una operación Zafiro encabezada por Omar García Harfuch deteniendo alcaldes cuyos pactos ya son más que evidentes a nivel nacional.
1: ¿Y ante eso ustedes qué?
0: Perdón, no entendí ahí, Ciro.
1: ¿Ante eso ustedes qué? Ante esa fuerza tremenda, pues el crimen organizado, el oficialismo, ¿qué?
0: Chihuahua no será Sinaloa, eso te lo juro, vamos a defender Chihuahua. Chihuahua jamás se dobla, jamás se arrodilla ante nada ni ante nadie. Y ese tipo de gobiernos que además son tomadas, esta decisión de la designación de Cruz, es tomada en el centro del país, es tomada por la dirigencia nacional de su partido, es tomada por actores nacionales como Ricardo Monreal, como Ariadna Montiel, como Citlali Hernández, como pues muchos otros actores, Adán, etcétera, que nada tienen que ver con nuestro estado, sino que no se han tallado como nos hemos tallado los chihuahuenses conquistando lo inhóspito del desierto y de nuestra sierra. Eso no es un modelo que le convenga a Chihuahua y eso lo vamos a demostrar en los próximos meses en nuestro estado y yo te juro por mi madre que vamos a ganar el 2027.
1: Lo veremos. Muchas gracias y mantenemos la comunicación. Marco Bonilla, alcalde de presidente municipal de Chihuahua, y muy probablemente Manuel
2: así es,
1: va a ser candidato tanto del PAN como del PRI y no sé si además de alguna fuerza local, de algún otro partido, va a ser el candidato para tratar de mantener lo que Cruz Pérez Cuellar llamó ayer aquí en el programa los más de 100 años de prianismo en el estado de Chihuahua. Viene fuerte el 2027, Marco Bonilla. Muchas gracias y ojalá mantengamos la comunicación.
0: Gracias a ti y como dijo Juan Gabriel, no podía cerrar de mejor manera. Mira, dos cosas. Uno, que la gente compare. Que compare el municipio de Juárez, el gobierno municipal de Juárez y que compare el municipio de Chihuahua y su gobierno municipal. Y dos, dijo Juan Gabriel, se van a quedar con las ganas.
1: Bueno, gracias a Marco Bonilla, el presidente municipal de Chihuahua.
2: Gracias, Marco.
1: ¿Cómo se está calentando el proceso, eh? Nada más tres casos que hemos visto en las últimas 24 horas. Enrique Galindo, San Luis Potosí. No sabemos cómo están las encuestas y qué probabilidades van a tener de ganar, pero si en verdad Morena va a buscar los votos, a quitarle votos al Partido Verde, qué importante puede ser la candidatura de Enrique Galindo como candidato del PRI y del PAN. Ya vimos el evento, la crónica extraordinaria de Maru Rojas hace unos momentos.
2: Allá en Monterrey.
1: De Adrián de la Garza, el alcalde de Monterrey, que sé quién será el candidato del PRI y del PAN en Nuevo León. Y ya vieron ustedes, ya escucharon cómo viene el que seguramente será el candidato del PAN y del PRI al gobierno de Chihuahua, Marco Bonilla.
2: Y seguramente revisaremos más, Ciro, pero me queda muy claro cuál es la referencia triste, ni modo, para Sinaloa, ¿no? Pero dice Marco Bonilla, Chihuahua nunca será Sinaloa, ¿no? Nunca será Sinaloa en lo que tiene que ver precisamente con la participación de las fuerzas de la, pues de la delincuencia organizada, sino en las estructuras de gobierno, porque está más que cantado, ¿no? De lo que se supone que está atacándose en el estado de Sinaloa, pero pues qué frase más sencilla, más clara y más dura nos dio, entre otras frases que nos dio Marco Bonilla.
1: Bueno, a ver si hablamos, si no mañana, en los próximos días también con Mario Zamora.
2: Sí, señor.
1: Muy probablemente será el candidato del PRI, del PAN, al gobierno en de Sinaloa. Y seguimos hablando con los candidatos de Morena, ¿eh? Seguimos hablando con quienes van a ser los candidatos de Morena. Faltan, a ver, octubre, noviembre, diciembre y luego 5 meses del próximo año. Ya nada más faltan 8 meses para... ¿Sí? La elección del primer domingo de junio. Ocho meses.
2: Más los tiempos de la precampaña, Ciro, más los tiempos entonces separados.
1: Para la elección, pues, para el día de la votación faltan 8 meses. Ponle por ahí en medio la pausa de Navidad, fin de año. Supongo que, bueno, la pausa de la Semana Santa, que no sé en qué va a caer, en marzo, en abril. Ya no falta nada, ya estamos en eso, Manuel.
2: Es correcto, yo creo que la Semana Santa va a caer ya en precampaña, Ciro, se me hace, me da la impresión, porque ya sucedió así, creo que en el 27, Ciro, en el 24. Bueno. En el 24 me parece que sí sucedió, pero bueno, pues ya estaremos atentos. Por lo pronto vamos a pausa, vamos a corte comercial, @ Ciro Gómez L en nuestra cuenta de X, Facebook, Instagram y Threads, Ciro Gómez Leiva por X y por TikTok, @ radio-fórmula por Facebook, Radio Fórmula por Instagram y Threads, Radio Fórmula MX, nuestro sitio para que nos visite, radioformula.com.mx. Estamos por la mañana, hacemos un corte y volvemos.
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6: Ante la resolución que emitió la Sala 4 del Tribunal de Justicia Administrativa de inhabilitación de un año y una multa por más de $1,000,000 en contra del expresidente municipal de Cuernavaca, Antonio Villalobos Adán, y el ex tesorero, el presidente municipal de la capital morelense, José Luis Orostegui Salgado, consideró que no comparte esta sanción.
7: Hay reglas en la propia normativa que establece cómo tasar una responsabilidad.
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9: El polémico comercial de Sidney Sweeney puede que sea la estrategia de marketing más rentable del año, y los que más lo odiaron fueron los que más ayudaron. Nubig es una startup fundada hace poco tiempo que entra a un mercado dominado por dos gigantes, así que necesitaba una estrategia distinta que no fuera lana para publicitarse. Y por eso es que se asoció con Sidney Sweeney, porque no es la primera vez que Sweeney lo hacía. Recordarás aquella campaña en American Eagle, polémica también, que logró que las acciones de la empresa subieran un 30% en un día. Ahora, ¿qué pasó? Decenas y decenas de atletas mostraron su indignación en redes, pero lograron también justo lo que Novik quería que hicieran. Millones de menciones gratuitas. Pasaron del lugar 50 al 11 en la App Store y lograron más búsquedas que Donald Trump y la guerra de Irán en 7 días consecutivos. Yo soy Aldo Salles y si quieres saber más sobre negocios del deporte, síguenos en playbook.la.
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11: Mineral del Chico, Hidalgo. Oculto entre tupidos bosques de pino y encino, dentro del Parque Nacional, este pintoresco pueblo minero regala un ambiente montañoso sumamente pacífico. Ideal para acampar bajo las estrellas, rentar una cabaña rústica y disfrutar del aire puro mientras se contempla la niebla matutina. Es un refugio tranquilo, donde el tiempo parece detenerse. Perfecto para desconectarse de la rutina diaria mediante breves caminatas, lectura al aire libre y reconexión total con la naturaleza.
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1: Nueve de la mañana, Lourdes.
14: Esta es la información. Hoy inicia el tercer año de gobierno de la presidenta Sheinbaum con una aprobación del 70%, dos puntos más que en agosto, de acuerdo con una encuesta difundida esta mañana por el periódico El Financiero. No tengo ningún problema en dejar mi ciudadanía estadounidense. Ya estamos trazando la ruta para hacerlo. No me hace menos mexicana no haber nacido en territorio mexicano porque mis padres son mexicanos. Jurídicamente no existe nada que impida que hoy pueda representar la coordinación de mi estado, aseguró por la mañana Yasmín Bugarín, coordinadora estatal de Morena en Nayarit. Chihuahua no será Sinaloa. Vamos a defender un estado que jamás se dobla ante nada y nadie. Tras la designación de Cruz Pérez Cuellar por Morena, ya sabemos quién va a perder las elecciones de 2027, aseguró por la mañana Marco Bonilla, presidente municipal de Chihuahua. Agregó que se mantienen en la posición de buscar una candidatura común y que no está preocupado por el proceso electoral del siguiente año. Sin que ninguna autoridad se los impidiera, unas 60 personas que se identificaron como extrabajadores de Luz y Fuerza vandalizaron, arrastraron y le cortaron la cabeza a la estatua del expresidente Felipe Calderón, que desde hace 14 meses permanecía tirada en la calzada de los presidentes en Los Pinos. En estos momentos el dólar interbancario se cotiza en 18 pesos con 27 centavos.
1: Sofía.
15: Hoy en Palacio Nacional el tema del informe, de esta glosa del informe de la presidenta fue la Secretaría de Ciencias, los informes, los resultados y leyes que han aprobado, que han llevado a cabo los programas, y nada más comentar que al inicio de su mensaje, en el momento en que salió la presidenta hoy a la conferencia mañanera, primero dijo, hoy cumplimos 2 años al frente del gobierno, ayer nos sorprendió el presidente con su nuevo libro. Dice la presidenta que todavía no lo tiene, que lo va a ir a comprar, que vio el video, muy emotivo, dice la presidenta, le agradezco mucho sus palabras, todo el mensaje es muy bueno, pone el contexto de lo que estamos viviendo, dice que hay algunos que se pusieron muy molestos con este video, muy enojados, dice, él está presentando su libro, Él dijo que iba a retirarse de la política para escribir libros, pero todo libro es político, dice la presidenta. Entonces yo sostengo que no es que se haya retirado de la vida pública, sino de el actuar político, de la acción política, dice la presidenta. Se está dedicando a reflexionar, a escribir, que es también una forma distinta de hacer política, dice la presidenta. Y le preguntan que si lo va a invitar a que presente su libro ahí en la conferencia mañanera, y dice no, pues ya con el video nos da para hablar de eso varias veces. Y esto que ya te comentaba hace un rato, que dice la presidenta que puede salir el expresidente Fox, puede salir Felipe Calderón, incluso hasta Carlos Salinas, y no generan lo mismo que genera el expresidente López Obrador. Eso allá en la conferencia mañana.
1: Bueno, ¿cuánto tiempo le dedicó la presidenta a López Obrador hoy, más o menos?
15: Como 3-4 minutos, pero te digo, fue lo primero que dijo al momento de salir.
1: Lo primero. Y sí. Ya no ha regresado al tema.
15: No, ya no.
1: Bueno. Vamos a pausa y nos informas un poco más sobre la conferencia. Sofía, son las... ¿qué son?
15: 9.
1: Las 9, casi las 9.
15: 4.
1: Casi las 9 con 4. Hoy no nos mandaron saludar.
15: Todavía no, pero sigue la presidenta. Se ve que hoy quiere una conferencia corta. Incluso cuando empezaron las preguntas les dijo como, ay, ya preguntaron de todo, ya mejor vamos a terminar, pero termina cediendo y les termina dando las preguntas. Entonces todavía no termina, todavía tienen tiempo de mencionarnos de alguna manera. Hoy no te han usado.
1: Hace 2 años estábamos ahí juntos.
15: Contábamos las menciones
1: una por una. De San Lázaro.
15: Sí, hace 2 años, justamente.
1: Estábamos en San Lázaro. También con Lourdes, el cambio de gobierno. ¿Ya trabajaba con nosotros, Lourdes?
15: Ya, creo que se acababa de entrar. Andaba haciendo sus pininos.
1: Creo que Lourdes lleva más tiempo con nosotros que... bueno, no que nadie, creo que te gana Patricia Santana. Pero 2 años ya, increíble. Ahí estábamos, estaba Lourdes, estabas tú. No me acuerdo quién más estaba por ahí. Pues creo que... éramos los tres, ¿no?
15: Sí. Sí, de la producción, sí, ¿verdad, Lourdes?
16: Sí, sí.
1: Bueno, 2 años pues de ahí. Aquel primero de octubre del 24. Volvemos.
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2: Las medusas inmortales pueden revertir su ciclo de vida y volver a ser pólipos cuando se enfrentan a crisis ambientales extremas.
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3: 9:09, gracias por sus comentarios, todas las personas que han hablado sobre el tema de la estatua de Felipe Calderón, pues qué decirles, fue una cobertura nuestra, una cobertura de Iñaki Arriola de varios meses, ya vimos en qué terminó, gracias por sus comentarios. Luego por ahí nos preguntan, Manuel, que por qué estamos tan sorprendidos de que hayan ido los dirigentes nacionales del PAN anoche al informe de Adrián de la Garza, el presidente municipal de Monterrey, pues entre otras cosas, porque Adrián de la Garza
4: es priista, ¿no?
3: Es priista.
4: Empecemos
3: entre
4: por ahí.
3: Otras cosas.
4: Sí.
3: Pero además que hayan juntado a Calderón, a Fox, que hayan sentado a Calderón entre el presidente
4: Jorge Romero,
3: el PAN Jorge Romero, y por ahí al lado Ricardo Anaya, en fin, todo un simbolismo político. Parece que se están poniendo las pilas en el PAN. Bueno, y hablando del proceso electoral 2027, regresamos a Michoacán, Manuel.
4: Regresamos a Michoacán, Ciro, porque efectivamente pues está, y hablamos ayer con Alfonso Martínez, parcialmente todavía con algunos asegúnes, algunas limitantes que presenta la ley electoral, pero efectivamente él puesto como uno de los representantes para ser precandidato por lo pronto del Partido Acción Nacional, probablemente del PRI también en el estado de Michoacán. Y también con la definición de Carlos Torres Piña, Ciro, para ser candidato de Morena, probablemente también de sus aliados allá en Michoacán. Y mucho se ha hablado, tú decías hace poquito, una encuesta salió, me parece, el periódico Crónica, si mal no recuerdo, una encuesta que le daba una posición muy importante a Grecia Quirós, la presidenta municipal de Uruapan, Michoacán, una posición de participación electoral que también la hacía pues una candidata o una precandidata que podría ser considerada para el proceso electoral del año que entra, con la salvedad de que la propia Grecia esté interesada en hacerlo. Y precisamente por eso la buscamos, Ciro, está en la línea telefónica Grecia Quirós, la presidenta municipal de Uruapan, Michoacán. Grecia, buenos días.
3: Grecia,
5: ¿qué tal?
3: Buenos días.
5: Buenos días, Ciro, Manuel, buen día.
4: Pues preguntarle, Grecia, que preguntarle cuál es su percepción una vez que ya se sabe que por un lado va a ser Alfonso Martínez y por el otro Carlos Torres Piña, preguntarle si usted ha terminado sus valoraciones para poder presentarse como una candidata o independiente o con el apoyo de alguna forma de Movimiento Ciudadano.
5: Bueno, hay que dejar claro que en nuestro caso, vaya, que es la construcción de la candidatura independiente, pues los procesos son aún más, a diferencia de los partidos, no somos impuestos por algún dirigente, ni mucho menos. Esto es un proceso aún más largo, más complicado, ya que para poder ser un candidato, pues tienes que primero pasar por una serie de registros, posteriormente ir a tu recaudación de firmas, para así poder lograr conseguir pues una candidatura independiente. En este caso, pues nosotros aún no está, bueno, ya inició el tema del proceso electoral, pero uh-huh, aún los registros todavía no están en puerta para una candidatura independiente. Entonces, pues para nosotros todavía nos queda un tiempo más de recorrer, si es que así fuera. Para mí es muy importante y siempre será importante escuchar a la ciudadanía, escuchar si realmente quisieran ver a Grecia Quirós representándolos, y bueno, nosotros seguimos abiertos a escuchar a la ciudadanía siempre.
4: Si así fuera, Grecia, dice usted, si así fuera, pero entonces si así fuera, ¿le interesa a Grecia o no le interesa en este momento pensar en ese futuro?
5: Bueno, nos interesa seguir ayudando a la gente, nos interesa seguir apoyando a nuestro municipio, ¿por qué no decir en un debido momento a nuestro estado? Pero como te repito, nosotros, en mi caso, pues tendré que ser muy respetuosa y escuchar a la ciudadanía.
3: Bueno, y en el caso de que la ciudadanía o la lectura que usted haga de la ciudadanía sea un sí a buscar esa candidatura, sería una candidatura independiente, no por el lado de Movimiento Ciudadano. independiente. No.

0: o Movimiento Ciudadano?
1: Bueno, hay que dejar claro que nuestra visión en su momento, la visión de Carlos Manso, siempre fue que ha sido este movimiento, pues que tenemos una legitimidad social con la gente, pero que también hemos visto la persecución política que de una u otra forma ha sufrido este movimiento y que sabemos que como de lugar van a querer limitar nuestra participación. Sin embargo, no podemos decir tampoco un no rotundo quizá a otras posibilidades, pero lo que sí puedo decir es que el interés que hay sobre todo es el movimiento independiente del sombrero, que es la candidatura independiente. Sí. Esa es nuestra prioridad.
0: Pero no cierra la puerta, por lo que nos está diciendo, a posible acuerdo con el partido político Movimiento Ciudadano.
1: Bueno, no puede haber alianzas, ni mucho menos. Una candidatura independiente no puede tener alianzas. Sin embargo, puede haber suma de voluntades en donde podamos coincidir en que el bienestar que Michoacán necesita, pues pudiera haber una coincidencia. Pero el hecho de que yo me mantenga en esta ruta independiente será así.
0: ¿Cuánto falta para esa toma de decisión, Grecia Quirós? ¿Cuánto bueno, falta? Estamos ya en octubre. Registro... Hoy ya es primero de octubre.
1: Sí, el registro tendrá que ser en diciembre.
0: Pues falta muy poco. Bueno, al mismo tiempo, dos meses. Dos meses es un buen tiempo. ¿Saben ya qué van a hacer dentro de exactamente un mes? ¿Qué van a hacer el primero de noviembre? Se cumple un año del ajusticiamiento de su esposo en la plaza de Uruapan.
1: Bueno, es importante decir, porque por ahí había algunos comentarios de algunos actores políticos que era un tema de festejar. Bueno, para nosotros no es un tema, el Día de Muertos para nosotros no es un tema de un festejo. Creo que para los michoacanos y los mexicanos es un recordatorio de que no podemos permitir que siga habiendo injusticias por una persona, un político, llámese de cualquier índole, que por levantar la voz y por defender a su gente tenga que ser ejecutado. Creo yo que ese mensaje se tendrá que mandar de manera contundente, un mensaje de paz, un mensaje de justicia, es lo que haremos ese primero de noviembre.
0: Bueno, ¿le preocupa esta información dada a conocer a principio de semana nuevas investigaciones contra, así se dijo, contra el movimiento del sombrero por el asesinato de su esposo, el señor Manso?
1: Sí, bueno, sí he visto la serie de declaraciones, lo que ha surgido de unos días para acá sobre el tema de la carpeta de investigación, y lo único que yo puedo dejar claro, que lo más sano para esta carpeta, que lo más sano para los michoacanos y los mexicanos después de lo que sucedió ese primero de noviembre, pues creo que lo más viable es que la Fiscalía General de la República sea quien atraiga esta carpeta de investigación. Desafortunadamente, la Fiscalía del Estado de Michoacán pues ha politizado ese tema, se ha, de una de otra manera, yo lo mencioné en una entrevista, ha sido muy manoseada esa carpeta, y creo yo que debe de estar en un lugar neutral en donde se le dé seguimiento de manera justa, de manera clara.
0: Bueno, le agradecemos mucho la información. Gracias, Grecia Quirós, alcaldesa de Uruapan y dirigente, una de las dirigentes más simbólicas del movimiento del sombrero. Gracias, Grecia, buen día. Gracias.
2: Buen día.
0: Perfila, ¿no? Por ser candidata, no lo dice abiertamente, dice que está escuchando, ¿no? Las aspiraciones, los anhelos de los michoacanos, y no cierra la puerta a poder ser candidata en Movimiento Ciudadano. Ella dice que va a buscar la candidatura independiente. Aquí la pregunta es, ¿y si no consigue ser, que es difícil conseguir esas candidaturas independientes, podría ser la candidata del Movimiento Ciudadano? ¿Y si Movimiento Ciudadano decide apoyarla, Movimiento Ciudadano optaría por ir sin candidato y mover la fuerza que tenga en Michoacán para impulsarla? Pues eso lo sabremos en en las próximas semanas, Manuel.
2: Como quiera, Ciro, simplemente recalcar el tema de que se pone interesante también el caso de Michoacán, porque ya no serían dos, sino eventualmente tres candidatos en ese sentido.
0: Vamos a ver.
2: No, vamos a ver. Y nos están cayendo también comentarios, por ejemplo, de Chihuahua. Dice, no se les olvide que Julián Levarón, a lo mejor con no mucha fuerza, a lo mejor con no mucho éxito, pero también se va a inscribir y como candidato en algún momento, probablemente por Somos, a la gubernatura del estado de Chihuahua. Pues sí, es otro de los personajes
0: saludos,
2: también.
0: Saludos al gran, ¿no? al gran Julián Levarón. Levarón, tan querido y tan respetado por nosotros, por mí y por este programa. Sí, en efecto, difícil, ¿no? Crear estructura electoral fuerte para pelearle. Por un lado a Morena y por el otro lado la fuerza
2: electoral. Al propio PRI y al propio PAN.
0: El PAN y que ha tenido el PRI en el estado de Chihuahua. Oye, qué duro le están dando al señor este Corral.
2: Al señor Corral
0: qué
2: Jurado.
0: Qué duro le están dando. Pues, ¿qué hizo? Porque le pegó durísimo Cruz Pérez Cuellar, que ya no sabe
2: sí,
0: qué hacer.
2: Pues sí,
0: pues
2: sí.
0: Javier Corral debería estar sometido a la justicia. Pero un señor que hoy nos dicen que está en problemas, un señor Ulises, no recuerdo su apellido.
2: Ulises
0: fue,
2: Lara.
0: Por unos días. A ver, vamos a regresar
2: sí, señor.
0: Con el tema
2: sí.
0: Javier Corral y con otros. 9:20, hacemos corte comercial.
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5: El jaguar, el felino más grande de América, es un cazador solitario y sigiloso. Su pelaje manchado le permite camuflarse perfectamente entre la vegetación de la selva. Además, posee una mordida tan poderosa que puede atravesar el caparazón de tortugas.
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0: 9:24, Lourdes.
20: Ciro, ayer tres expresos políticos integrantes del equipo de María Corina Machado estuvieron aquí en la Ciudad de México, participaron temprano en el foro América Libre, un foro que se desarrolló aquí en la Ciudad de México, y por la noche tuvieron un encuentro con venezolanos que viven aquí en la Ciudad de México. Fueron Juan Pablo Guanipa, William Dávila y Biagio Pilieri. Con los dos primeros nosotros hemos hablado aquí por la mañana porque pues han sido políticos allá en Venezuela, fueron detenidos. Juan Pablo Guanipa lo detuvieron dos veces, primero estuvo en una cárcel, después salió en el 2026 y luego estuvo en arraigo domiciliario. Los tres estuvieron hablando aquí en la Ciudad de México. Ciro, fue un encuentro emotivo para transmitir pues fe y esperanza de que en algún momento, que ellos esperan que sea pronto, puedan regresar todos los venezolanos que tengan ese derecho, poder regresar a su país. Y el discurso básicamente son tres puntos los que exigen: el regreso de María Corina Machado a Venezuela. Ella ha dicho que lo ha intentado en 7 ocasiones y que por una u otra razón el gobierno de Venezuela no le ha permitido entrar a ese país, que haya elecciones presidenciales ya, no tienen fecha, y liberación de los presos políticos que aún continúan en las cárceles venezolanas. Son 324 los que, de acuerdo con los opositores, dicen que todavía están detenidos. El encuentro, decía, fue un encuentro emotivo entre los venezolanos. Hablamos con ellos, vamos a escuchar a Juan Pablo Guanipa, él es expreso político venezolano.
0: Sí.
20: Vamos a escucharlo.
21: Que respalde siempre la democracia, que nunca apoye un gobierno dictatorial aunque tenga su mismo signo ideológico, porque lo importante es que tengamos pueblos que puedan expresarse, que tengamos libertad de expresión, que tengamos libertades políticas, que podamos ejercer nuestros derechos y que tengamos oportunidades. Entonces yo no aceptaría un apoyo en función de ideologías cuando hay una dictadura que está destrozando un país. Y le digo a los mexicanos, cuiden su democracia, cuiden su libertad, cuiden sus instituciones, porque las democracias son frágiles. Y si hay gente que tiene tentación totalitaria, puede afectar un proceso que tiene que consolidarse en la participación de la ciudad, en la participación del país, en la participación de la nación, que todos puedan expresarse.
20: Que todos puedan expresarse, Ciro, y bueno, es lo que le piden además a los gobiernos, dicen que principalmente del continente americano, pues para que se puedan dar estas tres demandas que ellos solicitan. Entonces, esto fue ayer en la noche y bueno, nosotros estamos pendientes de todo lo que estén haciendo los venezolanos.
0: Cuando 7 veces dicen que ha tratado de entrar,
20: siete veces.
0: Ha tratado de entrar María Corina Machado, sin éxito, por supuesto, a territorio venezolano. ¿Algo más, Lourdes?
20: Pues pendiente, Ciro, porque ellos parte de lo que dicen es, además del regreso de María Corina Machado, es que quieren ya elecciones presidenciales, que necesitan tener ya una fecha. Ellos están diciendo que probablemente, si todo avanza rápido, pudiera ser en julio del 2027, pero la fecha todavía no la tienen. No la tienen fija.
0: Lo veremos. Sí. Por lo pronto, los que sí van a tener elección son los brasileños. A ver si nos da tiempo de tocar el tema de elección de Brasil el próximo domingo. Pero antes, Roberto Gil, gusto en saludarte. Buenos días.
22: Buen día, Ciro. El gusto es para mí.
1: Buen día, Manuel.
0: Tenemos entendido que vas a presentar un recurso en las próximas horas.
2: ¿Ya lo presentó, Ciro?
0: Ya lo presentaste.
1: Mira, lo que presentamos fue una denuncia penal en contra de quien resulte responsable, las personas que participaron en esos hechos vandálicos, así como contra todos los funcionarios públicos que tienen a su cargo la custodia del Centro Cultural de Los Pinos. Pero no es solamente la denuncia, Ciro Manuel. Hace ya varios meses presentamos un escrito por el cual solicitamos acceso al Centro Cultural para restablecer la estatua del presidente Calderón, que es una obra artística.
0: ¿Nos lo contaste aquí?
1: Sí, y presentamos ese escrito, no tuvimos respuesta, promovimos un amparo, la autoridad no ha comparecido al juicio de amparo a dar su versión de por qué no se restableció en su momento la estatua del presidente Felipe Calderón, ni tampoco para explicar cuáles han sido las medidas que se han tomado, se deben de tomar para cuidar esa obra artística que, insisto, es de todos los mexicanos. La historia no le pertenece a Morena, la historia. Y ahora con esta denuncia estamos haciendo responsables a los funcionarios del Centro Cultural de Los Pinos, porque si hubiesen actuado a tiempo, se pudo haber evitado esos hechos lamentables que vimos el día de ayer. La obra tiene un peso histórico, es un artista de relevancia internacional. Tiene valor no solamente cultural, sino también económico, y los funcionarios del Centro Cultural que dependen del gobierno de la República son penalmente responsables de lo que vimos el día de ayer, entre otras cosas, porque además de no evitar lo que sucedió, no atendieron a tiempo nuestra petición de restablecer esa estatua en su momento. Entonces, está presentada la denuncia penal ante la Fiscalía General de la República y yo espero que la Fiscalía actúe, aunque, Ciro, tú lo sabes muy bien, esa Fiscalía solamente sigue la consigna del gobierno de la República, pero lo importante es que vamos a seguir insistiendo. No le pertenece la historia de este país.
0: Sí. Mira lo que acaba de decir la presidenta Sheinbaum sobre la estatua de Felipe Calderón. ¿Qué dijo, Sofía?
22: Pues podemos escuchar cómo dice la presidenta.
23: Yo no estoy de acuerdo en lo que hicieron con la estatua y que entraran como entraron a Los Pinos. No estoy de acuerdo. No estoy de acuerdo con ningún acto que represente violencia. Ninguno. No estoy de acuerdo con eso. Esta entrada que hicieron, este golpeteo, hasta provocación se me hace. Puedo entender el enojo que tienen trabajadores del Sindicato Mexicano de Electricistas por la barbaridad que hizo Calderón de cerrar Luz y Fuerza del Centro como la cerró, sin ningún derecho para los trabajadores. Y además la cerró por razones políticas, realmente, porque el ESME se oponía a cualquier privatización. Pero no está bien los actos violentos. Eso no debe ser. Bajo ningún motivo. Eso hay que condenarlo siempre, porque si no, se justifica la violencia, venga de donde venga, y eso no está bien. Entonces, eso por un lado, ¿no? Ahora, por otro lado.
22: Y ya después habla de la diferencia entre los expresidentes.
0: A ver, Roberto, es la presidenta de la República. Dice, no estoy de acuerdo, es absolutamente insuficiente. La presidenta de la República tiene todas las facultades y toda la fuerza para haber impedido ese hecho. Comenzando por no extender la violencia simbólica de tener en el piso pudriéndose la estatua de Felipe Calderón. Roberto.
1: Y con una petición formal en la que nosotros dijimos que con recursos privados restablecíamos esa estatua. Ciro, la condena se queda corta. Es un acto de allanamiento a propiedad federal. Es un delito federal cometido por diversas personas frente a la autoridad. Tú lo sabes muy bien, Ciro. Ese espacio está resguardado por guardias presidenciales. Está resguardado por fuerzas federales. Gobierno de la República. Fuerzas federales. Pasaron como si estuvieran en un carnaval Y precisamente el acto simbólico de dejar la estatua de Felipe Calderón en el piso es lo que provocó que estos vándalos hayan tenido la ocasión, la motivación y la oportunidad de destruirla. Ciro, la presidenta es responsable de lo que pasó. No va a estar con la condena. Si efectivamente condenan la violencia, yo espero que ahorita vayan ministerios públicos a detener a las personas que se puedan identificar con los videos que los medios de comunicación han difundido profusamente, Ciro. No se queda corta.
0: Y si condena la violencia, que ordene de inmediato que se restituya la estatua de Felipe Calderón y que se coloque ahí, eso sería verdaderamente no estar de acuerdo, eso sería condenar la violencia. Lo demás, con todo respeto, es retórica. Y además, la presidenta maneja una información incorrecta. Dice, acabaron con la compañía de Luz y Fuerza del Centro sin ningún derecho para los trabajadores, absolutamente falso. Tú sabes bien las cantidades millonarias, en muchos casos, que recibieron como indemnización la enorme mayoría, los que quisieron, de los trabajadores del Sindicato Mexicano de Electricistas, de la Compañía de Luz y Fuerza del Centro. Roberto Gil.
1: No solamente las indemnizaciones, Ciro, también hay que preguntar los negocios que hicieron los líderes del Sindicato Mexicano de Electricistas. Ahí están los negocios, se volvieron algunos de ellos empresarios, Ciro. Y yo no vi durante los 6 años de la presidencia de Andrés Manuel López Obrador ninguna corrección a esa política pública. CFE se ha hecho cargo de eso. En ningún momento. Lo que sí hubo negocios. No se afectaron los derechos laborales a mí me tocó gestionar en ese momento la liquidación de las fuerzas.
0: Tenemos que cortar, Roberto. Te agradecemos mucho. Gracias, Roberto Gil.
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26: El primer animal en órbita espacial fue la perra Laika, lanzada por la Unión Soviética en 1957.
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27: Un caracol puede dormir hasta 3 años si el clima es demasiado seco o frío para su supervivencia natural diaria.
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26: Un solo rayo contiene suficiente energía para tostar 100.000 rebanadas de pan en una fracción de segundo.
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26: El desierto del Sahara fue una selva tropical hace miles de años, antes de sufrir un cambio climático drástico.
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30: El gran oso real. El príncipe Harry no da una. Te lo explico. Fue invitado a dar un discurso en el Clinton Global Initiative en Nueva York y el duque de Sussex hablaba sobre los peligros de la inteligencia artificial y las redes sociales para niños. Hasta ahí todo iba muy bien. 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
31: Tazón de quinoa y vegetales. Combina una base de quinoa cocida con brócoli, zanahoria y pimientos asados a la parrilla. Añade un toque ligero de salsa de soya baja en sodio para sazonar. Es un platillo vegetariano completo, rico en fibra y energía.
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5: El INEGI informó que en 2025 la FGR y las fiscalías o procuradurías estatales abrieron 2.064.775 carpetas de investigación. Al comparar con 2024, se registró una disminución de 3.5%. Al cierre del año, estas instituciones tenían 2.916.624 procedimientos rezagados. El Tribunal Electoral del Poder Judicial de la Federación determinó que el Instituto Nacional Electoral no debe investigar posibles actos anticipados de campaña de los coordinadores estatales de Morena, sino que deben ser revisados por los organismos públicos locales electorales de cada estado. Un transformador explotó en un edificio ubicado en la avenida Juárez, alcaldía Cuauhtémoc. Bomberos capitalinos extinguieron el fuego y no se reportaron lesionados. El inmueble siniestrado está bajo protección patrimonial del INAH y SEDUBI.
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0: Estamos escuchando a Ricardo Montaner, al venezolano Ricardo Montaner, y lo escuchamos porque con esta canción que se llama La Cima del Cielo, que fue se estrenó en 1980.
1: En 1904. Ah, yo pensé que en 1901.
0: 1989.
1: Antes de que existieran los discos y la radio y todo, pero bueno.
0: Pues fue de las primeras canciones, Ciro. Y ahora te digo por qué pusimos esta, la versión original de 1989.
1: A ver,
0: porque
1: dinos.
0: Ricardo Montaner ofreció una conferencia de prensa entre donde otras cosas dijo que él había demandado a Universal Music porque no le pagó ninguna regalía por todas sus canciones de 1986 a 1992, que interpuso esta denuncia en Estados Unidos y en Venezuela, y que apenas pues tiene algunos meses cobrando ya regalías por 5 discos que se estrenaron en estos años, entre estas esta canción, y que precisamente dijo: estas son de las canciones con las que me di a conocer en México, por las que me conocen los mexicanos. Lo que dices. Además, se va a presentar aquí en la Ciudad de México. Él está de gira. En noviembre tiene una fecha, 10 de noviembre en la Ciudad de México, 11 en Guadalajara, el 18 de noviembre en Monterrey. Y dijo además enero...
1: Y ahí vas a estar tú.
0: Yo estaría sin problema, muy contenta y muy feliz, Ciro.
1: Híjoles,
0: no importa estén muy bonitas estas canciones.
1: Ahora sí que cada quien en
0: cada quien
1: suyo.
0: Sus gustos.
1: Muy bien, Lourdes. ¿Terminó la mañanera, Sofía?
2: Sí, ya está en la parte final de la conferencia. La presidenta terminó un poco replicando o hablando del mensaje nuevamente del presidente López Obrador, un poco el tema de los medios de comunicación.
1: ¿Regresó al mensaje del
2: Regresó al mensaje,
1: Obrador.
2: La regresaron. Le hacen una pregunta sobre el tema de los medios de comunicación. Ella secunda lo que dice el presidente López Obrador para decir: hay libertad de expresión, todo mundo puede decir lo que quiera, y simplemente con eso termina.
1: Bueno, ese mensaje largo.
2: Una hora veinte.
1: No dijo nada. Obviamente no se metió en el tema de su hijo y los problemas graves que tiene su hijo. Por ahí nos mandó saludar con lo mismo todo el tiempo, pero en fin. Y llegó el tema a la conferencia mañanera. Bueno, ¿quién va a ganar el domingo en Brasil? Moisés.
3: Buenos días,
1: ¿va a ganar
3: Ciro?
1: Lula? ¿Va a ganar Bolsonaro Jr.?
3: Según las encuestas, Bolsonaro. Ciro, buenos días, buenos días, Manuel, buenos días, Sofía. La primera vuelta se perfila para que Lula gane la elección, pero es importante aclarar que en Brasil gane la elección el que tenga el 50% de la votación. En caso de que ninguno de los candidatos consiga el 50% de la votación, entonces habría una segunda vuelta a celebrarse el 25 de octubre. Y esto es importante porque aquí se eliminarían todos los demás candidatos, y las encuestas para la segunda vuelta, que sí está prevista, dan a Flavio Bolsonaro como ganador. ¿Cómo llega cada uno? Lula sí llega como favorito.
1: A ver, otra vez. Hay elección, primera vuelta el domingo.
3: El domingo, primera vuelta, y en caso de que
1: ninguno de los
3: candidatos
1: logre el 50%, ni Flavio Bolsonaro alcanzarían el 50%.
3: Según las encuestas, ninguno alcanza el 50%. De hecho, en Brasil se prevé que sí haya una segunda vuelta. La regla es esta: si ningún candidato alcanza ese 50%, entonces se celebra una segunda vuelta el 25 de octubre. Y entonces, el 25 de octubre, que ya es una elección definitiva, sí dan las encuestas como favorito a Flavio Bolsonaro, porque se eliminan todos los demás candidatos, que la mayoría de los demás candidatos son de derecha, y estamos asumiendo que esos votos de derecha pasarían a Flavio Bolsonaro.
1: Entonces, más o menos le entendemos a la dinámica de las segundas vueltas. ¿Por cuántos puntos, con qué porcentaje ganaría Lula este domingo, según esas encuestas? ¿Y con qué porcentaje ganaría el 25 de octubre Flavio Bolsonaro?
3: Las encuestas colocan a Lula entre el 40 y 50%. Ninguna llega al 50%.
1: A ver, espérame, 40 y 50.
3: Y a Flavio Bolsonaro lo colocan entre el 35 y el 45. Así está más o menos la variación. Podríamos reducirlo a que el margen de diferencia radica en un 5% entre los dos. Son encuestas
1: 40,
3: muy parejas. Lula está entre el 40 50. y 50. Flavio Bolsonaro está entre el 35 y el 45. Entonces sería ese margen, no necesariamente de 10 puntos, pero de entre 10 y 5% puntos de diferencia entre cada uno. Todas las encuestas, todas colocan a Lula como ganador. Hay obviamente encuestas que también el porcentaje más reducido entre ambos. Hay encuestas que varía entre 2% y hay algunas que varía hasta entre 7 y 8%. Lula mantiene su discurso, quiere continuidad en su gobierno, no hizo cambios importantes en su gabinete. Esa es su propuesta, darle continuidad al gobierno que estuvo manejando durante su periodo anterior. Y lo que maneja Flavio Bolsonaro, por su parte, es continuar con lo que no pudo terminar su padre, Jair Bolsonaro, que en estos momentos está en prisión por no aceptar la elección final en la que ganó Lula.
4: Prisión
3: domiciliaria,
4: ¿no?
3: Prisión domiciliaria. Sí, pero está en arresto domiciliario y no puede participar en esta elección, y en su lugar entra su hijo sobre otro candidato de derecha que tenía mucha popularidad. Al parecer, Flavio consigue arrebatarle esta candidatura, se posiciona bien en las encuestas y estamos bajo esta dinámica de que si Lula en estos últimos días no consigue el 50%, pasaríamos a una segunda vuelta en la que ya sería definitiva. Esta noche hay debate, es importante decirlo, hay debate entre todos los candidatos. Uno de los que no participa es Lula da Silva. Entonces habrá que ver cómo se desenvuelve todo esto, y el domingo tendremos resultados por ahí de la noche, Ciro, para reportarlo también el lunes.
1: Bueno, ¿cómo se llama ese candidato de la derecha?
3: Un segundo, Ciro.
1: A ver, te damos un segundo,
3: Tarcisio no. de Freitas. Tarcisio de Freitas era el que más o menos competía con Flavio Bolsonaro. Al final, Flavio Bolsonaro es quien toma la candidatura.
1: Entonces, según esto, y de no ocurrir algo extraordinario, ganaría el domingo Lula, pero no con el porcentaje suficiente para evitar una segunda vuelta.
3: Así es.
1: ¿Y cómo están los números hoy en esa segunda vuelta? No es Jair Bolsonaro, es Flavio Bolsonaro.
3: En la segunda vuelta
1: podría remontar y ganarle la elección a Lula.
3: Seguirían muy parejos. Queda un 13% de estas encuestas que se dividiría entre los demás candidatos, y se asume que ese 13% pase a Flavio Bolsonaro. Entonces, no necesariamente conseguiría el 50% que se exige en la primera vuelta, pero como es una elección definitiva la segunda vuelta, tendría la opción de ya formar gobierno y
1: ser
3: el nuevo
1: presidente. A ver, Moisés, si es entre dos, uno de ellos tiene el 50%. Si es entre dos, la segunda vuelta. Pero bueno, eso lo veremos más adelante. Si se diera ese caso, si las encuestas son correctas, si Flavio Bolsonaro le ganara en una segunda vuelta a Lula, tendríamos otra derrota de un gobierno de izquierda, pero por nada. Como perdieron en Colombia, por nada. Como perdieron en Chile, por nada. Como perdieron Perú, por nada. Como perdieron Argentina hace algunos años, ahí también fue una segunda vuelta la de Milei, ¿no?
3: Me parece que sí, sí.
1: No recuerdo.
3: Me parece que sí.
1: Sí. Entonces, sí, están perdiendo, pero están perdiendo por nada. Y en el caso de Lula, habría ganado la elección general, esta primera vuelta del domingo. Pero vamos a esperarnos a los resultados. El domingo se vota entonces en Brasil, el país latinoamericano con la mayor población. ¿Cuántos son los brasileños? 200 y tantos.
4: Como 220, ¿no? Por ahí.
1: 40, 230, 200.
3: 214 millones.
4: Sí.
1: 214 millones. Bueno, gracias, Moisés. ¿Vas a votar?
3: No, Ciro, no tengo la ciudadanía brasileña. Y qué bueno, porque me
1: todavía
3: el conflicto siempre aquí cuando me quiera postular.
1: Todavía.
4: ¿Oíste todavía eso? ¿Oíste eso?
1: Sí, oye, cuando seas grande sí vas a buscar ser gobernador.
3: No.
1: Cuando menos no, alcalde.
3: Parece. No están
1: tendrías
3: los planes.
1: Tendrías que renunciar sí a la nacionalidad brasileña, pues no. Bueno, gracias.
3: Al contrario.
1: ¿Tú vas a votar, Manuel?
4: No, Ciro, tampoco tengo doble nacionalidad. Entonces, yo solamente soy mexicano.
1: Todavía. Bueno, ¿qué más?
4: Bueno, el embajador Ronald Johnson, el embajador de Estados Unidos en México, está informando que más de 20 fugitivos adicionales buscados en México fueron entregados a autoridades mexicanas, sumándose a los 350 que ya han sido devueltos desde el inicio de la administración del presidente Trump. Son buscados por delitos graves, incluidos vínculos con organizaciones narcoterroristas, homicidio, lavado de dinero, secuestro, tentativa de homicidio, agresión, robo, violencia doméstica, posesión de drogas, delitos relacionados con drogas peligrosas. Estas entregas son parte de los esfuerzos conjuntos, dice el embajador, de nuestros países para hacer que los criminales rindan cuentas. Cuando trabajamos juntos, dice Ronald Johnson, enviamos un mensaje claro, sin importar a dónde huyan, serán encontrados y llevados ante la justicia. Pues ahí está otro paquete, Ciro, y una cantidad que no sé si teníamos
1: esto
4: a la mano.
1: ¿De dónde sale? ¿Fueron entregados esta mañana?
4: Sí, bueno, hoy en la mañana reporta Ciro, con además con una cantidad importante de fotografías de cada uno, probablemente. Bueno,
1: ¿pero
4: no
1: quiénes
4: cada
1: son?
4: Uno,
1: ¿vienen los nombres, los datos? ¿Eh? ¿Reconoces a alguien? ¿Reconoces a alguno de ellos?
4: No, vamos a preguntar ahorita al gobierno federal, Ciro, si hay alguno destacado, ¿no? Alguno destacado, porque en esta ocasión, pues el que gana la mano es el embajador de los Estados Unidos. Lo que te iba a decir es que lo importante, me parece, es que le pone un número, ¿eh? 350 ya entregados nada más en esta administración, 350, de muy alto perfil, estamos hablando de 92, 93, ¿no? De muy, muy alto perfil, que son de los que entregó el gobierno federal.
1: 350 en total, entre ellos los 20 que se anuncian esta mañana. A ver si antes de que acabemos.
4: Sí, ahorita lo checamos, ¿no?
1: Bueno, gracias por sus comentarios. Nos escriben amigos abogados muy queridos. Dicen, para complementar lo que dijo Roberto Gil sobre esta denuncia que presentó ante la Fiscalía General de la República por el hecho de violencia ayer en el Centro Cultural Los Pinos, dicen nuestros amigos abogados, ahí hay allanamiento en morada, daño en propiedad y sobre todo, Manuel, asociación delictuosa,
4: claro,
1: porque este delito se consuma por el solo hecho de organizarse y participar en actos ilícitos. Pero este es el país de la impunidad, hombre. Si el senador Insulza está en el Senado, ¿te imaginas a uno de estos dirigentes o estos señores que ayer fueron a orinarse, como vimos en las imágenes, con todo respeto, de que presentamos hace unos momentos? ¿Te imaginas uno de esos señores ante el Ministerio Público o ante un juez, Manuel?
4: No, la verdad no, Ciro. La verdad no. No creo que la Fiscalía de la República vaya a designar a un ministerio público, a uno, Ciro, para que investigue estos hechos. No lo creo.
1: Bueno. Lourdes.
0: 9:52 por la mañana. No estoy de acuerdo con lo que hicieron los extrabajadores de Luz y Fuerza del Centro con la estatua de Felipe Calderón y con la forma violenta en que entraron a Los Pinos. Puedo entender el enojo, pero los mensajes violentos hay que condenarlos siempre, aseguró esta mañana la presidenta Sheinbaum. Hoy inicia el tercer año de gobierno de la presidenta Sheinbaum con una aprobación del 70%, 2 puntos más que en agosto, de acuerdo con una encuesta difundida esta mañana por el periódico El Financiero. No tengo ningún problema en dejar mi ciudadanía estadounidense. No me hace menos mexicana no haber nacido en territorio mexicano porque mis padres son mexicanos. Jurídicamente no existe nada que impida que hoy pueda representar la coordinación de mi estado, aseguró por la mañana Yasmín Bugarín, coordinadora estatal de Morena en Nayarit. Chihuahua no será Sinaloa. Vamos a defender un estado que jamás se dobla ante nada y nadie. Después de la designación de Cruz Pérez Cuellar como coordinador de Morena, ya sabemos quién va a perder las elecciones de 2027, aseguró por la mañana Marco Bonilla, presidente municipal de Chihuahua. Si la gente nos lo pide, yo seré candidata independiente al gobierno de Michoacán con el Movimiento del Sombrero. No podemos tener alianzas con los partidos, pero sí puede haber coincidencias con los demás actores políticos, aseguró por la mañana Grecia Quirós, presidenta municipal de Uruapan. En estos momentos, el dólar interbancario se cotiza en 18 pesos con 37 centavos.
1: ¿Algo más, Manuel?
4: Sí, bueno, informa, Ciro, el Servicio Meteorológico Nacional, el reporte más reciente de las 9 de la mañana, que el centro del huracán Raquel, categoría 2 en escala Saffir-Simpson, se localiza a 370 kilómetros al sur de Cabo San Lucas, Baja California Sur, a 420 kilómetros al oeste-suroeste de Cabo Corrientes, Jalisco, ahí está en esa vertiente. Los vientos máximos sostenidos son de 165 kilómetros por hora, tiene rachas de 205 kilómetros. Entonces, bueno, para toda esa zona, Ciro, va a estar generando lluvias intensas, ¿no? Baja California, Sinaloa, muy fuertes en Nayarit, vientos sostenidos, efectivamente, también para Baja California Sur, en las costas de Sinaloa, Nayarit y Jalisco, el oleaje más o menos de 4 a 6 metros, y las costas de Baja California Sur, Sinaloa, Nayarit y Jalisco, pues afectadas entonces por esto, Ciro.
1: Bueno, pues suerte, mucha suerte por allá. Gracias de veras por los comentarios. Mucha gente está enojada con lo que pasó ayer en Los Pinos, pues pero sí. Bueno. seguramente hoy en la tarde vendrá algún otro asunto y mañana otro, pero pues estas cosas pasan en México, porque México es un... sigue siendo tristemente el país de la impunidad. Un país donde hubiera un Estado de Derecho, un país donde hubiera un respeto por lo público, un país donde existiera el respeto por lo ajeno, no tolerarían hechos como el que ocurrió ayer en Los Pinos. Ni hablar. Quedó el registro y nos vamos. Gracias al equipo de Por la Mañana. Se quedan con Chumel Torres. Buen jueves, buen inicio de octubre. Estamos entrando ya al último tercio del 2026. Buen octubre, buen jueves. Pásela muy bien.
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11: Edamames al vapor. Las vainas de soya tiernas cocidas al vapor con una pizca de sal de mar constituyen un snack exótico y súper nutritivo. Son muy bajas en calorías, ricas en proteína vegetal y aportan una gran cantidad de fibra para la digestión.
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2: Señora bonita, mi amigo, amo de casa, ¿ya vio el reloj? Ya son las 10. Y es jueves, 1 de octubre, Día Internacional del Café, lo único que hoy nos mantiene de pie. El cuerpo va en modo goteo, la quincena asoma la cabeza y el viernes se ve a lo lejos como espejismo en la carretera. Ya sabe qué hacer, prenda la tele o súbale a su radito porque estas horas no son horas. Sigue siguiendo la antimemes. El Senado aprueba la llamada ley antimemes con hasta 5 años de cárcel por parodiar logos oficiales y regresa a diputado. Se le quemó el guisado. Cocinero del PRI cachado extintorazos contra 2 cajas fuertes, pero que fue en el inmueble de junto. Descabezado. Electricistas decapitan la estatua de Calderón en Los Pinos que llevaba tirada desde el año pasado.

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0: estamos de regreso, señora bonita, amigo de casa. Bienvenida sea usted a Grupo Fórmula. Le saludo como cada día su amigo, su confidente. Usted y yo sabemos qué tenemos. Chumel Torres me acompaña como siempre, mi gusana ciega, Gabriel Mimi.
1: Más ciega que gusana. Día Internacional del Café, Chumel Torres.
0: ¿Qué?
1: Tú como consumidor asiduo.
0: No, sí, el café para
1: mí.
0: Oye, ¿es el Internacional del Café?
1: ¿Qué te trajo?
0: ¿Qué me trajo? El granito de Dolca.
1: Sí, sí, sí. ¿Cuál es tu...?
0: No, es que yo es de maquinita.
1: ¿Tu tipo de café?
0: Sí,
1: ¿El americano?
0: Americano, y luego tengo una... No me vas a alborear.
1: No.
0: Tengo una lechita muy rica gringa, que es como de almendra.
1: ¿Sí?
0: Hijo, está perrota esa. Hijo. Pero yo soy de capsulita, entonces me mandaron...
1: Ah,
0: te
1: no,
0: he dicho que
1: wey.
0: Te quiero conseguir con estos de los de la marca. Y nomás le echas y está acá perfecto.
1: Pero es que a mí sí me pone muy mal que no soy de capsulita. Ahorita estoy en mi etapa soluble, ¿eh? He de decir que yo bordeo varias.
0: Déjame, te mando órbitas. Esas capsulitas, güey.
1: Es que el soluble...
0: Porque no son las de Nespresso.
1: El soluble con receta de oficina.
0: Sí.
1: Es muy...
0: Es que el soluble me recuerda con el rancho. Entonces, ¿qué hago? No, y es que puedes tú modular qué tanto... ¿Te gusta el café? Me gusta que este programa ya se convierta en cada vez más de viejito.
1: Al rato, después del corte, su receta de cómo...
0: Su receta favorita. Vamos a un corte comercial y regresamos.
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12: 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Toman siestas de pocos minutos distribuidas a lo largo del día.
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0: comentarios que a nadie le importen y o ser
1: incorrecto, pero que no, se te perdone por cenizas.
0: Sí, o sea, hacer comentarios clasistas y racistas, pero porque ya estoy viejito.
1: Pero
0: sí,
1: los haces de todos modos.
0: No, pero ya con libertad, o sea, no, es que tú no viste a mis abuelos jamás así. Y entonces le dije a la criada, y dice, mamá, no, márate, abuelita. Sí, sí, o sea, es gente de otro tiempo que tiene otros léxicos, digamos, ¿verdad?
1: Sí, y se les perdona por...
0: Yo ya quiero llegar a eso.
1: Por estar rufles,
0: ya, ¿no? Tener así yo mi bolsita con mi diálisis aquí, mi parche en el ojo, y luego, ¡el gobierno nos está robando! ¿Sí? Ya diciendo acá notas acá bien sin verificar, ¿verdad? Así, creyendo que la IA es real, así... Vean cómo un leopardo salva a una...
1: Pues ya vas para allá, porque ya se aprobó.
0: Sigue siguiendo. El Pleno del Senado de la República aprobó en lo general y en lo particular reformas al Código Penal Federal y a la Ley Federal de Protección a la Propiedad Intelectual.
1: Industrial.
0: Usted sabe cuál es, a qué ley nos referimos. En una votación que sumó 72 votos a favor de Morena, otra vez el Partido Verde y el PT, contra los 34 votos del PRI, del PAN, de MC. Es que siempre es la misma, ¿verdad?
1: Sí, ahora va de regreso.
0: Va de retro. Sí. Durante la sesión en tribuna, los legisladores de oposición desplegaron unas mantas ahí con la consigna criticar al gobierno es igual a ir a la cárcel y alertaron sobre el riesgo de censura digital al señalar que la reforma impone penas de hasta 5 años de prisión y multas de hasta 1,000,000 pesos por el uso o parodia de logotipos, símbolos oficiales, identidades gráficas gubernamentales ahí en el internet. En la protesta, la senadora Lili Téllez, mi Lili, exhibió un par de esposas metálicas para advertir que se les va poniendo a los creadores de contenidos y acusó que la ley se usará para Twitter, sobre todo, para perseguir a quienes se burlen de Morena, luego de proyectar también un video del Vampipe, justo lo que decías ayer.
1: Un video ahí.
0: El que es como de Hitler, ¿verdad?
1: Sí, digo.
0: Está chafón.
1: Se sabe que el que mencione a Hitler pierde.
0: El que menciona a Hitler pierde.
1: Pero lo usó como para exponer un punto que sí quedó muy claro porque se lo bajaron.
0: Ajá.
1: No dejaron que transcurriera el video. Se puso kinky el asunto, ¿no?
0: Sacaste esposas y todo. No, tienen más peluchín.
1: Más seriedad, por favor.
0: Más seriedad.
1: Doña Lili sabe cómo está el movimiento.
0: Sabe cómo está el show y sabe que esto es un show.
1: Sí,
0: te digo porque yo haría algo parecido. O sea, diría, espósenme. Así, ¿sabes cómo?
1: Sí. Digo, las esposas se las sacó a Insunza, pues.
0: No, hombre, ojalá.
1: Insunza se estaba haciendo ahí.
0: Insunza le está yendo el maletín.
1: No.
0: Oiga, Insunza, ¿y esas esposas? Pues me las mandaron del gabacho. ¿Las traería yo aquí?
1: Oye, se estaba ahí haciendo el tío Lolo. Le dice, ¡eh, volteé!
0: El tío Lolo.
1: ¿Volteé usted? ¿Es a mí?
0: Sí, pero entonces ahí doña Lili estuvo ahí con su performance y luego puso un... ¿Tiene mejores, Mapipe?
1: Sí, la verdad que sí. Usaron el de Hitler.
0: Vamos a ver cuál pusieron allá. Esta fue Lili Téllez ayer en la Cámara del Senado. Échalo.
2: Estas esposas que deberían ponerle aquí al narcosenador Enrique Insunza. Voltee, no sea cobarde. Algún día, senador Insunza, narcosenador, lo vamos a ver con estas esposas. También algún día veremos al narcosenador Adán Augusto López con esposas. Estas esposas, los mafiosos de la bancada de Morena, se las van a poner a los creadores de contenido que hagan memes, a los que hagan parodias, a los que se rían de los morenas.
0: Nos van a poner esposas, Gabriel.
1: Pues a ver si así.
0: ¿Verdad?
1: Ah, esposas de...
0: No, Gabriel, ya estas alturas del partido. Sí. Mira, así como el niño de Matrix.
1: No, pero digo bien, doña Lili, muy a su estilo.
0: Muy a su estilo.
1: Doña Lili Téllez. viene de la tele, sabe que este asunto es un show. Pero bueno, la nota realmente es que sigue siguiendo, ¿no? Ahí va avanzando.
0: Va a avanzar poquito y va a irse hasta Holmes sin ninguna modificación.
1: Esta ley, recuerden, no es una ley per se, ¿no? Es una

0: pues es un tándem de reformas que se están haciendo.
1: Es como un Voltron, o sea, porque está por aquí y por acullá, pero entre todas se arma algo que es claramente censura.
0: Sí. Claramente. Digo, va para allá, ¿no? Podría convertirse en censura.
1: Hablando de censura, el día de ayer, 150 extrabajadores del Sindicato Mexicano de Electricistas y de la ya extinta Compañía Luz y Fuerza del Centro decapitaron la estatua del cuerpo de Felipe.
0: El monumento.
1: Ah, bueno, pues. La estatua de Felipe Calderón, ubicada allá en Paseo de los Presidentes, la que se cayó.
0: Sí, ya estaba.
1: La que se cayó hace 3 años ya.
0: No. Tiene poquito más de un año.
1: ¿Se cayó en el sexenio de AMLO, güey? Claro que sí.
0: No, tiene un año y cachito.
1: No, Gabriel. Se cayó desde aquel entonces.
0: No, necio.
1: Otra vez era.
0: Al que viste tirado fue a Calderón.
1: No, sí. Ajá, y nunca lo levantaron ya.
0: Ya no la levantaron.
1: Ayer se metieron los pendencieros ahí, los señores de la SME, y empezaron a cortarle la cabeza.
0: A ver. Como a Jeremías Springfield.
1: Sí, ándale. El tema es que esto lo hacen para que la oposición se prenda. Y sí se prendió.
0: Sí.
1: A mí lo que, mira, a mí...
0: Sí se pusieron bien enojados.
1: Súper enojados, sí. Digo, a mí me da igual, la verdad. A mí mi tema es, en la mañana la presidenta dijo, no estoy de acuerdo que hagan eso. Pues párenlos. Pues frénenlos. O pónganles un policía y, muchachos, si van a hacer una protesta, háganla ya en el Monumento de la Revolución, háganla ya en el Zócalo, en otros lugares. Mi tema aquí es que, por no echarle policía a nadie y por no querer que se tome una foto de reprimiendo ahí al pueblo, pues estos se meten a donde sea y hacen lo que sea. Ni medio policía ahí. Insisto, la estatua no va a poder más igual. El tema es que esto es lo que decía Gil Suart. Allanamiento de la propiedad federal, güey. Y ahí se metieron hasta home. Obvio lo hacen para, no sé de parte de quién, pero es para que se prenda la paniza. Y si se prende la paniza,
0: la revolución se va a televisar, mi hermano.
1: Sí.
0: Hay que estar conscientes de los tiempos en que vivimos y de que el discurso lo cuenta el que sale en la imagen. Entonces, vamos, claramente este tipo de cosas son provocaciones. Lo peor que puede hacer la oposición
1: Es caer
0: en esas provocaciones en vez de ponerse a jalar, en vez de ponerse a chambear. Es una estatua, señores. Es una estatua, no significa otra cosa. Pero la amplificación de estos actos hace que a mucha gente le dé mucho coraje. Mucho coraje, como si fuera el hemiciclo a... No sé, el monumento a la madre. No, señores, es una provocación y están cayendo redonditos. Pónganse a chambear todos, tanto un lado como el otro, en vez de estar usando estatuas del Che, estatuas de Calderón. Este tipo de guerritas mediáticas que solo hace que la conversación en redes o en medios se vaya por otro lado.
1: Vamos a ver el clip de esta... De la decapitación de la estatua, o sea, de cómo se metió los extrabajadores del Sindicato Mexicano de Electricistas y los de la compañía Luz y Fuerza del Centro. Échame.
2: Vamos a llevar la cabeza de...
3: ¡Dale,
1: quién más! Pues sí.
0: No, y gente se enojó, genuinamente estaba, pero enojada, más enojada que Calderón.
1: Sí.
0: Calderón dio su discurso.
1: Hubo mucho discurso, ¿eh?
0: No dijo nada.
1: Aparecieron todos los muertos.
0: Mi estatua, levanten mi estatua. No dijo, él no dijo
1: ni eso. Nada. Pues eso. A mí lo que se me hace, yo cuando pasó eso de la estatua que no la levantaban, se me hace como de, es una victoria pírrica.
0: Sí, ¿sabes? Sí, sí. Güey, es que justamente es eso.
1: No la vamos a levantar ahí que se quede. O sea, porque los de Morena saben que los panistas se arden. Pero
0: es
1: ¿sabes
0: que
1: se
0: es hace? Un statement, güey.
1: Sí.
0: Es una posición.
1: ¿Sabes qué es? Te lo voy a poner así bien fácil. Es la morra que sube la foto de perfil con la cara del ex tachada. Es de, se ve que todavía te importa. Se ve que hay todavía cosas. No, mi memo. Así de, aquí feliz y lo lástima de con quién. Y le baja la toda tachada.
0: Mira,
1: o arrancada.
0: La imagen de...
1: Es
0: de,
1: eso.
0: La imagen de la estatua tirada ya con fauna y flora ahí alrededor. Le puede mucho a mucha gente.
1: Sí.
0: Y lo van a seguir usando mientras se siga chille por estas cosas.
1: Sí. Bueno. Pero el tema es ese, le puede a unos y le puede a otros, ¿sabes cómo?
0: Sí.
1: O sea, si fuéramos personas...
0: Ah, no, sí, hay o sea, más bien, lo contrario, la gente que
1: hemos ido a terapia y que ya tenemos inteligencia emocional, nomás dile, pónganse todo bien, por favor, para que no se te vaya a la casa, y ya. Pero no, déjala así, mi ex, es eso, recordar a la ex, porque todavía te cala, ¿eh? Vamos a corte comercial y regresamos, usted no se nos vaya.
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0: mañana bonita, amigo. ¿Cómo de casa tenemos a Stevie de Chile?
1: ¿Cómo estás, Stevie? Contento. Ya estrenó Digger.
0: ¿Ah, sí?
1: Ya estrenó Digger. No se habían dado cuenta, ¿no? No se habían dado cuenta que México la odia sin haberla visto. Ya se estrenó esa película. Y vamos a hablar de Digger. Ok, todos sabemos que Iñárritu tiene un ego hasta acá y puede ser insoportable, lo sabemos. Pero también sabemos que el hijo de su madre quiere hacer cosas pretenciosas y le sale.
0: Y le sale. A ver, yo soy team mamador. O sea, yo soy el vato que es bueno en lo que hace. Me gusta.
1: Yo prefiero estos mamadores que terminan entregando a, no sé, una oroña que se cree chido y la cochinada que da. Prefiero más gente que dice, mira todo lo que puedo hacer. Y eso es un poco Iñárritu. La gente no lo tolera, a pesar de que ya le bajó, porque Bardo lo sentó, dijo,
0: Bardo,
1: a ver.
0: Bardo estuvo demasiado.
1: A mí me encanta Bardo, ¿no? Podemos, ya hemos discutido.
0: Yo la vi otra vez y medio ya me pegó más, pero es que no.
2: El asunto de Bardo fue que fue autofelación.
1: Sí, pues es que él dijo, quiero
2: ser Roma. Y eso no se le perdonó. Aquí el asunto es que ese ego y ese egocentrismo, pues, se lo da a Tom Cruise.
1: Se lo da a Tom Cruise.
3: Otro igual.
1: Pues sí, pero es justamente, y bueno, también hay gente que le ha atacado que Sabina Berman, todo. A ver, son 5 guionistas, ella es una de esos, entre ellos está Iñárritu, y este proyecto lleva 7 años. ¿Qué tanto de ella está? Muy poco, no hay tanto. Y si creen que va a ser pro 4T, nada que ver, al contrario, la película justo se trata de atacar al poder, a las personas que deciden manejar y mover los hilos, y que está bien burlarnos y atacar a esas personas. De hecho, por ahí va. Entonces, no es nada 4T, sino al contrario. Es como justamente a Chumel lo señalaron el año pasado, Donald Trump diciendo, no se pueden burlar de mí, es de hay que burlarnos del poder. Y esto es un poco la historia que nos presenta, para no darles muchos spoilers, con un Tom Cruise dándole de todo porque él quiere su Oscar, pero se ve demasiado desesperado de repente.
0: Sí. Pero, a ver.
2: Sobreactuó un poquito, pero está justificado.
1: Sí, pero porque tiene que llevarlo.
2: Pero ahora, la película visualmente
0: se debe ser hermosa. El Chivo.
1: Pero también los planos, los movimientos. Es que hay momentos en los que realmente te quedas con la boca abierta diciendo, ¿qué es esto? Hay momentos que no le entiendes, pero dices, venga, yo nomás vine a este espectáculo visual. Creo que este año solo he tenido dos veces este sentimiento, que fue con la Odisea y ahora con Digger, que digo, yo la veo, wow, es DC Cinema.
0: Yo la veo hoy porque me desinvitaron de la premiere.
1: Sí. Maldita sea, malditos.
0: No pasa nada, si no quieren entrevistas de verdad, pues digan. Oye, pero ahí estaba el Atlantis Junior. Bueno, en fin, no, eso no. Mi punto es, no es... Voy a ser abogado del diablo porque no lo he visto, ¿eh?
1: Ok.
0: ¿No es lo más fácil del mundo escribir de los tiranos del gobierno y que están impidiendo el cambio climático y con el petróleo y así? O sea, se me hace como de... Yo lo digo por Sabina Berman, porque se me hace que ese, si bien no es pro 4T, es un discurso de los ricos del gobierno malo y nosotros los buenos queriendo que crezcan los chimpancés.
1: Entiendo totalmente lo que dices. La película al final va para otro lado y ya cuando entiendes
0: que es comediecilla, ¿no?
1: Es comedia.
0: Por
1: es
0: culpa como... de esa vi ayer la de Doctor Strange Love otra vez.
1: Ah, qué padre. Sí. Que no, porque la están vendiendo queriendo comparar. No va por ahí, va para otro lado. Okay. Y luego cuando descubres, yo de hecho la quiero volver a ver porque ya cuando entiendes todo el contexto de ahora la quiero ver sabiendo
0: que va
1: lo que nos está presentando y quiero disfrutar cada cosa. O sea, haciendo de un lado a Tom Cruise, Riz Ahmed, Jesse Plemons.
0: No, Jesse Plemons, yo. Ay, ¿qué es esto?
1: Jesse Plemons tiene un diálogo de 3 minutos que se roba la película absolutamente.
0: Cosa que ya ha hecho en otras películas.
1: Sí, John Goodman, cuando está desquiciado, es de Dios mío. O sea, realmente hay actuaciones que hacen a un lado a Tom Cruise y se comen. Sofía Wilde, una actriz nueva que no les quiero spoilear nada, pero cuando sale y dices, ¿quién es esta mujer en verdad? Iñárritu también sabe dirigir muy bien actores.
0: Sí, hay que verla.
2: Y mucho ojo sin spoilers. Esas escenas que salen cuando está hablando en el Congreso, chéquenlas porque es un plano secuencia larguísimo.
1: Es precioso. Delicioso. Es precioso. La gente dice que no la va a ver, que porque no sé qué. En verdad, están desperdiciando una gran oportunidad. Esta película es para verse en cine. Si la van a ver en plataforma, no van a llegar. Pocas veces tenemos este tipo de películas que es para disfrutarlas y para clavarse. Y si ustedes van a desperdiciarlo, pues... ahí sabrán.
0: ¿Crees que haya ausentismo? O sea, digo, entiendo que hay una crisis en Estados Unidos de eso, de gente que no quiere ir al cine. Pero aquí siento que somos muy cineros, ¿no?
1: Pero la gente está diciendo, no quiero ver Digger. La la gente está en redes y me están atacando y todo, y no quiero ver Digger, pues ustedes sabrán, dicen que va a ser un gran fracaso. Pues mira, El Ciudadano Kane fue un gran fracaso y cambió el mundo. Blade Runner fue un gran fracaso y cambió la ciencia ficción. Hay muchos grandes fracasos que ponen algo y esta película pone y presenta, se arriesga, y yo quiero más eso que ir a ver 3 minutos nuevos de Avengers. O sea, claro. Ya la
2: es
1: vimos.
2: Que, es que al, eso es, yo estoy al cinéfilo gringo no le gusta que lo aleccionen.
1: Ah, y al mexicano
0: sí. Y al mexicano sí.
2: Entonces...
1: Claro. Pero bueno, Chumel no fue, pero yo sí fui a entrevistar a Iñárritu y a Tom Cruise. Aquí
0: qué
1: está.
0: ¡Qué padre!
1: ¡Qué padre! ¡Aplauso!
3: La que habla sobre las narrativas, sobre que el quien controla la narrativa controla el mundo, ¿no? O sea, el poder es eso, hacer con ver a la gente cosas que no existen, o que quieres que existan, o que quieres que crean, ¿no? Entonces, el que hace creer. Entonces, este personaje es eso, y ahorita tenemos un dilema donde hay tantas narrativas que nos encontramos en medio de ese debate de querer tener la verdad, cuando la realidad es mucho más compleja que las verdades de cada uno de nosotros, ¿no? Y no nos hemos encontrado en esa realidad. Ya somos casi incapaces de ver la realidad de cómo es, y queremos todos estar en una historia que nos queremos contar cada uno de nosotros para justificar nuestras acciones. Y Digger es el maestro de eso, ¿no? Entonces creo que la película, sí, empezó hace 9 años con una tomando nota. Sí. Pero sí, cuando haces una película así, la realidad y la ficción no se quedan quietas. Entonces se van haciendo como un guacamole, una rebasa a la otra. Y la película pues refleja un poco una realidad que estamos viviendo, ¿no? La gente, yo espero que se pierda en el personaje de Digger, ¿no? Nunca pensé que fuese... Digo, la gente sabrá que es Tom Cruise, pero es el personaje.
4: Where did this come from?
5: ¿De dónde viene esto? Sabes, como actor siempre he sentido que tengo que dirigirlo y que vienen conmigo para conocer mi opinión. Primero que nada, cuando estoy leyendo algo, quiero saber qué están pensando. Entonces, empieza este asunto tan generoso. Lo estoy leyendo y simplemente nunca había leído algo así. Nunca había visto algo así. Pero bueno, todos sabemos que lo hemos visto ahora. La manera en que invento la estructura para poder contar la historia de la forma en la que quería contarla, este personaje, ¿sabes? Nunca había leído un personaje así. Mucho menos había tenido el privilegio de interpretar un personaje como este en el cine. Nunca he visto un personaje así en el cine. Esto es lo que puedo decir. Es como le digo a él, ¿cómo se te ocurre todo esto? Es hermoso, es rico. Poder crear un personaje así es una gran base. Gracias, gracias.
4: Thank you, Alejandro. Thank you.
1: Thank you. Ahí lo tienen, Digger, ya está en cine. Ya saben si la van a ver o no.
0: Yo hoy la veo, mañana, ahorita les mando mi...
1: Exacto, porque yo saliendo del cine sí te escribí.
0: Sí, sí me escribiste, porque me gustó mucho. Te lo pedí.
1: Perfecto, cambiando de tema, se estrena Prefiero la Muerte, una producción serie mexicana que toca un tema muy poco explorado en México, que son los zombies. De hecho, no nos pertenecen los zombies.
0: No
1: nos pertenecen, y aquí lo exploran de una manera en un pueblo por allá del norte que te recordará tu ciudad. Empieza una plaga.
0: Exacto. Algo así perdido, olvidado por Dios, donde no llega la electricidad.
1: Ahí.
0: Como Chihuahua.
1: Exactamente. Ahí este protagonista, porque es un coming of age, este protagonista que está, tiene un crush y todo el rollo, pues es el loser, lo muerden y empieza a convertirse en zombie. Tiene que descubrir la cura para, o el antídoto para
0: su zombificación.
1: Exactamente, mientras el pueblo está siendo destruido y todo eso. Entonces, una propuesta Sebastián Sariñana, que ya nos entregó Ogly, una serie que funciona muy bien, que nos lleva a los ritmos urbanos, ahora nos trae esto, donde adopta un género no nuestro y sí lo sabe llevar, se sienten mexa, de que, claro, tiene todo el sentido de que esté, y bueno, tiene actores como Fernanda Castillo, Sherlyn está ahí, tiene muchos, pero también tiene el elenco joven, entre ellos Diego Bernal, que justamente es el zombie, el protagonista, y esto nos cuenta sobre, pues, interpretar a este personaje.
6: Literalmente desde el segundo uno yo dije que más bien que me dijeron vas a ser a un zombie, un zombie mexicano.
1: Sí.
6: Desde ahí, la verdad, yo no tuve confianza. Pero en el segundo dos o en el segundo tres que me empezaron a enseñar un poco más y explicar un poco más de qué iba y que no iba tan en serio, que es un coming of age de comedia, sí, con horror, con drama, con un conjunto de muchas cosas, fue ahí donde empecé a tener esa confianza. Donde empecé a conocer al director, a todos los departamentos que iban como aportando muchísimo. O sea que Sebastián, el creativo de esta hermosa serie, nos dio la libertad de crearla en conjunto, que no fue solamente decir, ¿sabes qué? Así van a ser las cosas y va a ser cuadrado y no me importa. Y no, sino la confianza de que él nos transmitió. Para mí es eso, la confianza que nos transmitimos entre todos y que nos apoyamos en conjunto a crear esto.
1: Perfectísimo.
0: Prefiero la muerte.
1: Exactamente, prefiero la muerte. Mañana en Amazon Prime Video. A ver si sí. Y otro estreno, Verity, esta película con Dakota Johnson y Anne Hathaway. Nos gusta ver a Anne Hathaway. Pero Dakota Johnson no le gusta trabajar, que con cero ganas, fue como si fuera al Senado, así, cero ganas de actuar, cero ganas de entregar esta historia donde
0: digo,
1: ella...
0: tampoco es que digas, no, hombre, la John Malkovich.
1: Pero luego, de repente, en alguna, como Suspiria, en algunas, como que sí le echa ganitas. Aquí no le echa nada y ella es una escritora contratada, mientras otra escritora tiene que escribir un libro fantasma, mientras la otra está como enferma, pero hay secretos, hay misterios. Esta historia ya nos la han contado muchas veces, creo que hasta en Netflix se puede encontrar, pero bueno, verán Hathaway y Dakota Johnson, que Dakota siempre se va a ver preciosa, pues ahí lo tienen para las mamás cachondas que quieren ver estos thrillers eróticos.
2: ¿Está dónde?
1: ¿Dónde? Está en cine, es cine. Hoy en cine.
0: ¿Tus redes, querido Stevie?
1: Claro que sí, @StevieTV. Vayan a ver Digger, vayan.
0: Vamos a un corte comercial, de regreso Paco Miguel aquí con nosotros. Usted no se los vaya, vamos y volvemos.
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9: La rana flecha azul. Este diminuto y exótico anfibio posee una piel de color azul brillante que advierte a los depredadores sobre su potente veneno letal. Los indígenas locales utilizaban históricamente sus secreciones para impregnar las puntas de sus flechas de caza.
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9: La cordillera de los Andes es la cadena montañosa continental más larga de la Tierra, cruzando 7 países de Sudamérica.
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9: Pátzcuaro, Michoacán. Bordeando su célebre lago, este encantador rincón michoacano destaca por sus plazas empedradas, casas de fachadas blancas y tejados de barro. Posee una profunda herencia purépecha que se manifiesta en sus coloridas artesanías y rica gastronomía tradicional. Durante la Noche de Muertos, el pueblo y la isla de Janitzio se iluminan con velas, creando un espectáculo ritual conmovedor.
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9: Un solo rayo contiene suficiente energía para tostar 100,000 rebanadas de pan en una fracción de segundo muy pequeña.
8: La importancia del saber.
10: Una nube promedio pesa aproximadamente 500 toneladas, aunque flota en el cielo gracias a su densidad y al viento.
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11: El INSS informó que ya realiza una revisión integral de la unidad de cuidados intensivos neonatales del Centro Médico Nacional de Occidente ubicado en Guadalajara, Jalisco, luego de la muerte de 3 recién nacidos. También se analiza si los casos están relacionados con infecciones por los microorganismos Klebsiella pneumoniae y Candida albicans. La gobernadora del Estado de México, Delfina Gómez, presentó a la 62ª legislatura del Congreso Mexiquense su tercer informe de gobierno, en el que se resalta el estado que guarda la administración pública. La mandataria local ratificó su compromiso para seguir trabajando con los poderes legislativo y judicial. De acuerdo al calendario de la Comisión de Regulación de Telecomunicaciones, los usuarios de celular con número en terminación 4 tendrán hasta el 15 de octubre para vincular su línea de prepago con su CUR ante su compañía de telefonía móvil. Recordó que de no hacerlo podrían enfrentar la suspensión del servicio.
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1: Señora bonita, amigo de casa, ya estamos de vuelta en No Son Horas. Tengo una invitada muy especial, una mujer de mundo, una mujer cosmopolita, una mujer como las que ya no hay. Ella, su nombre, Caro Acampa.
2: Hola, ¿cómo estás, Chumel?
1: Querida,
2: qué gusto verte.
1: ¿Te pone nerviosa la cámara?
2: No,
1: te...
2: para nada.
1: Nada.
2: Para nada.
1: Ese es tu medio, te sientes...
2: Me siento muy cómoda, me siento muy feliz de estar aquí contigo.
1: Libre.
2: Porque tú también eres alguien de mundo.
1: Más o menos.
2: De los Torres de toda la vida que conozco.
1: Y del
2: entonces,
1: norte.
2: Pues estoy muy feliz.
1: Muy provida, muy, muy señora bien.
2: No habíamos tenido el gusto de coincidir.
1: Bueno, yo soy gran admirador de tu trayectoria.
2: Gracias, yo no.
1: No, entiendo.
2: No te conozco. La verdad es que conocí a tu mami.
1: Sí.
2: Pero a ti no.
1: Exacto.
2: Entonces no te ubicaba.
1: Yo era amiga de tu abuelita. En el Rosario Viviente, sí, en la Hora Santa, sí. Iban todas ellas.
2: No te ubicaba muy bien.
1: Pero
2: me dijeron, oye, ¿quieres ir? Y les dije, ¿sabes qué? Sí, me voy a dar una vueltecita porque es hijo de Tere,
1: de
2: Tere Torres. Entonces dije, órale, ahí voy.
1: Mi mamá se llama Chiquis, entonces sí tiene como ese nombre de que se topan de toda la vida.
2: Sí, no la quiero.
1: Cuéntenos, ¿qué es lo que está trabajando en este momento?
2: Fíjate que quiero presentar una historia muy linda. El próximo...
1: De su vida.
2: Es de mi vida, pero sobre todo...
1: De todas las aristas de una mujer.
2: Sobre todo quiero que la gente se identifique mucho con mi familia. Porque mi familia es tu familia.
1: Mi historia.
2: Y esta es mi historia. Es igual de loca, mi familia, como la de todos. Entonces eso
1: la
2: quiero
1: historia,
2: que vean.
1: Es la historia de una mujer valiente, de una mujer
2: es
1: que,
2: la historia,
1: que se fue adelante.
2: Es la historia de esta resiliencia.
1: Ajá.
2: Que hay muchas veces
1: muy
2: hacia
1: resiliente.
2: La vida.
1: Yo es que yo te veo y digo resiliente.
2: Soy una mujer resiliente.
1: A pesar de las quejas de la hija.
2: Exacto.
1: El marido que la deja.
2: Sí,
1: por una...
2: con esa gatita que tiene ahí al lado.
1: La vi.
2: ¿Ya la viste?
1: Los vi en cuerno.
2: Bastante corriente.
1: Los vi en cuerno y sí.
2: Ay, en ese restaurante.
1: Sí, sí, sí.
2: Tanaka.
1: Yo pensaba, llegaron y esas cosas que chisporroteaban.
2: Sí, no.
1: A beso y beso. Y yo decía, la señora Campa.
2: ¿Sabes qué?
1: Queda igual.
2: Que se quede con su vieja.
1: Claro.
2: O sea, es una naca. O sea, sí. Vela, por favor.
1: Los terrenos de la mamá.
2: Sí, claro, los terrenos de la mamá. Mi mamita, tan linda que está ahí.
1: Claro.
2: Sí, que está. Se cayó. Se nos acaba de caer.
1: Se les afó la cadera.
2: Sí.
1: En pleno concierto.
2: Como a la Guzmán.
1: Ajá.
2: Sí, igualito. Pero mi mamita es más grande que la Guzmán, entonces
1: claro.
2: Es más preocupante que ella se caiga porque no se recupera tan fácil de una caída.
1: ¿Y esta historia cómo se ensambla, señora?
2: Fíjate que te voy a spoilear tantito porque ya estamos a días.
1: A días.
2: A días ya de esto. Haz de cuenta que mi mamita tuvo un accidente. Ella tiene un accidente.
1: Así, otra vida de sufrimiento. Cuéntame. Yo en Jordi.
2: Ella tuvo un accidente. Se cayó por las escaleras.
1: Entiendo.
2: Y no sabemos bien qué fue lo que pasó. Fíjate que no sabemos si se tropezó. No sabemos si alguien de la familia
1: o
2: la
1: si
2: pudo.
1: Alguien la empujó.
2: Ese es el tema.
1: Empujó?
2: Entonces.
1: Porque quieren quedarse. A ver.
2: Esto se vuelve algo mediático, sí. Esta situación. Es lo que va a pasar en el show. Pero es un poquito. Pero lo voy a dejar a la expectativa para que vayan y para que paguen.
1: Sí, sí, sí. Paguen.
2: Porque está padre.
1: Sobre todo que
2: sí,
1: paguen.
2: Sí, sí. Además es para todo tipo de gente, ¿eh? Sí, aceptamos todo tipo de gente en este show.
1: Tienes tres fechas. En una es en el Teatro Metropolitan.
2: Luego es en Guadalajara y luego es en Monterrey.
1: Qué va.
2: Pura las ciudad. Tres mejores ciudades.
1: Pura ciudad bien.
2: Sí,
1: pura
2: sí, bien. Claro.
1: Gente blanca, zapato cerrado.
2: Por supuesto.
1: Exacto. Provida.
2: Por supuesto.
1: Los que marcharon ahí en la marcha en la marcha de la Mara.
2: Exacto. Yo fui.
1: Sí, sí, no, te vi.
2: Claro.
1: Te vi. Ejerciendo tu derecho siempre.
2: Ahí voy a estar.
1: Muy bien.
2: Para que la gente vaya. Pura gente del mismo círculo social, como tú dijiste.
1: Sí, sí, sí, sí. Pura gente que nos podemos ver a los ojos.
2: No vas a ver nacos.
1: No, exacto.
2: No.
1: Ya no se les puede decir así.
2: ¿Ah, ya no se puede?
1: Gente de otro estrato.
2: ¿Por qué no se puede decir
1: no
2: así?
1: No sé, porque es como racista y clasista.
2: Ah,
1: y
2: ¿sí?
1: A mí me funan mucho por eso.
2: Ah, pues que te funen. ¿Qué es funa? ¿Qué es eso?
1: Es cuando te regañan gente que te quiere que te
2: pues que me funen. Sí. Me vale madre.
1: Sí.
2: Fúnenme.
1: Tres fechas tienes, el 3, el 15
2: fechas.
1: Y el 4. El Teatro Metropolitano, el Teatro Galerías, en el escenario GNP. Si me permites, te despido, voy a entrar.
2: Nacos, no.
1: No. Abstengas.
2: Nos reservamos el derecho
1: voy a una breve pausa y regreso con Paco de Miguel. Usted no se nos vaya, estamos aquí en los
2: gracias, ahí nos vemos.
1: Gracias, cariño.

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1: Estamos de regreso con un... Y lo voy a decir fatal. Con alguien que le traía muchísimas ganas. No, de entrevistar. Paco Miguel.
2: ¡Muy bien!
1: ¡Qué
2: oye.
1: Padre este concepto! Me encanta.
3: Yo voy a tratar de salir del personaje porque me
1: ¿sí
3: intencié.
1: Está, ¿sí?
3: Intencié.
1: Sí, sí está, sí está.
3: Sí, sí, hasta sudé.
1: Te absorbe.
3: Me absorbe mucho.
1: Yo tengo N cantidad.
3: Pero me encanta, ¿eh?
1: Sí, se ve.
3: Uy, güey, me encanta. Será la mamá. Loca.
1: Esa mamá, es que todas nuestras mamás, güey.
3: Está, a ver, ¿sí? ¿Sí? ¿Sí es como tu mamá?
1: Ajá.
3: Te pregunto yo, ¿es como
1: sí?
3: Mamá. ¿Sí?
1: Mi mamá, ¿sabes qué pasa? Mi mamá no decía naco. O sea, ¿cómo te digo?
3: Gato.
1: No, es que no, ahí te va. No era incorrecta, pero tenía esas opiniones, todo así como,
3: la
1: por ejemplo, no.
3: Incorrecta.
1: Ajá, yo le decía, por ejemplo, mamá, tenía un amiguito en la prepa que era bastante de ese tipo.
3: Y le digo, o sea, naco.
1: Sí, pero yo le decía, oye, mamá, ¿por qué?
3: ¿Y cómo es?
1: No, le decía, ¿por qué este güey llega al refri y saca las y me molesta? Yo chiquillo.
3: Ajá.
1: Y me dice mi mamá, es que es gente más raspilla. Entonces decía raspilla.
3: Ya me encanta.
1: Entonces no decía gata, pero decía lagarta. Ajá, de...
3: ¡Wow!
1: Ay, está con, es que lagarta es súper del norte. Sí, es que está con wow. Lagarta ahí.
3: Lagarta.
1: Sí, sí. Ajá. O prosti. Así, cuando alguien se veía como muy escotada... No, prostito. Le decían, pues medio prosti, ¿no? Ajá, entonces...
3: Era, o teibolera.
1: Ajá,
3: siempre,
1: no.
3: Siempre es teibolera
1: es que
3: también.
1: Mi jefa era como... Ajá, y luego, por ejemplo, decía groserías, pero ajá. Para adentro. Es que está... Como que, para que, no le, como para que no le escuche Dios.
3: O también de repente era como... Es que, ¿sabes qué? Es que... Y bajito, pero dice bajito. Es que...
1: Sí. Entonces, el tema es eso. Yo cuando veo estos videos de la mamá, hubo uno que me conquistó, pero de cuanto lo vi, Paco, que fue cuando se cambia el pelo.
3: Ah.
1: Hijo, ¿cómo me queda?
3: ¿Cómo me queda?
1: ¿Eh?
3: ¿Me dejaron? ¿Padre?
1: Que así se está usando, porque se quiere sentir cool y es como muy mamá.
3: Güey, pero es súper cool, güey.
1: Sí, sí, súper cool.
3: O sea, de que llegue y así, de que te presume su corte ajá. Nuevo, no mames, es lindísimo.
1: Eso y el conflicto con la hija... Perenne.
3: Es que siempre es el conflicto. Y justamente ajá. En este show voy a tener ese conflicto.
1: ¿Cuántos años tienes tú haciendo el... ¿Cómo
3: oficial, diríamos? Oficialmente, sí. Yo creo que ya casi 7 años, o sea, haciendo contenido en redes.
1: Sí, sí, sí.
3: Porque yo empecé desde mucho tiempo antes, desde Vine. Yo ajá. Hacía Vines cuando
1: sí,
3: era
1: sí,
3: un
1: sí.
3: Niño.
1: Sí.
3: Un mocoso.
1: Sí, yo tenía 40. Sí.
3: Sí, ya, tú ya. Tú ya habías sí, claro. Pasado por todas las sí, televisoras, sí, sí. por todos los medios posibles. No, Vine.
1: Ajá.
3: Y después pues lo dejé, pero en 2020 empecé haciendo a una maestra.
1: Sí.
3: A Miss Leti, de,
1: sí.
3: Una, de unas llaves.
1: Sí, sí, sí.
3: Una maestra yo muy
1: era
3: molesta.
1: La panzota de ella, sí.
3: La maestra. Y después empecé a...
1: Es que me encanta porque digo, yo soy fan de ella y eras tú con otra peluca.
3: Era yo, no, y ni siquiera usaba peluca, era mi pelo.
1: Sí, no, y le decía...
3: Siempre lo he tenido
4: le
3: como
4: le encargo
3: de
4: que los niños no pueden estar ahorita en el recreo.
1: Ajá.
4: No pues, se puede.
3: Ajá, eso.
1: Sí, sí, sí.
4: No se puede. No se puede.
1: Ya ves, sí, sí.
4: Bueno, ¿qué hacemos?
1: Yo pasé la asistencia, usted no quiso venir.
3: Tuve un flashback muy cabrón.
1: Sí.
3: Tenía rato que no lo hacía.
1: Ok.
3: Pero sí,
1: Pero yo siento que lo acaba de pasar. Es que... ¿Qué es eso? ¿Recirculan tanto los videos que parece que no...?
3: Pues es que de repente puede ser que alguien lo haya vuelto a postear, pero no lo subí yo
1: porque
3: directamente.
1: Yo no, o sea, yo no sé, me estoy enterando que no hacías a Miss Leti.
3: No, pero, ahorita sí no la hago tanto.
1: Por eso,
3: no la hago
1: wey,
3: tanto.
1: Pero digo, yo, o sea, yo lo veo constantemente.
3: ¿Te sale
1: wey?
3: Todavía?
1: Sí, güey.
3: ¿Por qué lo vuelven a subir?
1: Sí, es lo que te
3: pero
1: digo.
3: No, yo, monetizan.
1: Sí. Subiendo mi nombre, que hablen.
3: Bueno, pero no importa, que salgan ahí.
1: Ajá.
3: Y después
1: mientras
3: ya
1: se te
3: familia.
1: Llena el teatro. Oye, Metropolitan.
3: Metropolitan.
1: Está bien chido ese.
3: Güey, o sea...
1: ¿Estás nervioso?
3: Es la primera... Estoy nervioso, pero te voy a decir algo. Creo que era momento de que yo ya me lanzara a hacer un show en vivo.
1: Qué bien, güey.
3: Porque las personas ya me lo estaban pidiendo mucho de que, oye, ¿cuándo haces un show en vivo?
1: Sí.
3: Nos encantaría verte. Y dije, necesito hacer un show en vivo ya con este universo.
1: Mira,
3: que he construido.
1: Yo te sigo desde hace muchos años, creo que eres muy, muy talentoso. Y te auguro, te va a mamar hacer shows en vivo.
3: Ya quiero.
1: Te va, o sea, porque sabes que no has sentido, perdona que te meta en tu carrera, no has sentido el feedback, güey.
3: Life.
1: Entonces,
3: el de que no se ríen.
1: No, el tema es de... Porque uno como comediante, o sea, a mí me pasaba cuando empezaba con los videos, no tienes filtro porque es una lente.
3: No, obvio.
1: El primer día que me paré y tenía... Por eso yo en el show del Pulso ya tengo gente en vivo porque esa energía
3: sí,
1: es
3: claro,
1: pregona.
3: Necesitas la gente.
1: Yo lo que creo es que te vas a ser fan de hacer...
3: Y te voy a decir una cosa, me aventé a hacerlo. Güey, soy todo yo. Soy todo yo.
1: Sí,
3: y yo me, o sea, y yo me contesto a mí mismo.
1: Sí, sí, sí.
3: Y haz de cuenta que sí te voy a spoilear porque ella es muy pro.
1: Ay, ¿qué tiene? Ajá.
3: O sea, haz de cuenta que se cae la abuela, tío. O sea,
1: sí.
3: Se cae la abuela y es como.
1: Sí, tiene un argumento, claro. Está padre.
3: Y te voy a decir quién lleva la investigación.
1: Ajá.
3: Adela Micha.
1: ¡No! ¡Wow!
3: O sea, le dije, Adela, ¿crees que puedas llevar la investigación de la caída de la abuela? Es algo muy fuerte que está sucediendo.
1: Hoy como se cayó una abuela.
3: No, dice, yeah. Evangelina Campa. Y entonces es ella la que lleva la investigación.
1: ¿Quién es el culpable? Yo no sé.
3: Eso. Qué entonces genial. Vuelve una investigación en donde también las personas son parte de, es, o sea, de esto. Y quiero que la gente también participe y digan, ¿saben qué? Yo pienso que fue la mamá. Porque pues la mamá como que actuó nerviosa.
1: Sí, sí, la vi
3: rara. Este, la
1: ¿tú
3: tía.
1: ¿Escribiste el...?
3: Sí, junto con Juan Ríos. Ajá. Y es producción de Sergio Gabriel.
1: Órale.
3: Entonces
1: wey.
3: Ya.
1: Ahí está. El Metropolitan es lindo porque es muy acogedor porque me lo decía un día Franco Escamilla, bien padre. Piensa en esto, cuando se ríen poquitos, se ríen 400.
3: Ah, bueno.
1: Entonces, o sea,
3: ¿y si no se ríe nadie?
1: No hay manera de que no se ríe nadie, porque ahí te va. Es una cosa que te digo que no, siento que no has experimentado.
3: No, y ver mi mamá, o sea, si no se ríe alguien, mi mamá va a ser ¡ah!
1: ¡Qué bárbaro! ¡Ídolo!
3: Sí, sí. ¡Increíble! Sí,
1: el mejor.
3: El mejor.
1: Pero ¿sabes qué pasa? Es banda que ya te prequiere. Que quiere ver este show. O sea, es un poquito ya...
3: Claro.
1: Ya traes hándicap, es lo que te quiero decir.
3: O sea, ya está la gente predispuesta a esto.
1: Sí.
3: Y siento que, sobre todo, o sea, aunque me vayan a ver, siento que van a poder ver algo diferente de mí, de lo que han podido ver en todo este tiempo en redes sociales. Y literal, van a poder ver a su propia familia.
1: No me imagino la logística de esto.
3: Es un pedo, ¿eh?
1: Sí, sí.
3: Pero padrísimo.
1: Sí, sí,
3: o sea,
1: sí.
3: O sea, es... Pues es, o sea, estamos grabando cada personaje, uh-huh. o sea, porque también pues hay,
1: sí,
3: una preproducción, hay una preproducción, uh-huh, de antes en donde pues está la mamá y yo le contesto a la mamá en vivo.
1: Claro,
3: entonces
1: ya.
3: Como que entra de la pantalla un personaje,
1: sí,
3: y como que va haciendo ahí un universo armado. Está, pero está muy bueno.
1: Te voy a decir algo que sé que no, pero ¿ya lo acabaron?
3: Ya.
1: Ok. Porque
3: ya.
1: Siempre pasa que ya
3: no,
1: lo sabes.
3: Ya.
1: Oye, bueno, faltan 5 videos rapidito. O sea, no, seguro.
3: Sí, ahorita, sí, ya, ya.
1: Ok, ya. Ya está armado, ya está
3: lo
1: para.
3: Lo previ, imagínate. No, si no lo hubiera, no me hubiera lanzado.
1: Siento que sí. La primera es el 13.
3: El 13. Después el 15, el del Metropolitan, luego el 15 en Guadalajara, en el Teatro Galerías, y el 4.
1: Y esto me
3: audiencia.
1: Esto me
3: gente bien.
1: Sí, gente bien.
3: Y también no bien, ¿eh? Es para todo tipo de público.
1: No van los no bien.
3: Ah, no, los novios.
1: No, te lo juro yo.
3: Ella, bueno, la mamá no va a autorizar. Va a estar en la puerta, sí.
1: Sí.
3: Él no.
1: Sabes que tú no.
3: Él no, sabes que.
1: Ay, no.
3: ¿Dónde vives?
1: Ajá. Este show no es para ti, cariño.
3: No es para ti.
1: Te regresamos tu dinero, sin problema.
3: Sin tema.
1: ¿Verdad?
3: Sin tema.
1: Paco, te deseo lo mejor en estos tres shows. Te va a ir muy chido. Ya está.
3: Ahí te esperamos.
1: No, sí, jalo, ¿eh? El Metropolitan el 13 de octubre, en el Teatro Galerías el 15 de octubre en Guadalajara y en el GNP el 4 de noviembre. Él fue Paco Miguel. Voy a una pequeña pausa y volvemos. Usted no se nos vaya. Vamos y volvemos. ¡Woo!

0: Ya estamos de vuelta, no solo una señora bonita, a mí como de casa. Esta me da mucha... Es que ya pasa que ya me da como... ¿Ubicas el término pena ajena? Yo ya lo pasé.
1: No, y hay gente que...
0: Hay gente que da extra pena ajena. Hubo un diputado, se llama, de Puebla. Porque no todos los poblanos, pero siempre es un poblano. Este señor se llama José Antonio. Todos los poblanos, pero siempre es un poblano. Este señor se llama José Antonio López Ruiz. Se sube a la Cámara de Diputados y va a dar su discurso, no sé qué. Y de repente, güey, como tilma de Juan Diego, como en el Cerro del Tepeyac, como en el Nicanmo Poua, güey, sube un estandarte de Claudia Sheinbaum.
1: Sube un estandarte a tribuna ahí en la Cámara
0: de Diputados. ¿Por qué? Mira, el día que podamos convertir en energía
1: la lambisconería.
0: La lambisconería de Morena, vamos a ser el primer mundo. O sea, el día que podamos convertir la lambisconería en energía, güey. Este país va a ser Suiza.
1: El señor es del PT. El señor es del PT, es internacionalmente conocido por nada. Y en el futuro lo recordaremos como
0: ahora,
1: el nuevo Miguel Hidalgo.
0: ¿Qué oso llegar así al office y decir, me puede imprimir este banner de Claudia?
1: Pues sí,
0: de Claudia Sheinbaum.
1: La encargada del.
0: Ajá, la morita sí. O sea, ¿quiere que le imprima una Sheinbaum de 2 metros por 1.5?
1: Esta no entra en una impresora, señor. Tenemos que plotearla.
0: Sí.
1: Haga eso que usted...
0: Por favor, tengo dinero.
1: Eso que usted me acaba de decir, hágalo. Porque yo he de llegar portando el estandarte.
0: La bandera, y no signo venci. A ver, vamos a ver qué... ¿Tienes el clip ese, de la bandera de Sheinbaum? A ver, pónmelo porque esto sí está muy diosito. Échalo.
2: ¡Se compra! No todos los...

0: poblanos, pero siempre es un poblano.
1: Así. Así. Vénganse. Nuestra presidenta.
2: Adelante con sus preguntas, diputado.
1: Con la venia de la presidencia.
3: O sea, ¿qué piensa? ¿Qué piensa que Chema lo va a ver y va a decir de... ese güey? ¿Verdad? O sea, piensa que lo va a decir de... oye, comunícame con Chavo la banda. ¡Qué valiente!
4: ¡Qué lealtad!
3: ¡Qué lealtad!
4: ¡Qué compromiso!
3: Bien, bien, muy bien.
4: Es cuando te preguntan... vamos, te dices, ¿qué pasó hace rato a Lili Téllez? Le quitan el meme. Y este compa...
3: Pero
4: las dos son performance.
3: Pero sí, ¿no? les gusta la misconería. O sea, siento que sí sienten medio chido al final del día. En serio, sí. Vamos rápidamente con el PRI hablando, porque resulta que elementos de la seguridad de la Secretaría de Seguridad Ciudadana detuvieron a un trabajador de 68 años, del señor Moisés N., porque lo sorprendieron intentando sustraer dinero de dos cajas fuertes en las instalaciones del PRI. Él era cocinero.
4: Dentro de las instalaciones del PRI.
3: Él era cocinero y quiso abrir las cajas fuertes del PRI para robarse lana. Y ya me comentó.
4: No para robarse. Digo, las trataba de abrir.
3: Sustraer.
4: Se está investigando sustraer como para que.
3: Sustraer pacíficamente. Y me informó que ya lo están haciendo, diputado.
4: No. Digo, ya traí el entrenamiento.
3: Pero... Robar dinero de las cajas del PRI es el curso propedéutico, güey.
4: O sea, ya después aclararon que fue en un inmueble aledaño, que no pertenecía exactamente.
3: Es como, del tronco común.
4: Como se decía ayer, a la oficina de Alito. No era la oficina de Alito.
3: Ya se nos acaba el tiempo, muchas gracias por acompañarnos. Mañana en punto de las 10 de la mañana se quedan ustedes con el señor Marco Antonio Regil. Nosotros ya nos vamos y usted, los vemos en la noche. Hoy, el Pulso de la República a las 8 y ya se puede ir usted a trabajar. ¡Vámonos!
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2: La Secretaría de Seguridad y Protección Ciudadana del Estado de Morelos manifestó su respeto irrestricto a los derechos humanos, a la libertad de expresión y al derecho a la manifestación pacífica a través de un comunicado emitido por la Comisión de Derechos Humanos, donde exhorta a las autoridades a garantizar el derecho a la libre manifestación. 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
13: Buenos días a toda la República Mexicana desde Ciudad de México. Aquí estamos en vivo con ustedes. También un abrazo a la gente que nos escucha en el sur de los Estados Unidos a través de las estaciones afiliadas de Grupo Fórmula, Telefórmula y también en redes sociales. Hoy tenemos temas muy interesantes. El podcast de la semana está buenísimo porque las doctoras Gladys Sastre, que es médica integrativa con formación en menopausia y climaterio, y la doctora Perla Hernández, endocrinóloga, nos regalaron un episodio buenísimo, interesante. No solo para mujeres, sino también para hombres, donde nos hablan de la importancia de entender la perimenopausia, la menopausia, de lo que todo lo que pasa en la mujer en este periodo tan importante de su vida. Nos dan básicamente la educación que ellas dicen, esta debería ser la educación que a niños y niñas se les debería dar desde chiquitos en la primaria, en la secundaria, para que entiendan una de las dos etapas más importantes en la vida reproductiva de la mujer, y también a los hombres, porque si los hombres no entendemos, pues no podemos acompañar. No podemos ser empáticos, no podemos apoyar de ninguna forma. De chiquitos, pues a nuestras mamás, pero ya de mayores, pues a nuestra pareja, y también cómo transmitir esta información a nuestras hijas. Entonces, hoy ellas dos que están en el podcast de la semana, que le ha ido muy bien, estarán con nosotros en vivo aquí en el programa. Así que estaremos hablando de eso, justamente cómo llegar saludable a los 70, 80, 90, como la forma en que te cuidas durante la perimenopausia y la menopausia tienen muchísimo que ver con tu calidad de vida para llegar a una edad avanzada, lo más sanitos o sanitas en este caso posibles. Así que estarán con nosotros las doctoras, no se las pierdan. Eso lo tenemos en la primera parte del programa, de las 10 a las 11 de la mañana, tiempo del Centro de México. Y después, en la segunda hora, viene Pedro Nogués, que es maestro en Historia Antigua por la Universidad de Barcelona y maestro en Filosofía por la Universidad Francisco de Victoria en Madrid, a hablarnos de algo muy interesante con el apoyo de nuestra queridísima Gina Jaramillo, que es también maestra en historia, historia del arte. Vamos a hablar de cómo a través de la historia ha habido una guerra contra las mujeres, una guerra sistemática contra las mujeres. Por ejemplo, hablaremos de periodos donde, yo no sabía esto, cuando se les acusaba de brujas en Europa a muchas mujeres, la iglesia elegía casualmente a mujeres que eran viudas, a mujeres que no tenían un hombre en su vida que las respaldara, pero mujeres que tenían propiedades. Entonces les decían, ah, tú eres bruja. Y entonces en el, no me acuerdo cómo se llama el manual, es el Maleficus, era un manual que tenían en Europa para acusar y tratar a las brujas, estaba permitido que les quitaran sus propiedades. Y casualmente la mayor parte de las mujeres que eran acusadas de brujas eran mujeres que no tenían un hombre en su vida, y era para acabarse quedando con sus terrenos. Y eso obviamente le quitaba el poder a las mujeres. Las mujeres han sido vistas como propiedad privada a través de los años y los años de historia. Ha habido un sabotaje a su educación. Había médicos, por ejemplo, que decían hace muchos años, no hace tantos años, hace 200 años, que si una mujer estudiaba ciencia, o sea, matemáticas, física o algo, se podía secar su útero. Hazme el favor, imagínate. O sea, hoy entonces hablaremos desde el punto de vista de la historia, de las artimañas que han usado tanto la iglesia como el gobierno o los hombres poderosos para desempoderar a las mujeres. ¿Por qué es relevante esto? Porque justo en este momento estamos viviendo una ola donde están empezando a hablar de quitarle el voto a las mujeres, de que hay un solo voto familiar, de que el hombre decida por quién vota y la mujer sea sumisa y le ceda el voto familiar a su marido. Entonces, si no entendemos de dónde venimos, si no entendemos la historia, fácilmente podemos volver a caer en esto, porque lo más sorprendente del caso es que muchas mujeres están apoyando justamente el que pierdan sus derechos de voto después de años y años, de décadas, de cientos de años de lucha, de miles de años de lucha. Volvemos.

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3: El hurón. El hurón es un mamífero doméstico sumamente enérgico, inteligente y divertido, que ha ganado una inmensa popularidad entre quienes buscan una mascota activa y fuera de lo común. Pertenecientes a la familia de los mustélidos, estos animales poseen un cuerpo alargado y flexible que les permite deslizarse por cualquier rincón, motivados por una curiosidad insaciable que los lleva a explorar y robar pequeños objetos para esconderlos en sus refugios secretos. Los hurones duermen muchas horas al día, pero cuando están despiertos, despliegan una energía desbordante, disfrutando de juegos interactivos y piruetas cómicas que garantizan risas continuas a sus dueños. Son animales muy sociables, que requieren tiempo fuera de su jaula para ejercitarse y convivir con la familia, respondiendo al cariño con una lealtad y un afecto sumamente sorprendentes y gratificantes.
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4: Creación de áreas naturales protegidas. Establecer parques nacionales y reservas biosféricas blindadas legalmente es la mejor herramienta para salvaguardar la biodiversidad terrestre y marina. Estas zonas protegidas limitan la actividad humana extractiva, permitiendo que la flora y la fauna proliferen sin la amenaza de la urbanización o la caza furtiva. Además, funcionan como laboratorios vivos para la investigación científica y la educación ambiental.
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6: Y hoy tenemos a la doctora Gladys Sastre, médica integrativa con formación en menopausia y climaterio. Bienvenida, Gladys, ¿cómo estás?
7: Bien, todo bien, gracias.
6: Gracias. Y la doctora Perla Hernández, que viajó desde Chihuahua, es endocrinóloga, también está con nosotros aquí. ¿Cómo estás?
8: No, hombre, muy bien, encantada, como siempre.
6: Qué bueno que están aquí con nosotros. Pues una respuesta muy positiva de la gente. Yo no sabía que había tanta ignorancia. Como hombre yo pensaba, oye, esto es tan importante para las mujeres que debe haber mucha información allá afuera. Y lo que vemos en los comentarios y comentarios y comentarios de la gente es, gracias por hablar de esto, porque es algo que no nos enseñan en la escuela. Es una falta de información enorme. ¿Por qué, si es tan importante, no se habla? ¿Por qué?
8: Mira, a mí me gustaría puntualizar la parte de la ignorancia desde el área médica también. O sea, ahorita platicamos de la ignorancia de la educación sexual, pero sí hay dos puntos muy importantes. En la formación como médico,

0: y es algo tan importante en la vida de una mujer. ¿Tú tampoco recibiste nada de información?
1: No, yo creo que parte mucho de la normalización de las etapas de la mujer.
0: Ajá.
1: Y siento que menos lo van a llevar a la parte académica. A ver, la mujer tiene su pubertad, que es su desarrollo, tiene un embarazo, tiene un posparto. Y creo que la parte del climaterio, ajá, sinceramente lo ven como algo normal. Incluso, por ejemplo, un seguro de gastos médicos nunca cubriría una hormona de reemplazo hormonal.
0: ¿No?
1: No, porque la menopausia no es una enfermedad, es una etapa de la mujer.
0: Ah.
1: Entonces, yo creo que al final parte de eso, de que la han normalizado tanto, que por eso no la ven como algo malo, sino como una etapa más que tiene que vivir la mujer.
0: Pues sí, pero es una etapa muy fuerte, muy dolorosa.
2: Y ahí te va el segundo punto débil desde el área médica.
0: Ajá.
2: En diabetes hay una Asociación Americana de Diabetes que año con año se actualiza. Exacto. Desde que el médico de primer contacto pueda tratar a las personas que vienen con diabetes de forma con empatía, correcta, con un buen tratamiento. ¿Sabes cuándo fue la última guía de la Menopause Society?
0: ¿La actualización?
2: ¿La actualización?
0: ¿Cuándo?
2: 2022. Ajá. Uh-huh. 2022, okay. La última guía, digo, que me vas a decir, oye, pero pues es reciente. No, en medicina necesitamos cada año tener una actualización.
0: Claro, estamos 3 años y no ha habido actualización.
2: 3 años y no ha habido actualización. Entonces, la falta de guías con evidencia científica, también eso no nos permite el que podamos agarrar la guía, aunque yo no vaya al congreso de la Menopause Society, pero tengo la guía y la puedo bajar. Con diabetes pasa cada año y nos estamos actualizando, traemos los nuevos medicamentos sin necesidad de viajar. Ahora, ahorita la falta de estos consensos pues hace que sea la evidencia de la opinión de expertos, la guía que tenemos del 2022. Entonces, sí tenemos esos dos puntos débiles desde el área médica.
0: Entonces, me están diciendo que la mitad de los médicos en el mundo de la medicina no se sienten capacitados para poder diagnosticar y mucho menos tratar y gestionar bien a una paciente que está en perimenopausia o menopausia.
1: No, de hecho, cualquier médico, sea ginecólogo, endocrinólogo o en mi caso como médico integrativo, si nosotros queremos tener una expertise en el área de menopausia, hay diplomados en climaterio y menopausia, la Institute Menopause Society, que yo soy miembro de ahí, ajá, te hace exámenes para que seas miembro y puedas tener los papers más actualizados.
0: Sí.
1: Por ejemplo, yo siempre digo que es mi lectura mañanera, la Institute Menopause Society cada mañana te manda la actualización, o la NAMS, que es lo que decía la doctora Perla. Ajá. Desde el 2022, la North American Menopause Society sacó como que esto, y no crees que fue así, wow, gran avance.
2: Wow.
1: La verdad. Entonces, ¿qué pasa con nosotras que estamos, vaya, en este mundo de la menopausia?
0: Ajá.
1: Es actualízate, de cierta forma ve cómo reacciona tu paciente, cuál es la mejor hormona, que bueno, eso ya hablamos que es individualizada, pero vamos también aprendiendo mucho de los pacientes.
0: Oye, está grave eso, porque obviamente aunque no seas especialista, no seas endocrinóloga o algo, pues una mujer que está pasando por el climaterio, pues tiene condiciones de vida y situaciones y vivencias muy fuertes que si no, como médico no entiendes, pues le vas a recetar, no vas a entenderla, y si no la entiendes, ¿cómo la ayudas?
2: Exacto. Entonces, ¿a qué se enfrentaron esta carencia? Y con el WHI en el 2000.
0: ¿Qué es eso?
2: El WHI fue un estudio, se llama Women's Health Initiative.
0: Ajá.
2: Que fue un gran estudio que se hizo, que aprendimos mucho de él. Ese estudio nos dejó claro que mujeres mayores de 60, 65 años pueden salir fuera de la terapia de reemplazo hormonal y que las hormonas en esa etapa de la vida no pudieran ser tan beneficiosas para el sistema cardiovascular. Pero nadie leyó el resto de lo que arrojó ese estudio, que es, sabes que mientras más temprano empieces la terapia de reemplazo hormonal, el tratamiento, mucho mejor le va a ir a tu paciente.
0: Claro. Aquí Blanca Luna justamente está preguntando, dice, una paciente de 60 años, o sea, yo, próxima a los 60, ¿puede tratarme con hormonas para tener una mejor calidad de vida?
2: Se puede individualizar, porque eso es lo que dijo el WHI, uh-huh, en, ajá, el 2002. Pero en las nuevas actualizaciones sí se le puede dar un tratamiento.
0: Bueno, esta ausencia de educación sobre el climaterio a los médicos, ¿es un problema de México o es un problema generalizado en el planeta?
2: Es generalizado. Por lo menos de América, Canadá, Estados Unidos y América Latina, es un problema de médicos. O sea, tú llegas y encuestas, más del 50% te va a decir, no sé diagnosticarla y no sé

0: tratarla. Y debería de haber guías anuales para que podamos, desde el médico de primer contacto, diagnosticar y dar un tratamiento, por lo menos, inicial.
1: ¿Y cuáles son las consecuencias para las pacientes que llegan con médicos que no recibieron nada de educación? Porque me están diciendo que es nada. En el climaterio.
0: En primero, pues va a ser falta de empatía. No van a empatizar con sus síntomas si yo no sé diagnosticarla, si no sé a qué me voy a enfrentar. Y es por eso que nació este punto de las hormonas bioidénticas. Ese estudio del 2002, al decir, ay, se quedaron con la idea de que las hormonas son malas, sale este rubro del tratamiento bioidéntico, que es simplemente mercadotecnia, y pues las mujeres abrazaron eso y dijeron, aquí sí me siento escuchada, aquí sí me siento que mi médico hace empatía conmigo, porque eso es lo que busca una mujer en esta etapa de la vida, empatía con los síntomas que son desde la premenopausia.
1: O sea, están diciendo, Gladys, que cuando una paciente llega y se sienta con su médico, doctora o doctor, y le dice, creo que estoy en perimenopausia, o estoy ya en la menopausia, eso en la mente de ese doctor o doctora, lo más probable es que no signifique nada porque no tiene educación.
2: No, porque mayormente lo van a englobar a bochornos y a la edad. Ajá. Entonces, la realidad es que la menopausia, como bien lo mencionamos, pues empieza en la década, a mediados de la década de los 35. Si bien para algunas mujeres va a empezar 40, 45, y si bien algunas un poquito más pegados a los 50. El problema es que normalizamos tanto que las mujeres peregrinan en doctores por esa falta de atención. Porque pues, los dolores articulares vas al reumatólogo, el hombro congelado vas al ortopedista, tinnitus pues vas al otorrino. Entonces se hace un peregrinar entre miles de especialistas cuando no podemos englobar. Y la falta muchas veces de decir A más B más C, vamos a ver si esta paciente a lo mejor puede ser un desbalance hormonal y empezarla con algo chiquito, darle un seguimiento muy continuo, escucharla, eso es lo que nos va a llevar a un buen diagnóstico de una perimenopausia.
1: Está diciendo aquí Blanca Luna, justo eso pasa, el peregrinaje, y aparte el tiempo, porque para una mujer que está ocupada, que trabaja, que tiene obligaciones y tiene necesidades financieras, el dinero de andar pagando todas esas consultas y el tiempo para poder ir a esas consultas, ni modo que estés pidiendo tardes o mañanas en tu trabajo todo el tiempo para poder ir a un médico y a otro, y la frustración que deben sentir al que no le resuelven, no hay claridad. Entonces, problema grave si quisiéramos hacer una cartita, no hay claridad. Entonces, problema grave si quisiéramos hacer una cartita al gobierno federal mexicano es, por favor, que se incluya la educación sobre el climaterio como una materia, como materias básicas para todos los médicos.
0: Para todos. Y va la educación y el tratamiento. Mucho de lo que nos han escrito ahí en el podcast es, oye, es que el tratamiento también es caro. O sea, peregrinar con médicos es caro y el tratamiento también es caro. Debería de ser un derecho constitucional porque justo no es una enfermedad tampoco. Y quiero también dejarle claro mucho a las mujeres, no estamos envejeciendo. Es nuestro prime, es tu prime. Los 40, los 50 es tu top en tu vida. Y como hombre, pues no te da un bochorno porque la andropausia no es tan marcada como la menopausia. Imagínate estar con un sofoco, tú dirigiendo, tú siendo CEO de una empresa y a los 45 años tener el bochorno.
1: Claro. Entonces, imagínate la productividad de esas mujeres que estamos perdiendo, los sueños que nos están alcanzando, el éxito que nos está, los problemas familiares que se están causando. Sería una buena inversión.
0: Entonces es una urgencia la educación en médicos, la educación en mujeres, hombres, todos, porque todos tenemos una mamá, todos tenemos una hermana o trabajadoras. Ajá. O sea, yo como hombre o mujer que soy líder en mi empresa, voy a tener trabajadoras y necesito saber por qué esa mujer me va a decir, oye, voy a ir con el doctor porque tengo dolor articular.
1: Y ver la forma de financiar el tratamiento hormonal para que sea accesible, no solamente para unos cuantos, sino para toda la gente. Una pausa, volvemos con más.

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12: El climaterio, la perimenopausia, la menopausia, ¿por qué hay tanta falta de educación? No es un problema mexicano, es un problema a nivel América Latina, incluyendo Estados Unidos. Falta de educación a los médicos y también falta de educación a todos los seres humanos en cuanto a este periodo tan importante en la vida reproductiva de la mujer. Está con nosotros la doctora Gladys Sastre, médica integrativa con formación en menopausia y climaterio, y la doctora Perla Hernández, endocrinóloga que viajó desde Chihuahua para estar con nosotros. Un abrazo, por cierto, al hermoso estado grande de México, a Chihuahua.
13: Te queremos mucho, te queremos
12: y
13: mucho.
12: Y yo quiero mucho a Chihuahua. Les mandamos mucho cariño. Oigan, entonces, a ver, petición, si ustedes pudieran, como mujeres, estamos en un momento histórico donde por primera vez una mujer es la presidenta de México. Una mujer que, pues, vivió o vive, no sé.
13: Seguro vive.
12: Vive su menopausia, ¿me explico? Entonces entiende y sabe de qué estamos hablando. Una mujer que tuvo que abrirse paso en un mundo de hombres para llegar a donde llegó. Entonces, ella entiende. Obvio, no depende nada más de ella dar una firma y que se haga. Pues está rodeada de muchos hombres que igual tampoco tienen esa educación y no entienden la prioridad. Pero si ustedes tuvieran con ella, en su gabinete, en la Secretaría de Salud, en la Secretaría de Educación Pública, y dijeron, señora presidenta, le pedimos, le suplicamos que nos apoye con estos cambios, ¿cuáles serían? Venga el pliego petitorio para la presidenta.
13: Debe de ser un derecho constitucional, okay. Debe de venir en la Constitución mexicana, que las mujeres debemos tener un derecho a tratamiento con empatía, calidez, en la menopausia.
12: Porque el tratamiento es caro.
13: El tratamiento es caro.
12: ¿Cuánto le cuesta a alguien un tratamiento hormonal, reemplazo hormonal?
14: Como dos mil y tantos pesos al mes.
12: Al mes. Uh-huh.
13: Depende mucho el tipo de hormona.
14: El tipo de
13: porque
14: hormona.
13: Pues es un tratamiento que es individualizado, pero sí te puede costar, yo creo que el de los 2,000 a los 3,000 pesos. Sí. un tratamiento de farmacia y ahorita pues la verdad es que tampoco hay muchas opciones genéricas.
12: Por el resto de tu vida.
13: Para, dos terceras partes de nuestra vida la vamos a vivir, o sea,
12: a partir de los 35, bueno, 40, 40 y tantos, uh-huh. Son 3,000 pesos más al mes.
13: Y súmale la consulta del doctor, vale, y los laboratorios, claro. Más tu densitometría, más tu mastografía, sí. ¿No hay? O sea...
12: ¿Cuánto?
14: Como 10,000, 15,000 pesos.
13: Sí, 10,000.
12: O sea, una mujer que recibe el tratamiento digno en su salud reproductiva a partir de los 40 años, estamos hablando que tendría que invertir... más de 10,000 pesos, eso es al año.
14: Mira,
12: al mes son tres.
14: Más
12: son,
14: o menos.
12: Son 36,000 pesos. En un año, de 3,000 pesos al mes, sí. Por 12 son 36,000. Más los estudios anuales.
13: Más, y anuales, las consultas de doctor.
12: ¿Cuánto cuesta el doctor?
14: Porque la realidad es que, por ejemplo, si tú la ves de un inicio, la tienes que volver a ver a los 90 días, ajá, aproximadamente, para ver cómo va con la terapia hormonal, si vio cambios, cómo se siente, ves con laboratorios, si hubo un buen incremento de su estradiol, de su testosterona, más, y así tiene que ir al ginecólogo, en el caso de nosotras que lo derivamos al ginecólogo para, ajá, ver si tiene útero, su endometrio, hacerles ultrasonido pélvico, ya, más su mastografía, más los huesitos, todo.
12: O sea,
14: eso.
12: ¿50,000 pesos al año?
13: Más.
12: Porque son 36,000 del reemplazo hormonal, nada más.
14: Puede ser.
12: Son 14,000 pesos más. O bueno,
14: es bastante.
12: 50, 60,000 pesos al año en gastos. Uh-huh. ¿Esto lo cubre el seguro de gastos médicos privado? No,
13: porque ya lo comentaba la doctora Gladys, no es una enfermedad, o sea, menopausia, pero es como el embarazo. O sea, el embarazo tampoco es que estés enferma.
12: No es una enfermedad.
13: Pero necesitas ir con el ginecólogo para que te esté haciendo tu revisión. Tanto mamá y bebé, binomio, el producto binomio, para ver cómo está.
12: Ya.
13: En menopausia es igual, o sea, no es una enfermedad y entiendo que por eso no lo cubran los seguros de gastos médicos, que no, ajá, debería de ser así, porque es un tratamiento a largo plazo crónico y que pues queremos mujeres sanas. Entonces, mi petición a la presidenta sería, debe de ser un derecho constitucional el tratamiento de las mujeres en menopausia.
12: Evidentemente eso costaría muchísimo dinero, pero ¿cuáles serían los beneficios?
13: El beneficio es muchísimo, porque te comentaba, el prime del hombres y mujeres son 40, el prime es tu etapa mejor, ¿no? En lo que te estés como empresaria, como médica, como presentador, o sea, tu prime va a ser los 40 a los 50, y tú ya lo comentabas. Uno creía que 40 y 50 eran muy viejitos. No, o sea, ya no, 40 y 50 es mi verdadero apogeo. Y todavía me falta la mitad, dos terceras partes de mi vida vivirla en menopausia. Quiero que sea vivirla dignamente, con un tratamiento, con empatía, y que me resuelva los síntomas.
12: Y es cuando la mujer tiene más conocimiento, más experiencia, ya está así madura, es. Tal vez sus hijos ya crecieron, ya no tiene que estarlos cuidando tanto, entonces ya tiene, le regresa su espacio y su vida. Muchas ya se divorciaron, algunas siguen casadas.
14: Es el segundo aire.
12: Entonces podría, es que obviamente para nosotros pedir, pues siempre es fácil pedir, pero pues el gobierno tiene muchos gastos. Entonces, si yo estuviera trabajando en el gobierno, diría, okay, ¿de dónde saco este dinero para financiar 50 mil pesos?
14: Puede ser,
12: al mes,
14: pero también a ver una de los impuestos.
12: De los impuestos, pero ¿a qué se lo quitas? Me explico, ¿cómo lo justificas? Tiene que haber un beneficio. Entonces el beneficio sería que estaríamos apostando porque las mujeres tendrían una etapa mucho más productiva y sana. Exacto. El gobierno se podría ahorrar dinero en algunas otras áreas si tuvieran el tratamiento adecuado.
13: Es que mira, imagínate tan solo prevenir menopausia, del tratamiento de la menopausia, osteoporosis, descalcificación, una fractura por fragilidad. Uh-huh. Una fractura, el 50-60%, un poco más tal vez.
14: Un poquito.
13: A partir de ahí, de la fractura, viene la muerte. Entonces, si estamos hablando de que la inversión va a ser que voy a tener más mujeres productivas, incluso en mi gabinete, o sea, a lo mejor las mujeres en el Senado de la República, en diputadas y en muchos, va a mejorar su cognición, su focus, o sea, el estar más concentrada y no estar pensando, me duele, tengo un bochorno, o sea, van a estar más enfocadas, son mujeres productivas.
12: Y su capacidad de competir contra los hombres.
13: Va a ser muchísimo, vamos a estar a la par, entonces igual. Va a tener un equipo, y mexicanas, que van a ser competitivas laboralmente y que ese prime va a ser igual que el de hombres y de mujeres.
12: O sea, el tratamiento durante el climaterio debería ser un derecho constitucional.
14: Sí, debería de ser un derecho. Ahora, el Instituto de Cancerología tiene apoyo. Ajá. A veces les hace estudios socioeconómicos y hay mujeres que se pueden dar de alta y le sacan su ultrasonido y su mastografía a un costo bastante accesible. El problema es que no se dan abasto.
12: Claro, No se dan abasto. Entiendo. Muy bien. Recuerden que las doctoras Gladys Sastre y la doctora Perla Hernández están en nuestro podcast de la semana. El episodio se llama Menopausia y Hormonas. Todo lo que necesitas saber. Ahí nos dan una verdadera masterclass. Una verdadera masterclass que todas las mujeres, incluyo a los hombres, deberíamos de conocer. Está en mi canal de YouTube, Marco Antonio Regil TV, y en todas las aplicaciones de podcast. Entonces, ahí están todos los detalles, porque obviamente aquí en radio no vamos a alcanzar a cubrir lo que cubrimos ahí en 90 minutos de programa de podcast. Ahora, ya hablamos de la educación a los médicos, que sería una modificación muy positiva.
14: Sí.
12: En la educación de los médicos en México, que hombres y mujeres que estudian medicina tuvieran incluida la educación sobre el climaterio de la mujer. Luego, la petición de que sea un derecho constitucional el tratamiento para las mujeres. Y la otra sería, ¿no deberíamos enseñarle a los niños y a las niñas desde chiquitos como la cosa más normal del mundo? Así como vas a entrar en la etapa reproductiva, pues se va a terminar tu etapa reproductiva y esto va a pasar. Oye, o esto le puede estar pasando a tu mamita, a tu tía, a la familia, para que el niño también entienda a la mujer desde chiquito.
13: Aquí te va mi tercera petición.
12: Venga, la tercera petición.
13: Mira, tercera petición. Yo creo que esta está más fácil. Educación sexual desde la primaria. Se batalló, ¿verdad?, para la educación sexual de qué cambios va a sufrir la niña en la adolescencia, ajá, que es el primer gran cambio hormonal que hombres y mujeres vamos a tener, y ahí es donde se le educó de qué es lo que le va a pasar. También en las primarias, secundarias, y pues, ¿por qué no? También en las universidades, ¿no? Sí, ahí es donde está la educación sexual en la segunda etapa de la vida de la mujer, porque vamos a tener esposas, vamos a tener pareja, vamos a tener mamás, vamos a tener hijas. Entonces, ¿qué sea la educación de qué es lo que te va a pasar en la menopausia, en la premenopausia, que no se debe de normalizar y que desde que tienes el primer síntoma te trates? Y que los síntomas no nada más son bochornos. O sea, sí es el 80% de las mujeres va a experimentar un bochorno, pero es un 50% de las mujeres, ya pasando la posmenopausia, va a tener el famoso síndrome geniturinario, que es dispareunia, resequedad vaginal, atrofia vulvar. Entonces, hay que educar en esa segunda.
12: Imagínate, y no te preparan. ¿Qué le dirían ustedes a la gente que tal vez es muy religiosa y dice, no, pero es que hablar de sexo desde chiquitos, le están dando ideas a los niños, no se debe de hablar de sexo? ¿Cuáles son las consecuencias de no hablar, de no tener educación sexual desde pequeños? ¿Cuáles son las consecuencias?
14: No, a veces no sabes ni siquiera, o sea, no saben ni a lo que te enfrentan. Muchas veces las mujeres, hablando en relación sexual, crecen con eso, no pueden fluir ni siquiera sexualmente. Algunas mujeres viven aterradas de qué les puede llegar a pasar. O sea, yo considero que sí es bastante importante también tener en cuenta, pues, que tengamos ese parte de educación.
13: Yo creo que también hay que quitarle el estigma que tiene la palabra menopausia. O sea, sí siento que es a veces estigmatizante decir, ay, ya seguro ya estás entrando en la menopausia. O sea, no, sí, en efecto, no estoy enferma, pero sí pedimos empatía.
14: Mi vieja.
13: O sea, ajá. ¿Por qué? Porque si es un cambio muy fuerte emocionalmente, saber que te estás haciendo grande y todavía que te digan menopáusica, pues sí, es así como que pues bien estigmatizante. Entonces, ya estoy envejeciendo, ya estoy saliendo. No, mujeres, o sea, todas las que nos están escuchando están en su mejor etapa, están en su prime, están en su mejor tope. La menopausia es otra etapa más, como la pubertad, como la adolescencia, y tenemos que abrazarla, quererla y querernos a nosotros mismos.
12: Claro, reeducarnos es que se ha usado como un insulto, se usa como un chiste. Por ejemplo, aquí dice, ay, se me fue el comentario, aquí está, Liva Leri en el canal de YouTube de Grupo Fórmula dice, yo tengo amigos gays, trans, etcétera, que uno pensaría que esa comunidad sería muy empática. Dice ella que en su experiencia son los menos empáticos. Dice, a veces usa la frase, estoy en mis días, duele mucho, ahí ando menopáusica, como una broma, como un chiste. Dice, no me ofendo, pero me siento muy rara.
14: Claro, totalmente. Pero es que al final hay que entender que todos vamos a envejecer cronológicamente.
12: Claro.
14: Y esa es una cosa. La parte de la menopausia es una transición, es una etapa donde le podemos sacar mejor provecho, porque es la etapa donde te va a decir, aquí están tus red flags, claro, para que te empieces a cuidar.
12: Parte de la educación que nos conviene cambiar es dejar de usar frases como andas menopáusica, estás estás en tus días, como insultos, como chistes, porque pues eso hace que la mujer se cierre, no se sienta entendida, y es un problema grave. Y los que no lo vivimos, los hombres, no tenemos la menor idea de lo que es vivir así. Entonces, ¿cómo nos burlamos, hacemos chistes de algo que ni siquiera entendemos? Una pausa, volvemos con más.

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6: Nueva York, Estados Unidos. Nueva York es el epicentro cosmopolita por excelencia y la capital cultural del mundo moderno. Conocida como la Gran Manzana, esta metrópolis congrega a millones de habitantes de todos los rincones del planeta, quienes hablan más de 800 idiomas en sus 5 vibrantes distritos. Caminar por sus calles es realizar un viaje global ininterrumpido. Desde los imponentes rascacielos de Manhattan y las deslumbrantes luces de Times Square, hasta la riqueza comunitaria de sus barrios históricos como Chinatown y Little Italy. Nueva York dicta las tendencias globales en finanzas, arte, moda y gastronomía, gracias a una energía inigualable que nunca duerme. Es un crisol de culturas, donde la diversidad no solo coexiste, sino que define la identidad misma de una ciudad que constantemente se reinventa y da la bienvenida al futuro.
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6: Los diamantes son trozos de carbón que soportaron presiones y temperaturas extremas bajo la superficie de la Tierra por siglos.
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6: Los ojos de las avestruces son más grandes que sus propios cerebros, lo que les da una visión muy aguda.
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7: La presidenta Claudia Sheinbaum reprobó el uso de violencia y la destrucción de la estatua del expresidente Felipe Calderón en el Centro Cultural Los Pinos.
8: No estoy de acuerdo con ningún acto que represente violencia. Ninguno. Esta entrada que hicieron, este golpeteo, hasta provocación se me hace. Puedo entender el enojo que tienen trabajadores del Sindicato Mexicano de Electricistas por la barbaridad que hizo Calderón de cerrar Luz y Fuerza del Centro como la cerró, sin ningún derecho para los trabajadores. Pero no está bien los actos violentos. Eso no debe ser.
7: El excomisario de Seguridad Pública de Juchitán de Zaragoza, Oaxaca, John Kenny N., fue vinculado a proceso por el delito de extorsión agravada y otros delitos contra la seguridad del Estado. Informó Amy Arriaga. 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
10: Conversando con la doctora Gladys Sastre, médica integrativa con formación en menopausia y climaterio, y la doctora Perla Hernández, endocrinóloga, y tenemos el último segmento de este tema. Entonces, básicamente es educación, lo que nos hace falta es educación y empatía. Educación y empatía. Desde niños en la escuela, a los médicos, campañas, así como ha habido campañas de concientización de otros temas, podría haber una campaña de concientización de no estar usando las palabras relacionadas con el climaterio como un insulto, como un chiste, como una broma. ¿Qué siente una mujer? O sea, ¿qué le pasa a una mujer cuando alguien así, que es que de broma te dice, ay, por favor, es que ya andas menopáusica?
11: Pues sí sientes feo. O sea, la realidad es que, a ver, partimos de dónde viene tanto eso que las mujeres sí lo vivían o cómo se ponían para que llegaran a expresarse así. O sea, literal es un problema de decir, pobre mujer, o sea, ¿qué tanto vivió o qué tanto padeció para que esa expresión haya nacido?
10: Claro.
11: Y ahora la usen como algo despectivo.
10: Pero ¿por qué no nos ponemos a pensar por qué está así?
11: Exacto.
10: ¿Qué estará viviendo que la hace ponerse así? Y si yo lo estuviera viviendo, ¿me pondría así? Lo más probable es que sí.
12: Y
10: también.
12: Y es que la mujer está viviendo un duelo y cada mujer va a vivir su... Por eso no hay dos mujeres con menopausia igual, porque cada quien lo va a vivir tanto físicamente en relación a síntomas,
10: sí,
12: como emocionalmente. Entonces, una mujer, si de por sí, o sea, ya cumplir 40, cumplir 45 y todavía saber que tus ovarios dijeron, ya no vamos a funcionar, es un duelo muy, muy grande para la mujer. Y todavía que estoy viviendo mi duelo, mi dolor, mi aceptación, todavía que venga alguien a insultarlo, híjole, no, o sea, es fatal esa falta de empatía que comentabas.
10: Yo creo que lo único que se me puede ocurrir para los hombres equivalente es que cuando ya por la edad empiezas a no tener potencia sexual, vengan y te digan, no, pues ya no puedes. O sea, pero yo creo que ni eso se puede comparar. Sería lo más cercano que se me ocurre.
12: Sería lo más cercano.
10: Doloroso que le pueden decir a un hombre.
12: Sí, para que es su duelo, ¿no?
10: Para que entendamos que, claro, que es un duelo fuerte, ¿no? La Organización Mundial de la Salud, este no es un problema mexicano, es un problema mundial. La Organización Mundial de la Salud dice que la perimenopausia suele iniciar entre los 40 y 45 años, aunque algunas mujeres, como ustedes nos lo platicaban en el podcast, empiezan desde los 35, puede durar varios años. Estimaciones médicas indican que a nivel mundial, hasta un 70% de las mujeres atraviesan esta etapa sin diagnóstico oportuno por falta de información sobre la fluctuación hormonal, y cerca del 40% sufren diagnósticos erróneos por confundir los síntomas con ansiedad o estrés, debido a la falta de educación que los médicos, porque no les dan esas clases, igual que no les dan nutrición, no les dan clases sobre el clima, es que es otro tema importante.
11: Sí, es otro tema importante.
10: No te dan nutrición, eres médico, y no te dan clases de nutrición, a menos que tú estudies por fuera. Qué increíble, ¿no?
11: Sí, y es lo básico. Es lo básico. Es un pilar de hábito para cualquier enfermedad, cualquier especialidad.
10: E iría de la mano de todas las enfermedades.
11: Sí.
10: Bueno, entonces ese es el tema. A ver, en el podcast las doctoras Gladys Astré y la doctora Perla Hernández nos dan una verdadera masterclass sobre la menopausia. Yo les recomiendo que no se pierdan el episodio, váyanlo a ver en mi canal de YouTube, Marco Antonio Regil TV, y cualquier aplicación de podcast. Recomiéndenselo a su familia, a sus amigos y amigas, porque créanme que es, como hombres, es muy importante entenderlo, para entender, para apoyar, para acompañar, para no juzgar, para... Si amas a una mujer en tu vida, todos tenemos una mujer en nuestra vida que amamos. ¿No te interesaría un poquito entrar en su mundo y entender lo que está pasando para que puedas convivir mejor? Yo les decía en el podcast que a mí me tocó, sí, obviamente, sin ninguna educación. Yo tenía 14, 15 años y mi mamá ya tenía 48, casi 50, no sé, tenía que hacer las cuentas. Uh-huh. Pero pues la pobre, yo veía que le daban unos sofocos y empezaba a regañarme de más y a gritar y se ponía, pero ni a ella ni a mí nos dieron un coaching de cómo, Marco Antonio, ¿cómo acompañas a tu mamá? ¿Por qué tu mamá le está pasando eso? O doña Irma, ¿cómo puede usted gestionarse? Obviamente no recibió tratamiento de reemplazo hormonal, ni mucho menos. Y la pasamos muy mal los dos, yo creo que ella más que yo, obviamente.
12: Sí,
10: ¿no? ¿Qué deberíamos de saber? ¿Qué es lo básico que a ustedes gustaría que todos entendiéramos sobre el climaterio?
12: Mira, la menopausia es un diagnóstico retrospectivo. Es un poquito diferente a otros diagnósticos, que es retrospectivo. O sea, le vamos a llamar menopausia cuando la fecha de tu última menstruación haya sido hace un año.
10: Okay.
12: Ya ahí llegar al tratamiento es demasiado tarde. Entonces, los síntomas pueden empezar tomando en cuenta que el promedio del diagnóstico de menopausia es entre los 45, 55 años, es cuando viene ese cambio hormonal. El ovario decide hacer off en tres hormonas que produce: estradiol, progesterona y testosterona. Off. Pero 10 años antes, 4, incluso 10 años antes de ese punto, empieza la fluctuación de las hormonas. Nosotros somos una orquesta de hormonas, de cortisol, testosterona, muchísimas. Es subir y bajar. No, no son estáticas, son dinámicas. Tomando en cuenta que esos 10 años antes ese dinamismo se está perdiendo, ahí es donde empiezan los síntomas. ¿Cuáles son los síntomas? Son sistémicos, son totales, se han descrito hasta 224 síntomas asociados a la menopausia. Pudiéramos durar todo el día, Marco, platicando acerca de cada uno de los síntomas. Entonces, incluye a todas las áreas médicas, desde el traumatólogo, el reumatólogo, el endocrinólogo, el ginecólogo, el internista, el activador físico. La especialidad que me menciones tiene que saberlo. Síntomas no es nada más sofocos, la mayoría cree que la menopausia es igual a sofocos, no es igual a sofocos, va desde neblina mental, falta de concentración, que por eso precisamente es importante que la presidenta diga, yo necesito mujeres focus, necesito concentradas, necesito que tengan esa agilidad mental. Entonces se va perdiendo la agilidad mental, hay cambios en el estado de ánimo, como lo comentabas, pueden pasar con enojos, con tristezas, con frustraciones, con tristeza, pueden incluso... bipolaridad, los mandan al psiquiatra, hay caída de cabello, hay resequedad en la piel, resequedad de todas las mucosas, se te seca el ojo, se seca la boca, se seca la vagina, se seca la piel, se secan las uñas. la nariz se seca, las articulaciones duelen, los músculos duelen. De pronto me dicen, es que me duele un... que ni siquiera sabía que existía ese músculo, que sabía que existía esa articulación. Tienen dolor con las relaciones sexuales, hay bajo deseo sexual, el bochorno puede generar insomnio. Pareciera como una historia de terror el mencionarte 224 síntomas que van ligados a la menopausia, pero ¿cuál es la importancia de llevar esto a todas las mujeres que se deben de atender desde que tengan el síntoma número uno, sea cual sea? Si es el bochorno, si es el dolor, si es resequedad vaginal, si es bajo deseo sexual, desde el día uno hay que atenderse. Y si tú como hombre detectas a parte de tu equipo y dices, oye, no estaría bien que te checaras bien tus hormonas, con todo el respeto, y también uno como mujer aceptar esa recomendación de alguien que a lo mejor vio nuestro episodio y dijo, oye, ¿no será la menopausia? ¿No será la premenopausia? No es que estoy muy joven. Búscalo, o sea, es un diagnóstico de descarte y con mucho gusto se puede intentar poder diagnosticar o descartar.
10: Una mujer que recibe el tratamiento adecuado, o sea, el reemplazo de hormona, ¿le afecta también o le beneficia en su longevidad? O sea,
11: claro.
10: ¿El buen tratamiento ayuda a vivir más y mejor?
11: Yo creo que ahorita tenemos dos bloques de que estamos mucho hablando del tema de la longevidad y es un tema que podríamos extender enorme. Existe el lifespan, donde nada más estamos hablando de cuántos años vamos a vivir, y el healthspan, que es cómo vamos a vivir y bajo qué calidad.
10: La calidad.
11: Las hormonas, como bien dijo la doctora Perla, son y van a una batuta y todas hacen una orquesta bien bonita. Pero quien también coordina esas hormonas van a ser nuestros hábitos. Entonces, si no tenemos esos pilares fundamentales para tener una buena armonización hormonal, no va a servir nada, y eso también es parte un poco de nuestra responsabilidad.
10: O sea, una mujer que vive su climaterio alimentándose de refrescos, sándwich de pan blanco con jamón y queso amarillo y tocino, ¿no?
11: No nos van a ayudar. No. Nosotros tenemos pilares. Ajá. La consulta de un paciente en menopausia debe ser una consulta muy integral, debe de ser una consulta muy amplia, donde hablemos de cómo duermes, haces ejercicio, haces fuerza, cómo están, obviamente, tu parte emocional. O sea, tenemos que abarcar muchas, muchas cosas.
10: Sí.
11: La medicina es muy poderosa y, claro, tenemos estas hormonas que hoy en día podemos embarrarnos, tomarnos y demás, que nos van a mejorar. Incluso el cuerpo va a decir, ¡piuf!, otra vez tengo estradiol.
10: Claro.
11: Entonces va a tener esa fuerza, pero ¿qué le voy a dar yo a mi cuerpo? Eso también es muy importante.
10: Muy importante. Hay una ventana dorada de entre los 30 y 40 años para empezar el tratamiento, ¿es correcto eso o no?
11: Un poquito más alta, ¿no?
12: Un poquito más alta. Uh-huh. Sí hay una ventana y mientras más temprano mejor, pero no significa que vamos a empezar el tratamiento a los 30 años, ¿verdad?
10: No.
12: Pero sí, lo ideal sería iniciarla, si más o menos tomando en cuenta que la mujer en México 51 años es el promedio del diagnóstico de la menopausia, lo ideal sería empezar unos 4 o 5 años antes. Yo te diría que desde que se empiezan con síntomas, de que hicimos el abordaje diagnóstico, uh-huh, se descartó muchas otras problemas. Ajá. Y se hizo el diagnóstico de premenopausia, lo ideal es empezar lo más tempranamente posible.
10: Síntomas de alerta que te dicen, ok, voy a que me chequen, voy al médico, ¿y con qué médico voy?
12: Pues es que mira, son 224 síntomas, pero madre, los más importantes son cambios en su estado de ánimo. O sea, si ya te está afectando tu calidad de vida, si estás durmiendo mal, si tienes bochornos, si tienes bajo de deseo sexual, yo diría que a lo mejor esos serían los cuatro más importantes. Pero digo, como no hay una menopausia igual, pues probablemente una mujer me va a escuchar y me va a decir, es que yo no tengo esos síntomas, pero me duelen las articulaciones. Ya fui con el ortopedista y me dijo que no tenía nada.
10: ¿Con quién vas? ¿Con quién vas cuando tienes sospechas de que puede ser ya perimenopausia?
12: Pues es que mira, tomando en cuenta todo lo que te estoy comentando, debería de ser del médico de primer contacto, igual que la diabetes. Ajá. Igual que las personas que tienen diabetes, debería de ser. Pero tomando en cuenta que nos hace falta mucha educación, pues bueno, tendría que ser ginecólogo.
10: O sea que habría que verificar si tu médico o doctora o doctora general tiene educación en el tema del climaterio.
11: Sí.
10: Oiga,
11: sí,
10: doctor, doctora, sí, ¿usted tiene alguna especialidad, algún diplomado? ¿Usted qué piensa de este tema? Porque si no sabe nada de ese tema, pues...
11: No, vuelven a peregrinar.
10: ¿Qué va a hacer?
11: Yo creo que algo rápido para englobar un poco qué es lo que yo le digo a las pacientes cuando se los explico es, toda la parte de la menopausia y la perimenopausia se va a englobar en cuatro pilares de sintomatologías. Vasomotores, que son todos estos cambios de temperatura. Ajá. Que puede llegar a tener con sudor o sin sudor, porque luego nada más cambian la temperatura, todo lo que abarque geniturinario, vagina, resequedad, comezón, ardor, dolor a la relación sexual, no quiero, me duele, dolor incluso en la relación sexual por el piso pélvico, neuropsíquicos, todo lo que involucre cabeza, depresión, ansiedad, insomnio, pérdida de memoria, nubla mental, ya no me siento yo, cambio a cada rato, te odio, te amo, y toda la parte somática, que es toda la parte muscular, para que se lo aprendan, siento que es como, si lo quieren catalogar, que ya todo es, ya no abro, ya me duelen, ya tengo, empiezo a tener lesiones tendinosas, ya me duele la rodilla, ya me quedé trabada. Entonces, al final, sí, las hormonas son muchísimos síntomas, pero tenemos receptores en todos los órganos, todas las hormonas actúan en todos lados, en todos lados. Por ejes, que eso es bien importante.
10: Ya.
11: Porque luego lo vemos muy aislado y se nos barre la información ahí.
10: ¿Afecta de alguna forma diferente el climaterio, la perimenopausia, menopausia, a las mujeres que sí tuvieron hijos versus las que no tienen hijos? ¿O es exactamente lo mismo?
11: Fíjate que yo puedo hablar un poco aquí más por parte empírica en temas, porque unos artículos dicen que sí, por ejemplo, hay otros que no se van tanto en no. Pero yo puedo decirte que la realidad es que lo he visto igual.
12: Es igual.
11: Sí,
12: somos mujeres y tenemos ovarios y dejan de funcionar, punto. Sí,
10: no te, o sea, ni te beneficia ni te perjudica.
12: No,
10: ni te,
12: entonces no tengan así de, ay, me va a ir peor porque no tuve hijos. No, tranquilas. Sí, tranquilas, que no les dé pánico el decir, tú, no. Y sí está, y te digo sobre todo porque pues no hay consensos como tal, pero sí estudios pequeños, entonces yo diría, no tengan miedo, si no tuvieron hijos, no tengan pánico a que la menopausia les vaya peor.
10: No pasa nada, sí, perfecto. Doctora Gladys Astré, médica integrativa con formación en menopausia y climaterio, ¿dónde te encontramos en redes sociales? Y las mujeres que quieran ir a consulta contigo, ¿dónde te encuentran?
11: Yo estoy aquí en la Ciudad de México, está la clínica en Interlomas, estoy en Instagram como glad.sastre y tengo un podcast que se llama No eres tú, son tus hormonas.
10: No eres tú, son tus hormonas.
11: Sí.
10: Está bueno.
11: Sí.
10: Y hablas de salud hormonal, obviamente.
11: Invito a muchísimos médicos que, la verdad, hay de todos los temas. Han ido reumatólogos, ortopedistas, cardiólogos, internistas. Es de todos los temas.
10: Y giran mucho alrededor de esta, del climaterio.
11: No necesariamente.
10: No,
11: hay varios temas sí de climaterio, pero la verdad es que abarcamos la semana pasada lanzamos un episodio de infartos.
10: Ok.
11: Con un médico intensivista muy bueno.
10: Muy interesante.
11: Sí.
10: Gracias, doctora Gladys Astré. Doctora Perla Hernández, tú vives en Chihuahua. ¿Dónde te encuentra la gente en Chihuahua?
12: Mi consulta está allá y la verdad es que mi intención aquí al venir, y que te agradezco nuevamente y te agradezco en nombre de todas las personas de verdad, o sea, he recibido de verdad agradecimiento para ti que nos hayas abierto este espacio y no me voy a cansar de agradecértelo, de llevar la información. Ese es mi objetivo en este momento, llevar información con evidencia científica a mujeres, hombres y todos los que estén interesados. Ese es mi primer objetivo. Subo mucho contenido a las redes sociales, si me gustan seguir como DRA Perla Endo, por ahí lo van a poner. Ajá. Y tenemos una iniciativa con 11 endocrinólogos que ejercemos la medicina en la República Mexicana que se llama Endocrinamente y subimos información de toda la parte de las hormonas que pues hablamos desde tiroides, menopausia, etcétera. Se llama Endocrinamente MX también por si nos gustan seguir.
10: Endocrinamente MX. O sea, punto MX o no, Endocrinamente MX.
12: MX.
10: Es la cuenta de Instagram.
12: Es la cuenta de Instagram y de YouTube.
10: Perfecto.
12: Para que ahí también nos sigan porque eso es lo que queremos. O sea, más que llenar, somos 1,300 endocrinólogos en la República Mexicana, más o menos, para una población de mujeres que nos va a necesitar.
10: Claro.
12: Entonces, faltan endocrinólogos, sabemos que estamos saturados en consulta, pero queremos llegar masivamente y te repito, por medio de tu comunidad, creo que lo estamos logrando.
10: Claro. O sea, la gente ya sé que tienes llena la consulta. La gente que te ve en Chihuahua puede ir a consulta a Chihuahua. Los que te ven en otros lugares de la República.
12: Puede ser en línea, totalmente. Sí, los puedo consultar en línea, pero sí, estamos muy saturados. pero, o sea, para que no se me desesperen y me digan, oye, sí. Entonces, no, yo lo que quiero es esto, es abrir la conversación y nuevamente te agradezco. Yo con llevar eso soy muy, muy, muy feliz.
10: No, pues es un gusto. Para mí, de verdad, que ha sido una gran sorpresa que no hubiera la educación adecuada, porque me parece un tema tan importante que yo pensé que sí la había. Para mí, ahora que me han dicho esto, y bueno, la gratitud la recibo y la comparto con todo mi equipo, porque pues
12: claro,
10: juntos.
12: De hecho, Blanca y todas.
10: Sí, Blanca, que es la productora del podcast, Ara, aquí. Andrea, Gina Jaramillo. Sí,
12: gracias, son mujeres y se dieron la tarea de investigar, muchas gracias.
10: Sí, están fascinadas con estos temas y los seguiremos tocando, así que estamos aquí a la orden. Yo no sabía que era un tema donde había tanta falta de información, pero pues aquí tienen, la tanto en Radio Fórmula como en el podcast, seguiremos apoyando para que la información
12: gracias.
10: Llegue.
12: No, de verdad, muchas gracias, sí. En nombre de todas las mujeres.
10: No, hombre, pues gracias. Soy hijo de una mujer, ¿qué te puedo decir? Pues, sí. Pues de nada, pero gracias. Pues mira, es que a veces cuando nuestros papás ya se fueron, ya no puedes ayudarles a ellos, ¿verdad? Pero puedes ayudar a que así otros seres humanos no pasen por lo que nuestros papás, o en este caso mamás, pasaron.
12: Sí, y honras sí. su memoria, porque te tocó verla. Y tu mamá, una mujer muy sí. trabajadora, siempre nos has contado. Entonces, imagínate, es honrar su memoria de que tú, el gran presentador, de verdad, gracias.
10: Gracias.
12: Vean el podcast.
10: A doña
12: podcast.
10: Irma, le mandamos mucho amor, que en paz descanse.
12: Sí,
10: sí. Sí la pasó mal, ¿eh? Muy mal en el México de los 70, 80.
12: Y trabajando 80, ella solita para sacarlos ustedes.
10: Tres hombres.
12: Está cañón. Solita, por sí. eso tú. Pero bueno, sí fue sí. parte también del pilar del que eres ahora en la actualidad.
10: Gracias, qué linda. Yo me puedo imaginar, de por sí es difícil en el. Hoy en día, una mujer sola sacando adelante a tres hijos es difícil. En el México de los 70, 80, mucho más difícil.
11: Claro.
10: Y pasando por una menopausia.
11: No, peor.
10: Imagínate, sin ningún tratamiento.
12: Su memoria, imagínate, las cuentas. O sea,
11: su cansancio.
10: Por eso le dio Alzheimer. Se tomaba.
12: Exacto.
10: Tomaba pastillas para dormir. Que después resultó que tienen una relación ahí directa con el Alzheimer.
12: Sí, sí.
10: El Ativan, me acuerdo, no podía dormir sin pastillas. Tomaba pastillas para dormir, tomaba pastillas para
12: despertar. ¿Es un síntoma de la menopausia?
10: Es un síntoma de no poder dormir.
11: El insomnio.
10: Sí. Y el médico en ese momento pues le mandó a Ativan, le mandó las pastillas para dormir y las usó por años. Y yo siempre me pregunto qué tanto tuvo que ver eso con el Alzheimer.
12: Claro, imagínate una terapia de reemplazo hormonal. Entonces, a la presidenta le conviene tener mujeres que estén enfocadas, que estén concentradas.
11: Si quiere un país mejor.
12: Sí, sí. Si queremos, por ahí vamos a empezar. Entonces, digo, yo sé que estamos pidiendo mucho, pero bueno. Si esta voz puede ser escuchada, ojalá y resuene, ¿no?
11: Sí,
12: nuestra voz.
10: Bueno, gracias, doctora Gladys Astré, doctora Perla Hernández, gracias por haber venido al programa.
12: Gracias, al contrario, nuevamente gracias, de verdad.
10: Gracias. Se quedan con Maxine Goodside en Telefórmula y en Radio Fórmula y en YouTube. Volvemos después de mensajes.
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0: El secretario de Administración y Finanzas del Estado de Morelos, Jorge Salazar Acosta, reveló que no hay fecha para poder retomar la iniciativa de la creación del Instituto de Pensiones y lo harán siempre y cuando exista el consenso con los trabajadores. Admitió que sí habrá un impacto financiero que podría alcanzar hasta 35% del presupuesto estatal para el 2030.
1: Evitamos también que se politice un tema altamente sensible.
2: 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Territorio Animal.
3: El perro. El perro es considerado, con toda justicia, el mejor amigo del ser humano debido a su lealtad incondicional, empatía profunda y una historia de domesticación que se remonta a decenas de miles de años. Descendientes directos de los lobos, estos maravillosos mamíferos han evolucionado junto a los seres humanos, adaptándose a una infinidad de tareas esenciales que van desde el pastoreo y la protección del hogar hasta el rescate en desastres y terapia emocional. Existe una asombrosa diversidad de razas, cada una con características físicas y temperamentos únicos, pero todas comparten la capacidad innata de comprender las emociones humanas y comunicarse fluidamente a través de sus gestos y ladridos. Poseedores de un sentido del olfato verdaderamente prodigioso, los perros no solo brindan compañía incomparable en el día a día, sino que se convierten en miembros indispensables de la familia.
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0: Bueno, pues estamos de regreso, ya estamos en nuestra hora de tele. Y les vamos a presentar la segunda parte, ¿ya la tienen? La segunda parte de la entrevista de Ricardo Montaner. Que estábamos recordando que cuando él vino a México la primera vez, se iba con los promotores en un bocho a hacer la promoción de radio de todas las estaciones de toda la República Mexicana, de su primera canción. Y así, toda, así se usaba antes. Ahora no, porque ahora con las redes, pues sacan una canción, la suben a las redes, la pega o no pega, pero ya no tienen que andar promocionando en un bocho por la República Mexicana, ¿verdad? Pero bueno, esto fue lo que nos contó.
1: Sí, oye, ¿y supe que cumplió años quien Índigo o...?
2: Hoy es el cumpleaños de Apolo, de mi nieto de 4 años, que es el hijo de Mau y de Sara.
1: Ah, mira. Sí. Oye, ¿pero a quién le regalaste el perfume tuyo? ¿A Índigo?
2: A Apolo.
1: ¿Apolo?
2: Sí. ¿Cómo él, sabes?
1: Ah, para que veas.
2: Ay, Dios mío.
1: Me enteré.
2: Esta mujer tiene oídos en la rueda de prensa. Porque lo comenté. Sí. Le dejé una caja con un perfume mío, el mismo perfume que yo uso, y le puse en la caja que tuviera feliz cumpleaños y que le regalaban mi perfume para que oliera a Abu todo el tiempo.
1: Claro, sí. No te extrañes.
2: Y le encantó.
1: Sí, claro.
2: Le encantó el regalo. Claro. Me mandaron el video de cuando se lo dio Marlene.
1: Ay, qué lindo.
2: Estuvo muy lindo, muy lindo.
1: Oye, ¿tienes de los 10 tienes un consentido o no? ¿O a todos iguales?
2: No. Mira, quizá mi primer nieto,
1: sí,
2: el mayor, que es se llama Alejandro también, como mi hijo, ocupó más mi atención porque cuando...
1: El primero.
2: Sí, no, pero aparte cuando acababa de nacer, su papá y su mamá trabajaban y a las 8 de la mañana llegaba mi nietito y me...
1: Está.
2: Aquí está. Y como yo trabajaba siempre en casa porque no tenía que ir a una oficina, sino que escribía en mi casa y todo eso, mi nieto, Alejandro, se crió pues metido en el estudio conmigo, mientras yo escuchaba.
1: No,
2: le gusta el fútbol. Y es un estudiante ejemplar, pero no creo que se vaya a ir por la música.
1: No.
2: Ese fue el que ocupó más tiempo.
1: Y tú sigues componiendo.
2: Claro.
1: ¿De noche o de día?
2: Me da igual.
1: ¿Sí?
2: Me da igual, sí, sí. Mucho de día, pero estas últimas canciones que he escrito, sobre todo esta más reciente, que es la de Para que sea feliz, que hoy está de verdad muy bien en todos lados. Esa canción la escribimos con mis amigos en una playa, como a las 7 de la noche, por ahí.
1: Mira.
2: Sí. De día y de noche. Las dos luces me dan inspiración.
1: Me dan inspiración.
2: Sí, sí.
1: ¿Y primero la música o la letra?
2: Da igual.
1: Las dos te llegan.
2: Puede salir todo junto, como puede salir primero una cosa, después la otra, da igual.
1: Oye, ¿y cuándo empiezas tus conciertos aquí?
2: Bueno, yo ya vine a México este año.
1: Sí.
2: Hice una ronda como de 14 ciudades. Hicimos el auditorio, hicimos la Arena de Monterrey, también hicimos Guadalajara. Pero la verdad que gracias a Dios no fue tan rico que programamos nuevas funciones. Ahora vengo en noviembre a hacer Auditorio Nacional,
1: no.
2: Arena de Monterrey otra vez y Auditorio Telmex en Guadalajara.
1: Ay, qué bien.
2: Así
1: Oye,
2: que
1: ¿pero
2: vengo
1: has
2: otra
1: trabajado
2: vez.
1: Con Edén Muñoz? ¿Va a estar
2: con contigo? Edén hice el dúo de Para que sea feliz,
1: sí.
2: Que la verdad que estoy tan agradecido a Edén porque le metió una energía especial a la canción. Y ojalá podamos coincidir en conciertos juntos. Ojalá un día sea mi invitado o ojalá un día me invite él a cantar con él la canción.
1: A lo mejor ahora que estés en el auditorio.
2: Bueno, ojalá, ¿verdad? Vamos a ver si puede.
1: Puede ser.
2: Si Dios quiere.
1: Claro. Oye, pero a ver, dime otra cosa. Luchaste mucho con lo de tus regalías con Universal. ¿Ya lo lograste?
2: Mira, desde hace un año.
1: Sí.
2: He logrado cierta protección de parte de, pues, de un juez en Venezuela, pues mi contrato original era en Venezuela, y he logrado cierta protección, lo que me ha permitido por primera vez cobrar dinero por mis regalías, a través de otra distribuidora. Y estoy en eso y he estado luchando mucho con este asunto.
1: O sea, que nunca habías cobrado regalías.
2: Ni un centavo.
1: ¿Cómo crees?
2: Ni un centavo. Ni un centavo. Mientras tú y yo hacíamos aquellas entrevistas en tu estudio, y ponías la canción y la ponían en todo México,
0: sí.
2: Otro se llevaba el dinero, ¿sí? No yo.
0: No me digas
2: sí,
0: eso.
2: Sí, pero Dios sabe por qué hace las cosas.
0: Claro.
2: Y si Dios quiere, vamos a lograr la independencia y la libertad que necesitamos con mi catálogo.
0: Pues sí.
2: Sigo en la lucha.
0: Bueno, pero ya por lo menos avanzaste.
2: Dios sabe muy bien,
0: sí,
2: que es una lucha
0: justa.
2: De Goliat.
0: Sí.
2: De David contra Goliat, pero yo tengo un Dios que me respalda, así que.
0: Sí, no, y además es lo justo. Bien.
2: Es lo justo,
0: no,
2: creo.
0: Es lo justo,
2: yo,
0: claro,
2: creo que es lo justo y lo honorable también.
0: Claro. Oye, ¿cuántas tienes?
2: ¿Qué?
0: Canciones.
2: ¿Cuántas has escrito? Como 350, creo.
0: Fíjate.
2: Sí.
0: ¿Pero
2: qué
0: has grabado? ¿Qué serían?
2: He grabado unas 60, 300.
0: 60, por ahí. No, tienes 300.
2: 300 he grabado, creo. 250, 300, no sé, la verdad que nunca he llevado.
0: Imagínate la
2: cuenta.
0: Imagínate la cantidad de regalías, sí, que te deben.
2: No, vamos a ser justos. Hablo de mis primeros 5 álbumes. Ah. El resto de los 27, 28 que he grabado, no tienen ese problema. Pero los primeros 5 álbumes son los que están ahí en.
0: ¿Y ya?
2: En el aire.
0: Ay, Dios mío.
2: ¿Qué vamos a ver?
0: Ay, ya no estoy viendo, Dios.
2: Ya vinieron a.
0: Es que sabes que ya te agarré cansadito. Has estado trabajando todo el día.
2: Todo el día, amor.
0: Sí, primero
2: pero,
0: conferencia
2: pero
0: de prensa.
2: Lo importante es que ahora me subo al avión en un ratito.
0: Ah, ya te vas.
2: Sí, me voy a Guatemala ahora mismo.
0: ¿Qué vas a hacer a Guatemala?
2: Tengo concierto. Tengo Guatemala, El Salvador, Honduras este fin de semana. Desde pasado mañana, y de ahí nos vamos a Europa.
0: Ay.
2: Y tenemos la gira por Europa.
0: Mira,
2: son 5 ciudades. Hacemos Madrid, hacemos París, hacemos Zurich, hacemos Londres y hacemos Estocolmo.
0: Mira.
2: Y ya después regreso y vengo para México.
0: ¿Y no vas a descansar a tu casa en Miami?
2: Sí, una
0: semanita. ¿Verdad? En Miami.
2: Sí, en Miami. Una semanita en casa.
0: Qué bueno. Oye, ¿no sabes el gustazo que me da, Ricardo?
2: Te quiero, amor mío.
0: Hace años que no te veía y de veras me da un gusto enorme.
2: Te
0: muchas
2: quiero
0: gracias.
2: Mucho. Que Dios te bendiga.
3: De Baluna, tenías una duda.
0: ¿Eh?
3: Tenías la duda de Baluna.
0: Ah, de Baluna.
2: ¿Cuál es la duda?
0: Ah, que tus hijos en una entrevista de broma dijeron que era adoptada.
2: Sí.
0: Pero ¿sabes que yo me quedé con que sí?
2: Porque hasta lo dijeron después, como en serio.
0: ¿En serio?
2: Y Eva se enojó con ellos. Le digo, pues ustedes están locos, chica. Y ellos muertos de risa, por supuesto. Pero sí, Eva Luna y su hermano se parecen full. Así
0: sí,
2: que.
0: Sí, pero bueno, te quedas con la duda. Dices, ay, ¿cómo?
2: Porque eso ese Mau y Ricky que hacen puras chistes pesados.
0: Sí, y luego ya me lo aclararon, no es cierto, era una broma de Mau y Ricky.
2: Sí, era un programa de bromas, de hecho.
0: Sí.
2: El
0: sí.
2: Programa que hicieron era un programa de que echaban bromas por todo, tú sabes.
0: Sí, qué bárbaros. Ay, bueno, pero son lindos y además súper talentosos los dos.
2: Son bellos, sí.
0: ¿Verdad?
2: Son bellos, son bellos.
0: Y Eva Luna, bueno, ni te digo.
2: Una hermosura. La canción que hizo, escúchala, hizo una canción con Camilo, que está en el disco de sus hijas,
0: sí.
2: La medalla.
0: Ah,
2: es,
0: sí.
2: Escúchala porque.
0: La oí, está buenísima.
2: Ay,
0: es preciosa.
2: Una belleza.
0: Sí.
2: Y al final canta Índigo.
0: Ay,
2: al
0: sí.
2: Final la última colita la dice.

0: pues nuevos géneros y todo, pero dice que pues finalmente se respeta que puede gustarte o no, pero no significa que no estén haciendo algo bueno.
1: Los corridos tumbados, pues a mí no me gustan, pero hay mil millones que sí les encantan.
0: Y los que saben de música saben la complejidad que es tocarlos, componerlos, todo eso, ¿no? Y pueden
1: optar. Y cada quien escoge la música, afortunadamente. Todavía podemos escoger lo que nos gusta y lo que no.
0: Y qué lujo verlo.

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0: La recta final de la Casa de los Famosos México estuvo llena de emociones, reencuentros y hasta rock. Rumbo a la final, Rosa María Noguerón habló del trabajo que han hecho en esta temporada y de la granja VIP y la competencia entre los dos realities.
1: Nuestro trabajo es pensar en cosas disruptivas, en ideas nuevas, en sorprender a la audiencia, les decía, en sorprender también a los de adentro, que cuando ya, como que ya se educaron y cuando entran, ya vieron lo que pasó en otras temporadas, ¿no? Entonces ellos vienen preparados para jugar un juego que sucedió en otras temporadas y cada juego va a ser diferente.
0: Okay. Uno de los momentos más esperados fue la llegada de Verónica Fonseca, esposa de Memo Schutz,

0: y después de 2 meses volvió a encontrarse con el conductor dentro de la casa.
1: Sí, por eso, pero aparte, y Luca también tiene una muela picada.
2: O sea, bueno, sí, pero bueno, pues es que, bueno, yo nunca pensé que iba a estar.
1: No, también, pero a lo que voy es que yo te decía, sentémonos, hagamos el Excel a que te quedas todo el tiempo.
2: Por eso pedí el préstamo.
1: Pero no, Guillermo, porque, o sea, súmale, tengo un Excel.
2: Sí, no, yo sé. Bueno, lo tienes todo.
1: Para que tú veas todo y veas.
2: Todo como.
0: Sus frases provocaron risas, pero no fue el único momento que llamó la atención. Memo también se hincó frente a Verónica y le agradeció por mantenerse como el sostén de su familia durante estas semanas.
3: No.
1: Todo te lo puedes hacer Excel.
2: No lo sé, pero bueno, por lo menos. Dale a Sergio, le mando un fuerte abrazo. Y muchas gracias. Dile a Sergio que muchas gracias por todo. ¿Por qué no conoces a Cris todavía? ¿A Cris, a su esposa?
3: No.
2: ¿Conoces a Andrea, la novia de Luis?
1: No, porque cuando fui a la casa de Luis, no.
2: ¿Fueron a la casa de Luis? ¿Estuvo Fede?
1: No, yo fui.
2: ¿Lo conociste a Fede? ¿Conociste a Fede?
1: Fede no lo conocí.
2: No ha estado todavía Fede.
1: No, es que Fede yo creo que ha estado.
2: Sí, está viajando, chambeando, pero no. ¿Pero Luis fueron a casa de Luis?
1: ¿Eso?
2: ¿Eh? ¿Se fueron a hacer una cena? ¿Quién fue?
1: No, con su mamá.
2: ¿Qué tal su mamá?
0: Pero la gran sorpresa de la noche fue Alejandra Guzmán, quien reapareció después del problema que sufrió en la cadera y llegó con toda la energía para cantarle a los finalistas. En entrevista con Jorge Ugalde de Televisa Espectáculos, habló de su salud.
4: Hay momentos que pasan porque tengo prótesis, pero eso no me va a parar. Yo creo que me levanto con más fuerza y que mi público me haya aplaudido y me haya comprendido es lo mejor. Realmente uno nunca sabe. Pero valoro más estar aquí en un escenario y valoro todo lo que vuelvo a hacer. Gracias.
0: La reina del rock interpretó éxitos como Eternamente Bella, Llama por favor y Reina de Corazones, y hasta dio tiempo de hablar con los habitantes sobre todo lo que ha ocurrido dentro de la casa. Una noche de emociones rumbo a la gran final en la que supimos que Ernesto La Guardia fue el séptimo finalista. Para Grupo Fórmula, Eddie Gutiérrez.
5: No tanto. No, ya no. Y además iba con... Ale fue a la gala de la Casa de los Famosos. La vi muy bien, afortunadamente. Su carita preciosa. Pero iba de tacón bajo y no bailó tanto. Nada más cantó. Y sí se movió un poco, pero acuérdese que se le zafó la cadera.
6: Sí.
5: Entonces tenía que cuidar.
6: Y gran movimiento, Max, porque yo estuve anoche en las instalaciones de Endemol. Platicamos, bueno, con Rosa María Negrón, yo lo vio. Platiqué con Pato Cordero, productor de VIX, que mañana les traigo esas entrevistas porque están preparando algo muy grande digital para el próximo domingo. Y justo, de verdad, ayer sí le echaron muchas ganas. Creo que llevar a Alejandra Guzmán da un espaldarazo para la final el domingo.
5: Llevaron también a Los Ángeles Azules.
6: En la semana. O sea, sí están metiendo.
5: O sea, sí le están metiendo.
6: Y ¿sabes qué? También tuve la oportunidad de platicar con Galilá Montijo, Max, que pues obviamente habló de esta situación de belleza que enfrentó, de esta quemadura de tercer grado aquí en la parte del cuello, que se volvió a hacer tendencia y le están atacando.
5: Pero además, ¿qué fue lo que le pasó?
6: Pues le hicieron un tratamiento estético y el doctor que le hizo de alguna forma con la quemó, pero desde la oreja hasta esta parte de acá. Entonces eso provocó, dañó un nervio y eso provocó la parálisis de la mitad del rostro. Sigue en tratamiento, pero ella también dice que a raíz de que hizo esto encontró mucha sororidad de muchas mujeres que dijeron, oye, pues a todo mundo nos puede pasar. Yo creo que hay que revisar con quién te metes qué, porque pues es delicado. Y ella dijo, yo no estoy peleada con las cirugías, me voy a seguir haciendo miles, pero sí, si usted es mujer, vaya con un profesional.
7: Es que es el riesgo,
5: pero muchas
7: ¿no?
5: veces hasta los profesionales se les va la mano.
6: Pues sí, es una lotería.
5: Un con un láser. Ve lo que le pasó a Chiqui, que se fue a operar los ojos, las bolsas de los ojos, y con el láser le quemaron el ojo y lo dejaron ciego de un ojo.
6: Sí, no, durísimo.
5: O sea, hay que tener muchísimo cuidado con las operaciones. Pero, bueno, Gali, guapa. Ayer traía un vestido padrísimo.
6: Sí, muy, muy padre.
5: Cosa que el anterior no me gustó, el del domingo, pero este está bien bonito.
6: Y descartó, ahí me platicó que descarta que vuelva a trabajar con Aldo Rendón, Max, después de que la pelució en la gala, ¿acuerdas? Dijo, no, él ya es una celebridad, a él ya hay que criticarlo como celebrity, ya no va a trabajar conmigo. Y también le tuve que preguntar de su comadre Inés Gómez Mont, Max, de
5: sí,
6: este tema
5: son
6: de...
5: comadres. Primero Inés creo que Inés bautizó al hijo de Gali, y luego Gali en la primera comunión de una de las niñas de Inés. Sí. Entonces son doble comadre. Sí. Sí.
6: Pues sí.
5: ¿Y qué dijo?
6: Pues vamos a ver.
5: Vamos a ver qué dijo.
7: Y,
8: o sea, ¿no le agarraste miedo? ¿Lo seguirías haciendo?
7: Yo siempre les he dicho que soy pro cirugía. Si quieres hacerte, hazte. Si no quieres hacerte, no te hagas. Claro, ponte. Bueno, eso sí, no sé, ya depende de cada quien, porque existe una enfermedad, efectivamente, hacerte cosas. A mí me da muchísimo miedo que mi expresión cambie, que fue uno de los problemas que tuve con este médico. Pero mira, ya pasó. Y al contrario, me dio mucho gusto, como les decía, platicarlo en el podcast, porque me dice la doctora, güey, ahora que expusimos tu caso, hay más mujeres como tú pasándola mal.
8: Tu excomadre, tu comadre, no sé cómo llamarlo.
7: No voy a hablar del tema.
1: Chicos, eso es cosas
7: políticas
1: de la casa,
7: que no voy a hablar del tema, que ni siquiera aporto nada, porque no sé nada.
9: ¿Y no has tenido ni siquiera contacto con
7: nada, ella? Nada, muchachos.
10: Oye, Gali, por último, ¿qué mensaje le mandas a toda esa gente que, pues, al final los ha acompañado desde la temporada 1?
7: Que gracias a todo el público que nos ha hecho el programa número 1. Hablen bien, hablen mal, los mismos medios que se han vuelto parte de la gente, los creadores de contenido, de verdad, hacen unos memes maravillosos.
6: Ahí está, Rosa María Noguerón. Uy, también, la verdad que...
5: No, la Noguerón se puso guapa.
6: Se veía muy guapa la productora,
5: porque
6: con todo,
5: mira,
6: respeto.
5: Adelgazó. Sí. Acuérdate cómo era la Noguerón, que no salía a cuadro, no era tan guapa como está ahora. Ahora se puso guapísima, porque se puso delgada, guapísima, ahora se maquilla y todo.
6: Súper bien. Y sabes, sí, que está muy emocionada ahora... yo creo que dentro de todos los dimes y diretes, ya ves que aquí les traje la información hace unas semanas de que querían los ejecutivos a Andrea Rodríguez como productora.
5: Sí.
6: Ayer, entre líneas, Rosa María Noguerón nos dijo: yo ya estoy preparando la temporada 2027.
1: All Stars.
6: Entonces,
5: la próxima.
6: Sí, de hecho ya está, de hecho me dijo que Galilea Montijo ya estaba firmada.
7: Yo creo que ella
6: temporada
7: ha hecho buen trabajo.
11: De Galilea, sí, lo único que no me gustó es el pelo tan largo que le pusieron. Ah, sí. Porque de repente como que no me gustaron los peinados. O sea, se ve espectacularmente guapísima, pero creo que el pelo un poco más corto me hubiera gustado,
5: sí,
11: más.
5: Sí, es que le pusieron una peluca muy,
11: sí,
5: larga.
11: Sí, muy larga. Muy. Y de la Casa de los Famosos All Stars han hecho unas bromas en internet diciendo que el que ya está firmando es Memo Schutz con tal de salirse de su casa. Ay. Porque, bueno, todo esto que ha desatado mucha polémica.
5: Ay,
11: a la entrada de su
5: esposa.
11: De su esposa, donde decía que Memo le pedía como un Excel con todas las cuentas, pues bueno, ha dado mucho de qué hablar en las redes y dicen, no, pues ya sabemos que la estrategia de Memo para durar tanto en la casa, pues fue la esposa, no, sí, quiere estar en su casa.
5: Pero te voy mejor a decir que lo hizo mártir y ahora va a ganar la casa, vas a ver.
6: Pues quién sabe, Max.
5: ¿Quién sabe? No, pues ya lo hizo mártir, oye, con esa esposa.
11: Porque
5: no.
11: Es que hay opiniones divididas.
5: ¿Es un mártir?
11: Hay opiniones divididas. Unos dicen, ay, qué esposa tan horrible tiene, ¿sí? No en el cuestión física, sino que porque no lo apapachó, o sea, llegó como regañándolo, diciéndole.
5: Luego le reclamó de la camisa.
11: Los problemas.
5: Que dinero, de los niños.
11: Exacto.
5: Bueno.
11: Y por otro lado, otros dicen que pues dejó ver su verdadera personalidad, donde decían que era controlador, que no era buen papá.
6: Ajá.
11: Que cómo es que dejó a la mujer sin dinero, que los niños no salieron, o sea, hay opiniones divididas y finalmente...
5: Bueno, es que él no pensó que iba a durar tanto en la casa.
11: Y dicen que la entrada de esta mujer ha dado más contenido que toda la temporada,
5: claro,
11: que estuvo ahí. Entonces,
6: ahora mis favoritos, Max.
5: Y vas a ver que como, míralas, ahí están peleando. Vas a ver que como lo hizo mártir, seguro gana la casa.
6: Pues sí, hombres a votar por Memo Schutz.
11: Y luego,
6: oye, Max,
11: dicen que,
5: por el mártir.
11: Que se quedó ahí como algo con Brianda, que porque a Brianda sí le daba besos en la frente, besos, la abrazaba, y que a la esposa ni un besito ni un abrazo.
6: No, pues llega y luego le reclama.
11: Pues
6: no,
11: ni
6: creo.
11: No creo que le, no, quiera dar besos, ¿verdad?
6: Sí, lo primero que recibe es hiel, Max, en vez de,
5: pues,
6: miel.
5: Sí.
6: Le hubiera metido ahí un pastelito, un gancito, algo,
5: no,
6: ahí.
5: No,
6: le
5: hubiera,
6: mira,
5: llegado a papachar.
11: Y llegó contándole todos los problemas. Tu hijo, sí, tiene la muela picada, no nos alcanza el dinero.
6: ¿Y sabes qué? Llegó exhibiéndolo, porque, uh-huh, justo está en una plática Yair, donde le dice, es que Memo se la pasa en el celular, es que Memo no sé qué, y Memo le dice, es que pues mi trabajo requiere eso, yo me dedico al periodismo y tengo que estar viendo qué pasa. Y ella, en vez de verlo,
5: pero
6: como lo
5: pusieron, en la casa no les permite,
6: no,
5: el celular.
6: Lo que decía es que en la casa de su familia, la casa familiar, él se la pasaba todo el tiempo. Le
11: en
6: dijo,
11: el
6: se lo
11: celular
6: voy a tener que prohibir. Y ya ir viendo así como de, híjole, que incluso ese clip lo musicalizaron con La de Yair, la de El Destino que nos separó. ¿Fue ella o fui yo? Se llama la canción. Pero mis favoritos, Max. Gana La Casa, Mariano Ochoa. Segundo lugar, Yair. Tercer lugar,
5: Memo.
6: Yo creo que ese Pérez, se lo van a dar a ese Pérez. Cuarto, Memo. Y quinto. Yo creo que Karina, no creo que Karina la gane. Yo creo que Karina va en el quinto.
11: ¿Quién en primer lugar?
5: Pero además,
6: Mariano Ochoa.
5: Cuando llegó el hijo de Yair, ¿qué tal que le dice güey a su papá?
11: Otra cosa que fue muy criticada, porque él hablaba de muchos valores, de mucha disciplina.
5: Y luego al papá, no, güey, no, no.
11: Pero
5: no,
11: el niño le...
5: No chingo, güey.
11: Ajá.
6: Hubiera metido a Trista.
5: Bueno, yo le hubiera hablado así a mi mamá, me deja sin
11: no,
5: un
11: a mí
5: diente.
11: Igual.
5: Pero ni un diente, todos mis dientes serían postizos. Qué barbaridad.
11: A mí igual.
5: Bueno, pero así están los chavos de hoy. Vamos a corte. ¿Qué tal?
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0: Estamos de regreso, estamos oyendo a Ana Gabriel. Ay, Ana Gabriel hace mucho que no viene.
1: Sí, no. Ella está muy escondida siempre.
0: Bueno, acuérdate que tuvo problemas, ¿no? De salud.
2: Sí, y hace más que no da entrevistas, Max. La última entrevista que yo recuerdo que hicimos aquí en México tendrá una década. La hicimos en el aeropuerto porque recordarás, Joel O'Farrill es muy amigo de Ana Gabriel y de Romy, creo que se llamaba quien lo manejaba, no estoy seguro del nombre.
1: Oye, Max, pero esa fue otra que también de repente salió funada, porque acuérdate que cuando fueron a su concierto también los regañó, se aventó un discurso político, cometió a una como Alex Sintek y entonces empezó a regañar a todo su público y también daba mucho discurso y no le gustó mucho a la gente, ella la querían escuchar
0: cantar. Yo la entrevisté en un hotel de por ahí, de por Reforma, la última vez. Sí, fue hace como 6 años, fácil.
2: Y eso es muy esporádico. Es que yo creo que es de esas artistas tan consagradas.
0: Fue después de la pandemia, creo. Y fíjate que se le acaba de morir su perrito. Entonces estaba desolada. Pero sí, hace mucho que
2: Oye, Max, fíjate que tenemos conectado por vía Zoom al doctor Cándido. Porque justo nos va a hablar. No sé dónde anda.
0: Ay, ya ha nacido el bebé.
2: No, todavía no.
0: Está en
3: cirugía.
0: Ay, doctor, ¿qué pasó?
1: Desde la sala.
3: Qué gusto de escucharte y de verte.
0: Igualmente, doc.
3: Pues bueno, el día de hoy no pude estar con ustedes en presencia, en línea.
0: Se nos está cortando.
3: Entonces, quiero platicarte que el día de hoy se está cortando. A ver, ¿ahí me escuchan? Muy bien.
0: ¿Qué cirugía estás haciendo, doc?
3: Estamos haciendo un lifting facial con blefaroplastia, cirugía de cara y cirugía de párpados.
0: Ah, ok.
3: Pero te quiero comentar que justamente aplicamos nuestro protocolo, porque otras veces hemos estado allá contigo, pero hemos aplicado nuestro protocolo que se llama colágeno íntimo. Aplicamos el protocolo de colágeno una semana antes y ya después de que el paciente vino con nosotros. Ahorita justamente estamos, les estoy mostrando cómo está el colágeno, ¿sí? 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
0: Okay.
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3: 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Entonces,
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0: 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Que te vaya muy bien. Hasta luego.
3: Aquí estamos. Te mando un abrazo. Los extrañé mucho.
0: Gracias.
2: En colágeno. Bueno. Oye, Max, fíjate que les quiero platicar que hace rato les comentaba que hubo una serie que se iba a realizar el año pasado y que ya estaba todo armado. Es una serie en la que era protagonizada por Alfredo Adame y Eleazar Gómez. Se llamaba Los Golden Boys. Es una serie que hizo Fremantle Media, es la misma que está haciendo La Granja VIP, y básicamente eran, según yo, 15 capítulos en los que iban a estar los dos. Alfredo Adame era un empresario tequilero y su hijo, digamos, descarriado era Eleazar Gómez. Bueno, el proyecto fue presentado a ambas partes. Ambas partes se coordinaron porque pues les querían agarrar todo este carro y fama que tuvieron en la granja VIP. Resulta que me platican que cuando se presenta el proyecto, Alfredo Adame dice, sí, sí voy. Y cuando le presentan el proyecto a Eleazar Gómez, dice, híjole, no me convence.
0: Tenemos esto. Foto de ellos.
2: ¿Funda? Sí, tenemos el arte, justo es el arte.
0: La foto de, mira, ahí está.
2: Esta era la serie, ahí lo ves, era esta serie, digamos, son las maquetas que se hacen. Uh-huh. Y pues prácticamente era el tema de ver cómo un padre tenía que lidiar con su hijo y ayudarlo a descarriar y tener la empresa. Estos son los books que se presentaron. Se le presentaron a los dos, Alfredo Adame lo confirmó. Eleazar empezó a pedir varias cosas, entre ellas supuestamente más sueldo, supuestamente querían nada más ciertos días. Y a la mera hora se tronó el proyecto fue ofrecido en primera instancia a VIX, era para VIX, luego estaba para Netflix, y la tercera opción era que saliera esta misma serie dentro de las series que tiene Azteca, que ya ves que tenía Doctora Lucía, uh-huh. Entonces la idea era meterlo. Alfredo Adame se quedó muy sacado de onda porque dice, oye, yo iba a apartar las fechas, pero resulta que en algún momento la relación entre ellos dos se quebró y entonces se tronó porque pues Eleazar habría pedido muchísimo más dinero, el primer crédito, oh. Y obviamente después me cuentan que probablemente había, oye, pedido que quitaran a Adame, vale, y que lo, Dios, pusieran a alguien más.
1: Entonces, oye, creo que ya tenemos a Ernesto La Guardia por Zoom, Max. Al parecer ya está conectado.
0: Él fue
1: el séptimo finalista.
0: ¿Cómo estás, Ernesto?
4: Querida Maxine, feliz de saludarte, un poco regresando a la realidad después del shock de anoche, que sales después de no ver a nadie, de no escuchar a nadie, pero aquí después de pasar una noche, bueno, difícil también, enterándome un poquitito de cómo están las cosas y muy contento de saludarte y de mandarte un beso.
0: Igualmente. Oye, ¿pudiste dormir bien, no?
4: No.
0: Oye, pero no, ya estabas en una cama tú solito, qué a gusto.
4: Sí, pero fíjate que lo que más me interesaba era ver a mi familia, saber que el público estaba bien. Uno se pone a pensar muchas cosas. Ayer, bueno, pues sales y simplemente salir por la puerta ya causa un shock. Yo escuchaba todo el ruido como fuera de mí, como si estuviera con los oídos tapados. Muchísimos periodistas, pero bueno, muy contento y agradecido con la oportunidad de la Casa de los Famosos. Creo que fue un gran experimento para mí, fue una cosa que me hizo crecer como persona y como artista, y entonces, bueno, pues yo soy ganador en ese sentido. Lo poquito que sé es que también soy ganador en las redes, porque hay, parece que muchas cosas padres en redes, no sé exactamente qué, pero ya pronto me voy a enterar.
0: Ay, muy bien. Oye, yo desde el principio dije, ¿qué hace Ernesto ahí? No te veía.
4: Pues fíjate que te voy a platicar, Maxine, y por cierto, saludos a Ernesto y a Liz, Tocayazo y Liz, ¿cómo están? Les voy a platicar esta oportunidad que me brinda Rosa María desde hace 3 años, y yo pues tenía temor ahorita, y tenía trabajo, y ahorita, bueno, que se dio un espacio en la agenda, lo platiqué mucho con mis hijos, con mi esposa. Creo que es una decisión importante, familiar, y bueno, consideré que era algo muy padre que el público me conociera, pues como soy realmente divertido, me gusta reír, me gusta ser relajado, pedí disculpas si me equivocaba en algo entrando, pero creo que gané mucho como ser humano, y esto es lo más importante, me da más resiliencia, más tranquilidad, creo que llevo bien mi carrera, creo que llevo bien mi forma de ser, creo que voy a ser mejor esposo, mejor papá, porque bueno, realmente los extrañé, no sabes de qué manera. Les agradezco todo su apoyo, todo su cariño, y sobre todo pues también pensar en mi otra familia, que es el público. Siempre digo que el público es, bueno, el que toma las decisiones más importantes y el que tengo todo mi respeto. Oye, como dije ayer, si el público lo decidió, yo soy feliz, pero creo que he ganado muchísimo más, incluso que un primer lugar. Oye, pero bueno, pues ya veremos este podcast que pienso hacer. Tengo muchas ganas de regresar a las novelas. Voy a regresar a Conversando con el Diablo, esta obra de teatro que hago junto al maestro Rafael Perrín desde hace año, buenísima, y medio. Vamos a terminar la gira en México, vamos a seguir presentándonos en la Ciudad de México, y después vamos a todo Estados Unidos. Quiero hacer telenovela también, muchos planes. Me tomaré 3-4 días de vacaciones y a trabajar nuevamente.
0: Oye, pero tú que eres antiquismiquis, porque vimos tu closet, que es como una tienda, y resulta que llegas allá a convivir con ahí un closet horrendo, todo tirado y todo. Dije, ¿cómo Ernesto aguantó tanto ahí?
4: Sí, fíjate que, bueno, hay que tener mucha paciencia, mucha resiliencia. Yo soy súper ordenado, casi
0: Sí.
4: casi tengo mis camisas por colores, pero bueno,
0: No,
4: pues
0: tu
4: hay que entender que no
0: closet
4: todo el mundo es así.
0: impecable.
4: Yo soy obsesivo con la limpieza, entonces Cintia, yo nos dedicamos a limpiar. Soy obsesivo con que tenga buen sabor lo que cocino, con escoger mis batallas, con pasármela bien, con el conocimiento de que no todo en un reality son gritos, sombrerazos y groserías. También puedes hacerlo con mucha inteligencia emocional, y eso es con lo que yo entré, con mi realidad y con inteligencia emocional y con madurez.
0: Oye, nos das chance, vamos a ir a un corte comercial, regresamos contigo, ¿sí?
4: Claro,
0: Gracias,
4: gracias, por
0: gracias,
4: supuesto.
0: Ernesto.

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1: La rana flecha azul. Este diminuto y exótico anfibio posee una piel de color azul brillante que advierte a los depredadores sobre su potente veneno letal. Los indígenas locales utilizaban históricamente sus secreciones para impregnar las puntas de sus flechas de caza.
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2: Un caracol puede dormir hasta 3 años si el clima es demasiado seco o frío para su supervivencia natural diaria.
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3: Las plantas experimentan estrés y emiten sonidos ultrasónicos de alta frecuencia cuando sufren por sequía o cortes en sus hojas.
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3: Venus es el único planeta del sistema solar que gira en sentido horario, al contrario que la mayoría de los planetas.
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3: La Torre Eiffel puede ser 15 centímetros más alta en verano, debido a la expansión térmica del hierro bajo el sol.
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4: La protesta estudiantil que inició hace una semana con bloqueos en algunas universidades de París se extendió a 10 campus de ciudades como Lyon, Estrasburgo, Montpellier o Marsella, entre otras. Además, se intensificó con enfrentamientos entre policías y manifestantes y con vandalismo contra el mobiliario urbano. El primer ministro de Israel, Benjamín Netanyahu, reveló que el copiloto que atacó al capitán del avión comercial que se dirigía a Tel Aviv y aterrizó en Arabia Saudita fue sometido a un adoctrinamiento islamista radical. También anunció su intención de distinguir a los 5 pasajeros que impidieron que la aeronave se estrellara. El gobernador de Tennessee, Estados Unidos, Bill Lee, aplazó la única ejecución de un condenado a muerte prevista para este año hasta 2027 para investigar protocolos. Esto luego de que la primera mujer a ejecutarse en 200 años en el estado, Krista Pike, sobreviviera este miércoles a 2 inyecciones letales.
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0: Nancy.
1: Estamos de regreso y tenemos a Ernesto La Guardia en el Zoom porque fue el séptimo finalista de la Casa de los Famosos. Ahí estás.
0: Ahí estás. Oye, Tocayo, yo quiero felicitarte. Hola, porque jugaste muy bien, realmente llegaste muy lejos, y también quiero preguntarte, gran manejo de tus redes sociales, de verdad veíamos memazos cada que te había una confrontación, un disgusto con alguien, remembraban decenas tuyas de novela, incluso yo creo que te reías en digitalmente tú de ti mismo, y creo que fuiste el único que hizo esta estrategia digital que nos regaló grandes memes de tus confrontaciones dentro de la casa.
2: Sí, pues antes que nada, muchísimas gracias. Sí, creo que todo fue benéfico. A veces no siempre el primer lugar es el que tiene más ganancia. Me dicen lo poco que sé de esta realidad ahora que no tengo ni 15 horas de haber salido, que en redes el editor estuvo muy bien. Sí. Mi equipo de trabajo es un equipo maravilloso, de verdad. Esta fue una idea que tuvimos antes de entrar para pues poder trabajar en las redes estando yo adentro. Y sí, yo creo que hay que reírse de uno y hay que reírse de todo y aprender de cada situación. Entonces, sí, les agradezco muchísimo a mi equipo.
3: Oye, Ernesto, felicidades. Y finalmente, tú teniendo un currículum tan amplio, creo que vivir esta experiencia de un reality era algo que te hacía falta, ¿no? Finalmente, ¿cómo viviste esta experiencia?
2: Pues sí, fíjate que había yo conducido realities, pero nunca estaba adentro. Me había hecho la invitación Rosa María, los ejecutivos de Televisa, de VIX, perdón, y de Endemol desde hace ya varios años, pero no había podido y había tenido cierto miedo, la verdad. Pero ahora que se abrió un espacio en la agenda, dije, bueno, pues es cuando. Platiqué mucho con Patty, con mi esposa, que la amo y muero por verla, y a mis hijos preciosos, que no los he visto. Espero que hoy ya en la noche los pueda ver. Y sí, quedamos que era una buena decisión. Yo quiero que la gente me conozca tal cual soy. Soy una gente divertida, soy una gente que me encanta reírme, hacer bromas. Y bueno, pues creo que eso se mostró. Y soy una gente también con madurez, con inteligencia emocional. Y creo que no siempre en los realities hay que estar gritando y estar diciendo groserías ni llamar la atención de gratis, sino realmente jugar inteligentemente.
1: Ay, sí, pues jugaste muy bien, Ernesto. La verdad, qué bueno que aguantaste tantos días, pero qué difícil, ¿eh? Qué difícil.
3: Llegaste muy
2: bien. Pues sí, es una situación difícil de vivir ahí. Hay días muy, muy tristes, días en donde realmente extrañas tanto a la familia. Siempre valoras muchísimo al público, pero es un reto y una cosa difícil de sobrellevar. 67 días, 66 días sin ver a nadie afuera. Pero también revaloras muchas cosas, desde las nubes, el que te llueva encima, el sol, el realmente saber que tu vida va bien en cuanto a lo profesional, en cuanto a lo personal, que tienes buenos amigos, que tienes gente con la que trabajas de manera increíble. Y bueno, pues ahora quiero agradecer a mi público de siempre, de 54 años, que adoro, y a este nuevo público de redes, que también pienso cuidar muchísimo. Y bueno, pues ahí seguiremos con el editor, y bueno, seguiremos también conversando con El Diablo, esta obra de teatro, con el podcast y con muchas cosas más que vienen.
1: Pues qué bueno, Ernesto. Te mando un beso y gracias por conectarte. Te lo agradezco muchísimo.
2: Al contrario, Maxine, gracias. Gracias a ustedes, Ernesto, Liz. Los quiero muchísimo y saben que siempre agradezco el saludarlos. Les mando un beso.
1: Igualmente, gracias. Ernesto, que te vaya muy bien. Felicidades. Sí.
2: Gracias.
1: Bye. Ay, 67 días con lo tiquismiquis que es. Ay,
0: bueno, aguantó más de lo que pensamos,
1: ¿eh? Sí, yo también pensé que no iba a aguantar. Porque imagínate dormir con tantos los olores, limpiar los baños. ¿Y él qué es? Bueno, su closet es como una tienda.
0: Y él sí, impecable. Él sí controlaba sus ronquidos y Cynthia Clitbo, sí. ¿No? Más ya es que parecía tráiler con necesidades de afinación, no. Pero él sí se ponía su máscara, pero a Cynthia no se la compraron, creo, y él también durmió y él ahora sí que vivió
3: ya
0: eso.
3: Ya ves, Max, y Ernesto pudo tú también.
1: Ay, no,
0: ya dijo Rosa María, Max.
3: No, sí, que te quiere,
1: gracias,
3: ahí.
1: No.
0: Y ofreció una cantidad.
1: A Rosa María, pero
3: buenos ceros en el cheque.
0: Imagínate en el All Stars, Max.
1: En tú el cheque.
0: Dos semanas.
1: ¿Pienso en el cheque?
3: Sí, sí, sí, deberías ser. En el cheque, nada más.
1: No, no, no. Bueno, ya llegó Lucecita del doctor Simi. ¿Cómo estás?
4: Yo aquí divertidísima viéndolos. Un beso a Ernesto, es un tipazo.
1: Ay, es un tipazo.
4: Super papá. súper entregado, y bueno, Pati, ni se diga. Oye, bueno, pues venimos. Hoy es el día de la tercera reunión de la Yupadi, que va a ser ahí en el World Trade Center, en el Salón Olmeca.
1: ¿Es la tercera ya?
4: Ya es la tercera.
1: ¿Cómo crees?
4: Ya es la tercera.
1: Pensé que eran las dos.
4: No, ya es, no, la tercera. Es la tercera. Sí, sí, sí. Sí, es la tercera, va a ser en el Salón Olmeca a las 6:00 p.m, ¿ok? Ya saben que es hoy, ¿sí? Siempre te tocan a ti las buenas fechas.
1: Sí, ¿verdad?
4: Porque es cuando suceden las cosas.
1: Sí, sí, sí.
4: Te lo juro. Acuérdense, Ayupadi es esta asociación que creó Dr. Simi para ayudar a las personas con necesidades especiales. Y estos foros están padrísimos porque, por ejemplo, cuando fui, que fue al primero, a la hora de que termina todo el foro y los expositores comparten sus experiencias y demás, que eso es súper lindo porque dices, estamos en la misma frecuencia, como que empieza esta red, ¿sabes? De conexiones. Entonces estás ahí en la plática y uno recomienda unas terapias, otro recomienda, no, pues tú qué estás tomando, te paso el número de tal cosa, o sea, de verdad, padrísimo.
1: Ayuda entre ellos.
4: Es una comunidad que se está creando, ¿sabes? Tanto de las personas que viven con una discapacidad que puede ser leve, moderada o severa, como las personas que los acompañan. Y entonces también las personas que los acompañan en esta vida, es importante que también se conozcan, ¿sabes? Claro. O sea, porque luego hay como sentimientos de culpa, de, híjole, de pronto me canso, de pronto esto, y te das cuenta que es ser humano, ¿no? Bueno, ya ni se diga la persona con discapacidad, que es quien lleva el paquete súper fuerte, ¿no? Y el ser parte, el afiliarte a Yupadi, que se puede hacer a través de su página, que es ayupadi.org.mx, va a traer muchos beneficios, como ya sabemos. Los descuentos en las farmacias que ya están vigentes, que son del 10%, que de por sí son buenísimos. Estábamos platicando justo antes de entrar.
0: Que tiene muy buenos.
4: Que ya se hizo fan.
0: Yo ya me hice fan porque justo gasté una tercera parte de lo que pensaba y me llevó un muy buen producto para dormir y me asombró verlo ahí. Porque no existía, ya
1: y
0: ves,
1: además,
0: que
1: qué barato.
0: Muy barato, muy, muy
4: ¿y
0: barato.
4: ¿Y qué tal? ¿Te has puesto el bloqueador, la bruma de Eternal Secret? Que está buenísimo.
1: Sí, buenísimo. Bueno, tiene muy buenas cosas.
4: Todo maravilloso.
1: Y todo con unos precios de veras.
4: Irreales.
1: Súper razonables.
3: Hasta la proteína para la dieta y todo, ahí la puedes conseguir.
0: Hay de todo.
3: Sí. Y hay descuentos. Y también muy baratos.
4: Lo mismo, pero más barato. Es que esa es la cosa, de verdad. Bueno, pero regresando a Yupadi, de verdad vale la pena que se afilien. Ahorita ya hay como 15,000 personas. Don Víctor quiere llegar al millón. Y ya saben que Don Víctor, yo no sé qué, sí tiene el don. Porque cosa que le pasa por la mente, cosa que sucede.
1: Sí.
4: ¿No? O sea, conseguir el millón de afiliados, pero aparte también conseguir muchísimas más personas que vayan a estas reuniones. Obviamente los de sirve el doctor Simi, que siempre está por ahí. Ay, amo. ¿Para qué? Para que compartamos, para hacer más conciencia. Yo estoy segura que esto va a llegar a un nivel en el cual también vamos a empezar a involucrar a las personas responsables de dar más oportunidades, visibilidad, equidad, ¿sabes? Que a veces no está en manos de uno, pero sí, cuando esto hace ruido, te tienen que voltear a ver sí o sí. Y le terminamos dando voz a quien en verdad no la tiene. Estos de verdad no tienen voz, ¿me entiendes? No,
1: y además darles también oportunidad de trabajo. Obviamente. Como hace el doctor Simi.
4: Exacto.
1: Para hacer todos estos muñequitos.
4: Exactamente.
1: Son gente con una discapacidad.
4: Exactamente. Muchos de ellos con síndrome de Down. Y hablando del doctor Simi, ahorita me pidió, ya, lo prometido es deuda. Te traigo ya aquí, como te dije, mi querida Maxine. Aquí están los tatuajes de San Judas Tadeo. Porque ya estamos en octubre.
1: El 28 de octubre
4: es el mes de San Judas Tadeo. Te dije que te iba a dejar 50 para tu gente. Y antes de entrar, les voy a confesar, me dice Maxine, enséñales tu tatuaje de la Virgen.
1: Tengo 3 días con el tatuaje.
4: ¿Sí?
1: Digo, sí me he bañado, ¿no?
4: No, que no, es que son de súper buena calidad.
1: Lo que pasa es que no lo he tallado, pero yo dije, voy a ver cuánto duran los tatuajes. Exacto. Bañándote y todo.
4: Sí, claro.
1: Lavándote manos y todo. Ya llevo 3 días, me lo pusiste hace 3 días.
4: Son súper, sí, el martes. Es que tienen súper buena calidad. Yo también, pues ese me lo puse ese día también.
1: Mira.
4: Tienen súper buena calidad. Los tatuajes temporales, ya digo, si te lo quieres, no es que te lo tengas, digo, puedes quitar tallando
1: si quieres
4: con alcoholito.
1: Te lo quitas con jabón.
4: Pero para San Judas, todos los encuentran en las farmacias, ahí te dejo para que regales.
1: Bueno, perfecto. De San Judas Tadeo, hoy tengo de San Judas Tadeo.
4: Exactamente.
1: Bueno, ya nos vamos. Gracias, Luz.
4: Gracias a
3: ustedes. Una ayuda social para Rogelio Álvarez, Tobar Álvarez, que se encuentra en la cama 2 de terapia intensiva y le acaban de decir que la donación se tiene que hacer en el centro médico, en el centro de donación de sangre del siglo XXI, que está en Avenida Cuauhtémoc 330 en la colonia Doctores. Así que se necesitan donadores de sangre para Rogelio Tobar Álvarez, que se encuentra en terapia intensiva en la cama 2. Si bueno, pueden ayudar,
1: pues los es que muy puedan importante. Donar, hay que ir a donar. Bueno, ya nos vamos. Nos vemos aquí mañana, si Dios quiere. Muchas gracias y hasta mañana. Un beso a todos.
3: Bye.
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3: Muy buenas tardes, tenga usted muy buenas tardes. Y sí, claro, es la una en punto, pero en punto tiempo del Centro de México. Mire, usted puede ajustar su reloj. Y yo soy Joaquín López Dóriga, transmitiendo para usted con mucho gusto, como todos los días en vivo. En vivo desde la Ciudad de México para toda la República Mexicana a través de 97. Sí, estamos transmitiendo como todos los días a través de 97 estaciones de radio en todo el país. Y en otras 30 estaciones de radio más en Estados Unidos para nuestros paisanos.
4: Que les mandamos besos y abrazos en California, Arizona, Texas, Nueva York, Illinois, Georgia, Utah, Kansas, Oklahoma, Carolina del Norte y del Sur, Tennessee, Oregon, Colorado y Florida. Y en Telefórmula Estados Unidos a través de las cadenas Xfinity Latino y Latino View.
3: ¿Y?
4: En Telefórmula estamos en Easy Canal 121, Sky Canal 157 y 1157, Total Play Canal 161, Mega Cable Canal 153 y en Dish nos encuentra en el 354.
3: También estamos en YouTube, en radiofórmula.mx, en lopezdoriga.com y en Instagram. ¿Y hoy?
4: ¡Hoy es viernes!

0: Y entonces...
1: Mi querido Joaquín, hoy es jueves 1 de octubre del año 2026. Han transcurrido ya 274 días. Váyale apuntando porque nos quedan 91 días y se acaba este año. Corre la semana número 39.
0: Junta 91 días. Hoy empieza el último trimestre de este año. Hoy empieza el tercer año. Empezó el tercer año de gobierno de la presidenta Sheinbaum. Hoy está arrancando el segundo tercio de su gobierno. ¿Y de quién es santo Laura? Laura Pérez Cisneros, me da mucho gusto saludarte como todos los días.
1: Igualmente, Joaquín, hoy estamos festejando a Santa Teresita del Niño Jesús y a Remigio. Muchas felicidades a todos ellos.
0: Bueno, hoy es también el Día Internacional de la Música. ¿Qué seríamos en la música? Es el Día Internacional del Café. ¿Qué seríamos sin el café? Muy importante es el Día Internacional contra la Hepatitis C y el Día del Arquitecto. A todos los arquitectos, muchas felicidades. Mi vida, muchas felicidades. Hoy es tu santo. A ver, ingeniero, ¿me escucha?

0: Venga, pues muchas felicidades, al rato nos vemos, ¿sí? Tere Alarcón, Teresita, te mando un beso y un abrazo, muchas felicidades. Tere Mora, María Teresa Franco, a todas las Teresas, muchas felicidades. Hoy nos da el cumple de nuestro compañero José Gerardo Valdeocera García, operador, compañero, muchas felicidades hoy. Hoy cumple 110 años el periódico El Universal. Felicidades, Juan Francisco. Juan Francisco de Ortiz, presidente ejecutivo del Consejo de Administración. 110 años. Esto cumple Enrique de la Madrid. No sé por qué. Va a empezar o empezó ya un programa, ¿no? En Azteca. ¿Quieres ser millonario? Va a empezar este domingo. No entiendo eso, pero bueno, cada quien hace de su vida lo que quiera. Y si todo esto hoy nos quiere decir, Laura, de quién va a ser santo mañana. Viernes ya y 2 de octubre. Mañana se cumplen 58 años de la matanza del 2 de octubre de 1968.
1: Joaquín, mañana vamos a festejar a Leo Degario y a Gerino. Felicidades adelantadas.
0: Bueno, pues esto es algo de lo más importante que ha ocurrido, que está ocurriendo hoy en México y en el resto del mundo, con mucho que es muchísimo de todo lo que usted leerá y escuchará mañana, y vamos, muchísimo de todo lo que usted leerá, escuchará y verá ahora, esta tarde, esta noche, vamos. Enseguida, en el correr de las próximas horas, voy a empezar contigo este caso terrible. Magda Guardiola, Fórmula Coahuila. Dos hermanos y exalumnos de una escuela secundaria fueron a matar a la subdirectora. Te escucho.
2: Joaquín, en el estado más seguro de México, dos hermanos exalumnos de una escuela secundaria del ejido La Unión de Torreón asesinaron con brutal ferocidad a la subdirectora del plantel. Tres personas más resultaron heridas, dos de ellas alumnos, uno de los cuales se reporta como grave. Así. La información completa más adelante.
0: Gracias. Qué tragedia. ¿Qué está pasando? ¿Qué está pasando? Israel Aldave en la mañanera, la presidenta. Pues la presidenta dijo que la ley antimemes no es tal y que no se va a castigar a nadie con cárcel. Te escucho.
3: Así es, Joaquín, ¿qué tal? Gracias. Muy buenas tardes. La presidenta de México, Claudia Sheinbaum, asegura que no hay ninguna multa ni sanción para quien difunda un meme o haga sátira política. Dijo que esta ley del derecho de autor, aprobada ya, Joaquín, por la mayoría de los congresos de los estados, busca justamente castigar, enfrentar la piratería y no algún tipo de censura. Adelante, Joaquín, y por supuesto el detalle más adelante.
0: Gracias, voy contigo, Lupita Tomás, Fórmula Oaxaca. Todo Juchitán en manos del crimen organizado.
4: Joaquín, la Fiscalía General del Estado de Oaxaca obtuvo la vinculación a proceso de John Kenny, excomisionado de la Policía Municipal de Juchitán, por su probable responsabilidad en el delito contra la investigación y seguridad del Estado. Presuntamente brindaba protección al grupo delictivo Los Cromos. Los detalles de la información más adelante.
0: Gracias, Óscar Zúñiga.
5: Joaquín, anuncia el embajador Ron Johnson que Estados Unidos entrega a México a más de 20 fugitivos por delitos graves y suma 370 deportaciones en la administración Trump, agregando que la colaboración en materia de seguridad está dando amplios resultados. Joaquín.
0: Gracias, Gers, por tu reporte. Voy contigo, David Galván, te escucho.
6: Joaquín, muy buenas tardes. Nos encontramos en la Plaza de la Lealtad, donde el día de hoy se llevó a cabo la ceremonia conmemorativa por el 205 aniversario de la creación de la Secretaría de Guerra y Marina. Apenas días después de la consumación de la independencia, el general Ricardo Terevilla Trejo, titular de esta institución, llamó a los integrantes de las Fuerzas Armadas a honrar los valores que dieron origen a esta institución que hoy congrega al Ejército Mexicano, a la Fuerza Aérea Mexicana y posteriormente a la Guardia Nacional. En breve te platico.
0: Gracias, Leopoldo Espejel, este accidente.
7: Joaquín, un motociclista falleció y 15 personas más resultaron lesionadas esta mañana durante un accidente múltiple que involucró a 8 vehículos y 2 motocicletas y que fue provocado por la imprudencia del conductor de una pipa cuando circulaba sobre la autopista México-Pachuca a la altura del kilómetro 15 con dirección a Indios Verdes en el municipio de Ecatepec, el cual, tras arrollar al motociclista, logró darse a la fuga abandonando la pipa en el sitio. El accidente, Joaquín, generó un severo caos vial durante varias horas. Joaquín.
0: Raquel Flores, ¿qué tormentó la noche?
8: Joaquín, las lluvias registradas durante la noche del miércoles y madrugada de este jueves dejaron una precipitación equivalente a más de 15.2 millones de metros cúbicos de agua en la Ciudad de México. Además, afectaciones en 12 viviendas en la alcaldía Xochimilco. Joaquín.
0: Gracias, Laura Cardoso. El huracán Raquel se fortalece, pero se aleja, es lo bueno.
9: ¿Qué tal, Joaquín? Buenas tardes. Y el huracán Rachel, categoría 2, mantiene en alerta a Baja California Sur y Sinaloa, donde se pronostican lluvias intensas, vientos fuertes y condiciones peligrosas en el mar. El centro de Rachel se ubica a 370 kilómetros al sur de Cabo San Lucas, Baja California Sur, y a 420 kilómetros al oeste suroeste de Cabo Corrientes, Jalisco. Este huracán presenta vientos máximos de 165 kilómetros por hora y rachas de 205 kilómetros por hora, mientras avanza hacia el oeste noroeste a 9 kilómetros por hora. El reporte.
0: Gracias. Y en el mundo, Laura.
1: Gracias, Joaquín. Trump afirma que aún no es tiempo para que Venezuela celebre elecciones presidenciales. Detienen al fiscal general de Bolivia, Roger Mariaca, por nexos con el crimen organizado. La DEA da información. Pide la ONU que no haya otro intento para ejecutar a la estadounidense Krista Pike, que sobrevivió a dos inyecciones letales. Permanece grave en el hospital. La Unión Europea aprueba reglamento para crear centros de migrantes en terceros países. España vota en contra. Con alegría reciben en el aeropuerto de Ben Gurión a 180 israelíes del avión de Fly Dubai que sufrió un fallido atentado terrorista. Lanza NASA y SpaceX un cohete tripulado a la Estación Espacial Internacional que rompería el récord de tiempo de 7 horas con 50 minutos. Joaquín.
0: Gracias, lo dijiste muy rápido. Dice que Trump dijo que todavía no es tiempo de elecciones en Venezuela. ¿Eso es lo que queremos? Que Trump decida cuándo.

0: nadie ha mencionado. En este momento, le decía, el interbancario está en 18.39. En ventanilla se está vendiendo en 18.92, cerca de los 19, y en los bancos hasta en 19.07. Un euro en el mundo se vende en $1.03, aquí el euro ya se vende en 22 pesos con un centavo. Y le recuerdo que está al aire el capítulo que estrenamos ayer, el capítulo semanal de María José Mas López Dóriga, Mi Vida, en todas mis redes y en todas mis plataformas, y que en esta tarde de jueves y 1 de octubre de este año de 2026, le voy a tener a usted todo esto.
1: Este más, mucho más, hoy aquí con López Dóriga. Le recuerdo, siga a Joaquín en todas sus redes, aquí en Grupo Fórmula. Ya estamos más que listos, porque damos poder a tu voz.
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7: Sydney, Australia. Sydney combina de manera perfecta el dinamismo económico de una gran metrópolis financiera con un estilo de vida relajado, soleado y profundamente conectado con la naturaleza. Esta joya de Oceanía da la bienvenida a millones de inmigrantes y estudiantes de todas las nacionalidades, atraídos por su excelente calidad de vida y su vibrante mercado laboral. El puerto de la ciudad es su corazón geográfico y visual, enmarcado por la icónica y majestuosa Ópera de Sydney y el imponente Puente de la Bahía. Sus concurridas playas urbanas, como Bondi Beach, fomentan una cultura del bienestar y el deporte al aire libre que define el día a día de sus habitantes. Sydney es un destino cosmopolita tolerante, moderno, ecológico y abierto al mundo.
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Bueno, pues se cumplen hoy el general Ricardo Trevilla Trejo, secretario de la Defensa, encabezó la ceremonia por los 205 años de la creación de la Secretaría de Guerra y Marina. ¿Sí? Esto fue pues una semana después de la consumación de la independencia.

0: Asia. En un momento le voy a tener el reporte de esta ceremonia ahí en la Secretaría de Defensa Nacional, decía, encabezada por el general Ricardo Trevilla Trejo. Pero le aprecio mucho al general brigadier Estado Mayor Alejandro Gómez Vargas, coordinador general de la Subsecretaría de la Defensa, que haya aceptado venir aquí, porque fíjese que es una fecha que no tenemos claro. Estos 205 años de la creación y justo a la semana de la consumación de la independencia.
1: Es correcto.
0: De la Secretaría de Guerra y Marina. A ver, general, ¿en qué condiciones se crea la Secretaría de Guerra y Marina? Repito, en aquel México, pues, convulso, apenas había entrado Iturbide con el ejército trigarante.
1: Así es.
0: ¿No? Se había consumado la independencia. Y se crea la Secretaría de Guerra y Marina. Y creo que otras tres secretarías, pero estamos con Guerra y Marina.
1: Es cierto. Efectivamente, Joaquín, en ese 1821, el 4 de octubre de 1821, se dispone la creación de cuatro secretarías, entre ellas la Secretaría de Guerra y con encargo de la Marina.
0: ¿Así se llamaba?
1: Así es, Secretaría de Guerra con encargo de la Marina. Esa Secretaría de Guerra con encargo de la Marina se establece con esa fecha, 4 de octubre de 1821, y el 8 de noviembre, que ya está planteado el reglamento interior y exterior del gobierno, se determina esa Secretaría de Guerra y Marina.
0: ¿Todavía del 21?
1: Todavía en 1821, así es, un mes después prácticamente, todavía en 1821, y le da el encargo, la responsabilidad de las armas y guerra que tengan que ver para la defensa nacional. Esa es la responsabilidad que tiene propiamente la Secretaría de la Defensa Nacional. Estamos muy contentos, es una fecha importante, es una fecha crucial para la historia de la institución Secretaría de la Defensa Nacional y particularmente para la historia de nuestra patria, de nuestro México, porque la Secretaría de Defensa Nacional ha estado presente desde ese 1821 en diferentes etapas de la evolución de nuestro país.
0: A mí lo que me llama mucho la atención es que en aquel México, repito, convulso, porque la consumación de la independencia fue una decisión, un anuncio, pero no cambió en nada la realidad.
1: Una realidad compleja.
0: Sí, no cambió nada la vida de la gente, la vida de la calle, pues todo lo que vivía este país, la agitación, pero ya se tuvo la visión, fue Iturbide.
1: Así es.
0: Agustín Iturbide, de crear la Secretaría de la Defensa y ya con la visión de lo que eran las costas, el mar, el territorial, bueno, no existía entonces, los mares mexicanos.
1: Sí, era Secretaría de Guerra con encargo de la Marina y hablábamos de dos términos que desde ese entonces se cuentan y están establecidos actualmente en nuestra Constitución, la seguridad interior y la defensa exterior.
0: ¿Así se estableció entonces?
1: Así estaba planteado, ya estaba planteado que iba vinculado y relacionado a mantener la seguridad interior y la defensa exterior. Unos términos que fueron heredados en realidad previo a la independencia. Pero previo a la independencia, porque en aquel México aún no independiente, España, todos los recursos que se disponían en el país no eran obtenidos o cuando eran trasladados hacia Europa, eran interceptados por los piratas en mar abierto. Entonces, por eso se hablaba de la defensa exterior, de esos recursos que se iban hacia fuera del continente y que había que protegerlos. Y de la seguridad interior, por ese contexto convulso del que hablas, efectivamente, para mantener el control y la administración en el interior del país.
0: Porque todavía había guerrilla, había grupos alzados, en fin, porque la lucha seguía en el país.
1: Sí, pero más allá de ello, también no debemos olvidar lo importante de la presencia de esa Secretaría de Guerra y Marina en cuatro acciones de armas del exterior.
0: A ver.
1: Que se estuvieron en ese siglo, todavía en esos 1800, en 1829, el intento de reconquista por parte de España se dio en el país, hubo un intento de reconquista en 1829.
0: A ver, cuéntenos.
1: Sí, en 1829 ese intento de reconquista por parte de España. En 1938 hablamos de la primera intervención francesa. En 1846 la guerra con los Estados Unidos y en 1862 propiamente lo que es en la segunda intervención francesa que para 1868 se concluyó. Hablamos de ese todavía 1800.
0: Fíjese que es muy interesante lo que cuando habla de los mares, porque luego no entendemos la razón de ser de San Juan de Ulúa en Veracruz, del fuerte de San Diego en Acapulco, de la zona murallada de Campeche. Era contra los piratas, sobre todo ahí en Campeche y Veracruz, ¿no?
1: Es correcto. Era parte de la defensa exterior y parte de la defensa interior al buscar, por supuesto, que llegaran a las costas y a los territorios nacionales.
0: Porque entonces, por ejemplo, el reino y el imperio británico, pues existían los piratas, pero también existían los corsarios. Los corsarios eran lo mismo que los piratas, pero legalizados por la corona británica. Y llegaban hasta aquí, hasta Campeche, Veracruz.
1: Había presencia. Pero para eso estaba la Secretaría de la Defensa Nacional. Para eso estaba estas cuatro acciones en cumplimiento a la defensa exterior. Insisto, es en 1829 con el intento de reconquista por parte de España. En ese 1838 por parte de la primera intervención francesa. 1846 la guerra con Estados Unidos y 1862 la segunda intervención francesa. Estamos hablando del siglo XIX, pero en el siglo XX ya se da, por supuesto, lo que ahora la génesis del actual Ejército y Fuerza Aérea.
0: ¿Cómo?
1: Con la Revolución Mexicana.
0: A ver, cuente.
1: Con la Revolución Mexicana, recordemos que el Congreso de Coahuila emitió un decreto por el cual le da facultades a Venustiano Carranza para crear un ejército que se denominó constitucionalista. Un ejército constitucionalista que inició su traslado desde ese norte del país hacia el centro para restaurar el Estado mexicano y la soberanía nacional ante el golpe que se había dado. Y permítanos hacer un breve paréntesis de cómo destacamos que desde su génesis el ejército mexicano ha sido innovador. En aquellos entonces, en el siglo XIX, prevalecían las tácticas y la estrategia napoleónica, de tal forma que en el avance de un ejército para la conquista de un objetivo se buscaba evitar dejar núcleos aislados de los enemigos, de los adversarios. Se avanzaba y si se encontraba alguna resistencia, se permanecía ahí hasta en tanto no se vencía a esa fortificación para poder continuar el avance. Sin embargo, el ejército desde aquellos entonces en innovación se dio en el avance hacia la capital del país para restaurar la situación nacional. Se presentó que hubo resistencias en Guaymas y hubo resistencia en Mazatlán. Se aislaron esos núcleos de resistencia y se continuó el avance dejando sus núcleos de resistencia y que no impidieran llegar con oportunidad a la capital del país. Es un breve ejemplo de cómo el ejército ha sido, desde su génesis, un innovador.
0: Bueno, también hay que recordar dos aspectos, ahora que habla usted de invasiones. El reconocimiento que hace el conde de Lorenz a los soldados mexicanos después de la batalla de Puebla.
1: Así es.
0: Que es una carta que manda. Y el reconocimiento que hace el general Ulises Grant, que como mencionó el general Trevilla en la ceremonia del aniversario de los niños héroes el 13 de septiembre pasado, dijo sobre los cadetes y el ejército mexicano, que luego sería presidente. Es decir, son dos reconocimientos de las dos potencias de aquel momento, Francia primero y Estados Unidos después, sobre soldados mexicanos. Estamos hablando en aquel momento de dos victorias de los invasores.
1: Es correcto, y los reconocimientos continúan. Actualmente, y permítanos compartirles a todo tu público, el hecho de cómo el Ejército, la Fuerza Aérea, ahora ya también la Guardia Nacional, han traspasado fronteras. Hablamos de la participación de defensa en 99 ocasiones, en más de 30 países, en el extranjero, en el contexto de la ayuda humanitaria.
0: Y otra cosa más general, los reconocimientos que ha hecho el Comando Norte a esta gestión de la defensa a cargo ahora del general Trevilla Trejo.
1: Es cierto.
0: Que yo conozco.
1: Así es, por supuesto.
0: Que no son documentos públicos, pero yo los conozco.
1: Es cierto. Sí, hay una interacción. Hay una interacción con todos los países en diferentes aspectos, en adiestramiento, en educación, y también lo hemos hecho en esta ayuda humanitaria. Y es importante compartirles a todos ustedes la evolución no solo del Ejército, la Fuerza Aérea, ahora la Guardia Nacional, sino también la evolución de la visión estratégica que tiene Defensa.
0: Mire, vamos a ver la ceremonia. David Galván.
2: ¿Qué tal, Joaquín? Y bueno, pues precisamente para conmemorar esta fecha, pues fue que la Secretaría de la Defensa Nacional realizó en el Cuartel General Superior, en la Plaza de la Lealtad, esta ceremonia protocolaria a 205 años de la, pues, esta creación que instruyó Agustín de Iturbide del Ministerio de Guerra y Marina, después llamado Secretaría de Guerra y Marina, que es el antecedente, como escuchábamos, de la moderna Secretaría de la Defensa Nacional, que congrega en la actualidad al Ejército Mexicano, la Fuerza Aérea y la Guardia Nacional. A más de dos siglos de distancia, el general Ricardo Trevilla Trejo, secretario de Defensa, llamó a las y los elementos de la institución a honrar ese legado con su actuación y con la correspondiente compromiso que mantienen con el pueblo de México. Escuchemos al general secretario.
3: Desde esta Plaza de la Lealtad, quiero hacer un merecido reconocimiento a todas y todos los soldados, pilotos y guardias nacionales que forman parte de esta Secretaría de Estado, invitándolos a mirar hacia el pasado, no solo para recordar lo que hemos sido, sino para valorar el legado que nos une y comprender la responsabilidad que tenemos con la patria. Son más de 200 años de historia los que nos motivan a preservar con orgullo los principios que nos dieron origen, nos impulsan a seguir fortaleciendo día con día nuestras capacidades y nos alientan para continuar cumpliendo con honor, con lealtad y con entereza a la sociedad mexicana, pero sobre todo al pueblo de México. Muchas gracias.
2: Bueno, Joaquín, en esta remembranza histórica, el secretario Ricardo Trevilla mencionó que pues este antecedente de la Secretaría de Guerra y Marina tenía el objetivo de organizar la administración pública y la seguridad tras la lucha independentista y los intentos de reconquista y de intervención que vinieron de España, Francia y Estados Unidos posteriormente. Hoy, dijo el secretario Trevilla, se mantiene ese objetivo de preservar la soberanía nacional, a la par de atribuciones como el apoyo a la población con el Plan DN3, las tareas de seguridad pública con personal militar y Guardia Nacional y la permanente vigilancia del espacio aéreo, entre otras muchas funciones. Recordó que el 25 de octubre de 1937, por decreto del presidente Lázaro Cárdenas del Río, la dependencia cambió a su nombre actual, la Secretaría de la Defensa Nacional. Y bueno, para conmemorar este evento en esta ceremonia protocolaria, se realizó este tradicional tiro de salva que realizan los elementos de la Guardia de Honor de la Secretaría. Escuchemos este momento.

0: Esa es la salva de honor, que también fue impresionante la del 13 de septiembre en el altar de la patria. Gracias, David. Y en general, pues muchas gracias.
1: Muchísimas gracias, Joaquín, por la oportunidad de compartirles a las mexicanas y a los mexicanos eventos tan relevantes como es los 205 años de la creación de la Secretaría de la Defensa Nacional.
0: Y a una semana de la consumación de la independencia, es lo que es que hay que señalar, que me parece un eje central.
1: Exacto, es correcto.
0: Gracias, general.
1: Muchas gracias.
0: Que esté bien, gracias por venir. El general brigadier de Estado Mayor Alejandro Gómez Vargas, coordinador general de la Subsecretaría de la Defensa, después de los anuncios. Oiga, si anda usted por Constituyentes, ni se acerque. Hay un bloqueo de policías federales y altera, bueno, ya lo que es Reforma, Palmas, Periférico, Viaducto, es un desastre, por si no hubiera desastres en esta ciudad. Ya está lista la Reforma de Nacionalidad Única, ya la aprobaron más de 17 congresos, como dice la Constitución, la han aprobado 20. Y voy a hablar con la que será candidata de Morena al gobierno de Nayarit, Yasmín Mugarín. Ella nació en Estados Unidos. Continuamos.
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11: ¿Te imaginas que tu trabajo fuera cumplir prácticamente cualquier petición de una persona millonaria? Para Olivia Ferny, esto es una realidad. Olivia es una creadora de contenido canadiense y trabaja en una agencia especializada en viajes de lujo. Su trabajo va mucho más allá de reservar hoteles. Se encarga de resolver prácticamente cualquier cosa que sus clientes necesiten. Ha conseguido un Mercedes Brabus rosa para un cumpleaños. Una Birkin de Hermes valuada en $75,000. Consiguió el croissant más grande del mundo y hasta replicó para un cliente un platillo en Dubái de un restaurante específico de Miami. Estas historias la hicieron viral en redes, donde muestra cómo viajan los millonarios y qué están dispuestos a pagar por tenerlo todo al alcance de una llamada.
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0: después, Morena designó como su coordinadora estatal, que será su candidata de la defensa de la transformación y, por supuesto, de la soberanía nacional, a Yasmín Bugarín Rodríguez, que es del Partido Verde. Pero tiene un tema Yasmín Bugarín Rodríguez, porque no nació en México, nació en Estados Unidos. Yasmín, buenas tardes, gracias por contestarme, ¿cómo está?
1: Hola, querido Joaquín, muy buenas tardes, te saludo con mucho cariño a ti y a toda tu audiencia, gracias por este espacio.
0: A ver, ¿cómo quiere ser gobernadora de Nayarit si incumple un elemento esencial a nivel constitucional de no haber nacido en México? ¿Cómo se resuelve esto, si se puede resolver?
1: Bueno, Joaquín, primero te quiero decir que hoy mi tiempo completo, mi entrega, mi trabajo, mi compromiso es con esta encomienda que es ser coordinadora de la defensa de la transformación y la soberanía nacional en mi estado de Nayarit. Déjame un poco antes de entrar en detalle en lo demás, en lo jurídico, permíteme por favor poder poner en contexto, porque es importante saber primero el contexto y la historia que orilló a mis padres a que una servidora naciera en otro país y no en tierras mexicanas. Mis padres, Joaquín y yo, tenemos nuestro origen y nuestra raíz en la Sierra de Nayarit. Somos del municipio de La Yesca, un municipio de 14,000 habitantes, específicamente una comunidad que se llama La Manga, una comunidad de menos de 200 habitantes. Mis padres son campesinos, mi mamá es ama de casa y mi padre es campesino. Ellos estudiaron hasta segundo año de primaria, Joaquín. Yo soy la menor de 6 de familia. Lo comento porque mi historia es la historia de miles y millones de mexicanos y de nayaritas. Mis padres, por necesidad, por trabajo y con mucho esfuerzo, tuvieron que emigrar a Estados Unidos de jornaleros. Se iban y trabajaban en temporadas de jornaleros. Y en ese escenario de esfuerzo y de trabajo, una servidora nació en el país vecino de Estados Unidos.
0: En Los Ángeles,
1: pero
0: ¿no?
1: En Los Ángeles, California. Mis padres se fueron a trabajar al campo de California, en la pizca de la fresa, del algodón, del jitomate. Y cuando yo estaba muy pequeña, mis padres logran regresar a su pueblo, a la sierra, a La Manga, donde ellos nacieron. Tanto mi padre, Ranulfo, como mi madre, Luzmila, nacieron en esta comunidad. Una comunidad, Joaquín, que hasta hace 15 años contamos con luz eléctrica. Ahí están mis orígenes, ahí yo crecí. Una comunidad que de la capital de Tepic a La Manga hacíamos 12 horas de terracería, y a la llegada de nuestro presidente López Obrador, yo soy el vivo ejemplo de que volteó a ver a los más necesitados, a los olvidados de los olvidados, y pasamos de 12 horas de terracería, Joaquín, a tan solo 2 horas de camino. En ese escenario, mi historia de vida es la historia de miles y millones de mexicanas y mexicanos que por necesidad, que por trabajo, buscan y luchan mejores oportunidades de vida para sus familias. Eso es con respecto al por qué mis padres, mi madre dio a luz en California, en Los Ángeles, sí. Y yo toda mi vida terminé, estudié mi primaria en el pueblo La Manga, secundaria, prepa, universidad, soy egresada del Museo Autónomo de Nayarit, lo he hecho aquí en la capital, en Tepic. He dedicado mi vida personal, pública, al servicio público, política, al servicio de mi estado de Nayarit y de mi país, México. En los demás encargos que yo he tenido como diputada local, 2 veces diputada federal, hoy senadora de la República con licencia, he atendido a puntualidad los requisitos que la ley marca. En el 2018, Cancillería sí me solicitó este documento que aquí tengo, donde yo renuncio a toda sumisión, obediencia y fidelidad a otro país, especialmente al de Estados Unidos. Sí, lo aclaro, es un documento ante Cancillería, y yo me sujeto a las reglas, a la obediencia de las leyes mexicanas. Es decir, legal y jurídicamente yo he atendido en tiempo y forma lo que se me ha requerido. Pero en estos tiempos que estamos viviendo México, que eran muy diferentes a los de hace algunos años, pues hoy no debe de haber, Joaquín, ni titubeos, ni dudas al respecto. No, no. Yo coincido con lo que dice nuestra presidenta.
0: Sí, pero
1: tenemos que defender la soberanía.
0: Sí, sí, pero antes de defender la soberanía y que me cite Yasmín a la presidenta, que le quiero decir una cosa. Entiendo que usted renunció a la ciudadanía americana. Lo que no entiendo es cómo Yasmín se va a resolver que cuando la Constitución dice que para ser presidente de la República, gobernador, se tiene que ser mexicano por nacimiento. ¿Cómo se va a resolver, si es que se puede resolver? Esa es mi pregunta. ¿Qué es la
1: Joaquín,
0: duda que tengo?
1: Se la aclaro con mucho gusto. La Constitución es muy clara. En su artículo 30, aquí tengo el articulado, dice: la nacionalidad mexicana se adquiere por nacimiento, por naturalización. ¿Son mexicanos por nacimiento? Primer supuesto, los que nazcan en territorio de la República, sea cual fuere la nacionalidad de sus padres. No es mi caso. Segundo supuesto, los que nazcan en el extranjero, hijos de padres mexicanos, de madre o padre mexicano. Es decir, bien, yo soy mexicana por nacimiento, por ser hija de ambos, tanto de padre como de madre, nacidos en México, Joaquín.
0: O sea que constitucionalmente, usted, aunque haya nacido en Los Ángeles, constitucionalmente, por haber nacido en el extranjero, hija de padre o madre mexicanos por nacimiento, en este caso de ambos, es mexicana por nacimiento, es lo que me quiere decir.
1: Es correcto, así lo dice la Constitución, no lo digo yo.
0: Sí, lo sé.
1: Hay cuatro supuestos, yo estoy en el segundo de ellos, pero además, Joaquín, por si no fuera poco, en la Constitución del Estado de Nayarit, en su artículo 16, se establece quiénes somos ciudadanos nayaritas, y somos nayaritas, en el supuesto en el que yo estoy, es por ser mexicana por nacimiento, porque mis padres son mexicanos. Entonces, soy tan mexicana, Joaquín, como tú y como muchos que me están escuchando, que sí nacieron aquí en territorio mexicano. Yo no, como tú, Joaquín, no elegimos dónde nacer, pero sí elegimos a qué parte a pertenecer.
0: Entiendo. Yo tuve ese privilegio, porque yo nací en Madrid, pero yo elegí ser mexicano. Es un privilegio que muy pocos tienen, poder elegir ser mexicanos. Y yo, por ejemplo, yo tengo más años de mexicano que usted.
1: Seguramente sí, Joaquín.
0: Hablo desde su fecha de nacimiento.
1: Yo soy un poquito más joven que tú.
0: ¿Ah, mande?
1: No, yo soy un poquito más joven que
0: no,
1: tú.
0: No, hombre, yo le doblo la edad y le sobro. Lo que le quiero decir es eso, entiendo su argumento. Entiendo el argumento, sí, porque lo vivo y lo comparto. Hay algunos chairos que me dicen, regrésate a tu país. Le digo, pues ya estoy en mi país, ¿qué es este? Pero en fin.
1: Sí, uno elige qué patria.
0: Lo que le quería escuchar era que usted directamente me dijera, me argumentara y defendiera su posición.
1: Así es, Joaquín. La Constitución es muy clara, pero por si no fuera poco, Joaquín, yo he caminado y he abrazado el proyecto La Transformación y de la mano de Morena. Yo hice campaña bajo las reglas de Morena. Yo hice campaña 100% Morena. Todo mi actuar ha sido en este proceso como Morena. Me ha ajustado y lo seguiré haciendo a los lineamientos del Partido de Morena y del Movimiento de la Transformación, junto con Partido Verde y el Partido del Trabajo. Pero si hubiera cualquier otra duda al respecto, yo con mi equipo de jurídicos, Joaquín, estamos haciendo ya la ruta pertinente para hacer también los trámites legales y jurídicos que se tienen que atender con el consulado de Estados Unidos aquí en la ciudad de Guadalajara y con la embajada, si fuera el caso. Adicional a los trámites que he hecho aquí en México, vamos a hacer cualquier otro para que no quepa la menor duda sobre dónde está mi compromiso, mi amor y mi patria, que es aquí en México.
0: Pero a ver, lo que le quiero decir es que usted no tiene que hacer ningún trámite ni ante el consulado ni ante la embajada, porque no es un asunto ni del consulado ni de la embajada, no es un asunto nacional, que por lo que me plantea usted tiene resuelto con base en lo que dice la Constitución, que reitero, señala que son mexicanos por nacimiento los nacidos en el extranjero, hijos de padre o madres mexicanas por nacimiento, que en su caso se dan ambos, padre y madre. Así que yo reitero que no tiene usted que hacer ningún trámite ante ninguna embajada, porque legalmente usted ya no tiene nada que ver, como me dice, con el gobierno de Estados Unidos o con Estados Unidos, me refiero en cuanto a tema de nacionalidad.
1: Es correcto, Joaquín, legal y jurídicamente, yo insisto, soy tan mexicana como aquellos que sí nacieron en territorio mexicano, pero además en mi actuar, Joaquín, y en mis acciones, en mi carrera pública, ha sido una trayectoria de más de 20 años en el servicio público, que lo he hecho desde la sierra, ahí es donde inicié mis primeras encomiendas, y lo he puesto a disposición mi esfuerzo, mi trabajo, mi capacidad y mi corazón, mi cuerpo entero a Nayarit. Lo voy a seguir haciendo. He vivido la gran parte de mi vida aquí en la sierra y aquí en la capital. Bueno. Entonces, creo que los hechos y las acciones hablan más que mil palabras, y si eso lo sustenta y lo aprueba y lo establece la Constitución, pues está más que claro mi situación.
0: Joaquín. Bueno, veo que usted ha sido diputada local en Nayarit, dos veces diputada federal, y ahora es senadora con licencia. Pues la postuló el Verde. Usted es del Partido Verde.
1: Soy de la bancada del Partido Verde, Joaquín, pero sí quiero decir que esta coordinación lo he logrado gracias al arropo y el acompañamiento de Morena. Sí, es Morena quien me acompaña y con quien hice campaña, y gracias a la bandera de Morena que llegué a cada casa, pues el pueblo de Nayarit fue quien decidió que una servidora encabezara estos trabajos.
0: Oiga, y usted no era la favorita,
1: ¿La favorita de quién, Joaquín?
0: Bueno, de los opinadores y de integrantes de Morena, pero pues ganó la encuesta.
1: Mira, la verdad es que yo reconozco a Morena y el proceso que se llevó con toda transparencia. Aquí fue la Comisión de Elecciones, porque al final del día lo que importa es el sentir del pueblo nayarita, Joaquín. Y yo entiendo, hay muchos comentaristas a nivel nacional que seguramente no me conocen y no conocen mi historia de vida. Y también, de la coalición, del PT, del Verde, muchos no me conocen. Yo soy una mujer que se ha dedicado a hacer mucho trabajo en territorio y ahí están los resultados. Hay un reconocimiento del pueblo de Nayarit, pero además, Joaquín, tú que seguramente eres un hombre muy informado, como muchos más, podrán investigar o saber que mi actuar político y en mi actuar personal no existe, no me antecede ningún tipo de escándalos. Bien. Yo soy una mujer de mucho trabajo y de mucho territorio y de un origen con mucho orgullo, Joaquín, de padres de mucho trabajo del campo. Oiga,
0: Yasmín, recuerdo que ahí en Colima había ganado Héctor Santana, pero por paridad
1: en Nayarit,
0: en Nayarit, en Nayarit, tiene razón, y ahí en paridad de género se cambió. Me está diciendo ahora un querido amigo, permítame, sí, Pascal Beltrán del Río, me dice que tiene que obtener un documento estadounidense de pérdida de la nacionalidad. A lo mejor ese sí es el que debería obtener, si es que no lo tiene ya, a través de la embajada o del consulado en Guadalajara, porque ni siquiera Nayarit tiene consulado, ¿verdad?
1: Es correcto, Joaquín, justamente hace unos momentos a eso me refería, que esa otra parte ya se está atendiendo con toda claridad, con convicción y con toda seguridad. Entonces, solamente en un acto de congruencia, Joaquín, más que jurídico o legal, porque jurídico y legal no existe un impedimento para que yo pueda hoy por hoy ser la coordinadora de los trabajos de la transformación y la soberanía nacional en mi estado.
0: Ahora, resuelto el tema de la... Ya voy al corte, permítanme. Resuelto el tema de la de su constitucionalmente nacionalidad mexicana por nacimiento, lo que me dice Pascal Beltrán del Río, que tiene que obtener este certificado de pérdida de nacionalidad oficialmente designado de Estados Unidos, yo creo que no es así, porque el tema de la doble nacionalidad entra en vigor en el 30, ¿no?
1: En el 2028, Joaquín, la nueva ley...
0: En el 28, perdón, o sea, podría tener la doble nacionalidad para las elecciones del domingo 6 de junio del 27.
1: Es correcto, si yo así lo decidiera. Sin embargo, en un acto de congruencia, Joaquín, yo he tomado la determinación de hacer los trámites correspondientes para poder solamente tener una nacionalidad y servir a mi patria, a mi país, como lo he venido haciendo, pero con mayor firmeza. Y por si alguien tuviese alguna ligera duda, pues que quede muy claro y se despeje.
0: Gracias, Yasmín Mugarín. Buenas tardes.
1: Gracias, Joaquín. Te mando un fuerte abrazo y te espero pronto en Nayarit.
0: Uy, ahí la pasada re bien. Ahí en Tepic se come. Bueno. Pero hace mucho
1: delicioso.
0: Sí, en fin.
1: Pues ya es tiempo de agendarlo. Gracias, Joaquín.
0: Gracias, Yasmín. Muy buenas tardes. Así resuelve el caso. Es mexicana por nacimiento, de acuerdo a la Constitución. Y el tema de la doble nacionalidad no aplica porque las elecciones son el 27 y entra en vigor en el 28. Continuamos.
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8: Playa bioluminiscente de Badú, Maldivas. Esta playa ofrece uno de los espectáculos naturales nocturnos más hermosos del mundo, conocido popularmente como el Mar de Estrellas. Al caer la noche, las olas que rompen en la orilla brillan con una intensa luz azul neón. Este fenómeno es causado por el fitoplancton marino que habita en estas aguas, el cual emite luz propia como un mecanismo de defensa cuando es agitado por el movimiento del mar. Caminar por la costa dejando huellas luminosas es una experiencia surrealista, exótica y completamente mágica.
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10: En las grandes ligas del béisbol se definieron 3 de las 4 series de comodines, por lo que Medias Blancas de Chicago dejó en el camino a Astros. Yankees derrotó 9-2 a los Medias Rojas de Boston para ganar la serie 2-0, mientras que Padres de San Diego derrotó 4-1 a Cachorros de Chicago. Este día, Bravos y Phillies definen al último invitado a la serie divisional, que arrancan el sábado con Guardianes de Cleveland enfrentando a Medias Blancas de Chicago. Dodgers espera rival, que saldrá de Bravos y Phillies. Tampa Bay enfrenta a Yankees, mientras que Cerveceros de Milwaukee se medirá a Padres de San Diego. En el fútbol internacional, tras la sorpresiva salida de Cristiano Ronaldo de la concentración de Portugal, este día y previo al juego ante Dinamarca, se hizo oficial que Rafael Leao será el número 7 de la escuadra lusitana. Informó José Luis Cuevas, más detalles en radioformula.mx.
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0: Laura, tú tienes más.
1: Gracias, Joaquín. Dos jóvenes de 18 años irrumpen con machetes en una secundaria de Torreón y matan a la subdirectora del plantel. Ya están detenidos. Estados Unidos entrega a México a 20 fugitivos. Vinculan a proceso a ex jefe de la policía de Juchitán por vínculos con el crimen. El huracán Raquel se fortalece, pero se aleja de costas mexicanas. La presidenta Sheinbaum condena decapitación de estatua de Felipe Calderón en Los Pinos. Mueren otros bebés, ahora en un hospital del IMSS en Guadalajara. 150 diputados de los 250 que tiene Morena van por la reelección. Joaquín.
0: Gracias, vamos a unos anuncios y después de los anuncios, la mesa de los chavos.
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6: La Secretaría de Seguridad y Protección Ciudadana del Estado de Morelos manifestó su respeto irrestricto a los derechos humanos, a la libertad de expresión y al derecho a la manifestación pacífica a través de un comunicado emitido por la Comisión de Derechos Humanos, donde exhorta a las autoridades a garantizar el derecho a la libre manifestación. La Secretaría dio a conocer que colaborará plenamente con este órgano público autónomo, reiterando que la función policial debe desarrollarse con respeto a los derechos humanos.
2: 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Explorando la naturaleza.
7: Playa bioluminiscente de Badú, Maldivas. Esta playa ofrece uno de los espectáculos naturales nocturnos más hermosos del mundo, conocido popularmente como el Mar de Estrellas. Al caer la noche, las olas que rompen en la orilla brillan con una intensa luz azul neón. Este fenómeno es causado por el fitoplancton marino que habita en estas aguas, el cual emite luz propia como un mecanismo de defensa cuando es agitado por el movimiento del mar. Caminar por la costa dejando huellas luminosas es una experiencia surrealista, exótica y completamente mágica.
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8: Los flamencos son rosados porque consumen crustáceos ricos en pigmentos llamados carotenoides, que cambian el color de sus plumas.
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0: Bueno, pues estamos aquí con la mesa de los jóvenes. Es jueves, me da mucho gusto que hayan venido, como siempre, todos los jueves. El jueves no nos vamos a ver porque, pero hasta el otro jueves que sí. Gracias, Dani, ¿cómo estás? Buenas tardes.
1: Bien, Joaquín, con un gusto de saludarlos y de participar aquí con los jóvenes.
0: Daniel Aguilar, del Partido Acción Nacional. Carla, ¿cómo estás? Buenas tardes.
2: Muy bien, contenta de compartir otro jueves más con todos ustedes.
0: Carla Ayala, por el PRI. Está también Pablo Sergio. ¿Cómo estás, Pablo Sergio?
3: Bien, Joaquín, contento de estar otro jueves aquí. Y un agradecimiento a ti, a mis compañeros, a Grupo Fórmula y a toda tu audiencia.
0: Pablo Sergio López, de Movimiento Ciudadano, y está también Emiliano Rejos. ¿Cómo estás? Buenas tardes, de Morena.
4: Buenas tardes, Joaquín, muchas gracias.
0: A ver, un tema.
1: Pues me encantaría, Joaquín.
0: La ley de los memes.
1: La ley de los memes. Precisamente la semana pasada yo traía a esta mesa esa amnesia que tanto ha caracterizado a Morena. Y especialmente en esta mesa me gustaría hablar sobre la intolerancia selectiva que también caracteriza a Morena. Debo decirles que, bueno, ¿qué es lo que conticiera esta nueva ley? Hay que entender lo que son dos reformas a distintas leyes. La número uno tiene que ver con los derechos de autor, y la otra está más relacionada a utilizar los símbolos o imágenes institucionales del gobierno. Ante esto, nosotros consideramos dos principales riesgos. Número uno, que ahora una plataforma, llámese redes sociales, van a poder tener la posibilidad de bajar cualquier contenido que sea denunciado en materia de derechos de autor. Sea real o no, el contenido se va a bajar. Y número dos, para utilizar los símbolos institucionales, ellos nos han dicho que es con la intención de evitar fraudes o engaños. Sin embargo, hay que ser muy claros. Lo que no se está protegiendo es el derecho de la sátira, de los memes, del periodismo incluso. Entonces, nosotros nos preguntamos, ¿por qué si ellos dicen que no quieren censurar, por qué no dejarlo explícitamente así considerado en la ley? Eso es lo que desde el PAN nosotros estamos defendiendo. Ahora bien, nos dicen, no es censura. Pues entonces, seamos muy claros, porque cuando se deja la posibilidad de que dentro de ello haya una sátira, un meme, una crítica política, pues entonces se deja al ciudadano desprotegido. ¿Por qué no hablamos de garantizar esa protección al periodismo, a los investigadores, incluso a quien quiera hacer un meme? Y bueno, hoy nos queda claro que incluso Movimiento Ciudadano tiene ya algo de experiencia en este tema. Les quiero mostrar lo que sucedió en 2024. La empresa Badabun denunció por derechos un video ahí un poquito incómodo de Maynes y de Samuel García. Esto provocó...
0: Ah, sí, en el Mundial, ¿no?
1: En el Mundial, no recuerdo si era en el Mundial, era en un partido de fútbol. Esto provocó
0: el
1: contenido se bajara de distintas plataformas de redes sociales. Entonces, por un lado, Morena nos dice que no quieren censurar, y hoy podrá decir Movimiento Ciudadano que se siente muy indignado, pero cuando no se protege la sátira y la crítica política, entonces se deja abierta una gran puerta, porque ante la duda de saber si es un engaño o no lo es, la libertad de expresión se queda solamente en el papel y sale de las pantallas.
3: Yo creo que ayer vimos el top 10 traiciones del anime. Mientras toda la semana...
0: ¿Vimos el qué?
3: El top 10 traiciones del anime. Estoy hablando en términos de memes. Para la audiencia. El top 10 traiciones del anime. Mientras toda la semana estuvo el PRI de alito diciendo que Movimiento Ciudadano estaba con Morena, quienes avalaron con su ausencia en el Senado la ley antimemes fueron ellos aplicando un disfrute en lo votado. Todos vimos cómo prefirieron ir a un evento en Nuevo León como representantes de partido que cumplir su obligación constitucional. Y aunque Alito y sus senadores puedan decir, ay, por favor, Julián, somos tres, ni al caso, su trabajo es estar en el Senado, no en Monterrey. Porque es muy fácil que su postura en medios y redes sea, deja de hablar y pégale, pero cuando son necesarios sus votos, aplican la de Travolta confundido. Y cuando se les cuestiona sobre su actuar, es sencillo para ellos decir, bueno, técnicamente, y cuando Movimiento Ciudadano evidencia esa incongruencia con un simple haces cosas muy raras, Peter, ellos arremeten con enojo, reclamo, ya nos exhibiste. Solo les queda decir al PAN, al que le migajean la alianza, y a los mexicanos que de buena fe creen que es necesario sacar a Morena, con el cinismo que los caracteriza, tienes que confiar, porque si no confías no hay confianza. Al final solo queda decir, no esperaba nada y aún así logran decepcionarme.
0: Pero ya sé por qué te molestas con lo de Morena, ¿verdad?
3: Hasta
0: con
3: aquí mi reporte, Joaquín.
0: Con lo de los gracias, ahora va el mío, con lo de los priistas en Monterrey, porque fueron a apoyar al alcalde para hacer una alianza con el PAN para competir contra el gobernador o la candidata del gobernador Samuel García, que es de tu partido.
3: Pero fíjate qué curioso.
0: No, digo,
3: acudió también el senador Anaya.
0: ¿Sí?
3: Pero él sí votó en contra. Bueno. Pues él sí le dio tiempo y de hacer y cumplir con su deber constitucional de ser senador y votar, y los senadores del PRI sí se fueron.
0: Carla Ayala, del PRI.
2: Yo creo que lo importante a resaltar sobre lo que dice mi compañero del Movimiento Ciudadano es el voto que tuvieron todos los legisladores de mi partido. O sea, nosotros votamos en contra y creo que eso es lo importante. Eso es lo importante del debate. Votamos en contra.
3: ¿Cómo votan si no están?
2: Senadores y diputados votaron en contra.
3: No estaban, no pudieron votar.
2: Votaron. Hay que revisarlo.
3: ¿El tablero de votaciones está?
2: Votaron en contra.
3: Ausencia.
2: Bueno, yo digo que votaron en contra. Revisan las votaciones, eso no lo podemos modificar. En ese tema, me gustaría decir que los de Morena salieron con la piel muy, muy, muy delgadita. Pasaron sus años de oposición criticando, haciendo burlas, haciendo sátiras sobre lo que ocurría en los gobiernos pues priistas, panistas, y ahora que les toca gobernar, la verdad es que se están quejando, se preocupan por lo que la gente puede opinar sobre ellos, y es algo bastante, bastante lastimoso. Yo creo que combatir la extorsión, combatir el copiar algún tipo de obra, y otra muy distinta es el intimidar a los mexicanos, intimidar a los creadores de contenido, a los periodistas, a los que alzamos la voz. Creo que eso es lo que esta reforma pretende, entre muchas más cosas. Y me gustaría poner dos ejemplos muy claros. Hace aproximadamente 2 años en Campeche, dos ciudadanos que utilizaban botargas con la cara de el expresidente Andrés Manuel y con la cara de la gobernadora Laida Sansores, los levantaron del carnaval justo porque estaban haciendo pues una pequeña broma con la cara de estos dos personajes, y eso es un claro ejemplo de censura. Número 2, hace unos días Morena va a línea a quejarse porque no le gusta la sátira que hacen la Casa de los Mañosos. Les resulta demasiado incómodo a nuestros compañeros de Morena que la gente y los ciudadanos exhiban la clase de personaje que son y sobre todo sus vínculos con el crimen organizado.
0: A ver, Emiliano Rojas de Morena, prohibido sonreír, prohibido el humor, ¿no?
5: No, hombre, Joaquín, de verdad, lo que hoy afirma el PRIAN es una mentira total. Primera, como lo mencionamos desde el debate pasado, te das cuenta que siguen trayendo sus notas. ¿Por qué? Porque siguen sin creer en sus mentiras. En primera, son 2 reformas a 2 ordenamientos jurídicos, una al Código Penal y otra al sistema de propiedad industrial, a la Ley de Propiedad Industrial. ¿Para qué? Para que ya no haya fraudes. Hoy, por ejemplo, te pongo un ejemplo muy claro, Joaquín. Tú pides un acta de nacimiento y ponen el logo del gobierno federal. Les piden dinero a

0: la gente. Les piden dinero haciéndose pasar por la UIF.
1: Nadie está en contra de que se tipifique, se prohíba, se castiga, se sanciona todo lo que sea un fraude. Eso nadie. Lo que yo sí tengo incluso mis reservas y mi rechazo es que esto se puede utilizar para... Yo el otro día subí una foto de un individuo llamado, apellidado Serrano, que parecía un meme, pero no, era una foto, ¿la tiene? En un momento se la enseño. Me dijeron, no puede subir memes. Y dije, no, pues sí es él. Entonces, a mí sí me preocupa cómo se puede utilizar eso en el término de la libertad de expresión y sobre todo del sentido del humor. A ver, subí este cuate, ¿sí?
0: Sí, Vicente.
1: Dice, hay un traidor en Morena que le filtra a López Dóriga la información porque le adelanté lo de Clara Luz Flores de Morena en Nuevo León, ¿sí? Y fíjese. Y me dijeron, te van a sancionar por subir memes. Digo, pues si no es un meme, es él.
2: Es real.
1: ¿Es real? Bueno, no es real. Iba a decir que es auténtico, tampoco es auténtico, pero es él. Entonces, me preocupa que haya quienes tengan la posibilidad, dándole una vuelta a una norma, de limitar e incluso sancionar el sentido del humor.
0: No, Joaquín, la verdad es que la reforma es muy clara. Se establecen sanciones y se establecen incluso tres causales para la sanción. En este caso, que se use un logotipo del gobierno federal. Tú no usaste el logotipo de gobierno de México.
1: No.
0: Tampoco hiciste o estás pidiendo una contraprestación, no estabas pidiendo dinero.
1: No, entonces,
0: ¿en qué momento estarías tú incurriendo
1: ahora,
0: en esto? Así es la sanción, es muy claro la ley.
1: Ahora, si subo un meme que diga gobierno de México, ¿me van a sancionar?
0: No, porque estás pidiendo tu dinero a cambio de eso.
1: No, es un meme.
0: Por eso, pero entonces es que es muy claro para que se actualice el tipo de...
1: Ustedes que son chavos saben muy bien lo que es un fraude y lo que es un meme.
0: Por eso, pero yo lo que te digo, Joaquín, que es muy claro, y la gente lo debe saber, es que el tipo penal tiene que tener las tres causales para que sea sancionado. Si tú no estás teniendo un beneficio económico, no estás haciendo fraude, no te sanciona la ley. Y si no actualizas esa causal, no es sanción. Es muy claro, son tres requisitos para que se pueda sancionar. Entonces,
1: tres elementos esenciales.
0: Tres elementos esenciales. Si no, no hay delito. Entonces, yo lo que te digo a ti, Joaquín, tú eres una persona responsable, eres un periodista de nombre, no estarías tú subiendo un meme y pidiendo dinero, ¿o sí?
1: A ver, es que esas son dos cosas diferentes. Yo separo la extorsión o el fraude de los memes.
0: De acuerdo, y como tú lo separaste, es claramente, si no hay fraude y no hay extorsión, no se sanciona.
1: Bien. Te escucho.
2: Joaquín, es que, mira, qué difícil es que ellos logren entender lo que es la libertad de expresión. ¿Por qué les parece tan complicado que hablemos de proteger nuestra libertad de decir lo que pensamos? Parece que lo que ya no quieren es tener esas críticas incómodas a lo que ellos son. Y si tanto es que no quieren censurar, pues que sean muy claros, que sean muy claros en la ley. Ahora bien, en esta intolerancia de Morena nos hemos dado cuenta que son intolerantes a los memes, a los periodistas, a los medios de comunicación, a las madres buscadoras, a los jóvenes. ¿Y sabes a qué sí son tolerantes? A lo que hemos visto en estos últimos días, su desfile de impresentables, que, bueno, según ellos llaman coordinadores. Y te quiero hablar solamente de algunos ejemplos que reflejan muy bien lo que sí toleran en el narcopartido que es Morena. Toleran la corrupción, toleran la impunidad, toleran el engaño, toleran la mentira. Y mira, quiero iniciar con Chihuahua, mi tierra, Chihuahua. Ahí nombraron como coordinadora a Cruz Pérez Cuellar, un chapulín ya conocido en varios partidos. Esta imagen, precisamente, nos lleva hace algunos meses en el que Cruz Pérez Cuellar, en Ciudad Juárez, arrestó arbitrariamente a jóvenes artistas que lo reflejaron de esta manera, como un cerdo. Entonces, definitivamente, a él no le gusta la libertad de expresión y solamente por mencionar, más de 48 denuncias que ya enfrenta por escándalos de corrupción. Ahora bien, en segundo lugar, en Campeche, con Pablo Gutiérrez Lazarús, que también tiene unas denuncias por desvíos de más de 600 millones de pesos. En Quintana Roo, Gino Segura, que aparece en los audios del famoso Amílcar Olán, amiguísimo de los hijos de Andrés Manuel López Obrador, y que ahorita, ¿dónde está escondido? En Suiza.
1: La pregunta importante, perdón, es ¿de quién está escondido Amílcar Olán? Porque no está escondido de la justicia mexicana, porque la procuradora, perdón, la

0: ¿Por qué no les gusta la libertad de expresión? Que nos explique el representante del narcopartido qué es lo que le exigen a sus candidatos. ¿Resultados? ¿Honestidad? Porque nos queda claro que una candidatura no va a ser un lavadero de sus reputaciones. Y hoy lo que estamos hablando son las personas que van a estar en el gobierno, quienes decidan cómo se utiliza nuestro dinero, quienes decidan sobre las policías, quienes tengan que dar la cara cuando las familias mexicanas exijan justicia. Entonces, si no les gustan los memes, imagínate cómo les va a gustar que les exijamos que hagan su trabajo.
1: A ver, Emiliano, por alusiones, breve.
2: Sí, por alusiones, Joaquín. En primera no te contestó la pregunta de lo de los memes. Sí. Se fue a otro tema, desviando, como siempre, el PRIAN sacó un meme. Y en segunda, yo nada más le voy a contestar de manera muy clara qué significa el PAN. El PAN significa Partido de Asesinos a nivel nacional, porque ahí está el asesino de García Luna, quien sí está sentenciado por un tribunal de Estados Unidos. Las otras acusaciones, pues que presente su denuncia ante la fiscalía. Pero el PAN es el partido de asesinos a nivel nacional. Y aquí está la prueba. Ahí está García Luna.
1: Bien, tengo un corte y regresamos con la mesa. Voy contigo y voy contigo.
3: Vale.
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10: Desarrollo de la economía nacional y la innovación tecnológica, el Gobierno de México fomenta el talento mexicano a través de la Secretaría de Ciencia, Humanidades, Tecnología e Innovación, quien les convoca a la investigación conjunta, destacó la presidenta Claudia Sheinbaum.
11: Se juntan los grupos de investigación con un objetivo. Entonces, además de haber aumentado el presupuesto, pocas veces se había hecho un esfuerzo con un objetivo concreto. Esa es, digamos, la gran innovación que estamos presentando y que va a dar resultados, o que ya está dando resultados, porque tienen objetivos muy concretos para el desarrollo nacional. Y ahora, pues queremos que muchos de ellos pasen a innovación tecnológica, ya a productos para el desarrollo de la economía nacional.
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0: ponernos a leer bien lo que se votó. A mí lo que me gustaría resaltar en esta mesa es algo que a mí me preocupa bastante y es referente a todos los comerciantes informales que hay en este país. ¿Y por qué hablo de ellos? Bueno, en esta famosa ley antimemes, entre muchas cosas podemos hablar de censura, etcétera, etcétera, viene algo bien importante y lo voy a poner en las palabras más sencillas que pueda. Si tú como comerciante informal tienes un puesto en algún mercado del país, de la Ciudad de México, y tienes mercancía aproximadamente que pudiéramos hablar de unos 20 mil pesos, porque la ley se establece en UMAS, y esta mercancía pues puede ser de algún referente de piratería, etcétera, algo que, no sé, utilices una cobija como lo hacen en muchos lados, que están vendiendo las cobijas con las caras de ciertos políticos haciendo alusión a algún tipo de cosas. Si tú estás vendiendo ese tipo de mercancía, ellos van a ir por ustedes. O sea, está muy, bien, muy, muy claro en la ley.
1: Déjame hacer énfasis. En México, que ahora nos hablan de una primavera laboral, se habla de la población económicamente activa de 61 millones de personas empleadas. Lo que ocurre es que es el 55.5% de ese total está en la informalidad. 34.2 millones de personas. Esa es la primavera laboral.
0: Exacto.
1: Cuando hablas de informales, te refieres a 34.2 millones de familias.
0: Justo a ese 34.2 millones de familias que pues en este país viven de la informalidad. Contra esas personas también va esta famosa ley. Creo que valdría la pena que pudiéramos ampliar muchísimo más el tema, porque no es un tema menor. Decirle a nuestro compañero de Morena qué es lo que él piensa. Yo sé que tú eres de la Cuauhtémoc. ¿Qué piensa decirles cuando vaya a sus recorridos, cuando pise Tepito, cuando pise La Lagunilla, cuando pise todos estos mercados tan importantes y tan grandes que literalmente ayudan mucho a la economía de esta ciudad? ¿Qué les vas a decir? ¿Les vas a decir, oye, pues ya deja de vender tu mercancía, porque qué crees, que si la sigues vendiendo vamos a ir por ustedes?
1: Cuando vayan a la Alameda.
0: Sí, ¿no? Es no saber dónde están parados y cómo vive la gente en esta ciudad.
1: Emiliano.
2: Pablo. Emiliano.
1: Sí, Pablo.
2: Gracias, Joaquín. Yo creo que aquí hay dos cosas muy sencillas. Una, la lógica prohibicionista de Morena, que sigue tipificando en lugar de regular. Y dos, que evidencian que a 8 años de su gobierno no hay resultados. 8 años y siguen pensando en que prohibir van a solucionar los problemas de este país en lugar de enfocarse en resolver los problemas reales. Es increíble que en medio de un proceso electoral sin precedentes estén, una, violando la ley, y dos, preocupándose más por los memes, que aparte van a ser, pues van a estar al orden del día durante la elección, que en lugar de estar enfocados resolviendo los problemas de la gente. Yo creo que eso es lo que también nos tiene que tener hoy enfocados. Las discusiones que se tienen en las cámaras tienen que ser sobre los problemas de la gente, no sobre los memes.
1: Emiliano, ahora sí.
3: Bueno, primero, Joaquín, respondiendo a las alusiones personales, ¿qué le voy a decir a los comerciantes? Les voy a decir las jornadas de abastos que hace el PRIAN. A todos los comerciantes que son afectados por los mercados, los más afectados son las jornadas de abasto que hace el PRIAN. Las hacen, sí, en la Doctores, en el Mercado Hidalgo, pero también las hacen en Tlalpan, también las hacen y los perjudican a ustedes, dando precio subsidiado, pagado por el dinero que tú pagas cuando pagas IVA. Eso es lo que le respondré a los comerciantes. Después, regresando a lo del PAN, te voy a explicar por qué es claramente el partido de asesinos. Hubo una explosión en la alcaldía Benito Juárez en agosto del 2021 y hubo 5 víctimas. Esos fueron el cártel inmobiliario. Ahí están los asesinos y de ahí se dio la investigación. Tan es así que tienen a personajes que seguramente van a ir ahora en las listas plurinominales. Ahí está Santiago Tajada. Y te voy a enseñar, Joaquín, cómo hace campaña. Tajada. Por lo que cobraban los departamentos. Y así hace campaña el PAN a salir a las gubernaturas. Ahí está García Luna y ahí está Felipe Calderón echando un drink, como
2: ese
3: siempre.
2: Ese no entra en la ley antimemes.
1: Oye, sí, a ver.
2: Esa es una pregunta seria.
3: No, porque sí. No estoy cobrando yo no estoy haciendo fraude y no estoy usando.
0: Ellos sí pueden usarlos, pero no, nosotros
3: es
0: no.
3: Es mentira.
1: Sí. Sí. Eso, ahí sí estás utilizando, eso no es un meme, eso es una foto falsa.
3: Sí, pero yo lo que te digo, Joaquín...
1: No, pero estamos hablando de memes.
3: Sí, de acuerdo.
1: Eso que mostraste es una foto falsa.
3: ¿De acuerdo, pero estoy cobrando
1: falsa.
3: Yo por eso?
1: No. Pero independientemente de cobrar o no, lo que acabas de enseñar es una mentira.
3: ¿Es una foto?
1: No es una foto. Bueno, es una gráfica.
3: Que se usó.
1: No, pero no es una foto real.
3: No, no es una foto real.
1: Punto, eso es todo.
3: Por eso,
1: pero estás presentando como real.
3: No estoy presentando, pero en ningún momento dije, así hacen campaña los del PAN.
1: Por eso.
3: Pero no estoy diciendo yo, ni estoy cobrando.
1: ¿A poco?
3: Estoy...
1: No, pero aquí no se trata de cobrar. Aquí se trata de verdades. Eso que presentaste como auténtico es falso.
3: No, no lo presenté. Nunca dije
1: sí,
3: yo.
1: Sí, lo acabo de decir. Así hacen campaña los del PAN, dijiste.
3: Sí, así hacen campaña y así lo hacen.
1: Por eso, pero eso es una foto falsa.
3: Bueno, esta foto es falsa, pero.
1: Es falsa, punto.
3: Bueno, la foto, pero aún así, Joaquín, yo lo que te diría es que sí hacen campaña así los del PAN y lo sostengo.
1: Pero la foto que estás mostrando, quiero aclarar que es falsa.
3: Bueno, esa foto es falsa, pero esta foto de los fallecidos me vas a decir
1: es
3: que
1: auténtica.
3: Es auténtica.
1: Ah, sí, pero yo hablaba de la falsa que presentaste.
3: Por eso, y la sentencia
1: auténtica
3: de García Luna también.
1: También es auténtica.
3: Ah, bueno, ahí está.
1: Pero yo no hablaba de las. Por eso con las otras no hubo problema. Pero no me presentes, eso es todo auténtico. La que auténtico me presentaste como auténtica es falsa.
3: No, era una foto donde se hace una.
1: No, no es una foto. No.
3: Bueno, está
1: una
3: bien.
1: Foto es un retrato de la realidad.
3: De acuerdo.
1: Lo oso era. Ni siquiera un meme.
2: Una imagen creada con inteligencia artificial.
1: Esa que estás sentando. Eso no es verdad.
3: Bueno, está bien, pero.
1: Pero ahora, todo lo demás sí.
3: Bueno, yo te digo, Joaquín, está bien. En dado caso, es un meme.
1: No, no es un meme, es una foto falsa. Bueno. Un meme, sabemos muy bien lo que es un meme.
3: Bueno, está bien, pero.
1: Pero tú tienes derecho de presentar lo que quieras, pero yo nada más quiero aclarar
3: sí,
1: para.
3: De acuerdo,
1: lo de beneficio como de las personas que nos ven, ¿no?
2: Imagen creada con inteligencia.
3: De acuerdo.
1: Pero el respeto es el de siempre.
3: Sí, no.
1: Y la libertad también.
3: No, yo lo acepto,
0: así
3: lo acepto. No, sí, de acuerdo. Pero,
1: ¿qué más quieres decirme?
3: Bueno, yo nada más te quiero decir, Joaquín.
1: ¿Qué más me quieres enseñar?
3: Te quiero enseñar, ahora que venimos a la renovación de las 17 gobernaturas,
1: sí,
3: recordarle a la ciudadanía quiénes son el PAN, que ya gobernaron en Sonora. Ahí está Guillermo Padrés,
1: sí,
3: sentenciado y señalado por enriquecimiento ilícito y sentenciado.
1: Auténtico.
3: Auténtico. Cristian Borrovich, de la Benito Juárez, auténtico.
1: Sí,
3: auténtico y está declarado por el cártel inmobiliario. Y no solo eso, Joaquín, también decirte,
1: venga,
3: los del PRI, que me vas a decir, ahora
1: no,
3: recordar.
1: No te voy a decir nada, tú.
3: No, pero ahora los 43 aparecidos era un ex senador priista que es Murillo Karam y el sábado se manifestaron. Por eso no ha habido verdad. Mario Villanueva, ex gobernador de Quintana Roo del PRI.
1: Totalmente
3: cierto. Y era corrupto y sentenciado.
1: Y está en la cárcel.
3: César Duarte.
1: Sí.
0: ¿En dónde está?
3: No, pero era corrupto y era del PRI.
0: Sí.
3: Era corrupto y era del PRI, sí.
1: Y está en
0: la cárcel.
1: Altiplano.
3: Ahí está.
0: Dime dónde están
3: Roberto,
0: tus gobernadores.
3: Yo no los interrumpo, bueno. Yo voy a esperar a que termine. Sí. Incluso aunque ellos me lo dieron personalmente, yo no los interrumpo.
1: Continúa.
3: Roberto Sandoval de Nayarit.
1: Sí.
3: Correcto.
1: Te faltó Tomás Yarrington de Tamaulipas.
3: También me faltó Tomás. ¿Y sabes quién también me faltó? Javier Duarte, el que le daba agua a los niños con cáncer. Les daban agua,
1: ¿sabes quién te faltó?
3: Real.
1: Digo, para.
3: Sí, claro.
1: El joven precioso, que también estaba.
3: También me faltó.
1: Que también está en el altiplano.
3: Y también me faltó Gabino Cue, de Movimiento Ciudadano.
1: Pero él no está en la cárcel.
3: No, ese no está en Oaxaca, pero también tiene señalados.
1: Pero tiene señalamientos. Yo hablo de los que están en la cárcel.
3: Sí, bueno, ahí esos sí están en la cárcel. Y son ciertos.
1: Nomás agregué los que te faltaban.
3: Sí, de acuerdo, pero.
1: A ver. Contesta.
4: Uy, pues. Aquí el representante del narcopartido trae su lista de sentenciados que ya están cumpliendo su condena. Pero qué raro que no hable de los que hoy su partido tiene en esos espacios de decisión con señalamientos graves, con vínculos con el crimen organizado y que están, ¿sabes dónde? Libres. De esa manera, y justo lo acabamos de ver aquí con la representación de esa imagen que presentaba el representante del narcopartido, la tolerancia selectiva que tienen. Porque un meme que él utiliza en esta mesa es permitido.
1: No, ese no es un meme.
4: La falsa imagen que presentaba. Es permitido, pero no les gusta que entonces las ciudadanas y los ciudadanos lo hagamos en redes sociales. Y entonces, ¿por qué no nos explican qué les incomoda tanto de que como personas, como jóvenes, podamos hacer uso de nuestra libertad de expresión? Si tanto quiere señalar a los políticos de otros partidos, que empiecen por su casa. Nosotros los vemos gobernando a diestra y siniestra. Definitivamente nos dejan en claro que no les interesa, que su tolerancia seguirá siendo selectiva, pero que nos expliquen entonces qué le van a exigir a la gente que no está de acuerdo con sus decisiones, que no está de acuerdo en que nuestros territorios estén entregados al crimen organizado. Porque pues vemos que a sus impresentables coordinadores los quieren defender, les quieren limpiar su pasado y vienen aquí a hacer señalamientos de gente que ya está en la cárcel. Pues nosotros a eso no le tenemos miedo. Nosotros defendemos el Estado de Derecho, la justicia. Y si una persona obra mal, tiene que pagar su condena. No defenderlos desde el gobierno ni desde las máximas instituciones de justicia en nuestro país.
1: Bien, te escucho.
0: Gracias. Contestarle brevemente a mi compañero de Morena. Los abastos, las jornadas de salud, de asesoría médica, jurídica que hace algunos diputados, personajes que como yo no tenemos goce de sueldo dentro de un partido, los hacemos con todo el amor, con todo el apoyo de la gente que se suma para brindarle un mejor futuro a la gente que se acerca con nosotros. Si tú vienes de Tlalpan y yo estoy dando una jornada de servicios de asesoría jurídica, acércate, va a ser gratuito y el costo me tocará asumirlo a mí o veremos quién se suma con sus servicios gratuitos, y eso es lo que hacemos igual en las jornadas de abasto. Dos, el tema de los exgobernadores priistas corruptos, porque sí lo podemos decir. Yo soy joven, yo no cargo con ningún estereotipo que no me corresponda. La gente que hizo mal, los exgobernadores de mi partido que hicieron mal, hoy están en la cárcel. A diferencia de tus gobernadores, que están vinculados con el crimen organizado, que están vinculados con toda la desgracia que está sucediendo en este país. ¿Y sabes cuál es la diferencia? Es que los expriistas están ahí, en la cárcel. Y los tuyos, los narcopolíticos de Morena, siguen libres, caminando como si nada. Estamos viviendo la impunidad a toda plena luz del día y ustedes no están haciendo nada. Yo no tengo por qué defender lo indefendible. Los que hicieron mal están en la cárcel y están pagando sus consecuencias. Ustedes no.
1: Pablo, rápidamente.
2: Yo creo que lo que pasó esta semana dentro de Morena es un reflejo también de la crisis que tienen. Para empezar, hicieron una pasarela de 17 criminales electorales que Movimiento Ciudadano ya denunció formalmente por actos anticipados de campaña, que son los llamados coordinadores de la Cuarta Transformación. Y en segundo lugar, también refleja las grandes grietas que tiene Morena en sus gobiernos locales. ¿Cuáles son esas grandes grietas? La Sinaloa de Rocha, la Colima de Vizcaíno, el Michoacán de Bedoya, la Baja de Marina, el Guerrero de Salgado, el Zacatecas de David y el Campeche de Laida. Ahí es donde están realmente las crisis de Morena. Y por eso tienen que violar la ley, tratando de aminorar las crisis que les generan sus propios gobernadores. Por eso vamos a seguir respetando la ley, vamos a hablarle de cara a la gente y no vamos a dejar de señalar lo que está mal, porque la trampa no la podemos normalizar en este país.
1: Bien, me permiten un corte y vamos a las conclusiones, ¿sí?
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7: El secretario de Administración y Finanzas del Estado de Morelos, Jorge Salazar Acosta, reveló que no hay fecha para poder retomar la iniciativa de la creación del Instituto de Pensiones y lo harán siempre y cuando exista el consenso con los trabajadores. Admitió que sí habrá un impacto financiero que podría alcanzar hasta el 35% del presupuesto estatal para el 2030.
8: Evitamos también que se politice un tema altamente sensible.
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2: Pátzcuaro, Michoacán. Bordeando su célebre lago, este encantador rincón michoacano destaca por sus plazas empedradas, casas de fachadas blancas y tejados de barro. Posee una profunda herencia purépecha que se manifiesta en sus coloridas artesanías y rica gastronomía tradicional. Durante la Noche de Muertos, el pueblo y la isla de Janitzio se iluminan con velas, creando un espectáculo ritual conmovedor.
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0: Ay, Emiliano, si no te quisiera tanto.
1: Yo también te quiero, Joaquín.
0: Es que me siguen deseando. Bueno, me sigue insistiendo, perdóname, ¿sí?
1: Sí, de acuerdo.
0: Me sigue, como dicen ahora, intenseando. ¿Sí? Aunque
1: sigue
0: que la esa foto falsa que es un meme.
1: Yo sostengo que es un meme, pero está bien. Bueno,
0: yo sostengo que es una foto falsa.
2: Que aparte tiene el logo oficial.
1: Pero ¿sabes qué es importante, Joaquín? Yo te diría. Lo diría Voltaire. Podré no estar de acuerdo contigo, pero siempre defenderé el derecho que tienes, tanto tú como yo, de decirlo.
0: Yo empecé diciendo eso, ¿eh?
1: Sí, de acuerdo. Sí, totalmente.
0: Sí, no me lo traigas como si fuera de autoría tuya.
1: No, es de Voltaire, no es mía ni tuya. Es de Voltaire,
0: no, en la cita.
1: Ah, sí.
0: El citarlo, sí.
1: Sí, sí, sí, de acuerdo.
0: Por eso estamos aquí todos,
1: sí,
0: hombre.
1: Aunque me hagan tres contra uno aquí, aguantando.
0: No, pues es grave. Ya me dijo eso antes. Dile, voy a contestar lo que me dijo antes. Con cariño y en buena onda.
1: Sí.
0: Dice que son tres contra uno. Pero pues en el gobierno son... Ustedes son todo, el ejecutivo, el legislativo, el judicial, los órganos electorales.
3: Constitucionalmente autónomos.
0: ¿Sí? Y la desaparición de los organismos autónomos.
2: Ajá, todo,
1: todo, el
2: todo.
1: No es cierto eso, pero... Lo acepto.
0: Bueno,
1: está bien,
0: bueno,
1: lo acepto.
0: Pero no me digas tres contra uno.
1: No, bueno, el PRIAN y MC pues no se ponen ni de acuerdo entre ellos mismos, pero sí.
0: Ah, entonces ya ves, entonces ¿para qué me dices? A ver... Dame una conclusión, por favor, Emiliano Rojo. Perdón, se los traigo de bajada, ¿verdad, Pablo Sergio? De Movimiento MC.
2: Yo creo que esta clase de discusiones, lo que más nos afecta es el tema de los memes, y es lo más pop, pero realmente el debate medular es el tema de la libertad de expresión. En ese sentido, creo que un debate sobre libertad de expresión en un país como México, en el que hay tanta violencia a periodistas, en el que hay tanta hay un tema de seguridad muy sensible, es un tema medular. De eso, a querer criminalizar y meter dentro de la ley, dentro del Código Penal, la sátira política, eso me parece peligroso, porque habla de la intolerancia. Y en segundo término, frente a esta elección, una, que se apruebe una ley antimemes, y dos, que estén haciendo una pasarela de 17 criminales electorales, es gravísimo por el mensaje que se da de que la trampa está permitida, de que no importa la legalidad en este país y que van a seguir haciendo lo que quieren. 8 años con todo el poder y México no ha cambiado.
0: Bien, gracias Pablo Sergio López de MC. Daniel Aguilar, de Acción Nacional.
4: Gracias, Joaquín. Pues mira, definitivamente ellos ya tienen las mayorías, tienen los gobiernos. A nosotros lo único que nos queda es nuestra voz. Entonces, si tanto dicen que no es una censura, que no le tengan miedo a ponerlo de manera explícita en la ley. Garanticemos que los periodistas, que los jóvenes, que las personas que no estén de acuerdo con sus decisiones podamos decirlo sin que nos quieran perseguir. Quiero platicarte que en Chihuahua, precisamente, a través del Congreso del Estado se reformó una ley en materia electoral para evitar que el narcotráfico tenga esta intervención en los procesos electorales. La verdad es que en Chihuahua defendemos este principio elemental, que es que decida la ciudadanía y no el narco. No el narco financiando campañas, no el narco levantando a representantes de casilla, no el narco postulando a quienes tomen nuestras decisiones. Entonces, para sorpresa de nadie, el narcopartido Morena votó en contra de esta reforma y la invalidó entre la Suprema Corte de Justicia de la Nación. Esa misma corte, que también le gusta mucho citar al expresidente Andrés Manuel López Obrador, pues la invalidó. Entonces, hoy nosotros le preguntaríamos al narcopartido por qué les incomoda tanto evitar que el narco venga a participar en nuestras elecciones. Digo, me queda claro que ellos en Sinaloa sí ganaron. Y me queda claro que ellos están dispuestos a tolerar los más de 130 mil desaparecidos, de los cuales 69 mil son jóvenes. Entonces, hoy quieren que ya no les digamos a través de memes lo que pensamos, pero tampoco nos dicen de qué manera van a proteger a los ciudadanos. En Acción Nacional no nos vamos a quedar de brazos cruzados y seguiremos defendiendo lo más preciado que tenemos las personas, nuestra libertad. La oportunidad de salir a decir lo que pensamos, a elegir a quienes queremos que nos gobiernen. Nosotros definitivamente no tenemos por qué estar pagando las decisiones de lo que Morena tolera o no. Y sin duda, lo que menos queremos es que en nuestros gobiernos haya narcopartidos, narcorepresentantes, como hoy nos lo ofrece el narco Morena.
0: Gracias, Dani. Daniel Aguilar, Acción Nacional. Carla Ayala, del PRI, una conclusión.
3: Me gustaría que este último comentario fuera dirigido al INE. Yo con el INE de verdad crecí con la idea de que era uno de los organismos que teníamos como ciudadanos que nos daban certeza de que las cosas en política y todos los procesos electorales y políticos se llevaban de la mejor manera, y hoy me preocupa demasiado porque el INE está amordazado, está callado, se está haciendo de la vista gorda. Morena está violando la ley electoral completamente, públicamente, abiertamente, y el INE no está haciendo absolutamente nada. A nuestro representante Morena me gustaría hacerle una pregunta. Ustedes nos critican y nos dicen, es que el PRI esto, es que el PAN, y es que MC, y es que el PRD y todo. Nos pueden decir lo que sea, pero hoy sus 17 coordinadores, muchos de ellos estuvieron en las filas del PRI, estuvieron en las filas del PAN. El claro ejemplo de Clara Luz, llevaba 22 años de militancia en el partido, no se le dio lo que quería, sus razones tendrá, y se fue del partido. ¿Dónde la recibieron? En Morena. Y ahora, próximamente será su representante en el estado de Chihuahua. En vez de poner a una un personaje como lo es Andrea Chávez, que bien o mal tendré mis comentarios al respecto, ella nació y creció con el movimiento, y prefirieron poner de coordinador a un expanista. El mismo ejemplo en Michoacán y en Campeche. Entonces, ahí me gustaría que nos pudiera contestar qué es lo que piensan sus militantes al respecto. O los militantes estarán de acuerdo de que los que los representen en los estados sean expriistas y expanistas. No lo sé.
0: Gracias, Carla Ayala, por el PRI. A ver, Emiliano Rojas. Morena.
1: Gracias, Joaquín. Bueno, en primera, vamos a irles contestando uno por uno. Primero, no lo había comentado, pero ¿qué significa Movimiento Ciudadano? Movimiento Ciudadano significa el movimiento del cascajo. ¿Por qué? Porque ahí tienes a Patricia Flores Elizondo, jefa de oficina de Calderón. Estaba en el PAN y está en el Movimiento Ciudadano. ¿Es verdad, Joaquín?
0: Sí.
1: ¿Es verdad? Claudia Ruiz Massieu fue secretaria del PRI y está en el Movimiento Ciudadano y es diputada federal por MC. ¿Es verdad?
0: Totalmente.
1: Gloria Elizabeth Núñez estaba en el PRI, luego en el PAN, y está en el Movimiento Ciudadano.
0: Así es.
1: Y Laura Ballesteros, que no me cupieron todos los partidos, pero también estuvo en el PAN, y ahora está en el Movimiento Ciudadano. Y todos ellos, plurinominales. Por eso, aquí puedes ver que en el basurero está el PRI, PAN y el PRD, y que hace Movimiento Ciudadano como el cascajo, los recoge y les da candidaturas. Ahora, sobre el tema de lo que dicen del PRIAN. El PRIAN ya gobernó, y gobernó las 17 entidades. Pero recordarte algo muy claro. ¿Por qué no tienes derecho a una vivienda digna? Porque el PRIAN creó el sistema de pensiones y se lo robó. Tan es así que ahí está, y voy a decirlo, y para mí es un meme, Santiago Taboada y Jorge Romero creando. No hay pensiones dignas, no tienes derecho a una vivienda digna, pero sí ellos tienen derecho a construir más departamentos. La gente del PRIAN, tú no tienes un retiro justo, no tienes una vivienda digna. ¿Pero quién sí tiene mansiones? Alejandro Moreno. Ahí están. Ellos, aparte, votaron en contra de la reforma a viviendas, porque ellos no quieren que tú tengas derecho a una pensión digna.
3: Y lo investigaron y no hay ni una sola sentencia que confirme lo que tú estás
1: diciendo. Joaquín, es que de verdad siempre se la viven interrumpiendo.
0: Es
3: que ni modo de quedarnos callados, ¿no?
1: No, pues es que no tienen argumentos y se van a la descalificación.
3: Ese es un argumento.
1: Pero yo te le estoy diciendo algo claro a los que nos siguen. Yo lo estoy diciendo con elementos, con argumentos y con pruebas. Y no soy ningún cobarde, porque lo estoy diciendo de frente.
0: Nadie te dijo cobarde.
1: No, pero yo lo estoy diciendo que... El PRIAN se robó el sistema de viviendas. Y también votaron en contra de las pensiones. También se robaron el sistema de pensiones. Pero ¿quiénes sí tienen departamentos? Santiago Taboada, Alejandro Moreno. Y otra cosa muy clara, para cerrar, Joaquín. Yo actualmente estoy en la maestría en la UNAM. Decirles a los que nos escuchan que el PRIAN votó en contra de que se le aumentara el presupuesto a la UNAM. Tan es así que los últimos 8 años...
3: pasado. Estos últimos 8 años gobernando y el país sigue peor que antes.
1: Estos últimos 8 años para tu joven estudiante del sistema de la UNAM o de cualquier sistema público han votado en contra de que se le sube el presupuesto a la UNAM.
3: Que tome las riendas del país.
1: Por eso es que el PRIAN quebró el sistema de pensiones, el PRIAN quebró...
3: Y ustedes ya lo
1: quebró también las pensiones. Y ustedes votaron en contra de que se les bajaron las pensiones. Pues ¿por qué votan en contra?
3: Ahí, ¿no?
1: Es que hacían las decisiones, votaron en contra también de los programas sociales y votaron en contra de que se les suba el presupuesto a la UNAM. Votaron en contra de que se les suba el presupuesto a la UNAM. Ahí están los votos, de verdad. Es increíble lo que vienen a afirmar aquí.
0: Bueno, pues les quiero decir que ustedes me vitaminan. Sí. Sí, porque son muy frescos, son muy claros, son muy directos. Me encanta cómo se expresan. Y aquí ya saben, lo sabes, Emiliano.
1: Sí, gracias.
0: Lo sabes.
3: Gracias.
0: Carla. Lo sabes, Dani. Lo sabes, Pablo.
1: Gracias,
0: aquí
1: Joaquín.
0: Entran y hablan de lo que les da la gana.
3: Eso.
0: ¿Sí?
4: Gracias.
0: Ahora sí, que de todo y sin medida. Como es inolvidable, José.
3: Como debe de ser.
0: O sea, como debe ser. Como exacto. Debe ser. Gracias y de verdad que muchas gracias. Dani Aguilar del PAN, Carla Ayala del PRI, Emiliano Rojas de Morena, Pablo. Muchas gracias para los Sergio López de MC. Gracias. Y voy a los anuncios y regreso con el doctor Aguilar Camín.
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16: Las mariposas saborean la comida con sus patas traseras para verificar si una planta es apta para sus huevos hoy.
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18: Un ataque registrado en una secundaria de Torreón, Coahuila, dejó como saldo la muerte de la subdirectora y 4 personas heridas. El ataque fue perpetrado por 2 exalumnos del plantel, ambos hermanos y mayores de edad. El Gabinete de Seguridad aseguró que los agresores fueron detenidos. Petróleos Mexicanos informó que extinguió un conato de incendio en la batería de separación litoral en Dos Bocas, Tabasco. Explicó que al derivar el flujo controlado de gas al quemador, el cual es un dispositivo de seguridad ante estos eventos, se presentó un sobrecalentamiento en el área, lo que prendió el pastizal seco alrededor del quemador. El embajador de Estados Unidos en México, Ronald Johnson, informó sobre la entrega de más de 20 fugitivos al país como parte de la cooperación bilateral en seguridad. Durante la gestión de Donald Trump, van más de 350 fugitivos entregados a la justicia mexicana. Informó Amy Arriaga. 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

0: Susana Zabaleta, ayer fue tu cumple y aquí con el enorme Manzanero. Nos faltó tiempo. Luego, este es un reclamo que le hacen a uno. Querido doctor, doctor Héctor Aguilar Camín, porque hoy es jueves, escritor, historiador, periodista, director de la revista Nexos. Los chavos nos dejan sin tiempo, nos arrollan.
1: Así es la cosa. Mejor que sea así que al revés, que nosotros les quitemos a ellos el tiempo. Felicidades a Susana. Siempre nos hace tiempo, ¿no?
0: Sí.
1: Nos hace falta tiempo.
0: Sí. ¿A ti te lo han dicho en casa? ¿Nos hace falta tiempo?
1: No.
0: A mí sí.
1: No.
0: ¿A poco nunca te has dicho?
1: Todos mis horarios.
0: No. ¿A poco nunca te has dicho, Angelitos, oye, nos hizo falta tiempo?
1: No, nada más lo piensa, porque es una mujer muy fácil de... es muy fácil de vivir con Ángeles Mastretta, te lo digo.
0: ¿Sí?
1: Aquí entre nos. Joaquín, leí una declaración de este diputado Alfonso Ramírez,
0: sí.
1: Cuellar. Entiendo que es un hombre muy cercano a presidenta Sheinbaum y que incluso la presidenta lo hubiera querido tener como coordinador de la Cámara de Diputados, o lo quiere tener todavía, aunque ya va terminándose el periodo. Y dijo una cosa que me llamó mucho la atención y que creo que vale mucho la pena comentar. Dijo esto, le dijo a la revista Proceso. Dice, urge que entre todos construyamos una estrategia y un programa para fortalecer fiscal y financieramente al Estado mexicano, dice él, de tal manera que sentemos bases sólidas para construir un estado de bienestar. De otra manera, muchos derechos se convertirán en meras ilusiones constitucionales. Me imagino que se está refiriendo directamente al tema de los programas, de los llamados programas sociales, que son simplemente dispersiones de dinero en efectivo, y que los gobiernos morenistas han llevado a la condición de obligación constitucional. Es decir, repartir ese dinero es una obligación constitucional del Estado mexicano, de los gobiernos de México, por decisión legislativa de Morena. Y creo que lo que está diciendo Ramírez Cuellar es exacto. Si lo dijeran opositores o críticos, pues sería recibido por el gobierno como más de lo mismo, siguen con sus malos deseos y con sus invenciones los adversarios. Pero lo dice Ramírez Cuellar. Y por tanto, lo que está traduciendo Ramírez Cuellar, yo creo, es una preocupación real que hay dentro del morenismo y dentro del gobierno, de que si no tienen más dinero, si la sociedad no les da más dinero, si los contribuyentes no les pagan más impuestos, es decir, si no hacen una reforma fiscal y jalan más dinero para el gobierno, no van a poder cumplir con esos compromisos constitucionales que han contraído a nombre de la nación, pero ellos son los que lo han contraído, ellos son los que lo movieron, ellos son los que lo pusieron en la Constitución, sin participación del resto, porque se han quedado con la mayoría calificada de muy mala manera y la han ejercido de muy mala manera también. La pregunta que yo hago es, cuando dice Ramírez Cuellar, todos, entre todos, debemos construir una estrategia fiscal, ese todos, Joaquín, ¿a quién incluye? Porque no estoy seguro de que incluya al gobierno, en el sentido de que el gobierno es el que debería poner el ejemplo en materia de austeridad y de uso adecuado de sus recursos, y en el caso de pedirle a la sociedad que haga un sacrificio pagando más impuestos, pues debería hacer el gobierno un ajuste importante, quizá primero, antes de pedir, mostrar, de sus gastos, de sus dispendios, de sus compromisos y de sus planes. Por ejemplo, antes de pedir impuestos, pues deberían de darle una pensada al tema de si pueden sostener las pensiones contributivas, las pensiones de los que pagan impuestos, con edades de retiro de 64 años como tiene la Comisión Federal de Electricidad, si no deberían subirle el tiempo de retiro a los sindicatos del gobierno y en general a los sindicatos que tienen años de retiro de jubilación, pues muy bajos para los promedios de edad de los mexicanos. Y luego, si no deberían el gobierno contener su pulsión de crear programas sociales más y más y más y pagar más y asociarlos a la inflación y inventar nuevos programas, si no debería hacer un ejercicio pues de contención de su adicción a repartir dinero público. Está bien que lo reparta, pero bueno, si están en dificultades, que lo reconozcan y que sean ellos los que pongan el ejemplo de una buena gestión de ese dinero. Y luego, ¿qué no sería buena idea que revisaran sus gastos, Joaquín, en materia de estas obras infuncionales y caras que han hecho? Los costos del Tren Maya que no funciona, los costos del AIFA que no funciona, los costos del interoceánico que no funciona, los costos de Dos Bocas que no funciona. Es decir, dejar de echarle dinero bueno al malo y hacer una reconducción presupuestaria. Y por último, Joaquín, pues no caer en la tentación que me parece que podemos anticipar como inevitable de camino a la elección del 27 hacer lo que han hecho siempre. Anticipar, crecer el dinero que reparten, crear un ambiente propicio para que las elecciones caigan de su lado. Por último, ¿qué van a hacer? ¿Cuánto dinero necesitan para con esa reforma fiscal? Porque se han metido, en los últimos 8 años se han metido, pues no sé, como 9 billones de pesos de deuda, Joaquín. ¿Qué han hecho con eso? ¿En dónde lo han puesto? ¿En qué se les fueron 9 billones de pesos adicionales? Bueno, que revisen todo eso, que hagan un ajuste serio y después que nos planteen a los contribuyentes que les tenemos que dar más dinero y que nos digan, que sea un pacto, que nos digan para qué lo quieren.
0: Exacto.
1: Y en qué han usado todo lo que les hemos dado.
0: En fin, pues tiene razón. Gracias, querido Héctor.
1: Un abrazo, Joaquín.
0: Te mando un abrazo, que estés muy bien, el doctor Héctor Aguilar Camín. Mañana juegan Pumas contra Tigres, las Pumas contra las Tigresas, pues, en Ciudad Universitaria, 7:00 p.m. Y ya nos vamos. Marion, ¿estás ahí? No. Bueno, ya nos vamos, eso es todo. Buenas tardes, perdóname, don Pepe. Yo soy Joaquín López Dóriga y como siempre le agradezco a usted que me escriba, que me llame, pero sobre todo y en especial le agradezco, usted lo sabe y además lo sabe muy bien, que me escuche. Y ahora que me vea y que me siga en las redes. Gracias, pues, por eso. Buenas tardes. Los dejo con la gran Marion Reimers aquí con su cancha completa, con Javier Risco, que va a estar por aquí. Y bueno, y le voy a estar unos días fuera. Gracias. Gracias, Goyo, querido. Y quiero decirle que pues mañana es un día importante para mí porque cumplo 58 años de que me dieran mi plaza como reportero en el Heraldo de México. Hasta mañana.
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15: CEPRAC no modificará estrategia de seguridad debido a que ya está definida. Edil pide ajustar sistema de pensiones y anuncia evaluación de funcionarios en la capital morelense. Aprueba ley de ingresos 2027 sin incremento de impuestos el ayuntamiento de Yautepec. Blinda sede del Tribunal Superior de Justicia ante marcha de este 2 de octubre debido a que señalan que es costoso su reparación.

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4: Muy buenas tardes, gracias por acompañarnos en Noticias Morelos en esta tarde, tarde ya de jueves y primero de octubre de este 2026, iniciando ya el mes de octubre, prácticamente arrancando ya el último trimestre de este 2026. Yo soy Tere Flores y le invito a que nos acompañe en los próximos 120 minutos, dos horas en donde le estaré dando cuenta de los hechos más relevantes que se han registrado en las últimas horas en el estado, en el país y por supuesto en el resto del mundo. 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Gracias, en verdad, a quienes se ponen en contacto con nosotros a través de las redes sociales, a través del WhatsApp, en las redes sociales, en Next y en Instagram, nos encuentra como arroba Radio Fórmula Mor, mientras que en YouTube y en Facebook como Radio Fórmula Morelos y por supuesto en el 777-560-3306, 777-560-3306, que por supuesto está disponible en esta tarde, y gracias por hacernos llegar sus comentarios a través de las redes sociales y también, por supuesto, a través de el WhatsApp. Mientras tanto, ¿qué se conmemora un día como hoy? ¿Qué se conmemora este primero de octubre de acuerdo a las efemérides y de acuerdo al calendario? Hoy se conmemora en este primero de octubre, es el Día Internacional del Café. También es el Día Internacional de las Personas de Edad y es el Día Internacional de la Música. También es el Día Internacional del Vegetariano y es el Día Internacional de la Enfermedad de Gaucher. Además es el Día Mundial de la Urticaria Crónica y es el Día Internacional de la Hepatitis C. Son las conmemoraciones y celebraciones que se tienen en un día como hoy, en este primero de octubre del 2026. Mientras tanto, es momento de dar inicio con este espacio informativo. Localizaron durante la mañana de este jueves 7 cuerpos sin vida en 2 distintos puntos. Los cuerpos de 5 personas sin vida fueron localizados en las inmediaciones de la carretera federal Xochimilco-Huastepec, en el municipio de Tlanepantla, en Morelos, a la altura del paraje conocido como Los Nogales, ya límites con el Estado de México. Los cuerpos de estos 3 hombres y 2 mujeres se encontraban maniatados y con huellas de violencia. Tras el reporte, en donde se daba a conocer que había personas amarradas justo en las inmediaciones de la carretera, cuerpos de emergencia se trasladaron al sitio y confirmaron los paramédicos que ninguno contaba con signos de vida. Al lugar arribaron policías del estado y del municipio, así como fuerzas federales, quienes acordonaron el área. Elementos de la Agencia de Investigación Criminal, servicios periciales y del Servicio Médico Forense de la Fiscalía de la Región Oriente acudió al lugar para realizar las diligencias correspondientes, recabar indicios y realizar el levantamiento de los 5 cuerpos. Se desconoce hasta el momento la identidad de las víctimas. Esta carretera conecta a Morelos y al Estado de México y el hallazgo se registró ya en los límites con el Estado de México. Y en más información y que tiene que ver también con este hecho, a este hecho se sumó el registrado en Yecapixtla, en donde durante los primeros minutos de este jueves, 2 hombres fueron localizados sin vida y con huellas de violencia sobre la carretera Yecapixtla-Viveros en la colonia Los Amates. El Servicio Médico Forense de la Fiscalía de la Región Oriente se hizo cargo del levantamiento de los cuerpos en donde también fue localizado un narcomensaje junto con estos dos cuerpos. Fueron 7 localizados en esta zona de los Altos de Morelos. Mientras tanto, en más noticias y en más información, la Fiscalía General de Justicia emitió una ficha de búsqueda luego de un feminicidio registrado en Ocuituc. La Fiscalía General del Estado de Morelos emitió una ficha de búsqueda para poder localizar a Janet N., evadida de la acción de la justicia, identificada como probable responsable del delito de feminicidio suscitado el 21 de abril de este 2026 en el municipio de Ocuituco. Dichos hechos ocurrieron al interior de una escuela primaria ubicada en el poblado de Jumiltepec, en donde la ahora investigada habría agredido a una mujer con un arma blanca, causándole lesiones que ocasionaron su muerte. La Fiscalía Especializada para la Investigación y Persecución del Delito de Feminicidio integró el acervo probatorio para poder obtener la orden de aprehensión contra Janet N., por lo cual se ha emitido la ficha de búsqueda solicitando la colaboración de la ciudadanía para que se proporcionen datos que ayuden a su pronta localización. Y esta imagen de Janet N., por el feminicidio de una mujer registrado en una escuela en Ocuituco, en el poblado de Jumiltepec, en donde presuntamente pues esta mujer que está siendo buscada agredió con un arma de fuego a otra mujer, quitándole la vida. Mientras tanto, es la segunda ficha de búsqueda que se da en menos de una semana, luego también de este hecho que se registrara en el municipio de Tepalcingo, en donde pues una mujer murió luego de que se le rociara gasolina y la prendieran fuego. Ante esto, pues se ha emitido una ficha de búsqueda de Yamilet N., también por el feminicidio de esta mujer, el cual se registró el pasado 26 de septiembre en el municipio de Tepalcingo, en la región oriente del estado de Morelos. También esta ficha de búsqueda que se ha emitido por parte de la Fiscalía Especializada en Investigación y Persecución del Delito de Feminicidio. Estas dos fichas de búsqueda, y en donde el número telefónico para denuncia anónima es el 777-191-9953, 777-191-9953. Estas dos fichas de búsqueda que ha emitido en menos de una semana la Fiscalía General de Justicia del Estado. Mientras tanto, en más noticias y en más información, fue asegurado por parte de la Fiscalía General de la República narcóticos durante un cateo, esto en Cuautla. La Fiscalía General de la República, a través de la Fiscalía Especializada de Control Regional en su Fiscalía Federal en el Estado de Morelos, ejecutó una orden de cateo en un inmueble ubicado en el municipio de Cuautla. La investigación inició tras la recepción de un informe policial homologado suscrito por elementos de la Policía Federal Ministerial, quienes el 24 de septiembre del 2026 detuvieron a Petra N. y a Elipidio N. en posesión de envoltorios tipo Ziploc conteniendo sustancias sólidas, cristalinas y también granulada. Derivado de la investigación, el agente del Ministerio Público de la Federación obtuvo la técnica de investigación. Durante su ejecución, elementos de la Policía Federal Ministerial aseguraron 2.66 kilogramos de cristal y 59 gramos de marihuana, además del inmueble. La diligencia se llevó a cabo en coordinación con elementos de la Secretaría de la Defensa Nacional, quienes brindaron seguridad perimetral. A las personas mencionadas, de acuerdo a lo que se ha señalado, pues fueron detenidas, y también el inmueble, por supuesto, el inmueble quedó asegurado, esta droga, tras este cateo realizado en el municipio de Cuautla. Mientras tanto, en más información y en más noticias, se obtuvo por parte de la Fiscalía General de la República una vinculación a proceso, pero ya más adelante le tendremos todos los detalles. 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Nos encuentra como arroba Radio Fórmula Amor, mientras que en YouTube y en Facebook como Radio Fórmula Morelos, y por supuesto vía WhatsApp en el 777-560-3306. Mientras tanto, este domingo, 4 de octubre, transmitiremos el programa especial de la Iglesia de los Santos de los Últimos Días. 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Fuera de estos horarios, nuestra programación se llevará de forma habitual. Recuerde, es este domingo 4 de octubre que estaremos transmitiendo el programa especial de la Iglesia de los Santos de los Últimos Días. Por lo pronto, vamos a un corte comercial.
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6: Regresamos del corte comercial y es un gusto, un placer que nos acompañen esta tarde. Meggy Salgado, la voz experta de este día. Diputada, ¿cómo está? Muy buenas tardes.
7: Muy contenta de estar contigo, Tere, con tu auditorio. Muchas gracias por la invitación.
6: Gracias por acompañarnos y vamos a tocar un tema que es de suma importancia y también para crear conciencia entre la propia ciudadanía. Y es el número de emergencia, el 911.
7: Sí, así es, querida Tere. Justamente, mira, a partir de recientes acontecimientos, tú sabes, como diputada federal, me toca escuchar, pues, inquietudes de la población y nuestra responsabilidad es dar soluciones. No solamente oír, no solamente canalizar, sino buscar soluciones a los temas que inquietan. Y ahí es donde sale esta situación de un área de oportunidad, un área de revisar, importante para revisar procesos y definitivamente es una iniciativa que estamos, bueno, un punto de acuerdo que hacemos con todo respeto, quiero aclararlo, y con el absoluto afán de abonar a buscar soluciones y a buscar revisar cómo podemos mejorar la atención de este número 911. ¿Por qué? Porque justamente una llamada en este número puede hacer la diferencia entre la vida y la muerte. Y no es señalar a nadie, no es molestar, no es otra cosa más que busquemos cómo podemos ser mejores.
6: Y recientemente, bueno, se cuestionó, ¿no?, esta agresión en contra de un estudiante de nacionalidad española, en donde, pues, se revelaba y se denunciaba por parte de la propia población en el municipio de Cuautla, que, pues, se marcó al número de emergencia y tardó, pues, aproximadamente hasta 40 minutos en poder llegar una patrulla.
7: Sí, y mira, justamente eso es que se ha quedado como esto en el ambiente y lo que queremos es aclararlo. ¿Por qué aclararlo? Porque justamente una instancia se queda con una opinión y de repente las cabezas de cada espacio, de cada institución, de cada oficina pueden tener una indicación, dar una indicación, pero hacia abajo a veces no se aterrizan las indicaciones, no se aterrizan las cosas que se tienen que hacer. Y es un llamado respetuoso para todas y para todos. ¿Por qué para todos? Primero que nada,

0: la población, que sepa la gente que el 78% de estas llamadas son falsas. Eso es muy grave, porque imagínate, ahora sí que es como el cuento de Pedro y el lobo, ¿no? Cuando de verdad lo necesitas, no hay quien conteste. Todo porque la gente lo utiliza, sobre todo los jóvenes, niños, para llamar y jugar. No podemos tomar ese tipo de llamadas de esa forma. Hay que darles la seriedad y hay que, seguramente a partir de esto, la misma secretaría buscará y estarán buscando, y hay maneras de cómo ir conteniendo estas llamadas falsas. Por otro lado, es un llamado a la población. ¿Para qué? Para que lo utilicemos de manera correcta y que sepamos que ahí hay un lugar de auxilio. A las instituciones, para que se revise la norma, para que se revisen los protocolos. La norma dice que la llamada debe durar 120 segundos y después, 9 minutos después, llegar la ayuda en zonas urbanas. Esto nos lleva a lo siguiente. Nos lleva a revisar cómo están distribuidas ambulancias y los patrullas, todo, para poder atender en esos 9 minutos un auxilio. Nos lleva a ver también que nos faltan ambulancias, seguramente. Son muy caras las ambulancias, pero justo la ventaja es que cuando hacemos sinergia y nos apoyamos entre todas y todos, se pueden hacer las cosas adecuadamente, se puede mejorar, porque la Cruz Roja tiene ambulancias y la Cruz Roja siempre está dispuesta a apoyar y ayudar. Por cierto, cuando se colecta hay que aportar, porque sabemos que la Cruz Roja ahí está. También los hospitales privados, también los municipios tienen ambulancias, también, bueno, obviamente, si juntamos las ambulancias del estado, de los municipios, de los hospitales privados y de la Cruz Roja, seguramente se puede revisar tiempo, se puede revisar rutas. También queremos y proponemos que esto se revise, porque a veces se queda en quienes toman la llamada, que quienes toman la llamada no entienden o no, o se saturan. Por eso también hay una propuesta de que se siga la norma, en el sentido de dividir las llamadas, en que cuando quien recibe la llamada escucha, pues pueda dividir las llamadas que son médicas, las llamadas que son para tema de seguridad, las llamadas que son para algún tema de género, o las llamadas que tienen que ver con protección civil. También estamos proponiendo que haya una línea directa para las y los estudiantes de los centros universitarios, de sus campus, para que puedan tener esa conexión inmediata. Total que todo esto, Tere, yo quiero enfatizar con la audiencia, es una llamada absolutamente respetuosa. Por supuesto que no es en otro afán más que de ayudar, de abonar y de buscar cómo podemos ser mejores. Como diputada, pero también como empresaria, tenemos la costumbre de, en una empresa, de revisar procesos, de revisar, y a veces te das cuenta que si el inicio del proceso tiene algún detalle que se puede mejorar, o alguna falla o lo que sea, pues obviamente toda la cadena va a tener alguna deficiencia. Entonces ahorita pues vamos a ir, y esta propuesta se ha tomado muy bien. Fíjate que ya vi que ya se hicieron, hasta una canción se hizo para el 911, la oí en la mañana, y qué bueno. O sea, qué bueno que la población, qué bueno que las autoridades hagamos equipo, de eso se trata. Y de todas las autoridades, que cerremos filas para ayudarnos, para atender el tema, pues, de inseguridad, de incertidumbre que estamos viviendo. Y esta es una de las cosas. Cuando se mejora la raíz, por supuesto y por consiguiente, lo demás va a ir mejorando también.
1: Eso es importante, ¿no? Tener la capacitación, tener la infraestructura tecnológica que permita poder atender este tipo de llamadas. Eso es en cuanto a las autoridades. En cuanto a la ciudadanía, ser conscientes. ¿Por qué? Porque al momento de que nosotros nos estamos comunicando al 911, se generan pues la movilización de diversos cuerpos de emergencias, desde ambulancias, desde elementos de protección civil, de bomberos, claro, un sinfín de elementos, de corporaciones que van a atender pues esta llamada cuando en algunas ocasiones es falsa y se pudiera estar registrando en ese preciso momento una emergencia real.
0: Así es, Tere. Miren, yo también quiero comentarles, decir que todo está bien, yo insisto en que sería irresponsable de mi parte, y además, pues la gente diría, bueno, esta señora, ¿en dónde vive? No, entiendo que hay muchas cosas que tenemos que atender, hay muchas áreas de oportunidad, muchas necesidades, pero no hay otra manera para resolver todo lo que estamos viviendo más que cerrando filas todas y todos. Yo veo un gran esfuerzo de parte del gobierno del estado, veo un gran esfuerzo de parte de nuestra presidenta, que está destinando elementos, recursos y lo necesario para que se atienda lo que pasa y lo que suceda y se necesite en el estado de Morelos. Entonces, inclusive para Cuernavaca, ¿no? Porque aquí también hemos tenido varios incidentes. Estoy segura que después de esto, las autoridades también estarán haciendo una revisión de estos focos rojos, de estos permisos, de esto en lo que estamos viendo para nuestras niñas, niños de riesgo, porque esto no es un trabajo de una persona o de una sola autoridad. Esto es un trabajo de las autoridades, pero también con la ciudadanía. Y lo que necesitamos es cerrar filas, hablemos y vibremos de otra manera, dejemos de esperar cada día cada noticia negativa, cada tragedia, porque de repente, como que digo, pareciera que ya se está haciendo costumbre de que cada día algo pasa. Rompamos con ese ciclo. Cuernavaca y Morelos necesitan una energía distinta, necesitan que tengamos visitantes, porque los visitantes nos traen y son quienes mueven la economía de este estado. Entonces veamos lo que a cada quien le toca y pongámonos manos a la obra, porque de verdad no hay otra manera más que cuando asumimos lo que a cada quien le toca.
1: Así es, esta responsabilidad que a todos nos compete, desde ciudadanos hasta, por supuesto, las autoridades de todos los niveles de gobierno, incluso también autoridades de diversas instancias o instituciones, ¿no?
0: Así es. Y pues obviamente muy contenta, como te digo, por la respuesta, muy contenta porque estoy segura de que ahorita todo se está revisando y que también las personas que están a cargo de estos números, quienes reciben las llamadas, se den cuenta de lo importantes que son, del lugar tan estratégico que ocupan en la vida de muchas personas, porque la gente está confiada en que ellos van a resolver. Hay países, fíjate, y que también eso les motive, les emocione y les inspire a que se haga. Es tan trascendente este trabajo que hay países en donde inclusive cuando hay una hemorragia, cuando hay un infarto, ellos pueden dar seguimiento médico desde las llamadas. También cuando hay un tema de depresión y un tema de salud mental, ellos también dan seguimiento desde las mismas llamadas. Hoy en día me comentaban algunos vecinos que tienen mucho miedo y quedó la gente muy espantada con el tema del gas. Después del incidente que tuvimos de la pipa, pues entonces la gente quiere saber que llama un número en donde le pueden dar tranquilidad y donde podemos también mapear y revisar cómo está funcionando, pues temas no solamente de seguridad, sino temas sociales en esta ciudad, que nos está pidiendo a gritos que la volteemos a ver, pero que nos replanteemos el orden de las cosas y que nos replanteemos lo que cada quien está haciendo para apoyar a Cuernavaca.
1: Pues muchísimas gracias, nos vemos y escuchamos la próxima semana.
0: Muchas gracias, querida Tere, y muchas gracias a tu auditorio por este espacio.
1: Gracias, es Meggy Salgado. Vamos a un corte comercial, regresamos.
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6: La ninfa o Carolina. La ninfa es una pequeña cacatúa originaria de Australia que se ha convertido en una de las aves de compañía más deseadas del mundo gracias a su carácter afectuoso y su cresta móvil, la cual expresa sus diferentes estados de ánimo con total claridad. Estas aves son sumamente inteligentes y poseen una capacidad asombrosa para silbar melodías completas con una precisión increíble, interactuando activamente con los miembros del hogar. A diferencia de otros loros más grandes, las ninfas son pacíficas y disfrutan posarse en el hombro de sus dueños para recibir caricias prolongadas en la cabeza. Su mantenimiento requiere una jaula amplia, una alimentación variada y oportunidades para volar en espacios controlados y seguros. Su mirada expresiva y sus simpáticas mejillas anaranjadas conquistan de inmediato el corazón de cualquier amante de las aves.
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1: Regresamos de este corte comercial y para que usted sepa por dónde sí y por dónde no debe de circular en la capital morelense en esta tarde de jueves, saludo con muchísimo gusto a Delfino Martínez, quien es comandante de la Policía Vial de la Secretaría de Protección y Auxilio Ciudadano de Cuernavaca. Comandante, muy buenas tardes, ¿cómo está?
7: Buenas tardes, muy bien, para informarles, Morelos Sur presentamos retraso vehicular de lo que es Morelos Sur y Cancún a lo que es Secundaria 4 con dirección a la autopista. Con dirección al norte, fluyendo sin problemas hasta lo que es el semáforo de Glorieta Niño Artillero en Las Palmas. Morelos Centro, presentamos ligero retraso vehicular de lo que es Hidalgo a lo que es Arista. De Arista al semáforo del Calvario, al de Ávila Camacho y al de La Pradera, fluyendo sin complicaciones, únicamente lo que retienen los mismos. Avenida Emiliano Zapata, con dirección al norte, fluyendo sin problemas de circulación en este momento. Con dirección al sur, tenemos retraso de circulación, lo que se incorpora hacia Calzada de los Reyes, a la altura de la Glorieta de la Identidad. Lo que es Colegio Militar y Universidad, fluyendo sin complicaciones en este momento. Domingo 10, Vicente Guerrero, Paseo del Conquistador y Poder Legislativo. De igual manera, únicamente lo que retienen los semáforos. Río Mayo, presentamos carga de lo que es Pabellón Vista Hermosa hasta lo que es Diana y Mesalina. Asimismo, lo que se incorpora de la zona de plazas hacia Avenida Diana. Avenida Cuauhnáhuac, sin complicaciones de circulación, fluyendo en ambos sentidos. Plan de Ayala con dirección al centro, de igual manera, únicamente lo que retienen los semáforos hasta lo que es el Vergel. Con dirección a Zitepec, mantenemos retraso vehicular de lo que es Coronel Ahumada a lo que es Glorieta de la Luna y Calle Central. Mantenemos el operativo implementado para darle mayor fluidez a la circulación. Lo que es el circuito Adolfo López Mateo, sin complicaciones de circulación en este momento. Primer cuadro de la ciudad, presentamos ligero retraso vehicular de lo que es calle Gutenberg, así como Guerrero y Arista. De igual manera, mantenemos el operativo implementado para darle mayor fluidez a la circulación. Matamoros, no reelección, degollado, Galeana, Boulevard Juárez y Palmira, fluyendo sin problemas. Ese sería mi reporte para el día de hoy.
1: Pues le agradezco el reporte y por supuesto le deseo que tenga una excelente tarde de jueves. Nos escuchamos el día de mañana, comandante.
7: Muchas gracias, igualmente, hasta luego.
1: Gracias, pues ya escuchó a Delfino Martínez, quien es comandante de la Policía Vial de la Secretaría de Protección y Auxilio Ciudadano de Cuernavaca. Pues, ¿cómo se encuentran las vialidades en este momento, en esta tarde de jueves en la capital morelense? Algunas con un ligero retraso por esta carga vehicular que se tiene en estos momentos. Hay que tomar vías alternas. No hay que desesperarse, hay que guardar la calma, por supuesto, o salir con tiempo. Es importante también salir con tiempo para evitar cualquier tipo de demora y que pues se vaya estresando porque ya es tarde, porque hay tráfico. Bueno, hay que guardar, por supuesto, hay que guardar la calma para evitar que se vaya estresando antes de tiempo, porque hay quienes se van estresando cuando ya van de camino porque precisamente se registra esta carga vehicular en algunas de estas vialidades, luego de que pues muchos regresan a la oficina después de la hora de la comida o pues ya la salida de las escuelas. Entonces es cuando se empieza a registrar pues esta carga vehicular. Estamos tratando de enlazarnos con Arturo Castañeda, quien es comandante de la Policía Vial del municipio de Jutepec, para conocer cómo se encuentran las vialidades, cómo está Boulevard Cuauhnáhuac, cómo está el par vial, cómo está la zona industrial del Valle de Cuernavaca, CIVAC, cómo están estas avenidas que suele registrarse carga vehicular a esta hora. Ya más adelante nos estaremos enlazando con el comandante. Por lo pronto, se ha señalado por parte de las autoridades que la CEPRAC no modificará la estrategia de seguridad debido a que ya está definida. Mi compañera Silvia Lozano nos tiene todos los detalles.
8: Gracias, Tere Auditor. Efectivamente, el titular de la Secretaría de Protección y Auxilio Ciudadano de Cuernavaca, Pablo Aguilera Casados, aseguró que no habrá cambios en la estrategia de seguridad del municipio porque ya está definida. Esto a pesar de que el alcalde capitalino reconoció que no ha funcionado del todo y anunció una evaluación de los funcionarios en las próximas 2 semanas. En entrevista, Aguilera Casados afirmó que la estrategia ya está definida y que los hechos delictivos que se registran en la ciudad no implican necesariamente un cambio en esta estrategia, pues son situaciones que se presentan durante su aplicación. Señaló que la llegada del nuevo subsecretario Edgar Garduño permitirá fortalecer la coordinación con las fuerzas de seguridad estatales, así como incrementar el estado de fuerza y la presencia policial en Cuernavaca. Escuchemos lo que dijo en entrevista Pablo Aguilera Casados.
9: De que sucedan este tipo de situaciones no quiere decir que la estrategia cambie, son situaciones naturales que van saliendo sobre el camino. Y lo que sí nos va a ayudar mucho es que con la llegada del nuevo subsecretario vamos a tener mayor coordinación con las fuerzas del orden del Estado, lo cual nos va a permitir tener un mayor estado de fuerza y mayor presencia y coordinación entre Seguridad Pública del Estado y el municipio de Cuernavaca.
8: ¿Es parte de las acciones que anunció también la presidenta de México que le iba a poner mayor énfasis a Cuernavaca? ¿O aún hace falta?
9: No lo sé. Lo que sí sé es que
8: Asimismo dijo que desconoce qué acciones implementará el gobierno federal en materia de seguridad, como anunció la presidenta Claudia Sheinbaum, pero sostuvo que la incorporación del subsecretario contribuirá a reforzar el trabajo que realiza la CEPRAC. Respecto a la evaluación anunciada por el alcalde, afirmó que desde que llegó al cargo trabaja en coordinación con autoridades estatales y con otros municipios para mejorar la seguridad de la ciudad capital. Hasta aquí mi reporte, Tere.
1: Gracias por la información, es lo que se ha señalado, no se modificará esta estrategia de seguridad. El día de ayer ya le dábamos cuenta de este comisionado en la CEPRAC por parte del gobierno del estado, en donde se estará trabajando de manera coordinada y de manera interinstitucional como se ha venido trabajando. Mientras tanto, se ha señalado que la Policía Vial de Cuernavaca enfrenta un déficit de 100 elementos. Así lo han revelado y lo han reconocido las propias autoridades. Mi compañera Silvia Lozano con todos los detalles.
8: Tere Auditorio, efectivamente el director de la Policía Vial de Cuernavaca, Rigoberto Hernández, confirmó que la corporación enfrenta un déficit de al menos 100 elementos debido a las jubilaciones que se han registrado y cuyas vacantes no han sido cubiertas. Informó además que 3 agentes se encuentran suspendidos mientras son investigados por el área de asuntos internos, situación que reduce aún más la capacidad operativa de la corporación. Señaló que desconoce cuándo podrían incorporarse estos elementos, sin embargo, pues dijo que esto incrementa la carga laboral para el resto de los policías viales. Escuchemos lo que dijo en entrevista Rigoberto Hernández.
10: Sí, se nos complica bastante, de hecho no tenemos personal y ya con estos temas pues nos reduce más y se nos complica un poco más, pero pues no podemos hacer gran cosa en tanto no nos notifique el área de asuntos internos para ver cuál es la resolución, si queda alguna sanción o en algún momento que proceda, si procede la baja.
8: ¿De cuánto es el déficit más o menos que enfrentan ustedes que requieren ya personal?
10: Por lo menos de otros 100 elementos para que pudiéramos cubrir las necesidades tanto de escuelas como los auxilios que nos solicitan.
8: El jefe de la policía vial explicó que se requieren al menos otros 100 elementos para atender las necesidades de Cuernavaca, entre ellos la vigilancia a escuelas, auxilios que diariamente solicita la población. Hasta aquí mi reporte, Tere.
1: Muchas gracias por la información en lo que se ha dado a conocer por parte de las autoridades, este déficit que se tiene de manera importante en elementos de la policía vial en la capital morelense y que se busca precisamente verificar esta situación, subsanar esta situación que se tiene con la falta, pues incluso de 100 elementos en el municipio de Cuernavaca. Y bueno, un saludo, por cierto, a todos y cada uno de ellos por su trabajo, porque pues diariamente están bajo los rayos del sol en estos cruceros, en estas vialidades, dando el paso a los vehículos, en muchas ocasiones incluso hasta los automovilistas que van molestos pues los agreden verbalmente, los insultan cuando ellos están haciendo su trabajo. No es la culpa de los agentes que se les haga tarde, que vayan tarde, que ya quieran casi casi volar, mejor salga con tiempo. Y bueno, hay que reconocer por supuesto el trabajo de todos y cada uno de los elementos de la policía vial, porque así esté lloviendo también ahí están, o esté el calor a todo lo que da, también ahí están. Así es que nuestro reconocimiento a todos y cada uno de los elementos de la policía vial, tanto de Cuernavaca como de todos y cada uno de los municipios del estado de Morelos, por supuesto. En esta tarde lo invito a que se ponga en contacto con nosotros. ¿Cómo lo puede hacer? A través de las redes sociales, en X y en Instagram nos encuentra como @ Radio Fórmula Amor, mientras que en YouTube y en Facebook como Radio Fórmula Morelos, y por supuesto vía WhatsApp en el 777-560-3306. Gracias a quienes en esta tarde se ponen en contacto con nosotros a través de las redes sociales y también por supuesto a través de el WhatsApp. Antes de irnos a una pausa, Protección Civil de Jutepec atendió un incendio de una vivienda, se atendió y se controló este incendio registrado al interior de una casa habitación ubicada en la calle Adrián Castrejón, entre la calle Jesús H. Apitia y Luchadores, esto en el poblado de Progreso. En el lugar se visualizó la quema de papelera, por lo que personal procedió a realizar las labores de enfriamiento y extinción en su total para evitar riesgos. Gracias a la pronta coordinación con vecinas y vecinos, únicamente se reportaron daños materiales sin personas lesionadas. Vamos a un corte comercial.
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14: ¿Te imaginas que tu trabajo fuera cumplir prácticamente cualquier petición de una persona millonaria? Para Olivia Fernie, esto es una realidad. Olivia es una creadora de contenido canadiense y trabaja en una agencia especializada en viajes de lujo. Su trabajo va mucho más allá de reservar hoteles. Se encarga de resolver prácticamente cualquier cosa que sus clientes necesiten. Ha conseguido un Mercedes Brabus rosa para un cumpleaños, una Birkin de Hermes valuada en $75,000. Consiguió el croissant más grande del mundo y hasta replicó para un cliente un platillo en Dubái de un restaurante específico de Miami. Estas historias la hicieron viral en redes, donde muestra cómo viajan los millonarios y qué están dispuestos a pagar por tenerlo todo al alcance de una llamada.
2: 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Territorio Animal.
12: La rana flecha azul. Este diminuto y exótico anfibio posee una piel de color azul brillante que advierte a los depredadores sobre su potente veneno letal. Los indígenas locales utilizaban históricamente sus secreciones para impregnar las puntas de sus flechas de caza.
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13: A partir de este 1 de octubre, la Secretaría del Trabajo informó que será obligatorio que el aguacate mexicano cuente con el certificado laboral de agroexportación, el cual busca garantizar el empleo digno y la seguridad social de los trabajadores agrícolas. El coordinador de la bancada de Morena en la Cámara de Diputados, Ricardo Monreal, afirmó que el partido no encubrirá ni exculpará a ningún funcionario o exservidor público involucrado en presuntos hechos ilícitos. Aseguró que cada uno tiene que responder por sus actos. La Secretaría de Seguridad de la Ciudad de México informó que detuvieron a Alexis G., alias El Ojos, y a 6 personas más durante cateos en las alcaldías Benito Juárez y Miguel Hidalgo. Alexis G. es identificado como líder de una célula delictiva señalada de venta y distribución de droga. Informó Itzel Vanegas. 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
15: Continuamos con más en Noticias Morelos. Regresamos de este corte comercial y, por supuesto, agradezco su preferencia y que usted se mantenga bien informado a través de Noticias Morelos. Cuando ya son las 3:45, por supuesto, agradezco su preferencia. Mientras tanto, en más noticias. Confía la bancada de Morena que la ruptura con el Partido del Trabajo no afecte la agenda legislativa. Mi compañera Silvia Lozano nos tiene todos los detalles.
8: Gracias, Tere. Auditorio, efectivamente, el coordinador del grupo parlamentario de Morena en el Congreso local, Rafael Reyes Reyes, confió en que la ruptura entre Morena y el Partido del Trabajo se resuelva mediante el diálogo y no afecte el trabajo legislativo. En conferencia de prensa dijo que aunque el PT mantiene una alianza local con el grupo de los 8, Morena ha respetado esta postura y ha procurado mantener abiertos los canales de diálogo y de los acuerdos. Sin embargo, respecto al conflicto entre ambos partidos, consideró que deberá resolverse en una mesa distinta al ámbito legislativo y aseguró que Morena abonará la construcción de acuerdos y consensos. Escuchemos lo que dijo el diputado de Morena, Rafael Reyes Reyes.
16: Debe estar ubicado en el grupo de los 8 junto con otros partidos y fracciones parlamentarias. Nosotros lo hemos respetado y hemos procurado que siempre haya este diálogo y este acuerdo de manera permanente. Respecto al asunto de carácter partidista, pues esto considero que tendrá que resolverse en una mesa completamente diferente. Nosotros sabemos de seguir abonando para que haya acuerdos y consensos al interior del Congreso.
17: ¿Entonces tendrá que resolverse en nacional?
16: Seguramente en lo nacional y también en lo estatal para los casos particulares de esta relación.
8: Sostuvo que la relación entre Morena y PT debe trascender a lo electoral e incluir un acompañamiento al trabajo gubernamental, por lo que confió en que las diferencias, tanto nacionales como locales, puedan superarse. Afirmó que Morena continuará trabajando para evitar que este conflicto partidista repercuta en la agenda legislativa. Hasta aquí mi reporte, Tere.
15: Muchas gracias por la información. Mientras tanto, el presidente municipal de Cuernavaca, José Luis Orostegui Salgado, ha pedido ajustar el sistema de pensiones y ha anunciado una evaluación de funcionarios. Mi compañera Silvia Lozano con todos los detalles.
8: Gracias, Tere Auditorio. Efectivamente, El alcalde de Cuernavaca, José Luis Uriostegui Salgado, consideró necesario que se modifique el esquema de pensiones para evitar que los entes públicos se enfrenten a una crisis financiera. Esto luego de que el Poder Estatal desistió de esta iniciativa para crear este instituto de pensiones. Sobre esto, el alcalde señaló que cualquier ajuste debe realizarse sin afectar los derechos a los trabajadores, y sino también se debe modificar que los entes públicos realicen sus aportaciones. Advirtió que bajo el esquema actual las instituciones podrían quedarse sin recursos para atender estas pensiones. Escuchemos lo que dijo en entrevista el alcalde José Luis Uriostegui Salgado.
18: Pero no es afectando los derechos de los trabajadores, es modificando la forma de aportar los recursos por cada uno de los entes públicos para cubrir las pensiones de quienes laboraron en diferentes instancias.
8: Es decir, después de que pase todo este proceso electoral, ¿sí se debería de retomar?
18: En su momento, espero que el Congreso lo haga.
8: Y en otro tema, confirmó que fue designado como subsecretario de Seguridad Eduardo Garduño luego de que el cargo permaneció vacante, esto con el fin de fortalecer la coordinación operativa. Abordó también el tema de la evaluación al titular de la Secretaría de Protección y Auxilio Ciudadano. Dijo que sí continúa esta evaluación, incluso de otros funcionarios municipales. Anunció que aproximadamente en 2 semanas determinarán si son necesarios más cambios en otras secretarías, direcciones, jefaturas y otros cargos. Hasta aquí mi reporte, Tere.
15: Muchas gracias por la información. Es lo que ha dado a conocer el propio presidente municipal de la capital morelense, José Luis Uriostegui Salgado. Mientras tanto, en otros temas y en más noticias, se ha dado a conocer ya esta información a nivel nacional, en donde Nacional Monte de Piedad concluyó ya la huelga que mantuvo por casi un año. Mi compañera Silvia Lozano con todos los detalles.
8: Gracias, Ater Auditorio. Efectivamente, a partir del próximo 7 de octubre, el Nacional Monte de Piedad abrirá nuevamente sus sucursales. Esto tras casi un año que mantuvieron en huelga a los trabajadores. En entrevista, Liliana Martínez, secretaria general del sindicato en el estado de Morelos, invitó a la población que realiza sus empeños en la institución. Destacó que ofrecerán 45 días sin cobro de interés. Escuchemos lo que dijo en la entrevista Liliana Martínez.
19: Mira, el día de hoy se citaron a todas las y los trabajadores a hacer labores de limpieza, a preparar ya las instalaciones para que el próximo 7 de octubre ya nos estemos reincorporando con la atención al público.
20: ¿Y cómo van a saber los que tenían alguna prenda? ¿Cómo va a ser ese trabajo?
19: Pues ya una vez que lleguen aquí los clientes, van a saber los beneficios que se les van a dar, como son 45 días sin intereses, ¿no? Pero ya una vez que estén aquí ellos, ya.
8: Informó que estos días estarán en limpieza de las sucursales, puesto que estuvieron cerradas casi un año. Dijo también que se preparan para la llegada del próximo año, donde pues habrá muchos empeños ante la cuesta de enero. Hasta aquí mi reporte, Tere.
15: Muchas gracias por la información y esta situación que se registró con todos y cada uno de los trabajadores en estas sucursales a nivel nacional, y que el día de ayer se daba a conocer pues este fin a esta huelga que casi duró pues un año prácticamente, de que los trabajadores se fueran a huelga de esta casa de empeño. Y que bueno, estarán reanudando actividades próximamente en toda la República Mexicana, luego de que pues se diera a conocer el fin de esta huelga en todo el país. Mientras tanto, en más noticias y en otros temas, continúa este programa que por una década ha ido acercando a los adultos mayores de Morelos con sus familias. Como parte de un compromiso permanente con las familias migrantes de Morelos, la diputada local Luz Dari Quevedo Maldonado realiza la entrega de visas a adultos mayores del municipio indígena de Coatetelco, como parte del programa Una Luz en tu Corazón, una iniciativa dirigida a personas adultas mayores que buscan reencontrarse con sus familiares que radican en Estados Unidos. La jornada se ha realizado en coordinación con el presidente municipal Luis Onofre y la regidora de Asuntos Migratorios. La regidora de Asuntos Migratorios, que es Ilsa Leocadio, sumando esfuerzos para poder acercar esta oportunidad a las familias de Coatetelco. De acuerdo a lo que pues se ha señalado, este programa que la diputada ha impulsado desde hace ya una década nació durante su gestión como presidenta municipal de Tetecala y se ha convertido en una de las acciones más significativas de su trayectoria de servicio. Su objetivo es poder acompañar a los adultos mayores que después de años de separación tienen la posibilidad de reencontrarse con sus hijos, con sus hijas, con sus nietos y demás familiares que viven en Estados Unidos. A la fecha, Una Luz de En Tu Corazón ha permitido entregar más de 2,000 visas, con cientos de familias puedan volver a encontrarse después de años de separación. Para la diputada, cada visa representa mucho más que un documento. Representa la posibilidad de recuperar tiempo, abrazos y momentos que a la distancia había postergado. Para Luz Dari Quevedo, esta labor tiene además un significado profundamente personal, pues parte de su propia infancia emigró a Estados Unidos y durante muchos años vivió a la distancia y la imposibilidad de reencontrarse con sus seres queridos. Esa experiencia ha fortalecido su convicción de trabajar en favor de las familias migrantes. Señaló que significa tener a un ser querido lejos, por eso desde hace 10 años decidió convertir esa experiencia personal en una causa de servicio, ayudar a los adultos mayores para que puedan volver a abrazar a sus familias. Asimismo, destacó que migrar no significa dejar de pertenecer a México. Quienes salen del país en busca de oportunidades siguen siendo parte de la comunidad, de las familias y de la historia. Los paisanos no dejan de ser mexicanos por cruzar una frontera. Se fueron buscando oportunidades y una mejor vida, pero sus raíces, su familia y su corazón siguen aquí. Por eso se debe de acompañar y mantener vivos esos vínculos, fue lo que señaló la diputada. Asimismo, reiteró que desde el Congreso de Morelos continuará respaldando a las familias migrantes y promoviendo acciones que fortalezcan los vínculos familiares más allá de las fronteras. Una luz en tu corazón es mucho más que una visa. Es la oportunidad de recuperar un abrazo, compartir una mesa y volver a estar cerca de quienes se ama. Es lo que ha señalado la propia diputada con este programa que pues desde hace ya 10 años ha venido realizando y que asegura continuará realizando estos y cada uno de estos trámites, apoyando precisamente a quienes más lo necesitan para que puedan tramitar su visa. Son más de 2,000 que han sido entregadas en tan solo una década, de acuerdo a lo que se ha informado por parte de la diputada. Recuerde que usted se puede poner en contacto con nosotros a través de las redes sociales en X y en Instagram, nos encuentra como @RadioFórmulaAmor, mientras que en YouTube y en Facebook como Radio Fórmula Morelos, y por supuesto a través del 777-560-3306, 777-560-3306. Gracias a quienes se ponen en contacto, pero también recuerde que a través de nuestro portal usted se puede mantener bien informado porque encuentra información tanto lo que acontece en el estado, en el resto de la República Mexicana y en el resto del mundo, en donde en www.radioformula.com.mx/Morelos, y también pues nos puede escuchar, además de mantenerse informado, nos puede escuchar en esta tarde de jueves, 1 de octubre, ya iniciando prácticamente el último trimestre de este 2026. Vamos a un corte comercial, ya regresamos.
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25: Berlín, Alemania. Berlín es una ciudad única cuya identidad cosmopolita está profundamente ligada a la libertad, la resiliencia histórica, la contracultura y la vanguardia artística. Tras la caída de su emblemático muro, la capital alemana se transformó en el refugio predilecto para creativos, programadores informáticos, músicos y estudiantes de todo el mundo. Sus calles son un recordatorio constante de la historia del siglo XX, decoradas hoy con el arte urbano más disruptivo del planeta. Barrios multiculturales, como el Kreuzberg y Neukölln, son famosos por su vibrante vida nocturna y una escena gastronómica diversa que abraza el veganismo y las cocinas globales. Berlín no busca el lujo arquitectónico tradicional. Su verdadero valor radica en una atmósfera inclusiva, tolerante, bohemia y en su incesante capacidad de transformación cultural.
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15: Regresamos del corte comercial y por supuesto agradezco su preferencia y que usted se mantenga bien informado a través de Noticias Morelos en esta tarde, cuando ya son las 4:00 p.m. y por supuesto agradecemos su preferencia y que usted esté bien informado a través de Noticias Morelos. Mientras tanto, en más información, desde el Congreso del Estado, se ha propuesto modificar en actas de nacimiento de menores el dato del sexo, sustentando únicamente en la identidad de género autopercibida. Se trata de poder garantizar el interés superior de la niñez, la corresponsabilidad familiar, la seguridad jurídica registral y el derecho a una infancia plena. El diputado Daniel Martínez Terrazas presentó una iniciativa de ley para poder garantizar que las actas de nacimiento de menores de edad, el registro civil no realice modificaciones administrativas del dato del sexo sustentadas únicamente en la identidad de género autopercibida, al considerar que no se puede permitir que las decisiones administrativas permanentes y de profunda trascendencia jurídica sean tomadas a la ligera o por presiones externas en una etapa de la vida donde la madurez aún está se está formando. Al hacer uso de la voz, el legislador resaltó el valor de la persona humana, la certeza jurídica y la institución familiar como pilares fundamentales del desarrollo de Morelos y de México. Por eso, no se puede permanecer callados ni indiferentes cuando agendas e ideologías ajenas a la naturaleza del desarrollo infantil pretenden vulnerar la etapa más limpia y la decisiva de la vida. Se ha puntualizado que esta iniciativa defiende cuatro pilares del humanismo y del derecho: el interés superior de la niñez, garantizando que el Estado los proteja y no los exponga a decisiones prematuras; la corresponsabilidad familiar, rescatando el papel irreemplazable de los padres en la guía y la protección de sus hijos; la seguridad jurídica, asegurando la certeza de los actos civiles del Estado y el derecho a una infancia plena, permitiendo que las y los menores maduren en un entorno de paz alejado de agenda política. Asimismo, el diputado presidente del Grupo Parlamentario del PAN argumentó su propuesta para reformar los artículos 441 y 487 y adicionar el artículo 441 bis del Código Familiar del Estado de Morelos. Aseguró que ninguna corriente, pensamiento y ninguna dogma de moda puede ni debe arremeterle a un menor el derecho de desarrollarse a su tiempo, a crecer con calma y con el acompañamiento de quienes verdaderamente lo aman y lo protegen, sus padres y su familia. Daniel Martínez Terrazas aseguró que no se trata de discriminar ni de estigmatizar a nadie. Se reconoce la dignidad intacta de toda persona. Tampoco se frena la corrección de errores materiales o médicos que requieran atención debidamente acreditada, de la que se trata de marcar una línea clara de protección. El Estado no debe de imponer ideologías ni sustituir la autoridad correspondiente de la familia en decisiones de esta magnitud. Mientras tanto, en más noticias y en más información, se ha dado a conocer por parte de las autoridades estos trámites que ya se han estado digitalizando y que, de acuerdo a las autoridades, se han simplificado en Morelos 115 trámites para ahorrar tiempo y también traslado, es lo que han informado las autoridades de la Agencia de Transformación Digital en la entidad morelense. Se ha informado por parte de las autoridades que hasta el momento son 115 trámites que se han digitalizado en la entidad. La Agencia de Transformación Digital ha reportado un avance del 38% en la implementación del catálogo único de trámites, con 115 de los 300 procedimientos estatales proyectados. La simplificación reduce documentos repetidos, filas y tiempos de atención en servicios como registro civil, catastro y control vehicular. Ante esto, se avanza en la simplificación de trámites y servicios públicos para que la población realice su gestión con menos requisitos, traslados y tiempos de espera. A través de la Agencia de Transformación Digital del Estado de Morelos, ya fueron homologados y simplificados 115 de los 300 procedimientos estatales contemplados en el catálogo único de trámites, lo que representa un avance del 38%. Ante esto, se ha explicado que es un modelo nacional de simplificación, desarrollo en coordinación con la Agencia de Transformación Digital y Telecomunicaciones del Gobierno de México, mediante el cual se busca homologar trámites, requisitos y procesos en las entidades federativas. Como parte de esta transformación, destacado que en Morelos se ha establecido que las dependencias estatales no deberán de solicitar a las y los usuarios documentos que hayan sido emitidos por el propio gobierno del estado. Con ello, las personas podrán evitar la entrega reiterada de documentación y realizar procedimientos más sencillos y también, por supuesto, más ágiles. Se ha señalado que los primeros 115 trámites simplificados comprenden servicios relacionados con registro civil, registro público de la propiedad, catastro, control vehicular, gestión educativa, seguridad, así como el avance se traduce en beneficios concretos para la población: menos documentos que reunir, menos vueltas a las oficinas públicas y procesos más claros para acceder a servicios gubernamentales. La dimensión de esta política cobra relevancia al considerar que una persona en México realiza en promedio 485 trámites a lo largo de su vida, y que el 85% se gestiona ante gobiernos estatales y municipales. Por ello, reducir requisitos y analizar hacia procesos homologados representa también una oportunidad para poder disminuir costos y tiempo destinados a estas gestiones. Asimismo, se ha destacado que la política de transformación digital impulsa y continuará con la simplificación de los procedimientos previstos en el catálogo único de trámites, a fin de que la modernización administrativa se refleje en la vida cotidiana de las familias morelenses. Mientras tanto, en más noticias, se ha informado que al menos el 30% de taxistas han emigrado a plataformas digitales. Mi compañera Silvia Lozano con todos los detalles.
3: Del auditor, efectivamente, al menos un 30% de los taxistas han migrado a plataformas digitales debido a la falta de trabajo, situación que ha dejado más de 2,000 concesiones detenidas. Así lo reveló Alfredo Bello Díaz, representante de esta organización del transporte y sitio Estrella. Señaló que los altos costos para renovar o realizar una cesión de derechos de una concesión pueden superar los 5,000 pesos y representa una carga para los taxistas, principalmente porque la actividad ha disminuido ante la competencia de las aplicaciones. Informó que la Coordinación de Movilidad y Transporte los convocó a una reunión para este viernes y analizar las demandas, entre ellas que se reduzcan los costos, revisar el cobro del 1.25% para la transmisión de derechos de un vehículo de taxi, ya que adquirir una unidad nueva el gasto supera casi los 5,000 pesos. Escuchemos lo que dijo en entrevista el líder taxista.
4: A las plataformas, ¿por qué? Porque pues no van a pagar 4,000, 5,000 pesos para poder trabajar un taxi. Entonces también estamos solicitando eso.
5: ¿Qué porcentaje está migrando a plataformas?
4: Híjole, pues ya hay varios compañeros que están trabajando, que dejaron el servicio público y están en plataformas, están como choferes también. Es que decirte una cantidad,
3: pero un porcentaje
4: está... 30.
3: Pidió al gobierno del estado que apoye al sector con una plataforma digital para taxistas que les permita competir en mejores condiciones con las aplicaciones. Hasta aquí mi reporte, Tere.
15: Gracias por la información, Silvia. Es lo que pues se ha señalado, han emigrado ya a plataformas digitales algunos de estos taxistas que pues únicamente se encontraban en algunos sitios de taxis o trabajaban por su propia cuenta en calles y avenidas, y ahora ya lo hacen a través de estas plataformas. Mientras tanto, reducirán costos de arrastre con el nuevo corralón municipal en Cuernavaca. El día de hoy ya fue inaugurado. Mi compañera Silvia Lozano con todos los detalles.
3: Gracias, Tere Auditorio. Efectivamente, el Ayuntamiento de Cuernavaca inauguró este jueves un nuevo corralón municipal que está ubicado a un costado del rastro sobre el Boulevard Cuauhnáhuatl, cuya rehabilitación requirió una inversión de más de 2,000,000 de pesos. Esto con el objetivo de reducir los costos de arrastre y evitar que los vehículos permanezcan por periodos prolongados en estos depósitos. El alcalde capitalino, José Luis Uriostegui Salgado, informó que este inmueble contará con cámaras de videovigilancia, operará de lunes a sábado para el cobro de derechos, con lo que se busca generar ahorros para los ciudadanos y prevenir posibles irregularidades. Escuchemos el mensaje que dio el alcalde de Cuernavaca, José Luis Uriostegui Salgado.
6: O muebles que no tenían ya ninguna utilidad, se tuvieron que subastar. No hubo postores, se volvían a sacar, finalmente pudimos deshacernos de ellos y hoy vamos a poder ocupar este lugar en cosas más beneficio para la población. Tenemos un área que será resguardada todavía para traer algunos muebles que se vayan a un proceso de baja.
3: El tesorero municipal, Javier Arozarena, informó que hasta septiembre el ayuntamiento recaudó alrededor de 6,000,000 de pesos por este servicio de corralón particular. Estimó que al cierre del año los ingresos alcancen los 8,000,000 de pesos con la operación de este depósito municipal. Y cabe mencionar que la escultura de Hernán Cortés permanecerá en este corralón debido a que trasladarla representaría un riesgo para esta pieza, porque está dañada y su restauración tendría un costo superior a los 500,000 pesos. Hasta aquí mi reporte, Tere.
15: Muchas gracias por la información. Es este corralón que ya se tiene y se ha habilitado en la capital morelense, en donde pues también ya se estará dando esta atención para evitar que Los propietarios de estos vehículos anden de un punto a otro, precisamente para poder recuperar su unidad. Vamos a un corte comercial.
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6: Continuamos con más, regresamos de este corte comercial y por supuesto agradecemos su preferencia y que usted se mantenga informado a través de Noticias Morelos. Ya pues le damos cuenta de que el día de hoy pues ya se aperturó este corralón municipal en Cuernavaca. Se ha señalado que se estará digitalizando por parte del gobierno la alta de vehículos nuevos. Así lo han dado a conocer las autoridades. Mi compañera Silvia Lozano nos tiene todos los detalles.
7: Teleauditorio, así es, el titular de la Agencia de Transformación Digital del Gobierno del Estado, Samuel Rivera Muciño, anunció que trabajan para que la alta de vehículos nuevos se realice 100% de manera digital en los próximos meses. En conferencia de prensa, el funcionario estatal dijo que la renovación de licencias ya se realiza completamente en línea y que el trámite opera de manera regular. Destacó que ya se han expedido más de 600,000 tarjetas de circulación digitales. Indicó que la digitalización del alta de vehículos nuevos se encuentra ya muy avanzada y será el tercer trámite de movilidad que se incorpora a este esquema. Agregó que también analizan digitar el alta de vehículos usados, aunque sí admitió que este proceso es más complicado por sus características. Escuchemos lo que dijo en esta conferencia de prensa Samuel Rivera Muciño.
8: Creo que sí es una primicia. El alta de vehículo nuevo. Entonces, el alta de vehículo nuevo podrá ser 100% en línea en los próximos meses, ya está avanzado. Eso en cuanto a los trámites que son hacia la ciudad, el particular es la ciudadanía, el ciudadano. Nuestra meta es tener todos los trámites de movilidad para el ciudadano 100% digital. Ya llevamos dos, vamos por el tercero, que es alta de vehículo nuevo, todavía estamos valorando para decir el cuarto. Hay una alta necesidad del alta de vehículo usado, pero eso tiene características un poco complejas, porque cuando son usados tienen una historia que habría que validar legalmente, bueno, todo un camino. Eso en cuanto a particular. Luego está la parte de concesionarios. Tenemos la plataforma para concesionarios, en la cual existe ya un sistema.
7: Comentó que también trabajan en una plataforma para los concesionarios, mediante la cual pueden consultar información relacionada con el pago de concesiones de taxis y de rutas, e informó que avanza el proceso de capacitación para los operadores del volante, pero no precisó cuántos se han registrado hasta este momento. Hasta aquí mi reporte, Tere.
6: Gracias por la información, Silvia. Mientras tanto, arrancó en Cuernavaca y Zapac, la campaña 11x12, paga 11 meses de agua y recibe uno gratis. La medida estará vigente hasta el 31 de diciembre del 2026 y busca contribuir a la economía familiar promoviendo el cumplimiento oportuno del pago del servicio. El Ayuntamiento de Cuernavaca y el Sistema de Agua Potable y Alcantarillado de Cuernavaca pone en marcha la campaña 11x12, mediante la cual las familias que cumplan con los requisitos establecidos podrán pagar 11 meses del servicio de agua potable y recibir un mes gratis. Es esta campaña, la campaña aprobada por la Junta de Gobierno encabezada por el presidente municipal, José Luis Orostegui Salgado, busca poder apoyar la economía de los hogares y reconocer a las personas usuarias que mantienen que al corriente sus pagos por el servicio. El programa estará vigente hasta el primero de octubre, del primero de octubre al 31 de diciembre del 2026. Para poder acceder a este beneficio, las personas usuarias deberán de contar con toma domiciliaria, tener sus pagos al corriente y disponer del medidor de agua. El Zapac está invitando a la ciudadanía a aprovechar esta campaña y acudir a sus oficinas de servicio a usuarios para conocer las condiciones, resolver sus dudas y realizar el trámite correspondiente.

0: Occidente. La atención se brinda en la avenida Morelos, número 166, en la colonia Centro. Bajo el lema 11x12, paga 11 meses y recibe un mes gratis. El gobierno del municipio de Cuernavaca y el Zapac ofrecen un beneficio directo a las familias, promoviendo el cumplimiento oportuno del pago del servicio de agua potable. Y arrancó en Cuernavaca el pago del predial anticipado. Mi compañera Silvia Lozano nos tiene los detalles.
1: Tere, auditorio, efectivamente el Ayuntamiento de Cuernavaca arrancó este 1 de octubre el programa de pago anticipado del impuesto predial y servicios públicos con un 15% de descuento para los contribuyentes que cumplan de manera oportuna. El alcalde de Cuernavaca, José Luis Uriostegui Salgado, destacó que en este primer día funcionarios y trabajadores de la administración comenzaron a realizar estos pagos anticipados para poner el ejemplo y fomentar entre la ciudadanía una cultura de cumplimiento. Indicó que tratan pues de que este ejemplo permee primero al interior entre los que laboran en la administración y después hacia el resto de la población. Escuchemos lo que dijo el alcalde José Luis Uriostegui Salgado.
2: La gente cumpla con el pago de sus contribuciones de manera oportuna, que esto ayude a la ciudad a cumplir desde el ayuntamiento con la satisfacción de las necesidades que tiene la población. Hemos tratado de que este ejemplo permee primero al interior de quienes laboramos en la administración municipal y después hacia el resto de la población.
1: Explicó que la propuesta contempla que hasta el 40% de lo recaudado por este predial sea canalizado a la región catastral, donde se generó de acuerdo con las necesidades y prioridades que determinen los propios contribuyentes. Hizo un llamado a la población que aproveche este programa de pago anticipado y contribuya a fortalecer los recursos destinados para que se atiendan las necesidades que tiene Cuernavaca. Hasta aquí mi reporte, Tere.
0: Gracias por la información. Mientras tanto, confirmó la síndica de Cuernavaca la venta de 3 terrenos cuyo recurso servirá para poder adquirir un predio para los juzgados de paz. Mi compañera Silvia Lozano con todos los detalles.
1: Gracias, Tere, auditorio. Efectivamente, la síndica municipal de Cuernavaca, Paula Trade, confirmó la venta de 3 predios propiedad del ayuntamiento cuyos recursos serán destinados para la compra de un terreno en el centro de la ciudad para construir los juzgados de paz. Puntualizó que uno de estos inmuebles recientemente fue autorizado por el Cabildo para su venta y se encuentra a un costado de una universidad y durante casi años fue utilizado de manera gratuita por esta institución sin representar un beneficio para el ayuntamiento. Señaló que tras un proceso de diálogo con esta universidad se concretó la venta a precio comercial y por encima del avalúo. Justificó que el ayuntamiento no podría darle un uso adecuado a este terreno debido a que tiene una superficie de apenas 200 metros cuadrados y como parte de este acuerdo la institución también va a construir canchas en el Parque Siqueiros. Informó que durante este año fueron vendidos otros 12 terrenos que el ayuntamiento no podía utilizar de manera adecuada, uno de ellos ubicado en Niño Artillero dentro de un fraccionamiento. Escuchemos lo que dijo en entrevista Paula Trave.
3: La idea es la venta de 2 predios que el ayuntamiento no los puede ocupar.
4: ¿Van a vender otros 2 más?
3: Ya se vendió. Okay. Otro predio en Niño Artillero, es en un fraccionamiento, que es un predio que no podemos ocuparlo porque está dentro de un fraccionamiento. Y en un inicio nos pedían los colonos que lo donáramos para que ellos hicieran un parque y lo puedan ocupar, pero realmente es muy poca la gente que puede tener acceso al fraccionamiento y creemos que es algo injusto. Entonces, se vendieron esos 2 predios para hacer la adquisición de un predio en el centro, en donde vamos a poder tener el juzgado de paz, en donde con ese dinero sí vamos a tener un espacio en donde sí podamos ocupar, en donde dejemos de pagar renta.
1: Afirmó que con los recursos obtenidos de la venta de estos terrenos será utilizado para adquirir un predio céntrico accesible con estacionamiento donde construyan los nuevos juzgados de paz y dejen de pagar rentas por espacios que actualmente ocupa el ayuntamiento. Hasta aquí mi reporte, Tere.
0: Gracias por la información. Silvia, esta venta de estos predios con la intención de pues recaudar el presupuesto para poder adquirir un inmueble en donde pues puedan estar los juzgados de paz, de acuerdo a lo que ha revelado la propia síndica del municipio de Cuernavaca, y en donde los predios que se han vendido, pues prácticamente el ayuntamiento pues no les podía dar un uso, por lo que fueron vendidos, y con ese dinero que fue recaudado, pues ahora sí poder adquirir un inmueble, de acuerdo a lo que ha revelado la propia síndica en el primer cuadro, para edificar los juzgados de paz y que ya nos esté rentando de acuerdo a lo que se ha informado por parte de las propias autoridades municipales. Mientras tanto, en más noticias y en más información, se inició la instalación de una nueva malla de protección en el mercado Adolfo López Mateos de Cuernavaca. La sustitución responde a los daños ocasionados por el incendio del pasado 13 de septiembre. Forma parte del compromiso que se tiene por parte del Poder Ejecutivo con locatarias y locatarios para poder fortalecer la seguridad del inmueble. El gobierno del estado, a través de la Secretaría de Infraestructura, ya inició estos trabajos de instalación de 5,000 metros cuadrados de malla nueva de protección contra caídas y escombros en el mercado Adolfo López Mateos en Cuernavaca, con el propósito de fortalecer la seguridad de comerciantes y visitantes durante las labores de rehabilitación del inmueble. El titular de la dependencia estatal, Adolfo Barragán Sena, dio a conocer que la sustitución de la malla anterior, que resultó afectada por el incendio registrado el pasado 13 de septiembre, forma parte de los compromisos del gobierno del estado establecidos con los locatarios y locatarias a fin de poder garantizar condiciones de seguridad mientras se realizan los trabajos de reforzamiento de la estructura de la bóveda 1. Se ha señalado que el nuevo sistema permitirá proteger a comerciantes y visitantes ante posibles desprendimientos de materiales derivados del calentamiento que sufrió la estructura durante el siniestro. La nueva malla está fabricada con polipropileno de alta resistencia y cuenta con protección contra los rayos ultravioleta, lo que contribuye a prolongar su durabilidad. Su diseño permite soportar cargas de hasta 200 kilogramos por metro cuadrado y cuenta con una red de protección adicional para poder ayudar a contener escombros. El sistema incluye cables de acero, tensores, mosquetones, placas, pernos y anclaje, elementos que permiten sujetar y mantener firme la malla. Su instalación está a cargo del personal especializado con herramientas y equipo necesario para garantizar su correcta colocación. Es momento, vamos a hacer un corte y ya regresamos.
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1: El gran oso real. El príncipe Harry no da una. Te lo explico. 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
2: Continuamos con más. Regresamos de este corte comercial y por supuesto agradezco su preferencia y que usted se mantenga informado a través de Noticias Morelos cuando ya son las 4:30. Gracias por mantenerse informado. Cuernavaca hizo entrega al Congreso del Estado de su propuesta de ley de ingresos para el 2027. El Ayuntamiento de Cuernavaca hizo entrega al Congreso del Estado este jueves de la iniciativa de ley de ingresos para el ejercicio fiscal 2027, que contempla una estimación de 2,249,561,342 pesos. La propuesta fue aprobada esta semana por el Cabildo, encabezado por el presidente municipal, José Luis Uriostegui Salgado. Esta propuesta que fue aprobada de acuerdo a lo que se ha dado a conocer como parte de este proceso para poder establecer el marco de ingresos que tendrá el municipio durante el próximo ejercicio fiscal. El tesorero municipal, Javier Arosarena Salazar, presentó el documento ante la presidencia de la mesa directiva y la Comisión de Hacienda, Presupuesto y Cuenta Pública del Congreso del Estado, que en cumplimiento de las disposiciones establecidas dentro de lo establecido en la Constitución Política del Estado de Morelos. Con este acto, el gobierno municipal da continuidad al proceso de integración del paquete fiscal 2026-27, cuya propuesta será revisada y analizada por el Poder Legislativo Estatal conforme al procedimiento correspondiente. Es lo que se ha dado a conocer hoy. Hoy precisamente se hizo entrega ya de este presupuesto, de esta propuesta de ley de ingresos para el 2020 del Ayuntamiento de Cuernavaca. Por lo pronto, en más noticias y en más información, aprobó la ley de ingresos 2027 y sin incremento de impuestos el Ayuntamiento de Yautepec. Con el objetivo de no generar más carga a la economía familiar, en el Cabildo de Yautepec se aprobó por unanimidad la propuesta de no incrementar los impuestos y pagos de derecho en la ley de ingresos que tendrá vigencia a partir del primer día del año del 2027, por lo que agradeció el presidente municipal Eder Alonso Gutiérrez, a la síndica Nancy Juárez García y a los regidores Elizabeth Maldonado Mejía, Jordana Elizabeth Mercado Martínez, Angélica Vidal Tapia, Daniel de la O Salgado, Telésforo Zapata García y Liliana González Guzmán, además de Jesús Elón Lázaro, por su análisis y discusión que terminó en el acuerdo a favor de Yautepec. Así es que ya se aprobó la ley de ingresos 2027 sin incremento de impuestos en el municipio, de acuerdo a lo que se ha informado por parte de las autoridades del Ayuntamiento de Yautepec. Esta aprobación en donde no se tendrá ningún incremento en impuestos, de acuerdo a lo que se ha revelado por parte de las autoridades municipales, por lo que agradeció el presidente municipal Eder Alonso Gutiérrez la participación y el consenso que se llevó a cabo con los integrantes del Cabildo. Mientras tanto, en más noticias, obtuvo la Fiscalía Especializada en Combate a la Corrupción una vinculación a proceso contra un policía de Yautepec por uso de documento falso. Habría utilizado una constancia laboral falsa para poder acreditar en el ayuntamiento.

0: Ayuntamiento de Puente de Ixtla cumplir con el tiempo y poder jubilarse. La Fiscalía Especializada en Combate a la Corrupción obtuvo un auto de vinculación a proceso en contra de un policía del municipio de Yautepec por su probable responsabilidad en el delito de uso de documento falso en perjuicio de dicho ayuntamiento. Tras audiencia, tras evaluar los datos de prueba, un tribunal de alzada determinó revocar la resolución anterior de sobreseimiento por prescripción y determinó que había indicios suficientes para vincular a proceso a la funcionaria. De acuerdo con las indagatorias, los hechos se registraron durante el 2023 cuando Marta Patricia N., uniformada del municipio de Yautepec, solicitó su pensión por jubilación haciendo uso de una constancia laboral falsa que establecía que trabajó en el ayuntamiento de Puente de Ixtla y poder cumplir con el tiempo estipulado. Por ello, pues se dio esta investigación y hoy, de acuerdo a las indagatorias, se dio esta vinculación a proceso en contra de esta policía de Yautepec. Mientras tanto, en más información y en más noticias, vinculan a proceso a una mujer por ser responsable de extorsión agravada en Cuautla. Habría amenazado y coaccionado a una víctima para obligarla a que le entregara una cuota de dinero. Por la probable comisión del delito de extorsión agravada en perjuicio de una víctima, la Fiscalía de Investigación de Delitos de Alto Impacto obtuvo un auto de vinculación a proceso en contra de María Fernanda N. en hechos delictivos registrados en el municipio de Cuautla. Al celebrarse la audiencia, el juez decidió vincular a proceso a la mujer y ordenó prisión preventiva como medida cautelar. Además, concedió 3 meses de plazo para el cierre de las investigaciones complementarias. Derivado de los trabajos de inteligencia realizados, la FIDAI obtuvo elementos para comprobar ante la autoridad judicial que María Fernanda N. presuntamente participó de manera activa para poder intimidar a través de mensajes y coaccionar a una víctima para que le entregara una suma de dinero como cuota a cambio de no hacerle daño a ella y a su familia. Es por ello que se da esta vinculación a proceso. Mientras tanto, en otros temas y en más noticias, estarán marchando este 2 de octubre estudiantes en el marco de esta fecha tan conmemorativa. El día de mañana viernes, a partir de las 8 de la mañana, estarán realizando estas marchas los estudiantes, en donde estarán alzando la voz por aquellos feminicidios y homicidios de estudiantes que se han registrado en los últimos meses en estudiantes de la máxima casa de estudios, tanto el caso de Kimberly, de Carol, de Michelle, también el de Claudia, esta estudiante de nacionalidad española, y también en los pues de los dos estudiantes más recientes de tan solo 17 años, Cristian Chamet y el de Gael, estos pues feminicidios y homicidios que se han registrado y que estarán exigiendo justicia este 2 de octubre. Se tiene previsto que partan de la glorieta de Tlaltenango y lleguen al Tribunal Superior de Justicia. La cita es a las 8 de la mañana, para que también, por supuesto, lo tome en cuenta este cierre de circulación que se estará dando en algunas vialidades, precisamente en el marco de esta marcha que se tiene programada para este 2 de octubre. Ante esto, se ha blindado ya la sede del Tribunal Superior de Justicia ante esta marcha por el 2 de octubre, debido a que se ha señalado que es costoso pues la reparación. Mi compañera Silvia Lozano nos tiene todos los detalles.
1: Gracias, Tere Auditorio. Efectivamente, ante la marcha programada para este 2 de octubre por estudiantes, el presidente del Tribunal Superior de Justicia confirmó que sí se tomaron medidas para proteger el inmueble ubicado en el centro y evitar daños durante esta movilización. Aclaró que no se pretende blindar el tribunal, sino simplemente tomar providencias necesarias para reducir posibles afectaciones, ya que los daños representan gastos fuertes para la institución. Señaló que el tribunal es respetuoso de todas las manifestaciones, pero sí rechazó cualquier acto vandálico, por lo que llamó a los participantes a conducirse con civilidad. Escuchemos lo que dijo en entrevista Juan Emilio Elizalde.
2: Pues de evitar el menor daño posible, ya que al final del día lo que acaba resultando es tener que hacer gastos, que ahorita yo creo que el horno no está para bollos.
3: Pero sí se va a cubrir con estas tablas.
2: Se van a tomar las providencias del caso. O sea, nosotros somos respetuosos de lo que es la libertad de expresión, Lo que nunca estamos de acuerdo, pues es obviamente incurrir en la cuestión que va al vandalismo, porque eso nos acerca más a la barbarie.
1: Indicó que no se pedirá vigilancia policial especial, confío en que los estudiantes y los que participen actuarán de manera responsable. Hasta aquí mi reporte, Tere.
0: Muchas gracias por la información. Pues se ha colocado una serie de blindaje en el Poder Judicial para evitar pues que sea dañado, debido a que pues no se tienen los recursos suficientes para pues estar reparando cada que hay alguna manifestación y que pues le causan daños, por lo que pues se busca evitar en la medida de lo posible que este inmueble pues no tenga alguna afectación. Mientras tanto, el día de ayer ya le damos cuenta de esta irrupción que hicieron estudiantes precisamente durante el desfile en el marco del natalicio del generalísimo José María Morelos y Pavón en Cuautla, en donde un grupo de estudiantes pues intentaron pues manifestarse cuando pasaba este contingente. Colocaron algunas lonas en el asfalto, de inmediato pues fueron retirados por elementos de la policía. Dos de ellos llegaron hasta la gobernadora justo enfrente del templete, en donde le pidieron que no se tuviera represalias ante pues esto que se había generado. Ya el día de ayer le dábamos cuenta del comunicado que emitía precisamente el gobierno del estado, en donde se dijo respetuoso de este tipo de expresiones, y también quien emitió un comunicado fue la propia Secretaría de Seguridad y Protección Ciudadana del estado de Morelos, quien manifestó su respeto irrestricto a los derechos humanos, a la libertad de expresión y al derecho de manifestación pacífica, se ha reconocido por la Constitución Política de los Estados Mexicanos. Respecto al comunicado emitido por la Comisión de Derechos Humanos del estado, donde exhorta a las autoridades de garantizar el derecho a la libre manifestación, la Secretaría informa que colaborará plenamente con este órgano público autónomo. La Secretaría de Seguridad y Protección Ciudadana ha reiterado que la función policial debe desarrollarse con respeto a los derechos humanos y bajo los principios de legalidad, absoluta necesidad, prevención y proporcionalidad y rendición de cuentas. Hacemos un corte comercial.
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6: El polémico comercial de Sydney Sweeney puede que sea la estrategia de marketing más rentable del año, y los que más lo odiaron fueron los que más ayudaron. Novig es una startup fundada hace poco tiempo que entra a un mercado dominado por dos gigantes, así que necesitaba una estrategia distinta que no fuera lana para publicitarse. Y por eso es que se asoció con Sydney Sweeney, porque no es la primera vez que Sweeney lo hacía. Recordarás aquella campaña American Eagle, polémica también, que logró que las acciones de la empresa subieran un 30% en un día. Ahora, ¿qué pasó? Decenas y decenas de atletas mostraron su indignación en redes, pero lograron también justo lo que Novik quería que hicieran. Millones de menciones gratuitas. Pasaron del lugar 50 al 11 en la App Store y lograron más búsquedas que Donald Trump y la guerra de Irán en 7 días consecutivos. 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
7: Los pingüinos le proponen matrimonio a sus parejas entregándoles una piedra perfectamente circular que encuentran en las playas de hielo.
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8: Un caracol puede dormir hasta 3 años si el clima es demasiado seco o frío para su supervivencia natural diaria.
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8: Las mariposas saborean la comida utilizando receptores químicos ubicados en sus patas antes de decidir poner sus huevos allí mismo.
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8: Un solo rayo contiene suficiente energía para tostar 100,000 rebanadas de pan en una fracción de segundo muy pequeña.
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9: El Banco de México reportó que en el mes de agosto las remesas registraron un ingreso por 5.452 millones de dólares, lo que representó una caída anual del 3.6%. El tipo de cambio se ubicó en 18.36 pesos por dólar americano, 29 centavos más comparado con el registro anterior, mientras que el dólar interbancario se ubicó en 18.29 pesos y el dólar en ventanilla finalizó la jornada en 18.76 pesos a la venta. El índice de precios y cotizaciones de la Bolsa Mexicana de Valores cerró la jornada con pérdidas del 0.6% para ubicarse en las 63.828.6 unidades. El precio de la mezcla mexicana de petróleo se ubicó en 94.64 dólares por barril. Informó Itzel Vanegas. 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
11: Regresamos del corte comercial cuando ya son las 4 de la tarde con 45 minutos. Mientras tanto, promueve Cipina Morelos la identidad cultural y los valores cívicos entre adolescentes. La estrategia Conociendo Mis Raíces Morelos se realizó con alumnas y alumnos de la Escuela Secundaria número 2 Francisco González Bocanegra en Cuernavaca. Mediante actividades recreativas y de convivencia, las y los estudiantes reconocieron tradiciones y expresiones culturales de la entidad. Con la participación de 300 alumnas y alumnos de la Escuela Secundaria número 2 Francisco González Bocanegra, ubicada en la colonia Altavista en Cuernavaca, la Secretaría Ejecutiva de Sistema de Protección Integral de Niñas, Niños y Adolescentes, Cipina Morelos, llevó a cabo esta jornada de la Kermés Patria, Conociendo Mis Raíces Morelos, para poder promover entre los adolescentes el conocimiento, reconocimiento y valores de la cultura, las tradiciones y la identidad morelense. Durante la jornada, las y los estudiantes participaron en diversas actividades recreativas y de convivencia que generaron espacios de aprendizaje y participación mediante los cuales conocieron expresiones culturales de Morelos y elementos vinculados con su historia y sus raíces. Estas dinámicas contribuyeron al sentido de pertenencia de las adolescencias y al reconocimiento de las manifestaciones culturales que forman parte de la identidad morelense a partir de una experiencia desarrollada dentro de su comunidad educativa. Ante esto se ha destacado que promover la cultura y las tradiciones en los espacios educativos contribuye al desarrollo integral de las adolescencias y favorece los vínculos con su comunidad, historia y también sus raíces. Mientras tanto, que te celen no es amor, es una propuesta que en el Congreso se busca castigar la violencia en el noviazgo. Se ha impulsado una mayor protección para niñas, adolescentes y mujeres frente a la violencia en el noviazgo, promoviendo acciones para poder prevenir y atender conductas de control y agresión desde las primeras señales de alerta. Ante esto, en el Congreso del Estado se ha planteado ante el Pleno del Congreso una iniciativa para poder fortalecer la protección de niñas, adolescentes y mujeres frente a la violencia en el noviazgo, mediante la incorporación expresa de distintas formas de agresión que puedan presentarse dentro de una relación afectiva, aun cuando no exista convivencia entre la víctima y la persona agresora. Se ha señalado que durante generaciones pues nos enseñaron a romantizar los celos. Nos dijeron que si te cela, te quiere, o que la prohibición de ver a tus amigas, de vestir como te gusta o de utilizar tus redes sociales, pues eran muestras de un afecto intenso. Pero eso no es amor, eso es violencia. En este sentido, se ha propuesto reformar el artículo 19 bis de la Ley de Acceso a las Mujeres a una Vida Libre de Violencia para el Estado de Morelos, a fin de reconocer como violencia en el noviazgo los actos u omisiones dirigidos a dominar, someter, controlar, agredir, vigilar, aislar, humillar o desvalorizar a mujeres, adolescentes, niñas dentro de una relación afectiva, sentimental o de noviazgo vigente o concluida. La propuesta contempla que estas conductas puedan presentarse mediante violencia psicológica, física, sexual, económica, patrimonial o digital, y establece que la protección sea aplicable aun cuando no exista cohabitación entre la víctima y la persona agresora. Se ha señalado que la violencia en el noviazgo puede construir una primera manifestación de conductas que posteriormente escalan a otras formas de violencia, por lo que se ha considerado necesario fortalecer
0: fortalecer los mecanismos de prevención, atención y protección desde las primeras señales de alerta. Llegar antes de que sea demasiado tarde es la obligación legislativa y humana, por lo que no se pueden esperar a que un jaloneo o se convierta en un golpe, ni que a la manipulación termine en una cifra de feminicidio. Finalmente, se ha destacado que la reforma busca brindar mayor certeza jurídica a las jóvenes y mujeres que enfrentan situaciones de control, aislamiento, agresiones o acoso dentro de sus relaciones, y se ha refrendado el llamado a construir un Morelos donde puedan vivir sus relaciones afectivas con libertad y también sin violencia. Mientras tanto, impulsan autoridades del gobierno del estado de Morelos la información para prevenir el embarazo en adolescentes y proteger sus derechos. A través del COESPO y del GPEA se difunden contenidos sobre consentimientos, educación integral en sexualidad y corresponsabilidad de los hombres. La estrategia brinda herramientas para tomar decisiones informadas, identificar situaciones de riesgo, establecer límites y buscar también, por supuesto, apoyo. En el marco del Día de la Prevención del Embarazo en Adolescentes, las autoridades del gobierno, a través del Consejo Estatal de la Población y también el Grupo Estatal para la Prevención del Embarazo en Adolescentes, en coordinación con la Secretaría de las Mujeres, difunden en la entidad campañas diseñadas por el Consejo Nacional de Población, dirigido a niñas, niños, adolescentes, juventudes y personas adultas responsables de su cuidado, con información para poder fortalecer la prevención y el ejercicio de los derechos sexuales y reproductivos. Pues es señalado que se busca, a través de material, hacer conciencia y que se tenga de conocimiento informado la autonomía corporal, la educación integral en sexualidad y la corresponsabilidad de los hombres, a fin de poder ampliar las herramientas para tomar decisiones libres e informadas y construir relaciones basadas en el respeto. Bajo el mensaje "Ser hombre también es", la estrategia propone reflexionar sobre prácticas que forman parte de una sexualidad responsable, cómo hablar de anticoncepción, expresar emociones, respetar un no, asumir las propias decisiones y pensar en el futuro. De esa manera, la prevención no se plantea únicamente como responsabilidad de las mujeres, sino que incorpora la participación activa de los hombres. Asimismo, uno de los ejes centrales es el consentimiento, entendido como una manifestación de voluntad libre, informada, específica, irreversible y expresada con convencimiento. En ese sentido, se ha enfatizado que un no lo sé o el silencio no constituye consentimiento, y que este puede retirarse en cualquier momento. Ante esto, se ha destacado que las políticas públicas en materia deben de incorporar activamente a los hombres, adolescentes y jóvenes desde una visión de igualdad sustantiva que contribuya a transformar las relaciones y distribuir de manera corresponsable las decisiones y responsabilidades vinculadas con la sexualidad y la reproducción. Mientras tanto, en más información y en otros temas, avanza la interconexión del Poder Judicial de Morelos con la emisión del FIREL. El Poder Judicial del Estado de Morelos avanza en la implementación de la firma electrónica certificada del Poder Judicial de la Federación como parte de las acciones para poder fortalecer la interconexión institucional y agilizar el intercambio de información y documentos por medios electrónicos. Se ha señalado por parte del Poder Judicial de la Federación, quienes llevan a cabo una jornada de atención para la emisión de certificados digitales de la FIREL. Como resultado de este proceso, 201 personas servidoras públicas del Poder Judicial de Morelos ya cuentan con su certificado digital, para que realizaron, 96 realizaron su trámite de manera presencial durante la jornada, y 105 lo hicieron previamente bajo la modalidad en línea. Este tipo de avances es resultado de la coordinación interinstitucional entre el director general de la gestión judicial del Poder Judicial de la Federación y también la consejera jurídica del gobierno del estado, además también del presidente del órgano de administración judicial del Poder Judicial del Estado de Morelos. Mientras tanto, en más noticias, reconocen al Poder Judicial de Morelos por agilizar procesos de adopción. El magistrado presidente del Tribunal Superior de Justicia del Estado de Morelos, Juan Emilio Elizalde Figueroa,
11: recibió un reconocimiento por parte de la Procuraduría de la Defensa de Niñas, Niños y Adolescentes a la Familia del Sistema DIF Morelos por la implementación de un acuerdo que ha permitido poder agilizar los procedimientos de adopción y otros juicios en materia de familiar relacionados con niñas, niños y adolescentes atendidos por esta Procuraduría. El acuerdo aprobado en el 2026 por la entonces Junta de Administración, Vigilancia y Disciplina del Poder Judicial permitió que el juzgado décimo familiar de primera instancia concediera estos procedimientos, contribuyendo a que hasta el momento 21 niñas y niños hayan sido entregados en adopción. Durante el acto también se recibió un reconocimiento del presidente del órgano de administración judicial, Javier García Tinoco, por dar continuidad a este acuerdo y fortalecer las acciones encaminadas a garantizar el interés superior de la niñez. La procuradora de la defensa de las niñas, niños y adolescentes y la familia en el estado de Morelos, Kenia Lugo Delgado, destacó que alcanzar estos resultados requiere sensibilidad, compromiso y un alto nivel de profesionalismo. Mientras tanto, en más noticias, durante la tercera sesión ordinaria del Sistema Estatal para Prevenir, Atender, Sancionar y Erradicar la Violencia contra las Mujeres en el estado de Morelos, se rindió protesta como invitada permanente con derecho a voz y en representación del órgano de administración a la maestra Catalina Pimentel Mejía. Esta incorporación da cumplimiento al acuerdo aprobado durante la segunda sesión ordinaria del CEPASE Morelos, celebrada el pasado 19 de junio, mediante el cual se determinó la participación permanente de una representación en este sistema. El tiempo se nos terminó. Yo soy Tere Flores, le agradezco. Recuerde que mañana tenemos una cita en punto de las 6 de la mañana. Por lo pronto, que tenga una excelente tarde de jueves.
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24: Google presentó Gemini 3.8 Lite, un nuevo modelo de inteligencia artificial diseñado para mantener conversaciones de voz más naturales y responder prácticamente en tiempo real. El modelo puede entender lo que el usuario está diciendo y al mismo tiempo admite entrada de texto, imágenes, audio y video, mientras continúa la conversación y combina con información visual para comprender mejor una situación. Puede ejecutar herramientas y llamadas a otras aplicaciones en segundo plano sin interrumpir el diálogo. Es especialmente útil para desarrolladores y empresas que quieran crear asistentes de voz capaces de atender a clientes, realizar tareas o seguir procesos de varios pasos. Destaca su capacidad para detectar 97 idiomas, entre los cuales puede cambiar durante una conversación. El objetivo es que hablar con una inteligencia artificial se parezca cada vez más a una conversación continua, mientras la tecnología realiza tareas al mismo tiempo. Soy Aide Rivera. 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
2: Las lágrimas emocionales contienen más proteínas como la prolactina, lo que podría estar relacionado con la función terapéutica de llorar.
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2: La estrella más cercana a la Tierra después del Sol es Próxima Centauri, que está a 4.24 años luz de distancia.
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2: El salmón es uno de los mejores alimentos que el ser humano puede consumir. Incluso algunos doctores lo recomiendan durante el embarazo. Es una fuente muy fuerte de proteínas, vitaminas B12, minerales, potasio, selenio y omega 3. Además ayuda a reducir los niveles de colesterol y es bueno para el corazón.
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4: A la UEFA, que considera evidencia contra el Fútbol Club Barcelona en el caso Negreira. Apelación inminente. Mientras la Liga Premier espera la apelación del Manchester City con fecha límite de este viernes 2 de octubre, tras ser encontrado culpable de 115 infracciones financieras, crece la especulación de una sanción histórica sobre el Club Citizen. Bombardeo en el Bronx. Los Yankees de Nueva York barrieron a los Medias Rojas de Boston anotando 18 carreras en dos juegos. En las otras series de Wild Card, los Padres avanzaron sobre los Cubs, Medias Blancas eliminó a los Astros y esta noche Bravos y Phillies disputan un decisivo tercer juego. Falta menos para volver. En entrevista al medio argentino TIC Sports de visita en su país, el técnico del Toluca, Antonio "El Turco" Mohamed, insinuó una probable próxima salida del fútbol mexicano para volver a dirigir en Argentina. Semana 4. Esta noche inicia la cuarta jornada de la NFL con el duelo de Thursday Night entre los Cafés de Cleveland y los Acereros de Pittsburgh a las 6:15 p.m. Con esto y más, inicia ya la Fórmula S Orbañanos y su gran equipo de comentaristas.

0: ¿Qué tal? Muy buenas tardes. Bienvenidos a esto que es la Fórmula Es Orbañanos. A nombre de Raúl Orbañanos les damos la bienvenida. Hoy jueves primero de octubre, inicia octubre, inicia el último trimestre del año. Ya se acaba el año, se acaba el 2026. En la información deportiva tenemos muchas cosas para ustedes. En el béisbol de las grandes ligas solamente queda viva una serie de los Juegos de Comodín. A las 6:00 p.m, los Bravos de Atlanta y los Phillies de Filadelfia definen el último boleto. El que gane ese partido va a jugar contra los Padres de San Diego. Las otras tres series ya están listas. Nos platicará un poco más adelante Enrique Burak. En la Nations League, Portugal le gana de visita 4-2 a Dinamarca. Ganó en Noruega, ganó en Dinamarca. Prácticamente clasificado a semifinales Portugal en la Nations League. La sorprendente Grecia. En fin, muchas cosas que platicar de este gran torneo y otras cosas, entre ellas la selección nacional. Platicaremos, por supuesto, aquí con ustedes. José Luis Cuevas, ¿cómo estás? Buenas tardes.
1: Hola, Raúl, ¿cómo estás? Qué gusto saludarte. Buenas tardes, saludos al auditorio. Así es, el día de hoy también, por cierto, medios ingleses daban a conocer, colocaban que hay una oferta muy interesante para que Gilberto Mora se convierta en jugador de Liverpool, que van a tratar de acelerar lo antes posible para que el futbolista pueda ser vendido. Se habla de 40 millones de libras esterlinas. Es muy complicado saber si de alguna manera se va a confirmar y sobre todo que llegue a Liverpool en el invierno. Lo que sí es que ese asterisco de ser menor de edad era el que le impedía de alguna manera pues tratar de acelerar en el verano alguna negociación. Vamos a ver qué se termina confirmando. Y hablando de lo de Portugal, muy curioso el día de hoy. Yo no sé si había que guardarle luto a Cristiano Ronaldo. Yo no sé si alguien, ahora que se habla del Barcelona, de Argentina y su partido, alguien va a tomar ya la 10 en automático, pero Rafael Leao dijo: yo soy el 7, hoy jugó y Portugal lució ganándole a Dinamarca 4-2.
0: Sí, buen partido de Rafa Leao, buen partido de Gonzalo Ramos. Vitiña, por cierto, habla al final del partido respaldando a su técnico. En fin, platicaremos un poco más adelante de ello, pero si te parece, José Luis, vamos a ver esto que nos preparó Beto Campos acerca de la selección nacional. Adelante, Beto.
2: Rafael Márquez conoce el peso de enfrentar a Estados Unidos. Lo vivió como defensa, como capitán y como uno de los referentes de la selección mexicana. Ahora el destino lo coloca frente al mismo rival, pero con una responsabilidad diferente: dirigir al tricolor. Como jugador, el Kaiser protagonizó capítulos intensos de esta rivalidad. Disputó 3 encuentros ante el conjunto estadounidense, con 4 victorias, 3 empates y 6 derrotas. Y es una historia de contrastes. En el Mundial de Corea-Japón 2002, Márquez fue expulsado en la derrota mexicana frente a Estados Unidos. La escena se repitió en febrero de 2009, durante una eliminatoria mundialista en Columbus, pero también supo celebrar ante su acérrimo rival. En octubre de 2015, México conquistó el pase a las Confederaciones de Rusia con una victoria de 3-2. Y en noviembre de 2016, Márquez marcó el tanto del triunfo mexicano en Columbus, una victoria que quedó grabada en la memoria del fútbol nacional.
3: Tanto tiempo ya de enfrentar a Estados Unidos, la verdad no sé cuántos partidos llevo ya enfrentando, pero es el archirrival de México, y desde luego que hay siempre una pasión en este tipo de juegos, y no amigos en común no tengo ninguno, pero bueno, deportivamente creo que la competencia entre cualquiera con los que haya enfrentado ha sido siempre buena.
2: Aquellos recuerdos forman parte de su experiencia. Márquez ya no puede resolver el partido con un cabezazo, una barrida o un gol en los últimos minutos. Ahora deberá hacerlo desde la estrategia, la lectura de juego y las decisiones desde el área técnica. Frente a Estados Unidos, el Kaiser inicia un capítulo de una rivalidad que marcó su carrera. En esta ocasión, el reto no es defender a México dentro de la cancha, sino encontrar la fórmula para llevarlo a la victoria desde el banquillo. Para Fórmula Deportes, Alberto Campos.
0: Muchas gracias a Beto Campos. Vaya que sabe Rafa Márquez lo que significa jugar contra Estados Unidos, el próximo rival de la selección, pero yo insisto, hay que medir las cosas como son. El tercer partido en la era de Rafa Márquez, el resultado creo que es lo de menos. pero ya sabemos cómo reacciona la gente y lo que espera la gente aquí, cómo presiona sobre todo la prensa. Y antes de continuar, déjeme darle la bienvenida a Enrique Burak. Enrique, ¿cómo estás?
4: Muy bien, Raúl. Qué gusto hablarte igual a José Luis. Y sí, efectivamente, el partido, mediáticamente hablando, representa mucho para México, quizás más para México que para Estados Unidos. Allá la prensa es mucho más tranquila, la presión es mucho menor. Y ahora que pienso en Rafa Márquez y Estados Unidos y que viene una correlación mental, pues me acuerdo de aquel partido del Mundial de 2002, en donde inclusive termina expulsado Rafa Márquez. Yo creo que inclusive también para él, aunque son circunstancias completamente distintas, y ya no es jugador y ahora es técnico, pero creo que puede ser una revancha personal.
5: Sí, ese fue uno de los partidos que marcó, creo que, la carrera de Rafael Márquez. También, obviamente, hay algunas Copas Oro interesantes, hay juegos donde Rafa Márquez se hacía sentir desde su liderazgo en campo, y ahora, pues, el foco estará ahí con lo que pueda suceder con él en la dirección técnica, y que se pueda dar, si más allá de la victoria o derrota, pues un planteamiento que supere lo visto con Perú, que seguramente así va a ser porque va a utilizar su mejor cuadro.
0: Oye, decías de la parte mediática de Estados Unidos, Enrique, y también cómo manejan las cosas, ¿no? Hay que recordar cómo le fue a Pochettino antes del Mundial. Esa racha y esos malos resultados de Pochettino, aquí en México no hubiera aguantado, lo hubieran corrido, seguro lo respaldó la Federación de Estados Unidos. Creo que termina siendo un buen Mundial, Estados Unidos, nada del otro mundo, pero termina siendo un buen Mundial, y lo renuevan para el siguiente ciclo mundialista. En muchos lugares del mundo se trabaja así, aquí en México creo que lo vemos muy poquito.
4: No, es muy, muy distinto, ¿no? Mientras que en los periódicos del domingo, aquí en México, uno de los titulares principales, si no es que el principal, va a ser cómo le va a México en contra de Estados Unidos. Los titulares de la prensa deportiva en Estados Unidos van a ser en cuanto al fútbol americano colegial del sábado, en cuanto a las series divisionales, los dos partidos de la americana, los dos que van a abrir el domingo, y la semana 4 de la NFL. Y en la página 25 vendrá cómo le va a Estados Unidos en contra de México. Es completamente distinto.
5: Sí, es que al final la importancia, vamos, la jerarquía, los momentos de las ligas, y este no deja de ser un partido amistoso, ¿no? En este caso, para la selección de los Estados Unidos frente a la selección mexicana, que debe ser una muy buena entrada en Glendale, Arizona, donde se va a dar este partido, una sede habitual, y después viajar al Memorial Coliseum para el juego ante Chile, donde seguramente volverá a rotar y jugará con un cuadro un tanto alterno.
0: Raro que sea en Arizona, porque normalmente la selección de Estados Unidos busca lugares un poquito más lejanos, ¿no? Donde buscar donde no haya tanto mexicano, pero decidieron hacerlo ahora en Arizona. Va a ser sin duda 80%, ¿no? 90% de mexicanos contra el resto de estadounidenses. Va a ser un lleno seguro, confirmado allá en Arizona. Ojalá sea un buen partido y le sirva a Rafa Márquez.
4: Pues sí, yendo en la selección mexicana a mercados importantes para ellos, donde se va prácticamente como local, porque además el último partido que va a estar contra Chile el martes va a ser en el Coliseo de Los Ángeles, que bueno, pues sabemos acerca de la concentración de mexicanos en esa ciudad, así que México prácticamente jugando como local estos dos últimos partidos.
0: Damos una pausa, volvemos.
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6: Si hay algo que golpea a Tabasco desde diferentes ángulos, son sin lugar a dudas las inundaciones. Recientemente el gobernador Javier May anunció una inversión superior a los 1,000 millones de pesos entre este año y 2027 para obras de protección. Los proyectos ya cuentan con autorización y recursos financieros garantizados. Las acciones inmediatas de infraestructura preventiva incluyen 4 a 5 intervenciones estratégicas en el río Mezcalapa, trabajos de mitigación en el río de la Sierra y el reforzamiento del bordo en la popular colonia Gaviotas. Toda la planeación ya fue incorporada formalmente a la cartera de inversión de la Comisión Nacional del Agua. El objetivo prioritario de este paquete de obras es reducir la vulnerabilidad de las comunidades y las zonas productivas tabasqueñas ante las lluvias intensas y el incremento de los niveles fluviales. Soy Gabriel Aiza y les saludo desde Tabasco.
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2: Deportivo Eldense anunció oficialmente la adquisición de la entidad por parte del astro argentino Lionel Messi, quien se convierte en nuevo propietario del equipo que milita en la segunda división española, iniciando así un proyecto que busca impulsar su crecimiento deportivo institucional y social. Y aunque Eldense hizo oficial el acuerdo, el mismo aún está pendiente de la autorización por parte del Consejo Superior de Deportes. Llegamos a Suiza porque la federación de este país confirmó que le retiraron cualquier apoyo a Gianni Infantino para ser reelegido como presidente de la FIFA. La federación helvética retiró el apoyo que habían ratificado el pasado mes de junio a su compatriota. Sin embargo, después del rechazo masivo de la mayoría de federaciones del viejo continente, los suizos se unieron a la campaña en contra de la reelección de Infantino. Cabe señalar que el próximo mes de marzo será cuando la FIFA anuncia a su nuevo presidente y los candidatos deberán ser presentados a más tardar el 18 de noviembre. Cerramos en Alemania porque en actividad de la tercera jornada de la Nations League, Alemania consiguió su primer triunfo de esta edición tras vencer 2-0 a Serbia con goles de Bischoff y Wirtz. Por su parte, Grecia sigue dando de qué hablar y después de vencer a los teutones como visitantes la jornada pasada, empataron a 2 tantos con Países Bajos. Mientras que Portugal sin Cristiano Ronaldo goleó como visitante 4-2 a Dinamarca y Gales venció 2-1 a Noruega. Para mañana destacan los duelos entre Bélgica y Turquía y Francia se mide ante Italia. Esta fue una vuelta por el fútbol internacional. Regresamos al estudio.
3: La selección de los Estados Unidos y la selección nacional de México se enfrentan este sábado en Glendale, Arizona, en un amistoso que volverá a encender la rivalidad más intensa de la CONCACAF. El equipo estadounidense llega fortalecido tras vencer 4-1 a Perú y 4-2 a Chile. El combinado nacional, por su parte, viene de 2 empates a 1 gol contra Colombia y contra Perú. 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
4: Perfecto, Raúl. ¿Recuerdan ustedes el caso de Barcelona y que fue acusado de haber, vamos a decir, incentivado a los árbitros? Bueno, sobre esto nos platica Ángel.
5: El caso Negreira aún no termina, todo lo contrario. Este jueves 1 de octubre, el Real Madrid ha reavivado la polémica a su alrededor, intentando ejercer presión al entregar a UEFA una nueva y cuantiosa serie de documentos que el club merengue señala como evidencia importante en el supuesto actuar indebido del Fútbol Club Barcelona para intentar acelerar una investigación por mucho tiempo estancada y sin actualizaciones. Fue en el pasado mes de mayo cuando el Real Madrid anunció que preparaba un nuevo expediente sobre el caso que podría incluir cientos o miles de nuevas páginas en documentos derivados de actuaciones judiciales y otras supuestas pruebas recopiladas. Cabe recordar que el fondo del caso son los pagos acumulados por 8.4 millones de euros entre 2001 y 2018 que el Fútbol Club Barcelona realizó a sociedades vinculadas con José María Enríquez Negreira cuando este fungía como vicepresidente del Comité de Arbitraje en la Real Federación Española, una situación que el presidente del Real Madrid, Florentino Pérez, ha condenado en múltiples ocasiones.
6: Es el clamor popular y que todo el mundo sabe lo que pasó. El Real Madrid es el único que se ha personado en el proceso judicial en calidad de perjudicado cuando los perjudicamos. Hemos sido todos los clubes, pero estaban conmigo que no es normal también que al menos 4 presidentes del Barcelona hayan estado de acuerdo en mantener durante 17 años consecutivos un sistema de pagos millonarios al presidente de los árbitros.
5: Por ahora, la UEFA ha confirmado haber recibido la nueva documentación presentada por el Real Madrid y a través de un comunicado señaló que el material sería revisado y analizado como parte de la investigación abierta contra el Barcelona, pero sin pronunciarse respecto a su contenido, valor o posibles consecuencias. Por su parte, el club blaugrana replicó en su propio comunicado que UEFA no ha abierto ningún expediente sobre el club y aclaró que esta nueva documentación está vinculada a la investigación original iniciada en 2020.

0: 2023, añadiendo que la presión ejercida por su rival no cambia la realidad jurídica de la investigación y que seguirá cooperando de forma transparente con UEFA y los órganos rectores del fútbol. Para Fórmula Deportes, Ángel Ricalde.
1: Muchas gracias, Ángel. Bueno, no deja de llamar la atención que sea precisamente Real Madrid, el gran rival del Barcelona, el que está promoviendo todo esto. Y además, curiosamente, aunque bueno, no hay pruebas, pero sí se señala que el arbitraje favorece al Real Madrid, aunque esto también viene de parte de sus rivales en los partidos. ¿Cómo viene esta situación, Raúl Eduardo, José Luis?
2: Digo, aquí te iba a decir lo extraño, pero no es extraño. Porque durante mucho tiempo el Real Madrid y el Barcelona, cuando estaban abogando por la Superliga, eran muy amigos. Y ahora lo que pasó y la situación es que este expediente que manda el Real Madrid a la UEFA se mandó justamente cuando iban a hacer las votaciones del Real Madrid. Florentino Pérez dijo que iban a reavivar el caso Negreira y se mandó el expediente a la UEFA. La UEFA lo único que está haciendo ahora es decir, recibí el expediente, nada más. No quiere decir que esté abriendo una nueva investigación, como lo vimos en el reportaje de Ángel Ricalde. Y aquí lo importante es que la UEFA se manifestó ya hace un buen tiempo que en caso de que se encontrara un amaño de partidos pagado por ese dinero en España, el Barcelona iba a ser suspendido de cualquier competencia europea. Eso lo manifestó hace algunos años ya. Y ahora la justicia española es la que tiene que decir si hubo amaño de partidos producto de ese dinero, que hasta ahora no lo han manifestado así, y repito, desde hace 3 o 4 años que se viene hablando de ese tema, ¿no?
3: Sí, es una investigación que al final ahí está, no quiere decir que existan pruebas contundentes para hablar del amaño de alguna liga o algún título, pero sí es un hecho que UEFA al final trata de ser lo más transparente posible en decir, sí me llegó la documentación, aparentemente hay más información que van a tener que analizar para saber qué se determina. Aquí lo curioso o lo que tendríamos quizá los medios que analizar es qué tanto un club de fútbol tendría que pagar por una asesoría de arbitraje, ¿no? Se supone que todos tendrían que tener asesorías de arbitraje para saber cómo comportarse, ¿no? En este caso es lo extraño ahí que se dé a conocer el detalle de la asesoría, ¿no?
1: Pues sí, pero es una asesoría que más bien va enfocada a que le echaron la mano al Barcelona. O sea, no necesariamente a que pues estuvieron trabajando con nosotros y que por ahí es donde viene una triangulación de los dineros. ¿Y qué tanto le habría favorecido al Barcelona haber tenido una situación así del arbitraje a modo? Que finalmente pues es lo que está buscando el Madrid, ¿no?
2: Ahí está el punto, ¿no? No se ha podido comprobar que fue para beneficiarlo, ¿no? El Barcelona argumentó que le pagaba a Negreira para que le diera informes arbitrales de cómo se manejaban los árbitros y las características que tenían para saber cómo actuar en el terreno de juego, ¿no? Ahora, si nos ponemos a ver lo que decías tú, Enrique, los errores arbitrales que hay en España normalmente desde aquel entonces hasta ahora, y pasa en todas las ligas del mundo, ¿no? O sea, de repente los más favorecidos son siempre los equipos grandes y hemos visto que se equivocan a favor del Real Madrid, que se equivocan a favor del Barcelona y en otras ligas pasa exactamente lo mismo. Y también recordar, ¿no? Dentro de esos años que están diciendo, pues está toda la época dorada, si le queremos ver así, del Barcelona con Rijkaard, con Guardiola, con Luis Enrique, que hasta donde yo recuerde, el fútbol que hacían era lo que les hacía ganar título, ¿no?
3: Sí, es evidente que es la mejor época del Barcelona y que el Real Madrid está jugando sus cartas hasta cierto punto para, no sé si desviar la atención actual, no sé si Florentino buscar ser reelegido, pero al final del día, si hay herramientas, si hay elementos para una investigación, pues ojalá y salga lo que tenga que ser por el bien del fútbol. Quitarle ligas o no al Barcelona ya no creo que cambie mucho, más cuando hablamos del mejor Barcelona de la historia, pero sí pasaría a ser, no sé si se llega a confirmar, como aquella situación de los balones desinflados o los astros, o vamos, al final hay que esperar a que UEFA dé un veredicto.
1: Sí, y ahora que Roledoro decías acerca de otras ligas, recuerdo también en la NFL recientemente se habla de que los oficiales favorecen a los jefes de Kansas City. Pero creo que también hay un punto importante con estos equipos que son de los que puntean, de los que tienen campeonatos, de los que están siempre en los primeros lugares, en donde son los partidos que la gente regularmente ve, son los partidos que se colocan en los horarios estelares y hay más ojos viendo esos partidos. No es lo mismo ver un partido de los jefes de Kansas City contra los Bills de Buffalo a un partido de Tennessee contra Carolina, que puede haber un error garrafal que favorezca a alguien y no se va a dar cuenta nadie, porque son partidos que no sigue nadie. Yo creo que también tiene que ver que son equipos sumamente mediáticos, ¿no?
2: Sí, sumamente mediáticos, y también estoy de acuerdo contigo, y también normalmente equipos que la gente está esperando que pierda, ¿no?
1: También.
2: Que sucede, ¿no?
1: Así es. Bueno, vamos a hacer una pausa y ahora regresamos.
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0: Una vuelta al mundo.
9: Berlín, Alemania. Berlín es una ciudad única cuya identidad cosmopolita está profundamente ligada a la libertad, la resiliencia histórica, la contracultura y la vanguardia artística. Tras la caída de su emblemático muro, la capital alemana se transformó en el refugio predilecto para creativos, programadores informáticos, músicos y estudiantes de todo el mundo. Sus calles son un recordatorio constante de la historia del siglo XX, decoradas hoy con el arte urbano más disruptivo del planeta. Barrios multiculturales, como el Kreuzberg y Neukölln, son famosos por su vibrante vida nocturna y una escena gastronómica diversa que abraza el veganismo y las cocinas globales. Berlín no busca el lujo arquitectónico tradicional. Su verdadero valor radica en una atmósfera inclusiva, tolerante, bohemia y en su incesante capacidad de transformación cultural.
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9: Tokio, Japón. Tokio representa la fusión más espectacular y armoniosa entre las tradiciones ancestrales del continente asiático y el futurismo tecnológico más avanzado. Esta colosal e hiperactiva metrópolis sorprende al mundo con su impecable organización, seguridad absoluta y un orden civil ejemplar que contrasta con su alta densidad demográfica. El paisaje urbano transita con gracia desde los pacíficos santuarios sintoístas rodeados de naturaleza hasta los distritos de Shibuya y Shinjuku, iluminados por gigantescas pantallas LED y habitados por las últimas tendencias de la moda urbana global. Su capacidad para adoptar la influencia occidental sin perder un ápice de su mística identidad oriental la convierte en una joya cosmopolita verdaderamente única.
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10: Más con los juegos y las apuestas. El golfista se habría perdido algunos torneos por ese motivo y, de acuerdo a su representante, ya ha abandonado la clínica tras completar su programa. Y en el béisbol, tras la eliminación de los Astros de Houston en la ronda de comodines de las Grandes Ligas, el mexicano Isaac Paredes no descartó jugar en invierno para la Liga Mexicana del Pacífico con Naranjeros de Hermosillo.
11: Que quisiera, ¿sabes? Se está hablando mucho de una abuela que viene por ahí y quisiera también representar a mi ciudad, la Serie del Caribe ahí, y sería un orgullo para mí poder ganar con el equipo de mi ciudad, con el equipo al que crecí viendo, y bueno, esperemos estar ahí en diciembre con el Fórmula.
12: Estamos de vuelta y vamos a platicar acerca de béisbol. Estamos de lleno en la postemporada, las series de comodines que se están desarrollando, y a partir del sábado inician las series divisionales. Los mejores equipos de cada una de las ligas descansaron esta primera fase. Estamos hablando de Milwaukee y de Dodgers en la Liga Nacional, y en la Liga Americana, Tampa y los Guardianes de Cleveland. Los Dodgers de Los Ángeles estarán enfrentando ya sea a Filadelfia o Atlanta, que en un ratito más a las 6:00 p.m. se enfrentan en el tercer y último partido de esa serie de comodines. Y justamente en Dodger Stadium se encuentra Humberto Barrero. Humberto, ¿cómo te va? ¿Qué nos platicas de los Dodgers?
13: Hola, ¿qué tal, Enrique, Raúl, Raúl Eduardo, José Luis? Pues sí, les platico, casi me pegan un pelotazo ahorita de foul. Afortunadamente no pasó a mayores. Sí, aquí estamos en la práctica precisamente de bateo de los Dodgers, que como bien dices, están descansando, les tocó descansar, y bueno, entre comillas, porque están practicando ya dentro del diamante. Bueno, tuvimos la oportunidad de platicar con Miguel Rojas, un jugador que anunció su retiro a principios de temporada, su retiro del béisbol profesional, y bueno, él nos ha dicho que permanecerá aquí precisamente con los Dodgers, a ver en qué posición lo coloca la franquicia. Y bien, tuvimos la oportunidad de platicar con él y aquí están sus impresiones.
14: De verdad que me siento muy, muy agradecido con la vida y con Dios y con el béisbol por darme la oportunidad de estar acá en mi última temporada siendo abridor en el opening day del equipo. El año pasado tuve la oportunidad de jugar el último juego de la temporada y este año comenzar jugando el primer juego creo que es algo que significa muchísimo para mí. Estoy sumamente orgulloso y feliz de lo que he podido lograr. Es muy importante que de una manera u otra todos los venezolanos encontremos la manera de cómo poner nuestro país en alto. Creo que hemos venido haciendo eso bastante bien, sobre todo en nuestro deporte. Sí, no, estoy muy contento de poder regresar acá después de debutar en el 2014. Después de 10 años regresé y me recibieron igual con los brazos abiertos, igual que al muchacho de 24 años que llegó a Grandes Ligas. Y ahora mismo que estoy empezando mi última temporada, estoy muy emocionado de verlos a todos diariamente en este estadio y poder seguir disfrutando de lo que es jugar con esta organización. Ponerse este uniforme en el pecho significa muchísimo y estoy contento de representar a mi país, Venezuela.
13: Pues ahí están las palabras del venezolano, que bueno, es su última temporada, como lo mencionábamos, con los Dodgers de Los Ángeles, y ya va al retiro, seguramente se va a quedar aquí en esta franquicia. Enrique, y cabe recordar que buscan su tercer campeonato, el único equipo que tiene tres campeonatos. En el 2000 fue precisamente los Yankees de Nueva York, también lo tienen tricampeonato, los Padres, los Bravos y los Mets de Nueva York. Así es que pues el partido se está programado para este sábado a la 1:00 p.m. Bueno, como bien mencionábamos, no hay pitcher anunciado por parte de Dave Roberts, sin embargo, pues todo parece ser que será el japonés Yoshinobu Yamamoto, que ha tenido una muy buena temporada con los Dodgers, Enrique.
12: Así es, el jugador más valioso de la Serie Mundial anterior, y en el caso de Miguel Rojas, que tuviera una postemporada decisiva con sus actuaciones con los Dodgers. Humberto, muchas gracias.
13: Igualmente, Enrique, saludos, buenas tardes.
12: Buenas tardes, Humberto Barrera desde Dodger Stadium. Bueno, los Dodgers buscan ser el primer equipo de la Liga Nacional que obtiene otro campeonato. Nunca antes se ha presentado un tricampeón de la Liga Nacional. Y bueno, hablando justamente acerca de los otros enfrentamientos, ya mencionaba, Dodgers va en contra del triunfador del partido de Phillies en contra de los Bravos de Atlanta, y lo que llama la atención, Roberto, José Luis, es que los Bravos van a ir con un joven, con Ray Kerr, que ha lanzado muy poco este año, y que todo hace suponer que va a ser un partido de bullpen, será una, dos entradas nada más, y del otro lado va Aaron Nola, por los de Filadelfia, que es un buen pitcher que tiene experiencia, que este año eso sí tuvo una efectividad elevada prácticamente en 5, pero este duelo es el único que queda de las series de comodines, joven.
15: Una apuesta arriesgada la de los Bravos, ¿no? Con el abridor, aunque supongo que por ser un juego decisivo, pues jugarán todos los que tengan que jugar.
16: Sí, yo creo que por lo que hemos visto en los dos partidos, sí luce para estar muy, muy parejo, aunque yo pienso, bueno, lo que yo veía en la previa es que Phillies tenía que avanzar sin problema alguno. No sé si se pueda confirmar el día de hoy, ¿no?
12: Pues sí, veo la localidad de los Bravos, finalmente es algo que pesa mucho en esta serie de comodines, pero vamos a ver qué es lo que sucede, pero me parece que los Phillies tienen la ventaja hoy Por lo pronto con el pitcher abridor. Ahora, la otra serie divisional de la Liga Nacional será Milwaukee contra los Padres. Los Padres que rápidamente despacharon al equipo de los Cachorros de Chicago. Les ganaron ayer 4-1. Kevin Gausman, el centro delantero por el equipo de los Cachorros, que llegó procedente de los Azulejos de Toronto. Solamente 3 1/3, recibió 5 imparables y le hicieron 3 carreras limpias. Y en estos partidos es muy difícil recuperarte de desventajas que son prontas. Mientras que Nick Pivetta abrió por el equipo de los Padres, también 3 1/3, pero 3 hits, solamente 1 carrera, y vinieron 4 relevistas del equipo de los Padres, incluyendo a Mason Miller, que es el cerrador de los Padres y que es realmente extraordinario. Así que los Padres en contra de Cachorros que se metió una muy mala racha al final de la campaña regular y por ese motivo no jugaron en el Wrigley la fase de comodines. Mientras tanto, en la Liga Americana, ya sabemos que va a ser Medias Blancas en contra de Cleveland, uno de los duelos. Ayer que estábamos al aire estaba terminando el partido de Medias Blancas en contra de los Astros, que no hicieron absolutamente nada. Y después jugó Yankees en contra de Boston. Los Yankees ganaron los 2 partidos por marcador combinado de 18-2. Ayer ganan 9-2, ofensiva de 14 imparables, sin contar con Aaron Judge. Giancarlo Stanton estaba en el roster, pero ni siquiera lo utilizaron. Cody Bellinger ayer produce 4 carreras, incluyendo un home run. Y Luis García Jr., que trajeron en esta negociación de cambios para la mitad de la campaña, conecta también un cuadrangular. Y Max Fried, excepcional el centro diamante, 6 entradas, 3 hits, 1 carrera, 6 ponches. Del otro lado, Sonny Gray, el abridor de los Medias Rojas, 4 2/3 con 6 imparables recibidos, par de carreras, 5 ponches. Y Garrett Crochet no sacó un solo out y le hicieron 4 carreras limpias al relevista del equipo de Boston. Así que los Yankees en una posición, me parece, extraordinaria. Van en contra de Tampa. No utilizaron ni siquiera a Gerrit Cole. Tienen a Rodón, otro abridor, y la ofensiva está funcionando. Así que va a ser Yankees en contra de Tampa a partir del próximo sábado, hablando acerca de las series divisionales de la Liga Americana.
15: Ahora sí que los bombarderos del Bronx aparecieron, ¿qué? Batería de los Yankees en la serie. Y Enrique esperaba un poco más de los Medias Rojas, la verdad,
12: Sí, yo también esperaba un poco más de Boston, que recordarán ustedes, empezó muy mal, luego tuvo un par de rachas muy buenas para meterse como comodín, al final también tuvo una mala racha, pero pues es un equipo que está todavía, creo yo, en proceso de armado, el de los Medias Rojas de Boston. Que por cierto, para la gente que nos sigue en México, vamos a tener postemporada a través de televisión abierta, fines de semana, y la serie mundial completa a través de Canal 9. Entonces, este sábado vamos a tener doble cartelera a las 11 de la mañana por Canal 9. Tendremos a Medias Blancas en contra de los Guardianes de Cleveland. Y a las 4:30 de la tarde vamos a ver a los Yankees en contra de las Rayas de Tampa, insisto, por Canal 9. Y para la gente que nos escucha en Estados Unidos, tendremos a través de Unimás completa la serie divisional de la Liga Americana, la serie campeonato también de la Liga Americana y el juego 1 de la serie mundial a través de Univisión. Pero bueno, pinta para ser una muy buena postemporada en el béisbol de las Grandes Ligas. Dentro del NFL, hoy se pone en marcha la semana 4 y vamos a tener a los Acereros con marca de 2-1 visitando a los Browns de Cleveland también con 2-1. Los Acereros que sorprendieron a la ofensiva el fin de semana anterior venciendo a Cincinnati, sobre todo porque una semana antes contra Nueva Inglaterra no tenían ofensiva. Y van en contra de los Browns, que tienen nuevo entrenador jefe Todd Monken, que era el coordinador ofensivo de los Browns, de los Cuervos de Baltimore, que tienen ahora de Sean Watson como mariscal de campo, y me parece que pues es un duelo inclusive hasta peligroso para los Acereros, aunque parecen como favoritos para ganar por 3 puntos el partido de esta noche.
15: Muy peligroso, Enrique. Yo creo que van a ganar los Browns,
16: No, incluso Browns, ¿hace cuánto? No sé si tengas el dato de su inicio ganador, pero era muy curioso ahora en las últimas temporadas de que siempre era su récord, digamos que perdedor, ¿no? Para este equipo de Cleveland.
12: De acuerdo, bueno, 2020-2021 iniciaron 3-1, que es como buscan colocarse el día de hoy. Vamos a hacer una pausa, por cierto, Joey Porter de los Acereros pasa a los Vaqueros de Dallas en un cambio que se da esta noche de miércoles. Una pausa y regresamos.
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20: Sydney, Australia. Sydney combina de manera perfecta el dinamismo económico de una gran metrópolis financiera con un estilo de vida relajado, soleado y profundamente conectado con la naturaleza. Esta joya de Oceanía da la bienvenida a millones de inmigrantes y estudiantes de todas las nacionalidades, atraídos por su excelente calidad de vida y su vibrante mercado laboral. El puerto de la ciudad es su corazón geográfico y visual, enmarcado por la icónica y majestuosa Ópera de Sydney y el imponente Puente de la Bahía. Sus concurridas playas urbanas, como Bondi Beach, fomentan una cultura del bienestar y el deporte al aire libre que define el día a día de sus habitantes. Sydney es un destino cosmopolita tolerante, moderno, ecológico y abierto al mundo.
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21: Playa Punalú, Estados Unidos. Esta es la playa de arena negra más famosa del archipiélago de Hawái. Su intenso color oscuro nació del encuentro violento entre la lava ardiente de los volcanes activos y las gélidas aguas del océano, provocando que la roca se pulverizara instantáneamente. Además de su espectacular contraste visual con las palmeras verdes, Punalú es un refugio vital para las tortugas marinas verdes, que suelen descansar bajo el sol sobre la arena negra calurosa, creando una de las postales silvestres más exóticas de la isla.
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22: Los flamencos son rosados porque consumen crustáceos ricos en pigmentos llamados carotenoides, que cambian el color de sus plumas.
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23: La OEA convocó a una reunión extraordinaria este viernes en Washington, Estados Unidos, luego de que el presidente de Nicaragua, Daniel Ortega, anunciara el fin de las elecciones competitivas en ese país. La organización exigió condiciones para comicios libres e inclusivos. El gobierno de Bolivia desconoció la designación de Luis Montaño como fiscal general interino tras la detención del anterior titular, Roger Mariaca, por presuntos vínculos con una red de protección al narcotráfico. El ministro de gobierno, Marco Antonio Oviedo, aclaró que solo la Asamblea Legislativa está facultada para elegir al nuevo fiscal. Un juez federal de California, Estados Unidos, suspendió la política del gobierno de Donald Trump que obliga a los empleadores a pagar $100,000 por cada nueva petición de visa H-1B, al considerar que las agencias migratorias actuaron de forma arbitraria.
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24: Estamos de regreso y vamos con Eduardo Ortega, que nos habla acerca de Rayados y su siguiente partido en la liga, que es contra el América.
25: Amigos de la Fórmula S, los saludo con mucho gusto. Oliver Torres respaldó el proceso de Matías Almeida al frente de los Rayados del Monterrey y aseguró que el plantel está convencido del proyecto que encabeza el técnico argentino. El mediocampista español reconoció que Monterrey viene de un momento complicado y que los jugadores entienden lo que representa iniciar una nueva etapa tras el cambio en la dirección técnica. Torres destacó que Almeida ha aportado una nueva dinámica al equipo y consideró que las comparaciones con los procesos anteriores no son justas debido a que cada entrenador necesita tiempo para desarrollar su idea y obtener resultados. El futbolista dejó claro que el objetivo dentro del vestidor sigue siendo el mismo, ser campeones. Escuchemos lo que comentó el jugador español.
26: De tocar fondo, de, como tú has dicho, uno de los peores momentos del club y creo que los jugadores que estamos aquí, los jugadores que han llegado a refuerzo, sabemos lo que implicaba ese nuevo cambio, ¿no? Ha venido un entrenador como Matías con su cuerpo técnico que tiene unas ideas muy claras, una exigencia muy grande y que al final, pues como decimos y lo marcamos, es parte de un proceso, ¿no? No se cambia todo de un día para otro. Bueno, a ver, estamos en un proceso, pero obviamente queremos y nos exigimos ser campeones en este torneo ya. O sea, trabajamos cada día para ello. Obviamente yo creo que la gente cuando va al estadio, pues y desde la tele, pues yo creo que hay pequeños detalles que se sienten, ¿no? La forma en la que el equipo celebra los goles, el cómo los jugadores nunca dejan de intentarlo. Yo creo que la afición rayada es muy exigente y agradecemos esa exigencia. Pues ha generado una expectativa muy grande, ¿no? Los fichajes que hemos llegado, el club ha estado trabajando muy bien para conseguir ser campeón. Pero bueno, hay que entender que también pues solo hay un campeón. Si te das cuenta, en las eliminatorias que hemos quedado fuera casi todas han sido por el resultado en la tabla, que obviamente pues es un aspecto a corregir.
25: Los Rayados mantendrán un partido amistoso contra el Toluca el sábado 3 de octubre en Houston, Texas, y contra el América se enfrentarán el sábado 10 de octubre en lo que será la jornada número 11 de la Liga MX. Y es lo que tenemos en información deportiva para la Fórmula ES, Eduardo Ortega.
24: Muchas gracias a Eduardo. Bueno, por lo pronto no ha sido el mejor de los regresos para Almeida al fútbol mexicano con el equipo de Rayados. Suman 4 derrotas y además se comieron 4 goles en su partido anterior en contra de Atlante. Por ahora Monterrey está colocado en el 10º lugar en la tabla, Raúl.
15: No, un proyecto que arranca con Dennis de Clos, con Almeida, que tiene un plantelazo, Rayados, muy buenas contrataciones, por momentos jugó bien al fútbol o juega bien al fútbol, pero la realidad es que no termina de cuajar, ¿eh? No hace falta solamente salir en conferencia de prensa, como lo hizo Oliver Torres, a respaldar al técnico y al proyecto, hay que demostrarlo en la cancha, y la realidad es que Rayados está muy lejos de lo que se espera del equipo, muy, muy lejos, ¿no? Todavía falta torneo, pero la verdad que le sigue debiendo a su gente Rayados.
16: Sí, no ha sido un buen inicio para el equipo de Monterrey. Creo yo que el crédito de Almeida como entrenador por lo logrado en Chivas, donde no sucedía nunca nada, le da oportunidad a creer en que puede hacerlo con el equipo de Monterrey. Y también está este tema de las bondades de la Liga MX. El rendimiento no ha sido tan bueno, pero calificándote como 7º, 8º, yo quiero ver a Toluca o América o a Cruz Azul que les digan te toca Monterrey en cuartos de final, ¿no?
15: Oye, por cierto, ese partido, perdón Enrique, ese partido el próximo sábado, el 10 de octubre, América festeja su 110 aniversario.
24: Sí, que por ahí vi una playera, ¿no? que está circulando del América para ese día. En donde pues hacen referencia desde luego al logotipo anterior, cuando estaban surgiendo los cremas del América, ¿no? O a lo mejor eso ya fue después, no lo sé.
15: No, fue después.
24: Sí, lo de los cremas fue después.
15: Sí, fue después.
24: Porque inclusive ya a partir de los 60 eran conocidos como los millonetas, pero pues sí, entonces hay que remontarse a 1916 cuando surge el América.
15: Correcto.
24: ¿Qué tenemos de fútbol internacional?
15: La jornada de la Nations League, muy, muy interesante. La visita de Portugal a Dinamarca, una visita complicada para el equipo portugués y termina ganando 4-2, solventando muy bien el partido, jugando bien Portugal, 9 puntos, líder indiscutible del grupo. Noruega y Dinamarca tienen 3. No tendrá problema, me parece, Portugal para clasificarse a las semifinales de la Nations League porque le falta todavía recibir a Dinamarca y recibir a Noruega. Así que va muy bien el proyecto de Jorge Jesús. Y aquí en el partido hablamos del tema de Cristiano Ronaldo ayer. Terminando el partido, Vitinha respalda el trabajo de Jorge Jesús y Gonzalo Ramos también habla bien del técnico. Gonzalo Ramos en la cancha, por supuesto, que hizo un buen partido porque se hizo mucho ruido, ¿no? Por supuesto, de este tema de Cristiano Ronaldo.
16: Sí, además, cuando lo terminas haciendo con victoria, es claro que el equipo no necesita en este momento a Cristiano Ronaldo y seguramente si siguen con los resultados así va a ser muy complicado. Hoy escuchaba programas en España particularmente que decían es que cuando corran a Jorge Jesús se va a reabrir el capítulo para que llegue Cristiano, es que quizá no lo corra, ¿no? Hay un proyecto y si los resultados van, no puedes estar dependiendo de correr a un entrenador para que regrese el berrinches Ronaldo.
24: Pues no, no, y mientras se manifiesten otros jugadores de la selección portuguesa, pues entonces va a ser mucho más complicado para Cristiano Ronaldo. Yo creo que pues ahora quedó peor y también el trabajo se le facilita al técnico. Y yo creo que también había muchos jugadores en la selección portuguesa que decían, híjole, es que este cuate, pues sí fue muy, muy bueno, pero ya nos estorba. Era difícil que alguien se pronunciara, pero bueno, mientras vienen resultados y se fortalece al técnico, Cristiano Ronaldo se aleja cada vez más de la selección.
15: Sí, sí, completamente de acuerdo. Y en otros resultados del grupo 2, Alemania le gana de local a Serbia 2-0, pero aquí la nota de este grupo es Grecia. Grecia, la sorprendente Grecia, diría yo, le iba ganando 2-1 a Países Bajos hasta el minuto 88-89, que logra empatar Países Bajos, pero después de 3 partidos, después de la mitad de los juegos de este grupo número 2, Grecia es líder de grupo. Grecia tiene 7 puntos, Países Bajos 5 y Alemania 4. Eso sí, creo que nadie lo hubiéramos esperado.
16: Sí, le compitió muy bien el fin de semana a Alemania. Había críticas de Schweinsteiger, de algunos otros más exjugadores de Alemania.
15: Le ganó.
16: Del nivel, no, sí, de que le había ganado y había las críticas al respecto y ahora le juega de tú a tú y lo hace muy bien frente al equipo de los Países Bajos. Así que Grecia habrá que verlo más adelante, ¿no?
24: Sí, sí, sí, efectivamente que Grecia, pues que hace 20 años que no hacía nada, ¿no? A nivel internacional en fútbol.
15: Sí, aquella selección jugando muy feíto, muy, muy feíto, fue campeona de Europa. Mañana Francia contra Italia, prueba durísima para Italia de Roberto Mancini contra la Francia de Zinedine Zidane, que va con 2 partidos ganados en el grupo, líder indiscutible también, 12:45, hay que verlo.
24: Así es, habrá que verlo. Bueno, ¿y qué es lo que tenemos para cerrar?
0: Para cerrar.
16: Pues lo que tenemos es precisamente el partido de Portugal y Dinamarca el día de hoy, el 2-2 de Höglund, y festejó a lo Cristiano Ronaldo, y bueno, se terminó por llevar ahí las críticas en redes sociales, y bueno, aquí con Jorge Jesús, con el entrenador de Portugal, no sé si fue un cariñito, pero pareció más empujón ahí en la recta final.
15: Sí, ¿y el festejo habrá sido qué, como un homenaje, o habrá sido como...
16: Yo creo que quería cambiar su camiseta con Cristiano Ronaldo y le echó a perder esa fiesta a Jorge Jesús, ¿no?
15: Oye, pero ¿qué nivel de los partidos en la Nation League de Europa? En este grupo uno, ¿qué nivelazo, cara? Afortunadamente no pasó tanto después del Mundial para que viéramos otro torneo oficial y otra competencia de Europa, y este grupo número uno, el grupo A, el nivel es excepcional.
24: Y sí, realmente extraordinario, es el mejor fútbol que existe, por ese motivo es que cuando el señor Infantino salió con su chiste, y bueno, pues las federaciones europeas en bloque hablaron acerca de boicotear el Mundial de Fútbol, la FIFA se puso a temblar, por lo que representa Europa. Así que definitivamente es un nivel verdaderamente extraordinario, inclusive de aquellos países que no tienen posibilidad de llegar a un mundial de fútbol.
16: Sí, 18 de noviembre es el límite en UEFA para que tengan un candidato, en dado caso si le quieren hacer frente, registrarlo en las votaciones que van a hacer en marzo en Marruecos de la FIFA para la reelección o no de Gian Infantino.
24: Bueno, así rápidamente, Briano, tenemos que ir. Una quiniela rapidísimo. ¿Infantino se reelige o no, Raúl?
15: No.
16: José Luis. Yo tampoco creo que se reelija.
24: Ay.
16: Yo, o sea, él va a querer, pero va a llegar alguien y le va a ganar.
24: Ya ven. Bueno, nos vamos. Gracias, Raúl. Gracias,
15: José Luis. Buenas tardes.
16: Gracias, hasta luego.
24: Quédense con Pepe Cárdenas. Hasta mañana.
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3: El Ayuntamiento de Cuernavaca hizo entrega al Congreso del Estado de Morelos la iniciativa de ley de ingresos para el ejercicio fiscal 2027 que contempla una estimación de 2,249,561,342 pesos. La propuesta fue aprobada por el Cabildo encabezado por el presidente municipal José Luis Orostegui Salgado como parte del proceso para poder establecer el marco de ingresos que tendrá el municipio durante el próximo ejercicio fiscal.
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7: Caminando por México.
8: San Cristóbal de las Casas, Chiapas. Este pueblo mágico, envuelto en la neblina de los altos de Chiapas, enamora con su ambiente colonial y bohemio. Sus coloridas casonas, templos barrocos y andadores peatonales conviven con la vibrante riqueza cultural de las comunidades. Disfrutar de un café local mientras se aprecian los textiles tradicionales artesanales envuelven al viajero en una atmósfera mística e inolvidable.
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8: Taxco Guerrero. Construido de forma caprichosa sobre las laderas de la montaña, este pueblo es mundialmente reconocido por su profunda tradición platera. Sus estrechas calles empedradas y la majestuosa iglesia de Santa Prisca crean un paisaje urbano colonial único. Recorrer sus platerías artesanales y subir a sus miradores regala postales inolvidables llenas de historia viva.
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